0: al prisión. Detenidos en la Ciudad de México, 5 integrantes de una banda dedicada al fraude. Ofrecían premios falsos para obtener datos bancarios de sus víctimas. Disfrutará un tiempo compartido en la cárcel. Sujeto señalado por ofrecer hospedajes y paquetes vacacionales inexistentes, fue detenido en Zapopan. Promocionaba servicios turísticos en destinos como Jalisco, Guerrero, Oaxaca y Quintana Roo. México avanza en soberanía energética. La presidenta Sheinbaum dio a conocer las 10 primeras conclusiones del Comité de Científicos sobre gas no convencional. El objetivo, bajar la importación de Estados Unidos.
1: Cualquier producción de gas no convencional, primero asegúrense de que hay agua salada en el subsuelo. ¿Qué tienen que hacer para asegurarse que hay agua salada? Hacer pozos experimentales para ver cuánta agua hay a profundidad. No empiecen a producir sin garantizar pues que realmente ahí hay gas no convencional.
0: México activa protocolos de investigación y vigilancia frente a la ciclosporiasis. El secretario de Salud, David Kersenovich, informa que no existe un brote activo en México. Se ubicaron 33 casos en 3 estados.
2: Es importante mantener la calma. Ciclospora cayetanensis es un parásito que está presente en todo el mundo y que ocurre de manera recurrente. Cada año se registran algunos casos en nuestro país sin que ello constituya un brote o una señal de alarma.
0: Ninguno les embona. Estados Unidos advierte sobre un supuesto brote de salmonela, dicen que ligado a chiles que provienen de México. Se registró la explosión de una pipa de gas en la colonia Las Granjas, en el municipio de Jiutepec, Morelos. Al momento se reportan 20 lesionados. Perrona jubilación. 4 perros detectores de la Agencia Nacional de Aduanas serán entregados a sus nuevas familias en una ceremonia de jubilación tras años de servicio en el Aeropuerto Internacional de la Ciudad de México. Y bueno, para el chat de las tías y de los tíos, la Embajada de Estados Unidos desmiente una lista publicada por Simón Levy sobre supuestas órdenes de aprehensión contra políticos mexicanos. Ojo, bajo el marco jurídico de los Estados Unidos, falsificar un documento listado comunicación oficial simulando que proviene de unas dependencias es, ¿sé usted qué?, un delito federal. Con esto nos vamos a una pausa. No se vaya. Volvemos.
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10: Hideo Kojima reveló cuál sería el lugar donde le gustaría morir. 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El creador de Metal Gear explicó que ese instante, cuando se apagan las luces y comienzan los trailers, siempre le ha parecido un momento perfecto.
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14: Tokio, Japón. Tokio representa la fusión más espectacular y armoniosa entre las tradiciones ancestrales del continente asiático y el futurismo tecnológico más avanzado. Esta colosal e hiperactiva metrópolis sorprende al mundo con su impecable organización, seguridad absoluta y un orden civil ejemplar que contrasta con su alta densidad demográfica. El paisaje urbano transita con gracia desde los pacíficos santuarios sintoístas rodeados de naturaleza hasta los distritos de Shibuya y Shinjuku, iluminados por gigantescas pantallas LED y habitados por las últimas tendencias de la moda urbana global. Su capacidad para adoptar la influencia occidental sin perder un ápice de su mística identidad oriental la convierte en una joya cosmopolita verdaderamente única.
13: Caminando por México.
7: Pátzcuaro, Michoacán. Bordeando su célebre lago, este encantador rincón michoacano destaca por sus plazas empedradas, casas de fachadas blancas y tejados de barro. Posee una profunda herencia purépecha que se manifiesta en sus coloridas artesanías y rica gastronomía tradicional. Durante la Noche de Muertos, el pueblo y la isla de Janitzio se iluminan con velas, creando un espectáculo ritual conmovedor.
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0: Son las 6:08 p.m. Gracias por continuar con nosotros aquí en Fórmula Noticias. Jueves, ¿cómo avanza el tráfico en la Ciudad de México? Llegue a tiempo a su destino. Oficial Eduardo Guadarrama, de la Secretaría de Seguridad Ciudadana de la capital del país. Me enlazo contigo y tu reporte vial. Buenas tardes.
16: Gracias, Juan. Muy buenas tardes. Te saludo con mucho gusto. Y bien, iniciamos con la información en la zona sur. Comentar el auditorio. Hay que considerar que se verá afectada la circulación en ambos sentidos de la Casa de Tlalpan, así como de la zona de Circuito Azteca. Esto en las inmediaciones del Estadio Banorte, debido a un evento deportivo que se habrá a cabo a las 20 horas, por lo cual sugerimos anticipo salida al poniente de la capital. Más tarde, a las 20:30, también hay que considerar la afectación vehicular en ambos sentidos del paso a la Reforma. Esto en el perímetro del Auditorio Nacional, también por evento musical en este punto. En cuanto a temas de movilidad, también en la zona poniente, comentarles la intensa carga vehicular sobre el anillo periférico, esto desde las inmediaciones de la avenida San Antonio hacia el perímetro del óvalo de San Jerónimo. También en la zona sur, comentarles, ya es complicado el avance a través del circuito interior para quien abandona el perímetro de la avenida Universidad y tiene como destino las inmediaciones de la Casa de Tlalpan. Nos recorremos al oriente de la capital, también encontraremos intensa carga vehicular a través de la calzada de Ignacio Zaragoza. Esto es para quien abandona el perímetro de la avenida Río Churubusco y tiene como destino la zona de la avenida República Federal. Finalmente, aquí en la zona centro también es complicado el avance en ambos sentidos del viaducto Presidente Miguel Alemán entre el anillo periférico y la calzada de Tlalpan. Así que es un momento de reporte, Juan. Muy buenas tardes.
0: Muchas gracias, oficial Guadarrama. Que tengas una excelente tarde. Bueno, vamos con más información. El día de hoy una pipa de gas estaba abasteciendo de este combustible a un domicilio en el estado de Morelos, en el municipio de Jiutepec, no exactamente en la población, sino en los límites con Cuernavaca, en la calle 10 de Abril, en la colonia Las Granjas, explotó esta pipa. 21 personas al menos han resultado lesionadas. Tere Flores, el reporte tú lo tienes, voy contigo.
17: Muy buenas tardes, Juan. Así es, como bien lo ha señalado, tras la explosión derivada de una fuga de gas LP en la colonia Las Granjas, en Cuernavaca, dejó como saldo varias personas lesionadas, con quemaduras y muebles dañados, al igual que vehículos. Los cuerpos de emergencia atendieron la explosión registrada derivada de una fuga de gas LP durante el abastecimiento en un domicilio por parte de una pipa, esto en la colonia Las Granjas, en la calle Francisco Villa, en la capital morelense. Se informó por parte de las autoridades correspondientes que la pipa no explotó. Ya se realizan las investigaciones correspondientes para poder determinar las causas del incendio. El saldo, de acuerdo a lo que se ha informado por parte de las autoridades, es de 21 personas lesionadas con quemaduras de primer, segundo y tercer grado. Asimismo, se dio a conocer que no se reportan personas fallecidas. Además, también se reveló que la persona de menor edad atendida tiene 3 años y la de mayor edad tiene 83 años. También se registran afectaciones severas en 9 viviendas y 4 vehículos, algunos de ellos quedaron completamente calcinados. También se está revelando que se tiene un registro aproximado de 32 viviendas con algún grado de daño, de acuerdo a lo que se ha informado por parte de las autoridades. Se registran afectaciones en aproximadamente 200 metros lineales de infraestructura urbana, incluyendo 7 postes, también cableado eléctrico y árboles. Ya las autoridades del Ayuntamiento de Cuernavaca han habilitado precisamente un albergue para las personas afectadas, Juan.
0: Gracias, pendientes. Al momento, 21 heridos por el incendio de esta pipa de gas en Jiutepec. Vamos a estar pendientes de esa información que se acaba de actualizar. Gracias, Tere Flores. Un abrazo hasta Morelos.
17: Hasta luego. Muy buenas tardes.
0: Y vamos con otra información, se lo daba a conocer hace unos minutos. A 12 años de la desaparición de los 43 jóvenes normalistas de Ayotzinapa, hoy fue detenido en Tepoztlán, en el Estado de México, el exgobernador de Guerrero, Ángel Aguirre Rivera. Era gobernador justo durante la noche de Iguala. Se le acusa de haber ordenado de manera directa borrar y destruir evidencias clave en este caso. Estamos hablando de los videos en donde se puede observar cuando levantan a los muchachos. Una detención que representa un golpe duro, de timón tardío, pero indispensable, hay que decirlo, en el laberinto de impunidad que ha rodeado a este, el caso Ayotzinapa, por más de una década. Una captura que se llevó a cabo gracias a la Fiscalía General de la República, el Gabinete de Seguridad, bajo acusaciones de ordenar directamente, le digo, el ocultamiento de evidencias. Juan Antonio Jiménez, el reporte completo, la cronología de esta detención, tú la tienes, voy contigo.
18: Gracias, Juan. Muy buenas tardes. La Fiscalía General de la República cumplimentó una orden de aprehensión en contra del exgobernador de Guerrero, Ángel Eladio Aguirre Rivero, por el posible ocultamiento de evidencias para conocer el paradero de los 43 normalistas desaparecidos de Ayotzinapa. La titular de la institución, Ernestina Godoy, detalló que la detención del exservidor público es resultado del reanálisis de las actuaciones existentes en este caso, pues estos trabajos implicaron nuevos actos de investigación que permitieron acreditar la posible participación de Aguirre Rivero, por lo cual este martes se cumplimentó la orden de captura en su contra en Tepoztlán, Estado de México, en punto de las 9:46 a.m. Mencionó 5 puntos para que se acusara al exgobernador por los delitos de contra la administración de la justicia y desaparición forzada de personas. Entre estos puntos destacan las imágenes del autobús Estrella de Oro número 1531 que fue grabado por las cámaras 12 y 15 ubicadas al exterior del Palacio de Justicia en Iguala, las cuales se habían dicho que no existían. Sin embargo, en enero pasado, un testigo corroboró su existencia. 4 meses después, otro testigo robusteció el testimonio y que en una reunión con mandos de primer nivel, Ángel Aguirre había ordenado desaparecer cualquier tipo de evidencia. Vamos a escuchar parte de lo que dijo Ernestina Godoy Ramos en esta conferencia de prensa.
19: Estos y otros elementos contenidos en nuestra investigación permiten sostener que lejos de ser un acto aislado u omisión técnica, el ocultamiento de las grabaciones fue el resultado de una operación dolosa y deliberadamente estructurada desde la cúpula del Poder Ejecutivo Estatal.
18: Cabe destacar que Ángel Aguirre Rivero ya se encuentra al interior del Centro Federal de Readaptación Social número 1, el Altiplano, en donde en las próximas horas se llevará a cabo la audiencia inicial en su contra por estos dos delitos que se le imputan, los cuales, por cierto, Juan, son considerados como graves y no podría tener ningún tipo de beneficio de ley. Hay que recordar que Aguirre Rivero se desempeñó como gobernador de Guerrero en dos ocasiones. La primera fue de 1996 al 99 bajo las siglas del PRI y del 2011 al 2014 por el PRD, aunque el 23 de octubre de aquel año se tuvo que ver obligado a renunciar, a pedir una licencia definitiva y dejar su cargo debido a la presión social tan fuerte que había y la política, por supuesto, que se generó por la desaparición de los normalistas. Juan, el reporte.
0: A ver, Juan Antonio, ahí está. Me parece impecable lo que presenta la Fiscalía General de la República, me parece impecable la manera en la que los ordena y los argumentos que se presentan contra el exgobernador Aguirre, así lo han sido hasta este momento. Estaremos pendientes de cómo avanza este proceso que marca un antes y un después en esta historia de un crimen que estuvo precedida de muchísimos crímenes de impunidad, de ocultación, y bueno, ahí está el ejemplo de lo que hace el exgobernador Aguirre, pide desaparecer evidencia de este lastimosísimo caso que aún está pendiente. Vamos a seguir muy atentos de la información que se dé a conocer. Mientras tanto, hoy Aguirre duerme en la cárcel. Gracias, Juan Antonio.
18: Gracias, buenas tardes.
0: De esto hablaré más adelante con Javier Oliva, de esta detención del caso Ayotzinapa, especialista en temas de seguridad. Antes vamos con otro tema importante. Recordará que le di a conocer aquí en este espacio que los Estados Unidos detuvieron la importación a su país de aguacates de Michoacán. El gobierno de México inició ya gestiones con autoridades de aquel país para reanudar lo antes posible la exportación de este aguacate, y la presidenta Sheinbaum informó que sostuvo una reunión con los principales productores de aguacate de Michoacán. Se acordó, importante, un plan de acción que incluye este plan de acción, el fortalecimiento de la seguridad en la región y también el diálogo con las autoridades de los Estados Unidos. Vamos a escuchar.
1: Ayer me reuní con la asociación más importante de empresarios aguacateros de Michoacán, tanto por temas de seguridad como por este tema en particular, en donde Estados Unidos retiró a sus inspectores, que es parte del acuerdo para la exportación. Para exportar aguacate tienen que ser inspeccionados tanto los huertos donde se produce como las zonas empacadoras.
0: México ya solicitó una reunión con el Departamento de Agricultura de los Estados Unidos y también con las áreas de inspección para, bueno, restablecer el mecanismo de verificación o, en su caso, analizar si personal del Servicio Nacional de Sanidad, de Inocuidad y Calidad Agroalimentaria, el SENASICA, pues, pudiese llevar a cabo estas importantes labores.
1: Se pidió a la Embajada de los Estados Unidos que nos pudiéramos reunir a la brevedad posible con el Departamento de Agricultura y las áreas de inspección para que se pueda retornar a este trabajo o, en último de los casos, sustituirlo con inspectores de SENASICA, que también es una probabilidad.
0: Y bueno, David Galván, la Secretaría de Defensa Nacional ya desplegó más de 1.500 efectivos en zonas aguacateras de Michoacán. El reporte tú lo tienes.
20: Así es, Juan. Partieron esta mañana y la Secretaría de Defensa Nacional dijo que la prioridad es la seguridad en zonas productoras de aguacate, centros de empaque y vías de comunicación. A las 7 de la mañana comenzó el traslado vía terrestre desde distintos puntos de la República de 657 elementos de la Guardia Nacional y 900 del Ejército Mexicano. Un total de 1,557 efectivos que se incorporan a las labores que desarrolla la 21 zona militar en esa entidad. En medio de la situación de violencia que ha afectado al sector aguacatero, bueno, pues es que ahora el sector de la defensa brindará acompañamiento y vigilancia en puntos de inspección del llamado SENASICA, además de realizar vigilancia para evitar el delito de extorsión en contra de los productores de la zona. Los efectivos de la Guardia Nacional y el Ejército participarán en tareas de reconocimiento terrestre y medidas disuasivas en áreas conurbadas de los municipios de Apatzingán, Aguililla, Buenavista, Cotija, Los Reyes, Peribán, Tinguindín, Tocumbo y Zamora, Michoacán. Se ha dicho que hasta el momento pues están desplegados, como sabemos, del plan de Michoacán por la Paz y Justicia, más de 10,000 elementos de la Defensa Nacional y la Marina desde la instrucción de la Presidenta de la República en noviembre del año pasado. Así que bueno, este reforzamiento de la Secretaría de la Defensa Nacional en ese estado, Juan.
0: Pues pendientes, David Galván. Mientras tanto, más de 1,500 efectivos llegan a Michoacán para reforzar la seguridad, principalmente en zonas en las que se produce aguacate. Y bueno, pues la otra parte de la estrategia, hablar con las autoridades de los Estados Unidos, y vamos a estar pendientes. David, muy buena tarde.
20: Muy buena tarde, Juan. Estamos pendientes.
0: Gracias. Con esto nos vamos a una muy breve pausa. No se vaya, regresamos con más, pero mucho más que darle a conocer aquí, esta tarde, de jueves, en Fórmula Noticias.
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24: El Sol representa el 99% de toda la masa total que existe en nuestro sistema solar actualmente.
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25: Energética, el gobierno de México se acompaña con un comité científico que analiza la mejor forma de producir gas natural no convencional, con cuidado del medio ambiente y procurando el bienestar de la población, detalló la presidenta Sheinbaum.
1: Antes de iniciar cualquier explotación de gas natural no convencional, hay que fortalecer las fuentes renovables de energía, aprovechar el potencial todavía que hay de gas convencional en nuestro país. Y después lo que nos dicen es, antes de iniciar cualquier producción de gas no convencional, primero asegúrense de que hay agua salada en el subsuelo, porque no se puede usar agua dulce, porque esa agua dulce está comprometida para el consumo humano y para el riego agrícola.
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0: Son las 6 de la tarde con 23 minutos. Muchas gracias por continuar con nosotros aquí en Fórmula Noticias. Vamos con temas de salud. Se dio a conocer en la mañanera del pueblo que México activó protocolos de investigación y vigilancia ante reportes internacionales de Estados Unidos de ciclosporiasis, este tema del cual ya le hemos hablado muy escatológicamente, le dicen la diarrea explosiva allá en los Estados Unidos. Y bueno, no, la enfermedad no se llama así, es ciclosporiasis, es una enfermedad adquirida pues a través de una bacteria, la ciclospora. Andrea Meraz, el reporte tú lo tienes, voy contigo.
26: Hola Juan, muy buenas tardes. Pues básicamente esta infección estomacal provocada por un parásito, por el ciclospora, pues dice en México no hay un brote activo, esto de acuerdo con la Secretaría de Salud, y aunque ya activó los sistemas de vigilancia ante el reporte de casos tanto en Estados Unidos como en viajeros que vinieron del Reino Unido, pues dice el secretario de Salud, en México menos del 0.02% de la población tiene este parásito, esta infección estomacal que produce diarrea excesiva. Hace este llamado al lavado de frutas y verduras, porque es así como se digamos se elimina este parásito en el país, 33 casos, y estos están distribuidos en 13 entidades del país. Se notificaron desde el 25 de mayo al 31 de julio, y esto fue lo que dijo el secretario de Salud.
27: Es importante mantener la calma. Ciclospora cayetanensis es un parásito que está presente en todo el mundo y que ocurre de manera recurrente. Cada año se registran algunos casos en nuestro país sin que ello constituya un brote o una señal de alarma.
0: Y además algo pues muy común que sucede en México, y las cifras pues al parecer no son distintas a las de otros años con respecto a ciclosporiasis. Andrea Meraz, muchas gracias por el reporte, compañera.
26: Estamos pendientes, hasta luego.
0: Hasta luego. Bueno, ¿qué tanto esto que le acabo de mencionar es cierto, es exacto? ¿Cuál es la situación en México con la ciclosporiasis? Yo agradezco mucho a María Eugenia Jiménez Corona, ella es directora de epidemiología, directora general de epidemiología de la Secretaría de Salud, que nos acompaña aquí esta tarde. ¿Cómo estás, María Eugenia? Bienvenida.
28: Hola, ¿qué tal? Bien, muchas gracias por la invitación para estar en tu programa.
0: Oye, vaya que se ha creado una psicosis colectiva alrededor de la ciclosporiasis en los Estados Unidos. Pues no comenzaron a presentarse algunos pacientes con síntomas de enfermedad estomacal derivada de la ingesta de este parásito, y se armó un escándalo, y hay gente muy preocupada en México. Fíjate que el chat de mis tías y de mis tíos están muy preocupados y andan recomendando que no comamos lechuga, que no comamos apio, que no se quita con nada, como si tuviéramos un brote en México. ¿Tienen razón mis tías y mis tíos? ¿Hay un brote en México? ¿Debemos preocuparnos?
28: Bueno, habría que hacer primero unos antecedentes. Hace unas cuantas semanas empezaron a surgir casos en Estados Unidos de ciclosporiasis. Sin embargo, haciendo un recuento, más o menos los CDC de Estados Unidos cada año reportan 1,000 a 2,000 casos de ciclosporiasis, lo que quiere decir que efectivamente sí estamos ante un brote en Estados Unidos, y por la colindancia pues siempre tenemos que estar atentos a lo que sucede en los países vecinos, sobre todo para ver qué ocurre en México. En México llegan a ocurrir casos de manera esporádica, y lo que tenemos actualmente identificado son solo 33 casos. Esos 33 casos no implican para nada un brote, y como ya comentaba el doctor Kersenovich, tenemos una prevalencia de 0.004002 por ciento en nuestra población. Para un país con más de 130 millones de habitantes, realmente esto no representa un brote. Sin embargo, sí, este no es un patógeno nuevo, es un protozoo que ya se conoce, que se tiene conocimiento de cuál es el cuadro clínico, cuáles son los mecanismos de transmisión.

0: el aseo de manos. Y esto nos sirve no solo para infecciones diarreicas, sino también, recordemos, en el caso de COVID, pues también nos recordaba, sugerían lavarnos adecuadamente y con frecuencia las manos. Entonces, este lavado de manos nos va a ayudar mucho para prevenir infecciones, no solo de tipo diarreico.
1: Muy bien.
0: Y en este caso, ante la situación de ver los casos que ocurrían en Estados Unidos y que en Estados Unidos se señaló algún producto mexicano.
1: De Guanajuato, decían, ¿no?
0: Sí.
1: Que se hizo una serie de análisis.
0: Exactamente.
1: Por además empresas independientes al gobierno, ¿no?
0: En este caso, cuando se tuvo el reporte desde FDA, la COFEPRIS, Senasica y Dirección General de Epidemiología, viendo cada quien el tramo que le corresponde, por ejemplo, Senasica y COFEPRIS, lo que corresponde a inocuidad alimentaria, pues ellos revisan toda la parte, desde la parte agrícola, la parte del empaquetado y los diferentes momentos en el proceso de producción hasta tener lechugas listas para exportación.
1: Uh-huh.
0: Eso lo hizo Senasica y lo hizo COFEPRIS, que estamos aún, bueno, ahí ellos hicieron muestreos en varios de estos tramos que estoy señalando.
1: Uh-huh.
0: Y fueron negativas para ciclosporiasis.
1: Los distintos
0: Todos
1: análisis
0: los distintos
1: de laboratorio.
0: Análisis que se hicieron en laboratorio.
1: Ahora, aquí hay varias preguntas, María Eugenia, y ojalá nos puedas ayudar porque es información que nos importa absolutamente a todas las personas. ¿Cuáles son los alimentos susceptibles a estar infectados de ciclospora? ¿Y qué es aquello que lo puede eliminar? Porque también hay información en donde dice que los desinfectantes comunes que vamos a comprar al supermercado pues no eliminan este parásito, que se necesitaría otro tipo pues de producto. ¿Es cierto eso?
0: Hay como un poco de controversia. Lo que sí es Bueno, primero, la primera pregunta que era qué tipo de alimentos.
1: Sí.
0: Podrían ser las lechugas, cilantros, hojas verdes, o sea, serían los más susceptibles.
1: Verduras,
0: frutas, todo aquello que tiene, que se cultiva.
1: Lo que viene del huerto.
0: Lo que viene del huerto, de alguna manera. Entonces ahí, lo primero, en lo que se recomienda, por ejemplo, en el caso de las lechugas, es quitar las capas más externas, esas. Uh-huh. No consumirlas, y para lo que viene después puede ser un por arrastre mecánico con el agua, eso es parte de lo que se recomienda, y pues no está por demás utilizar algunos de los otros productos químicos que nos recomiendan.
1: Los que podemos comprar en el supermercado que dicen desinfecta
0: sí,
1: verduras.
0: Hay como controversia, pero algo que sí, el arrastre mecánico ayuda, pero lo primero sería quitar las capas más externas. Exacto. Que son las más expuestas.
1: En el caso de una lechuga.
0: En el caso de una lechuga.
1: Pero, por ejemplo, en un cilantro o en un perejil.
0: También ahí es un poco más complicado.
1: ¿Verdad?
0: Porque depende.
1: Tanto
0: por ejemplo,
1: que nos gusta.
0: Sí, pero también tenemos que pensar que no nada más es de meterlo y sacudirlo, ¿no? Sino que se tiene que lavar de una manera más minuciosa todo.
1: Tallarlo
0: esto para poderlo ingerir. Y después, si ya se puede, usar algún tipo de desinfectante. Pero esto sería, no hablemos solo de lechuga, sino en general para prevenir cualquier infección diarreica, no solo para ciclosporiasis.
1: Okay. ¿Cómo se está vigilando este parásito en México?
0: Es muy importante señalar que dentro de todas las enfermedades que se vigilan desde la Dirección General de Epidemiología en el Sistema Nacional de Vigilancia Epidemiológica, ciclosporiasis no es un patógeno que se vigile habitualmente, como uh-huh. vigilaríamos cólera, influenza, COVID, etcétera. Pero lo que hicimos fue rápidamente, en cuanto supimos de estos miles de casos que están ocurriendo en Estados Unidos, fue implementar una estrategia que nos permita tener idea de qué es lo que está pasando en nuestro país, y para eso recurrimos a los laboratorios estatales de salud pública para que ellos en cada entidad federativa pudieran recolectar información, a pesar de que no sea algo que se registra de manera obligatoria en el SINAVE. Ese es por un lado. Por otro lado, también algunas redes hospitalarias privadas uh-huh. nos han hecho favor de compartir su información. Entonces, esta información viene de varios sistemas, y en este momento ya el INDRE, que es el Laboratorio Nacional de Salud Pública, está haciendo capacitaciones con la finalidad de implementar a la brevedad uh-huh. en los laboratorios estatales de salud pública la metodología para poder tener el diagnóstico ya en la red de vigilancia epidemiológica. O sea, esto no vamos a esperar un año, sino que ahorita ya lo estamos desarrollando, y en algunos casos están enviando al INDRE muestras, porque el INDRE sí tiene la capacidad para hacer diagnóstico en este momento, tanto con métodos microscópicos como con métodos moleculares, que son los métodos diagnósticos que se utilizan. Entonces, esperemos que rápidamente en unas semanas podamos tener ampliada esta capacidad diagnóstica ya dentro del Sistema Nacional de Vigilancia Epidemiológica.

0: Y bueno, me dicen, no hay un brote en México, no hay de qué alarmarse, los casos que se han presentado son el 0.00002.
1: Así es.
0: Algo que además pues es normal durante todos los años de la infección de la ciclospora, no es nuevo. Nada más para estar tranquilos, nos queda un minutito y medio. Las personas que puedan sentir algún malestar estomacal, ¿cómo pueden descartar a través, no sé, de un diagnóstico diferencial o no sé yo cómo, que tienen ciclosporiasis o qué tienen que hacer?
1: El cuadro clínico es muy característico, es una diarrea que se describe como una diarrea explosiva que puede durar desde unos cuantos días hasta unas semanas, que puede tener presentarse con cólicos, náusea, vómito, ataque al estado general, fiebre, pero sobre todo lo más característico del cuadro clínico es la diarrea explosiva.
0: Y hay que ir al médico.
1: Hay que ir al médico, hay un tratamiento, hay antibióticos específicos, no damos nombres para que la gente no se automedique, pero hay tratamientos. Entonces, eso es algo importante y sobre todo no dejar que pasen días, sino si identificamos este cuadro clínico, lo más adecuado y lo más prudente es de inmediato buscar atención médica y no automedicarse.
0: Ahí está, y principalmente pues lavarse las manos y lavar las verduras
1: y las frutas.
0: Y las medidas
1: que les decía yo que son tan sencillas que a veces las subestimamos y pensamos que no son efectivas, pero todo lo contrario.
0: Pues María Eugenia Jiménez Corona, directora general de Epidemiología de la Secretaría de Salud, gracias por venirnos a aclarar aquí pues este tema de la ciclosporiasis. Y usted que nos escucha, ahí lo tiene, no hay nada de qué alarmarse, pero sí hay que lavarse las manos y desinfectar frutas y verduras. Y con esto nos vamos a una muy breve pausa. No se vaya, volvemos con más, pero mucho más que darle a conocer aquí a usted esta tarde de jueves en Fórmula Noticias.
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7: Ser vecino de un royal, imagínate poder decir, mi casero es el príncipe Haakon de Noruega. No es broma, el futuro rey decidió alquilar a partir de septiembre con un contrato hasta el 2029 de al menos dos propiedades cerca del Palacio de Skagum, su residencia oficial donde vive con la princesa Ahmed Marit y sus hijos. A través de su empresa, Haakon ha puesto en renta una pequeña casa de una recámara y 42 metros cuadrados en poco más de 20 mil pesos al mes. Hay una más grande de 287 metros y un pago mensual de 70 mil pesos. Tiene 4 recámaras, es de 2 pisos y todas las comodidades. El plus es ser vecino de los futuros reyes de Noruega. Es que Haakon ha seguido los pasos de otros royals, como en la corona británica, donde se rentan propiedades para eventos o experiencias gourmet, además de palacios que se pueden visitar. No son cuentos de hadas, son historias reales.
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9: Las medusas inmortales pueden revertir su ciclo de vida y volver a ser pólipos cuando se enfrentan a crisis ambientales extremas.
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13: La Fiscalía de la Ciudad de México informó que creará 3 áreas especializadas para el combate del delito de despojo. Por otra parte, fijó una meta de 15 días para asegurar y regresar propiedades invadidas como parte de una estrategia contra este delito. La Secretaría de Salud de Jalisco confirmó los 2 primeros casos de ciclosporiasis en el estado. La dependencia aseguró que se trata de 2 pacientes que estuvieron en Estados Unidos y Canadá, por lo que podrían haber contraído el virus en esos países. El secretario de Estado de Estados Unidos, Marco Rubio, anunció que los solicitantes de visa deberán permitir el acceso a sus redes sociales como parte del proceso de revisión, con el fin de identificar a personas que puedan representar un riesgo para la seguridad de ese país. Informó Itzel Vanegas. 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
0: Son las 6 de la tarde con 38 minutos. Gracias por continuar con nosotros aquí en Fórmula Noticias. El gobierno de México presentó hoy las primeras 10 conclusiones del Comité de Científicos y Especialistas para el análisis del gas natural no convencional. Esto que tiene como objetivo reducir la dependencia de gas de las importaciones de los Estados Unidos y, por supuesto, fortalecer la soberanía energética de nuestro país. Subrayó sobre este tema la presidenta Sheinbaum que el análisis no significa el inicio de la explotación de estos yacimientos, sino el desarrollo de estudios científicos que pues faciliten el tomar decisiones basadas en evidencia y además con estrictos controles ambientales. Así lo dijo.
14: ¿Qué objetivo tiene esto? No depender tanto del exterior. Aún con toda la explotación que se hiciera de gas no convencional, seguiríamos importando a Estados Unidos. El objetivo es bajar la importación, que no dependamos tanto del exterior.
0: El comité recomienda, usted escuche, prohibir cualquier actividad de aprovechamiento de gas natural no convencional en la cuenca Tampico-Misantla. Esto debido a su importancia ambiental, a la biodiversidad y también a la alta densidad poblacional.
15: Por criterios de protección ambiental, social, biodiversidad y densidad demográfica, se debe considerar prohibir actividades de aprovechamiento de yacimientos no convencionales de gas natural en la cuenca de Tampico-Misantla.
0: Bueno, vamos con más información, vamos con información del chat de las tías y de los tíos, en donde anda ahí circulando todo tipo de infodemia. El empresario y exfuncionario Simón Levy aseguró en redes sociales que existía una supuesta orden de captura internacional emitida por el Departamento de Justicia de los Estados Unidos contra Adán Augusto López. Dijo que el documento, y lo anexó, había sido obtenido por un medio de comunicación, no presentó ningún tipo de confirmación oficial. Horas después, la Embajada de los Estados Unidos en México desmintió la versión a través de redes sociales, la publicó como información falsa. Más allá que no es la primera vez en que este sujeto difunde información que posteriormente es desmentida, pues estamos hablando de que el falsificar un documento oficial o publicarlo constituye para las leyes de los Estados Unidos un delito federal. O sea, ya no es tema menor, ya no solo es el bulo, ya no solo es la mentira, porque viene el bulo, viene la mentira y se propaga y ya luego viene el desmentido, pero la narrativa ahí queda. Y en este caso, este bulo viene acompañado de un delito grave. Ya veremos qué dicen las autoridades de los Estados Unidos con respecto a esta falsificación, que, como le menciono, incurre en un delito federal que se castiga con prisión. Y con esto vamos con más información. Vamos al estado de Jalisco, donde autoridades de este estado, escuche usted, detuvieron a Oscar N. Este sujeto realizaba fraudes, pues además en esta época los vacacionistas, a los que tienen la fortuna de hacerlo, y les vendía viajes, les vendía paquetes que no existían. Uzi Toledo, voy contigo con el reporte, la historia de este defraudador y cómo se lleva a cabo la detención.
16: Qué gusto saludarte, Juan, y definitivamente, pues, esta historia nos invita a estar muy alertas, porque sí existen también este tipo de fraudes, y ya fue un hombre señalado por ofrecer hospedajes y paquetes vacacionales inexistentes. Esto en Zapopan, fue detenido en Parques de Tezistán, en esta parte de la zona metropolitana de Guadalajara, tras obtenerse una orden de aprehensión por el delito, repetimos, de fraude. Se trata de Oscar N., de 31 años, quien presuntamente promocionaba servicios turísticos en destinos como Jalisco, Guerrero, Oaxaca y Quintana Roo. Esta captura fue realizada por elementos de la Policía de Jalisco, quienes recabaron información sobre su presunto modus operandi y los lugares que frecuentaba. Así lo confirmó el secretario de Seguridad Pública, Juan Pablo Hernández, e informó que el detenido quedó a disposición de la autoridad ministerial, quien va a determinar su situación jurídica. También ante el periodo vacacional que tú ya mencionabas, pues la dependencia llamó a la ciudadanía a verificar la autenticidad de las ofertas, comparar opciones y recurrir sobre todo a plataformas formales antes de realizar pagos por hospedajes o paquetes turísticos, Juan.
0: Pues ahí está, qué bueno que detienen este sujeto y que sirva también como ejemplo no solo para aquellos defraudadores que pues se aprovechan de familias que desean vacacionar, sino para esas familias que tienen el privilegio de vacacionar, muy merecido, pues no ande cayendo usted en estafas cuando en internet, estarás de acuerdo, Uzi Toledo, vemos una oferta de un viaje demasiado buena para creer, es porque es mentira, ¿no?
16: Y sobre todo porque no sabemos de qué plataforma es, a veces tienen muy pocos seguidores, de pronto hay algunas características que nos podemos poner muy alertas y también verificar pues que sean cuentas oficiales, y eso de verdad que nos va pues a evitar. Hay muchas familias que juntan dinero por meses, hasta por un año o varios años para poder realizar un viaje, e imagínate que te quiten todo tu dinero, así que hay que estar muy alertas, Juan.
0: Sin duda alguna. Gracias, Uzi Toledo. Un abrazote allá a Jalisco, a Guadalajara, su capital, tierra del tequila.
16: Un abrazo de vuelta y aquí los esperamos para echarnos un tequilita cuando gusten.
0: Pues nomás tenga unos 5 minutitos, con gusto te alcanzo. Uzi, un abrazo hasta allá, muchas gracias. Y bueno, gracias también que nos acompaña Max Cortázar, el secretario de Comunicación del Partido Acción Nacional.
17: Juan.
0: Que tuvo unas diligencias necesarias durante unas semanas y por eso no había venido. ¿Cómo te fue, Max? Bienvenido.
17: Bien, la verdad, bien. A veces es bueno tomar ahí, despejarse un poco, ¿no?
0: Así es,
17: y
0: así
17: salir
0: es.
17: Un poco de tanta...
0: Sí, de yo tanto no ruido. Sé. Yo, Max Cortázar, para que nos escuchen y no lo saben, Max Cortázar también es músico.
17: Así es, correcto.
0: Y ha colaborado con grandes grupos musicales, con intérpretes como es Cristian Castro, con Timbiriche, claro, tocando la batería. Sí, claro. ¿Por qué escogiste la política, Max? Es mucho más fácil la música, es más bonita, no hay tanta... O sea, sí hay envidias y todo ese tipo de cosas, pero como que no hay tanta guerra sucia, ¿no? O sea, ¿qué te llevó? ¿Qué te sacó de la bataca?
17: Ahí la gente paga por ir a ver el show y de este lado pagan para que los vayan a ver.
0: Sí, ahí está, es una muy clara referencia. Oye, Max, el Gobierno de México presenta 10 conclusiones del Comité de Científicos pues encargados del análisis del gas natural no convencional. ¿Cómo ves este tema que se está desarrollando? Todavía no hay nada escrito, se están haciendo estudios, bueno, para ver la posibilidad de reducir la dependencia de las importaciones de Estados Unidos, fortalecer la soberanía energética del país con el sistema del gas natural no convencional.
17: Mira, yo es correcto, hay una dependencia importante en Estados Unidos, sobre todo en el norte del país, ¿no? Uh-huh. Lo hemos visto cuando hay heladas y cuando es complicado el frío en los Estados Unidos y complicado en el norte de México, te cierran la válvula y te quedas sin gas, ¿eh? Uh-huh. Ya pasó, creo que hace un par de años en enero, por en las épocas de frío, pero más allá de eso...
0: Esto implica, perdón, Max, además, el gas no solo es para cocinar, o sea, con el gas se genera energía eléctrica.
17: No, claro, es por supuesto.
0: Es importante.
17: Sí, no, porque igual la gente piensa que a lo mejor el gas nada más es para el tema de lo que usamos en el hogar, ¿no? El gas se ocupa para muchísimas cosas. Sí. Ya venía trabajándose eso de manera importante en el gobierno de Peña Nieto, y sí, desafortunadamente, en los 6 años de López Obrador lo frenaron por completo, pero ya venían muy avanzados los estudios, y sobre todo en toda esta parte de Tamaulipas, del norte del país, donde estamos llenos de gas en el subsuelo. Ahora, pues bueno, ya se abre esta parte, y ahora viene una parte que yo creo que el gobierno de México tendrá que ver de qué forma soluciona, porque también es un problema que trae en el Tratado de Libre Comercio y en las negociaciones que hay, que es el tema de la parte jurídica, ¿no? Se ha tratado en el tema del libre comercio, en el tema de la parte jurídica, de la parte de que no hay certeza jurídica, sobre todo por esta elección que yo creo que salió bastante mal de jueces y etcétera, ¿no? Entonces yo creo que ahorita se empieza esta etapa y después tendrán que arreglar, si quieren que vengan los... O sea, México no tiene la capacidad de tener... De poder extraer ese gas. Uh-huh. Requieres de la iniciativa privada. Uh-huh. Y a la iniciativa privada le tienes que dar una certeza jurídica, es que el día de mañana le quites el negocio. Entonces, ojalá recapaciten con esto de la reforma judicial que se aprobó este año y se pueda rehacer una fórmula que genere realmente una certeza, tanto para el sector empresarial, hasta para una persona como cualquiera de nosotros, si tienes algún tema legal. Pero bueno. Es una buena noticia ahí para México, pero faltan varios pasos ahí para que esto realmente llegue a buen puerto, y es a largo plazo porque son pozos pequeños, eso se va abriendo, o sea, no es una cosa que digas, no, pues en un año y medio nos echamos y ya está.
0: No,
17: sí es un proceso a largo y con inversión que se requiere, ¿no?
0: Ahí está. Oye, Max, estamos pues todavía un año ya poquito menos de las elecciones intermedias del 2027, pero ya bien arrancadas, no solo en la discusión, sino también ya está en la conducta de algunos. Pero a ver, importante conocer y que le haga saber a quienes nos están escuchando cuáles son los errores puntuales del pasado de tu partido, del PAN, que todos los partidos los cometen, que consideras que no se pueden repetir ya con rumbo al 2027, bueno, para dar viabilidad a lo que han presentado en los últimos tres eventos de tu partido.
17: Yo creo que no es tan complicado, porque hay una cosa que sí tienen que hacer los partidos, ya cosa que trae de la parte jurídica, que sí pasó hace un par de años. Una es estar listo con tus candidatos, estar a los tiempos, tener dijéramos el paquete de propuesta, el paquete de quienes van a ser los candidatos a tiempo, etcétera. Y la otra es que es el problema que tenemos hoy, hasta me sorprendió mucho una declaración de la presidenta que creo que hizo el lunes, donde le preguntan sobre todo sobre Andy López Obrador, que ya están en campaña, y me llama la atención que la presidenta haya dicho... López Beltrán. Me llama mucho la atención que haya dicho, bueno, pues ahorita no hay campaña, pues ahorita no, ¿por qué va a haber esto? Denuncien después.
0: Pero si hay una denuncia, que la presenten ante la autoridad correspondiente. Pues es que se debe de presentar. ¿No? Que tendría que ser el tribunal electoral.
17: Es correcto, pero
0: si alguien tiene una denuncia, que vaya al tribunal.
17: Sí, pero todo Morena está adelantado en los procesos electorales. Ahí vemos lo que está pasando en Chihuahua, lo que está pasando con esto mismo, señor Andy, lo que está pasando en todos lados con este gran pretexto de los cuidadores de la soberanía.
0: Eso no le conviene al PAN porque se están peleando algunos entre ellos. Así es lo que yo veo.
17: Bueno,
0: se están peleando y está habiendo mucha guerra sucia dentro de
17: ellos.
0: Miembros de una misma
17: organización política. Pero está fuera de la ley, ¿me entiendes? Está fuera de la ley, y lo que obliga a los demás es también salirse fuera de la ley, porque si no te quedas fuera de cómo se está encaminando la contienda. Yo creo que debe haber...
0: Entonces
17: yo creo que
0: el PAN también el INE estaría buscando adelantarse.
17: No, pues nosotros estamos haciendo el proceso respetando los tiempos jurídicos. Yo sí creo que deberían de ponerle un freno a lo que pasa, por decir, con Andrea Chávez o con este hombre Andy, que pues ya están prácticamente en campaña, o lo que pasa con Cruz Pérez Cuellar, y con otros que a lo mejor no tienen un gran reflector, que seguramente está pasando en sus estados. Pero bueno, vamos para adelante, esperemos que las cosas vayan saliendo bien, y pues esperemos, todavía falta tiempo.
0: Pero bueno, errores que no se deben repetir de cara al 2022. Se ha enfatizado en la urgencia de reabrir las afiliaciones y nutrir el partido liderazgos jóvenes. A ver, hay mucha desconfianza, no solo de tu partido, sino de cualquier partido que dice nos vamos a renovar y vamos a ser el nuevo, y ahí viene el nuevo PRI, el nuevo PAN. ¿Cómo convencer a las personas de sí afiliarse a tu partido, al PAN, en lugar de a otra organización política, sobre todo si estás llamando a los jóvenes, pero mantienes a viejos políticos, pues que ya están muy desgastados, por decirlo de alguna manera?
17: Pues Max, mira, es una combinación, ¿eh? No porque haya gente ya mayor, tengas que descartarla.
0: ¿No se va a limpiar un poquito el partido de figuras ya desgastadas, que buscan la continuidad personal, evidentemente?
17: Mira, si tú tienes presencia, si tienes liderazgo, si tienes propuesta y estás bien, yo creo que no importa la edad que tengas. Y nada más estás ahí porque andas tras el hueso, si esa gente ya debe de...
0: Sí, no me refiero desfilar. A viejo de edad, sino a viejo de maña.
17: A viejo de maña, es correcto. No, y hay una gran invitación a jóvenes todos, y que compartan la plataforma y los ideales y lo que nosotros pensamos sobre lo que debe ser un México que está lleno de oportunidades y que desafortunadamente hoy está totalmente desaprovechado, y desaprovechado en tiempos y en cosas como esta ley del derecho de audiencia y esas cosas que hemos tenido toda la semana ahí, que ni siquiera le encuentro el sentido. Yo creo que no va a acabar pasando nada, porque sé que por lo menos la información que yo tengo de lo que están haciendo de la consulta no le está yendo bien al gobierno, o sea, la gente no está muy de acuerdo en eso. Yo sí creo, tú has sido periodista desde hace muchísimos años, que los derechos de réplica, las correcciones, todo eso existe en el mundo de los medios. Yo sí creo que lo que se debe regular es la mañanera.
0: Ahí está, de acuerdo al Partido de Acción Nacional, la mañanera se tendría que regular. Rápidamente, nos queda un minutito. A ver, si no se reestructura el PAN, porque no se ha reestructurado, han tenido tres eventos, pero yo no he visto una reestructura de fondo. ¿No consideras que el PAN estaría dirigiéndose a un momento complicado, una crisis de supervivencia, como lo está el PRI?
17: No, yo creo que son un par de etapas. Yo creo que esta primera etapa termina, esta primera etapa arranca en octubre del año pasado, cuando es el relanzamiento del partido. Sigue la segunda parte, donde es invitar a todos los ciudadanos a participar, a inscribirse. Y viene esta tercera, última parte, que sí fue que fue un anuncio, pues que sí estuvo metido en la dinámica del Mundial. pero que era la propuesta que propone el partido. No, yo creo que el PAN va caminando hacia adelante, es el único partido que ha crecido a partir de la elección del 24 hoy a la
0: ¿Más
17: fecha.
0: ¿Más que Movimiento Ciudadano?
17: No, yo creo que el Movimiento Ciudadano, la verdad, lo veo muy desaparecido.
0: Es como de elecciones, ¿no?
17: Sí, no está en la coyuntura, no fija
0: está
17: posiciones.
0: Está en los procesos electorales y ya.
17: Es correcto. Y yo creo que ahora el PAN tiene mucha posibilidad, evidentemente en los estados que hoy gobierna, que son Guanajuato, Querétaro...
0: Querétaro y Chihuahua.
17: Guanajuato no, Aguascalientes, Chihuahua y Querétaro.
0: Que hay elecciones.
17: Sí, que hay elección. Yo creo que hay mucha oportunidad para el PAN en Sonora, mucha oportunidad en Michoacán, en Zacatecas, en Baja California Sur. Entonces yo creo que va a ser un muy buen año para Acción Nacional el próximo año.
0: Y vamos a seguir conversando, ¿no?
17: Sí, claro que sí, claro que sí, sí.
0: Perdóname que te interrumpa, pero México ya rompió récord de medallas de oro en Centroamericanos y del Caribe.
17: Sí, me da mucho gusto.
0: Y nos vamos a los deportes.
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0: Alfredo González ya está celebrando en el Ángel de la Independencia que México ya rompió su récord de medalla de oro en Centroamericanos y del Caribe. Y lo digo en serio, y si no usted vea la imagen, si nos acompaña a través de las redes sociales de Grupo Fórmula. Alfredo.
19: ¿Cómo estás, Juan? Qué gusto saludarte. Exactamente, por eso es que estamos en el Ángel, porque creo que también no es un tema de que nada más tengamos que festejar el tema del fútbol. También tenemos que festejar este tipo de triunfos de la delegación mexicana que, bien lo decías, ya rompió el récord, ya rompió esa marca de 145 medallas de oro. En este momento, querido Juan, te quiero decir que la delegación mexicana ya tiene 150 medallas de oro. Tiene 101 de plata y 97 de bronce. Está llegando a 348 medallas. ¿Esto qué indica? Que podría llegar, ya se rompió, digamos, el récord de las medallas de oro que teníamos de 145 en San Salvador 2023. Pero el máximo que ha alcanzado la delegación mexicana fue en Mayagüez 2010 con 384. Va que vuela la delegación mexicana para llegar a esas medallas. México, hay que decir también que es el máximo ganador de medallas, pero no es el que más medallas de oro tiene. Antes de esta edición, Cuba tenía 1919 medallas de oro. Todavía va a estar en lo más alto del medallero histórico de los Juegos Centroamericanos y del Caribe, pero la delegación mexicana en este momento está prácticamente recortándole 109 medallas de oro. Entonces, es algo fantástico que ha hecho la delegación mexicana en estos Juegos Centroamericanos, Juan.
0: Pues ahí está Alfredo González. Oye, ¿cuál es tu pronóstico con respecto ya en la recta final, que sí, ya estamos, de los Juegos Centroamericanos y del Caribe, con respecto al medallero? Un minuto, Alfredo, ¿qué perspectiva da esto frente a Juegos Panamericanos y Juegos Olímpicos?
19: Es importantísimo porque hay que decir que México es una potencia en Centroamericanos, pero no tanto así también en Panamericanos y obviamente en los Juegos Olímpicos. Esto da un parámetro que se están haciendo bien las cosas y que al final estamos bien preparados para Panamericanos y para los Juegos Olímpicos, que los Juegos Olímpicos en los últimos años no hemos tenido grandes exponentes, obviamente tantas medallas, pero sí me parece que con esta participación en Juegos Centroamericanos podríamos pensar que pronto en los próximos Juegos Olímpicos de 2028 tendremos más, por lo menos, de esas 6 medallas que se han conseguido.
0: Ahí está. Gracias, Alfredo González, por tu reporte. Pendientes y bueno, ya de los primeros en llegar al Ángel de la Independencia. Andaba por la zona rosa y dijo de una vez, vamos a celebrar. Alfredo, un abrazo.
19: Abrazo, gracias.
0: Nos vamos a una pausa y volvemos.
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2: La nueva adaptación cinematográfica de Ramayana apunta a convertirse en una de las películas más costosas de la historia, con un presupuesto de $500 millones. El proyecto es producido por Prime Focus Studios, encabezado por Namit Malhotra, y durante la San Diego Comic Con presentó un primer adelanto de esta ambiciosa producción. Además, Sony Pictures confirmó que distribuirá la película en todo el mundo, excepto en India. La historia será contada en dos partes y buscará llevar uno de los poemas épicos más importantes de la tradición hindú a una audiencia global. Porque las grandes leyendas siempre encuentran una nueva forma de llegar a la pantalla grande.
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0: Son las 7 de la tarde, soy Juan Becerra Acosta. Estamos en Fórmula Noticias y le voy a dar a conocer los sucesos más importantes, más destacados del país y del mundo ocurridos el día de hoy, jueves 6 de agosto. Continuamos con este espacio informativo, nos sumamos a la señal de Telefórmula y estas son las noticias. Detenido Ángel Aguirre, exgobernador de Guerrero, se le acusa de haber ordenado destruir evidencias clave en el caso de la desaparición de los 43 normalistas de Ayotzinapa. Así lo informó la fiscal general de la República, Ernestina Godoy.
26: En enero de 2026, una persona colaboradora aportó testimonio que confirmó la existencia de las videograbaciones y señaló a quien las sustrajo para entregarlas directamente a Ángel N., además de referir amenazas que explicaban su silencio previo.
0: El exgobernador ya fue ingresado al penal del Altiplano en Almoloya de Juárez. Fue capturado en Tepozotlán, Estado de México. Plan de acción para reanudar exportación. Ante el freno de envío de aguacate mexicano a Estados Unidos, la presidenta Sheinbaum anunció el reforzamiento de la seguridad en varias zonas de Michoacán, donde la Secretaría de la Defensa Nacional ya desplegó a más de 1.500 efectivos.
27: Se va a reforzar la seguridad en otra zona de Michoacán, que recuerden que Uruapan y esta zona enviamos muchísima... Bueno, el general secretario envió tanto Guardia Nacional como elementos del ejército. Ha habido varias detenciones también muy importantes, pero hay otra zona importante donde nos piden que también haya presencia de la Guardia, entonces vamos a enviar presencia.
0: Ganarán autos, pero de formal prisión. Detenidos en la Ciudad de México, 5 integrantes de una banda dedicada al fraude. Ofrecían premios falsos para obtener datos bancarios de sus víctimas. Disfrutará un tiempo compartido en la cárcel. Sujeto señalado por ofrecer hospedajes y paquetes vacacionales inexistentes, fue detenido en Zapopan. Promocionaba servicios turísticos en destinos como Jalisco, Guerrero, Oaxaca y Quintana Roo. México avanza en soberanía energética. La presidenta Sheinbaum dio a conocer las 10 primeras conclusiones del Comité de Científicos sobre gas no convencional. El objetivo, bajar la importación de Estados Unidos.
28: Cualquier producción de gas no convencional, primero asegúrense de que hay agua salada en el subsuelo. ¿Qué tienen que hacer para asegurarse que hay agua salada? Hacer pozos experimentales para ver cuánta agua hay a profundidad. No empiecen a producir sin garantizar pues que realmente ahí hay gas no convencional.
0: Detenido el 07, líder de los rusos en el estado de Oaxaca, donde me enlazo con mi compañera Lupita Tomás. Y el reporte, Lupita, buenas tardes.
5: Buenas tardes, Juan. Así es, la Fiscalía de Oaxaca informó de la detención de ZSS, alias el 07. Es una persona identificada como probable integrante del grupo criminal Los Rusos, también autor material del homicidio de Pedro Martínez Barroso, expresidente municipal de San Juan Cacahuatepec. Este grupo delictivo, según la información que proporcionó el fiscal Bernardo Rodríguez Alamilla, tiene presencia en Guerrero y Oaxaca, 8 municipios de Oaxaca, 15 de Guerrero, donde estaría relacionado con otros homicidios, secuestros, narcomenudeo, tráfico de droga y portación ilegal de armas. La detención ocurrió el pasado 2 de agosto y también, pues bueno, podría estar relacionado con algunos otros crímenes, como es el de la regidora, que también era de este municipio de Cacahuatepec, Juan.
0: Muchas gracias, Lupita Tomás, por el reporte. Pendientes.
5: Pendientes, buenas tardes.
0: Y mire usted, la Embajada de los Estados Unidos en nuestro país desmintió a Simón Levy, quien publicó en sus redes sociales que habría una orden de arresto en los Estados Unidos en contra de Adán Augusto López. La Embajada de los Estados Unidos en nuestro país, a las pocas horas de esta publicación, la desmiente, dice que es falsa. Ojo, no es un tema menor, debido a que no solo estamos hablando del bulo y de la infodemia, sino de un delito federal en los Estados Unidos, porque Simón Levy publicó una falsificación de una orden de arresto. Esto es delito federal. Nos vamos a una pausa, no se vaya, volvemos.
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11: Universal Pictures y Atari unirán fuerzas para llevar al cine 10 de los videojuegos más emblemáticos de la compañía. El acuerdo incluye títulos clásicos como Asteroids, Punk, Breakout, Centipede y Missile Command, entre otros. La primera película ya cuenta con un guión terminado, aunque todavía no se ha revelado en cuál de estas franquicias estará basada. El proyecto será producido por Entertainment 360 y busca transformar la imaginación de los primeros videojuegos en grandes aventuras para el público actual. Porque más de 50 años después, los clásicos de Atari están listos para conseguir una nueva vida en la pantalla grande.
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3: El olivo es el emblema de la paz y la base de la dieta mediterránea. Estos árboles son extremadamente resistentes a la sequía y pueden producir frutos durante siglos. El aceite extraído de sus aceitunas es valorado mundialmente por sus beneficios a la salud. Su presencia ha moldeado la economía, la historia y el pasaje de las civilizaciones antiguas hasta hoy.
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0: Son las 7 de la tarde con 8 minutos. Gracias por continuar con nosotros aquí en Fórmula Noticias. Como se lo informaba hace unos minutos, fue detenido el día de hoy el exgobernador del estado de Guerrero, Ángel Aguirre Rivero, señalado de mandar destruir evidencia del caso de los normalistas de Ayotzinapa. Es un vuelco histórico en este muy doloso laberinto del caso Ayotzinapa. 12 años tuvieron que pasar para que la justicia apuntara directamente a la cúspide del poder estatal en aquella fatídica noche del año 2014. La acusación que presenta la Fiscalía General de la República, respaldada por la fiscal, por Ernestina Godoy, es demoledora. Ocultó videos de los del Palacio de Justicia de Iguala durante aquella noche de Iguala. No fue una misión, fue una operación dolosa y deliberada desde el gobierno de Guerrero. Mentirle a los familiares de los normalistas de Ayotzinapa desaparecidos, mentirle a sus compañeros, mentirle al pueblo de México. Juan Antonio Jiménez, el reporte tú lo tienes, voy contigo.
15: Gracias, Juan. La Fiscalía General de la República cumplimentó una orden de aprehensión en contra del exgobernador de Guerrero, Ángel Eladio Aguirre Rivero, por el ocultamiento de evidencias para conocer el paradero de los 43 normalistas desaparecidos de Ayotzinapa. La titular de la institución, Ernestina Godoy, detalló que la detención del ex servidor público es resultado del reanálisis de las actuaciones existentes en este caso, pues estos trabajos implicaron nuevos actos de investigación que acreditaron su participación, por lo que se capturó el día de hoy en Postlar, Estado de México, a las 9:46 de la mañana. Se mencionaron 5 puntos para acusar al exgobernador. Entre ellos están las imágenes del autobús Estrella de Oro número 1531, que fue grabado por las cámaras 12 y 15 ubicadas al exterior del Palacio de Justicia en Iguala, las cuales habían dicho que no existían. Sin embargo, en enero pasado, un testigo corroboró su existencia. 4 meses después, otro testigo robustoció el testimonio y ya en una reunión con mandos del primer nivel, Ángel Aguirre había ordenado desaparecer cualquier tipo de evidencia. Juan, el reporte.
0: Gracias, muchas gracias, Juan Antonio Jiménez. Y sobre este tema, yo te agradezco, como siempre, Javier Oliva, profesor investigador de la Facultad de Ciencias y Políticas y Sociales de la UNAM, especialista en temas de seguridad, que nos acompañes. ¿Cómo estás, Javier?
16: ¿Qué tal? Buena tarde, Juan. Muchas gracias por la invitación y aquí atento a la entrevista.
0: Tantos años y se da esta detención. Entonces, no sé tú qué opinas, Javier, que además ha estado pues, siempre muy cerca de las investigaciones de este caso como académico y como especialista en temas de seguridad. Por un lado, da mucho gusto la detención y por el otro lado, uno siente tanta impotencia ante un crimen que fue precedido por otros crímenes de colusión y de impunidad. ¿Por qué tuvieron que pasar tantos años para la detención de este sujeto? Sobre todo por la gravedad de las acciones que se le están imputando, ¿no, Javier?
16: Sí, esa es una buena pregunta. Y yo no sé por qué no se ha difundido en los medios, pero Ángel Eladio Aguirre fue 2 veces gobernador de Guerrero. La primera fue interino por el PRI y después fue electo por el PRD para un periodo de 6 años que no concluyó precisamente por los hechos de Iguala a Ayotzinapa. Y con este, pues es el segundo gobernador de un partido opositor que en menos de un mes está sujeto a investigación, Juan. Y la otra variable que tenemos que plantearla, por cruda que sea, pues esto evidentemente va a influir en el proceso de sucesión del candidato o candidata al gobierno del estado de Guerrero, sobre todo porque Ángel Eladio está muy, muy activo apoyando a la senadora Mújica, que de acuerdo a información que ha trascendido, pues es la candidata más fuerte hasta el momento para obtener la candidatura. Entonces, no podemos deslindar, sabemos que Guerrero es uno de los 17 estados de la República que el próximo año tienen a elección a gobernador. El proceso formalmente inicia en enero, pero hay muchas campañas adelantadas. Entonces, es una variable que sí me importa mucho dejarla en esta entrevista. Muchas gracias, Juan.
0: No, hombre, gracias a ti, Javier Oliva, porque justo le das esa dimensión a los temas. En este caso estamos hablando de una detención, un crimen de lesa humanidad, la desaparición de 43 normalistas, la posterior ola de podredumbre a través de la colusión y de la impunidad, y hoy, bueno, pues no se zafa también de temas políticos. Ayotzinapa se politizó, eso nadie lo puede negar. Javier Oliva, ¿cómo ves los argumentos que presenta hasta este momento la Fiscalía General de la República, la solidez de los planteamientos y de lo que ha dado a conocer sobre el ocultamiento de estos videos?
16: Sí, bueno, tendrán que, como sabemos, a diferencia de otros sistemas penales como el estadounidense, no valen los decires, hay que dar evidencias, pruebas, como bien lo ha señalado la presidencia Claudia Sheinbaum en cualquier acusación, pero más en una de este nivel, pues que la argumentación, documentación de lo que se está señalando, de ahora ya está en el altiplano, en el mismo penal que Ernesto Rufo apela. Entonces sí es importante que se aporten los elementos, pues, para darle certeza a la investigación, porque como tú bien dices, pues, han pasado 12 años y sigue habiendo claroscuros en ese muy lamentable y grave y traumático acontecimiento para la historia de México.
0: A ver, se le acusa formalmente de la destrucción y desaparición de videos claves captados aquella noche. Fue el 26 de septiembre de 2014, cerca del Palacio de Justicia de Iguala. De comprobarse que existió esto que se le está imputando, ¿tú consideras que la magnitud de los hechos pudieron haberse quedado en autoridades estatales sin la colusión de autoridades federales, Javier?
16: No, desde luego que hay vínculos, evidentemente. Digo, para empezar, tres policías municipales están clara, directamente imputadas, igual que con sus integrantes, ¿no? Entonces esto es cocula, ¿no? Precisamente la policía de Iguala, ¿no? Y la de Huitzuco, o sea, ellos fueron los ejecutores, ¿no? En ese sentido, pues muy difícilmente podría haber un deslindamiento, ¿no? En ese sentido, y que pues las investigaciones tengan que pues continuar, ¿no? Digo, es muy lamentable este caso, pero es difícil, ¿no? Pensar que no haya esa relación entre autoridades municipales y estatales sobre todo, ¿no?
0: En mayo de 2025, Aguirre, el exgobernador, se deslindó públicamente y afirmó en aquel momento y varias veces que jamás supo de la existencia de esos videos ni de la destrucción de esos videos que hoy se le imputa. ¿Cómo ves, en caso de que la Fiscalía General de la República tenga los elementos científicos que dice poseer, pues la estrategia de la defensa ante la contundencia que esto implicaría, Javier Oliva? Porque estamos hablando de que ahí está absolutamente todo. De ahí se puede terminar una ruta y una línea de investigación que finalmente pudiese dar claridad a este lamentable hecho.
16: Sí, claro, pero como tú muy bien apuntas, la pregunta sería ¿por qué esperamos 12 años, no?
0: Sí.
16: Esa sería la cuestión para llegar a este punto. Transcurrió más de 2/3 partes del sexenio de Peña Nieto, el sexenio completo del expresidente López Obrador, y ahora vamos al primer tercio de la presidenta Sheinbaum. Entonces, pues no es un asunto de partidos ni de afiliaciones partidistas, sino tiene que ser una investigación que esté adecuadamente fundamentada, Juan, uh-huh, para, pues, digo, son crímenes que no prescriben, eso está muy claro. Entonces, pues, la investigación, veremos qué tan consistente está y las pruebas que se puedan esgrimir, documentales, ¿no?, de cualquier tipo, para esta grave señalización de la destrucción de videos de aquellas dos jornadas del 26 y 27 de septiembre.
0: Javier, si la defensa legal de Aguirre argumenta que la destrucción de estos videos se dio en el Tribunal Superior de Justicia del Estado de Guerrero, ¿correspondería a la soberanía del Poder Judicial también la responsabilidad?
16: En ese sentido, sí, porque es una investigación federal. Bueno, vimos el propio comunicado hoy de la Fiscal General de la República, ¿no? Que, pues, bueno, argumenta jurídicamente las razones por las cuales está detenido. Entonces, esto evidentemente cobra una nueva y trágica dinámica de los acontecimientos. Y pues insisto, la cuestión es comprobar esta acción que bajo la cual principalmente está acusado el exgobernador del estado de Guerrero.
0: Javier Oliva, ¿qué repercusiones puede tener esto en el estado de Guerrero, que hay que decirlo, presenta una crisis de seguridad? El crimen organizado en este estado tiene base social. ¿Qué representa esta detención? ¿Qué repercusiones podría tener ante situaciones operativas o incluso de gobernabilidad?
16: Yo estaba leyendo para esa entrevista informes de periódicos guerrerenses y hablaban de y se refieren al activismo intenso político dentro de las filas de Morena, porque no está afiliado, pero sí está apoyando a una de las candidatas más fuertes, como dije al principio, la senadora Mújica. Aparentemente, porque es un número muy amplio, me parece, 17 militantes de Morena han expresado su decisión de participar en el proceso interno. Entonces, me parece que esta detención sí va a tener serias repercusiones dentro del proceso político estatal, y no solamente dentro de Morena, sino me refiero en general al estado de Guerrero, que pues sabemos que trae desde hace algún tiempo, algunos años, una disfuncional en materia de seguridad pública.
0: Ahí está. Javier Oliva, ya nada más para añadir a lo que mencionabas y me parece por demás oportuno, también lo hizo en su momento aquí mi compañero Juan Antonio Jiménez, fue dos veces gobernador Aguirre de Guerrero, un interino, y fue por el PRI y fue por PRD, y también fue, cuando fue por PRD, por Convergencia, que hoy es Movimiento Ciudadano.
16: Así fue Alianza.
0: Ahí está. Bueno, se nos cortó la comunicación con Javier Oliva Posada, quien yo le agradezco enormemente que nos haya acompañado. Por supuesto que vamos a estar pendientes, es contundente lo que presenta la Fiscalía General de la República, y estaremos pendientes de los procesos para ver, bueno, cómo lo robustece y lo presenta ante la autoridad judicial. Con esto nos damos una pausa, no se vaya, volvemos.
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23: Los fans de Beyoncé y Lady Gaga especulan sobre una posible nueva colaboración, luego de que una versión de Get Me Bodies con ambas artistas apareciera registrada en

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3: El hielo seco no se derrite, sino que se convierte directamente en gas en un proceso llamado sublimación química natural.
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8: Son las 7 de la tarde con 23 minutos. Gracias por continuar con nosotros aquí en Fórmula Noticias. Vamos al estado de Sinaloa, donde el general Humberto Cerón presentó su renuncia como subsecretario de Seguridad Pública. Felicitos Trujillo, el reporte. Tú lo tienes, compañero, voy contigo.
9: Con el gusto de saludarte, Juan. Efectivamente, el general Humberto Cerón Martínez dejó este jueves el cargo como subsecretario de Seguridad Pública, Prevención y Reinserción Social de Sinaloa, luego de permanecer 1 año y 7 meses en la dependencia estatal. Hasta el momento, el gobierno de Sinaloa no ha informado quién va a ocupar esta vacante, ni ha dado a conocer mayores detalles del relevo. De acuerdo con la información disponible, la salida del mando militar obedece a motivos personales. Se ha comentado que estaría en disposición de regresar a la Secretaría de la Defensa Nacional. De hecho, Cerón Martínez asumió el cargo a finales de diciembre de 2024 y durante su gestión participó en las mesas de coordinación de seguridad en la implementación de operativos conjuntos entre autoridades federales, estatales y municipales, y con su salida a la Secretaría de Seguridad Pública de Sinaloa queda a la espera del nombramiento de un nuevo subsecretario para dar continuidad a las estrategias de seguridad que se han estado implementando aquí en Sinaloa, Juan.
8: Pendientes, muchas gracias, doctor Trujillo. Un abrazo hasta allá, hasta Sinaloa.
9: Abrazo desde el lluvioso estado de Sinaloa.
8: Qué bueno que está lloviendo y que se están llenando las presas allá en Sinaloa. Gracias, felicitos.
9: Buena tarde.
8: Muy buena tarde. ¿Escuchó usted con qué alegría nos dijo mi compañero Felicitos Trujillo que está lloviendo en Sinaloa? No están muy acostumbrados a eso allá. Y con esto regresamos a la Ciudad de México, donde policías capitalinos detuvieron a 5 sujetos e integrantes, todos ellos, de una célula criminal que se dedica al fraude con operaciones en varios estados de la República, sí en la capital, también en Puebla, en San Luis Potosí, en el Estado de México. Se hacen pasar estos sujetos por trabajadores de un banco, de una institución financiera, y bajo la falsa promesa de un premio obtienen datos personales de sus víctimas a quienes defraudan. Ulises Soriano, el reporte, tú lo tienes, voy contigo.
10: Juan, muy buenas tardes. Como bien lo comentas, la Secretaría de Seguridad Ciudadana pues realizó las detenciones de estas personas que, como bien lo comentabas, engañaban a sus víctimas con premios y de ahí obtenían sus datos para hacer estas fechorías. Las detenciones fueron realizadas en los municipios de Álvaro Obregón, Cuauhtémoc, también en Iztacalco e Iztapalapa, además del municipio mexiquense de Tlalnepantla. Déjame decirte, Juan, que en estos momentos ya están dentro del Ministerio Público, quien determinará su situación jurídica. De acuerdo con las investigaciones, los sospechosos, como bien lo señalabas, pues hacían estas visitas a los domicilios, Juan. Además, déjame decirte que esta célula operaba presuntamente en la Ciudad de México, así como en el Estado de México, Puebla y San Luis Potosí. De acuerdo con un boletín de la Secretaría de Seguridad Ciudadana, de esta célula ya suman 15 personas detenidas durante este año y se continúan con las investigaciones para dar con más de estos responsables. Mientras tanto, el llamado a toda la audiencia es estar muy pendientes de lo que pudiera ocurrir y de quién toca sus hogares, Juan.
8: Sí, de que si le andan ofreciendo a uno un premio, que es que de un banco, no es cierto, pero no, eso no pasa. Por más que se nos antoje ser premiados, pues seguramente será un fraude. Gracias, Ulises, pendientes.
10: Continuamos pendientes, Juan, muy buena noche.
8: La presidenta Sheinbaum habló hoy sobre la economía mexicana. Aseguró que mostrará un mejor desempeño durante el segundo semestre de este año porque está impulsada por el avance de obras de infraestructura, también la construcción de vivienda, los proyectos que se han dado a conocer importantes de inversión pública e inversión privada. Explicó que el desarrollo de carreteras, de trenes, de proyectos hídricos y de energía, además de las nuevas inversiones mixtas en el sector eléctrico, van a contribuir para fortalecer el crecimiento económico de nuestro país. Escuche.
11: Les dije que en el segundo semestre nos iba a ir mejor, porque van avanzando la infraestructura contratada con obra pública, como obra pública, es decir, carreteras, energía, trenes, agua, principalmente. Las inversiones mixtas, que esencialmente es inversión pública, utilizando parte de recursos privados, a partir de un esquema en donde no se cede la concesión, también para carreteras, para energía, esencialmente carreteras y energía, y proyectos privados que se están desarrollando. Además de la vivienda, la producción de

0: Contentos de saludarte y pues como bien mencionas, de entrada ya contentos también por estar anunciando esta participación de la Secretaría de Trabajo y Previsión Social, este impulso que le estamos dando al Día Internacional de la Juventud, que como sabes es el 12 de agosto, y en el marco de ese día es que lanzamos esta jornada nacional de la Feria Nacional de Empleo para las Juventudes 2026. Y ahora, no nos espantemos porque aunque estamos haciendo en el marco del 12 de agosto, el Día Internacional de la Juventud, esto es una invitación, por supuesto, para atender a los jóvenes, pero también a cualquier persona interesada en participar en las ferias de empleo puedan acercarse a los diversos puntos en donde vamos a estar ofreciendo cientos de puestos de trabajo. En general, en el país estamos hablando de 32 mil ofertas de empleo, que estamos con ello buscando, pues, colocar a las personas que estén interesadas no solamente en tener un trabajo, sino también a quienes ya la tienen, pues que busquen una nueva oportunidad.
1: Oye, una oferta laboral para, me dices, jóvenes y no tan jóvenes. Qué bueno. ¿Qué sectores económicos, qué industrias están, pues tú dirías que liderando esta oferta laboral? ¿Qué tipo de empleos son los que se estarán, pues, ahí ofertando?
0: Pues mira, fundamentalmente también en apego a la vocación económica de México hay muchísimas ofertas de empleo, sobre todo en servicios, en comercio, pero hay de todo, ¿eh? Hay también desde la rama industrial, como también incluso de la participación en el sector primario. En fin, se trata de que las personas que estén interesadas en buscar un trabajo se metan a la página empleo.gob.mx para que puedan conocer las ofertas disponibles. Y quienes no quieren hacerlo a través de la página de internet, lo puedan hacer a través de las ferias de empleo, que van a ser 60 puntos en donde vamos a estar en todo el territorio nacional haciendo la oferta de todos los puestos de trabajo que ya mencioné. Ahora, no solamente vamos a estar dando la oferta de empleo, porque tú sabes cuál es una de las mayores dificultades, Juan, de cuando vamos a empezar a buscar un trabajo. Primero, te piden un currículum y la pregunta es, ¿quién te enseña a hacer un currículum? ¿Cómo se hace un currículum? Pues entonces vamos a impartir talleres también para que los buscadores de empleo sepan cómo elaborar un currículum y por la otra, preparar entrevistas de trabajo, porque una vez que tienes el currículum te preguntan, bueno, ¿cuál es tu experiencia, etcétera? Lo que queremos es fortalecer las habilidades de una persona que está buscando un trabajo y eso lo vamos a hacer en las ferias de empleo, en donde
1: Sí.
0: además de ofertar las posiciones de trabajo, también todos estos talleres gratuitos que ya te estoy describiendo de entrada.
1: Oye, mencionaba lo que dijo la presidenta Claudia Sheinbaum hace unos minutos, lo mencionaba, lo que dijo en la mañana, que el crecimiento debe ir acompañado de una mejor distribución de la riqueza. Y en este caso, en la
0: Por
1: Feria
0: supuesto.
1: del Trabajo, ¿qué porcentaje de esta oferta se lleva en cada estado de la República? Es decir, ¿se distribuye geográficamente la oportunidad para asegurar que las juventudes de los estados con menor desarrollo económico tengan acceso a empleos dignos?
0: Sí, por supuesto, estamos haciendo un esfuerzo muy importante de diálogo, porque además las ferias lo que nos muestran es, primero, la voluntad de la gente que está buscando un trabajo, que quieren encontrar un nuevo empleo, y por la otra, de las empresas que están buscando el talento. Entonces, a la Secretaría de Trabajo le toca un papel muy importante, que es hablar con todos, tanto con los buscadores de empleo como con las empresas, para decirles, a ver, díganme dónde están sus vacantes, cuáles son las posiciones de trabajo. ¿Cuánto es el monto que están ustedes ofreciendo? ¿Cuáles son también las actividades que se tienen que desarrollar? Que por supuesto cubran con todos los requisitos de ley para que las personas puedan tener seguridad social y también toda la cobertura de sus derechos laborales. Entonces, lo que estamos haciendo es una propuesta muy importante porque es, de entrada, poner en el centro el trabajo, pero sobre todo el trabajo digno, que tenga una cobertura completa de todos sus derechos y estas son parte de las propuestas que estamos haciendo. Entonces, en ese sentido, decirles que bienvenidas y bienvenidos todos quienes estén interesados en participar. Como les digo, el pretexto es el Día Internacional de la Juventud y el marco es general, las ferias nacionales de empleo para las juventudes, pero quienes estén interesados en buscar un trabajo pueden acercarse y hacerlo también tanto de manera presencial como también de manera electrónica a través de las páginas de internet.
1: Nos queda un minutito y medio. Marat Bolaño, secretario del Trabajo. ¿Hay estrategias específicas dentro de esta feria para reducir la brecha de género, para promover la inclusión de mujeres en los empleos? Es tiempo de mujeres, secretario.
0: Por supuesto que sí, estamos ahorita haciendo una importante promoción de todas las vacantes de trabajo, un diálogo, como ya te mencioné, de sensibilización. ¿Sabes por qué? Porque en muchas ocasiones las empresas luego llegan a poner incluso más requisitos de los que

0: establecen por ley, o también fincados incluso pues en otros tiempos, en convicciones que ya sabemos que se tienen que dejar de lado y atrás. Lo que hemos estado promoviendo es que debe de haber también un acompañamiento y promoción de las fuentes de empleo para las personas con perfiles que pues desafortunadamente se han vuelto las más vulnerables, y dentro de esto son pues también las mujeres. ¿Qué es lo que queremos? Que haya oportunidades de empleo para todas y para todos, y particularmente para los sectores más vulnerables. No queremos que nadie se quede afuera, no queremos que nadie se quede atrás, y por eso la Feria Nacional de Empleo para las Juventudes 2026, en donde independientemente de tu edad, todas y todos bienvenidos.
1: Muchas gracias, Marat, secretario del Trabajo y Previsión Social, y usted, jóvenes y no tan jóvenes que nos estén escuchando, ahí está esta Feria del Trabajo, se va a llevar a cabo el 12 de agosto. Muchas gracias, secretario.
0: Igualmente, muchísimas gracias, un abrazote.
1: Abrazo de regreso, y con esa información nos vamos a una muy breve pausa, no se vaya, al volver de ella, debate entre partidos políticos, debate entre representantes mujeres de partidos políticos.
2: Equipo de investigadores de España presentó un robot social con inteligencia emocional para apoyar en terapias de niños con autismo. El robot es de bajo costo y tiene múltiples usos potenciales. Es capaz de asistir a terapeutas en el tratamiento de niños con trastorno del espectro autista, debido a que puede expresar emociones propias en función de la interacción con los menores, con el objetivo de mejorar su comunicación social y estado de ánimo. Mediante el empleo de modelos matemáticos y de diferentes modelos de inteligencia artificial, toma decisiones de forma autónoma y es capaz de adaptar su comportamiento en función de la interacción con cada persona. Emplea modelos de visión para reconocer gestos de la cabeza y las manos y distinguir la atención de su interlocutor. De esta manera, calcula la acción a tomar y puede contar un chiste, continuar un juego o cambiar de actividad terapéutica. Soy Aide Rivera. 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
3: Lo que no sabías.
4: La orina de los gatos brilla bajo la luz ultravioleta debido a los componentes químicos específicos que contiene su cuerpo.
3: Territorio animal.
5: El jaguar, el felino más grande de América, es un cazador solitario y sigiloso. Su pelaje manchado le permite camuflarse perfectamente entre la vegetación de la selva. Además, posee una mordida tan poderosa que puede atravesar el caparazón de tortugas.
3: Las cosas que ignoras.
4: El sonido no viaja en el espacio porque no hay moléculas de aire para transmitir las vibraciones entre las estrellas.
3: Información sorprendente.
6: Los astronautas no pueden eructar en el espacio porque no hay gravedad para separar el líquido del gas en el estómago.
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7: El general Humberto Cerón renunció a su cargo como secretario de Seguridad en Sinaloa por motivos personales, luego de permanecer 1 año 7 meses en la dependencia estatal. El Partido Verde Ecologista respaldó la propuesta del gobernador de Coahuila, Manolo Jiménez, para crear una fiscalía especializada en delitos contra los seres sintientes tras registrarse casos de crueldad animal en Saltillo. La bancada ecologista destacó que este nuevo órgano judicial fortalecerá la aplicación de la ley frente al maltrato y abandono animal. El presidente de Estados Unidos, Donald Trump, firmó 2 órdenes ejecutivas para limitar la ciudadanía por nacimiento a extranjeros y restringir el turismo de maternidad. Además, los departamentos de Estado y Seguridad Nacional podrán negar visados a quienes viajen al país para dar a luz. Informó Itzel Vanegas. 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
1: Son las 7 de la tarde con 38 minutos. Gracias por continuar con nosotros aquí en Fórmula Noticias. Se lo adelantaba, como cada jueves, debate entre partidos políticos y representantes mujeres. Por lo que agradezco mucho a Camila Martínez, ella es secretaria de Comunicación de Morena, que nos acompaña. ¿Cómo estás, Cam?
9: Bien, bien, Juan. Contenta de estar contigo aquí en tu espacio y sobre todo, pues, una noticia como la que tuvimos hoy, que me parece que para mí hace que todo valga la pena, ¿no?
1: Ahí estás hablando de la detención del exgobernador del estado de Guerrero.
9: Precisamente de eso.
1: Okay.
9: De eso y de este mensaje que publican los padres de familia de Ayotzinapa, junto con algunas de las organizaciones que les han acompañado, donde dicen que, bueno, ¿no? Están esperando conocer un poco más sobre la detención, pero que, por supuesto, pues esta detención puede empezar a significar la restitución de una deuda histórica de justicia que se tiene con las familias.
1: Ahí está. Bueno, Itzel Arellano, ella es tesorera de Acción Nacional del PAN. ¿Cómo estás, Itzel? Después de unas diligencias muy requeridas y muy merecidas, vacaciones, ya estás de regreso.
10: Merecidas y obligadas. Muchas, muchas gracias. Muy, muy contenta de estar aquí con todos ustedes, acompañándolos en esta mesa, con tu auditorio, y pues lista para debatir los temas que tenemos en agenda.
1: Por primera ocasión, y espero que primera de muchas, nos acompaña la diputada federal por el PRI, por el Partido Revolución Institucional, Ariana Rejón. Diputada, bienvenida, ¿cómo estás?
11: Muy bien, muy feliz de poder estar con ustedes, de compartir esta mesa y de saludar a tu audiencia que nos ven y escuchan por este medio.
1: A ver, diputada, 12 años para que se pudiera detener a un sujeto que presuntamente está vinculado con la destrucción de evidencia en este lastimoso caso, en el que hay más dudas que respuestas a pesar de todos los años que han pasado y en donde después de un crimen vimos una serie de crímenes más de colusión casi interminable. ¿Cómo ves esta detención? ¿Por qué tanto tiempo?
11: Mira, lo que nos... Primero, en el PRI siempre estaremos del lado de las víctimas, de la verdad, de la justicia. Reiteramos siempre nuestro respeto, nuestro compromiso, porque se aclare, que se haga justicia en este hecho tan doloroso como fue el caso de Ayotzinapa. Pero hay que decirlo con profunda claridad. Lo que esperan las familias de Ayotzinapa es que esto no sea un espectáculo político. Es que esperan verdad, justicia y que una tragedia como Ayotzinapa no quede otra vez impune. Porque ya estamos cansados de estas cortinas de humo, de que quieran, no estemos hablando de lo que nos verdad nos duele, de lo que está pasando en el país y quieran, después de 12 años... traer otra vez este hecho tan doloroso que le ha afectado y le ha dolido tanto al pueblo mexicano.
1: Camila Martínez, minuto y medio.
9: La verdad es que no puedo creer de verdad lo que estoy escuchando. Cuando la representante del PRI dice, siempre hemos estado, quizás se le olvida cuando el procurador general de justicia de Enrique Peña Nieto inventó la verdad histórica. O sea, ¿pero de qué estamos hablando? Cuando hablan de que es un circo, fueron ustedes quienes desaparecieron las pruebas durante años para dar justicia a las familias.
10: Una verdad, o sea, histórica, la verdad, que AMLO también la verdad, retomó.
9: Y por supuesto que cuando llegó López Obrador, lo primero que hizo fue terminar con la verdad histórica. Tan así que se creó una comisión específica de la verdad. Y es gracias al gobierno de la Cuarta Transformación que hoy se ha detenido, por ejemplo, no solamente al exgobernador, sino también que se abrió un proceso contra Murillo Karam y contra Tomás Herón, que se está esperando que pueda haber la extradición desde Israel. Pero la verdad es que sí,
10: el exgobernador y alcalde, que eran cercanos a Andrés Manuel.
9: Escuchar a la representante del PRI hablar de que ellos siempre han estado del lado de las familias en el caso Ayotzinapa, es una vergüenza, de verdad. Más bien deberían de estar pidiendo disculpas por lo que hizo el gobierno de Enrique Peña Nieto, porque sin duda es uno de los dolores más grandes que hemos tenido en este país.
1: Itzel Arellano, Acción Nacional, un minuto y medio con este tema.
10: Gracias. Sí, la verdad es que evidentemente es un tema muy fuerte, ¿no? Hace poco tiempo, un mes más o menos, salía en este mismo programa el tema de que habían llegado a la misma verdad histórica el gobierno de Andrés Manuel López Obrador, que es la misma verdad histórica que había llegado el gobierno de Enrique Peña Nieto. Entonces, eso sí hay que decirlo. Esta es un avance en esta investigación, sin duda. Ha habido cosas que se hicieron. Y también hay que decir que sí se construyó de manera distinta la investigación a partir de la llegada de Andrés Manuel López Obrador y se contrató, digamos, un grupo, una comisión especial investigadora. En efecto, sí hubo algunas cosas en las que se cambiaron, pero lamentabilísimamente el resultado del gobierno de Andrés Manuel López Obrador terminó siendo el mismo que había sido con el PRI. El mismo. Y lamentablemente el resultado fue el encubrimiento y lamentablemente el resultado fue la falta de justicia. Andrés Manuel López Obrador terminó peleado con los padres víctimas de este terrible episodio. Y pues ahora tenemos esta nueva esta nueva acusación, este nuevo presentación, digamos, esta nueva orden de aprehensión, que por supuesto que habrá que esperar a que se presenten las pruebas, porque incluso la fiscal Ernestina Godoy, que yo dudo muchísimo de su imparcialidad, porque la ha demostrado ser bastante parcial en muchos casos, salió a decir que no tenían más que un par de declaraciones, ¿tiempo? ¿No? Respecto a este tema. Ojalá que encuentren las grabaciones de qué fue lo que sucedió realmente y que se llegue al fondo del asunto.
1: Vamos a invertir el orden. Camila Martínez no ha dejado levantar la mano.
12: Nada más decir,
1: minuto y medio.
12: Sí, nada más decir una cosa. Fue con el gobierno del presidente Andrés Manuel López Obrador que se reconoció lo que siempre habían dicho los padres de las víctimas, que este había sido un crimen de Estado, que habían estado involucrados en todos los órdenes de gobierno junto con grupos del crimen organizado para desaparecer a los jóvenes normalistas del caso Ayotzinapa. Es gracias al gobierno de la Cuarta Transformación que ha habido investigaciones forenses y se ha podido identificar una gran cantidad de situaciones, por ejemplo, cuerpos incluso, ¿no? De lo que quisieron decir que se había incinerado en los basureros de Cocula. Esa era la verdad histórica que se comprobó con peritos internacionales de Austria, de Argentina. Es decir, se volcó el mundo en este país para saber qué pasó con los estudiantes de Ayotzinapa. ¿Por qué? Porque había un PRI que encubría absolutamente. ¿Sabes qué? Sí me da mucho enojo que se atrevan a decir desde el PRI, ¿no? ¿Saben qué quieren los padres de familia? Y luego intentan poner esta serie de palabras en sus bocas. Hoy los padres de familia emitieron un comunicado donde dicen que este puede ser el inicio de que por fin haya justicia para ellos. Y me parece que tendría que haber un reconocimiento de eso.
1: Ariana Rejón, diputada del PRI.
11: Lo que es una vergüenza es venir a defender a los narcopolíticos. Eso debería de ser una vergüenza y es lo que deberíamos de estar hablando en esta mesa. ¿Qué pasó con el Rochamoya?
1: Pero perdóname, sí, de acuerdo, pero estamos hablando de Ayotzinapa.
11: Y bueno, volvemos
1: si
11: al
1: quieres,
11: tema.
1: La próxima semana hablamos de Sinaloa y de todo, pero...
12: Es la falta de volvemos respeto al que tema. Tiene la representante del
11: cuando
12: PRI
11: ya
12: al
11: no...
12: tema más importante del día de hoy, que cuando... es una detención histórica para las familias.
1: Pero vamos a dejarla hablar. Minuto y medio completito tuyo, Ariana.
11: Cuando hicieron, al final, fue una campaña que hicieron de Andrés Manuel... los usaba y se los llevaba a sus mítines, se ponían las playeras con las imágenes de los estudiantes, pero cuando ya no les fueron útiles, porque cuando ya estaban en el poder, en marzo del 2024, Andrés Manuel en una mañanera llegaron los padres a exigir que lo recibieran y no les recibió. Tiraron una puerta, después les digo, los vamos a recibir, después sin asesores y sin abogados. Y casualmente, un año después, en agosto del 2025, tras 11 años de representar a los padres de los 43 estudiantes, el abogado Vidulfo Rosales, ¿dónde creen que se fue? Su premio se fue irse de asesor del presidente de la Suprema Corte de Justicia, un personaje cercano a López Obrador. Entonces, si hablamos de vergüenza, pues vamos a hablar de verdades, ¿verdad? Porque aquí las y los mexicanos ya están hartos de que insulten su inteligencia, de que quieran utilizar estos temas para seguir cubriendo toda la verdad que todos sabemos.
1: Itzel Arellano, del PAN.
10: Gracias. A ver, aquí hay dos temas importantes. Camila dice, no hubo un gran resultado. Vamos a hablar del resultado del final del sexenio de López Obrador. Los restos de 3 estudiantes fueron identificados, de los cuales 2 se encontraron durante la sección de López Obrador, lo cual se celebra. 40 estudiantes cuyo paradero seguía sin esclarecerse. Al final del sexenio de Andrés Manuel, ni una sentencia definitiva por desaparición, eso seguía. La unidad especial que habían establecido fue debilitada. La comisión que habían hecho para que vinieran a investigar se terminó yendo del país. El ejército retuvo información. Las familias se enfrentaron con el presidente y hubo una investigación fragmentada y que no tenía una explicación final. Y aquí viene una pregunta, ¿por qué nadie lo había tocado? Porque hasta el 2023 no había públicamente una prueba que vinculara a Aguirre con este caso, con la orden de aprehensión. Si bien tenía una responsabilidad política, no habían establecido una responsabilidad penal. ¿Y qué pasa? Aguirre es uno de los fue uno de los caciques más poderosos de Guerrero. Y no hay que olvidar que durante el 2018... en su momento manifestó su apoyo a Andrés Manuel López Obrador y abiertamente dijo que iba a votar por él y que la gente de su movimiento, el movimiento Izquierda Progresista Guerrerense, iba a pasarse a Morena. Esa gente empezó a irse a Morena. Entonces, casualmente se convierte en aliado electoral de López Obrador y jefe del grupo, y termina mucho de su grupo afiliado a Morena. Entonces, ahí puede venir una explicación de por qué no se le había tocado hasta ahora. Oye, a lo mejor ya les dejó de ser útil.
1: A ver, entonces me dices que es cercano este exgobernador Aguirre a la 4T. ¿No te parece bueno que aún así lo hayan detenido?
10: No, no estoy diciendo que es cercano. Estoy diciendo que les fue útil. Que les fue útil en su momento. Que fue un cacique de Guerrero.
12: Que
10: fue un cacique de Guerrero que fue útil para López Obrador. Y por lo cual obtuvo impunidad, a lo mejor durante muchos años, que es lo que sigue sucediendo con la Cuarta Transformación.
1: Camila Martínez.
12: No, a ver, por supuesto que no, y en todo caso, hoy son las autoridades de la Fiscalía General de la República, con, me parece, el trabajo también que ha hecho el Gobierno de México, siguiendo con estas investigaciones y estos grupos colectivos para poder llevar a cabo la Comisión de la Verdad, quienes están decidiendo detenerlo, ¿no? Y porque hay suficiente información al respecto, ¿no? ¿Qué sabemos? Sabemos que él tenía todos los videos de cómo estaban los camiones con los estudiantes de Ayotzinapa, y que fue él mismo, el exgobernador del PRD, por supuesto, llevaba toda su vida en el PRI además, quienes pidieron que se desapareciera. Él dio la instrucción en una mesa de trabajo. Yo también quiero agregar a estos logros que hablaba Itzel, de lo que ha hecho el gobierno de la Cuarta Transformación, que fue con el gobierno de la Cuarta Transformación donde se abrieron todos los archivos del caso Ayotzinapa a madres y padres de los estudiantes desaparecidos. Esto en enero del 2024 se tuvo acceso a toda esa documentación, por ejemplo, que tenía el ejército y que durante muchos años el PRI impidió, por ejemplo, que se pudiera acceder. Entonces, eso fue un tema muy, muy importante que se logró con el gobierno del presidente López Obrador.
1: ¿Qué estás mostrando? ¿Por qué están mostrando sus teléfonos a la cámara?
10: Yo estoy enseñándole a tu auditorio, querido Juan, y para quien está en radio y no lo puede ver, una imagen de Andrés Manuel López Obrador con Ángel Aguirre muy abrazados ahí en un meeting.
1: Se va a pagar.
10: Ay, perdón.
1: Oye, pero qué bueno que lo detuvieron, ¿no, Itzel?
10: No, simplemente estamos diciendo que cuando dejas de serle útil al régimen, en mi caso, lo digo de verdad con todas las letras.
1: Oye, pero ¿qué pasa con la justicia, con el proceso, con los videos?
10: Vamos a hablar de estas dos partes. Ojo, si esta persona es culpable, ojalá de verdad por fin le den justicia a las víctimas, porque como bien lo dijeron al inicio del programa, llevamos años lamentablemente sin respuestas. Estos padres de los 43 normalistas que hasta el día de hoy no han tenido respuesta. Esto es un avance en el caso, qué bueno, sí es un avance. Camila aquí hizo algunas aseveraciones que yo la verdad no me atrevería a hacer. Me parece, incluso hoy la fiscal termina diciendo que hay unos testigos que dicen que le dieron los videos que él tenía los videos, pero bueno, me parece que los videos no están en poder de la fiscalía. Habrá que esperar. Yo preferiría ser un poquito más conservadora en ese sentido, esperar a que avance la investigación y por supuesto que haya justicia para las víctimas, que eso es lo que se está buscando. Sin embargo, lamentablemente, estas personas demuestran también que cuando le eres útil al régimen, pues no hay justicia para nadie más que para ellos mismos.
1: ¿Es una inferencia que haces, una opinión?
10: No, aquí está, por supuesto, la foto de que le fue útil a Andrés Manuel y que no fue tocado durante todo su sexenio. A
1: ver. Y ahí está con Alito. ¿También le fue útil al PRI?
10: Seguramente.
1: ¿Le fue útil al PRI, diputada Ariana?
11: Él renunció y al final se fue con el PRD. Tenía...
12: Esta foto es posterior.
1: Y Convergencia, ¿no?
11: Esta foto es reciente. Exactamente.
1: Que ahora es Movimiento Ciudadano.
11: Aquí tenemos también del alcalde. Pero bueno, ya estos nexos con el crimen organizado, pues ya han sido...
1: Pero una foto con un político, no importa qué partido sea, no es en sí un nexo con el crimen organizado. No puede estar en campaña, puede estar en recorrido, te acercan 1,000 personas a tomarse una foto, ¿no? ¿Con cuántas personas no salió Felipe Calderón o Peña Nieto o Andrés Manuel López Obrador o Alito o Marco Cortés o Ariel? No, es tiempo de la diputada, no le quiten la palabra. Un minuto, completito tuyo.
11: Muchas gracias. Como bien decían aquí, cuando ya no le eres útil al régimen, cuando ya no le eres útil a Morena, pues te desechan. Pero cuando están en estos problemas, crisis por sus malos gobiernos, por el crimen organizado, pues ¿qué le resulta más fácil? empezar con sus cortinas de humos, seguir, revivir este tema tan doloroso que nos ha dolido tanto al pueblo mexicano como es Ayotzinapa, que tenemos casi 12 años en impunidad, que todavía hace 2 años el abogado que lo representaba después de esos 11 años se fue con el presidente de la Suprema Corte, que recordemos que es el que hace que se hinquen y les voleen los zapatos. Hoy, pues, eso es Morena. Hoy quieren, pues ya no saben ni qué hacer, la ley censura, la ley mordaza, para tratar de tapar lo que ya todos sabemos, su implicidad con el crimen organizado.
1: ¿Qué? Tiempo.
11: Complicidad e implicidad.
1: Camila Martínez, un minuto.
12: Nada más decir una cosa, porque habla de...

0: 12 años de impunidad. Y hay que saber que los años clave para la investigación y para dar justicia a las familias se dieron con el PRI. Y fue cuando escondieron todas estas pruebas. Y no es... A ver, y aquí una cosa que siempre hemos dicho con el caso Ayotzinapa es... Aquí no es un tema solamente de unos y otros. Es un tema de que hubo una operación de Estado en todos los niveles, tanto lo del gobierno municipal del PRD, como el gobierno estatal del PRD, como el gobierno federal, que era del Partido Revolucionario Institucional, donde todos estuvieron en colisión. O sea, tú no me puedes decir, nada más, tú no me puedes decir que esos videos donde sale Tomás Cerón junto con un narcotraficante de Guerreros Unidos, en un lugar donde luego apareció el único cuerpo de los estudiantes que se encontró completo en los primeros días de búsqueda, que no sabía Tomás Cerón. ¿Por qué está prófugo de la justicia? Porque además te voy a decir, el PRI cometió violaciones de derechos humanos, tortura, para que la gente confesara una realidad que nunca sucedió.
1: Itzel Arellano, un minutito.
2: Gracias.
1: Minuto y cuarto.
2: Gracias. Yo quiero solo dejar certeza de las dos cosas más importantes para Acción Nacional al día de hoy. La primera es que, en efecto, pasaron 12 años sin justicia para las víctimas. Van 12 años porque todavía no la tienen, ¿no? O sea, vamos a ver si esto es un buen avance en la investigación, pero hasta hoy van 12, casi 13 años sin justicia para las víctimas. Ojalá, de verdad, que esto les permita, pues, cerrar por fin el tema. Y, en efecto, que fue una operación de Estado, como lo estaba diciendo Camila, que no desmanteló y que no solo no se desmanteló durante los 6 años del PRI, sino que no se desmanteló durante los 6 años de Andrés Manuel López Obrador, y que la posible, digamos, razón por la que no se desmanteló es porque él era cómodo al régimen, y que eso también en la actualidad nos tiene que decir que es Morena. Esa es la segunda cosa que quiero decir como representante del partido. El tema es que lamentabilísimamente hoy la justicia en México está al servicio de ese partido político. Hoy la justicia en México está al servicio de Morena, y literalmente la única manera en la que estás impune es si formas parte de ese partido político.
1: Tiempo.
0: Yo nada más leer, ¿no? ¿Qué? Dice, este comunicado, ¿no? De los padres de familia, no lo voy a leer todo, pero lo pueden encontrar en las páginas de ProDH y leer las últimas líneas. Dice,
1: 15 segundos.
0: El proceso que inicia puede llegar a saldar una deuda de justicia para las familias de los estudiantes desaparecidos. Eso es lo que dicen los padres de familia, y creo que su voz es la que más cuenta hoy.
1: Ariana Rejón, diputada por el PRI.
3: Nada más recordando que días después de que pasó ese trágico accidente, el expresidente Enrique Peña Méndez...
1: No fue un accidente, fue una tragedia
3: terrible, penosa. El expresidente Enrique Peña Nieto se sentó con las madres, con los padres, más de 5 horas.
0: Le pidieron a medios que no hablaran de eso.
3: 5 horas para tomar acuerdos. Se hizo una comisión mixta y se investigó hasta el día de hoy.
0: Es el que el procurador decidió
3: que los Morena
1: gracias a las tres, gracias a ustedes que nos acompañó. Los espero mañana. Mañana, 6 de la tarde.
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0: Muy buenas noches, son las 8:01. En la casa de la radio, estamos al aire, estamos en vivo. Bienvenidos.
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0: Leones de Yucatán juegan el último compromiso de la temporada regular. Las Fieras, simple y sencillamente, han tenido una temporada para el olvido. Ayer cayeron de manera contundente 15-2. Hoy se juega el último de la temporada y por supuesto le estaremos dando seguimiento a este compromiso, en el cual los Leones de Yucatán tienen la posibilidad de poner cierto decoro al final de la temporada, aunque va a ser muy difícil con más de 50 derrotas registradas durante la temporada. Por lo pronto están empatando a 4 con los Guerreros de Oaxaca en la parte alta del tercer episodio. Hoy por hoy, los duelos de la postemporada indican en la zona sur que Diablos Rojos enfrenta a Guerreros, Olmecas a Bravos y Piratas a los Pericos. Por su parte, en el norte, hoy por hoy, Tijuana ante Algodoneros, Caliente ante Charros y Sultanes ante los Acereros de Monclova. Eso es lo que indica al momento la postemporada de la Liga Mexicana de Béisbol. Además, en el fútbol mexicano, la Leagues Cup, tenemos los resultados al momento. El día de ayer, Toluca 3-0 al Seattle Sounders. Guadalajara empató 1 con Los Ángeles FC allá en la Unión Americana y perdieron en penaltis. Los New York City Football Club 2-0 al Santos. Ya para el día de hoy, Cruz Azul 1-0 a Filadelfia. A punto de concluir el compromiso, Chicago Fire 1-0 en Necaxa al 65, Austin 2-0 a Tijuana en el entretiempo. Más adelante, América contra San Diego y los Timbers ante el Puebla a las 8:30 de la noche. 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

0: 8 de la noche con 8 minutos. Don Jesús Vicente Santos Pérez, muy buenas noches.
1: Buenas noches, Dante, amigos de Zona D. Jueves, hoy último día del calendario regular de la Liga Mexicana. Hoy los Leones de Yucatán pues se van a casa junto con algunos otros equipos. Ya mañana habrá descanso y el sábado arrancará la fiesta ya en busca de haber sido campeón, o los Diablos logran el tercero en forma consecutiva.
0: Que todo parece indicar que será en ese sentido, Chente. El día de ayer las Fieras cayeron por paliza tras haber ganado el martes, el primero de la serie. Hoy, ayer sí se pareció a un parque de Oaxaca, 15-2 le pegaron a las Fieras, y en estos momentos el empate a 4 cuando se juega la parte baja del tercer episodio. Meramente para el anecdotario, seguir el resultado de los Leones de Yucatán, que acaban de empatar el juego en la parte alta del tercer episodio, una temporada para poner en los libros de historia y quemarlos. Esa es la verdadera situación de unos Leones de Yucatán que terminarán como el peor equipo de toda la Liga Mexicana de Béisbol, no solamente del sur, sino de todo el circuito. Chente decía al inicio, con los resultados del día de ayer, los partidos para la postemporada serían Tijuana Laguna, Durango Jalisco, Sultanes ante Acereros, y en el sur tendríamos a los Diablos Rojos con sus hermanos, los Guerreros de Oaxaca, Olmecas de Tabasco ante los Bravos de León y Piratas de Campeche ante los Pericos del Puebla. Se van a extrañar a los Leones de Yucatán en la postemporada.
1: Pues el aficionado yucateco te diría que sí, el aficionado de otros lados te van a decir que no. Digo, sobre todo porque, por ejemplo, este año, pues digo, la gran sorpresa me parece que es Durango. Yo creo que al inicio de la temporada pues nadie se imaginó. Un equipo, pues, digo, relativamente como plaza, pues sí, en un momento tuvieron béisbol y regresaron. Como franquicia esta de Caliente de Durango, pues es muy joven y ya van a disputar su primera etapa de playoff, ¿no? Y de este lado, desde el sur, pues se espera de equipos como Pericos, como Guerreros, que estén en la postemporada. Ya los Diablos los quitamos, esos no cuentan, esos están desde el día uno, están en playoff. Y quizás, bueno, el hecho de que estén los Olmecas y los Piratas, ¿no? Que de repente son equipos que sí se meten en una temporada, desaparecen dos, y ahí van, ¿no? Y sobre todo con Olmecas, pues hoy en segundo lugar del sur. Pero sí, además me parece que de Olmecas del segundo hasta Guerreros de Oaxaca, más allá de lo que nos diga el standing, está muy parejo. Está para cualquiera. Aquí la pregunta es, ¿quién va a ser el bueno que le va a ganar a los Diablos? Porque entre Olmecas, Piratas, Pericos, Guerreros, y que me quieras decir, cualquiera puede avanzar.
0: Ninguno, digo, todo puede pasar, pero Diablos es un equipo sólido, se ha reforzado muy bien.
1: Sí, no, bueno, ya recordamos que regresó, de entrada regresó Trevor Bauer, eso es una muy buena adquisición, más lo que contrataron en el cierre de registros. Por ejemplo, se llevaron a Roberto Valenzuela, Bobby del Águila de Veracruz, Bobby Valenzuela, digo, mayormente con los Sultanes de Monterrey. Este año Valenzuela pasó al Águila y ahora lo llevaron los Diablos como refuerzo. En el sur yo creo que los Diablos van a repetir, van a lograr el tricampeonato. Yo lo vengo diciendo desde el inicio de la temporada, que si le pueden plantar cara, pues va a ser en hacer el rey. Se perfila que sean los Toros de Tijuana por la gran temporada que tuvieron, sin descartar equipos como, yo lo digo, los Charros de Jalisco, sabemos que además saben jugar muy bien playoff, es prácticamente el mismo equipo, con un Benjamín Gil que en el béisbol mexicano no tiene ningún problema, su problema es cuando pisa fuera del país, ¿no? Y ahí es cuando Benjamín Gil desaparece, y no sería raro que pueda llevar lejos otra vez a los Charros. Y nunca hay que descartar a los Sultanes, ¿no? Lo que te puedan hacer, aunque yo pongo un pasito abajo, yo creo que Tijuana y Charros de Jalisco podrían ser buenos rivales de los Diablos en la serie del Rey, e incluso Tijuana yo creo que podría ganar una potencia serie del Rey a los Diablos.
0: Marín Cárdenas, muy buenas noches.
2: Buenas noches, Vicente, sí, el béisbol entra en su etapa culminante, pero también entra en su etapa culminante. Tenemos una final de centroamericanos el viernes, amigos, así que hay que estar pendientes de la selección. ¿Y saben qué? Si esta selección, el otro torneo, llega a Juegos Olímpicos, esta de la sub-20 va a representar a México, porque dentro de año y medio, dos años, esos chicos ya van a pasar la pelea para atrás, así que va a ser un híbrido, como dicen, va a estar interesante, pero bueno, esperemos que salgan ahí.
3: Por eso programamos, y si a finales vamos, abogado, tú mencionas de mañana, es la final de Centroamericanos varonil, México contra Venezuela, pero en estos momentos se está jugando la femenil. De hecho, están en tiempo extra. Acaba de arrancar el segundo tiempo extra. México contra Colombia por la medalla de oro en los Juegos Centroamericanos y del Caribe, rama femenil. Mañana, a la misma hora prácticamente, en Santo Domingo, la sub-23, o en este caso sub-23, jugando por el oro contra Venezuela. Y la sub-20 jugando la semifinal del premundial aquí en México contra Canadá, que ya está calificados al Mundial. Ya están los cuatro semifinalistas, ya están calificados al Mundial Sub-20. Ahora, México se va a jugar el pase a los Juegos Olímpicos. Es Costa Rica contra Estados Unidos primero a las 5:00 p.m. Si este partido lo gana Estados Unidos, México con ganarle a Canadá, ya está en los Juegos Olímpicos. Si gana Costa Rica, pues México tendría que ganar también la final, pero por lo pronto, la ventaja es que México mañana, cuando juegue, ya sabe el resultado de Costa Rica a Estados Unidos, y sabe que si gana Estados Unidos, pues con ganarle a Canadá en semifinales, tendrá el boleto a Juegos Olímpicos.
2: Excelente. Bueno,
0: exactamente, esa es una muy buena noticia. Abogado, ¿cómo
2: sí, estás?
0: Bien, abogado, ¿cómo va tu pierna, abogado?
2: No estoy bien.
0: No me digas.
2: No estoy bien, lo que hice en público, con el debido respeto. Ya me arrancaron mis calcomanías de Argentina en mi camioneta. Tuve que quitar mi bandera de la puerta de mi mamá.
0: Yo te preguntaba de tu rodilla.
2: Ah, perdón. Perdón, yo hablo de otras cosas. Okay, pues, que estoy indiando.
0: Ay, abogado.
2: Ay, señor, ya ves que... No, gracias. Ya me quitaron los puntos hace como 4 semanas. De hecho, hasta el día miércoles, ya empecé a manejar, y el día miércoles ya no uso las muletas.
0: Ah, mira.
2: Ya salió bien, ya voy a rehabilitación. Esperemos que en un mes, mes y medio, se puede en octubre, ya empiece a trotar y hacer ejercicio, nada más.
0: O sea, ¿lo de las calcomanías de Argentina es cierto, entonces?
2: Sí, me las quitaron. Ya estoy investigando allá por la casa y no. Es que me las quitaron, o sea, me las arrancaron. Yo tengo que mandar a hacer otro, me las arrancaron. Y puse una bandera argentina para el mundial de mi mamá, y me llevó un taxista, que no es el nombre, pero lo conozco, y empezó a bloquear, y no sabía que me iba a dejar allá. Y le dije, permíteme, la bandera de México es más bonita, lo sé. Y después, bueno, mira, un problema. ¿Sabes qué, Dante? Ya he hablado mucho del tema, pero ya se polarizó lo de Argentina. Es increíble todo lo que causó un desempeño o un ejemplo, porque tú quieras que sea. Yo no estoy de acuerdo con lo que pasó, por supuesto,
0: sí,
2: no,
0: claro.
2: Tocar el tema, no estoy de acuerdo. Yo creo que hay que ser buen ganador, el mejor perdedor, y yo creo que esos puntos, yo creo que si Argentina lo hubiera hecho con gallardía, con galismo, con reconociendo y aplaudiendo que fue mejor España, mira, no pasaba nada, pero esos puntos, yo creo que la gente, independientemente de lo que pasó, y que el arbitraje, y que algunas cosas que pues no concuerdo, porque habría que explicárselas y todo, pero sí, todo eso permeó, ¿eh? Y ve lo que está pasando en el mundo con jugadores argentinos, ve lo que está pasando en Inglaterra, en España, o sea, es increíble cómo un ejemplo de este tipo, que habría que verlo con una psicología social, no sé, algún especialista que está, pero sí es complicado, pero bueno, ya no quiero tomar más el tema, ni me sigo lamiendo mis heridas, no pasa nada.
0: Sí, no pasa nada. No, usted es un argentino de Chuburná que ama el fútbol de garra y esto, y que también reconoce que hay cosas que no están bien. Esa es la...
2: Sí, claro, hay valores que se tiene que mantener Dante, y sobre todo que el deporte como tal es un ejemplo para los niños, jóvenes, lo que viene, o sea, eso debe ser. Y a un jugador profesional, al menos lo que escuché inclusive con gente de Venado, o sea, el ejemplo que tiene también, que fuera a la cancha, y el jugador tiene que mentalizar, tiene que tener cierta preparación para saber que es un ejemplo para mucha gente que lo está viendo y que no se desconcentre. Pero bueno, son otros temas interesantes. Sí, pero estoy bien, de mi pierna, gracias, bien. Mira, no. Adelante, señor. Entonces, yo puedo preguntar. Adelante, gracias.
0: Vas a poder caminar, qué bueno.
2: Sí, señor, adelante, sí, todo muy bien. Y ya para correr, tratar dentro de unos meses, voy a meterme a un poquito de fuerza, como una cuestión de fuerza en la pierna, con algo de poquito de pesas. Y a empezar a hacer poco a poco con la fisioterapia.
0: Bueno, antes de irnos a la pausa, Isaac del Toro ha renovado el contrato con el UAE Team Emirates hasta el final de la temporada del 2031. El ciclista mexicano extendió su vínculo después de terminar segundo en el Giro de Italia el año pasado y subir al podio en su primera participación en la Tour de Francia 2026. Del Toro, de 22 años, llegó a este equipo en 2024, tras conquistar el Tour de l'Avenir en 2023, una de las principales competiciones para ciclistas menores de 23 años. Así es que renueva hasta 2031. Esa es una gran, gran noticia para el ciclista mexicano. Vamos a la pausa. Regresamos.

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7: Lily Allen será la protagonista de un documental de Amazon Prime Video que llegará en 2027. Dirigido por Matt Whitecross, el filme mostrará un retrato íntimo de su vida, desde su explosión como la reina de MySpace hasta convertirse en una de las artistas más influyentes del pop británico, porque su historia apenas comienza a contarse.
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14: Ocho de la noche con 23 minutos. Es el tiempo del 105.1 de FM. Antes de continuar con otros temas, déjenme saludar a Peter Pitts, a don Pedro Quevedo. Mi querido Peter, ¿cómo estás? Muy buenas noches.
15: Buenas noches, Dante, buenas noches, un saludo a todo tu auditorio, un saludo a todos por allá, y bueno, te platicaba que me dejaron tarea, entonces ya me apliqué un poquito en la tarea, pero todavía me falta estudiar a Jackie Stewart. Ese es un tema interesante, pero te voy a decir los datos que anduve encontrando por allá.
14: A ver.
15: 50, 60 y 70 tuvieron una mortandad de 15 pilotos en los 50s, 14 en los 60s y 12 en los 70s, cuando se corrían entre 11 y 15 carreras al año, o sea, que era un número impresionantemente alto. Y bueno, en los 70s, en el primer año del 1970, el campeón Jochen Rindt recibe el título de campeón habiendo fallecido en la pista, o sea, póstumo. El único piloto que ha ganado un campeonato del mundo y fallecido antes de ser campeón del mundo. Ya era puntualmente el campeón y fallece en un accidente, lamentablemente, y recibe, su esposa recibe el título de campeón del mundo, puesto que ella había fallecido en una carrera.
14: Ese es un, así, así, es un gran dato. Triste, ¿eh?
15: Así de triste la historia de la Fórmula 1 en ese, en esos números. Te platico que esos años, esa década, quienes dominaron fueron los motores Ford. Porque entre Tyrrell, Lotus y McLaren se llevaron 8 campeonatos y solo Ferrari les hizo frente al motor Ford con 3 campeonatos. 2 de Niki Lauda y 1 de Jochen Rindt. No, perdón, y 1 de Jody Scheckter. Fuera de eso, la dominación era del motor Ford. Y esto dividido entre Tyrrell, Lotus y McLaren, quienes con Jackie Stewart, con Mario Andretti y James Hunt se peleaban por esos títulos, y la verdad, tiempos muy heroicos. Y una cuestión que el cine hizo más teatral, yo no vi la rivalidad de James Hunt y Niki Lauda a esos niveles, por una simple y sencilla razón: eran caracteres muy, muy dispares, muy opuestos. Uno todo técnico, todo metódico, todo escrupuloso, y el otro pura fiesta. Entonces, no lo vería yo tanto un duelo entre ellos, pero bueno, el cine se encargó de darnos una buena novela, y la verdad, pues sí fue una buena historia, que hay parte realidad, sí hay parte realidad, pero yo te voy a decir una cosa: para mí el duelo más épico lo viven Niki Lauda, Alain Prost y Ayrton Senna, en un lapso de tiempo muy corto, muy cerrado, porque Niki se está retirando y Prost está ascendiendo. Niki termina siendo campeón ganando por medio punto a Alain Prost, y después el duelo de Prost y Senna. Para mí, por mucho, el más épico, por lo similares que eran en el desempeño, en la forma, pero muy dispares en el estilo. Prost todo metódico, todo bueno, por algo le decían el profesor, y entonces era pura magia. Entonces, pero el tema es este: años 70, ¿qué pasaba? Las carreras eran una verdadera carnicería y muy heroicos los pilotos. Bueno, está el caso de propio Niki Lauda, que pues tiene un accidente en el cual de plano le mandan al sacerdote para darle la extrema unción y pues regresa a la pista.
14: Sí, es increíble, sí.
15: Eso, para ahora te voy a decir una cosa: esa es la madera de los pilotos de Fórmula 1, porque déjame decirte que también tenemos el caso de el piloto que él no llegó a estar en Fórmula 1, pero pues igual perdió las piernas, y con todo y eso, Alex Zanardi, bueno, sí estuvo en Fórmula 1, pasó rápido por Fórmula 1, pero era un piloto muy tenaz, y con todo y perder las piernas, terminó corriendo, creo que corrió turismos, otra vez, porque era lo que podía manejar, el auto estaba preparado para que lo pudiera manejar él así sin piernas, y después ya se dedicó a las carreras de alto rendimiento para capacidades diferentes, y creo que también terminó falleciendo en un accidente en eso, pero bueno.
14: No, es que digo, el automovilismo es un deporte que puede fallecer en cualquier momento, esa es la realidad.
15: Esa es una realidad, totalmente, ese es el riesgo, nunca se va, el día que le quiten el riesgo ya no es carreras de autos, así de fácil.
14: No, claro, sí.
15: Va a perder esa esencia. Pero bueno, ese es el dato, lo que tengo por allá, eran duelos muy fuertes, y te voy a decir una cosa, en

0: eso te daba una forma. Y creo que decían o hablaban de que él era técnicamente impresionantemente preciso. O sea, si al profesor Alain Prost le decían profesor, creo que él era su maestro. O sea, eso sí, es lo que entiendo que dicen de Jackie Stewart, pero me gustaría verlo, porque muchas veces ese es un tema. Pilotos como Jackie Stewart, por lo que estoy escuchando, como Alain Prost, no dan espectáculo. Son letalmente veloces, efectivos, pero no dan espectáculo. Max Verstappen es del estilo completamente contrario. Da espectáculo porque da espectáculo, porque siempre va al máximo y no hay bájale. Y eso es espectáculo. Pero Lewis Hamilton es más consistente, es más... Sí, en algún momento da espectáculo, pero no es lo suyo. En cambio, Max, todo el tiempo, con quien quieras, rebasando coleros o peleando, esas son las diferencias que hacen que uno sea más atractivo como piloto para ver que otros. Y bueno, esa era la tarea que me habían dejado. Todavía me queda el estudiar bien allá.
1: Ahí está Marín. Marín, ¿quieres seguir poniendo? ¿Quieres seguir poniendo?
0: Más tarea, porque ahorita no hay nada de carreras y todo lo que hay son chismes. Y te voy a decir una cosa. Todos los ingleses, me extrañó mucho, actualmente me extrañó mucho oír cómo criticaron brutalmente a Adrián Newey. Y Adrián Newey ya les cayó la boca, porque ya corrigió sus errores y ya puso su auto 3 segundos más rápido. Cuando la última carrera que quedaron lejos de Cadillac, estaban a 2 segundos de Cadillac. Hoy estuvieron 1 segundo por delante de Cadillac. Son 3 segundos que le quitó al auto con puros cambios aerodinámicos para mejorar el auto. Esa es la magia de Adrian Newey, y cuidado, si Honda le entrega potencia, cuidado con Fernando Alonso. Oigan, cuando se los estoy diciendo, ya se los había dicho, se los estoy repitiendo. Yo siempre confié en que la dupla de Adrian Newey y Fernando Alonso van a hacer algo, y Honda, si se pone las pilas, y ya deben de traer para esta siguiente carrera, la primera después de las vacaciones, ya deben traer su motor mejorado. Con 10 caballos que le den a Fernando Alonso, cuidado. Así de fácil. Con 10, 20 caballitos que le den, se vuelve una amenaza ese individuo. Así se lo estoy diciendo. Pero ahora sí, ¿cuál tarea? Díganme. Tarea, sí.
1: Abogado.
0: Hace falta.
2: Hace falta. Gracias. Hay otra petición que hable del Chueco Fangio entre los 40 y 50, también sus 5 títulos.
0: Ese todavía está, eso para que veas. Eso te voy a decir una cosa. Ese ha sido siempre un tema que quiero estudiar, pero te voy a decir una cosa.
2: Mira,
0: si hay algo que hay que reconocerle a Juan Manuel Fangio, es que él fue campeón con todos los autos a los que se subió. Y todos. A él le dabas cualquier maraca, y ese sí, cualquier maraca. Lo que pasa que hay que entender algo. En ese entonces, la Fórmula 1 no tenía un libro. No había un librito y no había qué camino seguir. Entonces, todos inventaban de todo para buscar velocidad. Pero quien lograba, quien lograba hacer que funcionara lo que fuera, era Juan Manuel Fangio. Ahí sí, ganó con Maserati, ganó con Mercedes, ganó con, creo que con Aston Martin, y no me acuerdo con quién más. No, creo que con Aston Martin no. Pero ganó con 4 marcas diferentes, subiéndose a lo que le dieran. Y era un tiempo mucho, muy distinto a la Fórmula 1. Hay una carrera donde uno de sus compañeros de equipo, el auto de Fangio truena, y el otro para, y le da su auto para que Fangio termine y gane. O sea, era otra Fórmula 1. había otro nivel de deporte.
2: Era más romántico.
0: Totalmente. O sea, eso de que yo me baje y te dé mi coche para que tú ganes, o sea, dime en qué deporte sucede. No, solo en esa época y entre esos caballeros, porque sí, la verdad, era otro tiempo muy distinto, no menos, al contrario, muchísimo más peligroso todavía. Pero definitivamente era otro tiempo, otra línea, y sí, lo que lo hizo muy, muy grande fue la consistencia y el tema de haber ganado con 4 marcas diferentes. Ahora sí que
2: a lo que 4 marcas diferentes, sí.
0: A lo que se subía era ganar, lo hacía ganar.
2: Perfecto. Oye, Pedrito, una pregunta. Perdón, antes de preguntar, que oye, en Europa solo se empezó a dar la Fórmula 1. ¿En qué momento viajó a América en los 60?
1: Perdóname, abogado, tenemos que ir a la pausa. ¿Aguantas?

0: Pedro.
1: Sin problema. Vamos a dejar que. No, te digo que no los dejas hablar. Está bien. Ahorita volvemos.
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5: Desde antes del arranque de la Copa del Mundo, la confrontación entre UEFA y FIFA estaba marcada. La gota que derramó el vaso entre Alexander Seferin y Gianni Infantino ha sido la burda idea de subsidiar un negocio como el fútbol, que si algo tiene es recurso. Mientras UEFA fue la primera en levantarse con una postura siendo prácticamente el 25% de la votación, Infantino se sentía seguro con CONCACAF, Asia y África. En las últimas horas todo ha cambiado, y no para confirmar el fondo de la FIFA, que con toda seguridad UEFA a Donald Trump, sino a la reelección de Gianni Infantino el próximo mes de marzo, en un congreso en Marruecos, donde el ítalo suizo apunta a ser el gran perdedor. Soy José Luis Cuevas y te espero con este y muchos temas más en la multiplataforma de Fórmula Deportes, ya sea en radio, televisión o YouTube, aquí en Grupo Fórmula.
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6: El primer animal en órbita espacial fue la perra Laika, lanzada por la Unión Soviética en 1957.
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7: Está todo listo para el arranque del abierto GNP Seguros 2026. Monterrey y específicamente el Club Sonoma serán sede un año más del mejor tenis femenil en América Latina. Y hay que decirlo, una gran lista en este año para el WTA 500, encabezada por supuesto por Linda Noskova de la República Checa, la número 7 del mundo, acaba de coronarse campeona en Wimbledon, por lo que sin duda alguna es una de las favoritas para quedarse con el trofeo en este año. Además, ya sabe lo que es ganar en Monterrey, pues en 2024 se coronó campeona del certamen. Y también tendremos la presencia de la polaca Maya Chwalinska, que fue finalista de Roland Garros, siendo la número 114 del mundo y llegando directamente desde las qualis. Esto es 1540. Yo soy Mauricio Ávila en Fórmula Deportes.
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0: Ocho de la noche con 38 minutos, abogadazo.
1: Sí, señor.
0: No, no, ¿sí? Ten cuidado, Pedro, no te vaya a meter en Honduras el abogado.
1: Nada. Pero viendo este ejercicio que estás haciendo, haciendo uno cultural como tal, te pregunto, la Fórmula 1 empezó, entiendo, en Europa, ¿en qué momento brincó a América y después, tendrás los datos, fue ya desde los 70 para acá, o cómo lo manejas, si eres tan amable de comentarlo, si tienes la respuesta, claro, está.
9: Bueno, el tema es que la Fórmula 1 sí es por primera vez estructurada y de alguna forma reglamentada y organizada por ingleses, por eso se siguen creyendo desde la Fórmula 1, pero no tarda mucho tiempo en que avance por Europa, y bueno, Fangio desde Argentina, ¿sí?, se va para Europa. ¿Por qué? Porque se empieza a escuchar de una categoría de carreras de autos que ya tenía una forma, que ya tenía una manera, que tenía un nivel, y le va interesando a pilotos a lo largo de todo el planeta conforme lo van sabiendo. no es que, acuérdate que en ese entonces la información y el conocimiento viajaba a otro nivel, pero conforme se tuvo conocimiento de que sí había una categoría muy interesante, fue que se expande rápidamente desde los 50 hacia América, y creo que los que tardaron un poco más fueron los asiáticos, pero sí había interés en América, sí había interés en Europa, y de allá incluso creo que algo de Rusia, de por allá, pero no por toda la situación económica de allá, pues no se daba mucho la participación de ellos, pero sí se expande desde ese entonces, por lo mismo de que pues había el interés de querer competir a un nivel, y en todos lados gente con recursos pues quería hacerlo y podía darse el lujo de viajar y demás. Y en ese entonces el viajar en un circo de Fórmula 1 era muy distinto a lo que se ve hoy. O sea, mucho más rudimentario, mucho más rústico, pero eso sí, siempre carísimo, aún en ese entonces. Lo que sí es que se expande rápido y se instala un poco, y el que le va dando una solidez como la vemos hoy es Bernie Ecclestone. Y eso sí, es finales de los 70s y 80s. Y él le va dando cabeza, le va dando pies, manos, cuerpo, y hacia finales de los 80s es cuando nace la famosa FIA, por gente que quería quitarle el pastel a Bernie Ecclestone, y Bernie Ecclestone les hace una maroma monumental. Desde entonces es cuando nace el Pacto de la Concordia, es cuando Ferrari pacta con Bernie Ecclestone, que ellos todos los años iban a estar en Fórmula 1, pero ellos sí le dijeron, nosotros te garantizamos el equipo Ferrari en Fórmula 1 de aquí a que te mueras, pero queremos un pedazo del pastel. Y ellos son los únicos, Ferrari es el único equipo que, independientemente de la participación que tiene desde entonces Bernie Ecclestone y hoy FOM, o sea, Liberty Media, el pastel lo reparten un pedacito para la FIA, un pedazo gigante para la FOM, un pedazo gigante para los equipos, divididos en cómo van quedando en el campeonato, y su pedazo para Ferrari. Así de simple. Y además de que Ferrari recibe como parte de todos los demás equipos su participación por ser primero, segundo, tercero, o lo que como quede en el campeonato.
1: O sea, además de su participación, si queda el campeonato, también recibe.
9: Él tiene su pedazo, porque en ese entonces él es el que se asocia, que respalda a Bernie Ecclestone, y a Bernie Ecclestone le cuesta una parte de una tajada del pastel, pero él es el que mueve y jala a todos los demás equipos para boicotear a la FIA, para sacar a, en ese entonces era Jean-Marie Balestre, el que quería andar haciendo lo que hace Zulayen hoy. Y ahí Bernie Ecclestone lo pone quieto, lo sienta, lo hace a un lado, y desde entonces existe el Pacto de la Concordia para que cada cierto tiempo se reúnen los equipos, y entonces ellos con la FOM resuelven para dónde y qué sucede. Pero el que está salido otra vez del huacal, como en los 80s, es de Mohamed Ben Sulayem, y en cualquier momento le van a dar su estate quieto, cuando quiera brincar y cruzar la raya y meterse en el reparto de las tajadas de pastel, ahí es donde va a comer canela. ¿Por qué? Porque ya viste cuánto le costó a Cadillac entrar en ese pastel. Tuvo que poner $600 millones para que los demás dijeran, bueno, sí te aceptamos. Así.
1: O sea, así de complejo.
9: Estos son los números.
1: Muy bien,
9: esas son las cifras y estos son los números. Y te sigo teniendo pendiente. Ahora sí, te prometo que esta semana, este fin de semana, me pongo a estudiar a Jackie Stewart, porque sí, también quiero ver qué era lo que, por qué dos de los más respetados, como Niki Lauda y Mario Andretti, hablan de él. Claro, se enfrentaron a él, pero hablan de él. O sea, sí todos ponen a Ayrton Senna y Alan Prost hasta arriba, y ninguno menciona me extraña que ni a Sebastian Vettel, ni a Schumacher, ni a Lewis, y menos a Max.
1: Okay.
9: Ni siquiera los mencionan. ni siquiera los mencionan. Así. Hablan de Senna, Prost, Lauda, Jackie Stewart, Juan Manuel Fangio, y párale de contar. Así. Claro, Lauda no dice yo, pero él sabe que está allá, o sea, él no va a decir yo, pero él sabe que está allá, o sea, él está en ese nivel, o sea, muy por encima de todos los demás, aunque solo logró 3 campeonatos, muy por encima de todos los demás, así.
0: Perfecto.
9: Pues, con todo gusto, bueno, la próxima semana ya vengo preparado.
0: Aleja,
9: con
0: aleja al abogado, si no te va a hacer 2 millones.
9: No, pesos. No, hay que tener tarea, ahorita no hay nada de qué hablar, o sea, yo no me pongo al chisme, ya sabes, ya dijeron que se va.
0: Es que deberías entrar.
9: Porque ya dijeron que se va Williams y todo. A te voy a decir una cosa,
0: ¿sabes cuánto dinero? A ver, dime.
9: ¿Sabes cuánto dinero está persiguiendo hoy Checo en Cadillac?
0: ¿Cuánto?
9: Tiene contrato para el 2028, o sea, no se va a mover. ¿Por qué? Primero, uno, ¿has visto los videos que sacan Checo y Valtteri? Se andan poniendo unas cotorreadas monumentales unos a otros, uno al otro, por todos lados, y ves un ambiente sano, un ambiente relajado, un ambiente de... Ahora sí se está divirtiendo,
10: cordial.
9: Pagando una millonada por divertirse, y pilotar un auto de Fórmula 1. Y además, lo escuchan, le hacen caso, le ponen el auto como él quiere, y eso, pues obviamente, va, no, o sea, no hay dinero que pague eso. ¿Sí?
0: Sí, pero...
9: Él está libre, habla libremente, ya dijo todo lo que tenía que decir de Red Bull con toda la sutileza y elegancia, y está libre, o sea, yo, eso vale oro, está en paz, se está divirtiendo. ¿Y qué es lo que ella pidió? Que Cadillac deje de comprar piezas para poder verificar la calidad de lo que hacen y que lo que le ponen a su auto solo tenga una calidad Cadillac. Que ese es el tema que estamos analizando hoy, que está saliendo por allá, que lo que sucede, que los que le proveen de ciertas piezas que no fabrican ellos, no están dando la calidad. Y por eso están abandonando. Entonces, en el momento que corrijan esto, Checo se va a ir para arriba, se va a ir fuerte, pero además divirtiéndose en paz y jugando tranquilo. Eso no tiene precio, y además con Valtteri, que es una excelente mancuerna, y por lo que estoy viendo, están haciendo una telenovela excelente, así se la viven cotorreando, de todo, ¿eh? Se tiran uno al otro, a los demás, o sea... se la pasan tranquilos y relajados. Entonces, así, ¿con qué le puedes ofrecer a Checo que le haga pensar? Campeonato del mundo, no se lo va a dar Mercedes, no se lo va a dar Ferrari, y no se lo va a dar McLaren. Entonces, ¿quién más? Los únicos que podrían hacerlo y que podrían moverlo, y yo me iría para allá, si a mí me hacen la propuesta, es Aston Martin.
0: Está bien. Bueno, perfecto. Perfecto.
9: Vamos la otra semana.
0: Perfecto, mi querido Pedro, muchas gracias.
9: Eso, sale, gracias, buenas noches.
10: Gracias.
0: Es don Pedro.
9: Hombre, al contrario, un placer.
0: Abogado, te pones muy exigente, abogado.
9: Es muy exigente. Que deje más tarea.
10: Es que me han preguntado antes, de hecho, que en la oficina, oye, Pedro, ¿cómo es? Y le digo, pues, ¿por qué no fue la mala historia? Entonces, se lo solté y pues, prendí la mecha. Qué bueno.
0: Eso me parece correcto. Don Vicente Santos, podemos concluir la temporada regular de los Leones de Yucatán con una victoria. Las Fieras están ganando ahora 6-5 con 2 carreritas en la 5ª entrada. ¿Usted se puede imaginar terminar la temporada regular con una victoria?
11: Bueno, permítame, señor Maña, acaba justo en este momento México de ganar la medalla de oro en el fútbol femenil de los Juegos Centroamericanos por la vía de los penales, y mire que sí estuvo emocionante y dramático. Al minuto 118, faltando 2 para que acabara el tiempo extra, Colombia se adelantó y parecía que México se quedaba con el subcampeonato. Se agregaron 4 minutos y al 124 México empató, se fueron a los penales, Colombia falló 2, México metió sus 4 disparos y justo en ese momento, cuando usted me hablaba, estaba cayendo la última natación y México es campeón del fútbol femenil de los Juegos Centroamericanos y del Caribe.
0: Esa me parece una mucho mejor noticia y no podía ser más a tiempo que lo que usted nos ha comentado. Qué buena noticia, si es que suma una medalla más la delegación mexicana en los Juegos Centroamericanos y del Caribe de Santo Domingo, ahora a través del fútbol femenil. ¡Oh! Y qué drama, gente.
11: Le di la verdad, hasta yo pensé cuando cayeron en Colombia, ya bailó pegado México, hay que conformarse con la plata, no contaba con que se agregaran 4 minutos, y mira que ahora estamos viendo incluso esas imágenes que no nos agrada observar, y están consolando a la portera de Colombia, y es que el error de México con que se empate el marcador es un osotototote de la arquera colombiana. Decimos al 124, fue un disparo desde medio campo, y no les exagero, en el círculo central, el cobro de una falta, vino el balón al área, lo midió mal, y se le coló la pelota, y ahí empataba México y se fueron a los penales. Está inconsolable la portera colombiana. Yo, y le digo, yo sinceramente, yo ya veía la derrota cerca. Cuando se empató el partido, tengo que decir, lo celebré grande, y más ahora con los penales. Y mira que la realidad es que cuando se van a penales, yo dije, en los penales lo gana México, el momento mental, y sobre todo, claro, el de la portera colombiana, dije, esto va a pesar, y finalmente sí sucedió. México anotó sus 4 disparos.
0: Excelente, qué buena noticia. Así es que súmele una medalla más a la delegación mexicana en los Juegos Centroamericanos y del Caribe de Santo Domingo a través del fútbol femenil. ¿Mande?
11: Y mañana van los varones.
0: Exactamente.
10: Sí, casi a la misma hora. Sí, excelente.
11: Nada más casi no van a ir hacia contra Venezuela.
0: Exacto. Ya estaremos platicando el día de mañana con respecto a ese tema. Pues ya ni te pregunto de los Leones, entonces ya para qué.
11: Bueno, no, si siempre van a cerrar con una victoria, pero si cierran con derrota, pues no pasa nada, ¿no?
10: Ni cambia el porcentaje, ni cambia nada.
0: No cambia la historia de una terrible temporada.
10: Nadie se imagina esa temporada, de veras, ¿sí? Mira, tengo unos clientes frente al comandante que tiene un restaurante. ¿Sí? No me digo nombre, ¿no? Y ellos van a pensar esto, ¿no? Ni en la peor pesadilla, nada. No lo pensamos que iban a calificar entre los 3 primeros de la zona sur, pero esto no lo imaginábamos. Y más que nada reconoce que la directiva había estado haciendo el Mercedes, lo que escuchamos. Y quisieron ajustar el camino, y así.
11: Es que lo que hablábamos hace dos días, Dante, cuando analizamos al inicio de la temporada, tú analizabas el roster de los Leones hombre por hombre, y no era para terminar últimos, esa es la realidad, para bien o para mal del equipo, evidentemente en este caso pues todo negativo, pues varios de los peloteros extranjeros pues no rindieron, y yo como lo he dicho muchas veces, y no significa que sean malos peloteros, aquí no rindieron, no se adaptaron, pero lamentablemente eso terminó por dar el traste y la temporada que hoy vemos, ¿no? Yo creo que después de esto, pues cabeza fría, vendrá el análisis, ya el equipo, incluso la directiva, ya está trabajando para el próximo año, ya se hicieron las 2 primeras contrataciones con Miller Hogan, con Stephen Carplay, dos abridores de primera línea. Ya para estos últimos días, a lo mejor dirán ya para qué, pero yo creo que es pensando para el 2027. También los Leones trajeron de regreso a Francisco Haro, el Gallo. Él abrió el partido hace 2 días en Oaxaca y lanzó 5 entradas en blanco. O sea, en caso de que se mantenga el Gallo, pensando en Treplay y Miller Hogan, pues ya tienes 3 de los 5 integrantes de la rotación para el próximo año, ¿no? Entonces, ya desde ahora ya están trabajando para el 2027 y además, pues yo quiero pensar que seguirán las contrataciones para que esto no se vuelva a repetir, ¿no? Y qué tan mal... ¿Qué más males puede ir el próximo año? Ya tocaron fondo de aquí, pues para adelante, no queda otra, es para arriba.
0: Exactamente, eso sin duda alguna es una gran definición. Sí, no hay para voltearse a ningún lado, después del último lugar creo que queda el infierno, ¿no?
10: Y además, tomar un poco, a trabajar. Exactamente, es lo importante, que empiecen a proyectar. Tienen todos estos 5 o 6 meses, más 7 meses para empezar la otra temporada, antes que tengan a contratar, a ver gente, roster, la visoría dominicana, Puerto Rico, Venezuela. Hay mucha chamba,
0: sin duda alguna. Ya nos tenemos que ir, a ver si un rápido repaso a los resultados de la League Cup. Cruz Azul venció a Filadelfia 1-0, el Chicago Fire 2-0 al Necaxa, el New York 2-0 al Santos. No ha sido un buen día para los equipos mexicanos, y en estos momentos el Austin venciendo 2-0 al conjunto de Tijuana. América, 2-0 a San Diego.
12: Sí, América 2-0 a San Diego en el Estadio Azteca. De hecho, ya dejamos la final de Centroamericanos, ya le cambiamos el canal. Ya está ganando el América 2-0. Pero sí, insistimos en ese torneito, pues la realidad es que le ha ido muy mal a los equipos mexicanos, porque pues a la mayoría como que no les interesa demasiado.
0: Sí, perjudica a medio mundo, esa es la realidad.
10: Sí, descorte. La Major League Soccer el próximo año, amigos, se empareja con las demás ligas del mundo, Qué bueno.
0: La verdad es que eso es una...
10: Y solo, claro, el único problema, bueno, no es problema, Dante, hay 2 estadios que se utilizan o para béisbol o para fútbol americano, que es el de Atlanta United y el de Nueva York.
12: Sí. Por cierto, bueno, no poner el dedo en la llaga, pero escuché a mucha gente presumiendo que Messi hizo un doblete ayer. Sí, pero se lo hizo San Luis, ¿por qué no se lo hizo España en la final?
0: Bueno, ya nos vamos, señores.
10: Nos vemos.
0: Abogadazo, gracias.
10: Buenas noches.
0: Gracias, gente.
12: Hasta mañana.
0: Gracias a todos. Que viva el deporte.

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6: Shigeru Miyamoto defendió la estrategia de Nintendo de seguir lanzando remakes de sus juegos clásicos. Tras el regreso de Star Fox 64 y antes de la nueva versión de The Legend of Zelda, Ocarina of Time. Aunque algunos jugadores prefieren títulos completamente nuevos, Miyamoto explicó que muchos videojuegos dejan de ser conocidos por las nuevas generaciones y que actualizarlos permiten mantenerlos vigentes.

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3: El guacamayo rojo. Estas majestuosas aves surcan los cielos de la selva tropical, llamando la atención por su plumaje escarlata brillante. Son animales monógamos que forman parejas para toda la vida, anidando en los huecos de los árboles más altos y robustos.
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0: noches, saludo con gran cariño al auditorio de Telefórmula, que en este momento enlaza con los trabajos de esta emisión. Agradezco que nos siguen a través de la radio y, por supuesto, plataformas de internet. Hoy agradezco a mis compañeros de Fórmula aquí en Cancún que nos reciban en esta transmisión especial, a Mauricio, por supuesto, Orbañanos, y a todo su equipo que nos han dado aquí una acogida extraordinaria. En un momento más, en este estudio estará la gobernadora Mara Lezama y platicaremos de cómo está el estado. Le comento que la Fiscalía General de la República cumplimentó la orden de detención contra Ángel Aguirre. Ya está en el penal del Altiplano. Es el segundo exgobernador que en los últimos tiempos ingresa a ese reclusorio. Recuerda que hace unos días entró Rufo. Y bueno, pues Aguirre está ahí desde la mañana. Estamos esperando que nos digan en qué momento tendrá lugar la audiencia. Así es que estamos atentos a ese tema. Le comento que hoy la presidenta anunció que incorporará las 10 primeras conclusiones preliminares del Comité de Científicos Especialistas para el Análisis de la Explotación de Gas No Convencional. Leeremos, por supuesto, algunas de las más importantes. Tragedia en Cuernavaca con una pipa de gas LP, una fuga tenía y generó 21 heridos y 30 inmuebles, en este caso, fracturados. Una cosa terrible. Platicaremos también, por supuesto, del asunto. El canciller de la República está en Brasil. Hoy se reunió con Lula y anunciaron que operará ya el acuerdo entre las petroleras de Pemex y Petrobras. Ya está en fase de ejecución. Platicaremos, por supuesto, el tema. El gobierno del Banco de México decide mantener la tasa de interés en 6.50, lo hizo por unanimidad, la participación de 5 de los, la gobernadora y los subgobernadores, así es que atentos también a ese asunto. Le comento en otros temas que la Fiscalía de la Ciudad de México pondrá en marcha 3 nuevas áreas especializadas para atender el delito de despojo, así como el programa emergente para revisar investigaciones ya iniciadas y atención especializadas en 7 fiscalías de investigación territorial. En otros asuntos, pues le comento que el presidente de los Estados Unidos anuncia que restringirá el nacimiento de niños, este llaman turismo reproductivo, gente que va a tener hijos a los Estados Unidos, el turismo de maternidad. Y después regresan algunos mexicanos, mexicanas han hecho uso de este elemento y algunos norteamericanos lo consideran impropio. El presidente de los Estados Unidos, como usted sabe, hizo una consulta a la Suprema Corte en su momento para revocar ese derecho constitucional que se deriva del nacimiento en el territorio norteamericano, pero ahora lanza esta iniciativa que va a restringir también eso. También anuncia que va a revisar redes sociales de todos aquellos que pidan visa, particularmente periodistas a los Estados Unidos. Sol Rivera, te saludo en el estudio allá en Ciudad de México.
1: Muchas gracias, Leonardo. Muy buenas noches. Qué gusto verte por allá. Y bueno, pues en Ceuta pide la Eurocámara más presencia y apoyo logístico de la Unión Europea en la frontera con Marruecos. También ya suman 82 marroquíes fallecidos en su intento por cruzar para llegar a Malta, a Ceuta. Y también todo listo para la ceremonia de investidura del presidente electo de Colombia, Abelardo de la Espriella, que se llevará a cabo el día de mañana. Asumirá el cargo para el periodo 2026-2030, Leonardo.
0: Pues atentos al tema de Colombia y por supuesto también el tema de Brasil. Vamos a una breve pausa, estamos de regreso en un instante.

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4: Una vuelta al mundo.
5: Dubái, Emiratos Árabes Unidos. Dubái ha emergido en pocas décadas desde el desierto para convertirse en una de las ciudades más hiperconectadas, lujosas y cosmopolitas del siglo XXI. Más del 80% de su población es de origen extranjero. La ciudad es famosa mundialmente por su arquitectura audaz que desafía los límites humanos, albergando el Burj Khalifa, el edificio más alto de la Tierra, e islas artificiales visibles desde el espacio exterior. Dubái funciona como un nexo comercial estratégico entre Europa, Asia y África, atrayendo inversiones, turismo de gran lujo y mentes brillantes orientadas a la innovación tecnológica. Es un oasis de modernidad donde la tradición árabe se enlaza con la ambición futurista más espectacular del planeta.
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6: Playa de los Huevos de Dragón, Nueva Zelanda. La playa de Kuekohe es mundialmente famosa por las esferas de piedra gigantes que descansan sobre su arena, conocidas como las Mueraki Boulders. Según las leyendas maoríes, estas estructuras perfectas son los restos de canastas de comida que naufragaron de una canoa ancestral. Científicamente, son concreciones calcáreas formadas en el fondo marino hace 60 millones de años que la erosión costera ha dejado al descubierto. Su apariencia de huevos de dragón gigantescos otorga al paisaje playero un misticismo primitivo e inolvidable.

0: Bueno, y seguimos con esta transmisión especial el día de hoy desde Cancún. Yo le agradezco mucho a la gobernadora constitucional de esta entidad que hoy nos visita en este estudio de Grupo Fórmula. Gobernadora, bienvenida.
1: Muchísimas gracias, queridísimo Leonardo. Gracias a siempre a Radio Fórmula por permitirme platicar contigo. Y un placer que estés en Quintana Roo.
0: Yo estoy muy contento de estar aquí. Déjame empezar la conversación, gobernador, hablando de la agenda verde. Viene la gran jornada de reforestación a nivel nacional, yo supongo que es una prioridad para tu gobierno, pero en términos más amplios, ¿se debe conciliar la vocación turística de este estado con la agenda ecológica, la agenda medioambiental?
1: Sin duda alguna. Un estado, bueno, en todas partes, el cuidado del medio ambiente debe ser fundamental, el entorno, el ecosistema, por todo, por nuestras, las futuras generaciones y a largo plazo. Y en destinos como el Caribe mexicano, en donde hay una playa espectacular, en donde tenemos flora y fauna, en donde hay una vasta selva, en donde tenemos cualquier cantidad de especies, en donde la gente viene a vivir la experiencia de la naturaleza, sí, ver el mar Caribe, disfrutar de los cenotes, las lagunas, en fin, por supuesto que sí, y siempre debió de haber sido así. Desarrollo sí sostenible y sustentable, y el cuidado del medio ambiente como parte fundamental de todo proyecto y todo desarrollo. Entonces, claro que nos unimos a esta agenda de nuestra presidenta, a esta reforestación que va a ser en todo el país, que haremos un enlace ahora el domingo a las 9:00 a.m, hora del centro, con la finalidad de iniciar algo que queremos que abracemos todas las y los mexicanos. Por supuesto, desde el gobierno vamos a estar plantando más de 12.500 plantas, entre plantas y arbolitos, y seremos, el enlace nuestro será desde Caoba, que es Caobas, que está además espectacular ahí en Nicolás Bravo, en Otompe Blanco, y es una muestra de lo que vamos a estar haciendo y que hemos hecho.
0: Y además están cuidando el manglar, la laguna, es una prioridad, ¿no?
1: Es prioridad el mar, la laguna, la duna, las especies. La verdad es que sí, es parte fundamental de la agenda que tenemos como gobierno humanista y en un gobierno en donde tenemos claro el valor del medio ambiente.
0: Ya. Me tocó ver, viniendo a estas instalaciones, el nuevo puente que hace unos días inauguraron tú y la presidenta. ¿Cómo van las cosas? Entiendo que todavía hay algunos retoques para que funcionen óptimamente, pero ¿cómo van las cosas?
1: Muy bien, el puente, la verdad es que el puente es espectacular. El puente une el centro de la ciudad a través del bulevar Luis Donaldo Colosio hasta la zona hotelera. Es una experiencia maravillosa. Hay mucha gente que me dice, gracias porque puedo regresar a comer a mi casa. Gracias porque cuando estoy estresada o estresado, subo al puente, me doy la vuelta, me voy con mi marido, con la esposa, regreso y ya me relajo. Tiene una vista maravillosa, pero es un puente que no solo une distancias, que acorta brechas de desigualdad. Es un puente además fundamental en materia de protección civil. El bulevar Cuculcán, que es la vía de toda la vida de la zona hotelera de Cancún, pues evidentemente ya había un colapso en las horas pico, y lo que sirvió el puente es que desahoga, y lo que sirve es para mejorar la calidad de vida de los seres humanos que todos los días van y vienen de la zona hotelera. Así que yo te invito.
0: Además, está bonito, lo vi a la distancia y es una obra ciertamente bella. Yo creo que las obras públicas también deben ser bonitas y permanecer en el tiempo. Naturalmente, Quintana Roo, ya hablaremos de cómo se está moviendo el turismo, tiene esa vocación definida. Pero en los últimos tiempos he visto que estás muy activa buscándole nuevas vocaciones. Obviamente hay turismo de congresos, yo mismo vengo con cierta frecuencia aquí a trabajar para eso, pero veo que ahora hay también una búsqueda por encontrar en Cancún, por ejemplo, un espacio para que sea una capital financiera. ¿Por qué no me cuentas de eso?
1: Sí, es la diversificación. Somos, claro, un turismo de sol y playa, pero hay que diversificarse. Los destinos tienen que modernizarse, tienen que reencontrarse, tienen que cuidar el medio ambiente, como lo platicábamos, y también diversificar.
0: Además, ya es una ciudad grande esta.
1: Claro, ¿no? Y además tenemos 12 destinos turísticos. Es un estado muy joven y un estado que tiene 12 destinos turísticos, el Caribe mexicano, que hoy catalogado como la capital mundial de las vacaciones. Y entonces crecemos en turismo de bodas, por supuesto, romance, grupos, convenciones, pero también estamos creciendo en turismo deportivo, estamos creciendo en turismo médico. Ahorita te voy a platicar el MOU que firmamos en Florida. Estamos creciendo en turismo wellness, que además es de turistas de un alto poder adquisitivo, que dejan una gran derrama económica para las y los quintanarroenses, que de eso se trata el éxito turístico, que se convierta en prosperidad compartida y no se quede solo en el bolsillo de unos cuantos, sino que se traduzca en cómo mejoro mi calidad de vida con la industria turística. Es lo que hicimos con la FCCA, por ejemplo, con la firma de este convenio, en donde por cada dólar que ponen ellos, que son $5, pone uno el Estado y todo se va etiquetado sin discrecionalidad a mejorar las condiciones de vida de los habitantes de los dos puertos que tenemos aquí en Quintana Roo. Entonces, esta diversificación con el distrito financiero y tecnológico significa eso, que tenga otras vocaciones, que las chavas y los chavos que estudien turismo también, pero que pueden estudiar otras carreras. Y
0: pero tienen ya varias universidades aquí de cierta tradición, ¿no?
1: Claro, tenemos cada vez más universidades. Además, vamos a abrir también universidades públicas, otras universidades públicas, con el objetivo de que las chavas y los chavos siempre tengan una oportunidad. Y este distrito financiero, que además lo acabamos de promover, lo hemos promovido en muchos lugares, pero hoy te puedo decir que firmamos el primer MOU, este memorándum de entendimiento con Mission Brain, con el Dr. Q, con un hospital muy grande. Son $275 millones en inversión, que viene, además se relocaliza Mission Brain y se queda en Cancún, en el distrito financiero. Estamos hablando en corto, mediano y largo plazo de 11,000 empleos directos, más de más de 20,000 en todo lo que estamos haciendo indirectos en todo el distrito financiero. Y hay una inversión estimada muy importante dentro de todo lo que hemos logrado en citas con grandes inversionistas, con grandes fondos, con desde bancos, evidentemente, con empresas en tecnología, con mucha innovación en el tema hospitalario, con universidades. Y bueno, pues la verdad es que nos fue muy bien. Fue una gira de un día y unas horas nada más, porque siempre regresamos rápido a Quintana Roo. Y esta firma del MOU significa un primer gran paso. Y el decreto debe estar salir entre mañana y el lunes.
0: Aprovechar la conectividad, probablemente sea una de las ciudades de América del Norte mejor conectadas con el mundo. Además, veo que ahora desde Tulum están abriendo más destinos. Hoy anunciaba la secretaria de Turismo más conectividad, particularmente la secretaria hablaba de América del Norte, gobernadora.
1: Fíjate que sí, la verdad es que el aeropuerto de Tulum tiene, y lo digo con todas las letras porque lo he vivido, he ido y venido del aeropuerto de Tulum, tiene la posibilidad de una gran experiencia. Todo es muy rápido, migración es muy rápido, el ascenso, el descenso, entras al aeropuerto de Tulum y estás en Tulum. O sea, el mood del aeropuerto es Tulum. Y sí, son 9 destinos que va a conocer hoy Josefina, la secretaria de Turismo: Calgary, Montreal, Quebec, Toronto, Newark, Dallas, Miami, Atlanta y Houston. Y esto es parte de lo que hacemos en conjunto, el gobierno federal, el gobierno estatal, con Josefina, por supuesto, al frente como la líder en el país, y aquí en Quintana Roo con Bernardo Cueto, que es nuestro secretario de Turismo, y todo en equipo, que estamos en todas las ferias, estamos promocionando los 12 destinos turísticos y un país además que lo tiene todo, nuestro México
0: precioso. ¿Se vende sola Quintana Roo o hace falta la promoción? ¿Hace falta trabajar en ferias internacionales? ¿Estar cerca de mercados? No sé, pienso en mercados asiáticos, gobernador.
1: A ver, sin duda alguna la promoción es fundamental en un destino, en 12 destinos turísticos, en donde hay competencia, en donde tienes que decirle al mundo lo que quizá ya sabe, que está precioso Quintana Roo, pero hay que recordárselo y hay que decirle que tenemos hoy más de 140,000 cuartos de hotel, que tenemos 4 aeropuertos internacionales, que tenemos la mayor cantidad de kilómetros de los 1,554 que tiene el Tren Maya, que tenemos cenotes, que tenemos lagunas, que tenemos gastronomía, que tenemos estos vestigios arqueológicos impresionantes. Y nosotros le invertimos a través del Consejo de Promoción Turística de Quintana Roo más de 1,000 millones de pesos, perfectamente etiquetados, transparentados. Yo no voy más que a la feria de Fitur, pero mi equipo va a todas las ferias, y en todas las ferias hablamos desde Cancún, que es el destino más importante de Latinoamérica, pasando por todos nuestros otros destinos, por los barrios mágicos y pasando por Mayacán, que es uno de los destinos que más expectativa causa, que es el turismo rural y comunitario, que es vivir la experiencia en la zona maya con las cooperativas y que ellos te hagan de comer y una cocinera tradicional, pero que te explique cómo se produce la miel melipona, o que vayas a la cueva de las serpientes colgantes, o que vayas a tener un avistamiento de aves o el cosmo, o conocer la ruta de las iglesias. Es ofrecerle al mundo lo que somos, y somos cultura, y somos historia, y somos tradiciones, y claro que la promoción es fundamental.
0: Dicen que la melipona, gobernadora, lo arregla todo en la vida.
1: Todo.
0: Todo. Todo. Oye, pero preguntarte, por ejemplo, ¿el Tren Maya ha ayudado a que haya más turismo de circuitos, que la gente pase más tiempo en otros lugares y no en los convencionales?
1: Fíjate que el Tren Maya tiene un potencial inmenso, lo platicamos con la presidenta de la República, la primera mujer presidenta de este país, lo cual me da mucho orgullo, y claro que tiene un gran potencial. Hablábamos del aeropuerto de Tulum, y parte de los objetivos es que la gente que llegue al aeropuerto de Tulum tenga la posibilidad de irse en coche, irse en autorrentado, irse en el tren. Estamos buscando que sea la conexión del aeropuerto con el tren, con la estación del tren, y que de la estación del tren aeropuerto se vayan al Parque El Jaguar, que es completamente gratuito, lo eso recalco. Si ya...
0: O sea, se paga nada más el acceso a la zona arqueológica.
1: Si quieres, y si no quieres ir a la zona arqueológica, entras al parque, que es el acceso a todas las playas. De verdad, está precioso, no dejen de visitarlo. Y que tengas la oportunidad de decir, oye, yo quiero rentar coche o no quiero rentar coche, me quiero ir en tren, pero que tengan el shuttle gratuito. Y la experiencia del tren, yo que también me he subido muchas veces, porque además es una gran conectividad con la península, y específicamente yo que voy y vengo de Chetumal a Cancún o al centro del estado. Y en las pláticas que tuvimos con la presidenta, ahora que estuvo con nosotros varios días aquí en Quintana Roo, platicamos de cómo potenciarlo, y estamos hablando y estamos en, le digo, vámonos a las ferias y acompáñenos, tenemos un gran equipo de promoción y con Josefina, y de verdad, si no se han subido al tren, vale muchísimo la pena, y conocer toda la zona, de verdad, que es espectacular. 5 estados de la República colmados de riqueza.
0: Déjame poner una brevísima pausa, gobernadora. Seguimos con esta conversación. Gracias. Volvemos.

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2: Snoop Dogg ya tiene fecha para llegar al cine. Su película biográfica Snoop se estrenará el 6 de agosto de 2027 con Jonathan Davis en el papel principal y dirección de Craig Brewer. La cinta narrará la historia de una de las figuras más influyentes en la historia del hip hop.
3: Fish Audio presentó S2.1 Pro, su modelo de inteligencia artificial avanzado de clonación de voz en tiempo real, multilingüe y gratuito. El S2.1 es un modelo avanzado de inteligencia artificial para la síntesis de voz y clonación en tiempo real, que destaca porque solo requiere muestras de apenas 10 a 15 segundos para replicar un timbre con alta fidelidad. Ofrece compatibilidad nativa con 83 idiomas, entre ellos inglés, japonés, chino, coreano, español y muchos más, sin precio por idioma. 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Soy Aide Rivera. 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

0: Bueno, y seguimos en esta transmisión especial el día de hoy desde Cancún. Tenemos la fortuna de recibir a la gobernadora de esta entidad de Quintana Roo, aquí en el estudio. Gobernadora, hablábamos de la necesidad de promover efectivamente los destinos, porque ya es, digamos, Quintana Roo una cosa polivalente. Nos hablabas de las posibilidades que se abren efectivamente con el Tren Maya. ¿Hace falta una política específica de marca país o la entidad se representa a ella misma? ¿Hace falta que México se promueva más en el exterior o basta con lo que hace la entidad?
1: Fíjate que tenemos una gran relación con la secretaria de Turismo y una gran relación además con la presidenta, y me dio mucho gusto ahora que estuvo aquí con nosotros hablar de promoción con ella. Ayer veía una campaña que hizo de Tulum en la Secretaría de Turismo. Yo creo en la promoción, bueno, además yo hice una especialidad en eso, en publicidad, y creo que hay que hablar de los destinos, y creo además que hoy la presidenta pone al turismo en la agenda, lo tiene muy claro, y en territorio, y escuchando, y creo que vienen buenas cosas también.
0: ¿Y los empresarios trabajan?
1: Sí.
0: ¿El Consejo Empresarial Turístico trabaja en la promoción?
1: Nosotros tenemos evidentemente el CPTQ, que no lo desaparecimos y que se invierte ya no de manera discrecional, que traemos un orden muy claro, donde tenemos una gran relación con las líneas aéreas, que son fundamentales, con los tour operadores, con las agencias de viajes, y los empresarios hacen su parte, claro, y hacen promoción, y la verdad es que tenemos una gran relación, tenemos relación con todas las asociaciones de hoteles, nos reunimos con ellos constantemente. De hecho, en una de las reuniones que tuvimos para cerrar el MOU, fue el titular del CCE por su cuenta, ahí estuvo escuchando la presentación e impulsando lo que hacemos, y creo que todo lo que se haga en equipo siempre va a dar buenos resultados.
0: Y es muy noble esa industria. Financieramente, el otro día te oí en una entrevista que le diste a Jaime Núñez de un par de calificadoras que habían evaluado la deuda del Estado. ¿Cómo está la entidad, gobernadora?
1: Muy bien, presidimos el Estado. Yo no juzgo, porque mi mamá me diría que no juzgues porque no sabe lo carga el otro. Solo te digo, como lo recibí, yo lo recibí con una calificación BBB-, es la peor calificación en materia de inversión, y teníamos muy claro lo que queríamos hacer. Yo lo tengo muy claro, soy una luchadora social desde hace muchos años, y es mejorar la calidad de vida de la gente que vive en este gran estado y que ha dado su vida y su pasión por tener el mejor servicio del mundo. Entonces, era cómo mejoramos, uno, quitar la discrecionalidad, combatir la corrupción, que es mil cabezas, y haces algo y parecen gremlins, les echas agua y parece que brotan. Por eso la importancia de todos los días, y una disciplina financiera, que el dinero verdaderamente vaya hacia donde debe de ir, que es el pueblo, tiene que regresar al pueblo, y solo se logra quitando la discrecionalidad, haciendo los reglamentos, todas las digitalizaciones, que no exista ese de, y si por abajo del agua, te puedo decir, con el aumento en la recaudación, con el pago de la deuda, nos sacaron una deuda de más de 20,000 millones de pesos, con 7,000 millones de pesos de pasivo circulante, y lo que hicimos es disciplina financiera, el dinero a donde debe de ir, el dinero no nos pertenece, le pertenece a la gente, y hoy te puedo decir que esa peor calificación, hemos subido 5 escaños, varía, depende de las calificadoras, pero vamos desde una doble A a una más, y representa pues confianza cuando hablas de inversión.
0: Doble A y...
1: Sí, Fitch and Ratings, y somos entre los 3 estados mejor calificados del país. Y dirías, bueno, la diferencia es que nosotros veníamos de una pésima calificación. Entonces, llegar a un lugar donde están estados que han trabajado a lo largo de los años en sus finanzas, y nosotros venir de una calificación BBB- a lo que estamos haciendo, significa este recurso bien utilizado, este recurso que se debe destinar a donde debe de ir. Hoy te digo que no tenemos ni una sola observación en la Auditoría Superior de la Federación, y es un trabajo solamente cuidando el dinero que le pertenece a la gente, y hoy tenemos esta calificación, y esto habla de inversión, y por eso nos fue también con el tema de la presentación del distrito financiero.
0: Ya, bueno, pues ahí está ese tema. En materia de seguridad, ¿qué ha venido cambiando?
1: Te cuento, primero era fundamental invertir en seguridad, invertir en construcción de paz, invertir en lo que hace todos los días una persona que defiende a la gente, el policía, las personas que están en el C5, y darle la confianza a través de una mejor posibilidad de tener un mejor empleo, con más mejor pagado, con más prestaciones, pero no era un cheque en blanco. Hoy somos la policía mejor pagada del país, pero lo dije muy claro, no es un cheque en blanco, porque la extorsión es un delito penado en Quintana Roo. Pero que te extorsione alguien con placa, uniforme y nómina del gobierno, pues imagínate. Entonces, lo que hicimos es mejorar las condiciones de nuestra corporación estatal, invertir en materia de inteligencia, que también ha sido fundamental, invertir en la fiscalía, invertir en el Poder Judicial, que necesita el recurso que pasa del Ejecutivo, invertir de manera fundamental en herramientas, más cámaras de seguridad, más arcos de seguridad. Hoy con mucho gusto te digo que hemos tenido una reducción del 78% en homicidios. Y siempre hablar de homicidios duele, pero yo sí te puedo decir que el 90+% de estos homicidios son entre bandas criminales y prácticamente lo demás es en riñas. No hay un turista, y lo platicamos ahora que estuvimos un día y horas en Florida, que es el que le puede pasar algo, es el 0.000002%. Y ahora que tuvimos un caso, y lo digo con todas las letras, porque yo me creo CSI, entonces cuando me habló un cónsul y me dijo, es que a unos turistas de Noruega,

0: Yo se los entrego con gasolina, les entrego un chip a veces el mismo día se los entrego. Solo le pido a la gente que denuncie,
1: Muy activa la gobernadora. Preguntarte, a nivel nacional se detectaba en las últimas cifras que publicó el INEGI que ha aumentado el número de turistas, entiendo que aquí varía también en función de la estación, pero no sube el gasto promedio, lo cual es una paradoja, tienes más turistas pero gastan menos. ¿Quintana Roo está viviendo esa situación, gobernadora?
0: Fíjate que la verdad es que hemos tenido la posibilidad de ir a otros segmentos de mercado. Quiero decir primero que todas las y los turistas, vengan en coche, vengan en tren, vengan en avión, crucero, vengan a patín, vengan en crucero, son bienvenidos. Bienvenidas y bienvenidos, y aquí van a encontrar su casa y quiero que tengan una gran experiencia. Pero también te quiero decir que tenemos y acabamos de inaugurar un hotel muy importante, una cadena muy importante, que hay inversión, ahorita están construyendo, entre ellos una cadena también, bueno, todos son importantes, pero me hablo de turismo wellness o de alto poder adquisitivo, y la derrama cuando son estas cadenas en donde ya no es un todo incluido, es un plan europeo, salen a cenar, salen a comprar, le cae en la bolsa a más operadores o a más gente de la industria turística, pues es una mayor prosperidad compartida. Y a eso también le estamos apostando, a que continúe lo que hemos tenido y que ha sido exitoso, pero también a grandes eventos. Por ejemplo, hicimos la inauguración del puente, hicimos un gran concierto y vino mucha gente, y hacemos la Tour de France y viene mucha gente, y el Hyrox, que fue un éxito, y el maratón y aguas abiertas. Entonces, lo que te puedo decir es que Quintana Roo sigue estando y los destinos turísticos siguen estando en la mente del viajero.
1: ¿Los cruceros son un buen negocio para la entidad?
0: Fíjate,
1: porque
0: que
1: les sube el número de visitantes, pero a veces ni la botella de agua compran aquí.
0: Qué bueno que me lo preguntas, porque haciendo ese análisis fue que me senté con la FCCA y me decían, no vayas con la FCCA porque no te va a dar nada, porque no que... Y me senté con Michelle, que le mando un abrazo con mucho cariño a Michelle Page. Le dije, a ver, primero vengo a decirte, soy la primera gobernadora mujer. Quiero decirte que tenemos que trabajar en el bienestar de la gente de Cozumel y de Mahahual. No quiero el dinero ni para gasto corriente, ni para desaparecerlo. Hagamos un fideicomiso. Por un dólar que pones tú, pone un dólar al Estado, pero que se traduzca en bienestar para la gente. Que la gente de Cozumel diga, ese dinero de esa gente que viene y disfruta de un entorno maravilloso o en Mahahual, lo veo en la calle, en la banqueta, en mi malecón, en la planta de tratamiento. Y la verdad es que Michelle, desde el primer día que la vi, me dijo que sí. Nos tardamos un año en ponernos de acuerdo, son $5, pero de esos 5 pone otros 5 el gobierno del Estado, y hoy se traduce en bienestar. No existía, y sí había un tema de, ok, soy el destino más exitoso de cruceros, y a mí de a pie, y a mí en qué me beneficio,
1: bolsillo, claro.
0: en mi banqueta, en mi guarnición, en mi drenaje. Y hoy te digo que las obras que se están haciendo con ese fondo son extraordinarias. Y todo, además, estamos sentados en una mesa, ¿eh? Yo me siento, claro, hay parte del gobierno, pero están empresarios, pero está la FCCA, pero estamos todos. Y es un consenso, y es, a ver, ¿qué les parece? Presentamos el proyecto de patrullas, el malecón, esta bandera preciosa en el malecón de Cozumel, estas calles de concreto, y hoy te puedo decir que sí se traduce en bienestar de la gente.
1: Pues, gobernador, ha sido un placer tenerte el día de hoy aquí en el estudio y que nos cuentes cómo está la entidad federativa. Nos encanta venir a enterarnos así de primera mano cómo están las cosas. De verdad, muchas gracias.
0: ¿Vas a ir al puente en Ichupté?
1: Voy a ir.
0: Ya está.
1: Además, saliendo de aquí me van a llevar, ya me dijo Mauricio.
0: Gracias.
1: Gracias, gobernadora.
0: Y gracias a todo tu gran público de Radio Fórmula, Mauricio, y todo el equipo que no se ve, pero que está ahí en las ondas gercianas. Muchísimas gracias.
1: Gracias por venir. Vamos a una breve pausa. Estamos de regreso en un instante.

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1: Desde antes del arranque de la Copa del Mundo, la confrontación entre UEFA y FIFA estaba marcada. La gota que derramó el vaso entre Alexander Seferin y Gianni Infantino ha sido la burda idea de subsidiar un negocio como el fútbol, que si algo tiene es recurso. Mientras UEFA fue la primera en levantarse con una postura siendo prácticamente el 25% de la votación, Infantino se sentía seguro con CONCACAF, Asia y África. En las últimas horas todo ha cambiado, y no para confirmar el fondo de la FIFA, que con toda seguridad huele a Donald Trump, sino a la reelección de Gianni Infantino el próximo mes de marzo, en un congreso en Marruecos, donde el ítalo suizo apunta a ser el gran perdedor. 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
2: El primer animal en órbita espacial fue la perra Laika, lanzada por la Unión Soviética en 1957.
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3: Está todo listo para el arranque del abierto GNP Seguros 2026. Monterrey y específicamente el Club Sonoma serán sede un año más del mejor tenis femenil en América Latina. Y hay que decirlo, una gran lista en este año para el WTA 500, encabezada por supuesto por Linda Noskova de la República Checa, la número 7 del mundo. Acaba de coronarse campeona en Wimbledon, por lo que sin duda alguna es una de las favoritas para quedarse con el trofeo en este año. Además, ya sabe lo que es ganar en Monterrey, pues en 2024 se coronó campeona del certamen. Y también tendremos la presencia de la polaca Maja Chwalinska, que fue finalista de Roland Garros, siendo la número 114 del mundo y llegando directamente desde las qualis. Esto es 1540, yo soy Mauricio Ávila en Fórmula Deportes.
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0: la información, le comentaba que la Junta de Gobierno del Banco de México decidió mantener el objetivo para tasa de interés interbancaria en 6.50. De tal manera que si no cambia la decisión de la Fed, mantendremos esta tasa de interés, supongo, en los próximos meses, por lo menos hasta terminar el año. Pero es el anuncio del día de hoy. Juan Antonio Jiménez, hoy detuvieron a otro exgobernador. En este caso de Guerrero, detuvieron hace algunas semanas al exgobernador de Baja California. Ambos están en el altiplano. Entiendo que Aguirre llegó este mediodía y al altiplano. ¿Les han dicho a qué horas va a ser la audiencia? ¿Qué sabemos? Juan Antonio, buenas noches.
1: Paga seguro. No tiene seguro.
0: Hola. A ver, ¿voy con Juan Antonio Jiménez o me notifican con quién voy? ¿No lo tienen a Juan Antonio? Bueno, voy mientras esto ocurre y tener el último detalle de lo que está efectivamente sucediendo con el exgobernador de Guerrero, a quien acusan de haber ocultado información por el caso de Ayotzinapa, un viejo tema que ahora la Fiscalía General de la República ha decidido en este caso reactivar. Bueno, platicaremos el tema en un momento. Vamos ahora a nuestra sección con el Observatorio de Justicia. Vamos con Yadira García Montero, y es profesora del TEC de Monterrey e integrante de este observatorio. Yadira, buenas noches.
2: Buenas noches, estimado doctor. Muchas gracias por el espacio. Hoy,
0: ¿qué tema pone sobre la mesa?
2: Pues hoy vamos a revisar algunas cifras en cuanto a la productividad de la Suprema Corte de Justicia de la Nación. Vamos a ver cuántas sentencias han emitido en contraste con los cuatro periodos previos, es decir, es un comparativo de 5 años. Para poder analizar qué tanto hemos avanzado o hemos retrocedido en la productividad de este máximo tribunal del país en cuanto a sentencias y en cuanto a tesis. Si tuvieran por ahí las gráficas para que quienes nos ven y quienes nos escuchan puedan
0: tener... ¿Las podemos ver en pantalla, por favor?
2: Listo, aquí las tenemos. Bueno, pues ahí lo que podemos observar, estimado doctor, es que hay una caída significativa de las sentencias emitidas por la Suprema Corte de Justicia del periodo 2024-2025 al periodo...
0: Estamos hablando de un 50%, 51%, ya dirá.
2: Así es, precisamente. Y esto en el periodo anterior. Y si vemos el periodo 2023-2024... tenemos una caída del 59% de productividad en cuanto a sentencias, Leonardo.
0: Pues ahí hay un tema. Oye, te quería preguntar si quieres agregar algo más sobre este tema o te hago una pregunta que tiene que ver con la integración de la presidencia.
2: Pues mira, Leonardo, yo creo que acerca de este tema hay varios puntos que vale la pena resaltar. Esto es en cuanto a sentencias. Tenemos también otra gráfica sobre tesis. También en las tesis observamos una caída significativa. Tenemos una publicación del 40.51% menos de tesis en relación con el periodo inmediato anterior. Esto, a ver, ¿qué es lo que nos dice? Esto nos habla de que hay un problema de rezago en la Suprema Corte, y a mí me parece que es un tema muy importante porque precisamente hace tres días el presidente de la Suprema Corte de Justicia de la Nación habló de que estaban ya a unos cuantos casos, que estaban a escasos 56 asuntos de terminar con el rezago de la corte anterior. Y pues si esto fuera así, pues qué bueno. Sin embargo, ya se les acumuló todo el rezago, porque si la corte anterior tenía asuntos sin resolver, que según el presidente actual de la corte les dejó, habla él de más de 1,000 asuntos, pues imagínate la cantidad de rezago que va a haber ahora con estas caídas que estamos observando. Si antes, con el nivel de producción que tenían, tuvieron este rezago, pues ahora con mayor razón. Entonces, a mí me parece que aquí hay un tema que se debe observar, que es muy importante que se trate con el cuidado necesario. También es muy importante que no se mienta y que no se hable de otras cifras, porque estas son las cifras que de los asuntos que están públicos en su sistema. Entonces, es un punto muy relevante. Hay asuntos, Leonardo, por ejemplo, que vienen desde la Corte anterior que todavía la Suprema Corte no resuelve. Uno de ellos, por tomar un ejemplo que me parece bastante relevante, es el caso de la sentencia que condenó al Estado mexicano, sentencia de la Corte Interamericana de Derechos Humanos, en materia de prisión preventiva por su inconvencionalidad.
3: Ah, sí.
2: Y pues tenemos todavía este retraso.
3: Sí, 40% abajo. Oye, preguntarte, nos queda un minutito. Ayer la presidenta decidió batear el asunto de quién va o cómo se va a elegir al próximo presidente o presidente de la Suprema Corte de Justicia. ¿Hay una solución canónica o la verdad es que está sujeto a la interpretación de si es con el método anterior de que los propios ministros y ministras eligen entre pares a su presidente o es la segunda más votada? ¿Cuál es la solución canónica, Yadira?
2: Bueno, pues de acuerdo con esta reforma que tanto se mencionó y que tanto prometió y que es parte del problema, debería de ser la persona que ocupó el segundo lugar en cuanto a los votos. En este caso sería la ministra Lenia.
3: La Batres.
2: Sí, claro, pero pues bueno, ya vemos que esto ya es motivo de conflicto y que incluso todavía no son claros en qué opción van a tomar o qué es lo que van a hacer.
3: La presidenta ya les regresó la bolita. Ahí dice, ahí peleen, se encuentran una solución ustedes. Bueno, pues Yadira, muy agradecidos contigo y con todos los integrantes del observatorio.
2: Al contrario, Leonardo, muchas gracias a ti. Un gusto estar aquí.
3: El gusto es todo mío. Juan Antonio Jiménez, ya logré el enlace contigo. Cuéntame.
4: Gracias, doctor. Buenas noches. La Fiscalía General de la República cumplimentó una orden de aprehensión en contra del exgobernador de Guerrero, Ángel Eladio Aguirre Rivero, por el ocultamiento de evidencias para conocer el paradero de los 43 normalistas de Ayotzinapa. La titular de la institución, Ernestina Godoy, detalló que la detención del ex servidor público es resultado del reanálisis de las actuaciones existentes en este caso. Cabe destacar que a él se le acusa por los delitos de contra la administración de la justicia y desaparición forzada de personas, y destacan 5 puntos, entre ellos las imágenes del autobús Estrella de Oro número 1531, que fue grabado por las cámaras 12 y 15 ubicadas al exterior del Palacio de Justicia de Iguala, las cuales habían dicho que no existen. Sin embargo, en enero pasado, un testigo corroboró su presencia. 4 meses después, otro testigo más robusteció el testimonio y que en una reunión con mandos de primer nivel, Ángel Aguirre había ordenado desaparecer cualquier evidencia. Vamos a escuchar parte de lo que dijo Ernestina Godoy.
5: Estos y otros elementos contenidos en nuestra investigación permiten sostener que, lejos de ser un acto aislado u omisión técnica, el ocultamiento de las grabaciones fue el resultado de una operación dolosa y deliberadamente estructurada desde la cúpula del Poder Ejecutivo Estatal.
4: Ángel Aguirre fue capturado en Tepozotlán, Estado de México, a las 9:46 de la mañana y fue trasladado de manera inmediata al altiplano, en donde se espera que en las próximas horas se lleve a cabo la audiencia inicial en su contra. Doctor, el reporte.
3: Pero ya estuvo muy largo, ¿no? Son 9:43.
4: Y todavía no tenemos ni siquiera horario para mañana. Una audiencia inicial, no vayan a salirnos con la sorpresa de que fue en la madrugada. No lo descartemos.
3: Mira, que te vas a recibir el boletín ahí en tu correo electrónico. Frustrante. Eso para un reportero haciendo de cepa como tú. Cuídate.
4: En las últimas audiencias. Gracias, doctor. Buenas noches.
3: Bueno, ya tienen a 2 exgobernadores de la oposición ahí en el altiplano. Puntos suspensivos, ¿cuándo irán por los suyos? Estados Unidos sigue presionando y, por supuesto, no hay manera de eludir ese tema. Sigue palpitando el tema de Rocha Moya y algunos más. Decir, oiga, pues están muy buenos para ejercer, en este caso, la acción de la justicia sobre los que ejercieron el poder en otro momento y no los que están ahora en funciones. Otra tragedia con una pipa de gas. Teresa Flores, adelante.
6: Así es, doctor. Muy buenas noches. Tras la explosión derivada de una fuga de gas LP en la colonia Las Granjas en Cuernavaca dejó como saldo varias personas lesionadas con quemaduras y muebles dañados, al igual que varios vehículos afectados. Los cuerpos de emergencia atendieron esta explosión registrada durante pues una fuga de gas LP mientras estaba abasteciendo un domicilio. Esta pipa en la colonia Las Granjas, en la calle Francisco Villa, en la capital morelense. Se informó por parte de las autoridades que la pipa no explotó. Ya se realizan las investigaciones correspondientes para poder determinar las causas del incendio. Escuchemos lo que señaló Ubaldo González Carretes, quien es coordinador estatal de Protección Civil y quien daba a conocer que la pipa no había explotado, sino se había tratado de una fuga.
7: Afortunadamente, la pipa no explotó. El saldo de este accidente son 21 personas lesionadas que ya fueron trasladadas para su atención médica, 4 vehículos y 9 casas. Afortunadamente no tenemos pérdidas de vidas humanas que lamentar. Los incendios ya fueron controlados, las familias fueron evacuadas por seguridad y la emergencia en este momento ya ha sido controlada.
6: 21 personas lesionadas con quemaduras de primer grado, segundo y tercer grado, así lo dieron a conocer las autoridades. La persona pues más pequeña que está siendo atendida tiene tan solo 3 años y la persona mayor que también está siendo atendida tiene 83 años, de acuerdo a lo que han revelado las propias autoridades. Se registraron afectaciones severas en 9 viviendas y 4 vehículos. Además se tiene un registro aproximado de 32 inmuebles con algún daño, de acuerdo a lo que se ha informado por parte de las autoridades. Además, se registran afectaciones en aproximadamente 200 metros lineales de infraestructura urbana, de acuerdo a lo que se ha revelado. Estaremos atentos en torno a lo que se dé en las próximas horas, doctor.
3: Bueno, pues gracias por el reporte. Seguimos siendo un país que distribuye gas en esas condiciones tan extraordinariamente riesgosas. Vamos a la pausa musical.

0: buenas noches.
1: Leonardo, ¿cómo estás? Buenas noches, qué gusto volverte a saludar en vivo y a todo color. Y bueno, pues hoy tenemos a una cumpleañera. Cumplió antier 66 años la extraordinaria soprano lírica dramática Débora Voigt, a quien tú conoces muy bien. Y que, bueno, pues es todo un referente, yo diría, de tres compositores. Wagner, esto que estamos escuchando de Tannhäuser, ¿sí? Uh-huh. Verdi y Richard Strauss, entre otros, ¿eh? Porque verdaderamente ha recorrido una gran cantidad de nuestro repertorio, de casas de ópera, de directores de orquesta, de orquestas, en fin. Entonces, bueno, pues hay que hacerle un sentido homenaje. Y como yo siempre he pensado, en vida, no ya que murieron y entonces recordarlos, no, en vida. Fíjate
2: oye, que nos tocó ver, si no recuerdo mal, El Oro del Ring con ella, ¿no?
1: Exactamente.
2: Y es una habitual presentadora en las transmisiones del Met.
1: Exactamente, porque fíjate, y esto que comentas lo vimos en Bellas Artes. Fíjate que para quienes no están muy familiarizados, porque Wagner es muy pesado, ¿eh? hay que reconocerlo. No es un músico ligero, bueno, no ligero, pero fácil de escuchar, como Mozart, como Beethoven, como Haydn, como Händel, no, o Schubert, no. Es fuerte, porque además Wagner escribía sus libretos y su música, y tenía un pensamiento de muy avanzada, y en alemán, o sea, sí es muy brava su música. Ese Oro del Rin es parte del anillo del... Bueno, el Oro del Rin es todo el ciclo y tiene cuatro óperas, ¿no? El Anillo del Nibelungo, La Valquiria, Siegfried y El Ocaso de los Dioses. Bueno, si te lo quieres echar completo el ciclo, vete a Salzburgo o vete a Bayreuth y te lo vas a echar en 15 horas, mi estimado Leonardo, pero no estamos para eso. Bueno, ella nació en Illinois, pero crece realmente en California. Estudia en el California State University y en el Merola San Francisco Opera House. Como te decía, sus especialidades son esto: Wagner, Verdi, Strauss. Si podemos pasar a la siguiente para que vean que no solamente es Wagner, Sandy, te lo voy a agradecer. Y ve nada más con quién está. Un baile de máscaras de Verdi con el gran Pavarotti. Hoy no vamos a hablar de Pavarotti. Simple, es más, no necesita presentación. Y por favor, nada más, qué dueto. Ve esto.

0: Fíjate, José, parle a quitadora. Esa me encanta, no, esa la vamos a poner mañana.
1: Uh-huh. Ah, sí. Oye, ya vi que pusiste ayer la calumnia. Me imagino por qué fue. Pero bueno, no vamos a hablar de ese.
0: Bien leído, Lozano.
1: Bien, no, pues claro que lo leí bien, ¿no? Oye, pero fíjate, ella estuvo... Tuvo directores, como vimos la pasada, James Levine, George Salty, Colin Davis, Sinopoli, esto... Y bueno, estuvo con Andrew Davis, Luciano Pavarotti, como vemos ahora. En fin, de veras, un portento. Escucha esto que te voy a platicar. Su fuerte era Ariadna en Naxos de Strauss. Lo iba a cantar en el 2004, pero ¿qué crees? La vetaron. Vamos a pasar, por favor, a la siguiente, a Strauss. Bueno, la vetaron porque no cabía en el vestido que le había diseñado Christoph Loy, el director. Ella se quejó mucho.
0: Horror.
1: Espera, no. Fue muy fuerte esto y lo digo con todo respeto. ¿Sabes que se hizo un bypass gástrico, adelgazó 61 kilos. Vamos, y regresó en el 2008 como Ariadna en Naxos, con un extraordinario éxito, ya con otro cuerpo, pero sí fue un tema su físico para poder desempeñar estos papeles. Entonces, bueno, insisto, no quiero yo hacer una calificación, ni mucho menos. Simplemente es un hecho, fue real. Y ella, pues es maravillosa, su voz es extraordinaria. Y terminemos escuchándola. Esto es de Salomé, que es una, en mi opinión, junto con Electra, una de las más grandes óperas que jamás se han escrito, de Richard Strauss.
0: Un gran músico también. Oye, pues qué buena sección nos has regalado el día de hoy, mi querido Javier.
1: Y qué bueno que estás de regreso y seguimos adelante, mi querido Leonardo.
0: Te mando mil abrazos. Con esto nos vamos. Cuídese y sea rabiosamente feliz. Se lo merece.

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4: La historia de Blade Runner continúa.
5: We already fought a war. We lost.
4: Prime Video presentó el primer tráiler de Blade Runner 2099. Una serie ambientada 50 años después de los acontecimientos de Blade Runner 2049. La producción está protagonizada por Hunter Schafer y Michelle Yeoh, quienes darán vida a una Blade Runner fugitiva y a una replicante que está por llegar al final de su existencia. Juntas deberán encontrar a un misterioso fugitivo cuyo secreto podría poner en riesgo el futuro de una sociedad al borde del colapso. Porque en el universo de Blade Runner, el futuro siempre encuentra una nueva forma de volverse más oscuro.
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10: Hay casas que tienen historia. Hay casas que guardan oscuros secretos a la espera de revelarse con un pequeño accidente. Muy cerca del centro histórico de la Ciudad de México, se ubica una vieja residencia deteriorada por el tiempo y el abandono. En ese escenario, habita Eularia Madero, una anciana y misteriosa mujer, apoyada por Ifigenia, trabajadora doméstica quien, por casualidad, encuentra un diente enterrado en la pared. El hallazgo desata una trama que enlaza lo sobrenatural, el espiritismo y la política a través de oscuros personajes de la historia mexicana. Todo alrededor del velo dorado, rito practicado por hombres poderosos para controlar el destino de una nación. A lo largo de las páginas transitan aristócratas, intelectuales y oportunistas cercanos a virreyes de la Nueva España. Novela escrita por José Manuel Cuellar, juega con el terror y el misterio en una historia que te envuelve para no dejarte ir.
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11: Cuida lo que comes.
12: Fajitas de res con champiñones. Cocina tiras finas de bistec de res magra con una cantidad generosa de champiñones rebanados y cebolla. Sazona con pimienta y una pizca de sal. Es un plato proteico delicioso que no requiere grasas añadidas para destacar.
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23: Ayotzinapa vive. Detienen a Ángel Aguirre, exgobernador de Guerrero, por caso Ayotzinapa. La fiscalía acusa ocultamiento de evidencias.
24: El oro verde, la presidenta Sheinbaum anuncia plan de acción para reanudar exportación de aguacate a Estados Unidos.
23: Tanto que les gusta el chile, Estados Unidos advierte de un brote de salmonela ligado a chiles jalapeños de México. Reportan 345 casos.
24: Tu colita está segura. Secretaría de Salud afirma que los casos de ciclosporiasis en México no representan un brote. No hay diarrea explosiva.
25: Se han identificado 33 casos en nacionales en 13 estados. Esta frecuencia equivale al 0.00002% de la población. Es decir, no tenemos un brote activo en México. Hasta este momento, las muestras analizadas por México y Estados Unidos no han identificado la presencia de Cyclospora cayetanensis en la empacadora investigada en Guanajuato.
23: Dice que el pueblo lo llama. Niega Andy López Obrador hacer campaña adelantada. Dice que es un ejercicio ciudadano.
0: También aprovecho para aclarar a nuestros malquerientes que nuestras visitas domiciliarias no tienen otro objetivo más que informar a la ciudadanía. Si los medios tradicionales de comunicación no hacen más que difundir mentiras, es nuestra labor ir casa por casa llevando información verdadera, llevando nuestro periódico Regeneración, como nos enseñó Andrés Manuel López Obrador.
24: Andan estudiando. Fracasa segunda marcha de aspirantes aprobados por la UNAM. Convocatoria no registra ningún asistente.
23: A pagar las deudas, Banxico mantiene por segunda vez consecutiva su tasa de interés en 6.50%.
24: Siempre hay un video, afirma la presidenta Sheinbaum, que nunca mencionó como tal la prohibición de fracking en el país, pero hay otros datos.
2: Cumple su promesa de campaña de la no utilización del fracking en la extracción del gas natural.
3: Nunca lo dije en campaña como tal.
4: No se va a permitir la explotación de hidrocarburos a partir del fracking.
23: ¡Triunfando! México iguala su récord de medallas de oro en unos Juegos Centroamericanos y del Caribe.
24: Quieren acabar con el régimen. Estados Unidos sanciona a 5 entidades y 8 funcionarios del aparato militar cubano.
23: ¡Más viruses! Francia confirma caso de antivirus en un turista.
24: No se la van a perdonar. La UEFA anuncia que mantendrá su boicot a las competiciones de la FIFA tras intento de Infantino de privatizar el Mundial.
23: ¿Justicia es lenta o no será? El juicio por el asesinato del rapero Tupac Shakur finalmente ha llegado.

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6: Oasis y su historia en el Reino Unido. What's the Story, Morning Glory se convirtió en el álbum de estudio más vendido de todos los tiempos, superando a The Beatles. Con 6.2 millones de unidades, el disco volvió a impulsar su legado gracias a la gira Live 25 y al renovado éxito The Wonderwall. Porque algunos clásicos simplemente nunca dejan de crecer.
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10: El corazón del camarón está localizado en su cabeza, cerca de su sistema digestivo y otros órganos vitales muy importantes.
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12: Se abren las puertas del elevador. Ya está usted en el piso 6 de Grupo Fórmula. Yo soy Ricky Moreno.
13: Yo soy Sofía Enríquez.
12: Y Sofía, vamos con la información. ¿Qué día? Encuesta.
13: ¿Qué día? ¿Qué sorpresón?
12: ¡Qué sorpresón, eh! De verdad que ahora sí nos agarraron a todos de sorpresa, pero primero la encuesta.
13: Vamos con la encuesta que tiene que ver con el sorpresón.
12: 5545009220, usted ya sabe el WhatsApp aquí de Piso 6. Y la encuesta, Sofía, ¿qué nos dice?
13: Dice, hoy le estamos preguntando, sin duda la nota de hoy, ¿la captura de Ángel Aguirre es otra cortina de humo para justicia o qué? Capturen a Noroña.
12: ¿Qué capturen a Noroña? Como siempre, ahí está. Y es que esta mañana llegó la noticia bomba, la captura anunciada por la Fiscalía General de la República del exgobernador priista y luego perredista, que ya es una pequeña costumbre, pero de Guerrero, Ángel Aguirre Rivero, acusado de ordenar y ocultar y destruir evidencias de qué cree usted. Del eterno caso de Ayotzinapa. Este caso donde obviamente los estudiantes no viven, pero el gobierno de la cuarta transformación se ha emperrado, Sofía, empeñado, como usted lo quiera decir, en mantener vivo. Hay que recordar, para hacer un poco importante de memoria, lo importante que es el caso de Ayotzinapa para sus fines políticos del presidente Andrés Manuel López Obrador, que fue el primer evento político que tuvo cuando fue presidente, fue recibir a los padres de Ayotzinapa.
13: Y además es uno de los 100 compromisos de campaña de la presidenta Sheinbaum, descubrir, investigar qué fue lo que pasó, el paradero de estos jóvenes. Y hace un par de semanas la presidenta ya había estado diciendo que había algunos avances, que había algún cambio en las investigaciones, algo nuevo que querían informar hasta que se lo dieran a conocer a los padres, que primero hablaban con los padres, después hablaban con la prensa. Pero pues hoy la Fiscalía General de la República informó que Ángel Aguirre Rivero, quien fue gobernador de Guerrero justamente cuando ocurrió la noche de Iguala, ese 26 de septiembre de 2024. 26 de septiembre de 2014, casi 12 años. Y hoy al mediodía la fiscal pues dio un mensaje, dio los detalles, informaron que fue detenido. Por eso le estamos preguntando hoy si la captura de Ángel Aguirre es cortina de humo, justicia, o que mejor capturen a Noroña.
12: A ver, la fiscalía dijo, Ernestina Godoy, a través de un mensaje, dio detalles y dijo que Aguirre Rivero ordenó destruir las evidencias de la noche del 26 de septiembre del 2014, en el momento en que el autobús Estrella de Oro número 1531, en el que viajaba un grupo de normalistas, fue videograbado por las cámaras de seguridad número 12 y 15 del exterior del Palacio de Justicia del Estado, allá en Iguala, la capital. La importancia, de acuerdo con la fiscal, es que eso ocurrió justo cuando el autobús era detenido por los policías municipales y los policías estatales, y después de eso fue cuando se reportó la desaparición de varios estudiantes. La fiscal agregó, dijo que este giro en la investigación se basa en el testimonio que han rendido durante estos dos años testigos.
14: En el año de 2026, una persona colaboradora aportó testimonio que confirmó la existencia de las videograbaciones y señaló a quien las sustrajo para entregarlas directamente a Ángel N., además de referir amenazas que explicaban su silencio previo. En mayo de 2026, un segundo testigo protegido robusteció dicho testimonio al señalar que Ángel N. ordenó en una reunión con mandos de primer nivel de su gobierno desaparecer cualquier evidencia relacionada con los hechos ocurridos en las inmediaciones del Palacio de Justicia en Iguala.
12: La fiscal Godoy además agregó que ante esto se solicitó o se obtuvo de un juez una orden de aprehensión en contra de Aguirre Rivero.
14: La Fiscalía cuenta con elementos de prueba que acreditan que dicha instrucción de ocultamiento fue girada de manera directa por el entonces gobernador con la participación de servidores públicos estatales de alto nivel. Estos y otros elementos contenidos en nuestra investigación permiten sostener que, lejos de ser un acto aislado u omisión técnica, el ocultamiento de las grabaciones fue el resultado de una operación dolosa y deliberadamente estructurada desde la cúpula del Poder Ejecutivo Estatal.
12: Híjole, Sofía, pues... ¡Ay, caray! A ver, mucho se ha dicho en redes. Por un lado están los que dicen, es una cortina de humo, Sofía. Qué casualidad que primero un ex gobernador de Baja California, ahora el gobierno decide. Pues sí es revivir, Sofía. Ahorita tú decías que la presidenta había mencionado en algún momento...
13: Hablaba de nuevas investigaciones, pero, por ejemplo, la presidenta decía, no queremos dar a conocer el nuevo rumbo que toman las investigaciones hasta que platiquemos con los padres. Primero tienen que enterarse los padres y algunos de los padres que son representados por el Centro Pro Agustín Pro de Derechos Humanos, publicaron un comunicado diciendo que a ellos no les habían notificado, que no conocían los extremos de esta imputación en contra de Ángel Aguirre.
12: ¿Estos son padres?
13: Padres de los normalistas.
12: Padres de los normalistas, no todos, algunos que
13: no,
12: son representados.
13: No, porque en estos 12 años ya terminaron dividiéndose.
12: Había un abogado famoso, ¿te acuerdas?
13: Sí, Vidulfo Rosales, pero ya terminaron dividiéndose, ya no están en conjunto los 43 padres, pero publicaron que sobre la detención de Ángel Aguirre, pues que ellos no han sido notificados, que no les han explicado. Finalmente es la Fiscalía General de la República la que da los detalles, no es la presidenta, pero sí llama la atención que sean 12 años después cuando deciden detener a Ángel Aguirre por unos testimonios, unas declaraciones, lo acusan de destruir la evidencia, quizá no de haber participado directamente en la desaparición de los jóvenes, y con esto pues definitivamente se revive el tema de el crimen de Estado, ¿no? Porque cuando involucras a un gobernador, es un crimen de Estado. Han defendido de alguna manera al ejército al decir que fueron elementos del ejército, que no es el ejército en su
12: fue hace un par conjunto, de meses, eso ya lo dijimos de, aquí, un par de meses que salió la CNDH.
13: La CNDH que hace su recomendación.
12: Que no había sido el ejército, y ahí nosotros nos cuestionábamos, Sofía, entonces van a salir con sus pancartas a corregir, a decir que no fue,
13: que
12: el,
13: no
12: Estado.
13: Fue el Estado. Pero ya esto cuando involucras ahora nos dice al gobernador, que sí fue el pues Estado. Ya es el Estado. Y la Fiscalía aseguró que esto no es un caso aislado, que Ángel Aguirre Rivero, nada más para recordar, gobernó en dos periodos allá en Guerrero, el primero del 96 al 99 cuando estaba por el PRI, y después del 2011 a 2014 por el PRD. Hay que recordar que ni siquiera terminó ese segundo sexenio porque queda en medio del caso Ayotzinapa y termina pidiendo licencia, termina separándose del cargo, pero finalmente esta tarde Ángel Aguirre fue pues internado, ingresado al penal de máxima seguridad del altiplano. A ver qué dice mañana la presidenta sobre esto, a ver qué más dicen los padres. Estamos muy cerca de septiembre, de que se cumplan los 12 años, es el 26 de septiembre, entonces, que es cuando arrecian sus manifestaciones, cuando le suben un poco los temas.
12: 46, 47 días, y bueno, esto sin duda le da aire, le da tiempo al gobierno de la presidenta Claudia Sheinbaum de investigar, ¿no? De llegar y de que no se les echen encima.
13: Y lo que decías del tema de los exgobernadores, platicábamos ayer de Ernesto Rufo,
12: sí,
13: exgobernador panista, que es ahora miembro del Consejo Consultivo de Somos México.
12: Sí.
13: Somos México lo ha defendido, y hoy justamente en el caso de Ángel Aguirre, exgobernador del PRI, exgobernador del PRD, por ahí salió, me parece que fue don Joaquín López Dóriga, quien comentó que también era integrante de Somos México, pero el Consejo Consultivo de Somos México salió a deslindarse y a decir que no forma parte de Somos México ni del Consejo Consultivo Ciudadano, porque tienen una estructura de partido y además tienen una estructura de Consejo Consultivo Ciudadano, que son como asesores o alguna forma de apoyo, pero se deslinda Somos México de,
12: o sea, dijo
13: de
12: que Ángel Aguirre. No va a defender a Ángel Aguirre.
13: No,
12: porque este caso, no, ni lo conoce.
13: No es parte de sus integrantes.
12: No es parte de sus integrantes. Pero mientras al gobernador Rufo sí va a ser. Bueno, pues ahí está la información.
13: La nota del día, sí.
12: Ahí está la aclaración. Y la nota del día, Sofía, y mucho que reflexionar. Bien decías, van para los 12 años. A mí me parece que es un tema que simplemente la Cuarta Transformación no deja morir, no sé si sea la palabra.
13: Finalmente, detengan a quien detengan, digan lo que digan, no va a haber forma de compensar o de convencer a los padres hasta que les digan dónde están sus hijos.
12: Es que,
13: lo cual es que sus hijos...
12: Por alguna vez, por ahí leí alguna vez que si el Estado reconocía que ya no estaban, pasaban de desaparecidos
13: a
12: muertos, y pasaba otro proceso y no podían acceder, o no se iba por otras vías, se iban por otros recursos económicos, se iban por otro tema, ¿no? Entonces, también que el gobierno acepte que ya están muertos, también dos cosas. Creo que se pierde ahí una fuente política, una fuente que el gobierno de la Cuarta Transformación, desde los tiempos de Andrés Manuel, desde que era candidato, Sofía, fue sin duda en aquel momento. Yo recuerdo que el presidente, ¿te acuerdas? El presidente Peña andaba de viaje por China, fue muy cuestionado que no se regresó al instante, y obviamente de ahí el presidente Andrés Manuel López Obrador empezó a hacer su campaña. Fue la raja, yo creo que fue un golpe del cual nunca se levantó el sexenio del presidente Peña, y de ahí, pues, raja política, Sofía,
13: sí, lo
12: que
13: se dice raja política. Sí, es 2014, política. Estaba en el segundo año de gobierno, Enrique ahí. Peña Nieto, fue las dos terceras partes de su gobierno, y obviamente esto le dio muchísimo impulso justamente a Andrés Manuel López Obrador.
12: ¿Qué dice la encuesta, Sofía?
13: La encuesta nos dice en Twitter que es otra cortina de humo, 66%, y 33% dice que capturen a Noroña, y en el YouTube el 74% dice que es otra cortina de humo, el 17% dice que capturen a Noroña, y el 9% que es pura justicia.
12: Un votito por ahí que dirá que es pura justicia. Bueno, pues ahí está lo que dice usted. Mientras, vamos un pequeño corte aquí al piso 6 y regresamos con más información.
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23: Desde antes del arranque de la Copa del Mundo, la confrontación entre UEFA y FIFA estaba marcada. La gota que derramó el vaso entre Alexander Seferin y Gianni Infantino ha sido la burda idea de subsidiar un negocio como el fútbol, que si algo tiene es recurso. Mientras UEFA fue la primera en levantarse con una postura siendo prácticamente el 25% de la votación, Infantino se sentía seguro con CONCACAF, Asia y África. En las últimas horas todo ha cambiado. Y no para confirmar el fondo de la FIFA, que con toda seguridad huele a Donald Trump, sino a la reelección de Gianni Infantino el próximo mes de marzo, en un congreso en Marruecos, donde el ítalo suizo apunta a ser el gran perdedor. 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
25: Caminando por México.
26: Bernal, Querétaro. Este pintoresco y tranquilo pueblo colonial está custodiado por la Peña de Bernal, el tercer monolito de piedra más grande del planeta Tierra. Sus calles coloridas invitan a caminar con calma, disfrutar de sus famosas gorditas de maíz quebrado y adquirir hermosas artesanías de lana. Es un destino cargado de energía positiva, misticismo, buen vino y paisajes desérticos espectaculares.
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12: Sofía, ya estamos de regreso y de México, específicamente Guerrero, que por cierto, Sofía, nos decía si hay elecciones. Hay elecciones en Guerrero.
13: Es uno de los
12: Guerrero.
13: Muchos estados que renueva gubernatura.
12: Acuérdese
13: el próximo
12: que
13: año.
12: Aquí
13: entonces,
12: no se da paso sin Guarache, claro. Allá en Guerrero hay elecciones. Bueno, vamos a dejar el tema de Guerrero y vámonos con temas de Estados Unidos, ya que le hemos dado mucho seguimiento a principio de semana, Sofía. El Departamento de Estados Unidos identificó y reconoció que había un nuevo cártel. Que había un nuevo líder del cártel.
13: Un nuevo líder del cártel.
12: Y hemos estado dándole seguimiento, pero entre las cosas que hizo el Departamento de Seguridad Nacional de Estados Unidos fue encendió algunas alertas al anunciar un plan para contratar investigadores privados y cazarrecompensas en países como México, Honduras y Guatemala. El objetivo de este programa de hasta $9 millones es localizar a migrantes deportados o que abandonaron territorio estadounidense para obligarlos a pagar multas pendientes. Para analizar el alcance y las implicaciones de esta medida, le doy la más cordial bienvenida a, usted lo conoce bien, colaborador aquí de Piso 6, el director editorial de Wired en Español, a nuestro amigo Mael Vallejo. Mael, muy buenas noches.
27: Hola, buenas noches, ¿cómo están? Muchas gracias por la invitación.
12: No, hombre, al contrario, a ver si entendí bien. Van a contratar personas que busquen a personas deportadas que se salieron de los Estados Unidos y que tienen cuentas pendientes en los Estados Unidos, ¿es así más o menos?
27: No, en realidad esta nota que hoy publica Wired en Estados Unidos, de una nota de Del Cameron, es más bien por cada día que pasen los migrantes, hay una multa por quedarse de manera, señala el gobierno ilegal. Estadounidense, ilegal en Estados Unidos. Entonces hay una multa casi de $1,000 al día por permanecer de esta forma ilegal en Estados Unidos. El punto es que esto viene con esta escalada antiinmigrante que tiene el gobierno de Trump. Entonces lo que hace es esto va a presionar aún más a todos los migrantes que viven allá. Porque incluso cuando son deportados, aun cuando ellos hayan ya no vivan en ese país, pero tienen que llegar a pagar esta multa, que en algunos casos ha sido hasta de 1.1 millones de dólares. Entonces, para los migrantes que viven en Estados Unidos, esta multa de pronto implica que congelen tus salarios, que entren a tus cuentas de banco. El problema ahora es que pues van a pagar a estos cazarrecompensas para que incluso la gente que ya vive en México, ya fue deportada, o en Guatemala, pues también vayan a sus casas, estos cazarrecompensas le digan, mira, aquí es donde vive esta persona, y entonces también busquen obligarlos a pagar esta multa por no haber abandonado previamente el territorio estadounidense.
13: A ver, es que estamos hablando no de migrantes ilegales que se fueron y vivieron allá muchos años,
0: sino los que ya regresaron. Hablando,
13: no, y de los, incluso de nosotros como turistas, o sea, de la gente que va como turista, que tienes 6 meses de estancia y todos sabemos que te tienes que salir un ratito y volver a entrar, que es lo que haces en todos los países. ¿Es para ese tipo de casos también? ¿Alguien que rebasa el tiempo de la visa de turista, se queda más días y decide regresar a México ya con la multa?
27: En realidad, o sea, sí, en este caso, como tú señalas, sí podría ser. Si tú excedes el tiempo que tiene tu visa, existe esa multa. Obviamente esto lo están utilizando sobre todo para la gente que ya ha hecho una vida ya, ¿no? Que lleva muchos años viviendo en Estados Unidos y que lo que buscan obviamente es que esta gente se autodeporte. Es decir, tú puedes a partir de la aplicación CBP Home decir, oigan, yo estoy aquí de forma indocumentada, quiero regresar a México y a partir de eso se supone que cancelan tu multa. El problema es que de todas formas hay una cuota de $5,000 que tienes que pagar. Aun cuando te condonen esas multas, te toman $5,000 que tú tienes que pagar por el proceso de deportación. Y esa también es otra multa que no se puede condonar y que también están buscando que la gente que ha sido deportada pague. Entonces, en realidad lo que están señalando las organizaciones a favor de los derechos de los migrantes es que esto, de nuevo, forma parte de toda esta escalada, ya no solamente de que te pueda detener ICE, ¿no? O las deportaciones, sino que incluso, aun cuando tú te autodeportes, vas a tener que pagar estas multas. Y entonces eso lo que hace es infligir un miedo enorme en toda la comunidad, porque como les decía, también hay una parte en donde ya están congelando salarios, en donde ya hay un tema de cuentas bancarias congeladas también. Entonces, pues claro, la gente ya tiene muchísimo miedo de poder permanecer en Estados Unidos y estos cazarrecompensas que incluso van a venir aquí a México a buscar dónde viven pues los domicilios, van a poder buscar también acceso a cuentas bancarias que tengan en México justamente para intentar que se les pague esta multa. Wired de Estados Unidos contactó a la Secretaría de Relaciones Exteriores de México, de Guatemala. No tuvo ninguna respuesta respecto a si van a permitir que esto suceda o cuál es su reacción respecto a esto. Pero esto pues ya no es algo que vaya, sea un plan, sino esto ya es un documento de la Border Patrol, de la CBP, ya emitido, en donde se señala este plan que se va a empezar a implementar en los próximos meses.
12: A ver, de verdad que no me hace sentido, pero lo único que le encuentro es, como bien dices, y la palabra es correcta, infligir miedo. Es para aterrorizar, a decir, no solamente vienes a Estados Unidos, te fuiste, sino la multa,
13: te vamos
12: pues,
13: a perseguir,
12: te vamos
13: para,
12: a
13: que
12: perseguir para que pagues, ¿no? Y yo creo que, Mael, más allá de los que ya lo hicieron, sino yo creo que también apuntan a hacer esto y a que esto se haga público y se difunda en los medios de comunicación, justo para un paso antes, ¿no? Evitar todavía más, ¿no? Bueno, intentar evitar.
27: Sí, totalmente. Creo que esto ya es lo que tú decías.
12: Esto es una estrategia de terror. Me parece que de miedo podemos usar la palabra terror, ¿no?
13: Porque además, ¿bajo qué concepto jurídico es? Digo, acabamos de pasar el escándalo de Chihuahua con el tema de los agentes de la CIA. Imagino que será nada más para ubicarlos y mandar un reporte, pero tendría que avisar que a la autoridad mexicana para que ellos detengan a esta persona o para que hagan la...
12: No, pero
13: la...
12: son mexicanos.
13: Por eso, sí, son, o sea, mexicanos, pero ya es en territorio mexicano.
12: A ti,
13: mexicano.
12: Sofía, tú eres, sí, Sofía, te mandan a Chiapas.
13: Pero para una multa del gobierno de Estados Unidos.
12: Ah,
13: ¿cómo,
12: claro,
13: le va a hacer el gobierno de Estados Unidos para cobrarle una multa a un mexicano?

0: gobierno sabe, de estadounidense sabe que va a ser muy difícil, pero más bien es esta campaña de terror y como decía Ricky, quizá también el no solamente para quienes ya están allá, sino también para quienes están buscando cruzar la frontera, decir, bueno, no solamente me van a deportar, sino además voy a tener una multa de varios miles de dólares, al menos de $5,000 que voy a deberle al gobierno estadounidense por estar allá.
1: Y finalmente, bueno, México, lo sabemos, va a ser complicado. Honduras y Guatemala quizá no sea tan complicado, pero también los migrantes deportados, muchísimos de ellos tienen familia en Estados Unidos, se van a quedar con familia en Estados Unidos. Entonces, te van a aterrorizar aquí para decirte que tienes que pagar y si no, te van a amenazar con algo en tu familia en Estados Unidos.
2: Es una campaña enorme. De terror.
0: Sí, justamente. Tenemos hasta este mes, o sea, la licitación que está planteando el gobierno estadounidense con estas empresas se deberá resolver este mes y a partir de entonces empezará la aplicación por parte de la CBP.
2: Va, pues muy bien, muy bien. Muchísimas gracias, Mael. Nada más te voy a dejar ahí el compromiso. Fíjate que estoy ahorita navegando en Wired en español. La generación algoritmo, debemos prohibir las redes para las infancias. A ver si te podemos buscar. A mí me parece a mí importantísimo eso. Yo soy un padre hiperconectado, que yo creo que, y fomento que mis hijos estén hiperconectados, porque creo que no hay marcha atrás, pero los artículos que estoy viendo aquí me parecen súper, súper interesantes. Mael, no sé si en otra ocasión te pueda buscar pues para platicar un poquito de esto, ¿no?
0: Sí, por supuesto, me parece un debate súper interesante, como bien dices, tenemos de los dos lados posturas de justamente gente que dice, pues es que esto ya no es como que haya una división entre la vida digital y la vida fuera de offline, ¿no? Sino pues ahí es donde los niños conviven, se relacionan, tienen amigos, juegan, sí. Y de por el otro lado también están pues todas estas restricciones y estudios que señalan la peligrosidad de estar en línea tanto tiempo, ¿no? Y las restricciones que hemos visto en muchos gobiernos hoy, ya en Francia, en Australia, ya se está planteando incluso esta discusión aquí en México. Sí, entonces, justo. Desde Guay en español fue que decidimos entrar, de nuevo, sin tener una postura muy clara, porque creo que el problema es ese, que nadie tiene estudios concluyentes sobre qué es lo que tenemos que hacer al respecto, pero sí me parece una discusión totalmente interesante y sobre todo en este margen de, bueno, ¿hasta dónde podemos prohibir o no esta vida digital? ¿Cuáles son las responsabilidades que tienen las grandes empresas tecnológicas, los gobiernos, los mismos padres? Entonces, sí, por supuesto, cuando ustedes quieran, con muchísimo gusto.
2: Órale, sí, está bien, porque a mí se me hace interesantísimo y sobre todo me parece atinadísimo la generación algoritmo. No sé si es algo de ustedes, no sé si es algo oficial que ya se está haciendo, pero no encuentro mejor nombre para describir esta generación que tiene ese dilema. Mi querido Mael, pues te busco la próxima semana a ver si tienes un tiempo para conectarnos y entrar más a este tema de la generación algoritmo, por supuesto, y muchas gracias por el tema de los Estados Unidos.
0: Muchas gracias, Ricky. Sofía, buenas noches.
2: Gracias, Mael. Pues ahí está, Sofía. Ahí está el tema. Qué complicado este tema de los Estados Unidos. Terror puro, ¿eh? No hay más.
1: Incluso sin legislación. Terror. Aterrorizar a los migrantes de cualquier forma. Incluso a los que ya dejaron tu país.
2: Es lo que tienes que decir. A los que son, a los que quieren ser, es una forma de aterrorizar. Ahí está la información. Bueno, pues vamos a un pequeño corte y regresamos aquí al piso 6 de Grupo Forma.
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1: La orina de los gatos brilla bajo la luz ultravioleta debido a los componentes químicos específicos que contiene su cuerpo.
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1: El corazón del camarón está localizado en su cabeza, cerca de su sistema digestivo y otros órganos vitales muy importantes.
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2: Los osos panda nacen ciegos, rosados y con un tamaño similar al de una barra de mantequilla común de cocina.
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3: La subsecretaria de Relaciones Exteriores, Raquel Serur, será la encargada de representar a México en la ceremonia de toma de posesión de Abelardo de Espriella como presidente de Colombia este viernes en la ciudad de Cali. La Fiscalía General del Estado de México complementó una segunda orden de aprehensión por el delito de robo a casa-habitación en contra de Lourdes N. y Víctor N., quienes se encuentran en reclusión tras ser señalados como supuestos invasores de la vivienda de doña Carlota en Chalco. La Comisión Reguladora de Telecomunicaciones informó que la vinculación de números de teléfonos móviles a los datos personales superan los 69.666.000 líneas registradas, lo que representa el 48% del total de las líneas que existen en el país. Informó Itzel Vanegas. 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
5: Regresamos, Sofía. ¿Y qué tal si regresamos con la información de los reporteros? ¿Con quién empezamos, Sofía? Pues
6: empezamos como todos los días con Palacio Nacional, la conferencia mañanera. ¿Qué dijo hoy la presidenta Israel Aldavi? Buenos días. Buenas noches.
7: ¿Qué tal, amigos de Piso 6? Ante el freno a la exportación de aguacate mexicano a los Estados Unidos por el tema de la inseguridad que se vive en el estado de Michoacán, la presidenta Claudia Sheinbaum anunció el reforzamiento de la presencia de elementos del Ejército y de la Guardia Nacional en varios puntos de la entidad michoacana. Dijo que ya se ha reunido con los principales productores y que se está buscando una reunión con el Departamento de Agricultura y con el embajador de los Estados Unidos en México, Ron Johnson, para dialogar sobre este tema. Afirmó que con los productores se ha empezado a establecer un programa adecuado para evitar las menores afectaciones por esta situación y que cuanto antes se vuelvan a abrir las fronteras norteamericanas al aguacate mexicano. En el tema del fracking, el comité de expertos ha entregado ya su primer análisis que se le encargó para que se pueda emplear esta técnica antes altamente contaminante para la extracción del gas no convencional. Dijo la presidenta Sheinbaum Pardo que con esto se busca fortalecer la autosuficiencia energética de nuestro país, ya que actualmente se depende del 75% del gas que viene de Texas en los Estados Unidos para producir electricidad en México. Afirma que ha cambiado de opinión porque ya el fracking, a diferencia de hace 10 años, es menos agresivo con el medio ambiente. A pesar de esto, dice que se va a consultar a todas las comunidades que pudieran verse afectadas con el empleo de esta técnica para que se pueda de esta manera ayudar a nuestro país a ser autosuficiente en materia energética. El reporte con las imágenes de Jorge Aguilar.
5: Muchísimas gracias, Israel. Muchísimas gracias, Jorge. Pues sí, y Sofía, mañana muy pendientes porque va a llegar el tema del fracking. Yo creo que va a seguir un poquillo ahí con la mañanera, pero mientras, el otro tema que también va a seguir en la mañanera, que va a llegar muy puntual, es el de Ángel, el exgobernador Ángel Aguirre. Y por acá nos llega un mensaje vía WhatsApp que dice: yo siempre dije que el exgobernador Aguirre Rivero tenía una gran responsabilidad en la matanza de los estudiantes de los normalistas. ¿Por qué? Porque era el titular del gobierno de Guerrero y tenía toda la información de los grupos del narcotráfico, como el exalcalde de Ayotzinapa y su esposa. Por fin el tiempo me dio la razón, nos escribe Adriana García Espinosa. Pues sí, tiene los dedos llenos de verdad, ¿eh?
6: Sí, la verdad es que es bastante difícil pensar que el gobernador del estado no estaba enterado. Aquí, una vez más, la duda es 12 años después.
5: Sí, sí, sí. Los tiempos de la 4T.
6: Sí.
5: Es lo que ponemos aquí en duda. Bueno, pues ahí está. Y mientras también hablábamos con Mael Vallejo sobre el tema de los migrantes, fíjese que México y Texas refuerzan cooperación para proteger migrantes y los detalles los tiene Oscar Zúñiga.
8: Gracias, Piso 6. El embajador de México en Estados Unidos, Roberto Lasseri, sostuvo una serie de reuniones clave con autoridades del estado de Texas con el objetivo de profundizar la colaboración bilateral y fortalecer la protección consular de los mexicanos en la región. Durante su agenda de trabajo, el diplomático mexicano se reunió con el alcalde de Houston, John Whitmire. En el encuentro se destacó la relevancia de esta metrópoli, la cual alberga a una de las comunidades mexicanas más numerosas e importantes en suelo estadounidense. Ambas partes coincidieron en que la estrategia para afrontar los retos actuales se basa en generar confianza mutua, asegurar el respeto al Estado de Derecho y garantizar que la aplicación de la ley se realice siempre con pleno apego a la dignidad humana. Posteriormente, la serie dialogó con Sean Tier, fiscal del condado de Harris. En esta reunión se abordaron las acciones emprendidas precisamente por el gobierno de México para robustecer la asistencia consular en caso de alta sensibilidad, subrayando que la comunicación constante con las instituciones locales es indispensable para la defensa de los derechos de la comunidad mexicana. Piso 6. Buenas noches.
6: Muchísimas gracias, Oscar. Buenas noches. Y vámonos con temas de salud, los casos de COVID. ¿Cómo vamos? Andrea Meraz, buenas noches.
9: Amigos de Piso 6, buenas noches. La Secretaría de Salud confirma que en la última semana más de 10 muertos de COVID se reportaron. De acuerdo con la dependencia, el número de muertes llega a 36 a nivel nacional y se concentran en Hidalgo, Ciudad de México. De acuerdo con el número de casos, suman más de 1,500. Todavía existe una reducción respecto a 2025 de más del 70%. Cuando en el mismo lapso de enero a julio se reportaban más de 7,000 casos, ahora suman 1,586. Es el reporte. Bonita noche.
5: Muchísimas gracias, Andrea. Le preguntaba a Sofía, ¿por qué COVID? Como que el COVID ya sabemos que son los papás, ¿no? O sea, pues, ¿por qué seguimos contando el COVID? ¿O hay que seguir de cerca?
6: Es el reporte epidemiológico que hace la Secretaría de Salud de casos de COVID, casos de influenza, los casos de gusano barrenador, ahora los de diarrea explosiva, es lo que hacen por salud y pues siempre.
5: Pero nada que preocuparnos.
6: No, para nada, bueno. Nada que preocuparnos, porque además ya sabíamos que era una enfermedad,
5: que se quedó, ¿no? Que se quedó, sí. Entonces, por supuesto.
6: Y esto sirve para que en octubre, cuando empiecen las campañas, recuerdes que te tienes que vacunar de
5: claro.
6: COVID.
5: Es que
6: cuando empiecen las campañas de vacunación.
5: Ya vienen los bocos. Ya
6: pues
5: vienen
6: sí,
5: la temporada
6: y
5: los
6: la
5: bocos.
6: Influenza también es importante mantener el tema justo por eso.
5: Y es que ahora sí que arrancó agosto, Sofía, ahora sí ya estamos en el mes de las lluvias. Julio se nos adelantó por el fenómeno del Niño, pero en agosto, ahora sí, las lluvias vienen fuerte, y por eso vámonos con Juan Antonio Palma para ver qué nos dice la columna de Mercurio.
10: Hola amigos de Meteorred, ¿cómo están? Pues les informo que vamos a tener otro fin de semana con tormentas eléctricas importantes, lluvias importantes, también podrían darse algunas granizadas en algunas zonas y no se descarta incluso algunos encharcamientos e inundaciones de forma puntual. Hay que estar muy atento de la situación. ¿Pero por qué va a ocurrir todo esto? Pues seguimos bajo la influencia de ondas tropicales que estarían cruzando en el transcurso del fin de semana la región, principalmente occidente, sur y sureste del territorio nacional. También la entrada de humedad desde el Pacífico, desde el Golfo de México. Tenemos inestabilidad a nivel superior apoyado por vórtices ciclónicos en altura. Y el monzón mexicano, que anda muy activo, sigue generando muchas lluvias en la región noroeste. Ahí, fíjense que en el noroeste las lluvias podrían ser puntualmente intensas, noroeste y norte del territorio nacional. Y también se van a presentar lluvias importantes de fuertes a muy fuertes en los estados del occidente, centro, sur y sureste de México. Recuerden, actividad eléctrica, posibles rachas de viento se podrían estar dando en zonas de tormenta, caída de granizo de forma aislada, esto incluyendo también la zona del Valle de México, y pues también, repito, la situación de encharcamientos e inundaciones. Sin embargo, también el calor sigue pegando con fuerza, principalmente en el noroeste, donde las temperaturas van a seguir alcanzando valores de hasta 45 grados Celsius y no se descarta que en algunas zonas incluso se supere este valor. Hay que estar muy atento y tomar precauciones porque estas temperaturas podrían causar problemas y también golpe de calor. Las lluvias podrían continuar con fuerza después del fin de semana para la próxima semana. Estén muy atentos a la información que tiene Meteorred para ustedes. Que tengan excelente día.
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5: Sofía, hoy es uno de esos días que yo no entiendo las redes. Estamos todos muy contentos, porque reaparece el señor Sol, ajá, reaparece Luis Miguel, reaparece con Coca-Cola. Reaparece
6: mis dos cosas favoritas.
5: Pues las dos cosas favoritas, todo
6: de
5: bien.
6: De muchos mexicanos.
5: Me dio mucho gusto, sí. Pues sí, lo, es que la Coca-Cola nos está matando. Es que, pues sí, pues no se la traguen y ya, ¿no? No les gusta la mañanera, no la vean. No les gusta la Coca-Cola, no se la traguen. Es que los pobres no tienen acceso para alimentarse bien,
6: no
5: y la Coca-Cola.
6: No les gusta el piso 6, pues, que nos manden un mensaje diciéndonos que...
5: El problema, pues, es que no es la Coca-Cola, el problema es que no tenemos oportunidades de movilidad social en México. Pero bueno, eso es una de las cosas. La otra cosa que yo no entiendo es el tema del fracking. Uh-huh. No solamente el proceso del fracking, sino que en todo el mundo hace fracking. Y de repente, hace 8 años, el presidente Andrés Manuel López Obrador se empezó a pelear con toda la tecnología. Con todo lo que sonara a futuro. Se fue como el Quijote a los molinos de viento allá a Baja California y dijo, mire nomás la rumorosa, qué cosa tan fea se ve. Y luego el fracking, no, eso es cosa del
6: diablo. Jamás, nunca, jamás. No, yo tampoco le entiendo, pero no.
5: Yo tampoco le entiendo, pero no, dijo el presidente López Obrador. Y además, en su campaña dijo, qué tan difícil es un agujero para sacar petróleo. Lo recordarás bien.
6: Sí, claro. Cualquiera puede sacar petróleo.
5: Vivimos con ese enojo y dijimos, puta madre, estamos otra vez en 1970, el viejito este huele a no sé qué. Bueno, ahí estábamos haciendo corajes. Llega la presidenta Sheinbaum y en su primer día agarra y dice, no hay fracking, papás, vamos, papás, mamás, vamos a seguir en el pasado.
6: En su campaña es el punto número 87 de sus 100 pasos para la transformación. Desde la campaña ella decía que
5: alineándose al presidente López Obrador.
6: Sí, claro, ahí todavía
5: porque
6: estaba.
5: Porque ahí todavía López estaba Obrador. La presidenta, pues ahí como que no sabía cómo iba a estar el gobierno. Y hoy que la presidenta agarra y dicen, ¿saben qué? A volar el viejito, que regrese el fracking, ya me gusta. Las redes sociales se enojan. ¿Por qué, Sofía?
6: Pues por la incongruencia, porque, y yo lo decía hoy Enrique Acevedo, que si algo le gustaba justamente era que los políticos se corrigieran.
5: ¡Exacto!
6: Que los políticos cambiaran de...
5: Yo también no lo vi Enrique Acevedo.
6: Sí, que cambiaran de opinión. Y es que, lo que yo interpreto que pasa es que la presidenta es una científica, ¿no? Sí. Hay que olvidar que es una científica, que es una mujer muy inteligente.
5: Cuando dijo esto del antifracking, era política. Hoy, ¿qué dijo? Oigan, pues sí necesitamos el gas, es científica.
6: Tú lo decías ahora en el corte, lo estábamos platicando. La presidenta dice que ahora están a favor de cierto tipo de fracking porque ya no es tan agresivo como era hace 15 años, pero su declaración diciendo que no quería fracking es de hace 2 años.
5: Por eso.
6: Tampoco.
5: Pero
6: llega la presidenta al gobierno, empiezan a revisar los números y se dan cuenta de que nuestra dependencia del gas natural de Estados Unidos es enorme, es un 70%, dependemos un 70% de Estados Unidos, y la lógica del gobierno federal es, a ver, en Estados Unidos están haciendo fracking, en Estados Unidos están contaminando al medio ambiente, nosotros dependemos de ese...
5: No en Estados Unidos.
6: En todo el mundo,
5: No, te voy a acercar más. En Texas.
6: Sí, aquí en la frontera.
5: A 1,000 metros del río Bravo ya están haciendo fracking. ¿Por qué no hacerlo de este lado?
6: Sí,
5: pero
6: justamente,
5: allá no lo cobran.
6: La lógica es esa. Si de todos modos se está haciendo el fracking, estamos comprando gas de fracking, mejor hay que producirlo
5: pues
6: nosotros.
5: Sí.
6: Y por eso la presidenta le encarga a un comité de expertos, son 54 científicos, a los que les dice, a ver, investiguen bien este tema, revisen cómo se puede dar, y lo que hacen los especialistas es decir que no se use agua dulce, que sea agua salada, que revisen primero si hay gas natural o no antes de hacer las perforaciones y recomiendan algunos lugares en los que sí y otros en los que
5: vamos,
6: no.
5: Vamos a ver cómo lo dijo la presidenta este tema de que no dijo en campaña lo que sí dijo.
11: La primera pregunta sería si con este estudio los científicos ya... pueden decirse que se cumple su promesa de campaña de la no utilización del fracking en la extracción del gas natural.
12: Sí, nunca lo dije en campaña como tal. Lo que hemos planteado siempre es que lo que buscamos nosotros es la soberanía energética garantizando los mínimos impactos ambientales.
5: Ah, ahí está lo que dijo la presidenta Sheinbaum. Ahí es donde yo decir... Sí, ¿y qué? Ya dije que no en la campaña y ahora digo que sí, porque los científicos...
6: Porque tan fácil ciencia. Como es, como dice la frase, es de sabios...
5: Cambiar.
6: Es de sabios cambiar de opinión. Y además ella recurre a los expertos, ella como científica dice, no lo voy a decidir yo, lo van a decidir o nos van a recomendar 54 científicos que analizaron todo. Y además hoy la presidenta dice, a ver, esto no está definido, vamos a ir paso a paso, no tiene fechas.
5: ¿Sabías cuál es nuestra dependencia del gas con Estados Unidos, Sofía? Son días. El día que nos corte el chorrito de gas, se acabó el gas para el país, ¿eh? Es, o sea, nos 70... surge tener dependencia.
6: Pues acuérdate cuando se congelaron.
5: Y yo no estoy hablando de soberanía energética.
6: Acuérdate cuando estuvo aquella tormenta,
5: claro,
6: tormenta de nieve en Texas, oiga, que se congeló todo y nosotros del norte se quedó sin luz.
5: Ahí está, o sea, y aquí el tema es, esos temas, por eso yo cuestiono las redes sociales, porque las redes sociales, presidenta mentirosa, usted dijo, sí, está bueno.
6: Pues oye, pero nos va a servir el gas no convencional. No, pero pues es que es una mentirosa. Es que sí, es una mentira. Claro.
5: A mí eso ya medio me tiene cansado. Oiga, ¿pero sabe qué no me tiene cansado, Sofía? Regalar boletos.
6: Claro,
5: hace mucho que no
6: acuérdate.
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5: Sofía, antes de despedirnos, ¿cómo quedó la encuesta, Sofía?
6: Antes de darte la encuesta, rápidamente, porque luego nos dice el productor que nos acordemos de los días internacionales.
5: A ver, mañana.
6: Mañana es Día Internacional de la Cerveza. Te late que platiquemos mañana del Día Internacional de la Cerveza, pero sin cerveza, porque aquí no puedes estar bebiendo.
5: Aquí no se puede estar bebiendo.
6: Es Día Mundial de los Faros. ¿Será de los faros de los focos o de los faros de chupófaros?
5: O de los cigarros.
6: Porque es un gran día, del día de la cerveza y el día de los faros, queda bastante bien, ¿no? Pero, y seguramente, mañana es viernes, seguramente hay muchas promociones.
5: Sofía,
6: entonces,
5: estás,
6: para que busquen.
5: Estás súper emocionada.
6: Estoy muy emocionada de que mañana sea Día Internacional de la Cerveza y a mí ni me gustan las cervezas.
5: ¿Qué? O sea, nunca te había escuchado
6: michelada.
5: Con tanta emoción.
6: Pues es que me acordé de los días de
5: no,
6: que luego nos dicen.
5: No, yo creo que
6: es dicen,
5: Día Mundial de los Faros.
6: De los focos, de los faros de los coches.
5: De los faros del mar, ¿no? Faro de mar.
6: Ah, claro.
5: ¿Cómo
6: eres
5: el
6: muy
5: faro del coche, Sofía?
6: Sí, claro, son las torres costeras que guían a los barcos.
5: ¡Eso es un faro!
6: Muy bien, oye, vámonos ya.
5: Yo pensé que lo decías de broma.
6: No me acordaba de ellos.
5: Para que abrace usted al faro de su coche. Va a llegar Sofía y le va a decir a su faro, no, te quiero mucho. Pero ¿sabe qué? Mejor vámonos. Mañana, ¿cuándo? ¿Ni cómo, Sofía?
6: Aquí en el piso 6 a las 10 de la noche se queda con Mariana
5: Brown. Y lo que sí dejamos es un besote, mire, para que arranque motores y abrace a su faro.
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¿Recuerdas cuando tu perro corría como loco detrás de una pelota? Saltaba el sillón de un brinco y te recibía en la puerta con una energía que parecía no tener fin. Un día te das cuenta de que ya no corre tan rápido, que le cuesta trabajo subir las escaleras, que duerme más y come menos. Tu lomito está envejeciendo y así como él te acompañó toda la vida, ahora te toca a ti acompañarlo a él. Lo primero que hay que saber es que la vejez no es una enfermedad. Es un estado fisiológico natural que atraviesan todos los seres vivos, incluidos nuestros compañeros de cuatro patas. Pero ojo, no a todos los perros les llega la vejez.

0: al mismo tiempo. Los de raza grande, como un pastor alemán o un labrador, se consideran adultos mayores a partir de los 6 o 7 años, porque celularmente se desgastan más rápido. En cambio, los de raza pequeña, como un chihuahua o un poodle, pueden no entrar en esta etapa sino después de los 10 años. Cuando tu perro envejece, los cambios no solo son de comportamiento. Su cuerpo también se deteriora. Si no se cuida adecuadamente, puede desarrollar sarcopenia, que es la pérdida progresiva de masa muscular. Esto le provoca dolores crónicos, debilidad en las patas y dificultad para levantarse o mantenerse de pie. Y el problema va más allá de las piernas. El músculo no solo sirve para caminar, también produce sustancias llamadas mioquinas, que ayudan al metabolismo y facilitan la comunicación entre el cerebro y el hígado. Cuando el músculo se pierde, todo el organismo se resiente. Además, pueden aparecer padecimientos como insuficiencia renal crónica, artritis y hasta algo parecido a la demencia senil humana, que los veterinarios llaman síndrome de disfunción cognitiva canina. Sí, los perritos también pueden olvidar dónde está su plato o desorientarse en su propia casa. La buena noticia. Hay mucho que puedes hacer para mejorar su calidad de vida. Llévalo al veterinario al menos cada 6 meses y pide que le hagan estudios de sangre, porque el diagnóstico temprano es clave para que cualquier tratamiento sea eficaz. Mantén al día su vacunación y desparasitación. Cambia sus croquetas por unas formuladas especialmente para perros maduros, con menos proteína. Límpiales los oídos y báñalo una vez al mes. Déjale juguetes para que se entretenga y mantenga la mente activa. Y sobre todo, no lo obligues a hacer cosas que ya se le dificultan. Tenle más paciencia. Sácalo a pasear periódicamente, pero a su ritmo. Y dale el cariño que siempre mereció. Tu perro te acompañó en tus peores días sin pedir explicaciones. Ahora que le toca a él caminar más lento, es tu turno de ajustar el paso. Estos bellos seres han sido nuestros compañeros durante mucho tiempo y merecen que aumentemos los cuidados en su comida, en su ejercicio, en sus visitas al médico y en cómo los tratamos. Porque un lomito viejito no necesita que le devuelvas la juventud, necesita que lo cuides con la misma lealtad que siempre te dio. Con información del doctor Marco Antonio de Paz Campos, director del Hospital de Pequeñas Especies de la FES Cuautitlán de la UNAM. Un guión de Leonardo Santiago, con información del portal Ciencia UNAM. Les saluda Mónica Genis.
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5: 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Buenas noches, ¿cómo están? Me da mucho gusto saludarles. Y ya llegué para quedarme un ratito con ustedes hasta las 12 de esta noche. Y llegar a la medianoche. Hoy es jueves 6 de agosto. ¿Qué tal? Bueno, espero hayan tenido un buen día, un día productivo, un día positivo, que hayan volado, levantado vuelo bien. Y pues llegó la noche para relajarnos, para soltar el cuerpo, para no pensar mucho y sentir más que pensar. Y este es el espacio idóneo para hacerlo. Soy Mariana Brown, les doy la bienvenida. Y en este momento ya son las 11 con un minutito. Vamos iniciando con Diana Krall. Esto es Temptation. Buenas noches.

0: cosa. Es, yo creo que de la canción más sensual que tiene Diana Krall. Quiero decirles que esta canción no la escribió Diana Krall, la compuso el grandioso Tom Waits, con esa voz tan tremenda, y Kathleen Vernon, y que además, bueno, Diana la adapta y la interpreta. Ya vuelvo.
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0: Aquí va una joya de la electrónica francesa, Music Sounds Better With You, que fue el único sencillo de Stardust. Un trío que incluía a Thomas Van Galter, uno de los integrantes de Daft Punk, con un sample de Fate de Chaka Khan, tema de 1998, que es considerado uno de los más grandes himnos del house. Y sí, la música suena y suena muy bien. Aquí Stardust y Benjamin Diamond, Music Sounds Better With You, en Sonido Brown.

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2: 55 32 09 95 46. Gracias por sintonizarnos a las 11 y 8 aquí en el 104.1 de Radio Fórmula. Esto es Travis Singh.

Sing. Qué bonita canción con Travis. Sing, sing, sing. Para toda mi comunidad de Guadalajara, de Mérida, de Monterrey. Yo les decía el otro día, de hecho tocamos algo de David Byrne. Voy a estar regalando boletos para, bueno, desde luego, para el concierto que voy a dar aquí en el Metropolitan. Esto es a principios de septiembre, todavía hay tiempo. Pero también comunicarles a todas las personas que nos escuchan en Guadalajara y en Monterrey que también se va a presentar el grandísimo David Byrne. Esto fue Travis Singh y quiero comenzar el día de hoy con... Tuve la oportunidad de estar en un conversatorio, que qué bonito es esta actividad de conversar y de exponer algún tema. Y bueno, mi hermana Renata, a quien le mando todo mi amor, cariño, admiración, respeto y amor absoluto, que es mi hermana mayor, está escribiendo, bueno, ya escribió un libro y hoy tuvo un primer encuentro presentando este libro, que no lo ha presentado formalmente porque el libro todavía no está, pero tuvimos un conversatorio en base a su libro. Y ella hablaba de un aspecto que es muy importante y que tiene que ver con el lugar que ocupa en la familia un hijo o una hija. Cuando eres primogénita o primogénito en una familia, no importa si son dos, si son tres, si son cuatro, como es nuestro caso, cuatro hermanas. Renata, mi hermana, es la primogénita. Y siempre es muy especial porque yo creo que la hermana y el hermano que abren, ¿no?, camino a los demás hermanos y hermanas es bien importante porque cargan con muchas responsabilidades, con muchos compromisos y con mucho... pues tal vez peso, que no vivimos otros hermanos que ocupamos otros lugares en la familia. Y Renata, mi hermana, está haciendo este libro porque además ella está muy enfocada en tema de Theta Healing, de sanación, de muchos métodos de bienestar psicológicos y de tantos métodos que hay hoy en día. Entonces decide escribir este libro. Y hablaba de... resignificar nuestra vida, lo cual a mí me conmovió muchísimo porque a veces pensamos que cuando vienen estas crisis, estas rupturas en nuestra vida por ciertas situaciones y que nos rompemos literalmente, a veces no sabemos si nuestra vida va a seguir teniendo el mismo sentido o no. Y estas rupturas nos permiten resignificar nuestra vida, volver a partir de eso que se aprende, que se sufre, que se toca a fondo, que se llora y que uno lamenta por tanto tiempo, también son grandes aprendizajes de vida para poder volver a resignificarnos como seres humanos, como mujeres, como hombres, como personas. Porque no cabe duda, no estamos libres, nadie. Yo creo que todo mundo en la vida hemos tenido rupturas de vida, desde nuestra infancia, en la adolescencia, por diferentes cosas que hemos estado hablando mucho de lo que es la autoestima y todo esto, pero también el tema de resignificar nuestra vida es la gran oportunidad. Y hubo por ahí una frase que me gustó muchísimo, que hay que confiar en las heridas y en las crisis de nuestra vida porque ello nos va a llevar a nuevas historias de vida, que son historias muy valiosas. Entonces, bueno, ya les iré platicando yo del libro de mi hermana Renata. Le mando todo mi cariño y admiración. Y justamente también me encontré una carta para un personaje muy, muy famoso que se llama Renato Leduc, que se lo escribió una gran artista que fue Leonora Carrington, que también en contexto se habló del libro, pero de Leonora Carrington. La obra de Leonora Carrington empató con la presentación o con el conversatorio de mi hermana Renata. ¿Tenemos tiempo para leer la carta o nos vamos con música? Nos vamos a ir con música. No, vámonos con música. Y esto es Cigarettes After Sex. Y ahora les presento la carta que le escribe Leonora Carrington a Renato Leduc.

0: After sex. Qué rico. Un buen cigarrito después de un buen encontrón. Nos vamos a ir con esto y después volvemos. Fue Sweet.
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5: El ex-manager de George Michael reveló que espera concluir y publicar un dueto inédito con Elton John grabado hace más de 3 décadas. La canción titulada This Kind of Love quedó inconclusa, pero ambas voces ya fueron registradas. Ahora solo falta la autorización de Elton para terminar la producción y convertir este proyecto en un lanzamiento oficial muy esperado por los seguidores de ambos artistas.
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10: Playa bioluminiscente de Badú, Maldivas. Esta playa ofrece uno de los espectáculos naturales nocturnos más hermosos del mundo, conocido popularmente como el Mar de Estrellas. Al caer la noche, las olas que rompen en la orilla brillan con una intensa luz azul neón. Este fenómeno es causado por el fitoplancton marino que habita en estas aguas, el cual emite luz propia como un mecanismo de defensa cuando es agitado por el movimiento del mar. Caminar por la costa dejando huellas luminosas es una experiencia surrealista, exótica y completamente mágica.
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Qué linda esta canción, me encanta esta voz profunda, además cuánto dice nuestra voz, ¿verdad? Y fue Wolf Alice, The Sofa, The Sofa. Y yo le estaba platicando que quiero darle lectura a una carta, que de pronto no crean que es tan fácil acceder a ella, porque es una carta muy directa, muy honesta y pura del sentimiento que se vivía en aquel momento. Pero antes de irnos a hablar un poquito y a escuchar la carta, yo les quiero platicar, para quienes no lo sepan, Leonora Carrington fue una pintora, escultora, escritora surrealista británica que vino a México y se nacionaliza mexicana. Una mujer que venía de una familia pues muy bien acomodada, una mujer siempre rebelde que además nunca fue parte del establecido, del statement, digamos. Entonces, como su familia no la aceptaba, ella de pronto empieza a hacer obras surrealistas de su momento que fueron sumamente criticadas y también incomprendidas. Y además tuvo una relación con personajes, bueno, muy, muy, muy reconocidos como Max Ernst, pero en algún momento ella viene a México. Cuando viene a México, conoce justamente a Renato Leduc. ¿Quién fue Renato Leduc? Fue un poeta, un periodista, un escritor mexicano muy sobresaliente, que además pues tenía una vida muy diferente a la de Leonora Carrington, sin duda alguna. Pero como era un hombre de letras y ella era una mujer que también tenía pues un nivel intelectual muy elevado y que estaba ligada pues al arte y a sus obras surrealistas, y por el otro lado Renato Leduc, que era un personaje que estaba muy ligado a la política, fue hasta diplomático de hecho, ellos dos se conocen y tienen una relación en donde llegan a estar casados. No tengo muy claro el tema cuántos años estuvieron casados, pero en algún momento de su relación ella le escribe una carta de amor y de liberación, ¿verdad? Muy, muy especial. Y esta carta se las quiero compartir. Ustedes saben que este espacio es de amor, es de llenarnos de experiencias, de historias de vida, de las nuestras, de las de todos, y también de estos personajes que han sobresalido a lo largo de la historia. Y esto dice así. Es una carta de Leonora Carrington a Renato Leduc. Y dice: mi querido Renato, cuando volvía por la calle esperaba encontrarte aquí. Es triste este lugar. Sin embargo, tengo la impresión de que has estado aquí. ¿Saliste de nuevo? ¿Llegué muy tarde? Muero lenta y dolorosamente por las ganas de verte. Vuelve pronto. Solo voy a destender la cama, engullidora de fornicadores, cuando regreses. No me atrevo a acostarme sola en tal artilugio. Tendría miedo de caer en el abismo que hay en medio. Te amo atrozmente. Este lugar es horrible sin ti, y aquí me la paso toda.

0: saberlo. Si este amor se vuelve latoso para ti, debes saber que no hay que enamorarse de las locas. Todas somos así. Te amo, te amo, te amo, te amo, te amo. Estoy torturada, estoy agonizando, estoy rabiosa y exagero. Atentamente, Leonora Carrington. ¡Qué lindura! ¡Qué belleza! Y con esto nos vamos a ir con una canción que además estaba yo viendo una plática que tuvo Madonna, que la hizo en la BBC, justamente en la BBC de Londres, que ahora hemos hablado mucho de ello y que ahí de verdad vale la pena ver lo que sucede ahí, las entrevistas. Y está Madonna con este entrevistador inglés, que ahora no recuerdo el nombre, y bueno, le pregunta, ¿no?, de este nuevo disco Confessions 2, y muy interesante, de verdad, pero habla sobre todo de un momento. Ella tuvo una ruptura con su hermano por una situación con su madre que se tardaron muchos años en reparar y en volverse a acercar. Finalmente, hace no muchos años, en 2024, muere el hermano de Madonna, ustedes lo recordarán. Le dio un cáncer muy fuerte de páncreas, él estaba casado con un hombre. Y Madonna escribe esta canción en su nuevo disco, que es Confessions 2, hablando de la fragilidad de la vida, pero también cómo nos rompemos, cómo estamos rotos todos los seres humanos de una u otra manera. Que eso fue lo que se habló también hoy en el conversatorio de mi hermana Renata. Y bueno, tantas historias de vida que uno va escuchando a lo largo de los momentos de la cotidianidad, de cómo estamos rotos por tantas situaciones, pero que tenemos que levantarnos porque esa es la fuerza y la posibilidad que tenemos. Esto es Madonna, ella es Madonna, con su nuevo disco, la canción es Fragile, dedicada justo a su hermano, que en paz descansa.
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Es una maravilla esta canción. Yo he estado, la verdad, descubriendo poco a poco este disco, que hay mucho, como lo he dicho, de mucha música de dance floor, porque además en esta entrevista que tuve oportunidad de ver ahorita, ella dice que muchas personas creen que el dance floor, o sea, las pistas de baile, literalmente, son superficiales. Y ella dice que absolutamente no tienen nada de superficiales. Cuando tú llegas a un dance floor y bailas, es una manera de liberarte, de conectarte con tus pies, con tu energía, con tu vibra, moverte a través de la música. Y por eso ella ahora vuelve a repetir un poco la fórmula de hacer mucho dance floor. O sea, para ella el dance floor es uno de los espacios más profundos que existen para Madonna, lo cual es muy interesante. Pero bueno, les cuento porque su hermano se llama Christopher, que no tenía muy claro el nombre, es Christopher, y no nada más es su hermano menor, o fue su hermano menor, sino que fue también un gran colaborador de Madonna, porque le ayudó a hacer muchas coreografías y estuvo muy pegado a Madonna en sus primeros años de carrera. ¿Por qué se distanciaron? Tuvo que ver mucho porque en aquel momento, en 2008, Christopher Ciccone, hermano menor de Madonna, lanza un libro en 2008 que se llama Life with My Sister Madonna. Y sí, es Life with My Sister Madonna. Fue en 2008 y en ese libro él, en base a su experiencia, un poco su catarsis de vida, desde su trinchera, habla de momentos y detalles muy íntimos de la carrera de Madonna, pero que él vivió muy de cerca. Y a Madonna no le gustó. Le pareció que fue, pues, muy intrometido y que habló de temas que fueron muy personales, porque además temas que eran, implicaban, pues, muy, no sé si secretos de Madonna, no lo creo, pero bajo la perspectiva de su hermano, él lo escribe en un libro. De alguna manera Madonna se sintió que la estaba exponiendo su hermano y que no había autorizado. Y eso fue un motivo importante para que ellos dos se pelearan por años. Entonces, bueno, lo desplaza. En fin, una historia interesante de hermanos. Y ahora, hablando de los hermanos, yo le decía a Renata, mi hermana, hoy que tuvo este primer conversatorio en este próximo libro que está por lanzar, que todavía no lo ha hecho, pero fue un laboratorio de hablar, ¿no?, de historias de vida y qué lugar ocupa un hermano en la familia y cómo vive cada uno de nosotros nuestras propias historias en base a la madre, al padre, el lugar que ocupas en tu familia, las responsabilidades que cargas, de las cosas que a ti te llegan más cercanas, que tal vez los más de abajo, como somos Alejandra, mi hermana y yo, ni estábamos enteradas. Y es muy interesante porque aquí mismo Christopher Ciccone habla de eso, de lo que él vivió, de su propia catarsis y de su lugar que ocupó en esa familia. Entonces, si ustedes tienen oportunidad, hablen con sus hermanos mayores o sus hermanas mayores. De veras, las historias de vida y las historias de familia son muy diferentes a las que uno vive. Y así es, ¿verdad? Pero bueno, interesante. Me gustó mucho la carta de esta mujer, Leonora Carrington, a Leduc, a Renato Leduc, que tiene que ver con amor, que tiene que ver con pasión, tiene que ver con sexo y también con desesperación. Cuando no tienes a la persona que amas y que deseas tanto tener a tu lado. Y continuamos con esto que es Pharrell Williams. La canción es Angel, una de las canciones más románticas que tiene Pharrell, porque también le gusta el dance floor y lo hace muy bien, pero esto maneja el tema de amor y de romanticismo.

55 32 09 95 46. En este momento son las 11:45 y precisamente estoy recibiendo mensaje aquí. Le mando saludos a Lilith, que nos hace un hola, y también estoy recibiendo esta dedicatoria, bueno, esta reflexión, que es de Carlos, y dice: muy buenas noches a la comunidad de Fórmula del Corazón. A veces uno cree que por ser hombre tiene que aguantar todo y no mostrar lo que siente, pero también hay corazones que se rompen, hay noches difíciles y hay personas que se extrañan en silencio. Hoy estoy pasando por este momento y recuerdo una despedida que no puedo borrar de mi mente, de todo lo que fue ese ser humano y de lo que me dio. Me he dado permiso de sentir, de extrañar, de sanar poco a poco y de llorar. No todos los finales son castigos, así lo he aprendido. Algunos son comienzos para nuevas etapas. Lo importante es que no pierdes el amor hacia ti misma. Así lo estoy trabajando hoy en día, Marianita. Quiero darte las gracias por este gran espacio que es Fórmula del Corazón y felicito a todas las personas que decidieron hacer Fórmula del Corazón en estos tiempos, en donde los seres humanos vivimos tan desolados, tan tristes, tan confundidos, pero somos personas que sabemos levantarnos, y agradezco porque ustedes son un elixir al alma y al corazón. Felicidades a Fórmula del Corazón. Gracias. Gracias, mi querido Carlos. Te mando un abrazo inmenso y qué bueno que te estás dando permiso de sentir, de reflexionar, de extrañar, de pensar y de volverte a levantar. La vida continúa y sí, hay noches muy difíciles. Por eso estamos aquí nosotros, para acompañarles, para también que la música sea un buen consuelo para sus emociones, para su corazón. Y no es que con la música vamos a olvidarnos de lo que estamos pasando, o tal vez lamentando, sufriendo o añorando. Pero por lo menos la música yo creo que es una gran aliada en nuestra alma y en nuestro corazón, y ese es un poco el objetivo también de Fórmula del Corazón. Así que aquí estamos todas las noches, de lunes a viernes, y gracias por su sintonía. Vamos continuando con To Another. Esto es Coming Alive. Sí, porque la vida sigue y hay que despertar y levantarnos de estas rupturas.

0: Angelo Motta y Elliot Porter. Un R&B exquisito para esta noche. Y nos despedimos con una buena reflexión. Sí, si tienes el corazón roto o estás roto, recuerda que va a pasar y nos volvemos a levantar. Buenas noches, hasta mañana. Gracias al equipo de producción. Dulces sueños.
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2: Bienvenidas y bienvenidos a Revista del Consumidor Radio. Soy Joy Ramírez y en esta ocasión nos acompaña la chef Erika Fonseca para preparar el platillo Sabio Profeco de este mes. Muchas gracias por acompañarnos, bienvenida.
3: Vamos a preparar unas deliciosas setas al pibil. Para preparar nuestro platillo necesitaremos 4 tazas de setas deshebradas, media cebolla fileteada, 30 gramos de pasta de achiote, un clavo de olor, 2 pimientas gordas, 1/4 de taza de vinagre blanco, 1 taza de jugo de naranja agria, 2 chiles guajillos y 1 cucharada de aceite. Para la cebolla encurtida, media cebolla morada fileteada, 2 chiles habaneros fileteados, 1/4 de taza de vinagre blanco o de manzana, el jugo de 2 limones, 1 cucharadita de comino en polvo, 1 cucharadita de orégano seco, media cucharada de aceite de oliva y sal y pimienta. Para la salsa de habanero que acompañará al platillo vamos a ocupar 5 chiles habaneros, 2 dientes de ajo asados, 1/4 de cebolla, el jugo de un limón y 1/4 de taza de aceite de oliva. Y finalmente, para servir nuestro platillo, medio kilogramo de tortillas y 1 taza de frijoles molidos. Para el adobo de nuestras setas al pibil, comenzaremos desvenando nuestros chiles guajillos, retirando el tallo y todas las semillas. Ahora directamente al fuego, llevamos los chiles por aproximadamente 8 segundos para asar. Se darán cuenta que están listos cuando la piel de los chiles se encuentra brillosa. Esto hacemos para liberar todo el aceite de nuestros chiles. Después, los remojamos en agua caliente de 10 a 15 minutos para suavizarlos. Para preparar nuestro adobo, licuamos los chiles guajillos, el achiote, el vinagre, el jugo de naranja, el clavo, la pimienta gorda y un toque de sal. Ojo, si consiguen naranja agria, pueden omitir el vinagre. Licuamos muy bien y reservamos. Ahora, calentamos el aceite vegetal en una sartén y acitronamos la cebolla por un par de minutos. Después, agregamos las setas previamente deshebradas e incorporamos con la cebolla. Antes de que las setas suelten todo su jugo, agregamos el adobo y mezclamos hasta que todas queden cubiertas. Probamos y, de ser necesario, volvemos a salpimentar. Dejamos cocinar por aproximadamente 8 minutos hasta que el adobo haya reducido. Las reservamos y ahora vamos a nuestra salsa de habanero. En un comal colocamos los chiles habaneros, el ajo y la cebolla y los asamos hasta que estén tatemados. De esta manera sueltan todos los aceites. Después, los retiramos del fuego y los llevamos a licuar con la cebolla, jugo de limón, sal y pimienta. Ahora agregamos nuestro aceite de oliva en forma de hilo, sin dejar de licuar, para emulsionar y obtener una textura entre salsa y aderezo. Rectificamos la sazón y reservamos. Ya que tenemos nuestra salsa lista, vamos a preparar nuestra cebolla encurtida. Utilizaremos la cebolla morada fileteada, chile habanero fileteado, orégano y comino molido, también jugo de limón y mezclamos. Agregamos un poco de vinagre blanco o también puede ser de manzana. Salpimentamos al gusto hasta integrar todos los ingredientes. Colocamos un poco de aceite de oliva y terminamos de mezclar. Dejamos reposar por 30 minutos o hasta que notemos que la cebolla esté suave y de color morado. Finalmente, para servir nuestro platillo, calentamos muy bien las tortillas y untamos un poco de frijoles negros molidos. Agregamos nuestras setas al pibil y acompañamos con la cebolla encurtida y la salsa habanero al gusto. ¡Listo! Ya podemos disfrutar nuestros tacos de setas al pibil. Recuerden que el platillo Sabio Profeco es muy fácil de preparar, tiene buen sabor, aporta un balance nutricional y rinde para varias porciones. No olviden que también pueden ver esta receta en nuestro canal de YouTube Profeco TV. Yo soy la chef Erika Fonseca y fue un gusto cocinar con ustedes en Revista del Consumidor Radio.
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7: Te invitamos a participar esta noche narrando tus historias más espeluznantes que recuerdes. Ahora estamos en La Mano Peluda y aquí vamos a platicar del miedo.
6: Queremos tu participación, bienvenidos. Soy Gina Avilés, es el momento en el que deseamos escuchar tus relatos y experiencias. A través de radioformula.com.mx, también... En Spotify encuéntranos como La Mano Peluda, Grupo Fórmula.
7: Mándanos un mensaje de voz o de texto al 55 21 93 59 26. 55 21 93 59 26. Ahí nos puedes mandar mensaje de voz o de texto.
6: Bajo el suelo del Centro Histórico de la Ciudad de México, el Palacio de Medicina oculta cicatrices que el tiempo no ha podido borrar. Lo que hoy es un museo fue el temido tribunal del Santo Oficio, un lugar donde los gritos de herejes quedaron atrapados en paredes de tezontle rojo desde el hallazgo macabro de 13 momias ocultas en túneles secretos hasta el espíritu melancólico del poeta Manuel Acuña y las figuras encapuchadas que recorren los laboratorios al caer la noche. Este edificio es un portal a un pasado de tortura y desesperación. Quienes caminan por sus pasillos aseguran que el aire se vuelve denso y que si guardas silencio, aún puedes escuchar el arrastrar de cadenas de aquellos que nunca recibieron una cristiana sepultura. Hoy, el secreto de las 13 momias. ¿Por qué los estudiantes de medicina temen hacer guardia en la antigua Inquisición?
7: Vaya... Pregunta para ti, ¿te atreverías a pasar una noche a solas en las celdas de la perpetua? ¿O crees que algunas puertas es mejor dejarlas cerradas? Te invitamos a participar con nosotros, platica, comenta todo lo que tú deseas, porque La Mano Peluda ya empezó. Y desde luego te invitamos a que tú participes, ya que esta es una emisión que se hace en complicidad entre los peludomaníacos y nosotros.
6: Mira, para iniciar aquí nos está comentando a través del miedofón desde Los Ángeles, California. Saludos. Les comento que hoy fui a una invitación a comer y me encontré con el papá de mi amiga afuera de su casa. Pero resulta que su papá ya no está con vida. Esto me pasó apenas hace unas horas.
7: Vaya, qué misterio, ¿eh? De esas ocasiones en que se despiden de ti y no sabes por qué razón. Vamos a platicar y, por supuesto, queremos escuchar más historias y vamos con algún audio. Adelante, venga.
8: Buenas noches,
3: noches, yo soy Sergio del Ángel. En una ocasión estaba en mi casa, eran eso de las 2 de la mañana, y llegaron dos amigos con los que yo me juntaba mucho. Me hablaron que si podía salir un rato, y salimos. Y nos dirigíamos rumbo a un puente llamado Puente Casones 2. Abajo había un río, y en eso pasamos caminando por la orilla hacia el río. Llegamos en medio por la orilla, entonces uno de mis amigos empezó a invocar al diablo, y en eso al fondo empezó a flotar una luz roja y de los árboles nos empezaron a tirar piedras, y el que había invocado al diablo le pidió que si era muy fuerte su poder, la amistad que teníamos los tres se terminara. Entonces,
7: órale,
3: se acercaba mal la luz roja, salimos corriendo de ahí mientras nos seguían tirando piedras. Llegamos hacia la parte de arriba del puente, seguimos caminando hacia nuestras casas y no le daba yo crédito a lo que había pasado. Entonces yo me dormí y el otro día me marcaron para decirme que había invocado al diablo, había atropellado a uno de sus compañeros de su salón. Entonces el otro muchacho fue a ver lo que estaba pasando, dejó a su sobrina encargada, ya que los tres vivíamos en el mismo fraccionamiento. El chavo que se fue me marcó para decirme que ya había llegado nuestro amigo, el que había atropellado. Lo escondieron en una camioneta. Entonces sus familiares optaron por sacarlo de Poza Rica en una camioneta que llevaba lonas, y ahí lo escondieron entre las lonas en la batea, porque la policía lo andaba buscando. Y el otro amigo,
8: ¿qué pasó?
3: Por haber dejado a su sobrina encargada, cuando llegamos, llegó su mamá de su sobrina y resulta que estaba ardiendo en fiebre. Lo regañaron feo. Al siguiente día yo me fui a dar una vuelta con mi primo. Estábamos tomando y escuchando música, tranquilos, cuando de repente llegó una patrulla y sin decirnos nada nos subieron a las patrullas y nos llevaron a las celdas preventivas. Para salir teníamos que pagar una multa, entonces yo le marqué a mi mamá para que la pagara y el otro día me sacó. Y ahí aprendí que no debo de meterme con las fuerzas sobrenaturales, ya que el amigo que atropelló lo sacaron a escondidas de aquí de Poza Rica, y al otro, su hermana, por no haber cuidado a la niña, su sobrina, lo mandaron a Toluca y a mí me metieron a las preventivas y jamás volví a saber de ellos. Y es lo que me pasó.
7: Ok, amigo, muchas gracias.
6: Bueno, hoy también vamos a hablar de este lugar que ha causado gran intriga, interés y sobre todo misterio. El famoso hallazgo probablemente fue de 14 momias, no de 13, como se ha conocido. El primer dato es que también es el más incómodo. La versión de las 13 momias del Palacio de Medicina parece mezclar distintos relatos. Las crónicas más citadas hablan del descubrimiento de esos 14 cuerpos momificados en el siglo XIX durante obras realizadas en el cercano convento de Santo Domingo. No existe evidencia sólida de que fueran exactamente 13 momias, pero con el paso del tiempo, el número, la ubicación y las circunstancias fueron modificándose hasta formar una leyenda más compacta y aterradora. Por rigor en el programa conviene decir, la tradición habla de 13 momias, aunque diversas crónicas e historias mencionan, como ya te decía, 14, ahí, estas momias encontradas en Santo Domingo.
7: Sí, los cuerpos no habrían sido encontrados en un cementerio convencional, sino que al derribar muros durante las obras del antiguo convento de Santo Domingo, su ubicación alimentó inmediatamente una explicación espantosa, que aquellas personas habían sido enterradas o emparedadas como castigo. Esa es la razón realmente. Sin embargo, las expresiones de sufrimiento atribuidas a los cuerpos no demuestran que hubieran sido sepultados vivos. O sea, porque hay personas que sí consideran que la expresión era de una persona que estuvo sufriendo antes de morir. Vamos, fue una agonía muy, muy larga. Y, pues, tal vez la contracción de los tejidos durante la momificación puede deformar la boca, los ojos y las facciones, creando gestos que parecen gritos o muecas de agonía. Sí, la interpretación de que eran víctimas torturadas pertenece principalmente al terreno de la especulación, obviamente, y de, pues, lo que nosotros ahora buscamos como algo bastante misterioso y paranormal.
6: Precisamente porque es un tema misterioso, atractivo y que a través de las décadas se ha hablado mucho de él. Esta noche queremos que tú también compartas, y es que sabes al respecto, si tienes algún testimonio, incluso si has visitado este lugar, que nos digas cómo te fue.
7: Sí, porque son muchas las personas que lo han visitado. Es más, nosotros en alguna ocasión fuimos, ¿no, Gina?, a hacer una transmisión desde ahí, ¿lo recuerdas? Y sí, fue espeluznante, fue toda una experiencia, ya que como ustedes se imaginarán, cuando terminamos la transmisión, pues eran ya las 12:30, una de la madrugada, y de repente nos fuimos quedando solos, todo el equipo que estábamos recogiendo cables, le ayudábamos allá a los de ingeniería, y fue bastante estremecedor, ya cuando no hay nadie, cuando está todo en silencio, sí se puede, como decía Juan Ramón, en paz descanse, se podía respirar el miedo, y se sentía, por supuesto.
6: Vámonos con más relatos y experiencias que tú has vivido y que esta noche quieres compartir. Buenas noches, ¿cómo te llamas?
8: Karina.
6: Buenas noches, Cata, ¿cómo estás?
8: Pues bien, bendito sea Dios, aquí, pasándola.
6: Cata, te voy a pedir por favor que nos esperes. Vamos a una pausa y regresamos contigo. El Miedofón, 55-2193-5926.
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2: Los abuelos ocupan un lugar muy especial en la vida de una familia. Son una fuente de amor incondicional, experiencia, historias y enseñanzas que enriquecen la infancia de nuestros hijos. Con ellos, los niños aprenden el valor de la paciencia, la gratitud y el respeto hacia quienes han recorrido un largo camino. Como padres, podemos enseñar ese respeto, principalmente con nuestro ejemplo, escuchándolos con atención, agradeciendo su apoyo, cuidándolos y valorando todo lo que hacen por la familia. También es importante fomentar momentos de convivencia para fortalecer ese vínculo tan significativo. Un abrazo, una llamada o una visita pueden convertirse en recuerdos que permanecerán para siempre. Aprovechemos la oportunidad de enseñar a nuestros hijos que los abuelos son un regalo invaluable, cuya presencia merece cariño, reconocimiento y respeto mientras podemos disfrutar.
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4: El periquito australiano. El periquito australiano es un ave doméstica verdaderamente encantadora que llena cualquier hogar de alegría gracias a su colorido plumaje, sus cantos melodiosos y su inteligencia social. Estas pequeñas aves exóticas son sumamente comunicativas y disfrutan enormemente de la interacción constante, por lo que se recomienda criarlas en pareja o dedicarles mucho tiempo diario para evitar la soledad. Poseen una habilidad innata para aprender a imitar sonidos del entorno e incluso palabras sencillas si se les entrena con paciencia y cariño. Observar su comportamiento curioso, sus acrobacias entre las perchas y escuchar sus alegres trinos matutinos convierte a los periquitos en una opción de mascota fascinante, colorida y sumamente viva para toda la familia.
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0: de México para el mundo, relatos impactantes. Regresamos contigo, Cata, vamos a escuchar esa experiencia que quieres compartir.
1: Sí, gracias por marcarme, me dio mucho gusto.
0: Gracias a ti. Pues,
1: se trata de una vez que eso le pasó a mi abuelito, el papá de mi mamá.
0: Sí.
1: Y él le gustaba mucho tomar. Y pues en aquellos años pues todo era puro cerro y todo eso. Y que había un río y venía él y su primo.
0: Sí.
1: Y había un río y había llovido y iba creciendo. Y que le decía a mi abuelito, no, dice, no hay que pasarnos porque no va a llevar la corriente, aunque andaban tomando, pero aún pensaba. Entonces, que le dice ya el primo de mi abuelito, dice, no, dice, es que nos va a agarrar la mala madrugada. Dice, vamos a atravesarnos. Dijo, no, dice, yo no. Dijo, ay, dice, ojalá y se parara, si el diablo nos ayudara a pasar, hasta él me le aceptaba. Pues en esto estaban ahí que sí, que no, y que vieron que se iba acercando alguien en un caballo, como esos hacendados de sombrero y un zarape, pero no le veían la cara. Y que les dijo, amigos, dice, les agarró la corriente, dice, súbanse a mi caballo, dice, yo los atravieso. Que dijo su primo de mi abuelo, sí, cómo no. Digo, se subió, que dijo, dame la mano para ayudarte a subir. Dice, no, yo no me subo. Dice, vete tú, dice, ya, yo me espero a que baje porque tú la correte. Pues así estuvo, que fue y todo. Pues ya no sé qué horas de la madrugada se vio, que se bajó la corriente y mi abuelo se atravesó ese pedazo de arroyo que se hizo como río.
0: Sí.
1: Y que llegó a la casa, llegó a la casa, y que antes de tocar la puerta, él tenía ahí, le estoy platicando, se me enseñaron la piel.
0: Sí.
1: Y vio al del caballo y que él dijo, ven, pues tú dices que allá te está esperando tu primo. No, decidí en mi casa. Y que cuando volvió a verlo bien mi abuelo a la cara, que se le veía una cara bien fea, como una cosa fea, y como un lobo, como una algo así feo. Y que volvió abajo y que le veía los pies, pero no de humano, sino como de animal.
0: Ah, o sea, le veía patas.
1: Que fue un grito, ajá, que quiso él rezar la magnífica, en eso pegó un grito y mi abuelita me estaba viendo, que le abrió en cuanto dio el paso, y hacia adentro de la puerta, azotó mi abuelito, y que mi abuelita se asomó y todo, pero pues ya cerraron rápido y todo, y que otro día, mi abuelo era... fue maestro rural, y que otro día pues tenía que ser a la escuela, y no, pues qué bien malo que estaba, que le dijo, no, pues, ¿qué te pasó? Dijo, pues, ay, dice, vi al diablo. ¿Cómo te viste al diablo? Dice, sí. Dice, ¿y sabes qué? Dice, creo que se llamaba José, el primo de él. Y que pues, dice, no, es jefe, dice, se fue con él y que según vino él conmigo porque mi primo me estaba esperando, pero él el diablo. Pues de ahí para adelante jamás vieron qué pasó con ese pariente de mi abuelo. Y mi abuelo pues ya de ahí para adelante, sí tomaba, siguió tomando, pero ya no se desbaragaba tanto. Ya no se desbaragaba. Y dicen que eso fue, que a lo mejor sí, como él lo invocó, pues se lo llevó.
0: No.
1: Pero jamás vieron. Y que yo al pasar me decía mi mamá, para descansar, sí, pues hija, yo era una niña cuando esto, dice, y pues hasta la fecha nunca se supo qué pasó con mi chuchete.
0: Okay.
1: Y bueno, bien, ajá, y jamás volvió a aparecer, y mi abuelito, pues, él sí le dio la cara. A lo mejor yo imagino que su pariente de mi abuelo también se la dio, pero ya era demasiado tarde.
0: Exacto, pero además dicen que las palabras son decretos, ¿no?
1: Ajá, sí.
0: Y él sí dijo esta frase, ¿no? Que hasta permitiría que el mismo diablo lo ayudara. A veces decimos palabras o frases sin un sentido real para nosotros, pero sí lo estamos diciendo, y entonces si hay una entidad negativa ahí presente, pues toma esas palabras como ciertas, y luego las consecuencias pueden ser aterradoras.
1: Sí, y tengo otro tan pequeño relato, pero esto le pasó a mi hijo.
0: Ajá, a ver, platícanos, Cata.
1: A mi hijo, él tenía como unos 9 años, como unos 9 años tenía mi hijo. Y como teníamos el baño en la parte del corral, y pues salíamos ahí al baño. Y se fue, y como andaba peleando entre hermanos, ya se pelean y andaban ahí. Digo, ay, usted no está bien. Y eran como las 7 de las veces de los días que están empezando a oscurecer bien pronto. Y eran como 6:30, 7. Y se fue al baño. Se tendría ahí como unos máximo por mucho 10 minutos que se había ido, cuando vimos mi hija y yo un grito, pero espavorido. Le digo, ay, ¿qué le pasó a tu hermano? Y que me paro, y pudo. Y él estaba, ya iba para el lado de adentro de la casa, con los pantalones a medias piernas, y amarillo, padre, como a perecer. Y no podía hablar. Y le digo, ¿qué te pasó? ¿Qué es esto? Y nomás volteaba para allá para ver el baño, y se quedaba como asustado. Y ya de rato ya que se empezó, ¿qué te pasó? ¿Qué pasó? Mamá, dice, vi a la llorona. Y le digo, ¿cómo que? Mamá, sí. Dice, era una señora, dice, con el pelo así en la cabeza, en la cara, y así suelto. Y trae un vestido rojo, blanco, dice. Pero le digo, ¿cómo sabes que era la llorona? Se llama, no quisaba el pueblo. Cuando volteé al alto, dice, y que no estaba pisando, fue cuando grité. Y de ahí para adelante ya me tengo que ir a salir solo. Quería ir al baño, mamá, no me acompaña. Sí, vamos. Y ya siempre yo afuera del baño rezando y todo. Yo estoy rezando, no te preocupes, tú viendo el baño. Ya, pero sí, también, él sí. A él sí le llegaban a pasar varias cosas de sobrenatural, que hay gente que a veces no cree, pero sí. Sí, y yo pues yo llegué a también a experimentar cosillas, como les digo, cuando trabajé en la funeral, que es más. Como que era más
0: susceptible
1: a todo eso.
0: Claro, y hay personas que tienen tantas vivencias que son aquellas, tienen mayor percepción, y otras que nos dicen, es que yo quiero que me pase algo, pero nunca le sucede. Sin embargo, aquí cada noche estamos escuchando esos testimonios que nos sorprenden, y más en una etapa en la que tú viviste en la funeraria también, todos los sucesos que viviste y que en algunas ocasiones nos has platicado, que sabemos que hay situaciones que no tienen una explicación lógica.
1: No, inexplicables.
0: Exacto.
1: Que solamente quien lo vivimos lo creemos.
0: Exacto. Por eso este programa está a punto de cumplir 31 años, porque aquí nos podemos reunir, platicar y saber que es posible todo aquello que parece increíble. Catita, qué gusto haberte saludado esta noche. Te mandamos un abrazo.
1: Sí, mil gracias, saludos a todos ustedes y a todos los radioescuchas de donde quiera que nos escuchen, porque no nomás es nacional, es internacional y mundial.
0: Exacto, la mano peluda internacional. Que estés muy bien.
1: Yo ya tengo que desde hará que como unos 38 años más o menos que yo escucho, 37 años que escucho la mano peluda desde que empezó Juan Manuel Paz Descanse.
0: Juan Ramón Sáenz. Sí, y el 13 de agosto próximo cumplimos 31 años como Mano Peluda y por ende como Peludo Manicos.
1: Sí.
0: Que estés muy bien.
1: Pues, igualmente, gracias, que Dios les bendiga y pues aquí estaremos pendientes de una próxima llamada y
2: eso es.
1: Para relatar otra cosa sobrenatural.
0: Claro que sí. Que estés muy bien, Catita. Buenas noches.
2: Ahí estuvo ya nuestra amiga Cata, que siempre nos platica muy a su ritmo, muy a su estilo, esas historias interesantes que ha vivido en toda su larga y prominente vida, que vamos, se le agradecemos que se dedique un poquito de tiempo para platicarnos.
0: Vámonos a una pausa y regresamos. El Miedofón. 55-21-93-59-26.
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1: Nueva York, Estados Unidos. Nueva York es el epicentro cosmopolita por excelencia y la capital cultural del mundo moderno. Conocida como la Gran Manzana, esta metrópolis congrega a millones de habitantes de todos los rincones del planeta, quienes hablan más de 800 idiomas en sus 5 vibrantes distritos. Caminar por sus calles es realizar un viaje global ininterrumpido. Desde los imponentes rascacielos de Manhattan y las deslumbrantes luces de Times Square, hasta la riqueza comunitaria de sus barrios históricos como Chinatown y Little Italy. Nueva York dicta las tendencias globales en finanzas, arte, moda y gastronomía, gracias a una energía inigualable que nunca duerme. Es un crisol de culturas, donde la diversidad no solo coexiste, sino que define la identidad misma de una ciudad que constantemente se reinventa y da la bienvenida al futuro.
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4: Relatos espeluznantes. De hoy te estamos platicando sobre el secreto de las 13 momias en el antiguo Palacio de la Inquisición, pero antes tenemos más relatos.
5: Así es, y ya tenemos en la línea a nuestro amigo Juan Carlos. ¿Estás ahí?
6: Aquí estoy, Chito.
5: Bienvenido, amigo. Recuérdame, ¿desde dónde nos escuchas?
6: Aquí en Ciudad de México, en Naucalpan.
5: Excelente, brother. Oye, ¿qué nos vas a platicar?
6: Buenas noches, Chito. Estoy muy contento de hablar con ustedes. Es una cosa que me pasó hace 2 meses.
5: A ver, ¿qué te sucedió?
6: Yo me dedico de ayudante de un taller. Uh-huh. Iba para camino a Guadalajara. Sí. Entonces, en el transcurso de ya pasando la...
5: Juan Carlos.
6: Sí, de la quinta.
5: Ya pasando, perdón, amigo, es que ahí se cortó un poquito. ¿Qué ibas a decir? Repíteme lo último porque se cortó.
6: Ya pasando, ¿ya me escucha?
5: Sí, ahí ya pasando, ¿qué?
6: Me asomé para allá donde estoy y ver unas cosas, y ya que del camión hay como un escalón para subir.
5: Ajá.
6: Y ahí volteando vi a una persona sentado.
5: Sí.
6: Traía una risa de oreja a oreja, así grande. Entonces yo me espanté y me regresé a mi lugar así normal. Y me dice, chofer, ¿qué tal? Y le digo, es que acá abajo hay una persona sentada. Uh-huh. Él me dice de broma, no, pues a lo mejor es un espíritu que subió. Así pasó. Uh-huh. Y ya nos fuimos. Al día siguiente, ya para regresar a Ciudad de México, veníamos en el camión. Pues, vea que esa persona la vi, pero la vi sentada atrás en la gabineta donde nos dormimos. Ajá. Le digo al chofer, la persona que vi está acá atrás, y ya volteó y la vio por el retrovisor. Me dice, no te muevas, pon una mochila aquí para que no se pase para adelante. Pues ya pasé la mochila, todo, y ahí estuvimos, tenemos viendo, hasta que desapareció la persona.
5: Oye. Oye, amigo.
6: Ya llegando acá, mande.
5: Repíteme, ¿dónde se subió?
6: Llegando, pasando en la caseta de... para

0: andas, amigo?
1: Sí, la verdad, sí, ya era la primera vez que me pasaba algo así en el camión. Me han pasado otras cosas, pues fue la primera vez que me sé eso y sí me espanté.
0: No es para menos, ¿eh? No es para menos. Muy bien, pues una experiencia dura que afortunadamente tienes el temple y la tranquilidad para poderla platicar, amigo. Yo me imagino que los conductores de tráiler han de vivir demasiadas experiencias de todo tipo, ¿no?
1: Sí, la verdad también pasó otra más, bueno, no sabemos si fue un demonio, fue el diablo, que también fue algo fuerte.
0: Ajá, ¿por qué? ¿Cómo estuvo?
1: Esa vez íbamos para Morelia.
0: Sí.
1: Y...
0: Uy, a ver, nos iba platicando nuestro amigo la historia. Iba hacia Morelia. Vamos a volverlo a contactar, ¿no? ¿Estaría bien? Vamos a, esperemos que se pueda nuevamente enlazar la llamada, Gina. No sé si ahí está entrando una llamada o algo está pasando ahí. Veamos qué sucede. Saludamos a nuestros amigos. Ahí está ya el Marco López. Bienvenido, bro. Lady Búho y Leslie Lovers, amiga, bienvenida. Y David N, saludos, brother. Muchas gracias por estar con nosotros. Mi amiga Bécora también está presente en la emisión. Como debe ser, ¿no? Todos los peludomaníacos se reúnen, pero aún más los peludomaníacos que platican historias. Esos realmente son, bueno, invaluables las participaciones que nos han dejado aquí por la cantidad de historias que hemos escuchado.
2: Claro, este es el momento para que tú también te reportes y nos des esa experiencia que a lo mejor solo duró unos cuantos segundos, pero que se queda en nuestra memoria para toda la vida.
0: Así es, bueno, pues es lo que deseamos escuchar en voz de quienes lo vivieron, o por lo menos que son relatos de primera mano debido a que alguien se los platicó, alguien lo contó y pues tienen a bien de compartirlo, ¿verdad? Vayamos a un audio, ¿tenemos llamada?
2: Vamos primero, aquí está nuestro amigo, a ver si...
0: ¿Juan Carlos?
2: Se mejoró un poquito, ¿verdad? Más.
0: Es que se cortó la llamada, amigo, nos quedamos hablando solos.
1: Sí, mira, lo comentaba para camino a Morelia.
0: Ajá.
1: Y se nos paró el camión, pues ya bajábamos todo a revisar y no, pues nada, pues ya poco a poquito, como fuimos, fuimos avanzando, fuimos empujando el trailer a una casita que está por ahí para pedir agua y todo eso. Ya fuimos a dormir, pero salió una señora, me dijo, no pueden estar aquí porque pasan cosas. Y ya no tomamos mucho en cuenta y escuchamos que toca la puerta de la ventana, pues ya me asomo y no, pues nada. Me vuelvo a acostar, pasaron como 5 veces. Ajá. Y ya la sexta vez, a lo lejos, veo como una luz, no roja, sino como, ¿cómo le diré? Una luz como amarilla, entre amarilla o verde.
0: Ajá.
1: Y vi que se iba acercando, y ya le llamo a mi compañero, mira, y poco a poco esa luz o esa flama se fue haciendo como persona.
0: Ah, caray, ¿cómo?
1: Se fue formando a lo lejos como persona. Uh-huh. Ya cuando estábamos como a unos, 5, 8 metros, ya se veía la figura, pero era una persona normal, se veía normal, persona, no se veía así como transparente, se veía normal, venía vestido de negro, de traje, todo. Uh-huh. Y ya nos quedamos sentados y se acerca y nos toca la puerta, pues ya mi compañero baja el vídeo.
0: Sí.
1: Ya le pregunta, sígame, caballero, dice, no, es que me mandaron de agencia Reyes, que se había parado su camión, vengo a revisarlo, pero pues digamos, una persona de bien vestida no va a venir a llegar un carro, ¿no?
0: Pues no hay pues lógica. Ya,
1: y pues ya dijimos, está bien, ya checó el carro, todo eso, y ya según arrancó el camión, pues ya dice, no, pues ya él se

0: seguro ya está pagado. Pues ya se fue y caminando le digo, ¿qué es que lo llevemos? No, yo me voy, pues ya nos fuimos. Ya como a los 5 minutos, otra vez el camión se para.
1: Sí.
0: Y esa vez esta persona volvió a aparecer, pero ya como que le dijimos, oiga, ya no respondió. Y ya a lo lejos se convirtió en como, ¿cómo diré? No sé, ¿ha visto esos gente de como mitología que es mitad humano y mitad toro?
1: Ajá, un minotauro.
0: Ándale, se convirtió en eso ya como a los 5 metros y me dijo, no confíen en toda la gente que ustedes piensan que es el bien, desapareció. Y eso fue lo que nos pasó la segunda vez.
1: Órale, pues eso sí estuvo espeluznante, mi amigo, ¿eh? Se trataba del mismísimo Chancrotas.
0: Pero que nosotros pensamos que es eso, era un demonio, no sé, de él. Y pues sí, son varias cosas que pasan en el trayecto a una carretera que a veces uno no tiene, no se encuentra una explicación.
1: Así es, amigo. Oye, pues te agradecemos mucho. No sé si quieras agregar algo más.
0: No, pues nomás mucho gusto hablar con usted, contigo, Nacho, con 15 años escuchándolo, y espero que siga mucho años, muchas felicitaciones y que sigan adelante.
1: Muchísimas gracias, amigo. También te mandamos un fuerte abrazo y deseamos volver a charlar contigo más adelantito, con gusto, por supuesto.
0: Muchas gracias, buena noche y hasta luego.
1: Hasta luego, mi amigo, bonita noche. Pues sí, las historias de traileros son tremendas. Convoco a todos los traileros que en este momento nos están escuchando a que pues se animen a narrarnos alguna de esas anécdotas espeluznantes que han vivido. A ver, vamos a ver si se anima alguno.
2: Ellos tienen que estar trabajando altas, altos trayectos. Ajá. Horas de la madrugada que pues se encuentran con apariciones, con situaciones bastante extrañas, y por eso, como decías, Nacho, hay que decirles que se reporten a la mano peluda en este momento para contarnos algunas de las experiencias que han vivido.
1: ¿Cómo dicen ellos? Todos los que están en la 57, que se reporten en este momento.
2: Bueno, vámonos a una pausa y regresamos. El Miedofón, 55-2193-5926.
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1: El gato. El gato doméstico es un felino fascinante que combina a la perfección elegancia natural, independencia indomable y un magnetismo misterioso que ha cautivado a la humanidad desde el antiguo Egipto. A diferencia de otros animales de compañía, los gatos conservan intactos sus agudos instintos de cazadores solitarios, lo que se refleja en su agilidad superior, su oído hiperdesarrollado y su visión nocturna impecable. Son mascotas extremadamente limpias, que dedican gran parte del día a su aseo personal y demuestran su afecto de maneras sutiles pero profundas, como el reconfortante ronroneo o el suave roce de su cabeza. Su capacidad para adaptarse a espacios pequeños como apartamentos, sumada a su naturaleza silenciosa y pacífica, los convierten en compañeros ideales para la vida urbana moderna, aportando una serenidad única y un toque de misterio al hogar.
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2: Creel Chihuahua. Ubicado en las tierras altas de la Sierra Tarahumara, este pueblo es la puerta de entrada principal a las majestuosas barrancas del Cobre. Rodeado de imponentes bosques de pinos, misteriosas formaciones rocosas y hermosas cascadas, es el hogar ancestral de la comunidad Rarámuri. Su estación del tren Chepe añade un encanto nostálgico ideal para la aventura alpina.
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3: Experiencias extrañas, diferentes, pero que esta noche las estamos platicando. También las momias fueron relacionadas con la Inquisición. Por haber aparecido en el complejo de Santo Domingo, muy cerca del antiguo tribunal del Santo Oficio, se difundió la idea de que eran prisioneros ejecutados por la Inquisición. Algunos relatos afirman que cada cuerpo mostraba las consecuencias de un método terrible de tortura. Incluso ahí, cada determinado tiempo hacen exposición de los métodos de tortura que tan solo imaginar al ver todos los aparatos que ahí muestran es una situación sin escrúpulos. El problema es que no se cuenta con estudios forenses modernos que permitan comprobar esa versión. No conocemos con certeza sus identidades, sus causas de muerte, ni el momento exacto en que fueron depositados ahí. El vínculo con la Inquisición pudo haber sido una interpretación que se añadió después del hallazgo.
4: Sí, y fíjate que si no conocen esta exposición, los instrumentos de tortura, híjole, los invito a que lo hagan, que visiten esta exposición. Realmente se estremece uno por tan solo, como dices, Gina, imaginar el uso de alguno de esos instrumentos en una persona. Híjole, no puedo siquiera pensar la cantidad de dolor, ya que es increíble lo que ves ahí. Dices, no es posible que ahí hayan puesto a un hombre. Pues sí es posible, y realmente lo hacían como método de castigo. Y pues si ustedes pueden visitar la Ciudad de México, realmente lo van a poder disfrutar, este recorrido que hacen ahí en la antigua escuela de medicina, ¿sí? Porque fíjate que ahí hay aspectos muy, muy perturbadores, Gina. Los restos que aparentemente fueron vendidos y utilizados como espectáculo, o sea, las momias, pues las llevaron fuera de México y fueron mostradas ante públicos europeos como supuestas víctimas del fanatismo inquisitorial. Sí, una exhibición que se anunció con gran bombo y platillo como un espectáculo relacionado con los tormentos de la Inquisición. Imagínate, hasta dónde hemos llegado. Pero bueno, si no fuera por ese tipo de exhibiciones, no sabríamos la capacidad de maldad que tiene el ser humano. Los cadáveres dejaron de ser tratados como personas y se convirtieron en objetos comerciales, literalmente, para pues llevar a la gente a ver este tipo de seres, ¿no? Acompañados de historias diseñadas para provocar horror, curiosidad y, pues, obviamente, ganancias. realmente sí, es cierto, se utilizan de manera comercial, pero reitero que es la única forma en que nosotros podríamos ver y tal vez sentir en carne propia esos instrumentos y la manera en que operaban en el cuerpo humano cuando alguien era sometido ante ese tormento realmente.
3: Y ya que estamos hablando de este lugar, también se dice que unos trabajadores encontraron un túnel que conducía hacia la iglesia del Santo Domingo, o sea, ahí cerquitita. En su interior apareció una habitación oculta que supuestamente había sido utilizada para torturar a esos prisioneros. Ahí encontraron los cuerpos momificados, abandonados en la oscuridad, sin una sepultura digna. Incluso hubo rumores que uno de ellos pertenecía a Fray Servando Teresa de Mier. ¿Será? Bueno, esto ha ido creciendo a través del tiempo y se ha comentado, pero también en este edificio hay fantasmas. Hay una historia detrás que ha dejado una huella energética que en la actualidad, aunque tú vayas a visitar simplemente un par de horas este sitio, puedes sentir esa energía. Cuando el tribunal fue clausurado allá por 1820, se afirma que 39 prisioneros fueron liberados de sus calabozos. Entre ellos se encontraba una persona ya adulta, demacrada, que habría permanecido más de 30 años atado a una cruz de madera. Muchos de los liberados llevaban tanto tiempo encerrados que al salir, al dejarlos libres, pues ya no tenían familia, ya no tenían amigos, no tenían hogar, no tenían un lugar al cual regresar. Imagínate estar encerrado 30 años sin el contacto de algún ser querido, pues resulta que 3 décadas, pues ya no sabían, no era el lugar que ellos conocían. A la hora que los dejan libres, pues en lugar de ser algo agradable, ellos lo sintieron como pues terrible, no sabían a dónde ir. Décadas después, cuando el antiguo tribunal se convirtió en la Escuela Nacional de Medicina, ocurrió una tragedia. Manuel Acuña, este poeta que seguramente has escuchado hablar con el nombre, aunque sea si no has conocido sus textos, fue encontrado sin vida en la habitación número 13 de los dormitorios. Tenía solo 24 años y había ingerido cianuro de potasio. Desde entonces, algunos relatos aseguran que una figura masculina aparece cerca de las antiguas habitaciones y también han oído una voz que la definen como melancólica, recitando palabras que nadie consigue comprender. Entonces, hay tantos acontecimientos que hacen de este sitio un lugar realmente paranormal.
4: Macabro, realmente macabro. Y pues vamos a continuar. Tenemos más historias. Te invitamos a participar mandándonos un mensaje de voz o de texto. O de plano ahí nos escribes: quiero contar una historia. Y con mucho gusto te regresamos la llamada. 55 21 93 59 26. Es un WhatsApp. Participa tú, ándale, anímate. Este programa es para ti. Y mientras tanto vamos a escuchar audios, ¿no? ¿A qué venimos? ¿A escuchar audios? Claro que sí. ¿A escuchar relatos? Claro que sí. Pues adelante.
5: Hola, queridos amigos, Gina y Nacho, bendiciones.
4: Hola, amiga.
5: Aquí saludándoles la amiga Yadira desde New Jersey.
4: Sí.
5: Hace muchísimos años, cuando yo tenía 13 años, nosotros teníamos la costumbre de ir con mi tío y quedarnos en la playa 2-3 días. Nos quedamos con mi familia, la familia de mi tío, y pues ahí iba la colada, que era yo, ¿verdad? Uh-huh. Y pues allá nos quedábamos a dormir, rentábamos, pues le pagaban a la persona, a la dueña de una cabaña, pues obvio, sin ventanas, sin nada, todo, nada más un pequeño techo y listo. De que una mañana nosotros bueno, levantamos con mis primitos, andábamos corriendo, y a lo lejos vimos como un barco, porque apenas estaba, pues, aclarando, o sea, la mañana, estaba apenas saliendo el sol. nosotros vimos un barco así grande, así con velas y todo. Y nosotros ahí gritando con mis primitos estábamos diciendo, mira, mira. Y me dice una de sus hermanitas, voy a decirle a mamá. Y fue lo que la niña se fue y mi primo y yo nos quedamos ahí viendo, cómo vimos que el barco se desapareció. O sea, iba como navegando, pero es algo imposible que a mitad se desaparezca. O sea, es algo ilógico. Tú vas viendo el barco, si es uno de verdad, pues se va alejando, pero no se desaparece. Y nosotros nos quedamos, y pues le comentamos a mi tío, y mi tío dice, es el barco fantasma. Uh-huh. Siempre se aparece. En toda, creo que dicen que hay muchas playas donde siempre ven eso pero se desaparece y no terminan de verdad de sacar. Así que pues ese es mi pequeño relato. Bueno, amigos, me da gusto estar aquí.
4: Hombre, mi querida Yadira, te agradecemos bastante tu historia y un barco fantasma hizo la aparición.
3: Yadi, ¿no? Que está desde New Jersey, qué bueno que estás con nosotros. Oye, ahí si hemos dicho algunos de los hechos que ocurrieron, imagínate los vigilantes que están en este sitio cuando ya se encuentra sin los visitantes, pues han hablado de pasos en los corredores que no hay nadie más que ellos y quién está caminando, ¿no? O también sombras que cruzan detrás de las columnas, una mujer que aparece durante la noche suplicando que le permitan descansar. Y según la leyenda, su cuerpo habría quedado oculto dentro del edificio y su alma continúa pidiendo una sepultura cristiana. Además, hay personas que aseguran haber visto figuras encapuchadas cerca de los antiguos calabozos que nada más están ahí parados, inmóviles, observando desde lugares que no debería haber nadie. Muchísimas gracias por haber acudido con nosotros a esta emisión de relatos, comentarios, experiencias que siempre nos agrada escuchar. Que descanses, que tengas excelente noche, que Dios te bendiga. Soy Gina Áviles.
4: Hasta luego, Gina. Yo también me despido. Soy Nacho Muñoz, agradecido con Dios y con ustedes. ¿Por qué? Pues porque juntos escuchamos buenas historias. Que tengas la mejor de las noches. Descansa. Y como decimos aquí, ¡cabo!
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2: Desde antes del arranque de la Copa del Mundo, la confrontación entre UEFA y FIFA estaba marcada. La gota que derramó el vaso entre Alexander Seferin y Gianni Infantino ha sido la burda idea de subsidiar un negocio como el fútbol, que si algo tiene es recurso. Mientras UEFA fue la primera en levantarse con una postura siendo prácticamente el 25% de la votación, Infantino se sentía seguro con CONCACAF, Asia y África. En las últimas horas todo ha cambiado, y no para confirmar el fondo de la FIFA, que con toda seguridad huele a Donald Trump, sino a la reelección de Gianni Infantino el próximo mes de marzo, en un congreso en Marruecos, donde el ítalo suizo apunta a ser el gran perdedor. 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
5: Bernal, Querétaro. Este pintoresco y tranquilo pueblo colonial está custodiado por la Peña de Bernal, el tercer monolito de piedra más grande del planeta Tierra. Sus calles coloridas invitan a caminar con calma, disfrutar de sus famosas gorditas de maíz quebrado y adquirir hermosas artesanías de lana. Es un destino cargado de energía positiva, misticismo, buen vino y paisajes desérticos espectaculares.
6: The Fate de Chaka Khan, tema de 1998, que es considerado uno de los más grandes himnos del house. Y sí, la música suena y suena muy bien. Aquí Stardust y Benjamin Diamond, Music Sounds Better With You en Sonido Brown.

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2: El cerebro humano genera más electricidad en un día que todos los teléfonos móviles del mundo juntos actualmente en funcionamiento.

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1: Una nube promedio pesa aproximadamente 500 toneladas, aunque flota en el cielo gracias a su densidad y al viento.

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1: La lengua de la ballena azul pesa lo mismo que un elefante africano adulto, siendo el músculo más grande conocido.

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4: El primer animal en órbita espacial fue la perra Laika, lanzada por la Unión Soviética en 1957.

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2: Dublín, miércoles de ceniza de 2026. Millones alrededor del mundo celebran el inicio de la cuaresma. Sin previo aviso, U2 rompe el silencio discográfico de casi una década con material original. No es un álbum de estudio convencional, sino una respuesta visceral e inmediata a un mundo en crisis. Bono lo llama canciones impacientes que no podían esperar al disco que preparan para finales de año. El EP Days of Ash es un ejercicio de empatía política. Cada uno de sus 6 tracks funciona como una postal dedicada a individuos cuyas vidas fueron truncadas por la violencia. Desde René Good en Minnesota, Sarina Esmaelzadeh, la joven de 16 años que se convirtió en el símbolo del movimiento Mujer, Vida, Libertad en Irán, hasta Adaha Talin, profesor palestino que perdió la vida en Cisjordania. Producido por Jack Knife Lee, el sonido recupera una urgencia casi de directo que no se escuchaba en la banda desde hace años. La gran noticia para los fans es el regreso de Larry Mullen Jr. a la banda tras sus cirugías, aportando ese pulso marcial y auténtico que define el ADN de U2. U2 demuestra que, tras 50 años, su música sigue siendo el mapa de nuestra conciencia colectiva. Con este lanzamiento, U2 vuelve a sus raíces de protesta más puras, reafirmando que no solo son una banda de estadios,

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0: Un equipo de investigadores de España presentó un robot social con inteligencia emocional para apoyar en terapias de niños con autismo. El robot es de bajo costo y tiene múltiples usos potenciales. Es capaz de asistir a terapeutas en el tratamiento de niños con trastorno del espectro autista, debido a que puede expresar emociones propias en función de la interacción con los menores, con el objetivo de mejorar su comunicación social y estado de ánimo. Mediante el empleo de modelos matemáticos y de diferentes modelos de inteligencia artificial, toma decisiones de forma autónoma y es capaz de adaptar su comportamiento en función de la interacción con cada persona. Emplea modelos de visión para reconocer gestos de la cabeza y las manos y distinguir la atención de su interlocutor. De esta manera, calcula la acción a tomar y puede contar un chiste, continuar un juego o cambiar de actividad terapéutica. Soy Aide Rivera. 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
1: Territorio animal.
2: La cobaya o cuyo. La cobaya, conocida popularmente en diversos países como cuyo o conejillo de indias, es un roedor herbívoro, nativo de la región andina que destaca por su temperamento noble, pacífico y asustadizo. Son mascotas excepcionales para los hogares debido a que rara vez muerden y se comunican de una manera sumamente tierna mediante una variedad de sonidos agudos y chirridos con los que expresan entusiasmo o solicitan su comida favorita. Su dieta es estrictamente herbívora y requieren de un aporte indispensable de vitamina C a través de pimientos y verduras frescas, ya que su organismo no la produce por sí mismo. Al ser animales gregarios, disfrutan enormemente de la compañía de otras cobayas y del contacto suave con los humanos, convirtiéndose rápidamente en animales muy apegados, mansos y reconfortantes para compartir la rutina diaria en casa.
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3: Playa Punalú, Estados Unidos. Esta es la playa de arena negra más famosa del archipiélago de Hawái. Su intenso color oscuro nació del encuentro violento entre la lava ardiente de los volcanes activos y las gélidas aguas del océano, provocando que la roca se pulverizara instantáneamente. Además de su espectacular contraste visual con las palmeras verdes, Punalú es un refugio vital para las tortugas marinas verdes, que suelen descansar bajo el sol sobre la arena negra calurosa, creando una de las postales silvestres más exóticas de la isla.
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2: Los abuelos ocupan un lugar muy especial en la vida de una familia. Son una fuente de amor incondicional, experiencia, historias y enseñanzas que enriquecen la infancia de nuestros hijos. Con ellos, los niños aprenden el valor de la paciencia, la gratitud y el respeto hacia quienes han recorrido un largo camino. Como padres podemos enseñar ese respeto, principalmente con nuestro ejemplo, escuchándolos con atención, agradeciendo su apoyo, cuidándolos y valorando todo lo que hacen por la familia. También es importante fomentar momentos de convivencia para fortalecer ese vínculo tan significativo. Un abrazo, una llamada o una visita pueden convertirse en recuerdos que permanecerán para siempre. Aprovechemos la oportunidad de enseñar a nuestros hijos que los abuelos son un regalo invaluable, cuya presencia merece cariño, reconocimiento y respeto mientras podemos disfrutar.
3: Una vuelta al mundo.
4: Tokio, Japón. Tokio representa la fusión más espectacular y armoniosa entre las tradiciones ancestrales del continente asiático y el futurismo tecnológico más avanzado. Esta colosal e hiperactiva metrópolis sorprende al mundo con su impecable organización, seguridad absoluta y un orden civil ejemplar que contrasta con su alta densidad demográfica. El paisaje urbano transita con gracia desde los pacíficos santuarios sintoístas rodeados de naturaleza hasta los distritos de Shibuya y Shinjuku, iluminados por gigantescas pantallas LED y habitados por las últimas tendencias de la moda urbana global. Su capacidad para adoptar la influencia occidental sin perder un ápice de su mística identidad oriental la convierte en una joya cosmopolita verdaderamente única.
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7: Las 5 de la mañana con 30 minutos. Gracias por estar con nosotros la mañana de este viernes, viernes 7 de agosto, 7 de agosto de este 2026. Qué gusto poder saludarle, darle la bienvenida a través de las frecuencias de Grupo Fórmula en la República Mexicana. Muchísimas gracias para quienes nos siguen a través de los diversos sistemas en Telefórmula en México, en los Estados Unidos. Muy buenos días a todas y a todos. Bienvenidos a través de nuestro canal de YouTube también. Y nuestras plataformas digitales, bienvenidas y bienvenidos. Bueno, comenzamos con la información. Ángel Aguirre Rivero, ex gobernador del estado de Guerrero, pasó su primera noche en el penal de máxima seguridad del altiplano en el Estado de México, tras ser detenido por elementos de la Fiscalía General de la República, acusado de haber ordenado ocultar videograbaciones que pudieron ayudar a la localización de los 43 normalistas de Ayotzinapa desaparecidos en Iguala en septiembre del 2014. De acuerdo con la fiscal Ernestina Godoy, la acusación contra Ángel Aguirre se sustenta en un nuevo modelo de investigación y en la declaración de dos testigos, uno de ellos testigo protegido. Juan Antonio Jiménez, adelante con el reporte. Juan Antonio, buen día.
8: Gracias, Manuel. Muy buenos días. La Fiscalía General de la República cumplimentó una orden de aprehensión en contra del exgobernador de Guerrero, Ángel Eladio Aguirre Rivero, por el posible ocultamiento de evidencias para conocer el paradero de los 43 normalistas desaparecidos de Ayotzinapa. La titular de la institución, Ernestina Godoy Ramos, detalló en conferencia que la detención del exservidor público es resultado del reanálisis de las actuaciones existentes. En este caso, pues estos trabajos implicaron nuevos actos de investigación que permitieron a acreditar la participación de Aguirre Rivero. Mencionó 5 puntos para que se acusara al exgobernador por los delitos de en contra de la administración de la justicia y desaparición forzada de personas. Entre ellos, destacan las imágenes del autobús Estrella de Oro número 1531 que fue grabado por las cámaras 12 y 15 ubicadas al exterior del Palacio de Justicia en Iguala, las cuales se había dicho que no existían. Sin embargo, en enero pasado, un testigo corroboró su existencia. 4 meses después, otro testigo robusteció el testimonio y que en una reunión con mandos de primer nivel, Ángel Aguirre había ordenado desaparecer cualquier tipo de evidencia. Vamos a escuchar parte de lo que dijo Ernestina Godoy.
9: Estos y otros elementos contenidos en nuestra investigación permiten sostener que, lejos de ser un acto aislado u omisión técnica, el ocultamiento de las grabaciones fue el resultado de una operación dolosa y deliberadamente estructurada desde la cúpula del Poder Ejecutivo Estatal.
8: Aguirre Rivero fue detenido este jueves en Tepozotlán, Estado de México, en punto de las 9:46 a.m. Cabe recordar que el 15 de mayo del 2025, el propio Ángel Aguirre se había ya deslindado de la destrucción de videos de cámaras de seguridad en la ciudad judicial de Iguala. Aquí hay que destacar que el exgobernador de Guerrero aseguró que jamás había dado instrucción alguna sobre el manejo de dicho material probatorio y apuntó que nunca tuvo conocimiento de los videos que se dice destruyó la entonces presidenta del Tribunal Superior de Justicia, Lambertina Galeana Marín, quien ya fue detenida el pasado mes de mayo. Manuel, el reporte.
7: Muchísimas gracias, Juan Antonio. Gracias, Juan Antonio Jiménez. Bueno, los padres de los 43 normalistas de Ayotzinapa informaron que aún no han sido notificados sobre la detención del exgobernador Ángel Aguirre, por lo que no conocen el alcance de la investigación. La dirigencia nacional de Morena, a través de un comunicado, afirmó que la detención del exgobernador de Guerrero, Ángel Aguirre, representa un paso clave para la verdad de la justicia y pidió al PAN y al PRI y al extinto PRD a que ningún actor político vuelva a apostar por el encubrimiento. Por su parte, la dirigencia del partido Somos México negó que Ángel Aguirre forme parte de su consejo consultivo. Bueno, pues ahí está otro gobernador detenido, ¿no? Ernesto Rufo Appel, por un lado, ya lo sabe, supuestamente acusado de ser el mayor distribuidor de huachicol en la historia del mundo mundial, según el gobierno federal, según la Fiscalía de la República. Ahora Ángel Aguirre Rivero, en el caso de Ayotzinapa. ¿Sabe quién falta nada más? Pues ya nada más falta Rubén Rocha Moya en ser detenido. Va muy bien, la presidenta Sheinbaum va muy bien. A ver qué día nos sorprende.

0: operativo de reforzamiento en Michoacán con el envío de 1,557 elementos federales, integrados por 657 efectivos de la Guardia Nacional y 900 del Ejército Mexicano. El contingente comenzó su traslado por vía terrestre el pasado jueves desde distintos puntos del país y una vez en territorio michoacano se incorpora a las acciones coordinadas con la 21 Zona Militar en conjunto con autoridades de los tres órdenes de gobierno. De acuerdo con la defensa, las fuerzas federales tendrán como prioridad fortalecer la seguridad de las principales regiones productoras de aguacate, centros de empaque, carreteras y puntos de inspección del Servicio Nacional de Sanidad, Inocuidad, Calidad Agroalimentaria, además de intensificar las acciones para combatir el delito de extorsión que afecta al sector agrícola. El operativo contempla patrullaje, recorridos de reconocimiento y labores preventivas, que tienen como propósito inhibir la incidencia delictiva y reforzar la presencia institucional. De igual forma, comentarte que ya son 2 días que se encuentra paralizada la producción aguacatera en cuanto al material de exportación. Continúan trabajando en el aguacate que se distribuye en el mercado nacional, pero las afectaciones comienzan a sentirse sobre todo en municipios como Uruapan, donde la economía depende en más de 60% de la producción aguacatera. Mi estimado Manuel, es la información desde Michoacán.
1: Muchas gracias, Marcos. Gracias a Marcos Morales. Muchas, muchas gracias. Bueno, elementos del Gabinete de Seguridad Federal identificaron en el puerto de Lázaro Cárdenas, en Michoacán, una operación en la que declaraban la importación, fíjese, de vasos para beber líquidos provenientes de Asia, y en realidad eran 9,948,000 cigarros, pues pirata, evidentemente pirata, que no tiene ninguna pues consideración de salud, de por sí, ¿no? Pues, pero ninguna de las consideraciones de salud para poder importar producto. Entonces, bueno, pues pretendían venderse en México. Ahí estamos viendo en la pantalla algunos que se parecen a los tradicionales Marlboro, nada más que sin el nombre. Entonces, bueno, pues que se vendan así, total, la gente se los fuma y que le haga daño. Muy bien. En otro tema, ayer se realizó el velorio del influencer César Gastelum, asesinado de un balazo en la cabeza la noche del martes en Culiacán, Sinaloa, mientras transmitía en vivo en sus redes sociales afuera de un restaurante de comida rápida. Bueno, pues se realizó el velorio de este influencer. Felicitos Trujillo, te escuchamos con el reporte. Felicitos, adelante, buen día.
2: Con el gusto de saludarte, Manuel. En medio de un ambiente de profundo dolor, familiares y amigos dieron ayer jueves el último adiós al creador de contenido César Gastelum, de 24 años, asesinado a balazos mientras realizaba una transmisión en vivo para la plataforma Kix. Esto ocurrido en el sector del desarrollo urbano Tres Ríos, aquí en Culiacán. Sus restos fueron velados en una conocida funeraria de la ciudad. Desde la noche del miércoles comenzaron precisamente estos servicios funerarios. Durante la mañana se observaron arreglos florales a las afueras de la sala donde descansaba el influencer. Personas cercanas informaron que por decisión de la familia no se emitirían declaraciones públicas. También, horas después, fue sepultado en un panteón de la ciudad. En redes sociales continuaron las muestras de condolencias. Destacó el mensaje del influencer Alejandro Fierro, quien acompañaba a César durante la transmisión en vivo en la que ocurrió el ataque. Solo éramos dos jóvenes con un sueño que no le hacíamos daño a nadie, escribió, además de exigir justicia por la muerte de su amigo. La Fiscalía General del Estado mantiene abierta una carpeta de investigación por homicidio doloso y trabaja en coordinación con autoridades federales para identificar a los responsables. Hasta el momento no se han reportado personas detenidas por el crimen que conmocionó a la comunidad digital y quedó registrado en video. Este es el reporte desde Sinaloa.
1: Es correcto, así fueron las cosas. Felicitos Trujillo, muchísimas gracias. 5:40 a.m. Vámonos contigo, Sofía Enríquez, una vez. ¿En qué vamos a andar en la música? Hola.
3: Hola, Manuel, buen día. Hoy vamos a escuchar a Pepe Aguilar.

como hoy, 7 de agosto, pero de 1968, nació en San Antonio, Texas, José Antonio Aguilar, mejor conocido como Pepe Aguilar. Es hijo de Antonio Aguilar y Flor Silvestre. Nació en Estados Unidos mientras sus padres estaban de gira.

criado en Zacatecas. A los 3 años cantó con su padre en un concierto en el Madison Square Garden en Nueva York. En 1989, Pepe Aguilar publicó su primer disco de música ranchera llamado Pepe Aguilar con Tambora. Después publicaría el volumen 2 y el volumen 3, consolidándose así en el género. Al día de hoy, ha publicado más de 30 discos. Ha ganado 4 premios Grammy, 4 Grammys Latinos. Es empresario y productor, y en los últimos años se ha visto envuelto en las polémicas de su hija Ángela Aguilar y su esposo Cristian Nodal.

0: Así que en su cumpleaños número 58, hoy nos acompañará la música de Pepe Aguilar. Gracias, Manuel. Que tengan buen día.
1: Vamos a andar en la música. Muchísimas gracias, Sofía Enríquez. Bueno, son las 5:42. Vámonos a la primera de deportes con Betsabe Rosales. Hola, Betsa.
2: Hola, Manuel. Muy buenos días. Muy buenos días, amigos. Vámonos con la información deportiva porque la FIFA sigue en el ojo del huracán después de ese proyecto de negocios que presentó Gianni Infantino y que causó no solo la molestia de la UEFA, sino también la de jugadores de distintos países del mundo. El día de ayer sorprendió que justamente el sindicato de fútbol pidió a la FIFA cambios estructurales. Específicamente señalaron que, bueno, a pesar de que se retiró esa propuesta, señalaron que fue un claro mensaje de abuso de poder por parte de Gianni Infantino y que no basta, evidentemente, los memorándums y los comunicados que estuvo compartiendo FIFA para garantizar la salud física, condiciones laborales y los intereses deportivos de los futbolistas frente a los intereses meramente comerciales de Gianni Infantino. Así que, bueno, mi compañero Alfredo González recapituló un poco qué pasó con el sindicato de futbolistas y esta guerra ya cantada contra Gianni Infantino. Lo escuchamos.
3: La FIFA canceló el proyecto FIFA Firmware Enterprise, pero la polémica está lejos de terminar. FIFPro, la organización internacional que representa a los sindicatos de futbolistas profesionales, endureció su postura contra la FIFA y asegura que retirar el proyecto era inevitable, pero no resuelve la pregunta de fondo: ¿cómo pudo una operación de esta magnitud avanzar prácticamente en secreto? El proyecto pretendía crear una empresa controlada por la FIFA para concentrar los principales derechos comerciales de sus competiciones, incluida la Copa del Mundo, una estructura valorada inicialmente en 20,000 millones de dólares que buscaba captar hasta 4,200 millones de inversionistas. Pero para el sindicato de futbolistas, el problema no está solamente en el dinero. El mismo acusa que el proyecto avanzó sin informar oportunamente al Consejo de FIFA, federaciones, jugadores y otros actores del fútbol, algo que considera un profundo abuso de poder presidencial y un serio fracaso de gobernanza. También cuestiona la respuesta de FIFA tras la reunión en Rabat al considerar que reduce lo ocurrido a fallas de comunicación en lugar de asumir responsabilidades institucionales. Y plantea un punto todavía más delicado: si todo se hizo conforme a los reglamentos de FIFA, entonces son los reglamentos los que necesitan una reforma profunda. FIFPro pide ahora una revisión independiente en la que también participen jugadores y sus representantes, porque FIFA Firmware Enterprise ya fue retirado, pero dejó abierta una discusión mucho mayor: ¿cómo se toman las decisiones dentro de la FIFA, quién la supervisa y hasta dónde llega el poder de su presidente Gianni Infantino? Informó Alfredo González.
2: Y es que, como bien lo menciona Alfredo, el tema aquí, más allá de el proyecto que presenta Gianni Infantino, son las formas en las que lo hace, porque nunca consultó ni a su gente cercana, nunca hizo una evaluación. Sabemos que usualmente en muchos organismos hay un proceso, ¿no? Hay escalones los que hay que seguir para poder presentar distintos proyectos, y Gianni Infantino no lo hizo, simplemente se los presentó para ya ponerlo en marcha, y eso es lo que causa la molestia de mucha gente del fútbol mundial. Sin embargo, uno de ellos que no está ofendido es México, ya lo habíamos escuchado, a pesar de que CONCACAF se puso totalmente en una postura en contra, siendo que es en la zona donde está la mano derecha de Gianni Infantino. México decidió salir primero a deslindarse totalmente de los dichos de CONCACAF y, no obstante, ahora sale directamente a defender a Gianni Infantino, al menos a respaldar sus decisiones. No era de menos, sabemos lo que ha vendido la Liga MX, ayer lo hablábamos con el tema del ascenso. Mikel Arriola, experto en generar dinero en el organismo en el que esté. Así que, bueno, ayer a través de un comunicado, la Federación Mexicana señaló que respaldan públicamente a Gianni Infantino para defender la institucionalidad, la gobernanza y los procesos internos de la FIFA. Esta postura, bueno, surgió como respuesta directa a toda esta crisis generada por este polémico proyecto, el cual, recordemos, pretendía vender el 21% de los derechos comerciales y de transmisión de los mundiales a fondos de inversión privada. Así que bueno, pues México ya puso su lugar de bando a quien estará apoyando a la FIFA. Y en cuanto a Gianni Infantino, bueno, se complica además su imagen pública dentro del mismo organismo y dentro del mismo medio futbolístico, porque en el próximo mes de marzo hay elecciones. Gianni evidentemente estaba contemplando la reelección, estaba contemplando ser reelegido y sus proyectos marchaban en torno a ese largo plazo. Ahora parece que hay una posibilidad de que no sea así, que los futbolistas y los distintos organismos y federaciones estén en contra de Gianni Infantino, y veremos además si después, en caso hipotético de que Gianni Infantino deje su cargo como presidente, no habría también alguna situación en contra de México, precisamente por ponerse a favor de este terrible proyecto en el que el mundo ha sido muy claro: no quieren que se privatice más de lo que ya privatizó el fútbol. En los Juegos Centroamericanos, notas más amables, la selección mexicana femenina se queda finalmente con el oro en un partido dramático contra Colombia, 0-0 en los 90 minutos, se fue al alargue y ahí en tiempo extra Ingrid Guerra conseguía la anotación de Colombia, minuto 118, parecía que iban a eliminar a México, pero al minuto 123, prácticamente finalizando el segundo tiempo extra, Ana Mendoza conseguía aprovechar un grave error de la guardameta colombiana para marcar el gol agónico que mandó el partido a la tanda de penaltis. Y ya en la tanda de penaltis, las cobradoras mexicanas mostraron una enorme templanza. Este equipo sub-23 no fallaron ni un solo disparo, mientras que la portera mexicana Celeste Ospino se convirtió en la heroína al detener los tiros clave de al menos dos rivales. Marcador 4-2. México entonces se queda con el oro y termina además este torneo de manera invicta, nunca conoció la derrota en este certamen, suman evidentemente su tetracampeonato ansiado, extienden esta hegemonía absoluta en Centroamérica al hilar 4 medallas de oro consecutivas en categoría femenina y aportan desde luego al medallero a esa presea 146 que termina siendo histórica, se supera ya hasta este momento la mejor cifra de México en unos Juegos Centroamericanos. Y quedan todavía 2 días más para seguir cosechando medallas. Vamos a escuchar las palabras de Vanessa Martínez, directora técnica de esta selección mexicana sub-23, y también a Celeste Espino, una de las protagonistas, la arquera de este combinado mexicano.
4: Nunca rendirse, dar el corazón, la garra, todo lo que tenemos por México, por nuestra familia, por nuestros aficionados. Y bueno, estoy primero muy orgullosa de las jugadoras, por el crecimiento que mostraron en todo el torneo. Fuimos de menos a más. Y bueno, el final del torneo cardíaco, teníamos que hacerlo cardíaco para que todavía lo valoremos más. Pero bueno, también le doy crédito a Colombia porque fue un gran rival, hicieron un gran partido y bueno, creo que le regalamos a ambos equipos un partidazo a toda la afición.
5: En sí, la portería es muy complicada, no se pone cualquiera y sí se tiene que tener una gran personalidad y un gran carácter para estar en estos escenarios. Pues sí, es algo que se trabaja y que se entrena mentalmente, sobre todo el que el equipo anote o que de repente ya vayamos con el marcador en contra, pues sí es algo que nos tenemos que sobreponer mentalmente, pero gracias a Dios las cosas se acomodaron y bendito Dios, México es campeón.
2: Así que bueno, ahí las palabras de las protagonistas y medallistas centroamericanas, medallistas de oro en estos Juegos de Santo Domingo 2026. En el otro partido la medalla de bronce, mencionarlo también, El Salvador termina venciendo a Venezuela 2-1. Así que México femenil cumple las expectativas, se queda con la medalla de oro. Y hoy continúa la actividad con los varones. El conjunto justamente de Eduardo Arce estará buscando también este bicampeonato centroamericano, refrendar esa medalla de oro que consiguieron en San Salvador 2023. Buscarán su octavo oro centroamericano por parte del equipo masculino. El rival, ojo, porque se van a estar enfrentando a Venezuela, y partido que parece para ellos de revancha, porque fue una de las derrotas que sufrieron en este mismo certamen. Ellos eliminaron a Colombia en las semifinales, en la otra llave, así que buscarán cobrar venganza con México el día de hoy. Así que bueno, vamos a escuchar precisamente las palabras previas a este encuentro de Eduardo Arce, director técnico de este combinado sub-23, y de Gael García, jugador de la selección menor.
6: Para mí la formación tiene que ver con el ganar, porque tanto jugadores como cuerpo técnico vivimos del triunfo, ¿no? En nuestra carrera seremos exigidos por eso. Y entonces yo siempre he sido fiel creyente que para formar hay que enseñar a ganar, no hay otra. Entonces hay que formar ganando. Lo más difícil, te digo, puede ser la dinámica del torneo. Te digo que juegas un juego sí, un juego un día sí, un día no. Entonces las cargas que se presentan no son normales en el fútbol.
7: Y bueno, para el mensaje para la afición sería que vamos a dejar todo en la cancha, que sabemos lo que es representar a México y lo que conlleva eso, la gran responsabilidad, y solo decirles que nos vamos a matar en la cancha para poder conseguirlo y dar una medalla más a este país.
2: Así con ahí las palabras del joven mediocampista de las Chivas. Está lista entonces esta selección mexicana sub-23 varonil para pelear por el oro, el partido que se estará desarrollando justamente este día a las 6:00 p.m, tiempo del centro de México, México contra Venezuela, final por el oro de los Juegos Centroamericanos. Recordar que México llega a esta instancia después de golear a Panamá 4-0 y Venezuela, que bueno, lo mencionábamos, elimina a Colombia. En duelo por el bronce, Colombia se estará enfrentando a Panamá antes de este partido a las 3:00 p.m, tiempo del centro de México. Y bueno, algunos oros que se dieron el día de ayer justamente en este certamen centroamericano, bueno, pues terminan ya con 6 preseas doradas, prácticamente ya superan el registro histórico de 145 oros, ya superan esta cifra, así que van a mejorar sin duda en estos dos días lo que queda de actividad. 18 medallas ganan el día de ayer, 9 oros, 5 platas y 4 bronces, y llegan a las 352 medallas en total en estos juegos. Algunas de las disciplinas que se quedan con el oro, la natación artística. Ayer, caso de Diego Villalobos y de Itzamari González en el dueto mixto técnico, consiguen justamente esta medalla de oro. Y Joana Jiménez con Fernanda Arellano también en el dueto técnico femenil. En el canotaje, Beatriz Briones, olímpica, también consigue la medalla en la modalidad K1 de 500 metros. Y junto a Mauricio Figueroa también en el canotaje mixto de K2 500 metros. En el pentatlón moderno, Katherine Mairán Oliver y Yael Marmolejo consiguen el oro en los relevos mixtos. En el tiro deportivo, Carlos Quesada y Eréndira Barba consiguen el oro en el rifle de aire de 10 metros mixto. En la vela, también Álvaro Ramírez y Sofía Baeza consiguen la medalla de oro. Halterofilia, Jorge Cárdenas en el arranque de 71 kilogramos. Y esgrima, Natalie Michel, Jimena Torres y Georgina Morales en el florete por equipos. Así que bueno, va a continuar la cosecha de medallas. Hoy, penúltima jornada justamente de competencias, arrancan desde las 8:30 de la mañana las actividades. El día de hoy con el canotaje de velocidad, continúa la actividad de la natación artística, el nado sincronizado, el tenis de mesa, la halterofilia, el squash, también el boxeo, el atletismo, el karate, el atletismo, por ahí por la tarde el esgrima, el partido, por supuesto, de fútbol varonil, el atletismo también va a continuar con sus relevos de 4 por 100 metros en ambas ramas, varonil y femenil. Así que bueno, pendientes de la actividad de los mexicanos que cierran su participación este fin de semana en los Juegos Centroamericanos. Y mencionar que este día arranca también la jornada número 2 de la Liga MX Femenil, Liga Femenil oficialmente, con los duelos, con el duelo entre Atlas y Pachuca a las 7:00 p.m. desde el Estadio Jalisco. Mañana, clásico capitalino, América contra Cruz Azul a las 4:00 p.m. en el Estadio Azteca. Querétaro contra Santos, Necaxa contra Pumas, Rayadas contra el Atlante. El domingo, Puebla contra Chivas, Atlético de San Luis contra Tijuana, y el lunes Toluca contra Juárez y León contra los Tigres.
1: Ahí está la primera sección completita de deportes.
2: Por supuesto que sí, Manuel.
1: Muchísimas gracias.
2: Gracias, Isabel. Muy buenos días.
1: Gracias, son las 5:56 a.m. Bueno, vamos a ir a pausa, vamos a regresar para escuchar el resumen. Hoy es viernes, el resumen de las 6:00 a.m, así que estamos en esta mañana de viernes 7 de agosto de este 2026, hacemos un corte, volvemos.

Clásico de los noventas que suena alegre, pero si le prestas atención, es bastante melancólica. Lemon Tree, lanzada en el 95, se vuelve un hit mundial gracias a su ritmo pegajoso y esa letra sobre el aburrimiento y la soledad. Una contradicción encantadora, sin duda. Lemon Tree, Fool's Garden.

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1: Las 6 de la mañana le damos la bienvenida para quienes en este momento se suman a las frecuencias de Grupo Fórmula en la República Mexicana. Le reiteramos el saludo que le hicimos a las 5:30 de la mañana. Adicional, además, a todos los sistemas que en Telefórmula nos dejan decirle muy buenos días a todas y a todos en México, en los Estados Unidos, nuestro canal de YouTube, nuestras plataformas digitales. Bienvenidas y bienvenidos en este viernes, viernes 7 de agosto de este 2026. Bueno, hace unos momentos los gobiernos de Estados Unidos y de la República del Perú, considerando los lazos de hermandad, históricos lazos de hermandad, amistad y cooperación que unen a México y a Perú, acordaron en esta fecha, 7 de agosto de 2026, la reanudación de las relaciones diplomáticas entre ambos estados. Los gobiernos de Estados Unidos y de la Estados Unidos Mexicanos y la República del Perú reafirman su respeto al derecho internacional y a los principios de la Carta de las Naciones Unidas, informa la Cancillería Mexicana y la Cancillería del Perú. Por presuntamente haber ordenado ocultar videograbaciones que pudieron ayudar a la localización de los 43 normalistas de Ayotzinapa, desaparecidos en Iguala en septiembre del año 2014, ayer la Fiscalía de la República detuvo al exgobernador de Guerrero, Ángel Aguirre Rivero, quien ya se encuentra en el penal de máxima seguridad del Altiplano en el Estado de México. Sobre la detención de Ángel Aguirre, los padres de los normalistas aseguran que no han sido notificados. Por su parte, Morena pidió al PRI, al PAN y al extinto PRD que no apuesten por el encubrimiento de ningún actor político. El partido Somos México negó que Aguirre Rivero forme parte de su consejo consultivo. Uruapan es el municipio de Michoacán más afectado por la suspensión temporal que ordenó el gobierno de los Estados Unidos para la exportación de aguacate. Mientras tanto, más de 1.500 elementos del ejército fueron desplazados en la región aguacatera de Michoacán para garantizar la seguridad de los productores. La presidenta Sheinbaum confió que la suspensión para la importación de aguacate a la Unión Americana sea breve. En Sinaloa, renunció el general Humberto Cerón Martínez como subsecretario de Seguridad Pública, Prevención y Reinserción Social en el estado de Sinaloa. Le digo, el general Cerón estuvo en el cargo durante 1 año, 7 meses. Hasta el momento se desconoce quién lo va a reemplazar. El general Cerón Martínez ya solicitó su reincorporación a la Secretaría de la Defensa Nacional. Culiacán, Sinaloa, el lugar donde sí tienes brillo, te apagan. Me da tristeza ver tantas vidas malgastadas por el conflicto de unos cuantos. Estas son algunas frases con las que el influencer César Gastelum fue despedido en redes sociales tras su asesinato ocurrido la noche del martes mientras transmitía en vivo a las afueras de un restaurante. Ayer César Gastelum fue velado, sepultado y despedido por su familia y amigos. Con la frase justicia para Dafne, ayer se llevaron a cabo protestas en varias ciudades del país como Monterrey, San Cristóbal de las Casas, Ciudad Madero, Ciudad de México, Oaxaca y algunas otras para exigir el esclarecimiento del feminicidio de la niña Dafne Zapata ocurrido el pasado 16 de julio en Ciudad Madero, Tamaulipas, durante un curso de verano de la Academia Militar Marina Doenitz. El partido Movimiento Ciudadano presentó una queja ante el INE por actos anticipados de campaña y de campaña en contra de los aspirantes de Morena, Andrés López, Andrea Chávez y de Cruz Pérez Cuellar. El diputado emecista Ignacio Zavala aseguró que en Morena viola la ley a todas luces y sin la menor vergüenza. Será el 30 de agosto durante la plenaria de Morena cuando elijan a la nueva presidenta del Senado. Así lo dio a conocer la Auricel Castillo, la actual presidenta de la Cámara Alta, quien dijo que ella votará y al día siguiente podría asumir la Secretaría de las Mujeres. El secretario David Kersenovich, secretario de Salud, llamó a la población a mantener la calma ante los 33 casos de ciclosporiasis, conocida como diarrea explosiva, registrados en el país y descartó que haya un brote activo en México. Hasta aquí el resumen informativo. Vamos a hacer una pausa y vamos a regresar para escuchar las voces de quienes han hecho la noticia en las últimas horas. Volvemos.
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8: Ryan Gosling será el nuevo Ghost Rider. El anuncio fue realizado por Kevin Feige durante el panel de Marvel Studios en la San Diego Comic-Con, donde el actor apareció entre el sonido de una motocicleta. Además, se confirmó que la película será dirigida por Shawn Levy.
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12: ¿Ser vecino de un royal? Imagínate poder decir, mi casero es el príncipe Haakon de Noruega. No es broma. El futuro rey decidió alquilar a partir de septiembre con un contrato hasta el 2029 de al menos dos propiedades cerca del Palacio de Skagum, su residencia oficial donde vive con la princesa Ahmed Marit y sus hijos. A través de su empresa, Haakon ha puesto en renta una pequeña casa de una recámara y 42 metros cuadrados en poco más de 20 mil pesos al mes. Hay una más grande de 287 metros y un pago mensual de 70 mil pesos. Tiene cuatro recámaras, es de dos pisos y todas las comodidades. El plus es ser vecino de los futuros reyes de Noruega. Es que Haakon ha seguido los pasos de otros royals, como en la corona británica, donde se rentan propiedades para eventos o experiencias gourmet, además de palacios que se pueden visitar. No son cuentos de hadas, son historias reales.
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15: Tequila, Jalisco. Ubicado a las faldas del imponente volcán homónimo, este destino es la cuna de la bebida más emblemática de México. El paisaje azul de los campos de agave, declarado Patrimonio de la Humanidad, enmarca un pueblo de haciendas antiguas y destilerías históricas. Recorrer sus calles permite reconocer el proceso artesanal del tequila, fusionando historia, sabor y una fiesta cultural constante.
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17: Las jirafas tienen la lengua de color azul oscuro para evitar quemaduras solares mientras comen hojas de los árboles altos.
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1: Estamos en esta mañana. Muchísimas gracias por estar con nosotros. Vamos a comenzar a escuchar las voces de quienes han hecho la noticia en las últimas horas. Es la presidenta Claudia Sheinbaum quien pidió a la Embajada de los Estados Unidos en México reunirse a la brevedad con el personal del Departamento de Agricultura estadounidense para reactivar lo antes posible la exportación de aguacate de Michoacán. Aunque dijo la presidenta, existe la posibilidad de sustituir a los funcionarios de la Unión Americana por personal del Servicio Nacional de Sanidad, Inocuidad y Calidad Agroalimentaria.
19: Ayer me reuní con la asociación más importante de empresarios aguacateros de Michoacán, tanto por temas de seguridad, que nos hemos venido reuniendo ya desde hace tiempo, pero por temas de seguridad, como por este tema en particular, en donde Estados Unidos retiró a sus inspectores, que es parte del acuerdo para la exportación. Se pidió a la Embajada de los Estados Unidos que nos pudiéramos reunir a la brevedad posible con el Departamento de Agricultura y las áreas de inspección para que se pueda retornar a este trabajo, o en último de los casos sustituirlo con inspectores de Senasica, que también es una probabilidad.
1: Ernestina Godoy, la titular de la Fiscalía General de la República, difundió un videomensaje informando que como parte del nuevo modelo de investigación ordenó el reanálisis de los hechos ocurridos en septiembre de 2014 en Iguala, Guerrero, cuando desaparecieron los 43 normalistas de Ayotzinapa. Como resultado, se ordenó la detención del entonces gobernador del estado de Guerrero, Ángel Aguirre Rivero.
5: Ordené el reanálisis profundo, exhaustivo y detallado de las actuaciones existentes que abrieron nuevas líneas de investigación. La posible participación de Ángel N., exgobernador del estado de Guerrero, en la destrucción de evidencias para conocer el paradero de los estudiantes. En enero de 2026, una persona colaboradora aportó testimonio que confirmó la existencia de las videograbaciones y señaló a quien las sustrajo para entregarlas directamente a Ángel N. En mayo de 2026, un segundo testigo protegido robusteció dicho testimonio al señalar que Ángel N. ordenó en una reunión con mandos de primer nivel de su gobierno, desaparecer cualquier evidencia relacionada con los hechos ocurridos en las inmediaciones del Palacio de Justicia en Iguala.
1: Ahí está la parte central. Ángela Buitrago, exintegrante del grupo interdisciplinario de expertos independientes conocido como GIEI, en entrevista con Javier Risco aquí en Grupo Fórmula, recordó que los videos del Palacio de Justicia de Iguala, que presuntamente ordenó desaparecer Ángel A. Aguirre, fueron descubiertos precisamente por el GIEI.
20: Los videos del Palacio de Justicia los descubre el GIEI a través de una visita al Palacio de Justicia, en donde se sabe que esos videos fueron grabados, que esos videos fueron entregados a la sede administrativa, que en ese momento tenía una magistrada, los videos en su poder, que habían sido entregados precisamente porque tenían todos los hechos de lo que había sucedido el 26 de septiembre del 2014. Y desde ahí empezamos a seguirle la pista, entre otras fuimos y hablamos con la magistrada, quien en ese momento nos reconoció los videos y después nos dijo que no los tenía, que no aparecían y que le habían entregado, era una USB vacía. Después encontramos los ingenieros que nos dijeron que se habían grabado y que se habían registrado y que habían visto los videos.
1: Ángela Buitrago. Bueno, Manuel Vázquez, actualmente diputado federal por Morena y uno de los sobrevivientes de la noche de Iguala, ayer difundió un video sobre la detención de Ángel Aguirre.
21: Coincido en que Ángel Aguirre Rivero tiene responsabilidad en el caso, lo hemos dicho durante muchos años, no se había hecho caso a esta petición del movimiento y finalmente se acredita, según la fiscalía, que fue Ángel Aguirre Rivero quien ordenó la destrucción de evidencias cercanas al Palacio de Justicia en Iguala, donde pudiéramos pues ver qué pasó o quiénes se llevaron a nuestros compañeros o a un grupo de ellos.
1: Felipe de la Cruz, vocero del colectivo Por la Verdad y la Justicia de los 43, en entrevista con Jaime Núñez aquí en Grupo Fórmula, reconoció que le sorprendió el anuncio de la Fiscalía General de la República sobre la detención del exgobernador de Guerrero, Ángel Aguirre.
22: También fue sorpresivo para todos nosotros, padres, madres de familia, el hecho de que la noticia saliera en los medios de esta manera. Pero bueno, para nosotros lo importante es que la investigación continúe y que los responsables, y así la investigación pues quiere decir que vamos avanzando, ¿no? El proceso que se lleva a cabo de casi 12 años en las investigaciones, pero lo preocupante para nosotros es que hay mucha gente detenida, como Murillo Karam, como los militares, como muchos personajes que ya están en la cárcel, pero el problema es que seguimos en el punto de partida, no sabemos nada de los jóvenes.
1: Bueno, en otra información, el gobernador del estado de Nuevo León, Samuel García, criticó ayer en sus redes sociales la publicación de los diarios Reforma y del Norte, allá de Monterrey, sobre la investigación que realiza el Congreso del Estado por una posible triangulación de recursos en el gobierno de Samuel García.
23: Y viendo medios, pues me doy cuenta que el Norte, Reforma
0: me dedica su portada número 180. Por si tienen dudas de que hay consigna contra Samuel. Portada. Un vil exhorto que se votó sin discusión junto con otros 40 alcanzó para portada. ¿Y qué dice la portada? Congreso avala revisar triangulaciones de Samuel. Fíjense nada más. Entonces esto me obliga pues a dar la cara porque no tengo nada que esconder y soy incorruptible. Y decirles que por supuesto estoy abierto a que me investiguen.
1: El gobernador de Nuevo León. Bueno, Laura Itzel Castillo, la presidenta del Senado de la República, rechazó que con la detención del exgobernador de Guerrero, Ángel Aguirre, se estén fabricando responsables de la desaparición de los 43 normalistas de Ayotzinapa.
2: Bueno, yo rechazo que se estén fabricando culpables. Quiero decir que Ángel Aguirre era el gobernador y que estamos hablando de una situación de hace 12 años y que tiene que ver con una investigación en relación con la desaparición de los estudiantes de Ayotzinapa.
1: Héctor Saúl Téllez, diputado federal del PAN, exigió una investigación en contra del secretario de Educación Pública, Mario Delgado, por la presunta comisión de peculado, entre otras acusaciones.
3: Las becas Rita Cetina no las manda la presidenta Claudia Sheinbaum. Las pagan todos los trabajadores mexicanos y de sus propios impuestos. Mario Delgado acaba de decir que los 2.500 pesos para útiles y uniformes escolares los manda la presidenta. Y esa es una completa mentira y una frase desafortunada. Incluso puede tener consecuencias legales. El artículo 134 de la Constitución prohíbe expresamente la propaganda gubernamental para la promoción personalizada de servidores públicos. Y hay algo todavía mucho peor, que debe de investigarse incluso por la Fiscalía. El artículo 223 del Código Penal contempla el delito de peculado, cuando un servidor público utiliza fondos públicos para promover su imagen.
1: Sí, ahí creo que Mario Delgado se pasó de listo, ¿no?, con el secretario de Educación cuando dice ahí la presidenta Sheinbaum les manda su beca Rita Cetina a los niños de primaria, de secundaria, 2.500 pesos. No, no los mandas tú, Mario, no los manda la propia presidenta de la República. Se supone que por la Constitución, o como dicen algunos en Palacio Nacional, Constitución, así dicen, se supone que por ahí es la obligación de enviar esos recursos de todos los programas sociales, ¿no? Para que no se los adueñe nadie, para que no se los apropie nadie. Lo que deberías de hacer es bajar el video, Mario. Ese video mentiroso, ese video tendencioso que subiste a tus redes sociales. Bájalo. Bajarlo sería algo bastante decente, ¿no? Porque ya sabemos que el INE, en todo caso, no va a hacer nada. ¿Por qué? Porque no es un asunto electoral. Porque no es un asunto electoral. Pero bueno, son las 6 de la mañana, 17 minutos, vamos a pausa. Comenzamos a revisar la prensa en la República Mexicana. Vania Pasarán, ¿con qué comenzamos en esta mañana de viernes?
23: Buenos días, Manuel. Buenos días para todos. Arrancamos en Tijuana, frontera de Tijuana. Bajan remesas en Baja California por primera vez en 10 años. Luego de una tendencia al alza en el primer semestre desde el 2017, la captación de dólares enviados desde el extranjero disminuyó 3.9% en Baja California, de acuerdo con información de Banxico.
1: Bueno, pues así estamos comenzando también la revisión de la prensa en la República Mexicana en esta mañana de este viernes, viernes 7 de agosto de este 2026. Tenemos, por supuesto, más información. Vamos a ir a la pausa, pero antes, Sofía Enríquez, ¿en qué andamos en la música? Hola.
24: Hola, Manuel. Hoy estamos escuchando a Pepe Aguilar porque está cumpliendo 58 años.

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3: Con 23 minutos, seguimos en esta mañana, mañana de viernes, viernes 7 de agosto de este 2026. Seguimos revisando la prensa en la República Mexicana. Vania Pasarán, buen día.
4: Buen día, Manuel. Diario de Colima afirma gobierno estatal que cuenta con finanzas sanas. En conferencia de prensa, la gobernadora Indira Vizcaíno informó que las finanzas del gobierno del estado están hoy mejor que en los últimos 12 años y la economía local está creciendo a buen ritmo, mejor que en cualquier otra entidad del país. Esta información en Colima, el diario de Colima. Nos vamos a Michoacán con la voz de Michoacán. Fallece Carlos Garfias Merlos. La conferencia del Episcopado Mexicano confirmó el fallecimiento del monseñor Carlos Garfias Merlos, arzobispo emérito de Morelia, a quien el Papa le había aceptado su renuncia en el mes de enero. La velación comenzará en Tuxpan y el domingo será en Morelia. Información ahí en Michoacán. El diario de Chiapas, Eduardo Ramírez impone medalla Rosario Castellanos a Malú Micher. En reconocimiento a su labor histórica en defensa de los derechos humanos, de las mujeres y las niñas, sus aportaciones legislativas y políticas para consolidar la igualdad de género y la igualdad sustantiva en México, la galardonada agradeció la distinción a los diputados y también al gobierno estatal. Información en Chiapas, el diario de Chiapas. Nos vamos a Yucatán con el novedades de Yucatán. Una muerte en Yucatán por golpe de calor. Han sido 65 los casos de personas que por cuestión de altas temperaturas se han visto afectadas en su salud. El informe de la Dirección General de Epidemiología al corte del 5 de agosto confirman 48 casos de golpe de calor, 11 de deshidratación y 6 quemaduras. Estas cifras representan el 4% de los casos a nivel nacional. Información en Yucatán, novedades de Yucatán. Y nos vamos a Ciudad Juárez, Chihuahua, con el diario de Juárez. Imparable rickettsiosis alcanza las 26 muertes. Los casos de mordedura de garrapata en humanos continúa al alza en Ciudad Juárez, donde el número de contagios confirmados aumentó a 53 y las defunciones llegaron a 26 durante este año, informó Rogelio Covarrubias, director del Distrito 2 de Salud allá en Ciudad Juárez, Chihuahua. El debate, nos vamos específicamente al de Los Mochis, sube 200% la demanda de paneles solares. Negocios recuperan la inversión en unos 3 años, mientras AOME ya regula estas instalaciones para mayor seguridad. Nos vamos a Morelos con la Jornada de Morelos. ¿Qué dice la Jornada de Morelos? Hábitat Morelos busca predios para viviendas del bienestar. Proyectan 9,000 casas. Se tratan de ubicar terrenos disponibles en toda la zona metropolitana de Cuernavaca. En la capital se tiene ya espacio para 230 casas. En Temixco se canceló por determinación de los vecinos un proyecto que abarcaría 3 hectáreas, información ahí en Morelos. Regresamos a Sinaloa con el debate de Guamúchil. Listas escolares superan apoyo gubernamental. Los útiles entregados por el programa estatal apenas cubren una fracción de lo requerido por las escuelas, por lo que el gasto familiar sigue siendo elevado para este regreso a clases, información en el debate de Guamúchil. Ahora nos vamos al informador de Guadalajara, en el estado de Jalisco. Cae exgobernador por caso Ayotzinapa, ya lo mencionabas más temprano, Manuel. La Fiscalía General de la República detuvo al exgobernador de Guerrero, Ángel Aguirre, por su presunta participación en el encubrimiento de la desaparición de los 43 normalistas de la Escuela Normal Rural de Ayotzinapa, ocurrida el 26 de septiembre de 2014. Es señalado por los delitos de desaparición forzada de personas y contra la Administración de Justicia, al considerar que ordenó ocultar evidencias clave para impedir el esclarecimiento del caso. El Imparcial de Sonora tiene la misma línea informativa, detiene Fiscalía General de la República a exgobernador por el caso Ayotzinapa.
3: Muy bien, bueno, pues por ahí andamos en la prensa en la República Mexicana, seguimos revisándolo un poquito más adelante. Bueno, en México no hay un brote de ciclosporiasis, conocida comúnmente como diarrea explosiva, lo informó en un videomensaje el secretario de Salud, David Kersenovich. Andrea Meraz, te escuchamos con el reporte. Andrea, buen día.
5: Hola, Manuel, qué gusto saludarte. La Secretaría de Salud descartó un brote activo de ciclosporiasis en el país, aunque ya activó sus sistemas de vigilancia ante el reporte de casos en viajeros de Reino Unido y también los que se confirman en Estados Unidos. De acuerdo con el titular de la Secretaría, David Kersenovich, en México hay 33 casos ubicados en 13 estados del país y estos se confirmaron del 25 de mayo al 31 de julio.
6: Esta frecuencia equivale al 0.00002% de la población. Es decir, no tenemos un brote activo en México.
5: El funcionario explicó que el parásito está presente en todo el mundo y se registra de forma recurrente cada año en el país, sin que esto represente una señal de alarma.
6: Recomendamos lavar las frutas y verduras con agua limpia y potable antes de consumirlas, pelarlas o cocinarlas. El calor destruye al parásito. Lavarse las manos con agua y jabón durante al menos 20 segundos antes de preparar alimentos, antes de comer y después de usar el baño.
5: Recordó que resultaron negativas a ciclospora cayetanesis las pruebas a lechugas y agua analizadas en la empacadora investigada en Guanajuato, mientras que los resultados en hoteles de Quintana Roo continúan en proceso y los resultados se darán a conocer al concluir. Aunque el contagio es poco común entre humanos, el riesgo principal está en el consumo de frutas, verduras o agua contaminada.
6: La transmisión de ciclospora de persona a persona es poco común, y el riesgo principal está en el consumo de frutas, verduras o agua contaminada.
5: El reporte de la información.
3: Muchísimas gracias. Bueno, vámonos de una vez a los espectáculos. Deyanira Pérez Baena, te escuchamos en esta mañana de viernes. Hola.
7: Hola Manuel, muy buen día. Vamos con información de cultura y los espectáculos. Senadores del PRI exhortaron a la Secretaría de Cultura para que la colección Hellman permanezca en México, esto mientras se resuelven los amparos interpuestos por miembros del colectivo Defendamos la Colección Hellman. Los senadores señalaron que múltiples expertos en el área se han opuesto a la exportación del acervo privado con obras que tienen declaratoria de monumento artístico porque el Instituto Nacional de Bellas Artes y Literatura ha incurrido en múltiples faltas administrativas. El cantante Luis Miguel apareció en un nuevo comercial de Coca-Cola para festejar los 100 años de la marca en México. El comercial fue compartido por el cantante acompañado del mensaje: una historia con México que no se explica con palabras, se siente en el corazón. Nuestra fórmula es estar siempre juntos. La banda Panteón Rococó anunció un espectáculo especial para conmemorar su 30 aniversario. La banda ofrecerá un concierto especial en el estadio GNP Seguros el 26 de diciembre. La preventa de los boletos iniciará el lunes 10 de agosto y la venta general empieza el 12 de agosto. Esta es la información de los espectáculos. Regresamos contigo, Manuel.
3: Muchísimas gracias. Gracias esta mañana en los espectáculos de Yanira Pérez Baena. Bueno, son las 6 de la mañana con 30 minutos. Ya está aquí Roberto López Agustín. Listo, listo con la todas las propuestas que hay que ver en el cine y en plataformas. ¿Cómo está, Roberto? ¿Cómo está verte?
8: Hola, Manuel. Buenas tardes, noches. Tardes, días. Buenos días. A ver otra vez.
3: Toma dos. Son las 6 de la mañana, ya con 31 minutos. Muchas gracias por estar con nosotros. Ya está con nosotros Roberto López Agustín en esta mañana de viernes 7 de agosto de 2026. Buenos días, Roberto López Agustín. ¿Cómo te Qué va, gusto Manuel? Verte, bienvenido.
8: Muy buenos días, Manuel.
3: Eso, sí se puede, sí se puede. Si se le orienta, se puede. ¿No?
8: Talento hay.
3: No, talento hay, sí, nada más hay que encauzarlo. Exactamente, hay que encauzarlo, hay que sacarlo. Muy bien, qué bien. Digo otra vez buenos días a la audiencia.
8: Hola, audiencia, buenos días.
3: Bueno, ¿qué de películas y qué de series?
8: Bueno, un gran fin de semana, pero gran,
3: ¿eh? ¿Ah, sí?
8: Esos de
3: ¿ah,
8: que
3: sí?
8: hay que sacar Órale. Todos los ahorros para
3: Déjame
8: ir al
3: sacar
8: cine.
3: La pluma.
8: Y... Sí, mira, en el cine hay dos películas sobre la Segunda Guerra Mundial. 80 años después, la Segunda Guerra
3: Siguen
8: Mundial
3: haciendo películas
8: sigue aportando películas.
3: Guiones.
8: Y una de ellas con un ángulo bastante interesante. Mira, la primera, que es la menos interesante, se llama Verdad y Traición, un drama histórico basado en un caso real sobre un chico, un jovencito de 16 años, alemán, que pues cuando se da cuenta de las mentiras y de la propaganda, o sea, y todo esto, pues encabeza un grupo
3: de la propaganda, se
8: de
3: da
8: la
3: cuenta,
8: propaganda,
3: de
8: sí,
3: la propaganda,
8: así es, sí, de las audiencias,
3: de los programas sociales,
8: de las audiencias,
3: no, eso no era, ¿verdad?
8: De las
3: eso
8: audiencias. No se da cuenta y encabeza un grupo clandestino de resistencia contra los nazis y bueno, pues ahí encabeza este grupo y se enfrenta a ellos, ¿no? Pero la película interesante, muy interesante, es El Día D, Bajo Presión. Una película, es la Segunda Guerra Mundial contada desde el punto de vista de los chicos del clima. Resulta que el día D, el desembarco en Normandía, el general estadounidense Dwight Eisenhower, pues tiene que estar coacheado, tiene que estar asesorado por meteorólogos que le digan si va a haber buen clima o no para poder desembarcar.
3: Así es.
8: Entonces, pues eso es lo que cuenta la película, las 72 horas previas al desembarco aliado en Normandía. Y bueno, pues ahí hay un enfrentamiento entre un meteorólogo británico, James Stas, y el meteorólogo de cabecera de los estadounidenses, que no se ponen de acuerdo, incluso están chocan, tienen pronósticos opuestos. El británico dice, no, va a llover mucho, y el estadounidense dice, no, mira el solazo que hay. Y bueno, pues eso, de eso trata la película, esas 72 horas previas, y es tan buena la película que, a pesar de que uno ya sabe pues cuándo fue el desembarco en Normandía, ya sabe cómo estuvo el clima,
3: no sabes qué pasó,
8: pues estás así con la emoción, ay, estará en lo correcto o no estará en lo correcto, quién tiene la razón y quién tiene la razón. Bueno, espero no hacer un spoiler,
3: porque luego se enoja. Sí, es que luego se enoja, la audiencia se enoja en serio porque les spoileas la película, dice, es lo único que haces es contarnos la película.
8: Bueno, no espero no spoiler porque ya sabemos qué pasó en la vida real.
3: Pues sí.
8: Pero bueno, la película, te digo, es tan interesante que te mete en esa onda de ver, híjole, ver qué se cumple o no se cumple. Y bueno, pues la película está interpretada por Brendan Fraser, este actor que está de regreso, que hace un buen papel, pero el que hace un mejor papel, que lo opaca por completo, lo borra.
3: ¿Ah, de plano?
8: Sí, sí, es el actor, es escocés, me parece, Andrew Scott, o británico, no me acuerdo la nacionalidad, pero es de aquel lado, Andrew Scott, que hace el papel del meteorólogo James Stas. ¡Qué papelazo de este hombre! Así, impertérrito, así, un gesto despectivo contra los estadounidenses. Borra a Brendan Fraser y en conjunto hacen una gran, gran película dirigida por Anthony Maras, que ya había hecho algo así parecido en 2018, Hotel Mumbai, El Atentado, también sobre el caso real. Y bueno, pues esta película bastante interesante, El Día D, Bajo Presión, échenle un ojo, vale la pena.
3: Con eso estamos comenzando en esta mañana de este viernes 7 de agosto de este 2026. Vamos a pausa y regresamos y seguimos con Roberto López Agustín. Películas que hay que ver en el cine, series que hay que ver en plataformas. Volvemos.
8: Buen día.

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3: ¿Ser vecino de un royal? Imagínate poder decir, mi casero es el príncipe Haakon de Noruega. No es broma, el futuro rey decidió alquilar a partir de septiembre con un contrato hasta el 2029 de al menos dos propiedades cerca del Palacio de Skagum, su residencia oficial donde vive con la princesa Annemarie y sus hijos. A través de su empresa, Haakon ha puesto en renta una pequeña casa de una recámara y 42 metros cuadrados en poco más de 20 mil pesos al mes. Hay una más grande de 287 metros y un pago mensual de 70 mil pesos. Tiene 4 recámaras, es de 2 pisos y todas las comodidades. El plus es ser vecino de los futuros reyes de Noruega. Es que Haakon ha seguido los pasos de otros royals, como en la corona británica, donde se rentan propiedades para eventos o experiencias gourmet, además de palacios que se pueden visitar. No son cuentos de hadas, son historias reales.
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0: Motivos de la imputación contra el exfuncionario. La Coparmex en la Ciudad de México prevé que las vacaciones de verano dejen una derrame económica en la capital del país de 11.021 millones de pesos. Los negocios más beneficiados serán hoteles, restaurantes, tiendas de autoservicio y tiendas departamentales. El Gabinete de Seguridad informó que en el puerto de Lázaro Cárdenas, Michoacán, se aseguró un cargamento de 9.948.000 cigarrillos apócrifos que fueron declarados falsamente como vasos para beber provenientes de un país asiático. Informó Itzel Vanegas. 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
2: Seguimos en esta mañana de este viernes, 7 de agosto de este 2026. Seguimos con Roberto López Agustín en esta mañana de viernes. Bueno, seguimos revisando las películas. Ya vimos la primera, dice Roberto, una buena película de la Segunda Guerra Mundial. Pero hay más de este tema.
3: La muerte de Robin Hood, una gran película, una muy buena película. Olvídense de todas las versiones que han visto de Robin Hood, porque hay muchas, desde la de Walt Disney hasta pasando por varias más, pero esta, La Muerte de Robin Hood, como su nombre lo indica, y disculpen otra vez, no voy a spoilear, pero como se llama...
2: como ya sabemos la serie, se murió Robin Hood.
3: No, pero el título de la película, La Muerte de Robin Hood. Entonces, pues cuenta las últimas semanas de vida de este pues héroe y forajido del folclore inglés. Está situado en 1200, en el año 1200 alrededor. Y bueno, pues cuenta, sí, las últimas semanas del personaje, su última reunión con el pequeño Juan, su gran amigo, una película que está despojada de toda épica, de todo glamour. La primera parte es una película de sangre, sudor y lodo, bastante violenta, y después pues ya llega a un lugar Robin Hood, que desde el principio plantea, yo lo único que busco es una muerte digna. Ya está cansado de tantas batallas, de tantas guerras, y pues está buscando, está esperando morir de una manera digna, y bueno, pues eso ocurre, pero en medio hay un drama y una tragedia, así que échenle un ojo. Interpreta Hugh Jackman, nuestro Wolverine, haciendo este papel. No sé si anda por ahí el tráiler. Ve la imagen, ve cómo está todo barbón, canoso.
2: Ya está todo cansado.
3: Así, bueno, pues gran personaje que interpreta Hugh Jackman en esta película, La Muerte de Robin Hood. Y luego hay una de terror insaciable, o sacarín, como se llama en inglés, insaciable, no, buena película de horror sobrenatural sobre pues la inseguridad corporal femenina, una chica pues que no se siente a gusto con su cuerpo, cree que está pasada de peso, y bueno, descubre un medicamento...
2: Le mete al fitness.
3: No, descubre un medicamento ahí.
4: Ah, no, pues ahí se ve haciendo ejercicio. No,
3: bueno, pues hace ejercicio, pero ni eso le da. Entonces descubre un medicamento, una cápsula que está hecha a base de cenizas de cadáver. Y entonces pues, se le hace fácil, como ella está estudiando medicina, tiene acceso a cuerpos, y entonces se le hace fácil fabricar su propia versión, pero resulta que el cuerpo que elige es de una mujer pasada de peso, y bueno, regresa como fantasma, y ya te imaginas lo que viene ahí, le empieza a
2: acusar. Se le revierte el efecto.
3: Así es, insaciable. Échenle un ojo, también interesante. Bueno, y las series, Manuel, también vaya series que se estrenan este fin de semana. Nadie nos va a extrañar, Amazon Prime trae la segunda temporada de esta serie que le encantó a Deyanira. No, y que bueno,
2: Vivi también,
3: pues,
2: está feliz.
3: Por presión pública, bueno, pues se traen una segunda temporada, 8 episodios a partir de hoy. Hoy, este viernes 7, se estrenan. Además, con un gran timing, Manuel, porque en estos días que estamos hablando de la crisis de la UNAM, de las trampas en el examen, bueno, pues la película, digo, la serie trata de un grupo de chavillos, de chavos de prepa, que pues se roban los exámenes y los venden entre sus compañeros. De eso trata la serie.
2: ¿Y
3: eso...
2: cómo se llama la película? ¿Territorium?
3: Sí, la serie.
2: La serie.
3: Nadie nos va a extrañar. 2 puntos, Territorium. Bueno, esta segunda temporada, los chavos vienen de una pérdida que tuvieron en la temporada anterior y pues viven el duelo y todo esto, y además pues discuten si siguen con el negocio, entre comillas, o no. Bueno, nadie nos va a extrañar por Amazon Prime. Después, Netflix presenta la segunda temporada o segunda parte de 100 años de soledad, el clásico García Marquiano. Estrenó el miércoles 5, 7 episodios, y el último, van a reservar el último gran capítulo para el 26 de agosto. 100 años de soledad, yo la verdad la abandoné en el tercer capítulo de la primera temporada, no sé si le voy a entrar a esta, pero ahí está como oferta.

0: Y Apple TV trae una serie, esta que le interesa a Sofía Enríquez, Ted Lasso. La cuarta temporada de Ted Lasso se estrenó el miércoles 5. A la antigüita será un episodio cada semana, serán 10 capítulos. Y bueno, pues ahora también, igual ya habían dicho que solo iban a ser 3 temporadas, pero por la gran presión, es una de las series más exitosas de Apple TV.
1: Ahí viene la 4.
0: Ajá, viene la cuarta. Y ahora Ted Lasso va a entrenar al equipo femenil del Richmond, que es un equipo femenil que juega en la segunda división. Y bueno, sabemos el gran entrenador que no tiene ni idea del deporte, pero pues es simpático, pues tiene muchas habilidades sociales, y bueno, pues ese es su fuerte, ¿no? Ted Lasso. Y luego ya, por ahí Prime Video trae Sterling Point, una serie sobre una chica neoyorquina que recibe como herencia una isla en Canadá. Su abuelo le hereda una isla, y con ello pues, le hereda secretos y problemas, y ya sabes, ¿no? No falta el terrenito de la abuela, o del abuelo en este caso, que trae problemas, ¿no? Luego, Netflix, para los que estaban llorando por las series coreanas, que la semana pasada no hubo, esta semana Netflix trae Acaramelados, una serie de 12 episodios coreana sobre una fiscal de hierro, una fiscal dura y ambiciosa, que pierde la memoria en un accidente, conoce a un tipo que es entrenador de boxeo, antes fue pandillero, que pues cruza en su vida, se involucra con ella y le miente, le dice, tú y yo éramos pareja, entonces ya, empieza ahí.
1: Ahí empieza la historia.
0: Empieza la historia y pues hay confusiones, todo esto, y pues, todavía se preguntan, ¿habrá romance? Bueno, la serie se llama Acaramelados.
1: ¿No? Tú dirás.
0: Tú dirás, ¿no? Entonces, hoy me la pasé spoileando, ¿no?
1: Sí, no, pero no, bueno, no, feliz.
0: Pero los títulos ahí lo indican todo. Y Paramount, para terminar, Paramount estrenó el lunes pasado Special Ops Lioness, la temporada 3, 8 episodios, un thriller español protagonizado por Nicole Kidman y Zoe Saldaña, una de las actrices más premiadas en los últimos años. Es un drama ahí sobre una agente encubierta de la CIA y ya sabes, ¿no? Ahí, normalmente lo que ocurre con estos personajes. Y esto es lo que hay. Bastante bueno, ¿eh?
1: Bastante bueno este fin de semana para películas y para series. Muy bien, muchísimas gracias, Roberto.
0: Nos vemos.
1: Buenas noches. Qué gusto verte. Buenos días, ¿eh? qué cosa de tipo tan necio. Pero bueno, en el estado de Morelos, 21 personas lesionadas, casas dañadas, autos calcinados, el saldo que dejó una explosión de una pipa de gas LP en la colonia Las Granjas, en Cuernavaca. Teresa Flores, escuchamos con reporte. Adelante, Teresa, buen día.
2: Manuel, muy buenos días, te saludo con muchísimo gusto desde el estado de Morelos. Tras la explosión derivada de una fuga de gas LP en la colonia Las Granjas en Cuernavaca, dejó como saldo varias personas lesionadas con quemaduras y muebles dañados, además de vehículos también afectados. Los cuerpos de emergencia atendieron la explosión registrada derivada de una fuga de gas LP durante el abastecimiento en un domicilio por parte de una pipa, esto en la colonia Las Granjas, en la calle Francisco Villa, en la capital morelense. Se informó por parte de las autoridades que la pipa no explotó. Ya se realizan las investigaciones correspondientes por parte de las autoridades para determinar las causas del incendio. El saldo es de 21 personas lesionadas con quemaduras de primer, segundo y tercer grado. Asimismo, se dio a conocer que no se reportan personas fallecidas. Además, se informó por parte de las autoridades que la persona de menor edad que está siendo atendida tiene tan solo 3 años y la de mayor edad 83 años. Se registran afectaciones severas en 9 viviendas y 4 vehículos. Además, se tiene un registro aproximado de 32 inmuebles con algún grado de daño. Además, se registraron afectaciones en aproximadamente 200 metros lineales de infraestructura urbana. De igual forma, se han contabilizado pues estos vehículos, 3 vehículos completamente calcinados, además de la pipa involucrada en este incidente, así como otras unidades que estaban estacionadas, que tienen daños menores, de acuerdo a lo que se ha revelado por parte de las autoridades. Manuel, y ya las autoridades del Ayuntamiento de Cuernavaca informaron que se habilitó un albergue temporal en las instalaciones de la ayudantía municipal de Chipitlán para las personas afectadas, mientras que Protección Civil y cuerpos de emergencia pues han realizado estas revisiones de las viviendas y también el resguardo de la zona. Estaremos atentos en torno a lo que informen en las próximas horas. Regreso contigo, que tengas excelente día.
1: Igualmente, Teresa Flores, nuestra compañera del Grupo Fórmula, allá en Cuernavaca, Morelos. Bueno, 6:47, vámonos a la segunda de deportes con Betsabe Rosales. Hola, Betsa.
3: Hola, Manuel, muy buenos días, amigos. Vámonos con la información deportiva, porque pues estamos cerca de que arranque arranque justamente este WTA 500 en Monterrey, Nuevo León, el Abierto GNP Seguros 2026, que contará con jóvenes que próximamente estaremos viendo en los principales cuadros de los torneos del mundo. La información con esta cápsula de mi compañero Mauricio Ávila.
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5: Sara Bejlek, de República Checa, estará presente en el Abierto GNP Seguros en Monterrey del 23 al 29 de agosto. La jugadora de tan solo 20 años se ha convertido en una de las promesas del circuito, ganando el título de Abu Dhabi en esta temporada. Su edad no será limitante para que pueda sorprender en el Club Sonoma en este 2026. Para Fórmula Deportes, Mauricio Ávila.
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3: Gracias a Mauricio Ávila. Certamen que dará inicio oficialmente el 22 de agosto por la ronda de calificación, las qualis que se estarán desarrollando ahí en el Club Sonoma. Así que bueno, pendientes de esta WTA 500 Abierto GNP Seguros 2026. En el béisbol de la Liga Mexicana ya están definidos los cruces de los playoffs. Arrancan el día de mañana, aún con algunos horarios por definirse a lo largo del día. ¿Cómo se van a jugar? Bueno, en la zona norte, Toros de Tijuana estará recibiendo a Algodoneros de Unión Laguna en esta primera serie. Caliente de Durango se cuela como segundo y estará enfrentando a Acereros de Monclova. Sultanes de Monterrey enfrentará a Charros de Jalisco y en la zona sur los Diablos Rojos del México enfrentarán a Guerreros de Oaxaca. Horario confirmado 4 de la tarde. Arrancan en el Estadio Alfredo Harpelú a las 7. Olmecas de Tabasco contra Bravos de León, también horario confirmado en el Estadio Centenario 27 de febrero en Villahermosa, Tabasco. Piratas de Campeche estará enfrentando a Pericos de Puebla. Para cerrar con la actividad de la zona sur, hoy se estarán dando a conocer precisamente el resto de los horarios, las series que se van a estar trasladando entonces para los juegos 3 y 4 en la sede del otro equipo. Y bueno, avanzarán a la siguiente ronda los tres ganadores de cada zona y el mejor perdedor, es decir, el equipo que pierda su serie pero haya ganado más juegos en esta primera etapa, Manuel. Así que bueno, arranca la actividad de los playoffs de la Liga Mexicana de Béisbol. También recordar que estas series, bueno, avanzan el mejor a 7 juegos, así que pues ya todo listo para arrancar.
1: Oye, ¿todas son a 7?
3: Mañana. Todas las series son a 7 juegos. Todas a 7. Okay. Así que bueno, ya arranca precisamente el rival a vencer, bueno, los Diablos Rojos del México, que siguen avanzando como líderes, se siguen viendo muy sólidos. Veremos si algún equipo termina dando la sorpresa en estos playoffs. En el fútbol, bueno, continúa la actividad de la Leagues Cup. El día de ayer, las Águilas del América se convirtieron en el segundo equipo mexicano en recibir este certamen en la cancha del Estadio Banorte, el Estadio Azteca, con victoria de 3-1 sobre el San Diego FC. La primera anotación al minuto 11 de Brian Rodríguez, quien ha estado en algunos rumores de salir de Cuapa con distintos rumbos, no se ha confirmado nada. Al minuto 33, Eric Sánchez conseguía el segundo tanto y antes de irse al descanso, Isaías Violante, el canterano de Toluca, consigue el 3-0. América también, sin cansarse tanto, definió prácticamente en el primer tiempo y ya para el segundo simplemente descontó para San Diego. Luca Bombino al 63. 3 puntos importantes para las Águilas del América, que se van con una primera victoria en esta Leagues Cup. Ayer estuvo ahí mi compañero Diego Villagómez, quien nos tiene las reacciones de Guillermo Almada después de esta victoria.
6: ¿Qué tal, Betsa? Amigos de Grupo Fórmula, gusto saludarlos desde el Estadio Azteca. Ahora Banorte, el conjunto de las Águilas del América, inició con pie derecho su participación en esta Leagues Cup de 2026, en donde derrotaron 3-1 al conjunto de San Diego FC. Por parte del conjunto azul crema, anotó Brian Rodríguez, Eric el Chiquito Sánchez y uno más de Isaías Violante. Por parte de los americanos, descontó Bombino. También pudimos hablar en conferencia de prensa con Guillermo Almada, quien comentó la injusticia que hay para los clubes mexicanos en esta competencia y de igual forma elogió el partido de Brian Rodríguez, quien anotó un gol y dio 2 asistencias. Vamos con él.
7: Brian jugó muy bien, no estoy desmereciendo lo de él, pero Ana jugó un partidazo, destruyó, contuvo. Me alegra por él porque es un gran futbolista y es lo que precisa, continuidad. Y después, lo más natural en un campeonato que se juega entre la MLS y México es que el 50% de los partidos se juegan allá y el otro 50% se juegan aquí. Pasan todas las competencias internacionales. Pero bueno, las reglas no las hacemos nosotros, simplemente uno opina de la equidad que debe haber en un campeonato, que es lógico que están más habituados ellos a jugar de local cuando uno llega a estar de visitante, y debería haber un equilibrio en la cantidad de partidos de un lado y el otro.
6: Las Águilas del América se enfrentarán este domingo al Portland Timbers, quien le ganó 5-2 al Puebla. Con imágenes de Beto Campos para Grupo Fórmula, Diego Villagómez.
3: Gracias, Diego, por el reporte. Y bueno, ¿cómo marchan los resultados el día de ayer para los equipos mexicanos? No fue una buena jornada para la Liga MX. El Nueva York vence a Santos 2-0. Cruz Azul sí termina ganando 1-0 sobre Philadelphia Union. Chicago Fire vence a Necaxa 2-0. Austin FC derrota a los Xolos de Tijuana 2-0. Y escuchábamos Portland Timbers, que termina goleando a Puebla 5-2. Hoy continúa la actividad a partir de las 5:30 de la tarde. Charlotte FC contra los rojinegros del Atlas, Columbus Crew contra los Tuzos de Pachuca y Cincinnati contra los Pumas de la UNAM. Pumas, que lo mencionamos, tiene ese pendiente en torneos internacionales, sobre todo con equipos de la MLS. Vamos a escuchar las palabras de Esteban Solari, estratega de los Pumas.
8: La presión es la que nos ponemos todos los días, de dar el máximo, de ser un equipo profesional, que tiene una idea clara de juego. La idea no cambia. Yo creo que un resultado, 2, 3, 4, no cambian. Al fin y al cabo, lo que tenemos que mirar siempre nosotros, los entrenadores, y tratar de mostrarle a los jugadores son las formas. Lo que pasa acá es que hay poco tiempo de trabajo. Tenemos, desde que nos fuimos hace una semana para jugar en Juárez, y todavía no volvimos a casa, no tuvimos tiempo de hacer un entrenamiento propiamente, digamos, de preparación. Y bueno, y ahora vamos a enfrentar otro partido con el desafío de hacerlo de mejor manera que el anterior.
3: Así que bueno, 6:00 p.m, 7:00 p.m, Tigres contra Minnesota y 8:30 Vancouver Whitecaps contra Juárez. Recordar que hoy hay doble cartelera en el Estadio Azteca con las semifinales de la Sub-20, Manuel, Canadá contra México, 8:00 p.m. Así que pendientes de este torneo que estará otorgando el boleto olímpico a Los Ángeles 2028.
1: Buenísimo, muy atentos, muchísimas gracias.
3: Gracias, Manuel, muy buenos días.
1: Buen fin de semana, Betsabe Rosales, la segunda de deportes. Bueno, vámonos de una vez a la tendencia en esta mañana de viernes, que no se le haga tarde. En este viernes 7 de agosto de este 2026, Vania Pasarante, escuchamos con la tendencia, buen día.
9: Manuel, auditorio, la tendencia el día de hoy es Ayotzinapa, porque ayer la Fiscalía General de la República detuvo al exgobernador de Guerrero, Ángel Aguirre, por ser presunto responsable de ocultamiento de evidencia en la desaparición de los 43 normalistas de Ayotzinapa. El Ministerio Público Federal dio a conocer que el exgobernador fue aprehendido como parte del nuevo modelo de investigación y el reanálisis de las actuaciones existentes en el caso de la desaparición de los 43 normalistas, Manuel. Esa es la tendencia esta mañana.
1: La tendencia, bueno, me parece absolutamente natural cómo se mueven las cosas desde ayer a las 11 de la mañana, ¿no?
9: Así es.
1: Muy bien, muchas gracias, María.
9: Gracias, Manuel, buen día a todos.
1: Comenzamos el próximo lunes en punto de las 5:30 de la mañana. Hacemos una pausa. Quédense en las frecuencias del grupo Fórmula. Buen viernes, buen fin de semana, que le vaya muy bien. Estoy

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4: Según diversos reportes, los hermanos Noel Gallagher y Liam Gallagher asistirán al estreno mundial del documental Oasis, Don't Look Back in Anger, durante el Festival Internacional de Cine de Venecia. La película narra la reconciliación de Oasis, los preparativos de la gira Light 25 y el impacto que tuvo el esperado reencuentro entre sus seguidores. El documental fue producido por Stephen Knight y dirigido por Dylan Souther y Will Lovelace. Si se confirma su presencia en Venecia, será una de las apariciones públicas más esperadas de los hermanos desde el regreso de Oasis. Porque algunas reuniones también terminan convirtiéndose en historia del cine.
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7: Playa de los Cerdos, Bahamas. Situada en el cayo deshabitado de Big Mayor Cay, esta playa caribeña destaca mundialmente por sus habitantes más populares, una colonia de cerdos asilvestrados que adoran nadar en el mar. Aunque no son nativos de la isla, se han adaptado perfectamente al entorno tropical. Los animales son sumamente sociables y nadan amistosamente hacia los botes de turistas para recibir comida. Ver a estos mamíferos flotando plácidamente en aguas cristalinas de color turquesa convierte este destino en una rareza sumamente divertida.

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1: Muy buenos días, un gusto estar con ustedes este viernes 7 de agosto. Los saludamos con el gusto de todas las mañanas. Los homicidios fueron la principal causa de muerte entre jóvenes de 25 a 44 años y fueron la segunda causa entre los de 15 a 24, de acuerdo con las cifras de las estadísticas de defunciones del 2025 que dio a conocer esta mañana el INEGI. La principal causa de muerte en México entre personas de 25 a 44 años fueron los homicidios. En general, las principales causas en el país siguen siendo: 1, enfermedades de corazón; 2, diabetes; 3, tumores malignos. Vamos a presentar el desglose de esta información dada a conocer temprano por el INEGI. Y hablando de jóvenes, ayer fue sepultado en Culiacán el creador de contenido César Gastelum, asesinado en la semana. Culiacán, sepultado el creador de contenido César Gastelum. Y en el país, 34 personas fueron asesinadas ayer. Los estados que registraron la cifra más alta, bueno, el estado que registró la cifra más alta fue Guanajuato, con 5 homicidios. El ex gobernador de Guerrero, Ángel Aguirre, pasó su primera noche en el penal del Altiplano, después de que ayer, 12 años después de los hechos de Ayotzinapa, prácticamente 12 años después, lo detuvieron en Tepoztlán, en el Estado de México. ¿Y de qué se le acusa a Ángel Aguirre y por qué se le mandó al penal de alta seguridad de Almoloya? Porque ahora una nueva revisión de evidencias determinó que Ángel Aguirre, o señala que Ángel Aguirre, habría sido el responsable de eliminar unos videos sobre un hecho que se ha trabajado muchísimo en el caso Ayotzinapa, pero una vez más, y en un momento en el que parece muy oportuno para la discusión nacional, van sobre una figura de cierto renombre y la mandan al penal del Altiplano. Vamos a tener el análisis completo de este caso. La inflación en la segunda quincena de julio aumentó ligeramente 0.07, lo que deja la inflación anualizada en 3.12, más o menos donde estaba hace 15 días. Hace 15 días estaba en 3.10, hoy queda en 3.12. Los gobiernos de México y Perú acordaron reanudar relaciones diplomáticas a partir de hoy, lo informó ya de manera oficial. Y con esto pues termina ese periodo de hostilidad desde tiempos del gobierno Andrés Manuel López Obrador por la detención y el encarcelamiento, y sigue en la cárcel, del expresidente peruano Pedro Castillo, quien intentó dar un autogolpe de Estado, quien intentó quedarse, apropiarse de todos los poderes en Perú. Las instituciones de Perú no se lo permitieron, lo detuvieron, lo metieron a la cárcel, sigue en la cárcel, y hoy México y Perú van a reanudar relaciones comerciales. El dólar interbancario se cotiza en 17.10, veremos un dólar por debajo de los 17 pesos, puede ser. Ayer el Banco de México decidió no mover las tasas de interés ni al alza ni a la baja. En fin, parte de lo que tendremos hoy, quédese con nosotros, estamos por la mañana, hacemos una pausa y al regresar con todo esto, comenzamos.
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6: Ryan Coogler volverá a dirigir Black Panther 3, que llegará a los cines el 15 de diciembre de 2028. Durante la Comic-Con, Marvel confirmó la incorporación de David Johnson como el hijo de T'Challa y anunció que la película será filmada en 70 milímetros para ofrecer una experiencia visual espectacular.
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10: Una vuelta al mundo.
11: Sydney, Australia. Sydney combina de manera perfecta el dinamismo económico de una gran metrópolis financiera con un estilo de vida relajado, soleado y profundamente conectado con la naturaleza. Esta joya de Oceanía da la bienvenida a millones de inmigrantes y estudiantes de todas las nacionalidades, atraídos por su excelente calidad de vida y su vibrante mercado laboral. El puerto de la ciudad es su corazón geográfico y visual, enmarcado por la icónica y majestuosa Ópera de Sydney y el imponente Puente de la Bahía. Sus concurridas playas urbanas, como Bondi Beach, fomentan una cultura del bienestar y el deporte al aire libre que define el día a día de sus habitantes. Sydney es un destino cosmopolita tolerante, moderno, ecológico y abierto al mundo.
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11: El canario. El canario es un ave doméstica pequeña y elegante que ha sido criada en cautiverio durante siglos, siendo mundialmente famosa por el prodigioso y melodioso canto de los machos. Estos pájaros destacan por su variedad de colores vibrantes que van desde el clásico amarillo brillante hasta tonos rojizos y blancos. A diferencia de los loros o las ninfas, los canarios no requieren una interacción física constante ni ser domesticados para el contacto humano directo. Ellos prefieren la seguridad de su jaula, donde disfrutan saltando entre perchas y balanceándose. Su cuidado es relativamente sencillo, basándose en una buena mezcla de alpiste, agua limpia, baños regulares y un lugar iluminado sin corrientes de aire. Su canto alegre aporta una atmósfera de paz, frescura y naturaleza inigualable a cualquier hogar.
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1: 7:09, Manuel, buen día.
15: Ciro por la mañana, buenos días. Buenos días a todos en Grupo Fórmula.
1: Bueno, antes de ir con el tema de Ángel Aguirre y con las decisiones que ha tomado el gobierno, que parece que va a tomar el gobierno de Estados Unidos con el acceso de mexicanos con los teléfonos celulares. En fin, antes de ir con esa información, ayer terminamos el programa y tú tocaste el tema otra vez, el tema del caso Wallace, de Hugo Alberto Wallace.
15: Porque nos llegó, Ciro, efectivamente una carta, pues una carta de la familia Wallace, donde nos están haciendo notar, Ciro, nos alertan. Ayer la alcanzábamos a leer, en el sentido de que Brenda Quevedo habría querido o logró una audiencia para modificación de pues del arraigo domiciliario que tiene, de medidas cautelares. Ellos lo que están pidiendo es que no se modifiquen las medidas cautelares actualmente impuestas, porque no se justifica, que es lo que dice fundamentalmente la familia Wallace, en una explicación muy clara donde dice, pues ella evadió a la justicia en los Estados Unidos, huyó a los Estados Unidos, tiene ese antecedente, ha tenido atención médica, nunca había tenido tantos padecimientos, incluso dice de cirugía plástica que se le han hecho, más de 40 consultas especializadas, estudios médicos, se confirma que la procesada ha sido atendida de manera diligente e integral, es decir, no está de acuerdo precisamente la defensa, y saludamos precisamente a Johan Iván Torres, abogado de la familia Wallace. Abogado, buen día.
1: Buen día, Johan.
16: ¿Qué tal? Buenos días, Ciro. Buenos días, Manuel, a sus órdenes.
15: ¿A qué hora va a ser esta audiencia, si es que ya está entonces determinada?
16: Ya está determinada para el día de hoy a las 12:30 de la tarde.
15: 12:30 de la tarde del día de hoy es cuando se va a dar esta audiencia donde me imagino que ustedes van a participar, fueron convocados.
16: Sí, por supuesto, fuimos convocados como asesoría jurídica, va a ser a distancia, pero aquí estamos citados evidentemente para estar presente y esgrimir los argumentos que nosotros estimemos pertinentes.
1: ¿Argumentos que se centrarían en qué, abogado?
16: Argumentos que se centrarían básicamente en dos temas. Uno, en el mes de marzo, Ciro, la propia procesada solicitó una revisión de medida cautelar y el juzgado se la desechó argumentando que no habían variado las condiciones que prevalecían cuando a ella le impusieron esas medidas cautelares. Además, señala el juzgado, por los delitos por los que ella está siendo juzgada. Eso quiere decir que tres meses después, ahora varía ese criterio el juzgado y ahora sí le otorga esa audiencia. También es importante referir que en el mes de noviembre del año 2024, aún en vida la señora Wallace, solicitó de igual manera una audiencia para revisar esas medidas cautelares porque la procesada salió de su domicilio sin la autorización del juez. Incluso está acreditado en autos, la propia juez en aquel tiempo así lo refirió y también nos lo desecharon. Nos lo desecharon argumentando que se encontraba pendiente un recurso de apelación nuestro y de la Fiscalía en el cual reclamábamos aquella modificación de medida cautelar cuando decretaron el cese de la prisión preventiva y le impusieron las medidas cautelares que están ahora vigentes, Ciro. Y así sin más cambia o modifica su criterio el juzgado y ahora sí se lo otorga. Es importante mencionar
1: ¿sí?
16: que después de la suspensión del juez anterior, por las razones que ya son conocidas, se nombró a un secretario de acuerdos en funciones de juez. Un secretario que tiene ahorita unas horas apenas en el juzgado, ingresó o tomó posesión apenas el 3 de agosto, y dos días después, sin conocer absolutamente nada del asunto de la causa penal, otorga esta posibilidad y les otorga esta audiencia a la procesada y a su defensa. Entonces, esa básicamente es nuestra inquietud, nuestra preocupación. Evidentemente la familia tiene ese temor de que prácticamente en unas horas el secretario que ahora está en funciones de juez pues haya aperturado una audiencia sin conocer todos estos antecedentes de los que te comento, Ciro.
15: Es precisamente la desconfianza, abogado, ante este secretario de juzgado que ahora está encargado en función, digamos, del juzgado de juez, que pudiera otorgarla porque por desconocimiento fundamentalmente.
16: Así es, por desconocimiento. Te repito, Manuel, hace unos meses, en el mes de marzo, el 30 de marzo, para ser exactos, se las negó y ahora de manera increíble, sin que haya variado ninguna situación, sí se las otorga.
15: Ahora, ¿qué significa, abogado? Lo tenemos claro, pero ¿qué significaría que le dieran este cambio de medidas cautelares fundamentalmente para el caso de Hugo Alberto Juárez?
16: Ella tiene ahorita vigentes 5 medidas cautelares, entre ellas es el resguardo en su domicilio, es decir, la prohibición de que ella salga de su domicilio, y un brazalete, un dispositivo electrónico que indica a ella justamente en dónde está para que no pueda salir de esa, sí, de esa área. Lo que implicaría y lo que básicamente ellos buscan es que se le retire la medida cautelar de resguardo en el domicilio para que ella pueda salir, digamos, libremente. Eso básicamente es la preocupación.
1: ¿Con el brazalete?
16: Esperemos que con el brazalete en un momento dado, no sabemos cómo lo vayan a solicitar hasta que estemos dentro de la audiencia, que es muy probable que también vayan a solicitar que se lo retiren.
1: Bueno, entonces a las 12 nos dijo. 11,
15: a las 12, ¿no? A distancia.
16: 12:30 ¿no? de la tarde.
15: 12:30 a distancia.
1: 12:30. Pues ojalá tengamos oportunidad de hablar con usted el lunes, ¿no?
16: Claro que sí, Ciro Emanuel, con mucho gusto.
1: Bueno, y atentos. Le agradecemos
17: ¿Cómo
1: mucho.
17: ¿Cómo leyeron? Nada más una pregunta adicional, abogado, porque seguramente ustedes registraron, pero recientemente dio precisamente ella, Brenda Quevedo, una entrevista, por lo menos una, si no es que dos, a la prensa, un desplegado incluso que apareció en el periódico La Jornada, firmado por una pues cantidad muy amplia de gente, supuestamente queriendo que pasara lo que va a pasar hoy. No sé si lo leyó y lo interpretaron.
16: Sí, básicamente ella ha salido en medios, pues, prácticamente diario. Tiene ahorita un grupo, hasta donde sabemos, de 19 abogados que la están apoyando, aparentemente parte de una asociación. Y justamente ellos han presionado desde ese aspecto mediático, justamente para pretender esta situación.
1: Correcto. Pues ojalá podamos hablar el lunes. Gracias, Johan.
16: Claro que sí, gracias a ustedes, muy buen día.
1: Abogado. De la familia Wallace,
17: Manuel. Pues así están las cosas, Ciro, efectivamente por una circunstancia absolutamente natural, por un caso que se está siguiendo de no solamente de secuestro, sino de asesinato, para el caso de Gualberto Wallace, donde precisamente Brenda Quevedo pues es una de las personas importantes en este caso, ¿no? Y que se le modificaran las medidas cautelares. Ahora vemos por la presión en los medios de comunicación, pues es algo que la defensa objeta, ¿no? De entrada.
1: Bueno, pues vámonos a, nos vamos a pausa.
17: Vamos a pausa, Ciro, y con eso estamos comenzando en esta mañana, digo, a nivel internacional, pues no tiene para nosotros en todo caso mayor comentario que decir, ya somos otra vez amigos de Perú.
1: Pues más que amigos, ya tenemos ya relaciones.
17: ¿No? Ya relaciones, ¿no?
1: Y ya vendrán los especialistas a revisar con tranquilidad este episodio de cómo México rompió relaciones con Perú, porque el señor López Obrador, el presidente López Obrador, tenía simpatía, no sé si era amigo del presidente Pedro Castillo.
17: Pedro Castillo.
1: Que ganó las elecciones como se ganan las elecciones en Perú, por unos cuantos votos. Uh-huh. Así las ganó la actual presidenta Keiko Fujimori. Pasó un año en el poder, creo que esas elecciones fueron a mediados del 2021 y hacia finales del 2022 el presidente Pedro Castillo trató de hacer, por cierto, lo que el papá del actual presidente, Keiko Fujimori, Alberto Fujimori, había intentado hacer allá creo que en 1991 en el Perú, ¿sí? Con el respaldo de las Fuerzas Armadas, desconocer, desaparecer los poderes legislativo y judicial para crear poderes o para conformarlos a su gusto, a su antojo.
17: Correcto.
1: Pues un poco como luego pasa en otros países por la vía de sobrerepresentaciones y demás. El problema para el señor Pedro Castillo es que pues el ejército no lo apoyó y se quedó a la mitad del camino. Y entonces lo detuvieron y lo acusaron por delitos que tenían que ver, ya no recuerdo cómo los tipifican en Perú, pero ir contra el orden democrático, pum, pum, pum, y lo metieron a la cárcel. Eso fue lo que pasó con Pedro Castillo. Pedro Castillo quería ir a un gobierno estilo Chávez, al estilo Ortega en Nicaragua, y no lo acompañaron los militares. Y eso enfureció a López Obrador, y ya sabes, la derecha, la reacción, presidente del pueblo, y todas las cosas que decía López Obrador. Y desde entonces, no sé si suspendieron o rompieron relaciones. Perú tuvo más de un presidente en ese lapso, acaban de tener elecciones, ganó la señora Fujimori, asumió la semana pasada, ¿no? La semana pasada, y rápidamente México y Perú, que nunca dejaron de tener buenas relaciones comerciales, dicen, bueno, ya basta, ¿no?
17: Ya basta,
1: ya estuvo bueno. El señor Pedro Castillo sigue en la cárcel.
17: Sigue en la cárcel. Y la consideración de las presidentas, en este caso Keiko Fujimori y Claudia Sheinbaum, es distinta. Y dice, nosotros somos otra cosa, ¿no?
1: Tomamos relaciones, ahí muere tú en lo tuyo, yo en lo nuestro. Vamos a pausa, volvemos.
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28: La comunión entre afición y selección mexicana quedó de manifiesto tras la actuación mundialista, donde más allá de quedarse en la misma instancia, el sentimiento de orgullo y pertenencia fue otro. Por ello, en la Federación Mexicana de Fútbol quieren aprovechar dentro de lo que se puede jugar en nuestro país, y la Copa Oro del próximo año entregaría los partidos del Tri como locales en el renovado Estadio Azteca, situación que garantizará grandes entradas. Sin embargo, y en la medida que los contratos lo permitan, los hombres de pantalón largo de la Federación deben priorizar jugar más a menudo en México para fortalecer el vínculo, en Europa para potenciar al jugador mexicano y en Estados Unidos conseguir mejores rivales para que no solo sea negocio y se tenga un provecho deportivo. Soy José Luis Cuevas y te espero con este y muchos temas más en la multiplataforma de Fórmula Deportes, ya sea en radio, televisión o YouTube, aquí en Grupo Fórmula.
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31: 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Cocínalas a la plancha con un toque mínimo de ajo en polvo. Una opción marina elegante, rápida de preparar y muy magra.
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1: ...724, Sofía, buenos días.
34: Buen día, Ciro, buen día, Manuel. Esta mañana el INEGI publicó las estadísticas de defunciones registradas, las cifras preliminares de 2025, y datos interesantes los que publica esta mañana el INEGI, porque se mantienen las mismas causas de muerte como todos los años: enfermedades del corazón, diabetes y tumores malignos, pero hay una disminución importante en la cantidad de personas que murieron por estas causas, bueno, por todas las causas, por estas causas en específico, y también en el tema del homicidio. El homicidio se convierte en fue la primera causa de muerte en el grupo poblacional de 25 a 44 años.
1: Lo había sido el año anterior también.
34: y la segunda causa de 15 a 24. El año pasado había sido la primera causa de 15 a 24. Entonces hay un grupo poblacional que deja de ser la primera causa en este.
1: Le pedimos la interpretación de estas cifras. Además, bueno, las principales causas ya de población en general son pues las de siempre, ¿no?
34: Enfermedades del corazón, diabetes y tumores malignos.
1: Y le pedimos una interpretación de esta estadística a Omar Muro, el director general adjunto de Registros Administrativos Sociodemográficos del INEGI. Omar, gusto en saludarlo. Buenos días.
0: Buenos días, Ciro. Gusto en saludarte a ti y a todo tu equipo y a tu auditorio, Ciro.
1: Bueno, los puntos centrales de esta información dada a conocer esta mañana por el INEGI.
0: Sí, mira, yo comenzaría por puntualizar que primero es una estadística preliminar. Sí. Recordemos que el INEGI da a conocer información con cortes periódicos a lo largo del año y esta abarca todo el año 2025, ¿sí? Entonces, lo que ya adelantaba Sofía, precisamente se centra en las principales causas de defunción. Se registraron para esta edición 762.494 defunciones. Es una caída más o menos como del 7% a nivel nacional. Y lo mismo, bueno, pues se refleja en las tasas respectivas. Ahora, si vemos la evolución...
1: O sea, murió mucho menos gente en general en el país en el 2025 que en el 2024.
0: Es correcto, Ciro, es correcto. Ahora, veamos un poco la evolución. Estamos más o menos como con la tendencia que traíamos en la prepandemia de 747.000 defunciones por ahí en 2017, en 2019. Y se centra en las principales causas, todas las causas, esta publicación 2025, Ciro.
1: Bueno, y las causas siguen siendo pues las ya históricas para este país. ¿Cuántos años llevamos, cuántas mediciones llevamos con enfermedades del corazón, diabetes, tumores?
0: Sí, definitivamente. El fenómeno de la mortalidad en general presenta cierta estabilidad, Ciro. Las causas no se irrumpen o interrumpe su comportamiento a no ser que haya un evento como un desastre natural, alguna guerra o la pandemia que tuvimos hace algunos años. Sí. Entonces, en ese sentido, totalmente, como lo comentas, diabetes, enfermedades del corazón, primer lugar con 177.000 defunciones, diabetes mellitus 106.000, tumores malignos 92.000. Y si tiráramos una línea de corte ahí en esas primeras tres, vemos que casi es el 50% de las defunciones del país acaecen, lamentablemente, por estas tres causas.
1: Corazón, sí. Diabetes, tumores.
0: Es correcto.
34: Omar, esta disminución que vemos, nos dices que estamos regresando a los números prepandemia, es decir que en 2024 todavía teníamos los rezagos del COVID, que estas enfermedades, las personas que murieron del corazón, de diabetes y tumores, muchos de ellos se vieron impactados por el COVID y estamos regresando a prepandemia. No es tanto que se hayan combatido o prevenido estas enfermedades, no es tanto que se hayan atendido bien y por eso tenemos menos muertes por corazón, menos diabetes, menos tumores, sino que ¿nos estamos deshaciendo de los restos del COVID?
0: Mira, yo lo retomaría, Sofía, un poquito antes de 2023, incluso 2023 sobre todo, que es donde empezamos a ver la bajada de regresar a umbrales prepandemia. Y en este sentido, pues sí, estas bajadas obedecen a todas las causas. Y si nos echáramos un clavado a cada una, vamos a ver que es generalizada la bajada, ¿sí?
34: Todavía no es efecto de estas campañas de médico en tu casa, es decir, todavía no es prevención de esas enfermedades.
0: Mira, sería difícil concluirlo con ahorita con esta información, estimada Sofía, pero lo que sí vemos, te digo, es este decremento en todas las causas que publicamos y en muchos grupos de edad, como también ya lo adelantabas.
1: Bueno, y pues queda este dato al que nosotros le acostumbramos ponerle atención, la principal causa de muerte entre la población de 25 a 44 años, los homicidios, Omar. Un año más.
0: Totalmente. Exactamente. Ya cuando lo ves desagregado para estos grupos de edad, lo señalaba muy, muy bien Sofía, en este 2025 vamos a ver que en el grupo de 25 a 34 años y de 35 a 44, los homicidios es la principal causa de muerte y ya de 15 a 24 están en segundo lugar, quedando en primer lugar accidentes.
1: El año pasado fue primero homicidios entre 15 y 24, si no mal recuerdo, sí. Sofía. Sí, y ahora vuelve a ser accidentes.
34: ¿Y los accidentes, qué tipo de accidentes son los que se presentan en este grupo de 15 a 24 que lo convierten en la principal causa de muerte?
0: La mayoría, la inmensa mayoría, son accidentes de tránsito, dígase choques, motos, etcétera. Sí, y están en esos grupos de edad precisamente donde está repuntando en primer lugar estos accidentes. Sí.
1: Bueno, la información completa se puede consultar, Sofía.
34: Pues está en la página del INEGI, está en la cuenta de X de INEGI.
1: ¿Y se llama el trabajo?
34: Es la estadística de defunciones registradas de en 2025, cifras preliminares. En noviembre más o menos publican ya las definitivas, ¿no, Omar?
1: ¿Alguna otra observación relevante, Omar Muro?
0: Más bien invitarlos, Ciro, a que se echen por ahí, se adentren un poco en esta información porque trae cuestiones muy interesantes ya a nivel grupos de edad, entidad federativa.
1: ¿Cómo qué, Omar?
0: Sexo, por ejemplo, tú vas a ver que el 56% de los varones fallecen. Es decir, de esa estadística, el 56% son varones. Y los grupos de edad donde más pega, pues son de 65 y más años, viéndolo como grupos de edad. ¿Sí? Hay entidades federativas que vas a ver también que traen las mayores tasas de defunciones, como Veracruz, con 730 personas fallecidas por cada 100,000 habitantes, Morelos, 728, Ciudad de México, 707. Pero del otro lado de la distribución tienes a un Campeche con 341, Nuevo León 355, Baja California Sur 398, solo por citar algunas desagregaciones importantes que trae esta información, Ciro y este equipo.
1: Bueno, pues muchas gracias. Gracias, Omar.
0: Es un placer, muy buen día.
1: Gracias, buen día. Al director general adjunto de los estudios sociodemográficos del INEGI, Sofía.
34: Y nada más para concluir, el dato de los estados, en qué estados el homicidio es la principal causa de muerte. Aquí hay una modificación, el año pasado eran 11 estados con el homicidio como principal causa de muerte, ahora son 10 estados, que son Baja California, Baja California Sur, Colima, Chihuahua, Guanajuato, Guerrero, Morelos, Sinaloa, Sonora y Tabasco. Esos prácticamente todos tienen...
1: Pues en esos 10 estados la gente muere cualquier edad, principalmente por homicidio. Pues,
34: más bien, está entre las primeras causas, entre las primeras 5, es la cuarta causa de muerte en todos estos, excepto en Sinaloa, que pasa de 2024, era la cuarta causa, ahora es la tercera causa de muerte en 2025, ahí hay un aumento. Y el que sale de esas principales causas es Michoacán. Michoacán logra disminuir un poco el homicidio, ya no es una de sus 5 causas de muerte. Esos son los estados con más homicidios o donde la gente muere por homicidio.
1: Gracias, Sofía.
34: Gracias, Ciro.
1: La estadística del INEGI, la estadística de defunciones 2025.
17: Datos que están entonces, insistir, Ciro, en la página del INEGI, que están también, como dice Sofía, en las redes sociales del INEGI para que puedan ser revisadas. Y como ya decía Omar, hace unos minutos, 10 de noviembre, salen las cifras definitivas de la estadística 2025, ¿no? Digo, ya son ajustes, Ciro, ajustes mínimos. Creo que la información sustancial se está dando en esta mañana y la hemos estado revisando, ¿no? Pero bueno, pues ahí están datos interesantes sobre cómo se están moviendo, pues cómo nos morimos los mexicanos, ¿no? Finalmente. De eso se trata.
1: Fundamentalmente del corazón.
17: Fundamentalmente del corazón. El corazón, diabetes y asuntos de tumores.
34: La cuarta causa, enfermedades del hígado. La quinta, accidentes. La sexta, influenza y neumonía. Séptima, enfermedades cerebrovasculares. La octava, homicidios. Novena, enfermedades pulmonares. Y la décima, insuficiencia renal. De eso nos morimos los mexicanos.
1: Ay, qué miedo. Vámonos a pausa. Vámonos a la mañanera, mejor.
34: Vámonos a la mañanera.
17: ¿Ya empezó?
34: No, todavía no comienza.
1: Entonces vámonos a pausa. Entonces, es lo que comienza la mañanera. Sí. No, vamos a regresar con el caso de Ángel Aguirre.
17: Sí, por supuesto, vamos a eso. Por lo pronto, vamos a una pausa. Gracias por sus comunicaciones. @ Ciro Gómez L, nuestra cuenta de X, Facebook, Instagram y Thread Ciro Gómez Leiva por X y por TikTok. @ Radio-Fórmula por Facebook, Radio Fórmula por Instagram y Threads Radio Fórmula MX. 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Estamos por la mañana, hacemos un corte y volvemos.
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6: Desde antes del arranque de la Copa del Mundo, la confrontación entre UEFA y FIFA estaba marcada. La gota que derramó el vaso entre Alexander Seferin y Gianni Infantino ha sido la burda idea de subsidiar un negocio como el fútbol, que si algo tiene es recurso. Mientras UEFA fue la primera en levantarse con una postura siendo prácticamente el 25% de la votación, Infantino se sentía seguro con CONCACAF, Asia y África. En las últimas horas todo ha cambiado, y no para confirmar el fondo de la FIFA, que con toda seguridad huele a Donald Trump, sino a la reelección de Gianni Infantino el próximo mes de marzo, en un congreso en Marruecos, donde el ítalo suizo apunta a ser el gran perdedor. Soy José Luis Cuevas y te espero con este y muchos temas más en la multiplataforma de Fórmula Deportes, ya sea en radio, televisión o YouTube, aquí en Grupo Fórmula.
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1: La Suprema Corte de Justicia determinó que el Congreso de Jalisco deberá eliminar de su legislación la figura de adopción simple. Precisó que tiene que armonizar su legislación con la Ley General de Derechos de las Niñas, Niños y Adolescentes, la cual reconoce la adopción plena al ser el único modelo que asegura, entre otros derechos, el de vivir en familia. La jefa de gobierno, Clara Brugada, presentó las obras para mitigar inundaciones en San José Tláhuac. Señaló que su administración invirtió 256 millones de pesos en 9 obras estratégicas para atender problemas históricos de anegaciones y fortalecer la infraestructura hidráulica de la alcaldía. La Secretaría de Seguridad de Tabasco dio a conocer la detención de 8 personas ligadas a la quema de tiendas de conveniencia y vehículos en la capital del estado durante el pasado 24 de junio. La captura se realizó en el fraccionamiento bicentenario del municipio de Centro.
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2: Continuamos con Ciro Gómez Leiva por la mañana.

0: 7:39, Sofía.
1: Ciro, empezó la conferencia y está anunciando la presidenta Claudia Sheinbaum que Betsy Chávez, quien fuera vicepresidenta de Pedro Castillo, está a punto de aterrizar en México. Ella se encontraba asilada en la Embajada de México en Perú y pues de aquí es donde se reanudan las relaciones entre México y Perú. Da a conocer la presidenta que es porque entre las muchas cosas que negociaron es que Betsy Chávez ya salió de Perú, está a punto de llegar a nuestro país.
0: Entre las muchas cosas que negociaron, yo creo que esas muchas fueron una. Bueno, a lo mejor negociaron hablarse bonito.
1: Recuperar la embajada que estaba.
0: Por eso, pero fundamentalmente la salida de esta persona, de Betsy Chávez. Si es así, gran arreglo diplomático, ¿no?
2: Sí.
0: Obviamente sale de Perú con el consentimiento del gobierno peruano. Estará en México, tierra de siempre, ¿no? Para personas exiliadas, asiladas, de diferentes corrientes y pensamientos. Y a cambio de eso, el restablecimiento de las relaciones, buen ejercicio diplomático.
2: Con efectos inmediatos, Ciro, ¿no?
0: Con efectos inmediatos, con efectos más rápido inmediatos. Y sin show, ¿no?
2: Sí, absolutamente. Para el caso de Betsy Betsabe, Chávez Chino, que fue la vicepresidenta de Perú, que ahí estuvo pues resguardada en la Embajada de Perú en México y que ahora con el restablecimiento de las relaciones diplomáticas, como primera medida, inmediatamente, Ciro, se toma esta decisión, se hace pública esta mañana, pero pues mientras se hacía pública ya volaba para acá y como bien dice Sofía, dice la presidenta, entonces está llegando a México en cosa de minutos.
0: Sí, y se... se le quita tensión a las relaciones de México y Perú, muy bien.
2: Sí.
0: Y bien. Y el señor Pedro Castillo, que intentó dar un, lo llaman autogolpe. ¿No? De Estado, si no me equivoco, pues sigue en la cárcel y seguirá en la cárcel.
2: Pues ahí está, estar guardado, pues sí.
0: Y ya, listo, punto.
1: Y agrega la presidenta, vamos a seguir en la defensa del presidente Pedro Castillo por las razones que hemos expuesto. Ellos
0: decirlo.
1: Lo saben, el gobierno de Perú
0: tiene
1: lo sabe. Es un paso y bienvenida, oye, Betsy Chávez.
0: Y como dijo, vamos a seguir en la defensa.
1: En la defensa del
0: y
1: presidente.
0: Y como
1: dirían
0: en Estados Unidos, en What the hell is that?
1: Whatever that means.
0: ¿Y qué hace México en defensa de Pedro Castillo? ¿Qué hizo en el gobierno de López Obrador? Salvo hablar en la mañanera, compañero Pedro Castillo. ¿Qué hace México en la defensa de Pedro Castillo? Tirar rollo de vez en cuando en algún foro internacional y de vez en cuando recordarlo en la mañanera, ¿no?
2: Y ya.
0: Y ya. Bueno. Pues muy bien, bien, bien, bien.
2: Como primera medida me parece bien.
0: Y se quita tensión con el gobierno de Perú que acaba de entrar en funciones. Bien.
2: Hace 10 días.
0: ¿Y ya?
2: Y ya, Ciro, a lo que sigue, ¿no? A lo que sigue. Y también como vimos, de alguna forma, todos estos años de no tener relaciones con Perú, pues tampoco pasó absolutamente nada.
0: Tampoco pasó absolutamente nada.
2: Tampoco pasó absolutamente nada.
0: Sí, había la atención de la embajada y punto.
2: Sí, ¿no? Pero pues...
0: Así quien quiso ir a Perú, los mexicanos...
2: Fueron,
0: quien
2: quiso
0: pasaron
2: comerciar
0: muy
2: con
0: bien.
2: Perú, comerció.
0: Los peruanos que quisieron venir a México, la pasaron. Si Perú hubiera calificado para el Mundial, hubieran venido y aquí... No sé si Perú, en lugar de Colombia, hubiera jugado en la Ciudad de México, hubiera sido una fiesta
2: una
0: de peruanos.
2: Fiesta, pues,
0: además, siempre ha habido
2: sí,
0: mucho
2: claro.
0: cariño entre los dos pueblos. No habría pasado nada. Se le quita

0: atención a la relación diplomática, a la relación política, muy bien. Y estaría por aterrizar en México, o ya aterrizó.
1: Hoy, no, estaría por aterrizar. Que, dicho por la presidenta, debe ser cosa de minutos, ¿no? Bueno,
0: pues en una de esas la llevan a Palacio.
1: No, sí, no creo. ¿Eh? No creo. No, pues viene a ser resguardada, protegida, cuidada aquí en México, que vi más a gusto, ¿no? ¿Se podría quedar en Perú? Pienso que sí, con estas condiciones actuales en Perú.
0: No sé, quién sabe cómo estén las cosas en Perú.
1: Pero,
0: las cosas políticas.
1: Pues ahora acá estará mejor, ¿no?
0: Bueno, pregunta, Miriam. 12 años, 12, del 2014 al 2026. 12 años que se van a cumplir
2: el 26,
0: en un mes.
2: Sí, sí,
0: en un mes y medio. En mes y medio. 12 años para llegar a Ángel Aguirre. Primera pregunta. ¿Quién es Ángel Aguirre? Tú sí sabes quién es Ángel Aguirre porque es periodista. Tú sí sabes quién es Ángel Aguirre porque eres periodista y has trabajado el tema de Ayotzinapa. Ángel Aguirre era el gobernador de Guerrero cuando se dieron los hechos de Ayotzinapa. Un mes después renunció al cargo, ¿no? Y renunció y a partir de entonces apostó por el bajo perfil. Por eso yo te diría, si hoy hiciéramos una encuesta aquí o preguntáramos quién es Ángel Aguirre, mucha gente no tendría idea. No buscó reposicionarse políticamente. Se habló muchísimas veces de que se iba a acercar a López Obrador y a Morena. Eso nunca ocurrió. Es decir, la carrera política de Ángel Aguirre terminó con Ayotzinapa. ¿Qué edad tiene Ángel Aguirre?
2: Nació en el 56.
0: Entonces tiene casi 70 años. Habrá o estará por cumplir 70 años. Bueno, era el gobernador, se fue y se fue.
1: 6-9.
0: Rápido, ¿eh? Por cierto, no recuerdo el nombre del gobernador que llegó, que lo reemplazó, pero un gobernador que nunca tuvo pleno control del gobierno de Guerrero, en fin. 12 años después del episodio Rufo, en la situación que estamos viviendo, resulta, por cierto, un mes después de la recomendación de la Comisión Nacional de los Derechos Humanos sobre el caso Ayotzinapa, resulta que la Fiscalía General de la República, en nuevas investigaciones, concluye que Ángel Aguirre, directamente el gobernador, había ordenado desaparecer un video o unos videos de un hecho donde, en efecto, porque más los videos, pues más o menos los conocimos, ¿no? En una zona cercana al Palacio Municipal de Iguala, el Puente del Chipote se llama.
2: Puente del Chipote, a unos metros del Palacio de Justicia. Sí,
0: carretera
2: estatal.
0: Carretera Iguala, Chilpancingo, por ahí. Y donde, en efecto, ahí detienen un autobús de la línea, creo que es Estrella Oro, ¿no?
2: Estrella de Oro.
0: Donde iban muchachos de Ayotzinapa, los bajan, y se los llevan. Lo que siempre se ha dicho desde un primer momento, fueron interceptados, sometidos, secuestrados, asesinados y tratados de desaparecer. Punto. No hay ninguna novedad. Pero ahora, Ernestina Godoy y su equipo, justo en ese momento, concentrados en estos temas, resuelven que ese video tendría una gran carga probatoria, un video que ya no existe.
2: Pues no, porque se supone que se destruyó o...
0: Video que siempre se dijo que era de dudosa calidad, que
2: estaba
0: tenía...
2: corrompida la calidad,
0: sí,
2: del video.
0: Sí, sí, sí. Y culpa a Ángel Aguirre de haber ordenado desaparecer esa prueba y por eso lo detienen 12 años después y lo convierten en un preso de altísima peligrosidad, tan es así que se lo llevan al penal de Almoloya. ¿Qué es esto? Es la Fiscalía General de la República, una vez más, mi primera lectura. Y además, cuéntanos sobre los testigos colaboradores que, para quienes siguen el caso de Ayotzinapa, saben, desde hace tiempo estaban ofreciendo lo que ofrecen los testigos colaboradores.
2: Información.
0: Yo les cuento lo que quieran a cambio de que me den mi criterio de oportunidad y me mejoren mis condiciones carcelarias, mis, ¿cómo se llaman? Mis medidas cautelares, uh-huh. y en una de esas obtenga mi libertad. Perdón, creo que ese es el esqueleto del caso Ángel Aguirre. Ahí la dejo, mire.
2: No, sí, y, sí. Lo fue toda la época de que estuvo la investigación llevándole Encinas. Pero bueno, ¿quiénes son los dos testigos que
0: serían?
2: Esa no es información. Sería la información que nosotros tenemos a partir de lo que dijo ayer
0: ofrecieron,
2: el fiscal.
0: Que le ofrecieron a Ernestina Godoy y al equipo de Ernestina Godoy. A ver, Ayotzinapa, les contamos lo que quieran. Uh-huh. Digan que Miriam Moreno fue quien orquestó toda la acción.
2: Son capaces,
0: abusada, ¿sí? Miriam, no,
2: o tú también, o Manuel.
0: Bueno, es que tenemos orígenes guerrerenses, no nos van a meter. Les contamos lo que quieran. ¿Quiénes serían esas dos personas?
2: La primera es Lambertina Galeana Marín, expresidenta del Tribunal Superior de Justicia de Guerrero. Ella fue detenida, Ciro, el 14 de mayo del año pasado, acusada de desaparición forzada y delitos contra la Administración de Justicia en el caso Iguala, específicamente justo por estos videos del Palacio de Justicia que estaban corrompidos, que decían que se habían desaparecido, que las cámaras no grabaron, lo que sea. A ella ya se le responsabilizaba desde el 14 de mayo del 2025. Ella varias veces, o un par de veces, solicitó el cambio de medida cautelar por la edad. Es una persona de 82 años. ¿Y qué crees? No se lo dieron. Ahora sabemos que al haber dado información a la fiscalía, sí le cambian la medida cautelar y hasta donde sabemos, Ciro, ella sigue su proceso en prisión domiciliaria en Guerrero.
0: Sigue su proceso en prisión domiciliaria. No sabemos cómo va su proceso legal, pero lo podemos averiguar para la próxima semana. Otra vez, no podemos determinar la causa-efecto, ¿no?
2: No.
0: La relación causa-efecto, pero se sabía en el medio de Ayotzinapa, en el medio judicial, policiaco de Guerrero, que estaban buscando el criterio de oportunidad, que la señora Lambertina Galeana estaba buscando el criterio de oportunidad. Todo indica que lo obtuvo, le cambian la medida cautelar, le mejoran la medida cautelar. No sabemos si es exactamente causa-efecto por lo que ocurrió con Ángel Aguirre, pero digamos como hipótesis, pues es probable que haya dicho, a ver, Ángel Aguirre, ¿a quién? Ángel Aguirre, sí, desapareció los videos, él fue, sí, él dio la orden, ¿a quién se la dio? A este y este. Con eso, como dices tú, arman la carpeta, todo eso que les gusta, para complicar la información siempre, para hacerla confusa, y con eso proceden.
2: Así es.
0: Y detienen a Ángel Aguirre. ¿Quién es el otro supuesto testigo que estaría acusando a Ángel Aguirre desde la posición de testigo colaborador con criterio de oportunidad y muy probablemente con, a partir de esto, mejores condiciones en la cárcel?
2: O su proceso, para llevar su proceso. El segundo es Leonardo Vázquez. Él era secretario de Seguridad Pública de Guerrero en la época de Ángel Aguirre, en la época en que sucedieron los hechos con los normalistas en Iguala. Él fue detenido en las finales de octubre del 2022. Fue detenido en Tepic, Nayarit, y estuvo internado por delincuencia organizada. Iguala, en la exposición de motivos, en la exposición de la fiscalía, se le relacionaba con el grupo delictivo Guerreros Unidos, de haber llevado a sus filas de seguridad pública a personas afines a este grupo criminal, en fin, servir a este grupo. Y también hubo señalamientos de omisión en la desaparición de los 43 normalistas la noche del 26 y la madrugada del 27 de septiembre del 2014. Estos dos funcionarios, exfuncionarios públicos, serían, hasta donde tenemos la información, Ciro, los testigos colaboradores de los que habló anoche la fiscal general, ayer en la tarde, perdón, la fiscal general de la República, y que habrían dado información 11 años después de que Ángel Aguirre, ¿no? Se les vino a la memoria, que Ángel Aguirre
0: ordenó la desaparición
2: de estos videos, y que incluso en una reunión de alto nivel él habría dicho, desaparezcan todo. 11 años después estaría esta información sobre estos videos en los que tú efectivamente
0: señalas. Y por eso van y lo meten al Moloya. Esa es la Procuración de Justicia en el México de hoy, ¿eh? ¿Cuál presunción de inocencia? Bueno, ¿cuál fue el delito? Es que desapareció videos. ¿Qué videos? Los videos que ya fueron revisados en esta investigación. Ya se sabe lo que ocurrió con ese autobús. Ya se sabe a cuántos muchachos...
2: Entre
0: 15 y 20. ¿Qué evidencia podía tener? Bueno, salvo que fueras tú otra vez, o que fuera no sé quién en el autobús, o que fuera Peña Nieto o García Luna, ¿no? Que estuviera ahí mismo en el... ¿Qué evidencia podía haber en esos videos? Pues se convierten en pruebas fundamentales que fueron desaparecidas por Ángel Aguirre. Y van por él y se lo llevan al Moloya. Perdón, si esto no es un uso político de la justicia, ¿qué es? No conocemos a Ángel Aguirre. Lo entrevistamos uno o dos veces. Alguna vez lo saludamos en una redacción. No me acuerdo si aquí o en Milenio. No podemos decir que nos haya dado una gran entrevista, ¿no? O sea, no tenemos ninguna razón por la cual presumir de su inocencia. Ni siquiera estoy seguro que haya sido un buen gobernador. Pero que esté en Almoloya porque dicen que ordenó desaparecer unos videos que hoy no sé qué fuerza probatoria tendrían. Es increíble. Es increíble, Manuel.
1: Sí, porque todo termina en la Moloya, ¿sí o no? Sí. Y la historia no cambia.
0: Todo termina en la Moloya. Gran título para tu columna mañana.
1: Sí, sería bueno. Todo termina en la Moloya. Sí, pues sí, sí. Es que todo pasa por ahí, Ciro, en la Moloya. Pasa por... La historia no cambia, Ciro. Fundamentalmente, lo has dicho hace rato, la historia no cambia, la historia de los hechos no cambia, la historia contada por Jesús Murillo Caram no cambia, sí. Que está... sujeto a un proceso legal por otra circunstancia, sí, sí. No por esos hechos, sino por una parte de los hechos, sale posteriores a lo que sucedió en septiembre hace casi 16 años, hace casi 12 años, perdón. Pero la historia es sustancialmente la misma, Ciro. Entonces ahora dice la fiscal, ahora es un nuevo modelo de investigación. Sí. Uno se sorprende, oye, cuando escucha y dice, no, modelo de investigación.
0: Wow. Es la persecución, wow, política. Pero además de Ángel Aguirre, todavía puedes decir Ernesto Rufo, Ángel Aguirre. Y además, ¿sí? Un mes después de la recomendación de la CNDH, un mes antes del 26 de septiembre, y pues hablen de Ángel Aguirre. Por cierto, el tema, salvo Excelsior, que lo trae de nota principal, no despertó gran interés en la prensa nacional.
1: La Jornada.
0: Porque, bueno, y La Jornada.
1: Naturalmente, la jornada.
0: Y La Jornada, porque... ¿Quién se acuerda de Ángel Aguirre? ¿Cuál fue la importancia de Ángel Aguirre en todo esto? A menos de que, como ya empiezan a decir algunos columnistas, Ángel Aguirre, escálenlo y lleve a quién, a Peña Nieto.
1: Peña Nieto no creo, sí.
0: ¿En serio? ¿En serio?
1: No,
0: ¿a Osorio Chong?
1: Peña Nieto y Osorio cometieron otros errores, sobre
0: Vamos
1: todo
0: a...
1: Peña...
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0: Pulp llevará su regreso primero a la pantalla grande. La banda anunció que su nuevo documental y álbum en vivo se estrenarán en cines antes de llegar al streaming. La película, dirigida por Garth Jennings y narrada por Jarvis Cocker, recorrerá la historia del grupo con imágenes inéditas de las últimas 4 décadas y escenas de su gira más reciente, realizada para presentar More, su primer

0: cines en Reino Unido, Irlanda, Canadá y Estados Unidos, el documental llegará en exclusiva a Mubi. Porque algunas bandas no solo regresan con nueva música, también con una historia que merece verse en el cine.
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4: Hay casas que tienen historia. Hay casas que guardan oscuros secretos a la espera de revelarse con un pequeño accidente. Muy cerca del centro histórico de la Ciudad de México, se ubica una vieja residencia deteriorada por el tiempo y el abandono. En ese escenario, habita Eulalia Madero, una anciana y misteriosa mujer, apoyada por Ifigenia, trabajadora doméstica, quien por casualidad encuentra un diente enterrado en la pared. El hallazgo desata una trama que enlaza lo sobrenatural, el espiritismo y la política a través de oscuros personajes de la historia mexicana. Todo alrededor del velo dorado, rito practicado por hombres poderosos para controlar el destino de una nación. A lo largo de las páginas transitan aristócratas, intelectuales y oportunistas cercanos a virreyes de la Nueva España. Novela escrita por José Manuel Cuéllar, juega con el terror y el misterio en una historia que te envuelve para no dejarte ir.
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6: El regreso a clases despierta muchas emociones en nuestros hijos. Para algunos significa reencontrarse con sus amigos, estrenar útiles y descubrir nuevos aprendizajes. Para otros puede representar nervios, incertidumbre o incluso miedo ante un nuevo salón de clases con maestros diferentes y también con mayores responsabilidades. Todas esas emociones son normales y forman parte de los cambios que implica iniciar un ciclo escolar. Con mamá o papá, tu papel es escucharlos con paciencia, validar lo que sienten sin minimizar sus preocupaciones y recordarles que cuentan con las herramientas necesarias para salir adelante. Evita transmitirles tus propios temores y enfócate en fortalecer su confianza. Un abrazo, una conversación tranquila y palabras de aliento pueden hacer una gran diferencia. Cuando los niños se sienten acompañados y comprendidos, enfrentan los nuevos retos con mayor seguridad y entusiasmo. Que este nuevo ciclo escolar sea una oportunidad para crecer, aprender y disfrutar juntos.
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0: 8 de la mañana, saludamos a todas las personas que a partir de este momento se suman a nuestro programa a través de Telefórmula. Muy buenos días a todos y a quienes han estado con nosotros desde las 7 de la mañana en Radio Fórmula, en YouTube, en distintas plataformas de redes sociales y plataformas digitales. De nueva cuenta, bienvenidos, muchas gracias por seguir con nosotros. Lourdes, buen día.
1: Ciro Manuel, buenos días, esta es la información. El año pasado los homicidios fueron la principal causa de muerte en jóvenes de 25 a 44 años y la segunda en los de 15 a 24 años. De acuerdo con las cifras preliminares de estadísticas de defunciones registradas en 2025, publicadas esta mañana por el INEGI, las principales causas de muerte entre los mexicanos fueron enfermedades del corazón, diabetes y tumores malignos. Omar Muro, director general adjunto de Registros Administrativos Sociodemográficos del INEGI, dijo por la mañana que en 2025 se registraron 762 mil defunciones, una reducción comparada con las 819 mil de 2024. La inflación en la segunda quincena de julio aumentó 0.07%, lo que deja la inflación anualizada en 3.12%, de acuerdo con el reporte que publicó esta mañana el INEGI. Esto refleja un ligero aumento en comparación con la quincena anterior, cuando la inflación cerró en 3.10%. Betsy Chávez, primera ministra durante el gobierno de Pedro Castillo, está a punto de aterrizar en México en un avión de la Fuerza Aérea Mexicana, informó esta mañana la presidenta Sheinbaum. Chávez, acusada de formar parte del intento de golpe de Estado de Pedro Castillo en 2022, pasó 9 meses asilada en la Embajada de México en Perú, lo que ocasionó el rompimiento de las relaciones diplomáticas que hoy fueron reanudadas. A mediodía se llevará a cabo una audiencia para que se revisen las medidas cautelares con las que cuenta Brenda Quevedo por el caso del secuestro y asesinato de Hugo Alberto Wallace. En marzo un juez ya había desechado la solicitud y 5 meses después sí le dieron entrada, aseguró por la mañana Johan Torres, abogado de la familia Wallace. Ayer fueron asesinadas 34 personas en México, de acuerdo con cifras preliminares publicadas esta madrugada por la Secretaría de Seguridad y Protección Ciudadana. El estado más violento fue Guanajuato, donde se registraron 5 homicidios dolosos. En estos momentos, el dólar interbancario se cotiza en 17 pesos con 13 centavos.
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3: Manuel, insiste esta mañana, lo he estado haciendo desde ayer, algunos días atrás, el secretario de Salud, David Krasenovich, del gobierno federal, en que no hay una crisis en el país por diarrea explosiva, sí 33 casos que se han estado atendiendo en diferentes hospitales, entidades del país, pero dice el doctor, nadie ha muerto porque hay tratamiento contra esta bacteria, reitera desde la conferencia de prensa esta mañana el doctor Krasenovich, insisto, muy atento el doctor en estos días para poder mandar el mensaje de que no se genere una crisis como la que hay en los Estados Unidos en diferentes estados, precisamente por personas enfermas con esta bacteria de la diarrea explosiva, de la ciclosporiasis. Por allá el doctor Krasenovich también con este mensaje esta mañana.
0: Bueno, vámonos a pausa.
3: ¿Y regresamos?
0: Hoy asume el señor de la Espriella.
3: El Espriella,
0: si no es que asumió ya
3: Colombia,
0: no sé a qué hora,
3: en Cali, hay que ver con la diferencia de horarios.
0: En Cali.
3: El Espriella.
0: Primera vez que no lo se rendirá esa, la protesta presidencial en la ciudad capital, en Bogotá.
3: En Bogotá. ¿No? Estamos checando más el horario, Ciro. Bueno, creo que tenemos el mismo horario ahorita
0: en Colombia. Con Cali. Oye, bueno, a ver, aprovechando el tema hoy que es Día Latinoamericano, con toma posición en Colombia, este asunto de Perú. A ver si al regresar retomamos el tema de las estatuas del Che Guevara y de Fidel Castro.
3: Sí,
0: a ver si podemos. 8:05, volvemos.
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12: Aquí va una joya de la electrónica francesa, Music Sounds Better With You, que fue el único sencillo de Stardust. Un trío que incluía a Thomas Van Galter, uno de los integrantes de Daft Punk, con un sample de Fate de Chaka Khan, tema de 1998, que es considerado uno de los más grandes himnos del house. Y sí, la música suena y suena muy bien. Aquí Stardust y Benjamin Diamond, Music Sounds Better With You, en Sonido Brown.

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2: Las ovejas pueden reconocer las caras de otras 50 ovejas y recordarlas durante más de 2 años sin ningún problema.
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6: 8:09. Bueno, decías, nada más para pasar a otro tema, que el asunto, la detención, esta extraña detención, ya hay que decirlo, extraña detención de Ángel Aguirre, pues no fue la nota principal hoy, no, en la no, mayoría de no, los no, principales no, no, no, diarios. No. Mira, el Universal, por ejemplo. Fíjate, el Universal que lleva de primera nota, ¿eh? Trump pone trabas para importar productos mexicanos, pues desde siempre, ¿no? Pero bueno, la lleva. El Milenio, aconsejan a Claudia, fracking en Coahuila, Nuevo León y Tamaulipas.
7: Correcto.
6: ¿Qué trae Reforma Financiero?
7: El Reforma, por ejemplo, Reforma dice, pasan de la ordeña a tener sus refinerías, un trabajo especial precisamente sobre lo que hemos visto estos refinerías, ¿no? Que son... pues que están al servicio de la delincuencia organizada. Y el caso del Financiero, gobierno abre puerta a exploración de gas vía fracking. Eso es lo que trae.
6: Bueno, y el tema de Ángel Aguirre perdido por ahí. ¿Sí? Y queda la pregunta, ya para pasar a otros asuntos. ¿Qué es México hoy en términos de persecución de delitos, de, como se decía antes, de procuración de justicia? Es ir 12 años después por un funcionario que estaba en el olvido y resulta que por una hipótesis que seguramente se funda en la acusación de 2 personas que son testigos colaboradores y que van a decir cualquier cosa que necesite la autoridad, van por esa persona 12 años después, Ángel Aguirre, y se lo llevan al Moloya. Yo cierro el tema, voy a leer un fragmento de lo que publico hoy en Excelsior. La columna la titulo entre interrogaciones como pregunta: 12 años para llegar a Aguirre. Digo que la voy a leer. La Fiscalía General de la República concretó ayer un golpe de efecto con la captura e internamiento en el penal del altiplano del exgobernador de Guerrero, Ángel Aguirre. La fiscal Ernestina Godoy informó 12 años después de la desaparición de los normalistas de Ayotzinapa que Aguirre es supuesto responsable de ocultar y destruir de manera dolosa y deliberada unos videos. Los videos del puente del Chipote en Iguala, donde se vería cómo un grupo de normalistas es interceptado y obligado a descender de un autobús antes de ser ejecutado y desaparecido. Se omitió informar la fiscal que las grabaciones fueron demeritadas en su momento por considerarse poco nítidas y de escasa utilidad. Y se omitió decir que diversos testimonios permitieron a distintas investigaciones, cuando menos a dos, esclarecer ese instante. Pero ahora se presume que los videos eran de gran valor probatorio y que fue Aguirre quien ordenó destruirlos. Todo indicaría que el principal asidero de la Fiscalía General de la República vuelve a ser el testimonio de detenidos que, por lo visto, obtuvieron un criterio de oportunidad y beneficios en sus medidas cautelares. Uno, la expresidenta del Tribunal Superior de Justicia de Guerrero, Lambertina Galeana, y dos, el secretario de Seguridad en tiempos de Aguirre, Leonardo Vázquez. La Fiscalía General de la República proclama así la captura de un pez gordo al que tuvo a la mano durante 12 años. Ahí lo tuvieron siempre. Y que hoy presentan como un preso de alta peligrosidad, pues se lo llevan al mundo. Parece otra historia difícil de creer. Una más. Parece, Manuel.
7: Pues parece, Ciro. La verdad es que no, y tampoco culpo a la, ahora sí que a la prensa, incluso a los medios de comunicación, que hayan dejado el tema como en un segundo o tercer plano, porque me parece que no tiene mayor, pues mayor atractivo, ¿no? Ya conocemos un gobernador en su momento en funciones, que esta administración desempolva y dice ¿a dónde? Ah, Aguirre Rivero, perfecto, nuevo modelo de investigación, perfecto. Esto ya se nos ocurrió y esto es lo que va a clarificar, ¿no? Una vez más, va a clarificar lo que pasó, que ya sabemos qué pasó, en los hechos están súper revisados, lo que pasó desafortunadamente en septiembre de 2014 allá en Iguala, y entonces ahora, ¿en qué cambian las cosas, Ciro? ¿En qué van a modificar las cosas con la detención, en todo caso, del señor Ángel Aguirre Rivero? ¿Qué va a modificar de la historia original si estamos en la historia original?
6: El nuevo modelo de investigación, lo estamos viendo, lo vemos con el caso Rufo, lo vemos con el caso Ángel Aguirre, es presos a modo.
7: Presos a modo.
6: Y oportunísimos, ¿no? Obviamente algo se desacomodó ahí en la cuarta transformación, en el régimen con el este extraño y, si quieres, muy dudoso metodológicamente informe de recomendación de la CNDH, al Moloya, porque además viene el 26 de septiembre, Aguirre. Nuevo modelo de investigación, Dios santo. ¿No?
7: Sí, claro.
6: Dios santo. Y pregunta, y con esto cerramos el tema Aguirre por esta mañana, menos de que surja más información. 12 años después, que nos digan en qué ha cambiado la tesis, ya no es hipótesis esencial, de la primera investigación, la de Murillo Karam, Tomás Cerón y todos ellos. En tiempos de Enrique Peña Nieto, Osorio Chong, ¿en qué ha cambiado? Los jóvenes fueron sometidos por una alianza de grupos criminales y policías y autoridades locales. Fueron sometidos, privados de su libertad o secuestrados, asesinados, y los asesinos trataron de desaparecer sus restos. Nosotros llevamos 12 años diciendo, ¿en qué cambia todo esto que han inventado? Y el GEI, y los especialistas, y la Comisión 1 y la Comisión 2, y Alejandro Encinas. ¿En qué demonios cambia la primera versión, el primer relato, la primera investigación procesal de los hechos? Los muchachos, por la razón que sea, y ahí sí es todo un tema de análisis, fueron sometidos, secuestrados, asesinados y
7: desaparecidos, ¿no?
6: Y bueno, tratados de desaparecer, porque por ahí se han encontrado algunos restos.
7: Sí, algunos restos.
6: ¿En qué cambia? ¿En qué demonios cambia con que ahora Ángel Aguirre haya destruido una evidencia? De manera, como dijo la fiscal Ernestina, de manera dolosa y no sé qué. El nuevo modelo de investigación es tener presos oportunos, presos a modo. Para el régimen. Qué miedo. Qué miedo, ¿eh? Uno en julio, Ernesto Rufo. Uno en agosto, Ángel Aguirre.
7: Sí.
6: Y para que eso lleve, pues, a cualquier cosa. ¿No? Ese es el nuevo modelo de investigación. Venga. Venga. Vamos a pausa.
7: Yo no supondría, Ciro, que después de estos golpes, no solamente de la justicia, supongo, sino mediáticos, uno vería entonces que ahora sí van a detener a Rubén Rocha Moya.
6: Precisamente, pues son los presos oportunos para tenernos hablando de ellos, de Rufo y de Aguirre.
7: Pues, pero no se nos olvida, Rocha Moya, que yo supongo que ya hay todos los elementos después de investigar, ya que no le dan pruebas en Estados Unidos, creo que nunca se las van a dar, quizá por desconfianza, pues entonces ya que lo detengan y que lo metan al Moloya, ¿no? O que lo detengan a Estados Unidos si no quieren hacer algo, ya que le hagan algo, ¿no? Dejen de protegerlo.
6: Terrible. En fin. Bueno,
7: vamos a pausa. Estamos por la mañana. Gracias por todos sus comentarios. @ Ciro Gómez L en nuestra cuenta de X.
6: Perdón, nada más, sí, porque estamos ya recibiendo llamadas. Ni conocemos a Ángel Aguirre.
7: No.
6: Estamos buscando ahora de las entrevistas que nos dio. Creo que la última fue el 2016. Uh-huh. O sea, no lo conocemos. No lo conocemos. No, no tenemos nada que ver con él. Lo que estamos revisando es la forma de proceder de la Fiscalía General de la República. Perdón.
7: Pausa, Ciro. Estamos por la mañana. @ Ciro Gómez L en nuestra cuenta de X. Estamos por la mañana. Hacemos un corte. Facebook, Instagram y Threads. Ciro Gómez Leiva por X y por TikTok. @ radio-fórmula por Facebook. 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Hacemos un corte y volvemos.
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18: Tom Holland confirmó que protagonizará la película biográfica de Fred Astaire. Y adelantó que realizará personalmente todas las escenas de baile. El filme será dirigido por Paul King, mientras Holland ya se prepara con intensos ensayos para dar vida a una de las mayores leyendas de Hollywood.
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22: 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Con Laura Pérez Cisneros.
0: que hay detrás del Palacio de Almudaina. Cuando es época de verano, la familia real española viaja a la isla de Palma de Mallorca. La residencia oficial es el Palacio de Almudaina. Aunque tiene origen romano, fue un hermoso alcázar musulmán. Su nombre significa fortaleza o ciudadela y es utilizada para actos oficiales donde el rey acostumbra a recibir al presidente de gobierno. En 1229 fue sede real y es considerada patrimonio nacional y es bien del interés cultural. La familia real y la emérita Sofía acostumbran a quedarse en el Palacio de Marivent, donde ya es una tradición hacer un posado familiar. Si un día te das una vuelta a Palma de Mallorca, que no sea época de verano, puedes visitar el Palacio de Almudaina, que está abierto al público, para admirar la belleza que ha permanecido desde hace varios siglos. No son cuentos de hadas, son historias reales.
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2: Bernal, Querétaro. Este pintoresco y tranquilo pueblo colonial está custodiado por la Peña de Bernal, el tercer monolito de piedra más grande del planeta Tierra. Sus calles coloridas invitan a caminar con calma, disfrutar de sus famosas gorditas de maíz quebrado y adquirir hermosas artesanías de lana. Es un destino cargado de energía positiva, misticismo, buen vino y paisajes desérticos espectaculares.
23: La importancia del saber.
24: La bandera de Dinamarca es la más antigua del mundo. Tiene más de 800 años y todavía se encuentra en uso.
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6: 8:24, Alessandra Rojo de la Vega, alcaldesa de Cuauhtémoc. Gusto en saludarte, Alessandra. Buenos días.
25: Muy buenos días, Ciro, con el gusto de saludarte.
6: ¿Qué va a pasar con las estatuas del Che y de Fidel? Aquí seguimos un año después con la misma pregunta. Plática. ¿Cómo estás?
25: Así
6: buen día.
25: Es. Primero,
6: gusto en saludarte.
25: Muchas gracias, gusto en saludarte. Gracias por esta oportunidad de platicar. A ver, a mí lo primero que me preocupa muchísimo es que el gobierno de la Ciudad de México tenga como modelo a seguir una dictadura cubana, ¿no? Cuando un gobierno decide rendir homenaje a través de una escultura, pagar por ella, por su construcción, pues está tomando una decisión política, ideológica, y está revelando qué cosas admira o qué modelos piensa que debemos seguir. La gente sabrá que el régimen cubano tiene 67 años en el poder. Ellos prometieron que después de esta revolución cubana iba a volver la democracia a su pueblo. Y lo único que hemos visto durante estos 67 años son asesinatos, encarcelamientos, torturas a mucha gente que el régimen derrocó, ¿no? Tenían campos de concentración en donde asesinaban a decenas de miles de opositores, gente que pensaba distinto, gente que creía en Dios, homosexuales,
6: los perseguían.
25: Así es, y lo único que ocasionaron y que se ve yendo a Cuba, pues es el empobrecimiento de su pueblo. A ver, nosotras nos enteramos después de una conferencia de prensa de la voluntad de la jefa de gobierno de construir nuevamente dos estatuas, y ante ello, y evitar un gasto que pues consideramos innecesario, más después de estos meses que han sido muy gastados para nuestra ciudad después de un mundial, le propusimos una permuta, ¿no? Una permuta es un contrato legal de un intercambio. A ver, entregar el valor actual de las esculturas en material para asfaltar, en maquinaria para recolección de basura, el poder utilizar el dinero en temas pues, que beneficien verdaderamente a las vecinas y vecinos. Y lamentablemente la jefa de gobierno pues no aceptó, en lugar de priorizar la inversión de los recursos que se necesitan para todos los capitalinos en las necesidades más básicas, pues siguen escogiendo rendirle homenaje a una dictadura que condenó su pueblo a la pobreza, que quitó derechos y que asesinó a quien pensaba distinto.
6: Y entonces las estatuas siguen en una bodega.
25: Así es.
6: Resguardada por ustedes, por la alcaldía.
25: Así es, están resguardadas por la alcaldía, están en una bodega. Lo que sí ya se analizó, Ciro, por parte del equipo jurídico después de varios meses de estudio, es que las estatuas pueden desincorporarse y se puede proceder con una permuta, aunque no sea con el gobierno de la ciudad. Eso quiere decir que haremos un intercambio de lo que valen las esculturas actualmente y se decidirá qué quieren los vecinos, ¿no? Material para asfaltar o botes de basura.
6: Pero por lo pronto esa permuta no será con el gobierno de la ciudad, que yo te preguntaría, ¿y por qué una permuta con el gobierno de la ciudad? ¿No tendría el gobierno de la ciudad que darle, sin estatuas de por medio, material para asfaltar, equipo para la limpieza? ¿Por qué tienes que recurrir a una... decir, bueno, aquí te doy las estatuas y dame instrumentos para trabajar? ¿No tendrías que recibir ese apoyo sin el Che Guevara y sin Fidel Castro?
25: Sí, por supuesto que sí. El apoyo que tiene a Cuauhtémoc es muy insuficiente. Es un apoyo para 600,000 personas y no para las millones de personas que transitan, trabajan, se divierten en Cuauhtémoc todos los días, casi 5 millones, y que finalmente desgastan los espacios, ¿no? Entonces las necesidades de Cuauhtémoc no son equivalentes al poco presupuesto que tenemos. De hecho, presenté una iniciativa, pero creo que no es prioridad para los diputados de Morena, en donde el predial y el pago del agua de las vías secundarias, que por ley tiene que atender la alcaldía, regrese a las alcaldías. Casi la gente no sabe que pues todo lo que se paga, que ellos pagan, ¿no?, que quieren ver reflejado en su banqueta, el pago del predial es un ejemplo de ello, pues va al gobierno de la ciudad y ellos lo gastan como ellos determinan. Nosotras como alcaldía no tenemos tesorería. Es por eso que no he podido llevar a cabo la subasta, ¿no? Yo no puedo recibir dinero dentro de la alcaldía porque no hay tesorería. Todo tendría que ir al gobierno de la ciudad y el gobierno de la ciudad a su vez darnos ese recurso.
6: Híjoles, con todo lo que eso significa, ¿no?
25: Así es.
6: Hijo, bueno.
4: Oye, Alessandra, ¿y cuánto valen las estatuas?
25: A ver, nosotros ya contratamos a una empresa evaluadora que va a tardar 15 días en decirnos el valor. No me quiero adelantar a la cifra. Sabemos que en aquel momento, en el 2017, diciembre del 2017, la administración que estaba en su momento, que quiso rendir este homenaje, el de Ricardo Monreal, las compró en más de medio millón de pesos. Ahora, pues la evaluadora certificada nos dirá en cuánto está realmente el valor hoy en día.
6: Que es valor material. No creo que le carguen el valor simbólico, porque te van a decir,
7: cultural, ¿no?,
6: el
7: histórico.
6: Che Guevara no tiene precio. Pues no, ¿verdad?
25: Pues mira, sí, ya nada sorprende, habrá que ver.
6: Bueno, entonces por lo pronto las estatuas están guardadas.
25: ¿Están
6: tú
25: ofreciste guardadas?
6: Una permuta, no te hicieron caso. Y pues vamos a ver si nos compartes, ¿no?, cuando tengas el dato de cuál es el valor.
25: Claro que sí. Tal vez les interese.
6: El valor de cambio, digamos. El valor de cambio.
4: Sí, que a alguien, ¿no?, le interese permutarla, sí, cambiarla con la alcaldía, ¿no?
25: Sí, Manuel, qué gusto saludarte. Ojalá que sí, que les interese. Sí. Mira, yo siempre lo he dicho. Seguramente los comunistas los quieren en sus jardines, en sus casas, y ahora sí no van a tener que gastar dinero del gobierno, por fin van a gastar dinero propio de su cartera para comprar este par de ídolos, asesinos, y que los pongan donde ellos quieran, ¿no?, pero gastando en su recurso.
6: Bueno, pues quedamos atentos. Muchas gracias. Gracias, Alessandra Rojo La Vega. Y mientras tanto, nada más decimos lo que va a seguir en el programa. Y mientras tanto, sigue tirada desde hace más de un año en el piso, como una humillación y además con un descuido al patrimonio, la estatua de Felipe Calderón en Los Pinos. Iñaki, gracias, Alessandra, nada más para que sepas que no muy lejos de...
4: Sí, no muy lejos de donde estás, ahí tienen, ¿no?, la estatua tirada del expresidente.
6: Están aquí peleando por las estatuas del Che y Fidel Castro, y la de Felipe Calderón, que supuestamente la tiró un árbol, un rayo divino.
4: Supuestamente un árbol.
6: Zeus o no sé quién, el rey del viento, Eolo. Lleva un año en el piso, abandonada y humillada. Nada más como detalle, Alessandra.
25: Pues
6: sé que esa no te toca a ti.
25: Sí, pero he ahí su incongruencia y su doble moral, ¿no? Y sus prioridades, ¿no?, ideológicas, y los regímenes que son sus modelos a seguir, que nos quede muy claro, porque no hay un respeto al homenaje de la historia, ¿no? Porque luego dicen, fue historia, y hay que respetar los hechos históricos. A ver, la historia no es sinónimo de homenaje, y no todo hecho histórico merece un monumento celebrado en el espacio público. Da igual si es Fidel y el Che o si se trata de Hitler.
6: Pues sí.
25: Ningún demócrata debería rendir honores a un par de asesinos. Y ahí vemos pues la doble moral, la falta de respeto y su doble discurso.
6: Gracias, Alessandra. Buen día.
25: Gracias, Ciro Manuel.
4: Gracias.
25: Buenos días.
4: Buen día.
6: Iñaki. Tener que hacer una pausa y al regresar brevemente volviste a estar en Los Pinos y en un acto de negligencia administrativa. Ya olviden la carga política del tema. El gobierno de la presidenta Claudia Sheinbaum, porque esto es un asunto de gobierno federal, mantiene la humillación a Felipe Calderón y a los suyos, a su familia, a sus hijos. Y mantiene tirada, pudriéndose, abandonada, la estatua de Felipe Calderón en este, ¿cómo se llama? Paseo Cultural. ¿O qué?
7: Es el Complejo Cultural.
6: El Complejo Cultural.
4: El Paseo de los Presidentes.
6: A ver, regresamos, le dedicamos unos minutos a las nuevas imágenes, que son las de siempre.
7: Las mismas,
6: pero para que no digan que abandonamos el tema. Y antes de que empiecen en redes sociales, pero ¿por qué ahí están defendiendo a Calderón? Ya lo dijimos, ya olvídense de Calderón. Es patrimonio público
7: mexicano.
6: Así cuida la Secretaría de Cultura del gobierno de la presidenta Claudia Sheinbaum, así cuida el patrimonio cultural que tiene bajo su resguardo, que no es de ellos, ¿eh? La estatua no es, ¿cómo se llama la señora?
7: Elisa Lemus.
6: No es de la señora Elisa Lemus, ¿cómo se llama nuestra secretaria?
7: Es Claudia Curiel de Casa.
6: No es de ella y no es de la presidenta Sheinbaum. Es patrimonio, les guste o no, es patrimonio público.
4: Pero ahí pues, es cuando...
6: Ahí ves el des... sí.
4: El desprecio, sí, y cuando no entienden que representan a todos, supuestamente, porque nos representan a todos los mexicanos y son los responsables de todas las áreas de gobierno, ahí se les olvida.
6: Y también la cultura, no les vamos a dar el gusto a ese che programa y a ese che periodista de levantar la estatua. Muy bien, sigan pateando el patrimonio que está bajo su resguardo, ¿eh? Por no darle el gusto a ese... ¿No?
4: Así es, señor.
6: Vámonos a pausa. 8:35, volvemos.
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26: Hay casas que tienen historia. Hay casas que guardan oscuros secretos a la espera de revelarse con un pequeño accidente. Muy cerca del centro histórico de la Ciudad de México, se ubica una vieja residencia deteriorada por el tiempo y el abandono. En ese escenario, habita Eularia Madero, una anciana y misteriosa mujer, apoyada por Ifigenia, trabajadora doméstica, quien por casualidad encuentra un diente enterrado en la pared. El hallazgo desata una trama que enlaza lo sobrenatural, el espiritismo y la política a través de oscuros personajes de la historia mexicana. Todo alrededor del velo dorado, rito practicado por hombres poderosos para controlar el destino de una nación. A lo largo de las páginas transitan aristócratas, intelectuales y oportunistas cercanos a virreyes de la Nueva España. Novela escrita por José Manuel Cuellar, juega con el terror y el misterio en una historia que te envuelve para no dejarte ir.
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13: Considerada un árbol sagrado por los antiguos mayas, la ceiba es un gigante de las selvas tropicales americanas. Sus ramas se extienden hacia el cielo, formando una sombrilla natural que protege el sotobosque. De sus semillas se extrae el capoc, una fibra ligera utilizada en textiles. Es un símbolo de conexión entre el cielo, la tierra y el inframundo.
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13: El corazón de una ballena azul es tan enorme que un ser humano podría nadar fácilmente por sus arterias principales.
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0: Meteorología. Sin embargo, el gobierno mantiene vigentes sus alertas en los tres departamentos cercanos al Coloso. Informó Amy Arriaga. 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

0: 8:39, Iñaki, para terminar este tema, veíamos el futuro de las estatuas en la Ciudad de México o en el país del Che Guevara y Fidel Castro. Y hablamos con la alcaldesa Alessandra Rojo de la Vega y el tema nos lleva a un asunto que hemos seguido, es el cómo tiene el gobierno federal tirada, abandonada, la estatua de Felipe Calderón en el espacio complejo cultural de Los Pinos. Estamos haciendo ese recorrido cada 15 días para ver si lo levanta, si levantan la estatua, la vuelven a instalar. No hace nada el gobierno. Aquí sí que se montaron en su macho. Dijeron, ah, sí, pues hay que se quede tirada, como si fuera propiedad personal. Como si no fuera patrimonio público que tienen que resguardar. ¿Qué encontraste, Iñaki?
1: Más de un año lleva en esas condiciones. Ciro, estuve ahí el miércoles y me encontré con exactamente la misma imagen que me he encontrado en todas las ocasiones anteriores que he estado ahí, salvo por una diferencia, y es que ya no está la telaraña que estaba frente a la placa. Ya no está, y es la única diferencia.
0: Porque se la... Fue la lluvia. La desmontaron las arañas.
2: Las arañas, sí.
1: Como con la estatua, fue un árbol. Bueno, no sé. Pero el punto es que las imágenes son exactamente las mismas. El pedestal completamente roto y la estatua tirada en el piso a un metro, como mucho, de su pedestal. Y ahí está, ahí sigue tirado la estatua del expresidente Felipe Calderón. Y una vez más, como ha ocurrido en todas las ocasiones anteriores, pasa la gente, se ríe un poco, le toma una foto.
0: Yo creo que es el objetivo. Es decir, vean dónde tenemos a Calderón.
1: Ciro, he estado 5 veces ahí y las 5 ha pasado lo mismo. Y las imágenes son exactamente las mismas.
0: Ya leímos, creo que hace 2 semanas, una carta de Roberto Gil que dijo, nosotros lo que cueste restaurar
2: patrimonio,
0: y
2: con
0: reinstalar,
2: patrimonio propio.
0: Con, que no le cueste un centavo al gobierno, nosotros levantamos la estatua, reparamos lo que se tenga que reparar y la colocamos. Pero el gobierno... Y otra vez, el gobierno federal, esto no es el gobierno de la Ciudad de México, esta no es la alcaldía de quién sabe qué, esto es un espacio del gobierno federal. El gobierno de la presidenta Sheinbaum quiere humillar a Felipe Calderón y lo humilla de esta manera. No hay ninguna otra razón.
2: Así es, sí.
0: No hay ninguna otra razón, es la humillación por la humillación.
2: Sí, absolutamente. Absolutamente, nada más, ojalá no se les olvide, porque digo, yo no sé si esa costumbre se va a terminar, por ejemplo, poniendo ahí a esas imágenes, a esas estatuas, pero supuestamente cuando termine el gobierno de Claudia Sheinbaum tendría que haber una ahí, porque es el paseo de los presidentes.
1: ¿No? Bueno, es de los presidentes que vivieron en Los Pinos.
2: En Los
1: entonces,
2: Pinos.
1: Pues, por ejemplo, donde está la estatua de Andrés Manuel
2: López Obrador.
1: Llegan hasta Enrique Peña Nieto, pero esta, la del expresidente Felipe Calderón, es la única de todas las estatuas que están ahí, que sí está en esas condiciones.
0: Lo afirmo, espero que no me sancionen. Eso lo digo como hipótesis.
1: Es tu opinión.
0: Esa estatua la tiraron ellos, hombre. No vengan con el cuento del árbol. Es una hipótesis, es un supuesto. Claro. No tengo cómo probarlo porque no estuve ahí, no lo vi, no tengo un video, no tengo nada. Ellos la tiraron y la tiraron para tenerla ahí. Y para humillar a Felipe Calderón. Sale, quítale toda la carga política. No pueden hacer eso. ¿Por qué? Porque esa estatua es patrimonio. ¿Cuánto habrá costado? ¿500 mil?
1: Costó alrededor de 500 millones de pesos. Según
0: no, como 500 millones.
1: Digo, perdón, 500 mil millones de pesos. No, perdón.
2: 500 mil millones de
1: pesos. Medio millón de pesos.
0: Medio millón de pesos que tendrían que cuidar. Está bajo el resguardo de ellos.

0: y ya vimos cómo cuidan el patrimonio. Esto es solo un botón de muestra. Bueno.
1: Y sí hay una foto que ya comentaba Manuel el otro día, que solo tiene La Jornada, de una nota ya de hace un tiempo en el que se ve el árbol sobre el pedestal.
0: Entonces, pero es... retiro lo dicho. Qué coincidencias, ¿no? De la divinidad, que el único árbol que se cayó, cayó sobre la estatua.
2: Ahí.
0: Retiro lo dicho, no fueron ellos.
2: No lo tiraron.
0: Me arrepiento. Derecho de réplica conmigo mismo. No fue así.
2: No
0: fue un árbol. Qué coincidencias, pero bueno, luego ocurre.
2: Sí, sí,
0: no
2: sucede.
0: En la historia. Hace un año, ¿y por qué no la han levantado? ¿Por qué quieren humillar? Porque quieren humillar, punto.
2: Claro, porque pueden, sino porque además, porque pueden.
0: Pues porque pueden.
2: Porque pueden meter a un exgobernador a la Moloya, porque pueden meter al otro exgobernador a la Moloya, porque pueden hacer eso, sí. Ciro, punto.
0: Y aquí sí una disculpa para la familia de Felipe Calderón, porque pues sabemos que ya hay algunas personas por ahí que dicen, no la vamos a levantar la estatua para darles gusto, ¿no? A este programa, a nosotros, que nos están molestando con este tema, pues una disculpa. Pues finalmente es patrimonio público, y así lo cuidan, así lo cuidan. Gracias, Iñaki.
1: Gracias, Ciro.
0: Gracias. Sí. A ver si en dos semanas te das otra vuelta.
1: Sí, ahí está.
0: Y yo creo que te vas a encontrar la
2: con
0: misma.
2: Lo mismo. Con la misma circunstancia, ¿no? Digo, no sé si algún día haya oportunidad incluso de preguntarle a la propia presidenta, que responde todas las preguntas, a ver si un día le preguntamos.
0: Pues sí.
2: Ahí en la mañana.
0: Ay, no sé.
2: Ay, no sabía.
0: No sé, yo no sabía.
2: Va a venir la secretaria de Cultura a informarnos del tema.
0: Sí. Ay, yo no sabía. Y lo único que no podrá decir la Secretaría de Cultura es que no hay recursos.
2: Pues no.
0: Porque los está ofreciendo.
2: Los están ofreciendo.
0: Pero entonces van a decir que de acuerdo con el decreto y la ley y la norma no se puede recibir financiamiento. Pues para algo están en el gobierno. Para decir que sí se puede y que no se puede.
2: Exacto.
0: Bueno, adiós.
2: Adiós. Que le vaya bien usted y sus 500 mil millones de pesos.
1: Órale, fuera. Alrededor de medio millón de pesos. Que
0: Que por lo visto es lo que cuesta una estatua así. Adiós.
2: Ya, ¿qué más? Lléguele, compañero. Bueno, vámonos de regreso a lo que en Palacio Nacional se está discutiendo esta mañana. Ciro, parece que un viernes donde se tienen que llegar los temas pues políticos, como el tema de Ángel Aguirre Rivera.
0: Ya salió el tema de Ángel Aguirre.
3: Ya salió el tema de Ángel Aguirre, le preguntan a la presidenta y de entrada dice no quiero dar detalles, es parte de un proceso y le corresponde a la Fiscalía General de la República. Pero lo que sí les puedo decir, dice la presidenta, es que el fiscal del caso, la fiscal general y todo el tema del análisis e inteligencia e investigación, dice, hay nuevas formas de investigar. Pueden ser las mismas evidencias, pero ahora profundizando a través de distintos mecanismos, muchos ellos de análisis científicos, dice la presidenta, permiten seguir haciendo justicia. Dice, esta detención tiene que ver con un trabajo que se viene haciendo desde hace muchos meses en la fiscalía. Ellos tendrán que seguir dando las evidencias de esta detención, porque se da, en qué circunstancias, los testimonios que mencionó ayer la fiscal. Lo importante para nosotros es poder llegar a la verdad, a la justicia y encontrar a los jóvenes, dice la presidenta, ante este cuestionamiento de los padres que no se les notificó antes. Dice la presidenta, ellos tienen comunicación permanente con el subsecretario de Derechos Humanos, con el fiscal, y se pueden reunir para que les expliquen, pero evidentemente hay temas que no se les pueden informar antes por las características de la investigación. Dice, por ejemplo, que se han estado revisando sábanas de llamadas de ese momento, algunas conversaciones, algunas investigaciones en campo y estos nuevos testimonios. No tiene nada que ver con un tema político.
0: No, hombre,
3: es parte de una investigación.
0: El gobierno de yo no fui... No, no, nosotros no perseguimos políticamente, no, hombre.
2: Yo no fui. No.
0: ¿Qué más?
3: Dice, hay carpetas de investigación donde vienen testimonios, algunos que se realizaron cuando se dio la falsa verdad histórica, dice la presidenta.
0: Que sigue vigente, presidenta, al día de hoy.
3: ¿Y? Otros testimonios nuevos, dice la presidenta, habla, dice que todo, las llamadas, el caso del video de los autobuses, ahí están todas las líneas de investigación. Dice que ya le pidió a la fiscalía que a ver si pueden dar una conferencia donde expliquen estas nuevas líneas de investigación. Y finalmente lo que nosotros estamos buscando es encontrar a los jóvenes. Dice el objetivo final es saber la verdad, hacer justicia y encontrar
0: años,
3: a los jóvenes.
0: 12 años después. Y pregunta para esa conferencia para la fiscal Ernestina Godoy. Los nuevos testimonios. ¿Son más de dos? ¿Son más de dos testigos colaboradores? Lambertina Galeana y Leonardo Vázquez. Y perdón, el nuevo modelo de investigación. lo repito al día de hoy, después de ver el caso Rufo, después de ver este, es tener en Almoloya al preso que se necesite tener en el momento que el régimen lo requiera. Ese es el nuevo modelo de investigación. No vengan con cuentos. No vengan con cuentos. Que ahora se dan cuenta, 12 años después, que Ángel Aguirre mandó borrar un video donde había una carga probatoria enorme. ¿Sobre qué? ¿Y quién los alerta? Dos testigos protegidos. Que por lo visto ya... ¿O cómo se llaman ahora? ¿Colaboradores?
2: Testigos colaboradores.
0: Dos testigos colaboradores que por lo visto ya obtuvieron privilegios por esto,
2: ¿no? Sí, seguro.
0: Bueno, ese es el nuevo modelo de investigación. Ese es al día de hoy.
2: ¿Y en qué ha cambiado, Ciro? Ahora sí que como que podríamos plantear la pregunta, ¿en qué ha cambiado desde que comenzó el gobierno de López Obrador hasta ahorita? Porque finalmente pues creo que son las mismas líneas de investigación, aunque ya regresamos al original. ¿En qué ha cambiado la investigación?
0: En nada. En nada. Y no va a cambiar en nada. Ahora pueden meter a la cárcel a quien quieran con el nuevo modelo de investigación.
2: No. ¿Va a cambiar la hipótesis, Ciro?
0: Es el nuevo modelo de investigación llevado a cabo por personajes que ya no tienen nada de nuevo en sus formas de investigación, ¿eh?
2: No.
0: En fin, ahí la dejamos. Cambio de tema, a ver qué va a pasar. Si yo estuve hace dos semanas, fui a visitar a un querido amigo a Houston. Y pues en los registros, no sé, al hacer tu check-in, dicen ocupación, periodista, en la ventanilla en la que me atendió una persona, por cierto, muy amable, después de una cola de dos horas ahí en el aeropuerto de Houston, me dijeron que a qué me dedicaba, periodista. Eso fue hace dos viernes, si no me equivoco. Si hoy yo hubiera llegado a Houston esta tarde, ¿qué habría pasado con mi teléfono celular, Moisés?
4: Buenos días, Ciro. Buenos días, Manuel. Sí. Varios temas migratorios en Estados Unidos hoy, Ciro, específicamente con visas. Entraron nuevas restricciones específicamente para periodistas. Son restricciones que ya existían para diferentes grupos que querían entrar a Estados Unidos, entre ellos trabajadores temporales, estudiantes, visitantes de intercambio y diversas cosas más, pero ahora esta medida se extiende para periodistas, y es que sus redes sociales al momento de solicitar una visa o al momento de ingresar a Estados Unidos deberán estar abiertas, es decir, públicas, quitar el estatus de privadas para que puedan ser revisadas por el Departamento de Estado de Estados Unidos y así poder conceder una visa. Es decir, si tú llegas a la ventanilla de solicitud de visa de trabajo.
0: Es para solicitar visa.
4: Para solicitar,
0: no es para
4: visa
0: ingresar.
4: Y para ingresar. Pero es principalmente para solicitud de visa y de trabajo, Ciro. Si tú solicitas visa de trabajo como periodista, tendrás que tener tus redes sociales abiertas para que puedan ser revisadas. Hay que recordar que hace un par de semanas el Departamento de Estado también implementó una medida en la que si detectaban, sin que las redes sean públicas o privadas, independientemente de eso, si detectaban comentarios antiamericanos, según ellos, o anti-Israel, podían retirarte o no aprobarte la visa. Ahora esa medida también se extiende bajo el concepto de periodistas con visa de trabajo. Si es que quieren ingresar a Estados Unidos, tendrán que sujetarse a una revisión pública de sus redes sociales, es decir, X, Instagram, Facebook, todas las redes sociales, y además, obviamente, del contenido que se hace en los diferentes programas. En teoría, esto es para mantener la seguridad de Estados Unidos, de que se respetarán las leyes de ese país y que la persona que solicite la visa no represente una amenaza para Estados Unidos. Esta restricción más amplia sobre las personas que pueden ingresar a Estados Unidos, ahora contra periodistas. En otro tema también, sumado a esto, ayer el presidente Trump firmó dos decretos presidenciales que también...
0: A ver, nada más, yo me quedo con muchas dudas. Entonces, a mí que me hubieran dicho, abra su teléfono.
4: Si entraste con visa de turista, no aplica para visa de turista, aplica para visa de trabajo.
0: Pero me preguntan que a qué me dedico, me preguntaron.
2: Pero tú no tienes visa de periodista, ¿no, Ciro?
0: No.
2: No, porque tú entregas tu visa de periodista y ahí es cuando viene ese intercambio. ¿Qué dice?
0: Solo con visa de periodista. Si entro como turista, pero si entro como turista y me preguntan, ¿ya qué se dedica? ¿Soy periodista?
4: En teoría no te podrían solicitar la revisión del teléfono, pero si en el momento fuéramos a hacer una cobertura a Estados Unidos o algo por el estilo, en el que se necesita una visa de trabajo, en ese momento, en la ventanilla o en la solicitud de la visa, te podrían decir, señor Ciro Gómez Leyva, enséñeme sus redes sociales, por favor. Bajo ese concepto de visa de trabajo.
0: Con lo cual me regresan, porque si me dicen,
2: llame mi clave,
0: Sofía,
2: mi clave.
0: No me ha actualizado mis claves, entonces tengo Instagram y pues no la conozco. ¿Tú crees que van a creer que no conozco mi clave de Instagram? A ver, Sofía.
5: Pero no te van a pedir tus claves, ¿no?
0: ¿No? Nada más te No, pero van a decir, a ver, abra su Instagram, pues no le puedo abrir.
4: Entrégueme su celular y... No, ni siquiera en la solicitud de visa, por favor, ponga sus redes sociales en público. ¿Cuál es su usuario? Ciro Gómez Leyva, y ya podrán ellos hacer el trabajo de investigación en tus cuentas.
0: Bueno.
4: A esto se suman los dos decretos
2: fácil,
4: presidenciales.
2: Ciro. Tienes tu Facebook, Instagram, Threads a tu nombre, Ciro Gómez.
0: Sí, sí, pero si me dicen ábralo, ¿cuál es la
2: el
0: password?
2: No,
0: antes se llamaba
2: su celular,
0: password.
2: Le dices, usted lo abre.
0: Déjeme hablarle a Sofía, imagínate. 300 personas. Sofía, ¿cuál es nuestro Instagram?
5: Pero siempre contesto.
0: Siempre con siempre.
2: No, sí, sí, sí.
0: Bueno. ¿Qué más? Venga,
4: a esto, se suman dos decretos presidenciales, Ciro, que firmó ayer el presidente Trump. Uno para impedir la nacionalidad por nacimiento. Lo vimos hace un par de meses, a finales de junio, que Trump intentó implementar esta medida y la Suprema Corte la echó para atrás. Ahora le baja el tono a esta medida, pero sigue insistiendo en que no quiere que haya turismo de maternidad para Estados Unidos. La medida se eleva, bueno, más bien se reduce, no aplica para todos, se reduce a gente que tenga... padres que sean padres que pertenezcan a grupos no deseados por Estados Unidos, grupos terroristas, grupos criminales. Si esas personas van a Estados Unidos y tienen un hijo, bajo esta medida del presidente Trump no se les daría la nacionalidad. Y la segunda medida es para justamente controlar el turismo de parto, no entregar visas a aquellas personas que sospechen irán a Estados Unidos solo para dar a luz y que sus hijos tengan la nacionalidad estadounidense. Y por último, Ciro, el ICE.
0: No, por último, nada. Nos tenemos que ir a pausa ahora. Más adelante nos dices qué pasó con el ICE. 8:56, volvemos.
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13: Los fans de Destiny's Child están por recibir una sorpresa. Matthew Knowles confirmó que en las próximas semanas se lanzará una colección de remezclas inéditas del grupo. El proyecto incluirá versiones dance y urban, además de colaboraciones con artistas invitados, entre ellos Missy Elliott, quien ya había trabajado con el trío en el pasado. Knowles también aseguró que todavía existe mucha música de Destiny's Child que nunca ha sido publicada y confesó que Survivor sigue siendo su canción favorita del catálogo.

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1: Una vuelta al mundo.
2: Berlín, Alemania. Berlín es una ciudad única cuya identidad cosmopolita está profundamente ligada a la libertad, la resiliencia histórica, la contracultura y la vanguardia artística. Tras la caída de su emblemático muro, la capital alemana se transformó en el refugio predilecto para creativos, programadores informáticos, músicos y estudiantes de todo el mundo. Sus calles son un recordatorio constante de la historia del siglo XX, decoradas hoy con el arte urbano más disruptivo del planeta. Barrios multiculturales, como el Kreuzberg y Neukölln, son famosos por su vibrante vida nocturna y una escena gastronómica diversa que abraza el veganismo y las cocinas globales. Berlín no busca el lujo arquitectónico tradicional. Su verdadero valor radica en una atmósfera inclusiva, tolerante, bohemia y en su incesante capacidad de transformación cultural.
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3: Playa de Vidrio, Estados Unidos. Situada en Fort Bragg, California, esta playa tiene una historia de transformación ecológica asombrosa. Durante la primera mitad del siglo XX, el lugar fue utilizado activamente como un vertedero público de basura y botellas. Con el paso de las décadas, las olas del Océano Pacífico limpiaron la costa y trituraron los desechos de vidrio, puliéndolos hasta convertirlos en millones de pequeñas joyas de colores lisas y brillantes. Hoy, es un área protegida en donde la naturaleza transformó la contaminación en un paisaje artificialmente hermoso.
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0: 4 de la mañana. Deyanira, buen día.
1: Buenos días, Ciro. Vamos con un resumen de la información. El año pasado, los homicidios fueron la principal causa de muerte en jóvenes de 25 a 44 años y la segunda en los de 15 a 24 años. De acuerdo con las cifras preliminares de estadísticas de defunciones registradas en 2025, publicadas esta mañana por el INEGI, las principales causas de muerte entre los mexicanos fueron enfermedades del corazón, diabetes y tumores malignos. Omar Muro, director general adjunto de Registros Administrativos Sociodemográficos del INEGI, dijo por la mañana que en 2025 se registraron 762 mil defunciones, una reducción comparada con las 819 mil de 2024. La inflación en la segunda quincena de julio aumentó 0.07%, lo que deja la inflación anualizada en 3.12%, de acuerdo con el reporte que publicó esta mañana el INEGI. Esto refleja un ligero aumento en comparación con la quincena anterior, cuando la inflación cerró en 3.10%. Betsy Chávez, primera ministra durante el gobierno de Pedro Castillo, está a punto de aterrizar en México en un avión de la Fuerza Aérea Mexicana, informó esta mañana la presidenta Sheinbaum. Chávez, acusada de formar parte del intento de golpe de Estado de Pedro Castillo en 2022, pasó 9 meses aislada en la Embajada de México en Perú, lo que ocasionó el rompimiento de las relaciones diplomáticas que hoy fueron reanudadas. A mediodía se llevará a cabo una audiencia para que se revisen las medidas cautelares con las que cuenta Brenda Quevedo por el caso del secuestro y asesinato de Hugo Alberto Wallace. En marzo, un juez ya había desechado la solicitud y 5 meses después sí le dieron entrada. Aseguró por la mañana Johan Torres, abogado de la familia Wallace. Y en estos momentos el dólar interbancario se cotiza en 17 pesos con 21 centavos.
2: Lourdes.
3: Ciro, hoy por la tarde, así lo ha informado la UNAM, hoy por la tarde todos los aspirantes que van a hacer nuevamente este examen de admisión ahora de manera presencial a partir del 12 de agosto, a partir del miércoles de la siguiente semana, pueden revisar a través de la página de la Dirección General de Administración Escolar, la DGAE de la UNAM, pueden revisar a través de esa página, pues, dónde les va a tocar el examen, la hora y el día. Así es que eso lo informó a medianoche. Hace 2 días les dijimos que la UNAM había dicho que a partir de hoy, pues, los estudiantes iban a tener estos datos. A medianoche, a partir del primer minuto de este viernes, la UNAM publicó este comunicado, así es que hoy por la tarde, no dice exactamente a qué hora, solo dice que hoy por la tarde los alumnos podrán entrar a su sitio, a su micrositio, van a encontrar la fecha de su examen, el día y el lugar, y un croquis de donde les va a tocar hacer este examen, Ciro. Previamente, los alumnos, pues, evidentemente ya tuvieron que haber revisado este listado para conocer cuál es el puntaje mínimo y saber si son candidatos o no a realizar este segundo examen. Así es que hoy por la tarde, reitero, no dice a qué hora exactamente, pero sí que hoy por la tarde los alumnos pueden entrar con sus claves a la página de la Dirección General de Administración Escolar para tener toda esta información y saber cuándo, en dónde y a qué hora les toca hacer este examen de control presencial que inicia a partir del miércoles de la siguiente semana. Recordemos que va a ser una semana de esta aplicación, así es que ahí va la UNAM con esta información, Ciro. Y todos los estudiantes, 58 mil, están previendo que son 58 mil aspirantes los que van a realizar este examen de control presencial.
2: Bueno, vamos a pausa.
3: Nos vamos a pausa, Ciro, y regresamos con mucho más que tenemos todavía aquí por la mañana. Llámenos o síganos a nuestras redes sociales, @ Ciro Gómez L en X, Ciro Gómez Leiva oficial en YouTube. Estamos ahí también en vivo, o si nos quieren llamar, 55-52-79-22-91. Pausa y regresamos.
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10: Sydney Sweeney protagonizará una película inspirada en el universo de Sleepy Hollow. El proyecto adquirido por Sony Pictures adaptará la novela Hollow y dará un giro a la historia al convertir a Katrina Van Tassel en la protagonista. Una nueva visión del clásico del jinete sin cabeza está en camino.
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13: El gato. El gato doméstico es un felino fascinante que combina a la perfección, elegancia natural, independencia indomable y un magnetismo misterioso que ha cautivado a la humanidad desde el antiguo Egipto. A diferencia de otros animales de compañía, los gatos conservan intactos sus agudos instintos de cazadores solitarios, lo que se refleja en su agilidad superior, su oído hiperdesarrollado y su visión nocturna impecable. Son mascotas extremadamente limpias, que dedican gran parte del día a su aseo personal y demuestran su afecto de maneras sutiles pero profundas, como el reconfortante ronroneo o el suave roce de su cabeza. Su capacidad para adaptarse a espacios pequeños como apartamentos, sumada a su naturaleza silenciosa y pacífica, los convierten en compañeros ideales para la vida urbana moderna, aportando una serenidad única y un toque de misterio al hogar.
14: Un equipo de investigadores de España presentó un robot social con inteligencia emocional para apoyar en terapias de niños con autismo. El robot es de bajo costo y tiene múltiples usos potenciales. Es capaz de asistir a terapeutas en el tratamiento de niños con trastorno del espectro autista, debido a que puede expresar emociones propias en función de la interacción con los menores, con el objetivo de mejorar su comunicación social y estado de ánimo. Mediante el empleo de modelos matemáticos y de diferentes modelos de inteligencia artificial, toma decisiones de forma autónoma y es capaz de adaptar su comportamiento en función de la interacción con cada persona. Emplea modelos de visión para reconocer gestos de la cabeza y las manos y distinguir la atención de su interlocutor. De esta manera, calcula la acción a tomar y puede contar un chiste, continuar un juego o cambiar de actividad terapéutica. Soy Aide Rivera. 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
15: Los flamencos son rosados porque consumen crustáceos ricos en pigmentos llamados carotenoides, que cambian el color de sus plumas.
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0: 9:09, Manuel.
1: Bueno, ahora vamos a más información. Iñaki, tiene que ver con la reparación. Pues en segunda etapa, entiendo que ya no tiene que ver esta segunda etapa en el aeropuerto de la Ciudad de México con la obstrucción, digamos, que vimos en toda la primera etapa para los usuarios que utilizamos el aeropuerto de la Ciudad de México. Iñaki.
2: Sí, a ver, hablamos varias veces con el almirante Juan José Padilla Olmos y siempre nos comentó esto. Son dos etapas, una la que ya todos conocemos y la segunda que aún no tenemos del todo clara, que pues arrancaría una vez terminado el Mundial. Y no queda del todo claro si va a haber o no afectaciones a los usuarios del aeropuerto. Entonces, para hablar al respecto, nos acompaña precisamente el almirante Juan José Padilla Olmos,
0: director del aeropuerto. Buen día, almirante, gusto en saludarlo. ¿Qué viene ahora? ¿Qué obras? ¿Qué va a pasar con los usuarios del aeropuerto? Buen día, gusto en saludarlo, Juan José Padilla Olmos.
3: El gusto es mío, nuevamente agradecer la oportunidad de estar hoy con ustedes. Y bueno, viene una segunda fase también con trabajos muy importantes y necesarios para el aeropuerto. Desde luego, iniciando primero con el fortalecimiento y la implementación de un intensivo y estricto programa de mantenimiento para que las obras que se efectuaron pues se mantengan en el nivel que actualmente están ahora. Uh-huh. ¿Qué sigue junto a la siguiente fase? Bueno, vamos a trabajar en el mantenimiento a tárcamos, bombas y drenajes en el área de pistas y plataformas. Vamos a continuar con la instalación de cámaras de video. Vamos a seguir trabajando en la construcción de dos calles de rodaje de salida rápida. Ya tenemos en funcionamiento la primera, van a ser dos más. El reforzamiento estructural en algunos módulos en ambas terminales. Puntualizar para Iñaki que efectivamente ninguna obra va a ser invasiva o va a interferir con las actividades del pasajero. Estamos también en la construcción de un centro de control de operaciones. El aeropuerto carecía de un centro de control que concentrara pues todas las actividades que debemos de seguir, desde la falla de un filtro, una bomba que tuviera problemas, que tuviéramos alguna detección en arcos. En los sistemas de aire acondicionado en la T2 prácticamente va a ser nuevo, en la T1 va a ser un mantenimiento mayor, la construcción de una planta de transferencia de residuos sólidos. Vamos a automatizar todos nuestros sistemas de cisternas y agua potable. Vamos a continuar con la instalación de las famosas bandas tipo volcán. Vamos a cambiar escaleras eléctricas y mantenimiento a los elevadores, entre otras.
0: ¿Y eso cuánto te...? Son muchas obras, cárcamos, bombas, escaleras eléctricas, calles de rodaje. ¿Esto cuánto...? ¿Cuál es el tiempo estimado de esta fase?
3: Sé que se oye amplias. Sí. Hemos avanzado ya bastantes. La mayoría ya tiene un porcentaje de avance muy, muy importante. Esta segunda fase tendrá que quedar terminada principios de enero, febrero máximo.
2: Primer trimestre. Almirante, en el comunicado que liberan esta semana para hablar sobre la segunda fase, sí se mencionan posibles afectaciones, pero no entran a detalle. ¿Cuáles
0: a los
2: podrían
0: usuarios.
2: Ser esas? Exactamente, a los usuarios.
3: Sí, posibles afectaciones, citaré alguna, ¿no? Es posible la interrupción de agua potable en 2 o 3 horas de la madrugada por trabajos en los sistemas de contraincendio, agua potable y drenaje. Vamos a seguir con una reingeniería en las vialidades, pues posiblemente desviemos en algún momento, sobre todo en el área de la Terminal 2, pero no se va a interrumpir en ningún momento pues el tránsito. Y los baños, aunque no van a tener agua potable en un par de horas, va a haber gente que nos apoye ahí pues para dar el servicio con gel y con agua para los sanitarios. Serían algunas, ¿no?
0: Esto de dos calles de rodaje rápido, ¿qué va a significar? ¿Y cuál va a ser el logro, la mejora?
3: Estamos construyendo desde un inicio, se nos dio la oportunidad de estar en el aeropuerto, estaba como proyecto la construcción de tres calles de salida rápida para expeditar el tiempo en pista de las aeronaves. Normalmente, antes de la construcción de estas calles de rodaje, estábamos en un promedio de 80, 85 segundos las aeronaves en pista. Con estas tres calles de rodaje vamos a tener un promedio de 50 segundos en pista. ¿Qué significa para el pasajero? Bueno, las aeronaves van a llegar mucho más rápido a sus posiciones de llegada, que van a despegar más rápido, que ya no van a tener que esperar después de que se desconectan de la posición de salida tanto tiempo para el despegue. Esas serían algunas, ¿no?
2: Almirante, preguntarle sobre un tema más concreto. ¿Qué va a pasar con el estacionamiento nacional de la Terminal 1, que pues quedó un poco a medias y lo abrieron por el Mundial? ¿Lo van a volver a cerrar?
3: No, estamos trabajando por módulos. Yo creo que ya tiene un avance, estamos estimando 75-80% y creemos que antes de que termine este mes ya está funcionando al 100%. No se ha llenado en estas fechas, aunque ya subió la cantidad de pasajeros durante el mes de julio y ahorita pues
0: sí.
3: Épocas más con más demanda, no se nos ha llenado, pero bueno, estamos son obras o mantenimiento que nos permite en dado momento de que se requiera más espacios cerrar las obras, interrumpirlas y abrir completamente la capacidad del estacionamiento.
0: Bueno, pues una vez más, suerte en todo esto. Nos consta, somos usuarios, yo estuve hace 2 semanas en Terminal 2, la mejoría, sin duda, el cambio que han hecho con el aeropuerto. Siempre, como en cualquier lugar del mundo, se podrán encontrar cosas que uno pensaría que pueden estar mejor, pero felicidades, porque han estado trabajando fuerte y se ve. Suerte en lo que venga, suerte en lo que falte. Yo con la lista que nos estaba haciendo pensé que se iban a tomar otros 10 años para acabar.
2: Para el 2052 con el IFA.
0: Sí, si estamos trabajando, nada más lo primero que nos dijo el almirante, vamos a trabajar en cárcamos, bombas y drenajes.
1: Drenaje, bolas.
0: Suena así como...
1: Sí, pues muy laborioso.
0: Todo un sexenio, pero bueno, nos dice, calcula que el proyecto marca para enero, febrero, estar terminadas todas estas obras sin mayor afectación para los usuarios.
3: Es correcto, don Ciro, invitar a Iñaki, si en algún momento de su agenda nos puede acompañar, él pudiera constatar pues, lo que estoy informando, ¿no?
0: Bueno, pues le agradecemos mucho. Nada más el tema, yo le digo, le cuento mi experiencia. Yo estuve hace 2 jueves, mediodía, en el aeropuerto Terminal 2. Había muchísima gente, no sé, eran 2 de la tarde, y todo funcionaba, pese a que... no sé por qué, pero ese jueves había mucha gente. Pero sí, por ejemplo, había un problema de aire acondicionado. Almirante, nos van a decir, pues aguántense, no es para tanto, pero díjoles. Y usted habló hace un momento de aire acondicionado. ¿Cuál es el objetivo, el objetivo final cuando habla usted de aire acondicionado?
3: Cambiar completamente todo el sistema de aire acondicionado. No toda la terminal tenía este sistema. Sí. Había un par de áreas muy importantes, sobre todo la ambulatoria de llegada, y uno de los dedos también tenía solamente algunos condensadores, algunos equipos ahí. La idea es tener, antes de que termine septiembre, ya completamente instalado el aire acondicionado en la Terminal 2 nuevo.
0: Bueno, pues lo veremos. Gracias, como siempre, almirante Juan José Padilla Olmos, director general del aeropuerto de la Ciudad de México. Muchas gracias y suerte. Ya le vamos a mandar a Iñaki.
2: Ahí estaré.
0: Sí. Iñaki no viaja, pero...
1: ¿Pero qué tal el aeropuerto?
2: Ayer estuve ahí, de hecho, ¿sí? Para llevar a mi papá, pero bueno.
0: Pero lo vamos a mandar. Gracias y
3: muchas gracias. Es un gusto saludarlos.
0: Gracias, almirante.
1: Podrán decirse muchas cosas del aeropuerto, Ciro, pero quienes vamos de vez en vez al aeropuerto sí notamos la diferencia, ¿no? Hubo un momento crítico, verdaderamente crítico, donde era caminar, era difícil en los pasillos, en las estancias, etcétera. Pero hoy, cuando tú llegas, cuando accesas el estacionamiento, la revisión, ¿no?, de todas tus pertenencias, la llegada a las salas, otra experiencia, ¿no?
0: El espacio físico.
1: Ya tú lo observas incluso hasta con sentido crítico, miras hacia el techo, hacia las paredes y dices, este es otro espacio, creo que sí se trabajó bien, ¿no? Sí, entiendo, porque además entiendo que hay críticos muy duros del aeropuerto que nunca están de acuerdo con lo que decimos. Correcto, se respeta. Yo me declaro satisfecho con lo que hemos visto de estas remodelaciones, ¿eh? De esta primera etapa.
0: Bueno, ¿algo más?
2: Yo me quedo con que van a atender los problemas que todavía habíamos identificado después de esa primera fase. Decías lo del aire acondicionado y yo, por ejemplo, sí, lo que vi que era un desastre son los elevadores.
1: Pues, es otra cosa, por ejemplo, yo no les he usado, no me han tocado.
0: Los que subimos por la escalera, ¿no?
2: No.
0: Pasamos.
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14: 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Desde antes del arranque de la Copa del Mundo, la confrontación entre UEFA y FIFA estaba marcada. La gota que derramó el vaso entre Alexander Seferin y Gianni Infantino ha sido la burda idea de subsidiar un negocio como el fútbol, que si algo tiene es recurso. Mientras UEFA fue la primera en levantarse con una postura siendo prácticamente el 25% de la votación, Infantino se sentía seguro con CONCACAF, Asia y África. En las últimas horas todo ha cambiado, y no para confirmar el fondo de la FIFA, que con toda seguridad huele a Donald Trump, sino a la reelección de Gianni Infantino el próximo mes de marzo, en un congreso en Marruecos, donde el ítalo suizo apunta a ser el gran perdedor. Soy José Luis Cuevas y te espero con este y muchos temas más en la multiplataforma de Fórmula Deportes, ya sea en radio, televisión o YouTube, aquí en Grupo Fórmula.
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17: Filete de pescado empapelado. Coloca un filete de pescado blanco sobre papel aluminio junto con rodajas de calabacita, tomate y cebolla. 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Es una opción digestiva, libre de aceites y sumamente saludable.
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19: Continuamos con Ciro Gómez Leiva por la mañana.
0: 9:24, antes de continuar con la información, honor a quien honor merece.
1: Sí, señor.
0: Y una vez más, José Antonio Esquerra, el director de ACET. management de Casa de Bolsa Finamex y compañero nuestro de hace muchos años en el programa. La trae muy bien, ¿eh?
1: No. Sí, anda afinadón.
0: Ha dicho, van a bajar las tasas, van a subir las tasas. Siempre acierta con el tema de las tasas del Banco de México. A veces un día antes, a veces dos o tres. Y tú estuviste con nosotros el miércoles. El miércoles y nos dijiste, no van a subir las tasas. La decisión de Banco de México es que no van a subir las tasas. Fue una votación unánime, 5-0, se mantuvieron estables. Así que tiene hasta dos minutos, señor José Antonio Esquerra. Antes que nada, una vez más acertaste.
20: Muchas gracias.
0: Y lo que quieras decir sobre el tema. Qué gusto, José Antonio, buen día.
20: Muy buenos días, Ciro Manuel. Gracias. Hola, gracias Antonio, por la llamada. Sería mucha soberbia decir que no nos equivocamos, de repente pasa, pero acertamos, sí, en el 6.5 de la tasa de referencia se veía venir, se veía que le iban a mantener. Pero si se acuerdan, el miércoles también decíamos que la inflación iba a salir en 3.12, ¿no? Sí. Y fue exactamente el dato de inflación que salió el día de hoy, en 3.12, que es un buen número viniendo de 3.37. Y lo decíamos también el miércoles, pues la verdad es que la inflación bastante controlada, ¿no? Veníamos de 3.37, ahora 3.12. Lo que sí percibimos en Finamex, es importante compartirte, Ciro, y a todo el auditorio, es que probablemente llegamos al punto más bajo de inflación en lo que resta del año.
0: De aquí hacia adelante subirá, rebotará,
1: como ya viene el fin de año, ¿no?
20: Exactamente, y mucho dado porque también la inflación el año pasado en el segundo semestre del año fue relativamente baja, entonces si lo comparamos a 10, a 11, a 12 meses, pues seguramente veremos un repunte. En Finamex lo que estamos esperando hacia el cierre del año es que termine por encima del 4%, sobre el 4.10%, entonces seguramente estamos viendo el punto más bajo. Y bien interesante el tema de la inflación subyacente, ¿no? Que por fin tocó niveles por abajo del 4%, ahora con el 3.94, que es un muy buen dato que de alguna manera valida la decisión, con lo que tú arrancabas, Ciro, de Banco de México, de mantener la tasa de referencia en 6.5. Entonces, datos muy estables, así lo platicamos el miércoles también ahí en el programa,
0: sí.
20: Y la inflación bastante, bastante controlada. Por otro lado, salió el dato de empleo en Estados Unidos, que fue un dato muy malo, ¿no? Perdieron cerca de 23.000 empleos, lo cual pues seguramente no le va a permitir a la Reserva Federal poder subir su tasa de referencia, y eso entonces abre la posibilidad a que no en el corto plazo, pero inclusive México el próximo año pudiera recortar de alguna manera todavía.
0: Pero difícilmente lo hará. Quedan tres todavía, creo que tres sesiones de banco.
20: Reuniones.
0: De México. Creo que septiembre, noviembre y diciembre, creo.
1: Septiembre 24, noviembre 5, diciembre 17.
0: Difícilmente bajarán las tasas en esas tres reuniones.
20: Seguramente este año no va a bajar la tasa de referencia a Banxico, y menos con estos datos de inflación sólidos que han venido en las últimas observaciones.
0: Bueno, muchas gracias.
1: ¿Cómo le haces, José Antonio? ¿Cómo le haces ustedes para ser tan gones?
20: pues estudiamos mucho, analizamos mucho.
1: Hecho favor, ya, bueno, gracias.
0: Gracias, nos vemos pronto por acá.
20: Gracias.
0: No, felicidades, qué gusto. Gracias, José Antonio Esquerra.
20: Muchas gracias a ustedes.
0: Director de Asset Management. ¿Cómo le hace? Estudiamos.
1: Estudiamos. No. Ay, por favor.
20: Estudiando, abrazo. Igualmente un abrazo, gracias. Para todos. Buen día. Dios.
0: Sofía.
21: Ciro, le preguntan a la presidenta Sheinbaum sobre las declaraciones del ex embajador de Estados Unidos en México, Ken Salazar, quien dijo que ya debía dejarse el tema de cómo se fue el mayo a Estados Unidos, que debía verse como una victoria en común. Y la presidenta dice, cuando hay injerencia o posible injerencia de un país, particularmente Estados Unidos, no es un tema de decir ya pasó, no pasa nada. Por lo menos hay que decirlo, dice la presidenta. En este caso es muy contradictorio lo que informaron las agencias de Estados Unidos y para el pueblo de México es indispensable que todo esto sea clarificado. Dice, no es un asunto de qué bueno, de pues ya lo detuvieron. Pues sí, qué bueno que está detenido, dice la presidenta, pero es un tema de la manera en que se hizo, si tuvo que ver algo las agencias de Estados Unidos y también el conflicto que se generó entre ese grupo de delictivo, dice la presidenta, la situación de violencia que se derivó en ese estado fue promovida por la división de un grupo delictivo por parte de agencias de Estados Unidos, dice la presidenta. Por eso se tiene que decir.
0: Ah, caray, promovido
21: Pues dice que la detención de El Mayo, la forma en la que se llevaron, provoca la división del grupo delictivo y esto...
0: Lo hubieran dejado al Mayo en México, ¿no?
21: ¿Y ya? Entonces, lo que dice la presidenta es...
0: Lo hubieran dejado al Mayo.
21: Como no fue la autoridad mexicana la que detuvo, por eso es importante, dice... La relación debe ser, ellos tienen información sobre una persona, un delincuente, nos dan la información, nosotros hacemos el operativo y así se debe realizar esto.
1: Igualito que con Rocha Moya, ellos hacen, tienen la información, nos dan la información y nosotros no lo detenemos.
21: Dice, nosotros planeamos, hacemos la operación, es muy distinto a que haya injerencia directa, por eso es relevante, no es una necesidad.
1: ¿Así
21: de
1: dijo?
21: Decir,
1: ¿como esa injerencia directa?
21: Sí, porque que sí es muy distinto a que haya una injerencia directa, así lo dijo, y dice, no es una necesidad de decir...
0: Pues no dijo el Mayo Zambada que había sido Joaquín Guzmán.
1: Sí, que fue Joaquín Guzmán López quien lo secuestró y quien se lo llevó por la fuerza
0: no,
1: a los Estados
0: Unidos. No, el
1: piloto
0: era un mexicano pues que no, de inmediato no, lo bien. Deportaron.
1: Lo echaron a México, y siguió delinquiendo... Y después nosotros mismos, con nuestras manitas, lo entregamos a los
0: Estados
1: Unidos.
0: Sin saber quién era.
1: El Jando.
0: Sin saber quién era. Pero ya el gobierno mexicano habla de injerencia.
21: Injerencia directa.
0: Es decir, fueron ellos sheriffes americanos.
1: Sí, pues sí. O sea, sí nos violaron la soberanía. ¿Ves? Sí nos violaron la soberanía. Otra vez.
21: No es una necedad seguir insistiendo nada más porque sí... Es relevante, tiene que clarificarse si hubo participación directa en esta detención. Le preguntan si buscarían una reunión con Ken Salazar y la presidenta dice, pues no, ya no tiene ningún puesto, ya
1: no tiene peso,
21: ha dicho lo que tenía.
0: Además ni nos cae bien.
1: Sí, no, y si lo veo, lo escupo, dice.
21: Eso es lo que tiene que ver con Ken
1: Salazar. Y si tuviera una estatua en los pinos, la tiro.
0: La tiro un árbol.
21: Y no la recogemos. Y le preguntan sobre el caso del aguacate en Michoacán. Dice la presidenta que hoy hay una reunión con la Embajada de Estados Unidos para revisar el tema de la seguridad, el tema del SAT, que también tenían ahí unas peticiones, el tema de que puedan ser inspectores de Senasica, si es que Estados Unidos no se siente seguro con sus inspectores, no siente seguridad para sus inspectores. Entonces, todo esto se lo van a plantear para que se pueda reanudar la exportación a Estados Unidos de aguacate en Michoacán.
0: Gran foto, por cierto, con lo de Michoacán. Trae un diario en primera plana. Donde se ve a soldados del ejército mexicano. La trae La Jornada, pero hay una mejor. Se ve más acción de los soldados en las zonas, pues imagino que donde están empacando los aguacates. Ya no sé en qué periódico lo vi, pero bueno, está por a ver si la recuperamos. Ahí está. Sí.
1: ¿Debe estar aquí el Heraldo Ciro, quizá?
0: No. En fin, ahora la buscamos.
1: No.
0: A lo mejor, quizá la imaginé. No, pero sí.
1: Sí, porque...
0: ¿Qué más, Sofía?
1: Difundieron varias ayer.
0: Sí.
21: Da más detalles sobre Betsy Chávez, la primera ministra del gobierno de Pedro Castillo. Dice la presidenta que aterrizó en nuestro país 7:43 de la mañana. ¿Ves? Y dice que fue la propia Keiko Fujimori, una vez que ganó la elección, la que se comunicó con México y les dijo... Queremos resolver el tema de Betsy Chávez, estamos dispuestos a darles el salvoconducto para que se pueda ir del país y podamos retomar las relaciones. Así fue como se dio esa plática, dice la presidenta, y que en todo momento Roberto Velasco, el canciller, les dejó clara la posición de México de defensa a Pedro Castillo y Keiko Fujimori dijo que estaba bien, que en eso no había problema con la relación con Estados Unidos, digo con México.
0: Bueno, muy bien. Bueno, pues vámonos a pausa. Sí, hay buenas fotos en La Razón, la misma de La Jornada, sobre otra vez, hay problemas de seguridad, traigan al Ejército, traigan a la Guardia Nacional. Antes era traigan a la Marina, ahora ya no llega la Marina.
1: Nada más que aquí sí hay que empezar a preguntar qué pasa con los operativos, y con su eficiencia, Ciro, porque si recordamos, cuando el gobierno de la presidenta Sheinbaum comienza... A los poquitos días, ella establece, poquitos días de haber iniciado su administración, comienza con un plan que tenía que ver algo así como con 100 días de seguridad en la zona de Michoacán. Entonces empieza la llegada de militares precisamente a la zona aguacatera. pero ya estamos hablando de que eso fue en el 24, Ciro, en diciembre del 24, enero del 24. Estamos en agosto del 26. Entonces quiere decir que ese operativo no fue permanente. Por supuesto, los militares me imagino que han tenido que ver otras emergencias a lo largo de los años en otros puntos de la República. Pero ahí van de vuelta, ¿eh? 1.500, Ciro, ¿eh? 1.500.
0: Hoy creo que es el Reforma, lo vi, ¿sí? Trae un cálculo de cuánto es lo que se obtendrían los grupos criminales solo en esa región de Michoacán por las extorsiones.
1: ¿Sí? ¿A eso iban este grupo de los 100 días? ¿Qué contra cosa? Contra la extorsión.
0: Y bueno, pues sí, entonces, han bajado los homicidios, qué bueno, ha bajado la incidencia delictiva, qué bueno, pero en esto, más o menos igual.
1: Bueno, la audiencia del exgobernador Ángel Aguirre, nos informa rápidamente Juan Antonio Jiménez, va a ser a las 10 de la mañana, ¿cierto? Sí. 10 de la mañana, pues allá en un juzgado en Almoloya.
0: Y van a pedir el plazo.
1: Sí, la duplicidad del término.
0: Y vamos, pues, a ver, si tiene alguna duda, le adelantamos la noticia, será vinculado.
1: Vinculado a proceso.
0: Seguramente. ¿No?
1: Sí, seguramente.
0: Y lo van a dejar en Almoloya porque es un preso de altísima peligrosidad. 9:35, volvemos.
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29: Ser vecino de un royal, imagínate poder decir, mi casero es el príncipe Haakon de Noruega. No es broma, el futuro rey decidió alquilar a partir de septiembre y con un contrato hasta el 2029 de al menos dos propiedades cerca del Palacio de Skagum, su residencia oficial donde vive con la princesa Ahmed Marit y sus hijos. A través de su empresa, Haakon ha puesto en renta una pequeña casa de una recámara y 42 metros cuadrados en poco más de 20 mil pesos al mes. Hay una más grande de 287 metros y un pago mensual de 70 mil pesos. Tiene 4 recámaras, es de 2 pisos y todas las comodidades. El plus es ser vecino de los futuros reyes de Noruega. Es que Haakon ha seguido los pasos de otros royals, como en la corona británica, donde se rentan propiedades para eventos o experiencias gourmet, además de palacios que se pueden visitar. No son cuentos de hadas, son historias reales.
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31: Hablemos de mamá a mamá y también a papá, con Gina Ibarra.
32: El regreso a clases despierta muchas emociones en nuestros hijos. Para algunos significa reencontrarse con sus amigos, estrenar útiles y descubrir nuevos aprendizajes. Para otros puede representar nervios, incertidumbre o incluso miedo ante un nuevo salón de clases con maestros diferentes y también con mayores responsabilidades. Todas esas emociones son normales y forman parte de los cambios que implica iniciar un ciclo escolar. Con mamá o papá, tu papel es escucharlos con paciencia, validar lo que sienten sin minimizar sus preocupaciones y recordarles que cuentan con las herramientas necesarias para salir adelante. Evita transmitirles tus propios temores y enfócate en fortalecer su confianza. Un abrazo, una conversación tranquila y palabras de aliento pueden hacer una gran diferencia. Cuando los niños se sienten acompañados y comprendidos, enfrentan los nuevos retos con mayor seguridad y entusiasmo. Que este nuevo ciclo escolar sea una oportunidad para crecer, aprender y disfrutar juntos.
33: Lo que no sabías.
34: La orina de los gatos brilla bajo la luz ultravioleta debido a los componentes químicos específicos que contiene su cuerpo.
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37: En julio, la inflación reportó una reducción del 0.12% para situarse en 3.12% a tasa anual, por debajo del 13.37% reportado en el mes de junio de este año. Alejandra Quintos, madre de Dafne Zapata, menor que murió en una escuela militarizada en Tamaulipas, reveló que este viernes iniciará el juicio oral contra el padre de la menor, Gabriel Alejandro N., por presunta violación. La COFEPRIS inspeccionó una planta empacadora de chile jalapeño de Nuevo León y la Senasica verificó a la productora del alimento en Sinaloa tras la notificación de las autoridades.

0: escuchamos en esta canción que se llama, bueno, que canta con Drake Ciro, hace apenas unas horas que estrenó este disco que se llama No me arrepiento de sentir tanto, el nuevo disco de la colombiana Karol G. Hace algunos duetos, son 14 canciones, pero bueno, en esta canción interpretando ahí al lado del rapero canadiense Drake Ciro. Así es que ahí la música de Por la Mañana, el nuevo disco de la colombiana Karol G.
1: Muy bien, ¿no?
0: Pues a mí me gusta Karol G, Ciro. La verdad es que no sé si en estos duetos me gusta, pero Karol G,
1: oye,
0: sí.
1: Oye, Drake estuvo sí, bueno también.
0: Con Bruno Mars canta también.
1: Pero bueno, entonces, nacionalista y patriota, latinoamericanista.
0: Exacto.
1: Bueno, ¿qué más, Manuel?
2: Ah, Ciro, nomás simplemente reiterar, entonces, a las 10 de la mañana es la audiencia de el gobernador Ángel Aguirre Rivero, ex gobernador del estado de Guerrero, allá en un juzgado de Almoloya, te digo, de acuerdo con información que nos provee Juan Antonio Jiménez, a las 10 de la mañana, pues atentos con él precisamente para esa información.
1: Teníamos un pendiente de información, Moisés.
3: Sí, Ciro, concluyendo brevemente la información relacionada a Estados Unidos, 400 visas de empleados de consulados mexicanos estarían en riesgo, esto por un tratado que no se ha renovado. En 2016 estas visas para gente que trabajaba en consulados y diplomáticos mexicanos se renovaban automáticamente a partir de 2016. Esto cambia, se refirman tratados de 5 años, se firmó de 2016 a 2021 y de 2021 a 2026. En 2026 no se ha renovado y esto pondría en riesgo la visa de 400 empleados de consulados mexicanos, Ciro. Y por último también de Estados Unidos, el ICE ayer reportó sus cifras de arrestos realizados en el mes de julio. Rompió récord con 43,295 personas arrestadas por el ICE.
1: En julio. Bueno, gracias, Moisés.
3: Al contrario, Ciro.
1: Ya terminó la mañanera. ¿Siguen? No, ya terminó. Nada relevante. Bueno. ¿Llegó el señor Burak?
2: Sí.
4: Es lo más relevante de este momento.
1: Eso se llama autoestima.
4: ¿Cómo están? ¿Bien?
1: Además, ya empezó la NFL.
2: Qué bueno que llegaste.
4: Ya. Para todos aquellos que nos gusta la NFL, feliz año nuevo.
2: Feliz año nuevo.
4: Sí. Aunque de manera oficial va a ser a principios de septiembre, sí, cuando empiece la campaña, pero ya, bueno, pues, por lo pronto ya tenemos
1: partido anoche, ¿no?
4: Ya, Cardenales en contra de la frontera de Carolina, que
1: para
4: la
1: el verdad cual no fuiste requerido.
4: Para el cual no, Televisa no lo tuvo. Pero bueno, pues vamos a tener mucha actividad a través de Televisa, ya lo estaré platicando, y pues todo el camino hasta el Super Bowl. 14 de febrero. Fíjate, el Día del Amor y la Amistad.
1: El 14 de febrero.
4: Super Bowl.
1: ¿Y dónde se va a jugar?
4: En Inglewood.
1: California. Ah, en el Super
4: Ahí pegadito estadio a Los Ángeles.
1: Pero en el estadio este maravilloso.
4: Exactamente. Uh-huh. Que es estadio de. Es el SoFi. Que ahí va a ser la natación en los Olímpicos. Uh-huh. Y donde jugaron algunos partidos. Les prestamos el estadio para algunos partidos del Mundial.
1: Y hubo unos muy buenos, no sé cuáles.
4: Ya estará de regreso para los cargadores y también para los carneros.
2: Pues los Estados Unidos, si lo entra.
1: Uno de Estados Unidos, creo. Uno,
4: sí, el primer partido del Mundial. Uh-huh. Ahí fue. Pero bueno, pues hay varios temas que comentar.
1: Venga.
4: Señor Vinicius Junior, ahora que pues vayas de regreso a España, se va a quedar con el Real Madrid, esto va a ser hasta el 2032.
1: Eso.
4: De hecho, su contrato vencía en junio del año próximo. Llegó en julio de 2018, tenía apenas 18 años de edad Vinicius, y ha ganado 14 títulos con el equipo merengue, destacando 2 Champions, también 3 veces ha ganado el Mundial de Clubes y 3 veces ha ganado la Liga con el equipo del Real Madrid, así que bueno, se queda Vinicius con el equipo merengue. Por otra parte, la Federación Mexicana de Fútbol ayer sacó un comunicado referente al señor Infantino, ya ven que no le ha estado pasando bien últimamente. Dice este comunicado de la Federación Mexicana de Fútbol está convencida de que el fútbol es el valor fundamental y que su mejor defensa descansa en la institucionalidad y el respeto a la gobernanza y los procesos que la resguarden. Por ello, la Federación Mexicana de Fútbol no reconocerá ni aprobará ningún proceso que se convoque al margen de dicha institucionalidad. Siempre y se acoge al llamado del día 5 de agosto del 2026 que emitió el presidente Infantino para colectivamente continuar desarrollando el fútbol en beneficio de las 211 asociaciones miembros. La

0: La Federación Mexicana de Fútbol respalda el liderazgo del presidente Infantino para seguir impulsando el desarrollo del fútbol a través de el fortalecimiento institucional. Pues no más que el señor Infantino no se encargue de darle en la torre al fortalecimiento institucional y que haga las cosas en lo oscurito.
1: El señor Infantino fue el presidente de la FIFA después de un evento espectacular como el que acabamos de vivir. Pese que algunos periodistas
2: no más no lo quieren
1: de la región o de la derecha, ¿eh? Nuestros adversarios no se empeñen en no reconocer lo que acabamos de vivir.
0: El mundial fue estupendo, pero el problema fue cuando haces temas así en lo oscurito y luego lo sacas y se dio a conocer gracias a un periodista, sí, ¿no? El señor Ziegler del Times de Inglaterra, porque si no, capaz que esto lo prueban y todo esto. El señor Infantino no es el dueño de la FIFA, él trabaja para la FIFA y trabaja para el fútbol.
1: Y lo hace muy bien.
0: Pues para algunas cosas, pero para otras, pues que venga mi beneficio. ¿Cuánto nos vamos a llevar con esto de vender el 20% del mundial? El señor Infantino tenía un bono de 30 millones de dólares.
1: Sí,
0: pues no,
1: sí.
0: Bueno, pues. Entonces, digamos que la oposición ahí está. Vamos a ver qué es lo que pasa. La fecha para que haya un opositor en las elecciones que se van a realizar en marzo es el 18 de noviembre. A ver si es que hay alguien.
1: Y que viva la pausa de hidratación.
0: Y que viva la pausa de hidratación y los boletos carísimos y todo esto.
1: Los boletos carísimos. ¿Ya viste cuánto están los boletos para el US Open y para todos los torneos? Y
0: no valen 120 mil pesos para ir a ver un partido del US Open.
1: Oye, aquí tampoco valían 120 mil pesos, ¿eh?
0: Pues
1: aquí tampoco valían 120 mil pesos. Y mira, ahora sí que te lo digo yo, ¿eh?
0: No.
1: Tengo
0: y
1: a mis
0: yo
1: amigos
0: sé de
1: que,
0: gente
1: me
0: compró,
1: que me mandaban.
0: Y había gente que compraba de 30 y de 40 y de 50 y de 60
1: de
0: y de 80.
1: 120 mil. Y siempre habrá quien pague 3 millones de pesos por
0: no,
1: un boleto.
0: No, y los boletos se acabaron.
1: Sí.
0: Y que recordar, también tenían las baterías la
1: según
0: dinámica.
1: Datos de ustedes, de Televisa. Los partidos de México en el Mundial los vieron alrededor de 50 millones de personas o más.
0: Sí.
1: En el estadio caben 80 mil. ¿De qué estamos hablando? Es un evento
0: de
1: para,
0: que había gente que
1: para
0: pagaba
1: millones
0: eso y, está bien.
1: Y multitudes.
0: Y de que no, la FIFA también dijo, te vendo los boletos, la categoría más cara en esto.
1: Sí,
0: y unos meses después, no, es que hay una categoría que esto haya superior a la otra. Bueno, en Nueva Jersey y también en otro sitio en Estados Unidos hay una investigación al FIFA por esa cuestión de la venta de los boletos. Y por cierto, también las 11 ciudades sede de Estados Unidos dicen, oye, pues tú dijiste que me ibas a dar $1 millón por la cuestión de la seguridad y todo eso, y presumes que has ganado no sé cuánto dinero en el Mundial,
1: páganme.
0: No me has dado absolutamente nada.
1: Sí, pues
0: y la Federación de Jordania, que en el 2025 ellos llegaron a la final del torneo asiático organizado por la FIFA y tenían un premio, la FIFA no les había pagado. Hace 2 días protestaron, ya les llegó la lana.
1: Está bien, pues como...
0: No me digas.
1: Y, a ver, háblanos mejor de los proveedores de Pemex, eso nadie les paga.
0: Eso está mal, pero es otra ventanilla.
1: Sí, bueno.
0: Bueno, por cierto, la Asociación de Futbolistas, el FIFRO, ellos ya acusaron a Infantino, FIFRO, ya acusaron a Infantino de abuso de poder. Esto todavía no se ha acabado. Bueno, ¿se acuerdan del Chucky Lozano?
3: ¿Cómo no?
1: Sí, cómo no.
0: Bueno, pues resulta que está muy cerca de pasar a préstamo. Él pertenece al equipo de San Diego. Estuvo ahí, algo ocurrió, lo congelaron y ahora está muy cerca de pasar al Galaxy de Los Ángeles. Se está llevando a cabo...
3: ¿Todo en California?
0: Todo en California. Se está llevando a cabo la Leagues Cup, este torneo de los equipos de México y los Estados Unidos.
3: Oye, este jugador, ayer leí antes que dejes el tema del fútbol, del fútbol de los mexicanos. Leí por ahí en algún medio que se iba este joven... El de 17 años al Paris Saint-Germain.
0: ¿Gil Mora?
3: Ese. ¿Sí es así? ¿Esa información es sólida?
0: Pues, no sé, yo no tengo información al respecto. Pero bueno, sí se hablaba del Borussia Dortmund y algunos otros equipos. Vamos a ver finalmente si se cristaliza algo, pero pues también es época en la que aparecen muchos promotores y todo eso. Pero bueno.
3: Muchas gracias.
0: Es un placer. Bueno, ayer le ganó, dentro de más destacado, Cruz Azul al Filadelfia, América al equipo de San Diego. Califican 4 equipos de México y 4 equipos de la MLS. Juegan los de México contra los Estados Unidos, los Estados Unidos contra los de México. Nada más son 3 partidos y los 4 equipos mejor ubicados en cada una de las ligas avanzan. Total que después del primero de 3 partidos, porque hoy empieza la segunda ronda y la tercera ronda va a ser la semana próxima a mediados, Toluca, América, Juárez y Atlante son los mejores de México y los mejores de la MLS son Portland, Charlotte, el Inter de Miami y Columbus.
1: Apasionante. ¿Qué más?
0: Realmente espectacular.
1: Háblanos de Infantino y del Super Bowl.
0: Ya, ya, Infantino, ya. Sí. Por cierto, que antes de hablar de la NFL, Isaac del Toro, eso también, y es un talento realmente sensacional a futuro. Isaac del Toro firma extensión de contrato con el Emirates hasta el 2031. Es un ciclista realmente sensacional, ya hemos platicado, segundo lugar en Giro d'Italia el año pasado, este año en el Tour de Francia finaliza en el tercer sitio, es un gran, gran ciclista. Bueno, ayer se puso en marcha la pretemporada de la NFL, Carolina contra Arizona, y pues regularmente es un partido en donde pues ahí están los que van a ingresar al Salón de la Fama, y platican con ellos, y pues para dar el banderazo de salida. Pero estuvo interesante el final, porque quedaban 2 segundos, ganaba Arizona 30-27, y viene Heinz King, que es el mariscal de campo del equipo de las Panteras, los que nos ven en Telefórmula. Esta es la jugada donde, pues es una jugada en donde hace una finta de tirar un pase a la zona de anotación, finalmente corre y llega a milímetros de las diagonales, pero con ello Carolina gana 33-30. Lo que sigue este fin de semana en Canton, donde está el Salón de la Fama, es que mañana ingresan los 5 nuevos miembros. Luke Kuechly, que jugó para Carolina. Larry Fitzgerald, que jugó también para Arizona. Roger Craig, de aquellos 49 de Joe Montana y compañía. También Drew Brees, de los Santos de Nueva Orleans, principalmente, ganó Super Bowl con ellos. Y también Adam Vinatieri, quizás el mejor pateador en la historia. Sobre todo esos pateadores clutch, a la hora de la hora, no fallaban.
1: ¿Clutch es el que cierra?
0: ¿Clutch es el que tienes en el coche?
1: Sí, sí, ya sé, pero en términos... Bueno, mucha gente ya ni va a saber qué es un clutch. Pero sí, en deportes...
0: El clutch es el que tú necesitas a la hora buena que responda. Okay. Porque hay muchos que viene la hora buena y nada.
1: O sea, tú en por la mañana eres clutch.
0: Más que eso. Ay, no. Soy la caja de velocidades completa. Bueno.
3: Hoy vienes con todo, me quedo Enrique.
0: Bueno, pues es viernes.
1: Bueno, le queda un minuto.
0: Un minuto rápido. Bueno, Jahmyr Gibbs firma extensión de contrato con el equipo de Detroit, se convierte en el corredor mejor pagado en la historia de la liga. 3 años, 67.5 millones de dólares. Ya están las series de primera ronda de la Liga Mexicana de Béisbol, inician el día de mañana. En el norte, Tijuana contra Unión Laguna, Durango, Monclova y Monterrey frente a Charros de Jalisco. En el sur, Diablos en contra de Oaxaca, Tabasco, León y Campeche contra Puebla. Series a ganar 4-7, avanzan a la siguiente ronda. Los ganadores de cada una de las series son 3. Más el mejor perdedor. Con eso ya tienes 4 para semifinales. Y México ya superó su marca de medallas de oro en Juegos Centroamericanos y del Caribe. Estupenda. 156 de oro, 102 de plata, 99 de bronce, 357 en total. Hoy, Beatriz Briones en remo gana 3 medallas de oro, lleva 5 en total en esta edición. Y por último, Itzamari González y Fernanda Arellano también ganan oro en natación artística.
1: Gracias, Enrique. Y que viva la pausa de hidratación.
0: Y que viva el rock and roll. Saludos, Alex Lora. Adiós.
1: ¿Qué más?
3: ¿Qué personaje? Bueno, hoy la presidenta Sheinbaum junto con la gobernadora del Estado de México van a correr giras, van a Cuautitlán, van a Naucalpan, van a Ecatepec. Parte de las actividades de la presidenta este viernes.
1: Lourdes.
2: 9:52 por la mañana. En unos minutos, a las 10 de la mañana, comenzará la audiencia contra el exgobernador de Guerrero, Ángel Aguirre, en el penal del Altiplano, en el Estado de México. Está acusado de destruir evidencia relacionada con el caso Ayotzinapa. El año pasado los homicidios fueron la principal causa de muerte en jóvenes de 25 a 44 años y la segunda en los de 15 a 24 años. De acuerdo con las cifras preliminares de estadísticas de defunciones registradas en 2025, publicadas esta mañana por el INEGI, las principales causas de muerte entre los mexicanos fueron enfermedades del corazón, diabetes y tumores malignos. La inflación en la segunda quincena de julio aumentó 0.07%, lo que deja la inflación anualizada en 3.12%, de acuerdo con el reporte que publicó esta mañana el INEGI. Betsy Chávez, primera ministra de Perú durante el gobierno de Pedro Castillo, aterrizó esta mañana en México en un avión de la Fuerza Aérea Mexicana, informó la presidenta Sheinbaum. Chávez, acusada de formar parte del intento de golpe de Estado de Pedro Castillo en 2022, pasó 9 meses asilada en la Embajada de México en Perú, lo que ocasionó el rompimiento de las relaciones diplomáticas que hoy fueron reanudadas. A mediodía se llevará a cabo una audiencia para que se revisen las medidas cautelares con las que cuenta Brenda Quevedo por el caso del secuestro y asesinato de Hugo Alberto Wallace. En marzo, un juez ya había desechado la solicitud y 5 meses después sí le dieron entrada, aseguró por la mañana Johan Torres, abogado de la familia Wallace. En estos momentos, el dólar interbancario se cotiza en 17 pesos con 14 centavos.
3: Manuel. Vámonos, Ciro. Vámonos, empieza el fin de semana y terminamos, pues, creo que con información. Muy atentos al rato con Juan Antonio Jiménez en los diversos espacios de Grupo Fórmula con el tema de Ángel Aguirre. Por supuesto, entre otras cosas, que vamos a estar informando este viernes, pero me parece que eso es de las de inicio para este viernes, Ciro.
0: Bueno, ya vámonos.
3: Nada más.
0: Gracias a todo el equipo de Por la Mañana. Se quedan con Chumel Torres. Hoy no va a haber música y eso, ¿no?
3: Hoy no. Ahí estaba muy musical.
0: ¿Sí?
3: Ahí estaba muy musical. Ahí no sé, no me acuerdo quién vino. Pero Macario, pero hoy no. Hoy van a cantar ellos dos. Sí. Él y Gabriel.
0: Bueno, pues con lo que traiga se quedan con Chumel Torres. Buen viernes, buen fin de semana. Gracias por seguir con nosotros, por seguir acompañándonos durante todo este tiempo. Muchísimas gracias en Radio Fórmula, en Telefórmula, en las plataformas digitales, en YouTube. Muchas gracias. Buen fin de semana. Pásela muy bien.

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1: Amazon MGM Studios anunció una serie live action de 8 episodios basada en Robocop que llegará próximamente a Prime Video.
2: His body was dead, but his mind, we never truly shut it off.
1: El proyecto estará a cargo del guionista Peter Ocko y retomará la historia del policía cibernético cuya conciencia pertenece a un agente caído en servicio.
3: Detroit is on fire. Crime is up 300%.
1: Una premisa que convirtió a la película original en un clásico de la ciencia ficción. La producción contará con James Wan, quien aseguró que los temas de Robocop sobre tecnología, identidad humana y el poder de las corporaciones son hoy más relevantes que nunca, porque hay historias que con el paso del tiempo se vuelven más reales que la propia ficción.
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1: ¿Ser vecino de un royal? Imagínate poder decir, mi casero es el príncipe Haakon de Noruega. No es broma, el futuro rey decidió alquilar a partir de septiembre con un contrato hasta el 2029 de al menos dos propiedades cerca del Palacio de Skagum, su residencia oficial donde vive con la princesa Annemarit y sus hijos. A través de su empresa, Haakon ha puesto en renta una pequeña casa de una recámara y 42 metros cuadrados en poco más de 20 mil pesos al mes. Hay una más grande de 287 metros y un pago mensual de 70 mil pesos. Tiene 4 recámaras, es de 2 pisos y todas las comodidades. El plus es ser vecino de los futuros reyes de Noruega. Es que Haakon ha seguido los pasos de otros royals, como en la corona británica, donde se rentan propiedades para eventos o experiencias gourmet, además de palacios que se pueden visitar. No son cuentos de hadas, son historias reales.
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12: Señora bonita, mi amigo, amo de casa, ¿ya vi el reloj? ¡Ya son las 10! I'm gonna be happy. Y es viernes, por fin es viernes. Sobrevivimos a duras penas, el cuerpo ya renunció, la mente ya fichó salida y uno nomás está esperando a que alguien diga vámonos que aquí espantan. Aguante que falta lo mejor, prenda la tele o súbale a su radito porque estas horas no son horas. Ángel de la guarda, agarran al exgober Ángel Aguirre por el caso Ayotzinapa y lo mandan al altiplano. Unos dicen justicia y otros distractor. No es campaña, es campiña. Andy López Beltrán dice que su tour casa por casa repartiendo periodiquito no es campaña, nomás es informar. Informar con 9 meses de anticipación. ¡Viejo coqueto! Noroña le recomienda a las diputadas de Puebla que se avienten con un viejito porque según él vale uno la pena. ¡Chile, que te quiero, Chile! Estados Unidos le declara la guerra al jalapeño mexicano por un brote de salmonela. Si no lo controlan, no se lo traguen.

0: hacerlos.
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0: ¡Andas al diablo, me voy con ustedes! Dije al diablo. Ya estamos de regreso, señora bonita, amigo de casa. Bienvenidas a Gustavo Unos Sonoras. Estamos aquí en Grupo Fórmula. Les saludo como cada día. Chumel Torres me acompaña como siempre mi Joana, Sebastián, Gabriel. Estas rolas son de...
1: De rompe y rasga.
0: De rompe y rasga. Son como de rompehogares. O sea, son como
1: sí,
0: de...
1: Sí,
0: son
1: de, como de son pura... Como de... Bandida.
0: De bandida, son como de la otra, ¿sabes cómo? ¿Será que alejarla? Sí, Gabriel, o sea, sí. Mi Joan Sebastián sabía de qué estaba hablando.
1: Pero sí estimula la papila, ¿eh?
0: Estimula, o sea... ¿no? Luego siento yo los vapores.
1: Sí, sí,
0: el,
1: sí.
0: El elixir, mira, así, un dedito así.
1: Se seca la gloti.
0: Ajá, se seca. Siente una carraspera muy extraña, Gabriel. Sí, que se me hace que ya debe ser urgente ya. Irnos a la...
1: En un ratito, ya es viernes.
0: Ratito, ya la Baticueva.
1: Ya es viernes,
0: vámonos.
1: Ya se acabó sí, lo que sí, se sí. vendía.
0: Me tomaría lo que dejó aquí Feregrino, pero pues se lo...
1: No, pues...
0: Ajá, se lo, siempre se lo tomó.
1: El alacrán del pulque.
0: El halcón de Tezayuca. Sí, Gabriel, ya es viernes, señora bonita, amigo, ¿vamos de casa? Vamos rápidamente... No, a una pausa, ¿va? Porque ahora no me alcanza el tiempo. Vamos a una pausa de la breve y volvemos aquí en No Sonoras. Vamos y volvemos.

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6: One Piece acaba de dejar huella en la ciencia. Investigadores de la Universidad de Copenhague y del Museo de Historia Natural de Dinamarca bautizaron un nuevo género de escarabajos como Luffy, en honor al protagonista creado por Eiichiro Oda. El nombre fue elegido por el aspecto alargado y flexible de estos insectos, que recordó a los científicos las habilidades elásticas del famoso pirata. El nuevo género incluye las especies Luffy Shinameri y Luffy Nika. Esta última inspirada en la poderosa transformación Gear 5 del personaje. Porque a veces la ficción también deja su nombre grabado en la historia de la ciencia.
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10: Los abuelos ocupan un lugar muy especial en la vida de una familia. Son una fuente de amor incondicional, experiencia, historias y enseñanzas que enriquecen la infancia de nuestros hijos. Con ellos, los niños aprenden el valor de la paciencia, la gratitud y el respeto hacia quienes han recorrido un largo camino. Como padres podemos enseñar ese respeto, principalmente con nuestro ejemplo, escuchándolos con atención, agradeciendo su apoyo, cuidándolos y valorando todo lo que hacen por la familia. También es importante fomentar momentos de convivencia para fortalecer ese vínculo tan significativo. Un abrazo, una llamada o una visita pueden convertirse en recuerdos que permanecerán para siempre. Aprovechemos la oportunidad de enseñar a nuestros hijos que los abuelos son un regalo invaluable, cuya presencia merece cariño, reconocimiento y respeto mientras podemos disfrutar.
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12: Una nube promedio pesa aproximadamente 500 toneladas, aunque flota en el cielo gracias a su densidad y al viento.
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0: Ya sabemos cómo va el país. Ahora veamos con qué van a salir mañana.
1: Ya estamos de regreso en el programa más heterosexual del cuadrante. No son horas, Gabrielito. Sí es. Oye, ya se cumplió. Se cantó aquí. Aquí primero se dijo, no anden viendo videos que nos fusilan el beat. No. 100 días se cumplen ya.
2: Sí.
1: El día de hoy. 100 días se cumplen de que Enrique Insunza y Rocha Moya fueron señalados por las autoridades de Estados Unidos y no han ido a trabajar. Fíjate, 100
2: ya
1: días.
2: Ya teníamos listo el pastel, pero nos quemaron el...
1: Es que nos copian todo. O sea,
2: nos lo tuvimos que
1: mira, todo, tú chécate bien. Todo lo que hablamos aquí en la mañana son los tweets de la tarde. Casi todo. Incluso hasta los haters. ¿Viste el hater que me tiró ayer un brother?
2: Ah, sí, lo leí.
1: Ni listo. Mira, Chumel Torres, son un pirrurri. Es que no nos oigan, no sufran. O sea, que estamos tirando buena onda y mala onda a los políticos. Pero el tema es que la gente que es de Morena se pone muy...
2: Sí,
1: se pone muy malita.
2: Bien intensa.
1: Son intensos y se pone muy malito en sus sentimientos. Así de, ¿eres solo un payaso del imperio? Sí, sí, obviamente. A ver, somos Ren y Stimpy. O sea, nadie nos tome en... ¿Me explico? No le hagan caso. Somos Bob Esponja y Patricio dando la noticia. El problema es que les choca.
2: Mire, el análisis experto se acaba
1: sí,
2: a las 10.
1: Sí, el análisis experto se va con el señor Ciro y con el señor Feregrino, ya, y luego regresa ya con Joaquín y los demás. Nosotros somos los payachitos. El problema es que le escala porque decimos muchas netas. Eso es lo que molesta cuando el payasito de la clase te dice las verdades, güey. Eso es lo que... Vean a los moneros estos que... ¿cómo se llaman?
2: Ven a Canal 11. ¡Ah, no! ¡Ay! No tienen transmisiones.
1: ¿Ya no tienen transmisión?
2: ¿Eh? Pues creo que están transmitiendo desde Chapultepec.
1: ¿Ah, sí? Ya regresó, sí, porque no, ya descorrieron a los chavos que llegaron pacíficamente a ocupar las instalaciones, ¿verdad? Pero bueno, muchas felicidades al señor Enrique Insunza y aún más felicidades al señor Rocha Moya por estos 100 primeros días. Llegaremos a 150, este comediante.
2: Muchos días de estos.
1: Este comediante.
2: Y que sigan los éxitos.
1: Y que sigan los éxitos. Vamos por más, aún hay más. Yo creo que vamos a llegar a los 150.
2: No, ya cállate los hocicos, güey.
1: ¿Qué?
2: Yo no te creí lo de los 100, yo te dije, no, se va a hacer justicia.
1: Otra vez que te doy una cucharada de sabiduría, que te digo, Gabriel, ven, bebe de mi
2: succiona.
1: Seno. Succiona mi seno, ¿verdad?
2: Oye, sin embargo,
1: justicia se ha hecho, expedita. El exgobernador de Guerrero, Ángel Aguirre Rivero, fue detenido el día de ayer, 6 de agosto, en Tepoztlán, en el Estado de México, e ingresado al penal del Altiplano por los delitos de... Claro que decimos mal adrede, sí. Porque lo dijiste... por los delitos de desaparición forzada de personas y delitos contra la Administración de Justicia. La fiscal general Ernestina Godoy... No va a ser ningún chiste eso. Sostiene que dos testigos protegidos revelaron, fíjate nomás, que el exmandatario ordenó en el 2014 destruir y ocultar videos de las cámaras de seguridad del Palacio de Justicia de Iguala.
2: Eso es lo que dice la fiscalía, y si lo dice la fiscalía...
1: Tiene toda la razón. Fiscalía, te amo. No nos persigan. Sat, perdóname ya.
2: Más sin embargo...
1: Ajá. Mucha gente envidiosa. Es como la gente
2: sangrona.
1: Que dice, ¿es de qué? Ajá. Hay gente que de verla sabes que dice, ¿es de qué? ¿Es de qué? Ajá.
2: Pero, mucho tendencioso, mucho sangrón, mucho...
1: Mucho, ¿cómo?
2: Incómodo.
1: Ajá.
2: Le estuvo diciendo...
1: Profeta del nihilismo.
2: Esto es un montaje, están fabricando culpables. No, por Dios.
1: Aquí no se fabrican culpables.
2: Toda investigación...
1: Se compran ya hechos.
2: Toda investigación lleva su tiempo y su forma.
1: Claro.
2: Ahorita fue el caballero, Aguirre Rivero.
1: Ajá.
2: Rocha Moya ya será en algún
1: ya
2: momento.
1: Ya será en algún momento.
2: Ya pasará.
1: Pero bueno, el tema es que Cristiano Godoy dijo que, bueno, es lo que dicen de él, que se ordenó la destrucción de videos de las cámaras de seguridad del Palacio de Justicia de Iguala. ¿Por qué? No lo sé. A mí se me hace... Despierta mi sospechosismo.
2: Eso dice la fiscalía.
1: Eso dice la fiscalía. Y si lo dice la fiscalía, ¿yo quién soy? Más que un pobre Juan Diego con su tilma, Gabriel, para decir que la señora está diciendo la verdad. Vamos a ver qué dijo Ernestina Godoy con respecto a los testigos protegidos. Échalo.
3: Primero, la noche del 26 de septiembre de 2014, el autobús Estrella de Oro número 1531, en el que viajaba el grupo de normalistas, fue video grabado por las cámaras de seguridad números 12 y 15 ubicadas al exterior del Palacio de Justicia del Estado en Iguala. En el momento en que era detenido por policías municipales y estatales. Segundo, las primeras versiones oficiales señalaron que dicho material no existía por presuntas fallas técnicas del sistema. Sin embargo, diligencias posteriores acreditaron que esa versión era falsa. Tercero, en enero de 2026, una persona colaboradora aportó testimonio que confirmó la existencia de las videograbaciones.
2: La cosa.
1: Ay, ay,
2: aquí la cosa.
1: Esos son los malandros.
2: Aquí la cosa es que están gastando más energías. Ya estoy al aire. Aquí la cosa es que están gastando más energías en decir que no es
1: una fabricación
2: de culpables. Ajá. Y cuando te dicen mucho eso.
1: Ah, ya te entendí. Sí.
2: Pues es que ya salió doña Laura Itzel Castillo.
1: Ah, ya salió doña. Sí, doña, o sea, es como el que dice que llegas a su casa y dice, mi amor, te lo prometo que no fui.
2: No vengo borracho.
1: No vengo borracho, ni fui con las cariñosas de. ¿De dónde crees que viene? Sí.
2: Cuando nadie te pregunta.
1: Sí, cuando nadie te pregunta, sí, es cierto.
2: Pero no crean que estamos fabricando culpables, no crean. Digo,
1: es que
2: a mí jamás me pasó por la mente.
1: Lo que sí se siente últimamente es con esta nota, con las que han salido, como que siento que están queriendo.
2: Sí, la pagadera de.
1: Sí, la pagadera, porque es de cualquier cosa que no suene o rime con.
2: Está bien, van bien. Digo, que agarren a todos los malos, está bien que agarren a todos los malandrines, pero a todos, porque por ahí anda uno que otro. Que cumpliendo 100 días de.
1: 100 días sin ir a la chamba y no estamos hablando absolutamente nada de eso. Y ahí la fiscalía, mira.
2: Sí, ahí sí no.
1: Ahí sí no. Vamos de regreso otra vez con Andy López Beltrán. Este señor Andy, que no quiere que le digan Andy a Andy, rechazó las acusaciones de la oposición, maldita que está fabricando culpables, tras iniciar su gira casa por casa en las 170 secciones del Distrito 6 Federal en Tabasco, diciendo que no es campaña electoral. Dice que él quiere ser diputado en 2027, difundió ayer un video donde dice, es en realidad, son recorridos para estar cerca de la gente que importa. No es campaña. El hijo del expresidente Andy declaró. ¿Qué?
2: Andy Chico.
1: Andy, no, o sea, el expresidente es Andrés Manuel López Obrador.
2: Don Andrés Manuel.
1: Y él es Andy. Y pero yo, para que no te confundas, cuando hablo de Andrés Manuel López Obrador.
2: Me confundí yo.
1: O cuando hablo de Andy. Y dijo, aprovechó para aclarar que nuestros malquerientes, no nos digas así, que nuestras visitas domiciliarias no tienen otro objetivo que informar a la ciudadanía mediante la entrega del periódico Regeneración. Pues nomás entreguenlo, sean voceadores.
2: Es lo mismo. O sea, sale a decir, aclarar cosas que nadie le pregunta.
1: Ahora, ¿verdad? Yo nomás tengo una duda. Vamos a hacer como que les creemos. Si pancartas, marchas, eventos, visitas, videos, pósters donde dice Andy 2027, no es campaña, entonces, ¿qué sí es? O sea, no voy a saber distinguir ahora cuando sí hagan campaña. Porque si los videos de la niña Chávez, de tu mejor amiga, le dice, Andrea 2027, no es campaña, entonces, ¿qué sí es? O sea, entonces ya no voy a saber yo cuando sí es campaña, porque esto tiene todos los elementos de una campaña.
2: Sí, y ahí están, y son varios.
1: Ahora, el INE no tiene la culpa, ¿eh? O sea, si no quieren.
2: No, ¿cómo no? Sí tienen la
1: culpa. No persigan a nadie. Mira, porque los van a correr.
2: Son los Stevie Wonder del.
1: Ni modo. No hagan nada porque los van a correr. Porque sí tienen toda la razón. Si ustedes toman acciones, los van a correr. Si se van contra Andy, si se van contra Andrea Chávez, van a perder el trabajo. Yo es lo que haría. Me haría pato para conservar el empleo, Gabriel. ¿No? Si sabes que te metes ahí, te van a dar gas, pues mejor dices, no, yo creo que no hay ningún delito electoral.
2: Ya y suficiente tienen con estar pidiendo más dinero.
1: Dinero para las elecciones de lo que
2: se necesita.
1: Entonces, bueno, ya salió el señor Andy diciendo que no son campañas adelantadas.
2: Sí es.
1: Entonces no sé.
2: Es el mismo caso con Andrea Chávez, el mismo caso con Arturo Ávila. no son campañas, son, digo, es una casualidad que tu nombre esté ahí.
1: Es lo que te digo, entonces, ¿qué si es, güey? Es como, o sea, está digo, bien, está bien, hagan lo que quieran, pues o sea, al final pues, ustedes son los que tienen el poder y pueden decir lo que sea, que es lo que decimos siempre. Si salen a decir de, no son campañas, son, y luego algún eufemismo del bienestar, visitas antelatorias de la protección ciudadánica democrática. Ah, bueno, y todos como somos idiotas, decimos de, ah, ok, qué bueno, bueno, pensé que eran campañas, solo una disculpa, estoy tontito, ¿verdad? Pero bueno, vamos al corte comercial y regresamos aquí en 2 horas a usted, no se nos vaya, vamos y volvemos.

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6: Hideo Kojima reveló cuál sería el lugar donde le gustaría morir.
7: Una sala de cine justo antes de que empiece la película.
6: El creador de Metal Gear explicó que ese instante, cuando se apagan las luces y comienzan los trailers, siempre le ha parecido un momento perfecto.
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12: Clásico de los noventas que suena alegre, pero si le prestas atención, es bastante melancólica. Lemon Tree, lanzada en el 95, se vuelve un hit mundial gracias a su ritmo pegajoso y esa letra sobre el aburrimiento y la soledad. Una contradicción encantadora, sin duda. Lemon Tree, Fool's Garden.

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0: eso no suena a la señora bonita, amigo de casa, y tengo yo el orgullo. ¿Cómo te llamas, amiga?
1: Ah. Maca Riva.
0: Exacto. Oye, ¿cómo? Mira, lo que es el maravilloso mundo de la mujer. Así, como gota que...
2: Bajita la mano.
0: Como gota que rompe la piedra.
1: ¿Qué es eso?
0: O sea, que estás...
2: Ah, estuviste tirando la indirecta. Sí, sí, indirecta.
0: Exacto. Le mando un saludo al señor Riva. Ya,
1: sí, saludos.
0: ¿Cómo supiste, mi amor? Me estuviste diciendo 5 meses, mija.
1: Nada más les voy sembrando la semilla. Mi cumpleaños es el 23 de agosto.
2: Muy bien.
0: ¿Okay? Exacto.
1: Entonces,
0: ya,
1: para
0: menos.
1: Que sepan, ya casi. Ok, okay, pónganse.
0: Pues está tu regalo. Ya está tu regalo.
1: No, este fue de otra cosa.
2: Ahorita lo lavamos. Ahorita lo lavamos y le ponemos moño.
0: Exacto.
1: Oigan, traigo chisme fresco, súper divertido.
0: A ver.
1: ¿Qué pasa ayer en la noche?
0: No te puedo decir, pero...
1: Ayer en la tarde...
0: Solo 10 de la mañana,
1: se me olvida que tengo que venir con otro chico
0: aquí. Sí, por supuesto. Okay.
1: Ayer en la tarde, Jeff Dean anuncia que se va de Google. El mercado está panicado. ¿Quién es Jeff Dean, Maca? ¿Por qué nos importa esto? Chéquense este dato. Jeff Dean fue el empleado número 20 de Google. Fue muy relevante en el código original de Google, ¿ok? Pero, ¿por qué es el hombre más importante de nuestros tiempos? Ese es mi punto de vista.
0: ¡Ay, Maca!
1: Este dato. Okay. Ahí te va. Jeff Dean fue... el que creó la investigación original que detonó el lanzamiento de ChatGPT y que detonó la nueva era de la inteligencia artificial.
0: Okay.
1: Antes de Jeff Dean, estudiar inteligencia artificial era algo muy chafa. O sea, era como ir en la cuarta maestría en filosofía. La realidad es que no quieres trabajar.
0: Un saludo a toda la gente de filosofía que nos escucha.
1: Nadie nos escucha.
0: Somos gente bien.
1: El punto es que era como, estudio inteligencia artificial, no hay aplicación práctica, no se ve la lana ahí, no hay nada.
0: ¿Okay? O sea, fue el pionero, fue el que abrió la senda, 2012,
1: ¿no? Jeff Dean dice, está YouTube. En YouTube hay muchísimos gatos. Y ahorita te digo porque esto es relevante.
0: No nos digas si somos youtubers, si somos buenas personas.
1: Gatitos.
0: Ah,
1: okay. Y entonces, Jeff Dean dice, ¿qué tal si el problema de la inteligencia artificial de estas redes neuronales es que no tenemos suficiente data para alimentarla?
0: Okay.
1: Pero YouTube nos está dando muchísima data. Ok, vamos a hacer un experimento. Renuncia como a su chamba dentro de Google fijo y se va a la parte de Google que hacía experimentos, ¿no? Okay. Que sí, hacía como
0: mucho. Research and Development.
1: Como que tenían una parte que les daban dinero y decían, ten un sueño loquísimo y si ese sueño loquísimo pega bien, pero el 90% de los proyectos quebraba, ¿no? Entonces se va a ese lado y le alimenta 10 millones de miniaturas de YouTube a una red neuronal, 16 mil computadoras. De repente pasa el tiempo y la computadora identifica que es un gato, sin que le diga a nadie que es un gato. O sea, básicamente la explicación sencilla es que este cuate fue el responsable de que las computadoras vieran, ¿ok? O sea, como que entendieran.
0: Ah, qué cool, cabrón.
1: Entonces, ¿qué pasa? Este cuate lo que hace es que publica el paper, lo hace público, sale a prensa a contar lo que ha descubierto, publica toda su investigación. Sam Altman agarra la investigación y dice, necesito controlar al mundo.
0: Necesito robarme esto.
1: Exacto, ¿no? Entonces, Jeff Dean...
0: ¿Cómo le hago esto para ser un supervillano? ¿Cómo uso este hermoso experimento para hacer el mal?
1: Exactamente. Ahora, Jeff Dean en su momento se llevaba muy mal con Demis Hassabis. Demis Hassabis ya les he platicado quién es acá, pero es el Jeff Dean de Inglaterra.
0: Ok.
1: ¿Ok? Y Google lo que hizo fue juntarlos a los dos. Jeff Dean hizo
0: como
1: que
0: mi
1: las...
0: mamá de dense un beso. Ajá.
1: Literal. Jeff Dean hizo que la data, o sea, que el volumen de data fuera relevante para el algoritmo.
0: Sí.
1: Y Demis Hassabis lo que hizo fue que el algoritmo aprendiera solo a jugar.
0: Ok.
1: Ok. Entonces, en vez de decirle, oye, juegas así un juego, un videojuego, le dijo, juega muchas veces. Y ve aprendiendo y ve perdiendo y así. Entonces, Google los junta a los dos. Imagínate el equipo que tenía Google.
0: No.
1: O sea, tienes al cuate que tiene un premio Nobel de química del lado inglés y tienes a Jeff Dean del lado. Se van ayer los dos. Jeff Dean se va a fundar una empresa que me da mucha paz en la humanidad. Lo que está tratando de hacer es enseñar a la inteligencia artificial a seguir el método científico para curar enfermedades, para encontrar nuevos medicamentos.
0: Él sí es bien superhéroe.
1: Él es un superhéroe, literal.
0: O sea, es el Sam Altman al revés.
1: Sí, okay. Sí. Y cuando todo el mundo tenía miedo, Sam Altman y Elon Musk tenían mucho miedo del combo Jeff Dean y Demis Hassabis. Decían que iban a ser dictadores del mundo.
0: ¿Quién dice?
1: Exacto.
0: El dictador teniendo miedo al dictador, ¿verdad? Sí, sí.
1: Y ahora Demis Hassabis se va de CEO. Entonces, ¿qué es lo que está pasando? O sea, Google está entrando en una era, desde mi punto de vista, un poquito más comercial y burocrática y menos de sueños y de desarrollo.
0: Okay.
1: Y entonces suele suceder cuando en un momento del tiempo se te van personajes tan visionarios que eso está pasando. Ahora, el problema, la cuestión, o sea, ¿por qué el mercado está tan nervioso es? ¿Es el momento correcto? O sea, siempre hay un momento donde tú estás listo para dejar al fundador ir. ¿Por qué? Porque el fundador no es bueno con la operación, no es bueno escalando, es sí. bueno como que teniendo ideas. Pero ¿es este el momento? Google se ha sacado muy buenos productos, pero todavía estamos en pañales en la era de la inteligencia artificial.
0: Y el tema a mí lo que me da como cosa es de ¿qué se van a hacer? O sea, ¿se van a qué?
1: A ver, cómo? Demis se va a supervisar como estratégicamente los productos. O sea, ya no va a desarrollar, pero sí va a haber equipos. Va a seguir en pero, Google.
0: Ah, ok, va a seguir.
1: ¿Ok? Ahora,
0: Hasabis.
1: Sí, Hasabis. Jeff Dean se va por
0: se
1: su
0: va
1: lado.
0: ¿De qué se va?
1: Ahora Google le metió lana a la empresa.
0: Todavía, ¿a qué empresa?
1: A la de Jeff Dean, a la nueva.
0: Ah, la que va a ser.
1: Todavía no sabemos cuánta lana ni qué porcentaje se quedó Google. Pero puede ser que en el futuro...
0: Se parece a Moby, perdón. Ya.
1: ¿Quién es Moby?
0: Una de electrónica, ya.
1: El que...
0: Sí,
1: el,
0: ajá, sí, pero yo tengo idea. Así, no te preocupes. Ajá.
1: Ah, sí.
0: Yo... sí, solo soy yo. Sí. Ajá.
1: Se ve bueno, ¿estás de acuerdo?
0: Sí,
1: en esa
0: ve,
1: foto se
0: sí,
1: ve como una buena gran persona. Ajá. Pero bueno, el punto es que Google le metió una lana la nueva... a esta nueva startup. Mi punto de vista es... Estos personajes no hacen sentido en una empresa como Google, tan grande, tan burocrática, tan lenta. Estos personajes necesitan ir a cambiar el mundo. Google no se puede arriesgar a que cambie el mundo y luego se vaya por su lado.
0: Sí.
1: Y entonces le metió lana y en 3 años, si jala, Google lo compra y Jeff Dean se hace multimillonario, seguramente donará toda su lana y se va a su siguiente cosa, ¿no? Pero como que creo que es uno de estos personajes que en la historia se queda un poco silenciado.
0: Sí.
1: Si tú piensas en Google, piensas en Sergey Brin, en Larry Page, y nadie piensa en Jeff Dean. Y Jeff Dean es sí. el crack de cracks.
0: O sea, se me hace mucho Alan Turing, por ejemplo. O sea, sí. como ese tipo de persona.
1: En el,
0: oye, o sea, y ya sabemos qué es, a qué se va, o sea, qué empresa va a ser.
1: Sí, a ver, sabemos qué es lo que quiere hacer, ¿no? Okay. O sea, son 4 científicos y es eso, enseñar a la inteligencia artificial el método científico.
0: Qué culo.
1: ¿Quieren curar enfermedades o desarrollo de...?
0: No, sí se ven...
1: Se ven cracks, ¿no?
0: Ñoños del bienestar, sí.
1: Sí, totalmente.
0: Sí, como o sea, Avengers reales.
1: A ver, este chaparrito que no me acuerdo cómo se llama, 20 años en Google también.
0: Ajá.
1: Sí, o sea, todos vienen como de Team Google.
0: ¿Sabes qué es el de las matemáticas? Porque
1: sí.
0: el chino siempre es
2: el
0: bueno.
2: Es el que chambea.
0: ¿Eh?
2: Él es el que,
0: es el que chambea, sí, exacto.
1: Y te voy a decir un dato. Dentro de la vida Google, o sea, la gente que ha trabajado en Google, ubicas los Chuck Norris Facts.
0: Ajá. Sí.
1: Ok. En Google están los Jeff Dean Facts.
0: Ok.
1: Y hay todo un sitio donde hacen esos chistines de Jeff Dean. Y uno es, cada vez que Jeff Dean entra un cuarto, el código se corrige solo.
0: Ay, que le tiene miedo.
1: ¿No? O sea, ajá. como que sí, es tan crack sí, que cool. se corrige solo.
0: Oye, entonces, qué padre personaje, ¿por qué no sabemos de él?
1: Vea que, sí. a ver, yo tengo, de cumpleaños ahí les va que me pueden regalar.
0: Claro.
1: Se los voy a dejar ahí.
2: ¿Otra taza?
0: ¿Otra taza?
1: No, otra taza.
2: Ah,
1: me pueden regalar el artículo impreso donde Jeff Dean publica su...
0: ¿Salida?
1: Su, no, ¿cómo que su salida?
0: No, perdón, no, no me
1: o sea, donde publica su investigación de los gatos. Ese es un
0: okay.
1: momento de la historia. Es como cuando te decían que en primaria la Primera Guerra Mundial se fue por el asesinato del archiduque no sé qué. Y tú
0: sí,
1: como,
0: sí.
1: ¿quién es ese archiduque? No me importa. Es que sí te importa. O sea,
0: ¿sabes qué?
1: Él es el archiduque.
0: Eres la persona correcta porque es... O sea, yo imagino a tu marido que le mandamos un abrazo así de, oye, ¿qué le vas a regalar a tu morra? Es un artículo impreso de una... ¿Sabes cómo de una bolsa, unos zapatos? No, no, una cosa del New York.
1: Les dejo ahí el
0: sí,
1: regalo.
0: Así será.
1: Y vamos a hacer de vez en cuando, una vez al mes, una sección en este programa de Vamos a la Carnita, donde hagamos highlight de personajes que no son famosos,
0: estaría,
1: pero deberían de
0: eso
1: ser.
0: Estaría bien chido. Eso así, un álbum Panini
1: sí.
0: estaría muy cool. Porque
1: gente
0: son gente
1: cool.
0: que sí necesitamos...
1: Y gente que cambió al mundo, nada más que no fue tan visible.
0: Tu red, mi querida Maca.
1: @ soy Maca Arriba y nos vemos el próximo viernes.
0: Vamos a un pequeño corte comercial y regresamos con Stevie de TV. Usted no se nos mueva. Vamos y volvemos.

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6: Desde antes del arranque de la Copa del Mundo, la confrontación entre UEFA y FIFA estaba marcada. La gota que derramó el vaso entre Alexander Seferin y Gianni Infantino ha sido la burda idea de subsidiar un negocio como el fútbol, que si algo tiene es recurso. Mientras UEFA fue la primera en levantarse con una postura siendo prácticamente el 25% de la votación, Infantino se sentía seguro con CONCACAF, Asia y África. En las últimas horas todo ha cambiado, y no para confirmar el fondo de la FIFA, que con toda seguridad huele a Donald Trump, sino a la reelección de Gianni Infantino el próximo mes de marzo, en un congreso en Marruecos, donde el ítalo suizo apunta a ser el gran perdedor. 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
10: La lengua de los camaleones es más larga que su propio cuerpo y se desplaza a una velocidad increíblemente alta.
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12: La presidenta Claudia Sheinbaum informó que a las 7:43 horas de este viernes arribó a México la ex primera ministra de Perú, Betsy Chávez, para recibir asilo político luego de que el gobierno de su país le concediera un salvoconducto. La mandataria resaltó que es una acción de buena voluntad de la presidenta Keiko Fujimori hacia México. La gobernadora del Estado de México, Delfina Gómez, dio inicio a los trabajos de rehabilitación y modernización del zoológico del Parque del Pueblo de Nezahualcóyotl, un sitio para la conservación de la fauna silvestre y el esparcimiento familiar. El proyecto contempla una inversión de 160 millones de pesos, principalmente para mejorar la vida de 187 animales. La UNAM informó que a partir de la tarde de este viernes, los aspirantes que presentarán el examen de control presencial para el concurso de selección de ingreso a nivel licenciatura podrán consultar el día, la hora y sede que se le asignó en el portal Tu Sitio.
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0: Delta dice que no la veas, neta no la veas. Esto es ¿Qué ver? Con Stevie de TV.
1: También, bebé.
2: Y sobre todo, qué buen análisis. Qué buen análisis, ¿verdad? El Gabe está hablando de House of Dragons.
1: Es que Gabriel tiene una cosa de House of Dragons. Cuando estaba la serie de Luis Miguel, yo le hablaba a un querido amigo, a mi burrito, porque sabía todos los tejes. Entonces, acaba el episodio y le habla de...
2: No,
1: si
2: es cierto.
1: Si pasa o no, no, es que sería tal, tal, tal.

0: cómo la están llevando. Y a mí la tercera me parece, hasta ahorita, no he terminado toda, me parece que es de las mejores, y eso que la segunda temporada me encanta. Si no han
1: la
0: visto,
1: uno es brutal.
0: Si no han visto, sí, la uno, la dos la pueden encontrar tanto en Netflix como en Prime Video. Y la tres ya se estrena todos los lunes en AMC, este canal. Existen los canales donde pones la tele. Todos los lunes ahí puedes ver esta tercera temporada. Y pues bueno, tenemos a Sam Reed. El mismísimo le está platicándonos sobre esta tercera temporada.
2: Creo que lo que siempre me interesó fue ver a Lestat procesar sus propias decisiones, porque toma muchísimas malas decisiones, actúa muchas veces sin la mejor prevención, sin retrospectiva y sin mejor juicio. Es un personaje muy explosivo, pero en las temporadas anteriores nunca lo vemos realmente lidiar con las consecuencias de sus elecciones,
3: ni enfrentarse a cómo actuó en ese momento o cómo vuelve a poner los pies sobre la tierra.
2: Como actor, eso siempre me frustraba un poco, porque haces que el personaje tome una decisión enorme, pero luego no tienes la oportunidad de interpretar cómo vive las consecuencias de lo que hizo. Así que esta temporada vemos mucho más de ese proceso.
0: Ahí lo tenemos, perfectísimo.
1: Y tú con corazones en los ojos.
0: Perfectísimo, Sam Reed, tercera temporada. En verdad, no se la pierdan. Es fabuloso, ya les dije dónde pueden ver la primera y segunda. Si no han leído las novelas, no importa, porque te van a meter en un universo fantástico. Anne Rice está muy contenta.
1: Y es una gran saga, o sea.
0: Es una gran
1: para saga. Para los ñoños de los noventas, este era nuestro Harry Potter.
0: Es tal cual.
1: Sí, güey.
0: Sí, tal cual, lo dijiste muy bien. Y aparte, gracias a estas novelas, a estas historias, existen sus Blood y sus Twilights y sus cosas.
1: Nosotros caminamos para que ustedes puedan correr.
0: Exactamente.
1: No, claro, sí.
0: Exactamente, muy bien dicho. Ted Lasso, ya regresó Ted Lasso, cuarta temporada, que realmente no era necesario porque la tercera ya concluía, ya llegamos, pero pues Apple diciendo, queremos más de esto porque esto es lo que está llamando la atención, pues nos regresa, nos los traen. Buscaron la idea de cambiarle, darle un giro, y ahora Ted es el entrenador del equipo femenino de este, de Richmond, de este lugar, de esta pues elección, y ahora es ver cómo está llevando. Si la primera temporada trataba sobre creer, ahora es darle oportunidades a esas personas que están creyendo. Es como la filosofía, es el mismo personaje, ya está el primer episodio, van a soltar uno cada miércoles. Hasta ahorita no he encontrado una razón fuerte para que nos justifiquen el regresar aquí, más que pues.
1: ¿Sabes qué creo yo? Sí. Que es la generación Z, los millennials, esto, ¿no?
0: Sí, eso es millennials.
1: No sabiendo soltar.
0: Exactamente.
1: Ya se acabó, es perfecta.
4: Yo le pregunté a Stevie antes de irnos de vacas si me la recomendaba. Yo no había visto ni un episodio.
0: Nada.
4: Ya la empecé. Sí. O sea, ya voy en la segunda temporada. Qué buena está.
0: La primera es fabulosa.
4: O sea,
0: la primera
4: está excelentemente escrita.
0: Sí, sí, sí.
4: El humor es absolutamente inglés, sí. Siendo que, digo, se desarrolla en Inglaterra. Pero a mí se me hace muy buena y no te había agradecido que me
0: perfecto.
4: Metiste
0: al Ted Lasso. Y ahora imagínate el contexto, se estrena en agosto 2020, cuando todos estamos encerrados y parecía que nunca íbamos a salir de nuestras casas, y sale esta, decirnos, sean buena onda, y todos de, hay que ser muy buena. Nos duró 2 días el ser buena onda, pero... Pero qué bonito que existe esta serie.
4: Sí,
0: que
4: sí, sí.
0: Conecte a pesar de que fuera del contexto.
4: Pero es que es este asunto, o sea, este buenondismo,
0: sí,
4: pero sin llegar a hartar. O sea,
0: meloso,
4: o al menos,
0: ¿no?
4: Hasta donde voy, no es meloso. No
0: y,
4: es...
0: y como la tercera se pierde un poco, pero bueno, termina muy bien. Quedamos satisfechos, dijimos bye, pero hay que regresar.
1: Es
0: estamos
1: eso.
0: Aquí y va bien. O sea, va
1: pero
0: bien.
1: Es lo que pasa con el tema de Breaking Bad. O sea, hay episodios... que es una serie muy redonda.
0: Ah, es redonda.
1: Pero hay episodios donde dices de... Este sí le dijeron de... Hazme 3 más.
0: O sí, sea,
1: ¿sabes cómo? Pero eso es culpa del canal diciendo de... Queremos más lana. Es de...
0: Sí,
1: déjalo así, pon el moñito
0: y para lo que tengo entendido, esta va a ser otra trilogía, o sea, otras 3 temporadas con esta historia.
1: No,
0: entonces, pues prepárense porque viene mucho Ted Lasso. Todos los miércoles, nuevo episodio en Apple TV Plus para que... la disfruten. Y en cine, sí hay algo que ver en cine, porque yo sé que todo mundo está viendo Spider-Man y que Spider-Man está rompiendo
1: y
0: récord.
1: Es hermosa.
0: Sí, la verdad, Spider-Man.
1: Me
0: no hablamos de Spider-Man, nos gustó Spider-Man, ¿verdad?
1: Me encantó
0: mucho.
1: Spider-Man.
0: Nos gustó Spider-Man. Me gusta que no tengamos un villano tal cual que, al que hay que derrotar. O sea, hay varias situaciones.
1: Oh, y para los que somos fans del cómic Spider-Man,
0: esto
1: wow,
0: es lo
1: wey.
0: Más
1: o sea,
0: cercano
1: wow, wow, wow.
0: Al cómic.
1: Excelente
0: esa
1: villano.
0: Batalla Hulk contra Spider-Man, muy bien hecha.
1: La amistad de Punisher, que sí, es que sí. Lo que me decía Gabriel, Punisher siempre tuvo un soft spot por Spidey. No, gran
0: bien.
1: Trabajo. O sea.
0: Pero hay un nuevo estreno y justamente en el año del terror tenemos una nueva propuesta, se llama Insaciable, como Chumel, Insaciable.
1: Inspirada en mí.
0: Inspirada en él. Saca bien que viene. No es ese póster.
1: Está 2000 en el póster, ¿eh?
0: Porque no ese es el póster.
1: Ah, no es.
0: Pero es que

0: inglés se llama saccharine, por eso okay. Y en español, como son muy creativos, le pusieron insaciable. No pasa nada. Que es una película australiana. Natalie Hurricane-James presenta esta película sobre una chica, un genio, pero que está insatisfecha con su cuerpo.
1: Saccharine se llama.
0: Está insatisfecha con su cuerpo porque pues no tiene los estándares. Es gordita, punto. Okay, sí. Y entonces está desesperada y además de ser una brillante doctora, pues nunca, porque la presión, porque quiere ser esto, quiere ser el otro. Entonces crea unas pastillas, pero estas pastillas tienen conexión como sobrenaturales y empieza algo, un espíritu, a pedirle comer demasiado, comer en exceso, pero estas imágenes de comer dona, comer todo esto, pero grotesco. Y mientras más come, más adelgaza y más llega allá, pero es que porque este espíritu se la está comiendo. Habla de presiones sociales, habla de muchas situaciones. Entonces, cómo lo llevan y lo manejan es desagradable, pero a veces hipnótica, porque es muy bonito cómo está la comida.
2: Es shock. Oye, esto, horror, ¿eh? Es de esta productora de la última... Esas últimas películas australianas de horror.
0: Es australiana.
2: Pero no es de estos chavos.
0: Tú estás pensando en los de Waka Waka, ¿no? Los hermanos Rakti. No es de ellas, pero viene de esta ola.
2: Tiene la estética.
1: Esta sí,
2: ¿no?
1: Es la del póster, mira. Sí.
0: Esa es la del póster, que está espantoso. Mejor póngame el otro.
1: Está mejor otro.
0: Espantoso. Pero bueno, ahí pueden ver al
1: sí, parece de película mexicana de...
0: Exacto. Tatiana.
1: Sí, dos narcos
2: satánicos. Están bien suaves porque están disfrazando de indie estas películas de horror.
0: Sí.
2: Pero nos está llevando a que ya conocíamos el horror americano, el horror mexicano, el horror oriental, uh-huh, y este horror de aquel otro continente que faltaba es bien diferente a las cosas que nos dan miedo a nosotros.
0: ¿Eh? Exactamente.
2: Ah, pero... y en eso radica bien chucho el horror.
1: Y me recuerda un poco las tomas y eso, como la parte de esta de Requiem for a Dream, la adicción como esta desesperación de, güey, ya que quieres que pare, ¿no? O sea,
0: y hay unos momentos espectaculares en la película, lo van a pasar muy bien.
1: Esto es cine,
0: ya se estrenó, y no pidan palomitas ni nada porque las van a hacer a un lado, les va a dar mucho asco, que es la idea. Esta directora ya había presentado Relic, que ella habla mucho de cuestiones femeninas, conexiones con historias y cómo llevarlo al terror. Es fabulosa, de lo mejor que van a encontrar, y rápido ya se estrenó la segunda de Batman el Enmascarado. Esta serie que nos gustó ya está en Amazon Prime Video. Vamos a ver Batman ya.
1: ¡Qué padre!
0: ¡Sí!
1: Es que, y luego también se está poniendo muy buena.
0: X-Men 97. Pues, tenemos para todos. Así que,
2: dame razón. ¿Viste ya la del día de...?
0: El día a día no lo he visto, vamos a verla.
1: ¿Cuál?
0: Se acaba de estrenar una con Brendan Fraser,
2: sí,
0: ¿no?
2: Sí,
0: exactamente, se acaba de estrenar.
1: No, la que está buenísima es la de Nuremberg, la de...
0: Sí, sí. Pero bueno. Estás vieja, chum, estamos hablando de estrenos.
1: No, pero es que yo pensaba en...
0: Sí, esa se estrenó en febrero y sí está buena, con Rami Malek y todos ellos. Y quieren ir al cine, tenemos pases.
2: Sí.
0: Vamos a unas aventuras prehistóricas, los que quieran llevar a su familia a ver Snow Patrol, la Dino película, ya saben a qué se van a enfrentar este domingo.
1: ¿Enfrentar?
0: Ya saben. ¿Cómo jalan estas películas?
1: Ah, no, mi hermana la traen...
0: Sí. Entonces, @StevieTV, quiero ver Snow Patrol, si se llama.
1: Snow Patrol
0: es un grupo. Ya ven que no te
1: Snow Patrol es un grupo.
0: Exactamente. Y si quieren ver es Dinosaurios, pero con sangre, El fin de la calle Oak, con Anne Hathaway y Ewan McGregor, que... ¡Padrísima película!
1: ¿En serio?
0: Esto es lo que debió haber sido Jurassic World, que nunca entendieron. Esto es lo que debió... La próxima semana hablamos de ella. Pero entonces, dígame, ¿quiero ver la de la película de dinosaurios con Anne Hathaway o la de los perritos estos Paw Patrol?
1: Exactamente.
0: @StevieTV. Venga.
1: Vamos a un pequeño corte comercial y regresamos con más. Usted no se nos vaya. Vamos y volvemos.

0: regresando a Sonora Ciudad Bonita, amigo Moicasi, y antes de irnos al recogimiento, ya no nos vamos a entregar los placeres de la carne, a los elixires de Baco Gabriel. Yo sé que es fin de semana, pero es fin de semana de guardar.
1: De guardar, exacto. De recoger.
0: Vamos con... ya extrañábamos estas declaraciones. ¿Qué quieres, Noroño, o quieres el fracking?
1: Fracking, ¿no?
0: ¿Sí? Sí. Ya extrañábamos estas declaraciones del gobierno diciendo que no dijo lo que sí dijo. Declaraciones que nunca van a hacer lo que dijeron que sí iban a hacer. Y el tema es que en la conferencia de la mañanera, la presidenta Claudia Sheinbaum presentó las conclusiones de un comité científico de 54 expertos que recomendó evaluar la extracción de gas no convencional mediante la fracturación hidráulica en Coahuila y en Tamaulipas, mejor conocido como el fracking. Sin embargo, al ser cuestionada sobre si la medida contradice los compromisos electorales, porque Claudia Sheinbaum, cuando estaba de candidata, dijo no al fracking, jamás va a pasar. Y lo que dijo la presidenta es de, o sea, nunca lo dije como tal. Yes.
1: Lord Molecula. Ahí.
0: Lord Molecula. O sea, no lo dije así que no. Era, tal vez no. Entonces, es la...
1: Obviamente la banda, las redes, le sacaron el
0: que
1: video.
0: No perdonan. Ese es el tema. Hay que, amigos, todo está grabado. Son el gobierno, o sea, tienen todas las cámaras enfrente, no están tomando fotos, están tomando video, y esos videos pues pueden llegar a revivirse, ¿no? O sea, ahorita, por ejemplo, nadie Salvatore está que no la caliente del sol porque dijo, ¿qué fue lo que hice? Exacto. O sea, antes de hacer algo, pregúntense, ¿quedará esto en los anales de la historia? Y los anales siempre están ahí, Gabriel.
1: Siempre están ahí.
0: Entonces,
1: siempre.
0: Si hay algo que tiene México...
1: Todo mundo tiene anales.
0: Todo mundo tiene anales. Ajá. Y si no los tiene, los tendrá.
1: Sí, sí.
0: En la historia, así es. Hay anales y...
1: Digo, algunos se venden, algunos se emprenden, se prestan. Pero todo mundo tiene y...
0: De que hay anales, sí, sí. Hay. Bueno, vamos a ver qué fue lo que dijo o no dijo. Claudia...
1: No me queda claro.
0: No lo puedo saber. Claudia Sheinbaum con respecto al fracking. Échame, Nani.
2: Cumple su promesa de campaña de la no utilización del fracking en la extracción del gas natural.
3: Sí, nunca lo dije en campaña como tal.
4: No se va a permitir la explotación de hidrocarburos a partir del fracking.
1: ¡Molécula! ¡Una vez más, molécula!
0: El bigotito nomás de...
1: ¿Qué son esas preguntas estúpidas, molécula? No,
0: pero aparte...
1: Perdón, jefe, es que Chemicho...
0: Disculpa, yo. Oye, pero aparte, nunca lo dije como tal. ¡No permitiremos el fracking de...! Ese, amo que se lo hubiera puesto el video y ya... Ahí está, no lo dije. O sea, ese es como...
1: Ya en el ciclo. No, sí, niégalo. Siempre niégalo.
0: Por fin no están haciendo caso. Sí. Aunque tengas confeti en los calzones, tú y... No era yo. A lo mejor es mi clon. Dice mi mamá que tengo un hermano gemelo que se perdió. Niégalo.
1: Photoshop de video.
0: Yo no dije nunca el fracking. ¡No al fracking! ¿Ven? Nunca lo dije.
1: Oiga, pero acabamos de ver que...
0: No lo dije. Como puedes ver, efectivamente en este video se demuestra, como te estoy diciendo, que nunca lo dije.
1: No, pero clarito de usted.
0: Se demuestra que nunca lo dije, a menos de que quieras hablar con los señores policías.
1: Nunca lo dije.
0: Bueno, el tema es que señaló que ahora existen nuevas tecnologías, como frackings más modernos.
1: Miren, no hay manera.
0: No.
1: El fracking es el fracking y no hay manera de no hacerlo sin destruir el subsuelo. Habrá modos en los que sea más amistoso con el medio ambiente, menos amistoso, pero se van a tostar y ya, es hora de aceptarlo, vamos. ¿Queremos independencia energética?
0: Es lo que se tiene que hacer.
1: Sí, ni modo.
0: Y ahora, pues claramente, todas las organizaciones ambientalistas están haciendo absolutamente nada. Todas las organizaciones, Greenpeace, la gente de los ecologistas, están ahorita enojadísimos y hay una cantidad de tweets por mandar que usted no tiene idea. En cuanto le den enter, van a ver.
1: Sí.
0: Hay una cantidad de ambientalistas y gente activista de la naturaleza y está ahorita superhaciendo nada, pero mucha nada.
1: Una vez más, o sea, queriéndonos hacer los modernos, los avanzados...
0: Una vez, a veces...
1: Ahí, mira, seguimos arrastrando a Pemex, de quien depende, seguimos dependiendo un del millón petróleo y vamos a depender.
0: Un millón de pesos por hora gasta Pemex.
1: Sí, sí, sí.
0: Pero a mí lo que más me gusta es que, o sea, a mí porque me gusta mucho cuando la gente se traga sus palabras. Y cuando pasan cosas como todas las feministas de la 4T no diciendo nada cuando sacaron de la cárcel a un señor que está en video por golpear a su mujer... Y luego a la vez dicen, llegamos todas. Y luego ahora que destruyen la selva con el Tren Maya, silencio. Y luego ahora que viene el fracking, otro silencio más. Este silencio está... Este silencio
1: ensordece.
0: Este silencio ensordece. Ensordece. Este silencio es ensordecedor, Gabriel. Sí, sí. ¿Cómo somos doble moral?
1: No, pues, digo, o sea, ¿qué? La lealtad es a quien... A quién está.
0: Yo no por eso no hablo de lo que no sé, Gabriel. Yo por eso nunca digo, ¿qué opinas del fracking? No opino nada, güey.
1: Yo no opino.
0: Yo, mira, todo lo que liga la gente pelo azul, yo opino al revés. Aunque no sepa de qué están hablando. Si el vato así desde el septum así, dice algo y digo, yo creo lo contrario de lo que toca este cabrón. Si el vato el expansor en la oreja me dice una opinión, yo creo intrincadísimamente lo contrario. Esa es mi brújula. Llámenme loco, pero si el vato que me dice... Eres un cachorro del imperio. Justamente, lo opino todo lo contrario. Ya se nos acabó el tiempo. Muchas gracias por acompañarnos todos el lunes en punto de las 10 de la mañana. Que tenga usted un excelente fin de semana. Se queda usted con el Condor Virgil y ya se puede ir usted a embriagarse. No es cierto.

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8: Territorio animal.
9: La ninfa o Carolina. La ninfa es una pequeña cacatúa originaria de Australia que se ha convertido en una de las aves de compañía más deseadas del mundo gracias a su carácter afectuoso y su cresta móvil, la cual expresa sus diferentes estados de ánimo con total claridad. Estas aves son sumamente inteligentes y poseen una capacidad asombrosa para silbar melodías completas con una precisión increíble, interactuando activamente con los miembros del hogar. A diferencia de otros loros más grandes, las ninfas son pacíficas y disfrutan posarse en el hombro de sus dueños para recibir caricias prolongadas en la cabeza. Su mantenimiento requiere una jaula amplia, una alimentación variada y oportunidades para volar en espacios controlados y seguros. Su mirada expresiva y sus simpáticas mejillas anaranjadas conquistan de inmediato el corazón de cualquier amante de las aves.
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1: Bendiciones, bendiciones y mucho amor para toda la República Mexicana desde los estudios de Grupo Fórmula. Los saludo aquí todavía medio acatarrado. Ya pasé de la etapa del catarro en donde me está regresando la energía, pero traigo una de esas toses que no te deja dormir. Ya saben ustedes de cuáles, ¿no? De que a la menor provocación toses. Así que desde ahora me disculpo, una disculpita anticipada porque voy a estar tosiendo durante el programa. Pero aquí estoy, ay, pie del cañón, porque me encanta estar con ustedes en vivo. Hoy es viernes, el cuerpo lo sabe, y ¿qué pasa los viernes? Pues hablamos de cuchicuchi. Hoy viene Gloria Calzada. ¿Por qué Gloria Calzada y cuchicuchi? ¿Qué trae? Mi mente está mal, mi mente está conectando caminos equivocados. Toma dos, hoy es viernes, el cuerpo lo sabe, y hoy viene Claudia Rampazzo, nuestra doctora sexóloga, a hablar de cuchicuchi. Fuera de cotorreo, viene a hablar de por qué millones de mujeres siguen fingiendo el orgasmo. Hablaremos de orgasmo femenino, sí, son las 11 de la mañana y vamos a hablar del orgasmo femenino. Así que, si hay niños ahí escuchando la radio, póngales una canción de Mickey Mouse o algo para que, pues, están muy chiquitos para oír estas cosas. Bueno, pero la doctora Claudia Rampazzo viene porque, ya fuera de broma, mañana es el Día Mundial del Orgasmo Femenino y todavía existen millones y millones de mujeres en el mundo que no tienen satisfacción con su pareja y fingen el orgasmo. Entonces, hoy nos viene a decir la doctora Rampazzo cuáles son los mitos y verdades sobre los mejores secretos para disfrutar más del placer de la pareja. Y si eres hombre, escúchame, condenado. Si eres hombre, escúchame, porque también la doctora te va a dar tips para satisfacer a tu mujer o ayudarle a que sea también sonriente y feliz. Y bueno, pues para un tema como estos, pues Titi Jax y Pedro Prieto vienen. ¿Por qué? Porque Titi, pues, nos mandó al buzón de quejas temas de Pedro Prieto, y hoy vamos a hacer una intervención y la doctora Claudia Rampazzo le va a dar consejos a Pedro Prieto de cómo realmente hacerlo bien, porque pues Titi dice que hay temas que tocar, que hay temas que tocar y los tocaremos aquí en el programa. No es, bueno, eso es broma. Fuera de broma, van a estar aquí y la vamos a pasar muy bien con ellos. También más adelante en el programa estaremos hablando de la banda, la legendaria banda de rock Journey, con Steve Perry, que esa, ya ven que hemos hablado de muchos grupos, y le digo a nuestros especialistas en música, Luis Meijueiro y a Benjamín Salcedo, que van a venir a hablar, que nunca habíamos hablado de Journey, que es uno de mis grupos, de mis bandas favoritas, de las bandas favoritas de los 80, y hablaremos de cómo esta banda de rock llegó a conquistar al mundo entero con temas como Don't Stop Believing, Open Arms y Faithfully, y cómo esta banda estuvo a punto de desaparecer antes de encontrar a Steve Perry, su vocalista, que literalmente se encontraba en San Francisco, en un establo, alimentando vacas, y mandaba, hacía castings, pero no encontraba ningún grupo que le diera chamba, y cómo nació esta legendaria banda. Así que de eso y más estaremos hablando, estaremos compartiendo música de Journey. Ya quiero toser, ya había pasado un rato sin poder toser, pero aquí los leemos en el canal de YouTube de Grupo Fórmula. Gracias a los que me están deseando que me componga. O sea, ya me siento mejor. Ya ves, cuando te pega el catarro, tienes un par de días, que para mí fueron el lunes, martes, que me sentía de la fregada, que vine aquí arrastrando la toalla y con pocos síntomas, y luego ya viene como el estornudo. Y luego ya cuando te empiezas a sentir bien, viene esa tosecita que no se va y no se va y se queda. A veces se suele quedar varias semanas. Espero que no sea el caso, porque voy a estar aquí sufriendo para poder hacer el programa, pero aquí hago lo mejor que puedo. Le mando un abrazo, por cierto, a León, Guanajuato, porque mañana voy a andar en León, Guanajuato, dando conferencia por allá. Y bueno, eso y más lo tenemos aquí en el programa. Tendremos buenas noticias. También estará Gina Jaramillo con nosotros, como siempre. La productora rebelde a lo mejor nos trae alguna noticia del mundo pop. Y le quiero mandar un abrazo a Jorge Serratos, a nuestro querido amigo Jorge Serratos, creador de contenido de uno de los podcasts más exitosos del país, en español, obviamente, en el mundo de habla hispana. A Jorge Serratos le hackearon sus cuentas con millones y millones y millones de seguidores, y él tiene basado todo su negocio en el mundo digital. Y en un crimen terrible le hackearon sus cuentas, y está ahorita Jorge pasándola muy mal allí en Guadalajara con todo su equipo. Tiene más de 200 personas en su equipo que están sufriendo para recuperar sus cuentas. Así que le mandamos un abrazo con mucho cariño en este momento terrible que está viviendo. Hacemos una pausa y arrancamos con el contenido aquí en Grupo Fórmula. Volvemos después de mensajes.
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10: Una vuelta al mundo.
11: Tokio, Japón. Tokio representa la fusión más espectacular y armoniosa entre las tradiciones ancestrales del continente asiático y el futurismo tecnológico más avanzado. Esta colosal e hiperactiva metrópolis sorprende al mundo con su impecable organización, seguridad absoluta y un orden civil ejemplar que contrasta con su alta densidad demográfica. El paisaje urbano transita con gracia desde los pacíficos santuarios sintoístas rodeados de naturaleza hasta los distritos de Shibuya y Shinjuku, iluminados por gigantescas pantallas LED y habitados por las últimas tendencias de la moda urbana global. Su capacidad para adoptar la influencia occidental sin perder un ápice de su mística identidad oriental la convierte en una joya cosmopolita verdaderamente única.
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4: La cordillera de los Andes es la cadena montañosa continental más larga de la Tierra, cruzando 7 países de Sudamérica.
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1: Hoy vamos a hablar de la brecha del placer. ¿Por qué las mujeres no disfrutan tanto o no están en una circunstancia en la que puedan disfrutar tanto como los hombres? Dice Archives of Sexual Behavior que el 95% de los hombres heterosexuales reporta llegar al orgasmo habitualmente, pero solo el 65% de las mujeres reporta lo mismo. Y ahora, ¿quién podrá ayudarnos? Claudia Rampazzo, sexóloga clínica, psicoterapeuta médica, aquí está con nosotros. ¿Cómo estás, Claudia?
12: Muy bien, Marco, muy feliz de estar contigo y con nuestro auditorio una vez más.
1: Igualmente. Oye, ¿estas cifras que estoy leyendo aquí son congruentes con lo que tú ves en tu consulta?
12: Sí. Básicamente, cuando hablamos de anorgasmia femenina o la dificultad para lograr o alcanzar el orgasmo de manera recurrente y persistente desde hace al menos 6 meses, ocurre, o sea, en mujeres que nunca hayan sentido un orgasmo en su vida, más o menos entre el 10 y el 15% de la población mundial, según los estudios que hay.
1: Es mucho,
12: 10-15%.
1: Claro.
12: Y que lo alcancen a veces, pero o con dificultad, más o menos hasta el 20-40%.
1: 20-40%, o sea, no muy satisfactorio.
12: No sea satisfactorio, que cueste mucho trabajo alcanzarlo. Esa es una realidad. Otra realidad que conocemos muy bien es que el 80% de las mujeres requerimos de estimulación clitorídea para alcanzar el orgasmo. Y eso es lo que muchas mujeres no saben de su cuerpo, porque, entre otras cosas, también se ha satanizado la autoexploración, o sea, el hecho de que la mujer conozca su cuerpo, que conozca dónde está ubicado el clítoris, cómo estimularlo. ¿no? De ahí el tema que muchas mujeres o la misma cultura le atribuye al varón, ¿no? En el caso de las parejas heterosexuales, le atribuye al varón la responsabilidad de desencadenar el orgasmo en la mujer, que, claro, pues pobre hombre, ¿no? O sea, ni siquiera conoce bien su cuerpo como para que encima tenga que tener esa obligación de conocer el cuerpo de la mujer. Entonces, claro, realmente, mira, entre represión, entre que el clítoris está ubicado en una zona muy complicadita, de difícil acceso, entre que las mujeres no autoexploran su cuerpo, entre que el orgasmo en sí, o sea, desde el punto de vista biológico, el orgasmo no tiene una implicación reproductiva como en el caso del varón.
1: Claro.
12: O sea, en el caso del varón normalmente coinciden orgasmo y eyaculación.
1: Sí.
12: Y en el caso de las mujeres, o sea, por lo pronto, las humanas, no es que ovulemos cuando tengamos el orgasmo. ¿Me explico? O sea, ovulamos una vez al mes independientemente del orgasmo. En otras especies sí ocurre. O sea, hay orgasmo y ovulación en ese momento. Okay. Entonces, esa es la gran diferencia con los seres humanos. Entonces, la realidad es que como no tiene una finalidad reproductiva, creo yo la que la naturaleza, pero bueno, es especulación mía, la naturaleza nos dejó pues hasta el último lugar, ¿no? Porque finalmente el orgasmo no tiene una implicación de perpetuación de la especie. Es como un accesorio que, bueno, que más vale que lo tengamos, porque, claro, es un retroalimentador positivo para que tengamos relaciones sexuales o nos estimulemos y sintamos placer y en el mejor de los casos nos reproduzcamos, pero bueno, pues no tiene esa finalidad reproductiva. Entonces, en términos de naturaleza, pues no es tan imprescindible el orgasmo ya, femenino.
1: Entiendo. Entonces, madre naturaleza dice, el hombre tiene que tener el orgasmo para la reproducción, en la mujer es opcional.
12: O sea, se puede embarazar aunque no alcance el orgasmo.
1: Ahora, cuando uno de los grandes mitos, como decías tú, es que con la interacción normal, con la penetración normal, la mujer puede alcanzar el orgasmo, pero dice la mayor parte de las mujeres no lo alcanzan con la estimulación de clítoris.
12: Claro.
1: No con la penetración.
12: Claro, claro, claro, por supuesto. Y entonces hay posturas, o la gran mayoría de las posturas eróticas heterosexuales, pues no estimulan mucho el clítoris. Déjame, no, te digo que hay mujeres muy afortunadas, digo yo afortunadas, ¿no? Porque independientemente de cómo sea la estimulación vaginal o intravaginal, ajá, tienen los genitales anatómicamente distribuidos de tal forma que la misma tracción o jaloneo de los labios, ajá, menores, cuya confluencia está justamente en donde nace el clítoris o la parte externa del clítoris, pues se mueven, ¿no? Entonces, aunque no toquen el clítoris ni con la mano, ni con un dedo, la ni pelvis, con nada, no, ni con fricción de la pelvis, con la pura intromisión y extracción del pene o de un objeto en la vagina, se jalonean de manera tal los labios menores que soban el clítoris. Ya. Entonces, son mujeres afortunadas. Pero la gran mayoría no tiene esa fortuna, ya, ¿no? Entonces, a pesar de que haya coito en una postura en donde no hay golpeteo de pubis con pubis, ni fricción de pubis con pubis, ajá, ni nadie está tocando manualmente el clítoris, la verdad es que el clítoris queda abandonado.
1: ¿Y el famoso punto G? ¿Que está, si está adentro?
12: El punto G, también han hecho estudios al respecto del punto G, que es una zona de concentración de células, bueno, de fibras nerviosas sensibles, no es un botón, no es algo que encuentres, ¿no? Por introducir el dedo lo sientas ahí como un timbre, la realidad es que no. Han hecho estudios, hay mujeres que sí tienen esa concentración de fibras y hay mujeres que no tienen ninguna concentración de fibras. Finalmente, o sea, si vemos la anatomía del clítoris y de la inervación, el clítoris no es solamente lo que vemos desde afuera, ¿no? Que es lo que protruye o sale con erección, ajá, a la hora de la excitación sexual, sino el clítoris tiene ramificaciones que van a los labios, que van en el interior de la pelvis, okay, y el punto G es como una extensión de esos nervios. Pero ya han demostrado que hay mujeres a las que les estimulan la pared anterior de la vagina, que es donde en teoría está el punto G, y no sienten nada, y hay otras que no tienen punto G y sienten muy rico. Entonces, la realidad es que no es ninguna garantía.
1: Entonces, si tú tienes tu pareja y tu pareja no alcanza el orgasmo, como hombre heterosexual, tu pareja no alcanza el orgasmo en la penetración tradicional,
12: sí,
1: lo que tienes que hacer es volverte un experto en estimular el clítoris.
12: Claro, pero experto en el sentido de que pues no es que la información salga de ti, sino le vas a tener que preguntar a tu pareja cómo es que ella se estimula cuando se autoerotiza, porque muchas pacientes que veo en el consultorio solitas alcanzan 1,000 orgasmos. Ajá. En parejas como no los alcanzan, o sea, tienen una anorgasmia selectiva, se llama. Claro,
1: o se tienen que tocar ellas o estimular ellas durante el acto.
12: Durante el encuentro sexual, o sencillamente no han podido extrapolar lo que sienten solas a la hora del encuentro sexual, porque la pareja no logra tocar tocarlas igual o porque ellas sienten cierta vergüenza.
1: Pero sí se puede. La mujer puede ayudarle al hombre a entrenarlo y el hombre con disposición puede aprender.
12: Por supuesto.
1: Cómo, y hacerlo parte del juego. A ver, enséñame cómo te gusta.
12: Cómo te tocas, ¿no? Sí. Con qué textura, con qué intensidad, con qué fuerza, etcétera, ¿no? Entonces, bueno, y muchas mujeres que tienen, digamos, no tienen o no tienen pareja o no tienen intención de explicarles, muy frecuentemente utilizan vibradores o succionadores del clítoris, que ese es otro tema, porque muy frecuentemente generan adicción.
1: Claro.
12: Entonces no hay pareja que le llegue a un aparatito que con ritmo
1: te acostumbras.
12: Vibra. Sí, claro, te acostumbras a esa vibración, esa intensidad a que tú la regulas, ¿no? Entonces pues la pareja en cuestión a veces no da el ancho porque pues el aparatito es mucho más eficiente.
1: Entonces tiene su doble riesgo acostumbrarte al aparatito.
12: Así es. Ya. Es muy, muy común.
1: Ahora, de que se puede aprender y también está, pues, puedes usar tus manos, puedes usar tu boca, puedes estimular de muchas maneras.
12: Sí, sí,
1: el tema es aprender a hacerlo.
12: Así es, y hay, déjame te digo, que además el clítoris no es el único encargado de la recepción de estímulos eróticos.
1: Ajá.
12: O sea, hay mujeres que no tienen sensibilidad de la cintura para abajo, por ejemplo, porque quedaron con lesión medular, y con estimulación de los pezones alcanzan el orgasmo, con estimulación del pabellón auricular alcanzan el orgasmo. Entonces no es el único órgano encargado ¿no? de la recepción de esos estímulos. No nos vayamos con la finta. Yo he tenido pacientes que ya les pedí autógrafo que con un beso de lengua alcanzan el orgasmo.
1: ¿Qué?
12: Y eso está fantástico, claro, sin ni siquiera tocarse el cuerpo.
1: ¿Hombres y mujeres con un beso alcanzan el orgasmo?
12: Bueno, en el caso de los hombres, déjame te digo que en el caso de la eyaculación precoz hay veces en donde es una eyaculación muy precoz. Y es un caso desafortunado. Los hombres normalmente se quejan de alcanzarlo muy rápido y las mujeres nos quejamos de que no lo alcanzamos rápido, sino que tarda un montón. O sea, justamente los opuestos, ¿no? La anorgasmia femenina y la eyaculación precoz son los opuestos en cuanto a quejas.
1: Okay.
12: Pero mujeres que con un beso de lengua, con una caricia, con un roce de cuello, con ¿no? con un roce de mamas, de pezón, alcanzan el orgasmo, pues ni siquiera necesitan una estimulación clitoridea.
1: Y en las parejas, para ser inclusivos, en las parejas no heterosexuales, ¿qué, se presentan los mismos problemas o no?
12: Normalmente, en mi experiencia, y creo que la literatura dice algo muy parecido, pero entre mujeres nos sabemos estimular mucho mejor.
1: Ajá.
12: ¿No? O sea, al tener las dos, pues la misma anatomía, pues nos conocemos mucho mejor y es mucho más fácil que una mujer aprenda a estimular a otra mujer, con todo y que hay variabilidades subjetivas y habrá mujeres que a las cuales les gusten ciertos estímulos en particular. Pero entre mujeres, habitualmente el tipo de caricias que se dan dos mujeres, pues poco tienen que ver con la penetración. Es mucha caricia externa, porque sabemos además que las fibras encargadas de captar sensaciones placenteras están en el clítoris, en labios mayores, menores, en el introito vaginal, en el periné, en la zona perianal. Realmente dentro de la vagina, pues sí, puede ser interesante la estimulación intravaginal, pero las fibras sensibles están más afuera, en el tercio externo.
1: Entonces, los hombres heterosexuales podríamos aprender mucho de las mujeres.
12: Claro, de mujeres que se pudieran explicar, de mujeres que se responsabilizaran de su propio placer, porque hay mujeres que no explican gran cosa tampoco, ¿no? Entonces no se puede leer la mente.
1: Claro, muy bien. Oye, y entre hombres no heterosexuales, ahí pues me imagino que también, igual que entre mujeres entienden bien, entre ellos entienden bien porque son iguales.
12: Sí, digamos que el hecho de tener la misma anatomía es un facilitador, ¿no? Pero por supuesto se necesita comunicación erótica, cualquiera que sea la pareja, ¿no?
1: O sea que hay menos problemas.
12: Hay menos problemas, se entienden un poco mejor y yo así lo veo en la consulta.
1: Muy bien. Oye, pues ahorita después de la pausa viene Titi Jax y Pedro Prieto. No sé si Titi viene a felicitar a Pedro o nos trae alguna queja o traemos a Pedro al taller a ver si vamos a calificar cómo van las cosas. Es una pareja que nos tiene preocupados todo el tiempo porque siempre están compartiendo todas las cosas ahí en el podcast y de repente dice uno, ay caray, ¿cómo es posible que compartieron esto? Pero aquí vienen después de mensajes, vendrán aquí al programa para hablar de esto y estaremos tratando de romper los mitos. Nos quedan 50 segundos, Claudia. El obstáculo número uno para que la mujer alcance su orgasmo sería
12: el no conocer su cuerpo y no conocer sus reacciones. O sea, yo creo que sí hay que fomentar el que conozcamos nuestro cuerpo, que nos lo toquemos, que vayamos descubriendo poco a poco, ¿no? Tocar no solamente los genitales, reconciliarnos con el placer que se despierta en todas las partes del cuerpo. Eso es un ejercicio cotidiano desde que somos chiquitas, el irnos conociendo.
1: Y irse conociendo.
12: Así es. Y hay que legitimizar eso. O sea, se vale que sintamos placer. O sea, se vale.
1: Te dicen que es pecado, y que eres mala niña.
12: Sí, que eres una mujer que de cuatro letras, etcétera, etcétera. Entonces hay que legitimizar eso. Hay que poner en evidencia que todos merecemos placer independientemente de nuestra orientación, identidad, estado civil, como sea, o edad.
1: Autoconocimiento. Claudia Rampazzo, doctora, sexóloga clínica, psicoterapeuta, sigue con nosotros. Y Pedro Prieto y Titi Jack se suman después de mensajes.
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19: Los fans de Beyoncé y Lady Gaga especulan sobre una posible nueva colaboración, luego de que una versión de Get Me Bodies con ambas artistas apareciera registrada en la base de datos de Broadcast Music Inc. Aunque no hay confirmación oficial, el hallazgo coincide con los festejos por el 20 aniversario del álbum B-Day, aumentando las expectativas entre los fans.
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24: Playa de las Conchas, Australia. Ubicada en la región de Shark Bay, Shell Beach es una de las dos únicas playas del mundo formadas enteramente por conchas en lugar de arena. Debido a la alta salinidad del agua, los depredadores naturales de un pequeño molusco local no pueden sobrevivir, permitiendo que su población crezca de forma desmedida. A lo largo de miles de años, billones de pequeñas conchas blancas se han acumulado, creando una capa de hasta 10 metros de profundidad que se extiende por más de 60 kilómetros.
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1: Estamos de regreso y vamos a escuchar a

0: mejor conocido como el esposo de Titi Jacks. ¿Cómo estás, Titi? No.
1: Muy bien, muy bien. Vengo aquí a presentarles a mi querido esposo.
0: Pedro Prieto.
2: Qué bonito.
0: Es mascota, es esposo. Es
1: mi accesorio
2: es
1: guapo.
2: Es animal de compañía.
0: Animal de compañía.
2: Animal de compañía.
0: ¿No traes tu chalequito de animal de compañía?
2: Fíjate que no, pero tengo el silbato, pues si hay alguna urgencia.
1: ¡Pi! Pero este sí lo pueden acariciar.
0: Oh, gracias.
2: Cuidado que se levantan cosas.
0: Así lo dejamos. Acarícialo tú.
2: Pues mira, venimos a reírnos muchísimo. Que la verdad que es un placer venir siempre contigo. Con temas gusto. Como los que pones hoy, ¿eh?
0: Una hemorragia de placer. Pues fíjate, dijimos, vamos a hablar de por qué muchas mujeres no alcanzan el orgasmo. Pues vamos a llamar
2: a Titi.
1: Hablemos de Titi, claro.
3: Oye, a ver, ¿por qué no llegas? O sea, ¿por qué? Porque siempre quedas como a puntito, ¿no?
1: Pues es que es una técnica para mantenerlos... No tengo idea. ¿Por qué me están preguntando? Se quedaron callados. No sé qué decir. Porque
0: asumieron que era para ustedes el tema.
2: Como que ya lo hicimos nuestro. Es que yo creo que también, o sea... Bueno, perdón, ahí está la doctora, está la especialista.
4: No, hombre, no, adelante. Pues
2: yo creo que muchas veces es como que al final tanto es como este rollo de la expectativa de llegar, a algo que tal. A lo mejor solamente es disfrutar el camino.
0: ¿Tú te sientes obligado a que tu mujer logre? Si ella no lo logra, no lo alcanza, ¿te sientes que fue tu culpa?
2: Sí, pero no suele pasar eso.
1: No. Eso sí es cierto.
2: Claro, soy una persona implicada. Soy una persona muy implicada y dedicada. Y...
4: Ok, ok.
0: Escucha la doctora.
4: Eso me parece muy bien. Sin embargo, el orgasmo, como para tranquilizarlos a todos, es una responsabilidad individual. Eso. O sea, el orgasmo es de quien lo trabaja.
1: Ding, ding, ding.
4: No, digamos, si mi pareja no me estimula como yo quiero, pues yo tengo la obligación de decirle o de explicarle a mi pareja cómo Exacto. quiero la estimulación, ¿no? Porque, pues, pobre hombre, ¿no? Imagínate, estás estrenando pareja, no la conoces, nunca la has tocado y claro. suponemos que con un encuentro sexual ella se va a desencadenar en ella este orgasmo. Pues la realidad es que pues es algo imposible de lograr la mayoría de los casos si no
2: o
4: la
2: al
4: conoces.
2: Revés, ¿no? Que de repente estás con tu pareja, no sé qué, terminas con esa pareja de años y conoces a alguien y en una noche dices, ¡ay, caray! Llegaste directamente a la autopista sin claro. haberte explicado el mapa.
4: Así es, así es. ¿No? Y la gran realidad es que hay muchas mujeres simuladoras, justamente porque...
1: ¿Por qué me volteaste a ver?
4: No, más.
1: Me volteaste
0: porque estás
1: a ver
0: sentada
1: como
0: enfrente.
1: Pero me volteaste a ver muy directo, como que algo sabes de mí.
2: Porque simulando
4: tu No. Porque somos mujeres.
0: ¿Qué porcentaje de la gente simula, Claudia Rampazzo?
4: Híjole, fíjate que eso no lo sé según la ciencia, pero en mi consulta...
0: En tu consulta,
4: yo diría de las que no alcanzan el orgasmo, más o menos el 30% sí ha llegado a simularlo alguna finge. Vez.
2: Oye, pero si, van a simular, hágalo bien, ¿no? O sea, digo, en el sentido, o sea, a ver...
0: No, el consejo es no simule.
2: ¿Cómo? Ah, bueno, no simule, vale. Pero yo digo, tampoco no, mi hermano, que está en la cabina, lo sabe perfectamente.
0: Con tu línea editorial.
2: De repente hay gente que no sé de dónde tomó esas clases de actuación de simulación. Porque, por ahí, o sea, no te creemos.
0: ¿Cómo?
2: O sea, ay, qué gustito. No, por ahí no, que no me avisaste. No sé, o sea, como que...
0: ¿Cómo sonaría uno real? No, así déjalo. No.
2: Estaba intentando colocarme en la silla, ¿no?
4: Claro,
2: no,
4: claro.
2: Es que lo que te voy es que de repente te topas con parejas o mujeres. También hombres simulan, cuidado, ¿eh? Entonces yo digo que en cuanto, si lo van a simular, si no te vas a enterar o sí, que la hagan bien, que sea creíble, que sea...
4: Claro, claro.
2: Porque es como este rollo de dormirte, ¿no? Por ejemplo, cuando tienes insomnio, ¿qué haces? Finges que estás dormido.
4: Ajá.
2: Entonces al final te duermes. Entonces puede pasar que a lo mejor de simularlo también... Esto pasa en actuación, Marco, tú no me dejas de mentir. En actuación es como... Tienes que... Perdón, estoy tosiendo, ¿eh? Pero es como que tú tienes que simular a través de tu cuerpo que estás sufriendo algo. O sea, que estás padeciendo algo. Y al final lo vives. Entonces es igual. Si van a simular, simulen bien y a lo mejor hasta de repente te dan un gustito.
1: No.
0: Adelante,
1: por favor, yo tengo que interrumpir esta teoría. No es como, ay, voy a simular y entonces a ver si así llego. No, es nada más como a ver cómo hago para ya voltearme y dormirme. O sea, la verdad, hay que ser...
2: Te la voy a voltear. ¿Qué pasó en tu obra de teatro?
1: Sí, por supuesto.
0: ¿Has simulado?
1: Sí, por supuesto.
2: Sí, claro, muchísimo.
0: Ah, para que ya se duerma.
1: Oye, pero espérate, acaba de... Sí, es cierto. Sí, es cierto. Esto que acabas de decir, 100%. De repente, pues, estás muy cansado y dices, ay, bueno, ya, uno de los dos.
2: Pero a mí no me simula.
1: Esto es trabajo social.
2: No, pero espérate un momento.
4: Un grito y una
2: zarareada. Pero voy a decir algo también esto. Es que no lo simula, él lo dice. O sea, es como, sabemos realmente cuándo es para disfrutar, cuándo es rapidín, cuándo es, oye, por logística, hay que hacerlo así, tal, tal, tal. Venga, tum. O cuando de repente estaba embarazada en posparto, a mí me utilizaba para que saliera ya el bebé, ¿sabes? O sea,
0: sí, nos contaste esa historia.
2: O sea, claro, de repente, claro. Pero está padre porque es, oye, hoy no vamos a recrear, hoy sí va a haber una cenita y música, y otras veces no. Pero ¿qué ibas a contar de todo?
0: Sí, sí, déjala hablar lo que te iba a decir.
1: Justo quería contar que sí estoy un poco de acuerdo, ¿eh? A pesar de que dije, no te voy a interrumpir, no, estoy un poco de acuerdo. Ahorita que estoy en una obra de teatro que se llama Los monólogos de la vagina.
0: ¡Ah! Precisamente.
1: Justo por escucha, eso, mira, justo por
0: te
1: eso.
0: Te toca el personaje que...
1: Que gime. Me toca el personaje que gime. Y no es para invitarlos a ver la obra, que sí los invito, pero salgo un poco prendida de eso.
0: ¡Ándale!
1: O sea, salgo con la intención de decir, ay, sí será cierto que así se logra.
4: De hecho,
1: esto
4: es muy cierto lo que dices. A fíjate, Claudia, que de las técnicas que se utilizan en terapia sexual para las mujeres que no alcanzan el orgasmo, justamente parte de las técnicas es que se empiecen a fantasear, que tengan un, digamos, una estimulación erótica a nivel mental, ya sea una película, una literatura erótica, lo que sea, alguna fantasía. Y por otro lado, que también giman como parte de ese ejercicio, hiper extiendan el cuello hacia atrás, muevan la cadera digamos, simulen corporalmente lo que saben que se vive y que sucede durante el orgasmo. Ese es un inductor de la respuesta orgásmica.
0: ¿Y por qué ese inductor abre la posibilidad? ¿Es como darte licencia de sentir?
4: Sí, es como a nivel del cerebro, es como ir habituando el cerebro al caminito que te lleva por ahí, ¿no? Y se ha visto que es como, qué sé yo, como por ejemplo, si quieres que se te abra el apetito, a lo mejor, ¿no? Ves platillos decorados de tal o cual la manera, el estimular el olfato con algo que te huela rico, o sea, y sí eso funciona. Puede estimular el apetito, ¿no?
0: Sí funciona. La teoría de Pedro Prieto sí funciona.
4: Es que tú, lo que dice Tití es cierto. O sea, cuando le toca que miren los monólogos de la vagina, no dudo ni tantito, ¿no? Y si te tocan dos funciones, yo también estuve ahí, hace muchos años.
0: ¿En dónde están los monólogos de la vagina original?
1: En el Teatro Libanés. Estos los jueves a las 8 de la noche. No lo traía preparado, pero ahí está.
0: Muy bien, perfecto. ¿Y con quién estás ahorita? Van rotando los
1: elencos. Vamos rotando. Somos más de 23 actrices. Es una obra que lleva más de 26 años. Sí. Entonces, es impresionante que el discurso siga siendo actual.
0: Sí.
1: Me parece totalmente...
4: Sí, claro. Yo estuve por ahí de 2010. Claro.
2: ¿Y también te tocó la que gemía?
4: No, de ninguna manera cuando me tocó. Dije, no, van a venir pacientes.
0: Ese se lo dan siempre a la más desinhibida de las tres actrices.
4: Sí, no, y normalmente escogen a la más bonita, la más joven, y no era mi caso. Sí. No, a mí me tocó el monólogo de la paparrucha.
1: Ay, me encanta la uno.
4: Está muy bueno.
1: Es una obra que de verdad te das cuenta de cuántas cosas no hablamos. Entre ellas, el decir, es que... Esto que dices de comunica cómo te gusta que te estimulen. Uh-huh. Muchas veces no lo hacemos porque dices, ay, no voy a herir el ego o la hombría o los sentimientos de mi pareja si en algún momento expreso que esto que está haciendo tal vez no me está gustando.
0: Pero hay una forma de decirlo, ¿no, Claudia? ¿Cuál sería la forma correcta de comunicar que no te está gustando y que prefieres algo distinto sin herir el ego de tu pareja?
4: O sea, digamos, el hecho de que se hiera su ego ya sería sintomático de algo.
0: Es su problema.
2: Exacto.
4: ¿No? Okay, o sea, si se siente herido porque le doy una instrucción, bueno, pues habría que analizar un poquito dónde está su identidad y cómo, ¿no? O sea, ¿qué le pasa a este señor? Como para que si le doy una sugerencia se sienta devaluado como hombre, se sienta devaluado como macho, o sea, ¿qué estará sucediendo? Claro. Normalmente, ¿no? Si hay rasgos de machismo, suelen ofenderse, ¿no? Por cualquier instrucción o cualquier sugerencia.
0: Ah, mira.
4: Si no padecen de machismo, no me habitualmente mulato, escuchan. Todo está bien,
2: ¿eh? O sea, una cosa es sugerencia y otra cosa es sumarle a
0: pero,
2: cosas.
0: Pero a mí sí me gusta que me digan porque está padre que te...
2: Eso
0: que
2: sí,
0: te
2: sí, por eso.
0: Claro, mandan claro. Me facilitan el camino. Claro, digo.
4: Sí, de que digas un poco así, más no, por así, aquí, sí, un poco o sea, por allá. Okay.
2: Pero hasta es favorable porque creo que lo que tú acabas de decir, creo que ahí puedes como identificar una bandera roja claramente de la autoestima del hombre, sí, de dónde le está pegando. Claro, y sí, la otra es que pues el hombre también no tiene que ser tan egoísta porque muchas veces si ustedes no se comunican, se creen que por haber cumplido uno con su misma satisfacción, ya la hicimos.
4: Ya la hicimos, y no es
2: cierto. Y no, yo creo que los buenos hombres ponen en prioridad la satisfacción de ustedes, que me sale el español. Y luego la nuestra, porque es más rápida. A nuestras somos mucho más rápidos.
0: Pero aparte, si le encuentras el sabor, si te logras excitar al excitar a tu pareja, o sea,
4: eso si también le, se retroalimenta.
0: Es muy padre que veas que cuando ella está recibiendo placer, tú, eso a ti te prenda. Claro. Que a mí sí me prende. Entonces, pues ya es un disfrute mutuo,
4: ¿no? Es una retroalimentación continua, de eso se trata. Esa es la dinámica. Y esto que decía Pedro, ¿no? De estar muy al pendiente de la satisfacción ajena, digo, está muy bien y se agradece, ¿no? El que sean en ese sentido compartidos y empáticos. Ajá. Sin embargo, hay muchos hombres que por estar demasiado al pendiente del reflejo orgásmico femenino les entra angustia de desempeño, ¿no? Y empiezan entonces a... ¿Ya llegas? ¿Cuánto te falta?
2: ¿Lo estoy haciendo bien?
1: No, a ver, yo les digo, alguien me pregunta cuánto te falta y en ese momento se me pone un candado en mi
0: brazo. Pero también igual de hombres a mujeres a hombres, ¿eh? ¿Te falta mucho? No, pues ya valió.
4: Sí, o comentarios como que ya perdiste un poco la erección, ¿verdad? Sí.
1: Oh, bueno, ¡ay,
5: no!
1: Mírate.
5: ¿No? ¿Qué me estás diciendo?
2: Y si encima la tiene como si fuera un trabuco, dice, ¡Espera tu momento! ¡Esto está bien!
3: Son las 11 de la mañana, Pedro.
4: Pero oye, son conversaciones súper comunes en la cama de muchas personas que hasta que llegan a terapia sexual se dan cuenta, ¿no? Que cómo irrumpen en la excitación y cómo bloquean y cómo generan angustia.
0: Oye, mejor dime, entonces, ya estoy cansada, ya no tengo energía, mejor vamos a...
4: Exacto, lo posponemos para el rato, ¿qué tal si, no sé, nos tomamos un tecito, una copita?
0: O ya no quiero.
4: Y platicamos otra cosa, o ya no quiero.
1: Sí, a ver, ¿pero puedo abrir un poquito la conversación?
0: No, porque faltan 47 segundos para irnos al corte comercial. Okay. Pero después de mensajes, Titi va a preguntar.
1: Voy a preguntar qué pasa cuando tu cuerpo cambia el tema del placer después de tener hijos.
0: ¿Qué pasa? Titi Jax pregunta, ¿qué pasa cuando tu cuerpo cambia después de tener hijos y el placer ya no es lo mismo? ¿Qué pasa?
2: ¿Te buscas otro cuerpo? Ah. Opción B. ¿Te dedicas a conocer a ese cuerpo?
0: ¿Reentrenas a Pedro
2: Prieto? O C, ¿dejas a los hijos con otro cuerpo?
0: No. Claudia Rampazzo nos va a ilustrar después de mensajes. Sigan aquí en Grupo Fórmula.
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17: El castaño ha sido históricamente el árbol del pan en muchas regiones rurales debido al valor nutritivo de sus frutos. Su madera es resistente a la humedad, lo que lo hace ideal para la construcción exterior. Estos árboles forman bosques antiguos que ofrecen refugio a aves y mamíferos pequeños, siendo un componente vital para la biodiversidad de las zonas montañosas templadas.
16: Las cosas que ignoras.
17: Las mariposas saborean la comida con sus patas traseras para verificar si una planta es apta para sus huevos hoy.
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20: La presidenta Claudia Sheinbaum rechazó que la detención del exgobernador de Guerrero, Ángel Aguirre, por el caso Ayotzinapa tenga un trasfondo político. Subrayó que lo importante es el diálogo con los padres de los normalistas, así como llegar a la verdad, a la justicia y a la localización de los jóvenes.
21: No tiene nada que ver con un tema político, es parte de una investigación. Son distintas líneas de investigación que llevan a detenciones, pero el objetivo final es saber la verdad hacer justicia y encontrar a los jóvenes, que ese es el compromiso que hicimos con las madres y padres de Ayotzinapa.
20: El presidente electo de Colombia, Abelardo de la Espriella, llegó esta mañana al Centro Cultural de la ciudad de Cali para sostener reuniones bilaterales con mandatarios internacionales antes de la toma de posesión presidencial. Informó Amy Arriaga. 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
0: Esta semana es de doble podcast. El domingo vamos a estrenar una entrevista con Alejandro Cardona. ¿Quién es Alejandro Cardona? Un empresario, economista y conferencista que llegó a perderlo todo y a deber más de $1,000,000. Y se levantó de la deuda absoluta, evitó problemas legales, se levantó, le dio la vuelta y nos va a platicar cómo lo hizo. Es un hombre de fe, es un hombre de principios, es un hombre muy estudioso. Aquí tenemos un pequeño adelanto del episodio que vamos a estrenar este domingo en el podcast en mi canal de YouTube, Marco Antonio Regil TV. Escuchemos y veamos.
11: La mayor parte de las personas nos enfocamos en ganar dinero y tú estás enfocado en enseñarle a la gente a construir riqueza, que es diferente.
22: Termino la carrera y yo dije, no me enseñaron a volverme millonario.
11: Sabemos que invertir en la bolsa sin la educación correcta puede ser la tumba.
22: Un momento que es importante de mi vida, donde yo estoy sin ganas de vivir.
11: ¿Tomabas mucho alcohol?
22: Mucho alcohol. Pero un día dejé de tomar y escuché una vocecita, como la voz de Dios, ponte a estudiar. Yo entendí ese día que me iba a volver multimillonario.
11: Tú llegas a Miami, matrimonio, 2 hijos, $3,000 en la bolsa.
22: Ahora con más conocimiento y con más experiencia.
11: Y la mayor parte de la gente acumula cosas que no valen.
22: Toman $100 y compran cosas que apenas las pagamos valen ya 50.
11: Pasaste de tener $1,000,000 a deber $1,000,000.
22: A deber $1,000,000. Nunca le entregues tu dinero a nadie. Tú eres el que lo tienes que manejar. Y él se sintió muy feliz, sobre todo cuando yo le hice la llamada a mi papá y le dije, nunca más te tienes que preocupar por dinero, papá, porque yo de aquí en adelante es por mi cuenta.
11: El tema no es ganar o perder, el tema es tener el conocimiento, la educación, la habilidad de volverlo a crear, porque obviamente lo puedes perder todo.
22: Primero, si no hubiese sido por esa crisis, yo nunca hubiera sabido de Dios.
0: Bueno, pues ahí está Alejandro Cardona, una entrevista que hicimos desde Miami, Florida, y nos cuenta cómo le dio vuelta a su vida. Tenía un caos en su vida, alcoholismo, problemas, deudas, nada de educación financiera, y se puso las pilas, tomó responsabilidad de su vida y dijo, voy a salir adelante. Y ahora él tiene una escuela en donde le enseña a la gente la educación para invertir en la bolsa de valores, que es algo que sin educación te puede ir pésimo.

0: esa situación en ese momento que la pasé muy mal porque decía, claro, ¿cómo le voy a explicar que no sé ni siquiera en ese momento qué me gusta?
1: ¡Wow! ¡Qué fuerte!
2: Por supuesto, es que cambian muchas cosas. O sea, desde la gestación hasta el parto, el posparto, la lactancia, pasan muchísimas cosas con el cuerpo y con la mente, además, sí, ¿no? O sea, por lo pronto, o sea, después de tener a un bebé, evidentemente tu cuerpo cambia mucho. O sea, hay por ejemplo, si fue parto natural, hay elongación de los tejidos del piso pélvico, ¿no? Entonces es muy frecuente que tu vagina ya no esté con la misma, digamos, tensión que tenía anteriormente. Si fue cesárea, de todas maneras, durante la gestación se liberan ciertas sustancias que hacen que los tejidos sean más blandos, o sea, que estén, yeah, más, que estén facilitando, pues, la posibilidad del parto. Muchas mujeres suben de peso. Después de que nace el bebé, pues el útero no regresa a su normalidad luego, luego. El útero queda todavía crecidito unas cuantas semanas. Por eso, wow, el tema de la cuarentena, sí, ¿no? Muy frecuentemente, igual y no fue tu caso, pero muchas mujeres suben mucho de peso, entonces se miran al espejo, ¿no? Y entre que tienen los tejidos, ¿no?, abundantes o redundantes en el abdomen, de todo lo que implicó la distensión por el útero grávido más la grasa acumulada, ya no se gustan a sí mismas. O sea, y además las mujeres somos muy autocríticas en ese sentido.
0: Totalmente.
2: Y no solo eso. Estás, además, al tener un bebé, normalmente desvelada, cansada. Cuando es el primer bebé, digamos que toda tu energía psíquica está invertida en cómo mantener vivo a ese ser.
1: Claro.
2: ¿No? O sea, como
0: ya
2: mamás,
0: en el segundo ya no.
2: El tercero ya lo dejas crecer solo, ¿no?
1: Ya tienes experiencia.
3: Ya te acostumbrado.
1: Pero aquí se están espantando. El Iva Lady que nos lee en YouTube dice, a ver. Pero explíquenos bien, porque ¿es que dejan de sentir o es más bien la vida personal o la física, la escuela, sí, claro, el desayuno, claro, las tareas, o es que dejas de sentir? No me anden espantando, dice.
2: Hay una mezcla
3: la
2: de
3: pobre
2: cosas.
3: Embarazada.
0: Las
3: ahí,
0: dos.
2: No, fíjense, cuando estamos amamantando, producimos una hormona que se llama prolactina, y la prolactina inhibe el estrógeno. Entonces, en teoría, no nos embarazamos tan fácilmente, pero al inhibir el estrógeno también inhibe el deseo sexual.
1: Ah.
2: O sea, la naturaleza te induce a que amamanta esta cría y no te ocupes de tener otra.
1: Claro, porque, ¿no?, es la naturaleza diciendo atienda a tus, wow, crías.
2: Atienda a tus crías,
1: no te,
2: claro,
1: me distraigas.
2: Entonces,
1: con
2: se te
1: otra
2: quita
1: cosa,
2: el deseo, se te quita, sí, la ovulación, hay sequedad vaginal, o sea, todo tu cuerpo rechaza el encuentro sexual.
1: Entonces, el hombre tiene que estar listo para que después del parto su mujer no lo desee por un periodo de
2: por
1: tiempo.
2: Por un periodo, mientras dure la lactancia, normalmente.
1: ¿Un año?
2: Pues un poquito menos, en algunos casos.
0: Pero, un año de más. Que conozco, no, a gente que ha dado lactancia 4 años.
1: Claro.
3: Sí, pero por ejemplo, ahí el hombre sí tiene que saber las razones bien, o sea, porque, claro, si no, entonces se monta la película que a lo mejor no es la correcta. O sea, eso también para tu oyente que está viendo ahorita este programa, es como, a ver, si no le explicas al hombre lo que está sucediendo en tu cuerpo, que no te, claro, sientes tú en cuanto
2: ni tan
3: a gusto
2: cómoda,
3: en tu cuerpo,
2: ni has
3: porque
2: dormido lo suficiente.
3: El hombre se empieza a preguntar otras cosas,
1: claro,
3: ¿no? Entonces se empieza a complicar
2: desplazado
3: la comunicación y ahí se puede romper la relación. Entonces,
2: bueno,
1: la ignorancia
2: que rompen ahí.
1: La ignorancia se junta con las emociones y si mi mujer ya no me quiere, ya no le gusto.
3: Ya no le gusto.
1: Me voy a buscar otra.
3: Claro, y luego a lo mejor la persona, o sea, la mujer está diciendo, es que yo no me siento bien con mi cuerpo.
2: Así es.
3: Es que me miro al espejo y no me siento deseada yo por mí misma. Entonces, ¿cómo me voy a mostrar delante de mi marido que me va a ver ahora con lo que soy yo ahora realmente? Es que hay un tema ahí bien cañón.
1: Claro.
3: Entonces, no se explica eso bien al marido.
2: Es un asunto tanto fisiológico, muy cierto, fisiológico, hormonal, y un tema que tiene que ver con el autorreconocimiento, con la identidad, con el gusto por mi cuerpo, con el cansancio. O sea, es una mezcla entre fisiología y emociones. O sea, sí es una realidad.
0: Pero sí creo que también, o sea, esto que nos están preguntando, hay que ser súper sinceros. Sí cambian los puntos que te gusta ahora y
1: pero
0: antes.
1: Pero cambian, que, o sea, ya no te gusta que te toquen en X
0: en
1: lugar.
0: Ese, tal cual.
1: O sea, o es simplemente una falta de deseo.
0: No, no, es de verdad, así como, a ver, si yo pongo mi dedo aquí y antes me encantaba eso.
1: Y ahora ya no.
0: Ahora ya no.
1: Pero ahí debe haber otro nuevo lugar que sí te guste.
0: Exacto, pero vamos a descubrirlo juntos y que en ese camino no te sientas ofendido porque ya nos teníamos muy conocidos y ahora, ¿cómo le hago para no fingir que sí me está gustando?
2: Claro.
0: Algo que antes sí me gustaba.
3: Es que el problema es que estamos trabajando en lo que está pensando el otro. Tú te adelantas en lugar de comunicar.
1: Eso.
3: Entonces estás diciendo, oye, es que no quiero que te sientas ofendido, entonces no voy a decir esto. Entonces me callo,
2: bueno, pues
3: sigo fluyendo. El otro que dice, oye, estoy viendo que realmente no estás disfrutando. Me voy a callar para no decir nada porque está sucediendo. Entonces, ocurre un juego de no voy a herir al otro porque,
2: claro,
3: no quiero que se sienta ofendido o herido de la parte del ego y,
2: claro,
3: se está, al final, rompiendo esa comunicación para que suceda. ¿Por qué nos agobiamos tanto?
1: Porque la comunicación no nos la enseñaron.
2: Pues porque no nos la enseñaron. O sea, ni hablar de dinero, dice la gente, que es bueno, ni hablar de sexo es bueno. O sea, son de los temas más satanizados en la vida de pareja. Y retomando lo que dice

0: Titi, hay muchas mujeres que si tuvieron parto vaginal refieren lo mismo que tú. O sea, que hay ciertas partes de sus genitales que anteriormente les generaban mucho placer y ahora les generan molestia.
1: Pues cambió porque pasó un niño por ahí.
0: Pues pasó un niño por ahí, muy frecuentemente te hacen una episiotomía, que es un corte de la vagina por dentro y por fuera. Hay veces que queda una cicatriz molesta, hay veces que no cicatriza bien lo que había quedado del himen y entonces la penetración puede ser dolorosa. Hay veces en donde hay desgarros. Entonces, vaya, eso no es un sinfín de cosas. O sea, el parto vaginal.
1: El milagro de la vida pasa en el primer parto, también pasa en el segundo y tercer parto.
0: Ah, puede pasar en cualquiera.
1: En cualquier parto.
0: En cualquier parto.
1: Entonces, hay que hablar de todas estas cosas antes.
0: Con todas estas cosas.
2: Pero no sabes cómo te va a afectar, Marco.
1: No sabes, pero hay que hablar.
2: O sea, pero no sabes. A mí me causaba muchísimo angustia que yo en mi posparto olía a pozole. Así te lo digo, olía a pozole recién preparado. Todo bien con el pozole, qué delicioso, pero no sé si esto iba a prender a mi esposo. Entonces yo decía, ay, Pedro, es que yo guardo... ¿Cómo se llama el platillo que te gusta español? El
3: cocido.
2: Cocido madrileño. Yo le decía, es que huelo a cocido madrileño. No hueles a esto.
4: Y yo, de verdad... Y yo, déjame que te coma el garbanzo.
0: Déjame que te coma.
1: ¡Epa, epa! Son las 11:47 de la mañana.
4: Échame aceite de oliva extra virgen y vamos para adelante.
0: Sí, pero qué interesante.
1: Sí, para comer el garbanzo hay que encontrar el garbanzo.
4: Exacto. Pero mira, pero es justo el tema de la comunicación. Ella haciéndose su película de qué va a sentir mi marido o mi pareja y tal, en lugar de realmente decir, a ver, yo soy un guerrero de luz. Yo soy un guerrero de luz. Claro. Y a mi mujer la veo atractiva, pero todos los días del año y me encanta y me apasiona y es muy guapa y maravillosa. Y me encanta el reconocerla continuamente. Pero hay muchos hombres que no. O sea, yo, por ejemplo, siempre se me quedó grabado esto que decía Priscilla Presley, que soy súper fan de Elvis, que decía, después de haber yo tenido a mi hija, a Lisa Marie, nunca tuve intimidad con mi esposo. Porque el otro, en su cultura de Mississippi, del sur de Estados Unidos, una vez que una mujer era madre, ya no se podría ver de la misma manera y no se podía tener esa intimidad.
0: Claro.
4: Y hay muchos hombres que piensan seguramente esto.
2: No, deja todo eso. Yo he conocido amigos míos que me han dicho, si yo pudiera decirle a mi mujer cómo parir, le diría que tuviera cesárea porque yo no quiero que eso se modifique. ¿Qué me estás contando? Bueno, o sea, imagínate que tu pareja, la persona en la que más confías, con la que estás formando una familia, de repente decida hacerte una cirugía mayor de 7 capas porque no quiere que se te mueva nada allá abajo.
0: Pues sí, es resentimiento. Pero ocurre. Hay hombres que entran al parto de sus parejas y empiezan desde ahí a deserotizarlas.
1: Wow.
0: O sea, ven los genitales, ¿no? En pleno pujo, en plena coronación, ¿no? Que está naciendo el bebé, los fluidos saliendo, la sangre, la episiotomía. Se quedan pasmados y no vuelven a ver los genitales igual.
1: Hay amigos que lo han grabado.
0: Claro.
1: Lo graban en el celular y lo tienen ahí.
4: Yo lo tengo grabado.
1: ¿Tú lo grabaste?
2: ¿No quieren ver?
4: Yo no. De hecho, tengo... Vamos con las imágenes de...
1: No, mentira. Tengo un amigo que llegué al hospital y me lo enseñó. Mira el parto de mi hijo. Yo viendo a la pobre mujer con la cabeza del niño saliendo. Y dije yo, ¿qué onda?
4: ¿Qué pasará adelante? Pues
1: mira, qué hermoso milagro.
4: Sí,
1: milagro.
4: Y tú sí, pero...
0: Pues en shock, ¿no?
1: No, a ver. Tú no andas enseñando tu video.
4: Yo jamás.
1: No lo vayas a subir a tus redes de equivocación.
4: En mi vida. De hecho, mira, yo te cuento algo. El segundo video, o sea, el segundo hijo, yo lo saqué. Yo saqué mi segundo hijo. El ginecólogo de repente llegó un momento y dice, Pedro, sale todo tan bien tal que vas a hacer algo impresionante. Y me dejó a mí así y yo le decía al ginecólogo, oye, si sabes que yo te estoy pagando por esto, ¿verdad? O sea, estaba yo cagado de miedo. Y de repente saco a mi hijo, o sea, de verdad, yo no sé, al menos yo soy así, ¿eh? Pero es lo mejor que he visto en mi vida.
1: Qué hermoso.
4: Es, o sea, y te juro, me encantaría regresar a ese momento.
1: Qué hermoso,
4: Es, o sea, ver a tu mujer, a mí es que me emociona decirlo, ¿eh?
1: Dilo.
4: Pero ver a tu mujer en el momento más vulnerable de su momento, de su vida, y ver que sale un ser que los dos han querido, que han trabajado para que se dé ese momento, ver que la persona que ves eres tú, ¿sabes? O sea,
0: Qué maravilla.
4: Momento a pensar que hay algo físico. No, tú totalmente a mí, en mi cabeza y mi cuerpo era ser muy agradecido del esfuerzo que estaba haciendo mi esposa.
0: Claro.
4: Entonces yo sí creo en la parte del milagro de lo que hacen ustedes, de cómo, sin saberlo, porque nadie te lo explica, los sacrificios que conlleva eso, que no estás preparado, porque yo creo que si te lo pusieran en un papel igual te la pensabas dos veces, pero ese momento lo quita todo. O sea... Es lo mejor, poder ver el nacimiento de tu hijo, ¡fua! un hijo que además es que deseado, querido, una mujer amada. No.
1: Y no te quito la atracción por tu mujer. O sea, el ver lo que viste no te...
4: No, la amas más. Mínimo. Y si amas más a alguien, yo siento que está el deseo ahí.
1: Claro. Qué buen hombre eres, Pedro.
2: Sí, pero yo quiero preguntarle todavía lo del olor a pozole.
1: Pero a él no le afecta, le gusta el pozole, le gusta el garbanzo. ¿Estás viendo?
2: Pero no le afecta en serio. O me estás haciendo el favor de que no te afecte. Y por eso recibo muchísimo hate, porque dicen, claro, estás escuchando lo bonito que te está diciendo. Sí, escúchalo.
0: Pero si no, tú no te gustas separar. A ti, no te gusta lo que hueles tú, eso influye en la relación, aunque tu pareja te demuestre que él te ama, que te adora, que le encantas. Sí. O sea, nos tenemos que gustar a nosotros mismos primero.
1: Él está viendo una poesía, disfrutando todo y está feliz, pero tú no te gustas.
0: Ahora, ¿cómo te gusta?
1: ¿Hay una forma en que la mujer puede volverse a gustar con sus nuevos olores y su nueva realidad?
0: Bueno, esto de los olores creo que es un tema bastante subjetivo. O sea, no todas las mujeres refieren eso, ¿no? De oler a pozole o a cocido después, ¿no? Porque,
1: no está la parte científica.
0: Eventualmente, si estamos, ¿no?, todavía con sangrado y el calorcito entre las piernas, ¿no?, pues te lleva un olor a sangre, a hierro, ¿no? O sea, normalmente no es un olor fétido ni desagradable, pero es olor a sangre, ¿no?
2: Tal vez tuve una infección y no me he dado.
0: A lo mejor tuviste una infección, ¿no?
4: ¿Sabes lo que creo que pasa? Digo, no lo sé, obviamente no estoy en la mente de una mujer, pero sí convivo con una de ellas, ¿no? Con una de esas mujeres. Es el tema de que ustedes mismas a lo mejor se ponen como esa prisa, ¿sabes? Esa prisa en cuanto al tengo que cumplir ahorita, si no, mamá, y la mejor mamá. Ahorita, como claro, ya acabo de nacer y tal, tengo que recuperar mi cuerpo. Entonces, de repente hay una ansiedad mental de llegar a un punto donde el hombre no te lo está pidiendo.
1: Pero es que así las han entrenado. La sociedad les ha dicho, tienes que estar guapa, tienes que estar delgada, tienes que estar no sé qué, tienes que... Entonces, pues, pobres, tienen toda esa programación en la cabeza.
4: Me queda claro, pero entonces también hay que un poquito pararle. O sea, que de verdad... Que nos conformamos con mucho menos de lo que ustedes quieren de ustedes mismas.
0: Pero en las revistas y en los medios nunca verás a una actriz o un actor hechos pomada después del parto. O sea, siempre se ven fantásticos, ¿no?
1: Y cuando una mujer tiene alguna alteración en su cuerpo, las critican y les llueve. Claro,
0: hay una presión social.
4: Sí, pero por eso también la parte de la pareja creo que también está un poco del rollo de poner el hombro para que también se sientan escuchadas, se sientan apapachadas y sobre todo que eso fomente un trabajo de uno, una autoestima propia. Porque obviamente yo, por mucho que le diga, oye, siéntete de una manera, si no te sientes, pero oye, yo soy el mayor reflejo que puedes tener en tu vida, estoy aquí, ¿sabes? Entonces yo creo que la chamba también del hombre, en este caso, es
1: reforzar eso.
4: Oye, sí, no hace falta llegar al que estés con 90, 60, 90, acabas de parir, claro. La otra, pues a saber cuántos trucos habrá hecho, ¿sabes? Pero sí, o sea, creo que hay que desmitificar eso de que tienen que llegar rápidamente a un punto donde no hace falta.
0: Pues es un trabajo en equipo, hay que entender que las circunstancias cambian. O sea, en el caso de las mujeres, las circunstancias, para empezar, cambian cada mes, ¿no? Y luego a cierta edad te llega la menopausia y entonces otra transformación que llegó para quedarse, ¿no? Entonces, en ese sentido, las mujeres sí somos, por así decirlo, víctima de nuestras hormonas a lo largo de la vida todo el tiempo y entonces todo va cambiando porque lo que antes te gustaba, lo que antes te agradaba, pues te deja de agradar, ¿no? Necesitas otros estímulos, a veces los necesitas más suaves, otras veces más intensos, otras veces ya no los quieres. Entonces hay que entender que no, o sea, digamos, una buena vida sexual, pues qué maravilla que la pueda disfrutar uno un largo tiempo en la vida, pero esa también va cambiando a lo largo de la vida. Entonces hay distintos requerimientos, cuando la mamá está cansada, ¿no?, cuando está mal dormida, evidentemente lo prioritario es dormir y descansar. Habitualmente no hay tanto deseo sexual.
1: Obvio.
0: Más la prolactina, más la crisis con el cuerpo, ¿no? Muchas mujeres entran en depresión posparto y ni siquiera ha sido diagnosticado, ¿no? O sea, que lloran todo el día y ahí, aunque el esposo te diga, oye, échale ganas, estás hermosa, yo te amo, pues eso no es suficiente porque es una alteración de los neurotransmisores.
4: Vale, pero una pregunta, ¿puedo hacer una pregunta rápida?
1: Pero rápido, porque ya
4: no veo el tiempo. ¿Cuántas veces, doctora, en cuanto a la medicina, los estudios que han hecho, es lo recomendable? O sea, porque ahorita dijiste, ¿cuánto ya es enfermedad? No, porque acabas de decir una vida sexual satisfactoria. ¿Qué se identifica?
1: Era rápida, Pedro.
4: O sea, ¿qué se entiende por eso? ¿Cuántas veces se tiene que hacer al mes o a la semana para que sea una vida sexual satisfactoria?
0: No hay cifras. Con que tengas deseo una o dos veces al mes, según las estadísticas, estás dentro de la normalidad.
3: ¿Cuántas veces al mes?
0: Estadística, una o dos.
3: Una o dos veces al mes estás bien.
0: Al mes.
4: Así que una vez o dos. Pues, pero el deseo, dijiste, otra cosa que esté cumplido, el deseo.
0: Sí, bueno, bueno. Deseo, por lo pronto.
3: Vas ganando, amigo, vas ganando.
4: No manches, el deseo lo tengo todos los días, todas las semanas. Estoy así como chimpancé con palmera.
3: Se te nota, amigo, se te nota, se te ve. Se te ve que
2: Pedro se frota en el asiento.
3: Se te ve como perrito se arrastra en la alfombra. Bueno, Pedro Prieto, Titi, ¿se pueden quedar un ratito más ustedes?
2: Sí, por favor.
3: Les pedimos a Claudia Rampazzo, nuestra querida doctora, sexóloga, clínica y psicoterapeuta. ¿En dónde te encontramos para terapia?
0: En el Hospital Español, aquí en la Ciudad de México, 55-5203-1179. Y si no, en Instagram, como la verdadera Claudia Rampazzo, porque sí, a la otra la clonaron.
3: La verdadera Claudia Rampazzo con doble Z.
0: Con doble Z como pizza.
3: Con doble Z. Gracias, Claudia, por haber estado
0: gracias
3: con nosotros.
0: Gracias a ustedes. Qué gusto. Un placer.
3: Gracias, gracias. Nos vamos a despedir de Telefórmula, donde se van a quedar con Maxine Goodside. En Radio Fórmula seguimos después de mensajes. Se pueden quedar un ratito.
4: Sí, un ratito, claro.
3: Porque
4: sí.
3: les tenemos una trivia.
2: ¡Ah!
3: ¡Me encanta! Vamos a jugar con Pedro Prieto y Titi Jacks después de mensajes para ver qué tan informados están. Porque Radio Fórmula es una estación de noticias,
4: sí.
3: Principalmente. Hay excepciones como nosotros. Pero a ver qué tan informados están Pedro y Titi.
2: Ya reprobé, ya
4: muchísimo. Yo sigo a Chumela en Twitter, así que no tengo problema.
3: Y con eso,
4: con eso ya.
3: Yo creo que ahí empieza el problema. Volvemos a cierto frase, Chumel. Volvemos.
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12: Here we go!
13: Netflix presentó el primer tráiler de Lego One Piece.
14: Maybe I should back up.
13: Un especial animado de dos partes que llegará el 29 de septiembre mientras los fans esperan la tercera temporada de live action en 2027. La historia será narrada por Uso, quien contará las aventuras del East Blue con las exageraciones que lo caracterizan.
15: Wait, that's not right. What? That's how I remember.
13: Provocando las constantes burlas de Zoro y del resto de la tripulación.
16: Maybe not this one. Oh dear.
13: El elenco de live action regresa para prestar sus voces a las versiones de Lego en una producción repleta de humor y guiños para los seguidores del anime.
17: Never doubted myself for a second.
13: Porque en el universo de One Piece, hasta las historias más increíbles pueden construirse bloque por bloque.
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18: Pátzcuaro, Michoacán. Bordeando su célebre lago, este encantador rincón michoacano destaca por sus plazas empedradas, casas de fachadas blancas y tejados de barro. Posee una profunda herencia purépecha que se manifiesta en sus coloridas artesanías y rica gastronomía tradicional. Durante la Noche de Muertos, el pueblo y la isla de Janitzio se iluminan con velas, creando un espectáculo ritual conmovedor.
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19: Crema ligera de calabacita. Licúa calabacitas cocidas con un toque de caldo de verduras y una cucharada de yogur griego sin grasa para darle cremosidad. Sírvela caliente con pimienta negra molida. Una entrada suave, nutritiva, baja en calorías y sumamente reconfortante.
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3: Hoy es el día del pequeño comerciante. A toda la gente que tiene su changarro, su comercio pequeño, su pyme, su pequeña y mediana empresa, le mandamos un abrazo. Especialmente hoy se celebra a las tienditas de la esquina, que son el motor del barrio y el sustento de millones de familias en todo el país. Según la Secretaría de Economía, el pequeño comercio genera más de 3 millones de empleos directos y sostiene la economía local mexicana. Uno piensa que las grandes empresas sostienen la economía, pues sorpresa, son las pequeñas empresas las que lo sostienen. Existen más de 1.2 millones de tienditas de abarrotes en todo México. El 60% de esos establecimientos son operados principalmente por mujeres y abastecen más del 50% de la demanda nacional de productos básicos. Así que a las tienditas,
2: ¡feliz día! ¡Feliz día!
4: Vaya la torta del chilaquil.
3: ¿A ustedes les tocó? A mí de chiquito, vete a la esquina que había, don Enrique se llamaba, y me mandaban... que por las tortillas, que por la leche, que por el pan, que los plátanos, que crecí en esa, con la cultura de la tiendita de la esquina. ¿Ustedes 100%. Les tocó?
4: Fíjate que en España sí también pasó esta cultura de la tiendita hasta que llegaron los chinos. Entonces ya se convirtieron todos chinos.
3: ¿Por qué le dicen chinos? Sí, porque dice, oye, ahí hay un chino, te dicen, y es una tienda.
4: Hazte cuenta, las tienditas de ultramarino, que antes eran, o las tienditas donde comprabas de abarrotes y tal, que eran Doño Paco, Doña Feli, Doña María Antoñeta, pues ahora es Xinchu, Huanchín.
3: Pero son todos chinos en las tienditas.
4: Son todos chinos, lo compraron todos los chinos, ya te hacen el pan, hasta te cortan el pelo. O sea,
2: ahí adentro del chino, en la tiendita de la esquina,
4: sí,
2: ¿no?
4: Sí, la tiendita donde andamos donde mis padres, ese chino, ahí hay de todo, ya es. Pero así le supermercado. Dicen. Sí, vamos al chino.
3: Digo, ¿dónde puedo? Nada, ¿dónde puedo comprar unos plátanos? Sí, okay. Sí, sí. Y te dicen, aquí en la esquina hay un chino.
4: Hay un chino.
3: Y yo pensé que iba a haber un chino vendiendo plátanos. No, en una tienda. Sí. Y ya entendí que todas las tienditas de la esquina son chinos.
2: Exacto. Pero ¿por qué hay chinos adentro?
3: Sí,
2: ¿no
3: son
2: tiene
3: chinos?
2: Que haber un
4: sí, claro,
2: chino.
4: Pero va a ser ahí un güey de Bolivia.
2: Pues no sé, o sea, pues si es de otro lado.
3: Se quedaron con ese giro del negocio.
4: Sí, sí,
2: ¿todos
4: sí?
2: Todos los chinos.
3: Yo en Madrid, ahora que fui la última vez, eran puros chinos.
4: Todos son chinos. Todos los que son tienditas así, raramente encuentras una marca, la típica tiendita, ¿no? De marca así mundial. No, ya son todos chinos y te digo que ya se mejoraron y ya es medio supermercados pequeños, te cortan el pelo, te venden pan.
2: Pues aquí te voy a decir, hay una cultura espectacular con las tienditas de la esquina que no nada más vas a comprar tus cosas, sino que vas a echar chisme con el vendedor.
3: Así era la cosa.
2: Así
3: antes.
2: Tal cual.
3: Así tal cual.
2: No, y hasta ahorita, Marco, es que tal vez ya no vas ahorita a las tienditas de la esquina.
3: Es que pero ya se llenaron de Oxxos.
2: Eso, pero ir a chismear.
4: Yo no estaba diciendo la marca, pero sí, exacto.
2: Ir a chismear a la tiendita de la esquina es algo de la cultura mexicana que no deberíamos de perder.
3: A mí sí me da tristeza, digo, me da mucho gusto que a Oxxo le vaya muy bien, claro. Pero sí me da tristeza ver desaparecer a los pequeños comerciantes.
2: Totalmente.
3: Y que una cadena, una sola cadena, acapare todo el mercado.
4: Totalmente, pero seguimos yendo nosotros, ¿eh? De hecho, la última vez, una señora que sabes quién es, bueno, que sabe ella quién es, me ayudó una vez que no tenía agua en el coche, tuve que parar rápidamente, me dio un agua de horchata para mi hijo y demás, porque estaba vuelto loco, y esa persona, te digo, súper familiar, me echó la mano, ni me le tuve que pagar ni nada casi. O sea,
3: sí, es que desarrollas una relación. Patrocinemos, si tienes en tu colonia una tiendita de la esquina, patrocínala, cómprale para que siga abierta, porque sí es muy triste que...
4: Para que no vengan los chinos aquí también.
3: No, o sea, ya llegaron, nomás que están con los carros, amigo.
2: Exacto, están
4: en otro giro. Sí. Oye, por cierto, muy buenos carros.
3: ¿Verdad? Corte A, Pedro Prieto anunciando una marca de carros chinos.
4: Ya lo he hecho.
2: Por eso.
3: Ya ves.
4: Mucho. Pero eso sí, hágalo muy bien.
3: ¿Qué decías de los chinos, Pedro?
4: A ver, que yo nunca dije que yo nunca hablé mal. Hacen muy buen pan.
3: ¿Qué auto anunciaste?
4: Pues muchos.
3: Ah, muchos.
4: Jacuzzi Day.
3: Ahí en Venga la Alegría, ¿en dónde?
4: En mis redes.
3: Ah, en tus redes.
4: Y estoy en este mes en 2x1, así que sigan mandando colaboraciones.
3: Pedro anuncia.
4: Por un módico reel, les damos el story con Titi.
3: O sea, ¿te pagan para qué? ¿Para que los manejes o qué?
4: No, sí, es una colaboración de repente de tú mostrar las buenas cosas que tienen los autos, ¿no? Y de repente hay uno, no solamente chinos, también coreanos.
3: Coreanos.
4: Que de repente ya meten karaoke en el auto, ¿has visto?
3: Ah, sí.
2: No. Con luces.
4: No, hemos hecho todo.
3: Se andaba resbalando, Pedro.
4: No, yo estoy hablando en positivo.
3: Arriba China.
4: Arriba China.
3: Arriba China.
4: En los autos, en las tiendas, no lo pensamos.
3: Patrocina tu changarrito de la esquina, tus abarrotes de la esquina. Hacemos una pausa y volvemos. Tenemos trivia para Pedro Prieto y Titi Jax.
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7: Lily Allen será la protagonista de un documental de Amazon Prime Video que llegará en 2027. Dirigido por Matt Whitecross, el filme mostrará un retrato íntimo de su vida, desde su explosión como la reina de MySpace hasta convertirse en una de las artistas más influyentes del pop británico, porque su historia apenas comienza a contarse.
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27: Hay casas que tienen historia. Hay casas que guardan oscuros secretos a la espera de revelarse con un pequeño accidente. Muy cerca del centro histórico de la Ciudad de México, se ubica una vieja residencia deteriorada por el tiempo y el abandono. En ese escenario, habita Eularia Madero, una anciana y misteriosa mujer, apoyada por Ifigenia, trabajadora doméstica quien, por casualidad, encuentra un diente enterrado en la pared. El hallazgo desata una trama que enlaza lo sobrenatural, el espiritismo y la política a través de oscuros personajes de la historia mexicana. Todo alrededor del velo dorado, rito practicado por hombres poderosos para controlar el destino de una nación. A lo largo de las páginas transitan aristócratas, intelectuales y oportunistas cercanos a virreyes de la Nueva España. Novela escrita por José Manuel Cuellar, juega con el terror y el misterio en una historia que te envuelve para no dejarte ir.
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30: Los ojos de las avestruces son más grandes que sus propios cerebros, lo que les da una visión muy aguda.
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3: Enviamos una felicitación enorme a Emiliano Fernández Almazán de la Universidad Veracruzana, que obtuvo la medalla de oro en la edición número 33 de la competencia internacional de matemáticas para estudiantes universitarios, celebrada en Bulgaria, computación de 80 puntos sobre 100. Así que ahí está otro campeonato para un mexicano. Decimos, y si sí, pues él lo logró. Y si sí, Emiliano Fernández Almazán, campeón mundial de matemáticas en estudiantes universitarios. Qué buena onda, ¿no?
2: Qué felicidad. Sí, poniendo qué felicidad. El nombre de México en alto.
4: Sí, que tenemos que sentir orgullo, ¿eh? Uh-huh.
3: Mucho orgullo, mucho orgullo. Bueno, Radio Fórmula es una estación de noticias principalmente.
2: ¿Qué?
3: Aquí tenemos noticieros.
4: Principalmente. ¿Qué? Principalmente, sí. ¿Qué me estás diciendo?
3: Pues esto no es un noticiero.
4: Ah.
3: Pues Maxine Gusay no es un noticiero. Hay cosas de deporte.
4: Es verdad.
3: Shanik sí. Tampoco, eso, especialmente eso no es un noticiero.
4: Especialmente. Lo rubio. Saludos, Flor.
3: Lo rubio es de noticias, pero espectáculos.
4: Es verdad.
3: Bueno, pero vamos a hablar de. A ver qué tan informados. ¿Escuchan ustedes las noticias o andan muy ocupados?
2: No. ¿Tú escuchas las noticias en serio?
4: Yo estoy súper metido.
2: A ver, digamos que sí.
3: Bueno, les voy a hacer preguntas sobre noticias curiosas que han pasado en las últimas semanas.
2: ¿Son de opción múltiple?
3: Sí, son de opción múltiple. El que tenga más puntos gana, ¿okay?
4: Vale, perfecto.
3: Así que, Pedro Prieto y Titi Jax, ¡vamos a jugar! Venga. Ahí está la musiquilla. Bueno,
4: ahí viene el ballet.
3: Viene el ballet así como programa español. Le hago una pregunta primero a Titi y luego a Pedro. Si a quien le di la pregunta no acierta, el otro se la puede robar y le quedan dos opciones.
2: Perfecto, ¿okay? Perfecto.
3: El que tenga más puntos al final gana. Así que empezamos. Primera pregunta es para Titi Jax. Dice así. Recientemente, este país prohibió formalmente por ley los matrimonios entre primos hermanos.
4: ¿Anda?
3: India, Suecia o México, Titi.
2: India.
3: India es respuesta incorrecta. Pedro, quedan Suecia y quedan México.
4: Si hubiera sido en México, me hubiera enterado por ese rollo de los norteños, ¿no? De sí, Monterrey y tal, pero...
2: ¿Lo siguen haciendo?
4: No, yo digo que Suecia.
3: Suecia es respuesta correcta. Muy bien. ¡Ay!
4: Pero che, suecos enfermos, están locos.
2: Oye, Marco, ¿puedo aprovechar para mandarle saludos a mi mamá?
3: ¿A tu primo?
2: No, a mi primo no, a mi primo hermano no. Monterrey. No, a mi mamá que nos está viendo. Araceli Anguiano, te
4: hola, señora suegra, ya sabes que todo lo que digo...
2: Es lo máximo.
3: Araceli Anguiano, le mandamos
4: todo
3: mucho
4: lo que digo
3: amor.
4: Es porque Marco me obliga a decirlo, suegra.
3: Claro, sí.
4: Está en el guión.
3: La medida entró en vigor en Suecia en julio de este año tras ser aprobada por unanimidad en el Parlamento sueco. El objetivo primordial es combatir la presión familiar, las dinámicas de honor y los matrimonios forzados, por lo que el gobierno escandinavo tampoco reconocerá ninguna unión de este tipo que haya sido celebrada en el extranjero. O sea que en Suecia, malas noticias, no te puedes casar con tu primo o tu prima.
2: Uy, que se vayan a Monterrey y ya está resuelto.
3: Pero ahí está problemas biológicos.
4: Sí, sí, pero lo hubieran aplicado antes con la monarquía. Tantos reyes y príncipes que salieron luego con deformidades.
2: Sí.
4: Lo hubieran aplicado antes esta ley, ¿no?
3: Bueno,
4: bien suecos, bien suecos.
3: ¿En México es legal casarte con tu primo o tu prima?
2: Esa es una excelente pregunta.
3: Es buena pregunta. Ahorita
2: no sé si es legal, pero de que se aplica, se aplica.
3: Sí. Ya sé,
2: ya
3: bueno.
2: Ya saben lo que dicen de la prima.
3: 1-0 ganando Pedro Prieto. Ahora la pregunta le toca a Pedro. La pregunta es esta.
4: A ver.
3: Dice, el Tribunal Supremo de Rusia encendió las alarmas internacionales al declarar oficialmente como una organización extremista y terrorista a los astrólogos y lectores de cartas del tarot, las bandas de heavy metal o las personas que creen en el satanismo.
4: Es que esas son con trampa, ¿verdad? Que yo creo que diría la del satanismo. Ajá. Pero como están bien luego los rusos, igual el horóscopo y todo ese rollo.
3: El horóscopo y cartas del tarot.
4: Sí.
3: Es respuesta incorrecta. Sí, sí. Puedes recuperarte.
4: Metal, ¿no?
2: El satanismo.
3: El satanismo es respuesta correcta.
2: Sí,
3: ay, empata.
2: Sí,
3: muy
2: claro,
3: bien.
4: Qué fácil.
2: Pero las bandas de heavy metal, los rusos son.
4: Pero pensé que iba con truquito. Pensé que iba con truco.
3: Es que acuérdate que los rusos son muy. Creo que en Rusia también es ilegal ser gay. Hay un montón de restricciones y fuertes. Sí. En México sí es legal casarte con tu primo. Porque se considera parentesco de cuarto grado, dice la ley.
4: Oye, ¿y en México es legal ser gay y casarte con tu primo gay? No, mira, ya acabó la fusión de...
3: Ay,
4: la fusión
3: Pedro,
4: de todas las cosas.
3: Ay, Pedro Prieto. Ay, Pedro, Pedro. Bueno, el dictamen ocurrió en julio del 2025, impulsado por la Fiscalía General, prohibiendo por completo el denominado Movimiento Internacional Satanista, wow, castigando la adoración al diablo o el uso de su simbología con penas de 8 años de prisión. Bueno. Organizaciones de derechos humanos denuncian que dicho colectivo es inexistente y que la ambigüedad de la ley permitiría perseguir la estética gótica o el ocultismo. O sea, es una ley que podría... Te pueden acusar de satanismo, así como te acusaban de hereje antes.
4: Sí, claro.
3: No comías...
2: No te puedo creer.
3: Está fuerte.
2: Esto suena súper de antaño.
4: Ya sé. O sea, no, amiga.
2: Pues
4: imagínate.
2: Sí, pero que no puedas... O sea, siento que que las personas deberían de poder adorar a quien quieran.
3: Pues sí, ser libre.
2: Pues sí, ¿no? Me parece demasiado opresor.
3: Bueno, 1-1, Pedro contra Titi. Ahora la pregunta le toca a Titi. Las dos han robado. La pregunta dice así. Un hombre turco de 50 años que andaba borracho se volvió viral tras protagonizar este acontecimiento inusual. Se unió por error a su propio operativo de búsqueda. Se subió a una patrulla policial y se quedó dormido.
4: Sí lo vi.
3: Se peleó con una manada de perros callejeros.
2: Sí lo vi. Se unió a su propio operativo de búsqueda.
3: Correcto, sí.
4: Qué tontería.
2: Siento que es algo que me pasaría a mí. Así, ¿a quién buscamos? Sí, vamos, vamos, vamos, todos juntos. Sí, sí, sí, sí, sí.
4: Pero que estaba borracho, ¿no? Decían, es que estaba borracho.
3: El buen agente dijo, están buscando a alguien que está perdido. Voy a ir con ellos. Sí, sucedió en septiembre de 2021, hace mucho tiempo ya. Lo que pasa es que...
4: Mira.
3: Lo que pasa es que Instagram recicla de TikTok.
4: Lo recicló, pensé que era hoy actual.
3: No, en la provincia de Bursa, en Turquía, el hombre llamado Beyan Mutlu se internó ebrio en el bosque y sus amigos reportaron su desaparición. Mutlu se topó con una brigada de rescate y se sumó a las labores para ayudar durante horas hasta que los rescatistas gritaron su nombre en voz alta y él respondió, aquí estoy.
4: Oye. Oye, también las brigadas, también, o sea, ¿cuánto tiempo estuvieron un güey borracho diciendo, vamos a buscar a este señor, venga, vamos? Oye, ¿no vas a ser tú el que te estamos buscando, güey?
2: ¿Pero en qué momento, borracho, se te ocurre unirte a una brigada de búsqueda? Siento
3: porque eres borracho, pero buena onda.
2: Claro, sí. Pero se te ocurre más bien ir a los taquitos o una cosa así.
3: Eres buena gente. Ganando 2-1, Titi, eso. Sobre Pedro. La pregunta qué que fácil. Sigue es para Pedro. Dice así. El gobierno de Berlín modificó sus normativas en las piscinas públicas para permitir que todas las personas puedan beber alcohol mientras están dentro de la alberca,
4: uf,
3: hacer el cuchicuchi en espacios designados o nadar con el torso descubierto, o sea, topless.
2: ¿Dónde es esto?
3: No, en Turquía, en Berlín, perdón.
4: En Berlín, yo creo que lo del torso, porque lo demás está un poco, ¿no? Yo creo lo del torso
3: descubierto. Nadar con el torso descubierto, sí. Topless es correcto, muy
2: ay,
3: bien.
2: Yo pensé que la del cuchicuchi.
3: Para hombres y mujeres.
4: Sí.
3: Y mira, el cambio fue dictaminado en marzo del 2023 por el gobierno de Berlín. La reforma se originó a partir de la denuncia por discriminación a una mujer a quien los guardias le ordenaron taparse el pecho o abandonar las instalaciones, mientras que a los hombres se les permite nadar sin camiseta. En California hay una campaña hace mucho tiempo, cada año protestan las mujeres por el tema de por qué a los hombres los dejan andar topless y las mujeres no.
4: Pero en España se puede hacer, yo siempre te lo he dicho.
3: ¿Sí?
4: En Ibiza tú vas ahí y de repente ves ahí todas las molongas y los melones ahí.
2: O sea, todo bien con todos estos movimientos, pero ya nos estamos pasando. Y que me funen por decir
3: ¿por qué?
2: Esto.
3: Porque ¿no
2: nos
3: parecería?
2: Queremos. Me da igual.
3: Por eso,
2: te prometo.
3: Pero que la mujer tenga la libertad de andar topless.
2: Y ahora, ¿por qué tú tienes esto y yo? Se me hace ya querer pelear por cualquier cosa. Creo que nos deberíamos. Es que creo que nos deberíamos de preocupar por 10 cosas antes que por esto.
3: Pero no es. ¿Será lo que significa? O sea, ¿será eso o lo que significa? Yo creo que tiene que ver con la libertad y la equidad con la mujer. Es decir, no es eso específicamente, sino es la libertad que tengo de hoy. Quiero andar topless en la playa. Sí.
2: Pero es que no nos vemos iguales.
3: Pues no, pero que no somos iguales.
4: No, pero es que no pasa nada. Vayan a Ibiza, en su valle.
3: Yo estaría a favor.
4: Las tetas
2: a mí
4: ahí.
2: Me van a funar.
3: Yo estaría a favor. De que,
4: yo también.
3: Sí, sí, estamos a favor del...
2: Pues sí, porque quieren ver dos.
3: No,
2: quieren andar ahí de...
4: Pero para que no le quede la marca.
3: Yo he estado
2: también allá en cabina, todos están a favor.
3: Te digo una cosa, yo he estado en playas nudistas y cuando pasa a la hora de que estás ahí, ya lo ves súper normal y ya la gente comiendo y todo, se te quita el morbo.
4: Exacto.
3: Es más morbo ver a la mujer con el traje de baño.
4: Te lo juro.
3: Si yo estaba en playas nudistas, o sea, sin nada. Sí, y no, y se te quita el morbo.
4: ¿Y no te pasaba que cuando vas corriendo te da así como en el cuello?
3: No. Así como que, ¡ay!
4: No, ¿verdad? Me pasaba...
3: Yo no me quité el short.
4: Vale. Pero la de tu amigo, ¿no? Ya, puedes dejar de correr al lado mío.
3: Pedro. Bueno, siguiente pregunta. Van empatados 2-2.
4: Venga.
3: Siguiente pregunta dice así. Le toca a... ¿Quién le toca?
2: A mí.
3: A Titi. Le toca a Titi por el desempate. Un hombre en Jamaica se volvió tendencia mundial al acudir a las oficinas de la lotería a cobrar un premio de $95 millones disfrazado de El Santo, Darth Vader, Star Wars o Shrek, de la película Shrek.
4: Por favor, que sea El Santo.
2: Yo pensaría que de Darth Vader.
3: ¿De Darth Vader?
2: Ajá.
3: Es respuesta correcta. Muy bien. Perfecto. Ahí está. Ocurrió en julio de 2020. El ganador, identificado bajo el seudónimo de W. Brown, recurrió en traje del villano para ocultar su identidad y evitar que tanto delincuentes como sus propios amigos y familiares le fueran a pedir dinero prestado después de ganarse el premio.
2: Excelente técnica. No se me habría ocurrido 100%. Tal vez iría
3: topless.
2: Del Santo.
3: Con máscara, pero topless. Con máscara, pero topless. Bueno, tenemos tiempo para una pregunta más. A ver si Pedro Prieto logra el empate.
4: Venga.
3: Dice así: por intentar cumplir el sueño de su esposa de conocer en persona a Donald Trump, hazme el favor, durante su luna de miel, un inmigrante venezolano terminó pasando más de 3 meses detenido en prisión, deportado de inmediato con prohibición de por vida de volver o con una demanda de divorcio luego de que su esposa no lograra ver al presidente.
4: A ver, yo creo que...
2: ¿Cuáles eran las opciones?
4: La primera es la del venezolano.
3: Pasando más de 3 meses detenido en prisión, deportado de inmediato o con una demanda de divorcio.
4: Yo creo que la demanda de divorcio.
3: Demanda de divorcio es incorrecta, Titi.
4: ¡Ay, no!
3: Titi, ¿cuál será?
2: Ay, ¿cuáles me quedan?
3: Pasando más de 3 meses detenido en prisión o deportado de inmediato.
2: Esa, pasando 3 meses.
3: ¡Correcto! Titi gana 4-2. Dice, en enero de 2025, Brian José Rojas... ¡Ay, échale la porra primero! ¡Tan! ¡Felicidades, Titi! ¡Titi es la ganadora!
4: Nunca gano en este juego. Todas las veces que viene este concurso,
3: no
4: he ganado.
2: Nunca gano nada.
4: ¡Nunca!
2: ¿Qué gané?
3: ¿Qué ganaste? ¡Nuestro cariño!
4: ¡No!
3: ¡Hasta el chihiro! Pues en enero del 2025, Brian José Rojas planeó una sorpresa romántica en el hotel de Trump National Doral en Miami, donde el mandatario participaba. Sin embargo, los filtros de servicio secreto revisaron su auto y detonaron su arresto. Acabó arrestado. Bueno, o sea, qué cosa. Gracias por haber estado con nosotros, Pedro y Titi. ¿En dónde encontramos el podcast? ¿Dónde los vemos?
4: Podcast Auténtico en todas las redes sociales. Martes y viernes tenemos estreno. Sábados y domingos, venga a la alegría fin de semana. Y que venga la Tok Tok también, ¿no?
2: Así es. Yo los jueves nos vemos a las 8 de la noche en Monólogos de la Vagina. Martes y viernes con mi querido Pedro Prieto en Eso. Auténtico, por ahí nos vemos.
3: Y Pedro Prieto ya anunció que voy a ser el conductor de Quiero Ser Millonario en TV Azteca. Yo ni enterado, pero...
4: Oye, es que están diciendo mucho en las redes que si eres tú el nuevo conductor.
3: ¿Qué pasó? Ni enterado. Volvemos.
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29: La importancia del saber.
32: Los humanos nacen con 300 huesos, pero de adultos solo tenemos 206, porque muchos de ellos se fusionan naturalmente.
29: Información sorprendente.
32: Los escorpiones brillan bajo la luz ultravioleta debido a una proteína especial presente en su exoesqueleto que los hace visibles.
29: Las cosas que ignoras.
33: La letra J es la única que no aparece en ningún elemento de la tabla periódica de la química moderna.
29: Lo que no sabías.
32: Las orcas no son ballenas reales. Pertenecen zoológicamente a la familia de los delfines oceánicos, siendo los más grandes del mundo.
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0: Journey aquí en Radio Fórmula, porque por fin se me hizo llegó el día esperado, el que yo tanto había pedido, que Luis Meijueiro, productor y experto en música, y Benjamín Salcedo, también especialista en música, hablaran de Journey, porque hablamos de los Beatles y de Michael Jackson. Hasta le hicieron aquí su especial a Chayanne y no
1: sé qué. Sí, faltó el de reggaetón, pero ese ya pronto, ¿no?
0: Cuando me voy hacen cosas raras. Hicieron un homenaje aquí a Chayanne, no sé.
1: Ah,
0: está bien. Un día le van a hacer una rojarjona.
1: Ándale. No, pues ese antes, ¿no? Con producción anterior.
0: Ahora que estoy de vacaciones, sí, ya. La administración anterior ya.
1: Sí, ya.
0: Quería la rojona, no, pero Journey, pues es mi grupo favorito y uno de los grupos favoritos de la arena rock. ¿Cómo están? Buenos días, tardes.
2: Buen día. Felices de poder hablar de Journey finalmente.
0: Sí.
2: Lo habíamos platicado años.
0: Ya sé.
2: Y ya llegó el turno. Qué bueno que no se tuvo que morir nadie para que habláramos de ellos.
0: Claro, exactamente.
2: Eso es grato.
0: Steve Perry sigue vivo, aunque ya no quiere cantar con Journey.
2: Con nadie.
0: Con nadie. Está solito, ya no quiere cantar. Pero bueno, Journey, conocido por este éxito de Don't Stop Believing y otros éxitos que estaremos recordando aquí en el programa. Es una banda que el boom grande lo tuvo en los 80.
1: Correcto.
0: Correcto.
1: Sí. Correcto.
0: Pero empieza antes.
2: Ellos empiezan desde los años 70. Fíjate que lo platicábamos Luis y yo, mucha gente no sabía, por ejemplo, pero la mayor parte de los primeros éxitos de Santana los canta Greg Rowling.
1: Greg Rowling, exacto.
2: Tecladista, que es fundador de Journey junto con Neil Sean. Y Neil Sean, el guitarrista, también era guitarrista de Santana.
1: 17 años entró a Santana.
2: Era,
1: o sea,
2: un chavito brillante, lo buscó Eric Clapton y lo buscó Santana. Ajá. Y le latió más Santana por San Francisco y todo el rollo, y se va con Santana, y ellos fueron parte del grupo de Santana muchos años, hasta que deciden seguir su carrera solista y forman Journey, y en un principio no tuvieron tanto éxito porque era un rock así muy setentero, muy con toque latino, muchos solos de guitarra y cosas por el estilo. Pasó un poco desapercibido. Hasta que les dijo la disquera, pues miren, se les va a quitar el contrato si no tienen un cantante y un éxito.
1: Y es
2: ¿no?
1: que fueron tres discos los tres que pasaron
0: y no les iba bien.
1: O sea, son discos muy muy interesantes porque es una etapa muy progresiva también.
0: Ajá.
1: De un Journey donde es muy virtuoso. La banda nunca deja de ser virtuosa con el paso de los años, pero digamos que eran canciones de 12, 14 minutos que se convertían en temas muy, muy, muy amplios. Entonces, justamente llega este momento en donde la disquera Columbia le dice, a ver, hay que hacer dinero. O sea, está bien, qué bueno, ya hicieron música, pero hay que hacer dinero y tiene que funcionar. Y me lleva mucho, no sé si pasa lo mismo, pero siento que es un paralelismo a lo que le pasa a Fleetwood Mac también.
0: Ajá.
1: Que es una banda que empieza siendo una banda de blues y de repente llega un punto en el que dicen, oye, hay que hacer dinero. Y ahí es donde contratan a Stevie Nicks y a Lindsey Buckingham. Aquí pasa eso. En Columbia les dicen, bueno, tienen muchos músicos virtuosos, pero necesitamos una voz. O sea, necesitamos una voz impresionante y necesitamos un productor.
0: Claro.
1: Entonces, buscan, nada tontos, a Ray Thomas Parker, que fue...
2: Baker, perdón.
1: Que fue productor de Queen, para hacer los dos primeros discos. Cuando llega y Steve Perry, justamente, o sea, se une. Columbia les dice, necesitamos que peguen.
0: Ajá.
1: Steve Perry, necesitamos una voz y aparte, ¿qué voz?
0: Claro.
1: Y el productor.
0: Claro, según el de Queen, el productor de Queen. Ahora, yo leí que Steve Perry andaba buscando chamba desde hacía tiempo y que trabajaba en una granja en San Francisco, ahí entre vacas y caballos, y andaba moviendo paja y levantando popó y todo, porque no lograba agarrar una buena chamba.
2: De hecho,
0: de repente le llega el casting para ser vocalista de Journey.
2: Totalmente, lo que dices es cierto. Fíjate que él tiene una banda y se le muere el bajista, entonces le entra la depresión y se va a su granja y le escucharon un demo de ellos, el manager de Journey, y dice, este cuate canta increíble, lo quiero para el grupo, ¿no? Porque necesitaban un cantante así. Le cuesta trabajo convencer a Perry que deje la granja para venirse a San Francisco.
0: ¿En serio?
2: Sí, porque el otro estaba totalmente deprimido
0: triste.
2: Y decepcionado de la música. Y bueno, lo convencen y llega. Y hay una cosa muy importante con Steve Perry. Todo el mundo pensamos en general que, llegó un gran cantante con una gran voz.
0: Ajá.
2: Pero era un gran músico, sobre todo. Era un cuate que llegó a cambiarle la mentalidad a la banda. E incluso comentan el guitarrista Neil Sean, que es uno de los fundadores, y Greg Rowley, que cuando llegó Perry, empezaron a hacer canciones para que él cantara, y no tanto que él cantara sobre las canciones que ellos hacían.
0: Ajá.
2: Empezaron a hacer cosas más comerciales por lo mismo. Que se sentaron en una cama Neil Sean con su guitarra acústica y Perry, y en 10 minutos salió la canción de una de las canciones de su primer disco con
1: el
2: ellos.
1: Infinity, ¿no?
2: El Infinity, que fue el primero. Uh-huh. Y inmediatamente hicieron clic y dijeron, aquí está, ¿no? Aquí está, esto funciona de maravilla. Pero empezaron los cambios y la simpleza de la música que empiezan a hacer hace que el baterista se vaya. Porque era un virtuoso que se llamaba Ainsley Dunbar.
1: Y le pedían... Como dato curioso, le pedían en los conciertos así, bueno, okay, si eres un gran baterista, pero toca más sencillo, más simple.
3: Más tranquilo.
1: Él lo hacía en el, digamos, con el estudio, no le gustaba, pero en los conciertos de repente empezaba a meter
3: virtuosismo
1: y todos volteaban así, porque aparte la batería pues es la base de la canción. Pues, si de repente le metes más notas, todos volteaban y llamaba mucho la atención hasta que él dijo, no puedo.
3: Ya.
2: Yo no voy a decía Neil Sean que Dunbar utilizaba todo el concierto de Journey para calentar para su solo de batería.
3: Sí, imagínate.
2: Se aburría.
3: Entonces, oye, se va. Y... Hay una canción, pero no la pongas todavía, ponla, porque quiero que la escuchemos del principio, que se llama Faithfully.
1: Sí.
3: Faithfully, que fue de los grandes éxitos, y se dice que es uno de los intros de rock más fregones, más chingones que se han hecho en la historia de la música, que empieza en piano, y por eso quiero que lo escuchemos bien a todo volumen desde el principio. Vamos a recordar el inicio de Faithfully, que es uno de los grandes éxitos de Journey. Venga.

0: qué fregonada de canción.
1: Muy bonita.
0: No hay batería, por cierto.
1: No. Estaban en el trance.
0: Quise decir grandes éxitos. Dije grandes éxitos de Journey. Es que ando todo mormado y con todos, amigo, perdón.
1: Pero todos te entendimos. Sí. Sabemos que es la emoción del momento.
0: Es viernes y lo saben. Pero qué canción esta de este intro. Ajá. Pues yo estoy ahorita estudiando piano y hay muchos maestros de piano que dicen que este es uno de los grandes intros de piano, quizá el mejor que se ha hecho en el mundo del rock.
2: Y tiene un porqué. Estábamos justo hablando de cómo buscan el contexto de cambiarle el sonido hacia la parte de tomando también al productor de Queen. Ajá. Entonces todo esto, y aparte los productores que seguirían, también serían ingenieros de Queen. Ajá. O sea, tenía mucho esta vinculación. ¿Y qué es lo que tenía Queen? Pues obviamente, aparte de un gran frontman, tenía un gran pianista.
1: Un pianista extraordinario.
0: Estarían todas influencias.
2: Y bueno, Greg Rowling era un gran también, digamos...
1: Cantaba y tocaba el piano.
2: Y el sintetizador, hasta que decide salirse.
1: Esa es una historia muy buena.
2: Es otra historia muy
0: ¿Se
2: buena.
0: ¿Se sale de Journey?
1: Se sale de Journey porque él había estado tocando muchos años con Santana, luego con Journey, y dice, oye, pues se me va a ir la vida de giras y en hoteles y de viaje. Yo quiero tener una familia y casarme y tener hijos.
0: Pero ganaba buena lana, ¿no?
1: Pero pues decide mandar todo al demonio. Ajá. Y él mismo selecciona a Jonathan Cain, que era el pianista y guitarrista de los Babies.
2: Exacto.
1: Y les dice, oye, este muchacho me puede suplir, es extraordinario. Ya lo conocían de algunas giras que habían hecho juntos. Ajá. Y coincide que Jonathan Cain llega para Escape. Entonces, todo cuadró a la perfección, ¿no?
2: Sí, porque hay dos discos antes de Escape. O sea, pensemos en justo la llegada de Steve Perry. Sí. ¿Tres discos?
0: Que nadie se acuerda de ellos ni los tocan en la
1: ahí
0: radio.
1: Estamos viendo Love Intentions, Cuisine, es del Infinity.
0: Pero sí, casi nadie.
1: Departure, ese otro que
2: claro,
1: está ahí.
2: Claro, pero es, digamos que es como el momento en el que se empieza a amalgamar todo. Ajá. Para que el sonido de Journey explote con Escape.
1: Ya empiezan a hacer singles, ¿no? Anyway You Want It, por ejemplo. Sí. Y todos esos ya son sencillos que ya sonaban en la radio. Los tres primeros discos nunca sonaban en la radio.
0: No, no eran comerciales.
1: Nada.
0: No eran
1: pero
0: comerciales.
1: Ya con Perry empiezan a sonar estos discos. Y con la entrada de Kane ya es así el despegue. Como la portada misma de Escape está.
0: Teclado, una gran guitarra, un gran tecladista, una super voz con Steve Perry. O sea, era un grupazo.
1: Ya era una super banda. ¿No?
0: Una super banda.
1: Una super banda. Y hace cosas muy interesantes, ese disco les abre las puertas, curiosamente con baladas. Ajá. ¿No? Que son primero los éxitos, porque no olvidemos que Don't Stop Believing se vuelve popular en los 2000, cuando Ajá. Glee lo populariza y empieza todos los jóvenes a conocerlo.
0: Se vuelve a ser famoso, en los 80s era famoso.
1: Se dispara.
0: Sí, se vuelve a disparar.
1: Pero se dispara, haz de cuenta, todo el mundo se acuerda de Who's Crying Now, primero que nada del Escape, después de Open Arms, y Don't Stop Believing era una de las buenas canciones del disco, pero no era el super hit, y a raíz de la, ahora sí que el streaming de los 2000, claro, se volvió la más popular y la más famosa.
2: Es muy fácil como ubicar cuáles son los éxitos, ¿no? Si nosotros ponemos estas estaciones de nostalgia, donde las canciones, se eligen solo dos sencillos de cada banda, aunque sean muy importantes, no importa, Open Arms siempre estaba. O sea, sonaba mucho más que Don't Stop Believing. Y sí es cierto, esta canción retoma muchísimo con los 2000. Pero también hay otra parte importante. Johnny es tan grande. Ajá. Si quieres seguirnos ahorita.
0: Sí, después del mensaje,
2: ¿sí?
0: ¿Sabes?
2: Sí, sí.
0: Súbele a Faithfully. Nos vamos con esa canción al corte y volvemos para seguir conversando sobre Journey.

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7: Los astronautas no pueden eructar en el espacio porque no hay gravedad para separar el líquido del gas en el estómago.
6: Lo que no sabías.
8: Las ratas se ríen cuando les hacen cosquillas, emitiendo sonidos de alta frecuencia que los humanos no pueden oír nunca.
6: Aprendamos juntos.
7: Las plantas experimentan estrés y emiten sonidos ultrasónicos de alta frecuencia cuando sufren por sequía o cortes en sus hojas.
6: El apunte del día.
8: Los perros tienen 3 párpados en cada ojo para proteger y mantener lubricada la superficie de su córnea constantemente.
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11: El Departamento de Estado estadounidense, en voz del subsecretario Michael González, reconoció que bajo el liderazgo de la presidenta Claudia Sheinbaum, México ha apoyado aprehensiones en narcoterrorismo. Adelantó que habrá colaboración muy cercana tras las recompensas de más de 100 millones de dólares por líderes del cártel Jalisco Nueva Generación. El almirante Juan José Padilla, director general del Aeropuerto Internacional de la Ciudad de México, aseguró que la próxima remodelación no afectará a los pasajeros. Precisó que se construirán calles de rodajes y un centro de control de operaciones. También se le dará mantenimiento a cárcamos, bombas y drenajes en el área de pistas y plataformas. Autoridades de Quintana Roo capturaron en Zapopan, Jalisco, a Ángel Eduardo N., alias El Ruso, identificado como un objetivo prioritario dentro del atlas delictivo de la entidad. También es señalado como probable autor intelectual de varios homicidios cometidos en Playa del Carmen.
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0: ¡Qué canción! Open Arms, brazos abiertos con Journey y su vocalista Steve Perry. Hoy estamos con Luis Meijueiro y Benjamín Salcedo hablando de los éxitos de Journey y de Steve Perry. Es que hablar de... O sea, en todos los grupos el vocalista siempre importa mucho.
1: Sí.
0: Pero hay grupos que han sobrevivido a la salida de un vocalista. Y Journey, pues Steve Perry es igual o más grande que el grupo. O sea, fue un antes y después con
2: sí,
0: él.
2: Sí, totalmente. Sí, sí, hay un... Exactamente, hay un antes y un después porque a final de cuentas, aunque trataron de seguir en algún momento... Hubo un momento en donde coquetearon e hicieron un disco en los 90.
0: Ajá.
2: Y después, por una cuestión de cadera, no quiero aventarme la gira. Pero, espérame, yo me estoy adelantando. Pero bueno, ese
0: no
2: es el punto.
0: No te acabes la historia. Sí, pero... Steve Perry llegó al grupo y componía. Ayudaba
2: empezó
0: con letras.
2: Empezó a agarrar fuerza, poco a poco.
0: Él le dio el estilo a Journey.
2: Claro. Ya. Principalmente esa voz. Y luego las letras. Y luego hacer canciones menos largas, con más ganchos, con más coros y éxitos.
3: Sí. Y no olvidemos a Jonathan Cain y a Neil Sean, porque esos hacen la mancuerna de guitarra, teclados, junto con la voz. Ellos tres son los que firman casi todas las canciones exitosas de este disco de Escape y posteriormente de Frontier. Pero hay una cosa muy curiosa que mucha gente no sabe. Steve Perry era... dictadorcillo, mandón. Él llegaba y empezaba y decía que quería y cómo se hacía y llegaba a mandar y a ponerse sus moños, ¿no? No crean que era así la Blanca Paloma que llegó, cantó y luego lo echaron ni nada por el estilo. No. Era canijo el Perry. O sea, sí, llega un momento, por ejemplo, cuando terminan Frontiers, antes de Royce on Radio, él dice, pues yo voy a hacer un disco solista, ¿no? Y hace su disco solo y le va de lujo, le va de maravilla.
0: El que trae O'Sherry. Si buscas O'Sherry con Steve Perry, O'Sherry.
3: Canción Onón.
0: Pero haz de cuenta que estabas uniendo a Journey.
3: Journey, claro, por supuesto.
0: Lo mismo.
3: Neil Sean, por su lado, también hace sus discos solista y se junta con algunos amigos anteriores. Sammy Hagar, por ejemplo,
0: Que estuvo en Van Halen, ¿no?
3: Fue el cantante
0: de Van Halen. Y fue el Van cuando salió David Lee Roth de Van Halen.
3: Exactamente. Sí. Y hablaremos de Van Halen, creo que es otro artista que se presta. Y se junta con otros músicos y forma bandas, ¿no? Entonces de repente hace un supergrupo acá con Hammer.

0: llega y llega con más éxito, o sea, con el mismo éxito que había tenido en Journey.
1: Y con más.
2: Y el ego,
1: hasta arriba.
2: Y sí, bueno, que, cabe aclarar que sí, o sea, eran genios. Ese siempre pasa con todas estas bandas que se juntan muchos genios. No es cuando un genio creativo más varias personas que pueden, digamos, como tocar muy bien su instrumento. No, aquí eran genios conllevándose. Entonces ahí entraba toda esa situación que siempre le hace muy mal a las bandas. Porque si hablamos del éxito de Journey, hablamos de una década, poquito más. Ajá. Porque si la banda empieza en 73, realmente su éxito
1: 81.
2: Pero sí, el cambio se da en el 78, si no mal recuerdo. Y es hasta el 80 y qué, 88, que la banda graba, y en ese momento,
1: después de Raised on Radio, que es 86, uh-huh, viene un lapso de 10 años en el que cada quien hace lo que quiere. Exacto. Grandes éxitos y todo. Ajá. Esto para mantener viva la llama.
0: Sí.
1: Lamentablemente la carrera de Perry ya no despega, porque este disco que estamos escuchando sí fue un exitazo. Pero ya
0: sacó otro.
2: Pero también él decide.
1: Sacó dos más.
0: Y pero no le fue bien.
2: Él decide retirarse de alguna
1: Hace
2: manera.
1: Hace dos discos, ve que no funciona y dice.
2: Exacto. También por una situación personal.
0: Y con todas las regalías que recibe, bueno, pues ya también no necesita trabajar también.
2: Exacto. Claro. O sea, ya también ahí tienes tu fondo de ropa de retiro, ¿no?
1: Y mientras, Neil Schon y Jonathan Cain forman los Damn Yankees.
2: Sí.
1: ¿Te acuerdas de los Damn Yankees?
0: No.
1: Es un buen hit wonder que luego tendremos que poner.
0: Ok.
1: Hacen su banda, les va muy bien con su banda, y tienen su éxito, y así pasan 10 años, uh-huh, ¿no? Y a los 10 años se vuelven a reunir. Dicen,
2: hace un disco Steve Perry.
1: Sí.
2: Y en ese momento le va bien, uh-huh, un año antes.
0: Ajá.
2: Y empieza otra vez Neil Schon a hablar con él y dice, oye,
1: ¿qué pasó?
2: ¿Qué te parece
0: si
2: tú y yo nos llevábamos bien?
1: Somos uno mismo.
2: Somos
0: claro.
2: Entonces,
0: nos fue bien.
2: Vamos a hacerlo. Y Steve Perry accede.
1: Ajá.
2: Y graban un disco que vuelve a ponerlos en el ojo del huracán.
1: Pero hay que poner cosas muy
0: ¿como
1: interesantes.
0: ¿Como
1: Journey? Sí, se llama Trial by Fire. Muy bueno.
0: Pero hubo un éxito fuerte de ellos, ¿eh?
1: Sí, When You Love a Woman, por ejemplo.
0: Ah, ese es de ese disco. Sí, es de ese When disco. You Love a Woman.
1: Pero fíjate, se reúnen ellos tres. Okay. Y entonces dicen, oye, pues vamos a traernos a los que corrimos, ¿no? Y se traen de regreso a Steve Smith, al baterista, y a Ross Valerie.
0: Ahí está la rolita ya.
1: A ver, vamos a oírla.
0: A ver.

0: Sí, esta rola es muy buena.
1: Es muy buena.
0: Sí, sí. O sea, esta no sabía yo que era después de la reunión. Y ahí soy otra vez a Neil Sean en la guitarra.
1: Otra vez todos.
0: Y están él junto.
1: Los cinco
0: originales se juntan de nuevo. ¿Eso fue en qué año?
1: En 1996.
0: 96. Okay.
1: Pero Steve Perry no se podía quedar tranquilo y dijo: ¿a quién corro ahora? Entonces, ahora voy a correr al manager. Entonces,
0: lo suyo era correr gente.
1: Su condición, la condición que pone Perry para regresar y para volver a hacer el grupo, es correr al manager.
0: Habría que escuchar sus argumentos, porque capaz que tenía razón.
1: Pues a lo mejor no.
2: Mira, ahí entra la otra parte. Los otros dos se llevaron muy bien durante mucho tiempo y Steve Perry era el que se mantenía fuera. Entonces probablemente sí era un poco complicado trabajar con él.
0: Claro, pues sí.
2: Pero a final de cuentas regresan y regresan bajo sus términos, justo como lo dice Benjamín. Tienen este show y todo el mundo esperaba el regreso de justamente... Hay que plantear a Journey también como una de las bandas más importantes en el rock de estadio.
0: Sí, sí, sí.
2: Eso es en el rock de arena. Esa es de las cosas más importantes, ¿no? Los shows que hacía Journey eran tan importantes que justamente empezó a abrirle camino a muchas bandas ochenteras. Y en el 96 dijeron todo el mundo, va a regresar.
1: Ajá. Fíjate, ahorita mencionaste algo importantísimo, mi querido Luis. Journey, ¿sabes qué tuvo como pionero? Fueron la primera banda que metió el video wall a los conciertos.
0: Ah, sí.
1: Pues antes tú no había shows así como ahora que ves la pantalla y estás viendo al baterista y al guitarrista y al cantante, aunque estés en la última fila. Los primeros en meterlo fue Journey.
0: Okay.
1: Journey inventa casi el video wall en una de sus giras. Y porque ellos lo que querían es que todo mundo los viera de cerca. Aunque estuviera, como se vuelven los reyes del estadio, como bien lo mencionas, junto con Foreigner, con Boston, con todas esas bandas en los años 80. Ellos quieren tener que el público los vea de cerca.
0: Claro.
1: Y el manager, el que corre Perry después, pues es el que idea todo este rollo de los video walls. Entonces se vuelve importantísimo. Y también los sampleos. Queen y Journey son los dos primeros grupos, uno en Inglaterra, otro en Estados Unidos,

0: que empiezan a meter los sampleos en los conciertos. ¿Qué es esto? Que estás cantando en vivo, pero traes grabación de coros, entonces se oye muy, muy llena, muy, muy completa ya toda la voz. Roy Thomas Baker tuvo que ver, por totalmente supuesto, es la mente maestra detrás de esto. Y y después, cuando se va Perry y entra el otro cantante, seguía usando los mismos sampleos de toda la gente. Dice, esto es un fraude. Sí, ahí se coros oyen los coros de Perry. Oye, tú no eres entonces, Perry.
1: Se vuelven a separar después de ese disco.
2: 96.
3: La cadera se separa.
2: Llega, pero empiezan ya a ver. El mundo esperaba una gira. Ajá. El mundo esperaba justamente esto. El regreso de Journey. ¿Y qué pasa? Steve Perry se lesiona la cadera y dicen, bueno, ok, no hay falla, te esperamos, vete a operar, te esperamos y hacemos el regreso. Es que no me quiero operar. Ok, entonces, ¿qué hacemos? Y en ese momento la banda empieza a tener otra vez choques entre ellos, claro, hasta que deciden, ¿sabes qué? Gracias por el disco, es maravilloso, ya ganamos disco de oro en Estados Unidos, sí, vendimos... De aquí en adelante, cada quien por su lado.
1: Y los fans nos quedamos llorando, así como esta canción que se llama Who's Crying Now. Ahí estamos escuchando.
0: Todos los fans de Journey.
1: Todos llorando con este fue otro de sus éxitos.

0: hombre, esa, esas son las de mi adolescencia, ahí echando beso con la novia.
1: Ay, ¿Cómo no? Y aparte, bueno, Journey te surtía, ¿no? De baladas.
0: No,
1: así.
0: La Journey era lo máximo. Y luego entonces no se quiere operar la cadera, no se quiere ir de gira, se separan otra vez.
1: Se separan.
0: ¿Y se pone en pausa el grupo?
2: Aparte sí, ¿no? Porque ellos empiezan a buscar como
1: un suplente.
0: ¿En qué momento llega el vocalista filipino?
2: En 2007.
0: 2007, pasó mucho tiempo.
1: Pero en el 2000 sacan un disco con otro cantante. Los cuatro Journeys con otro cantante y no tiene éxito.
0: O sea, a diferencia de Foreigner, que ha cambiado varias veces de vocalista. Ajá. Y le han pegado, la han reventado y como si no se hubiera ido el original.
1: Así es.
0: A Journey no le fue bien con el segundo vocalista.
1: No le fue bien, la gente no le gustaba. Te digo, usaban samplers y la gente decía, ¿qué es esto? Esto es un fraude, ¿no? Sí, sí. No funciona, el disco Arrival pasa totalmente desapercibido. Y como bien dices, hasta 2007, de repente se encuentran en internet,
2: YouTube,
1: ¿verdad?
2: Exactamente.
1: A un chavito.
2: En esta euforia, donde empieza a crecer YouTube.
0: Ajá.
2: Y donde comienzan a subir pues la gente covers y se encuentran un chavito de Filipinas.
0: ¿Que imitaba a Steve Perry o qué?
2: Pues digamos que cantaba.
1: Tenía la misma tesitura.
2: Exacto.
0: O sea, no era imitador.
2: No, no era imitador. Ese es un punto importante. Creo que cuando las bandas han buscado voces que sean imitadoras, es cuando no tienen.
0: No funcionan.
2: No funcionan. O te vas al extremo de encontrar una tesitura distinta, o buscas una tesitura similar, pero que tenga una personalidad.
0: O sea, que naturalmente cantara, que ya cantara así.
2: Claro.
0: Y así es como llega.
1: De hecho, él cantaba en bares en Filipinas.
0: ¿Cómo se llama? Estoy buscando su nombre.
1: Padilla.
0: Arnel Padilla.
1: Arnel
0: Pineda.
1: Bueno, Arnel Pineda tenía, tocaba en bares en Filipinas y cantaba muchas canciones de Journey. Seguro que cantaba Who's Crying Now y Open Arms y todas estas. Y lo oyeron y dijeron, este muchacho nos funciona, pero a la perfección, ¿no? Y se lo traen. Con él graban, pues, ya llevan como cinco discos.
0: Ajá.
1: Cinco discos. No han vuelto a tener un hit, lamentablemente.
0: No, ni uno solo.
1: Ni uno solo.
0: Y hubo un rechazo hacia él al principio, ¿no?
1: Al principio sí, porque la gente decía, oye, sí canta igualito, pero...
0: Pero pues no es
1: Steve Perry. Como pato y camina como pato, pero no,
0: no es el pato.
1: No es nuestro pato, ¿no?
0: No, y sobre todo que el pato sigue vivo y está guardado en su casa, porque Steve Perry... Ahora, el año pasado dijeron que iba a haber una gira con él y todo.
2: No
0: y
2: le creas.
0: Él salió a decir que no, yo lo sigo en sus redes.
2: Es que justo es eso.
0: Él salió a decir que no.
2: Pero era porque en 2026 se planeaba justo la gira de despedida.
0: Sí.
2: Journey. ¿No? O sea, ya también llegaron a un punto en donde creo que la fórmula está tan desgastada que hay que mejor sacarle lo más que se pueda a este negocio.
0: Claro.
2: antes de que desaparezca.
0: Sobre todo sin nuevos éxitos.
2: Totalmente.
0: Siguen cantando las rolas de los 80.
2: Hay muchas bandas que se mantienen así, perdón que te interrumpa. Hay muchas bandas que se mantienen así. O sea, Foreigner, justo hablas de Foreigner y es una banda que habla de todo lo que se hizo en los años 80, algunas cosas de los años 90, pero son bandas que siguen y siguen y siguen tocando y pagas por ver lo que tú esperas.
1: Sí. Pero déjame decirte algo curioso. Foreigner, por ejemplo, estuvo el año pasado aquí en México.
0: Y
1: sale el único miembro original, es Lou Gramm. Y lo sacan así, caminando al mitad del concierto, lo detienen ahí con un stand, canta dos canciones y se vuelve a meter.
0: Ya.
1: Los otros seis Foreigners no son Foreigners originales. Y aquí todos los Journeys están vivos. Podría darse la reunión de los cinco vivos.
0: Creo que el director musical de Foreigner sí está vivo.
1: A lo mejor sí.
0: Sí, es el director musical.
1: el manager de aquella época.
0: Ya,
1: ¿no?
0: Pero también los nuevos miembros están excelentes.
1: Son muy buenos.
0: Están excelentes.
1: Tú cierras los ojos y haz de cuenta que estás oyendo al Foreigner de siempre, ¿no?
0: Se fue el nombre que le conocimos al mexicano, el vocalista de Foreigner.
1: También tiene apellido latino, ¿no?
0: Es mexicano, nació en Nogales, Caborca, en Sonora, y se fue a Estados Unidos. Sí, lo conocimos en el aeropuerto y todo, ahí intercambiamos.
1: De hecho, hay una versión ahora de Open Arms, ¿no? En español o algo así. Sí.
0: No, de Foreigner hicieron una canción de una de sus
1: Perdón, de Foreigner, sí, claro. Con él.
0: Sí.
1: Él y una cantante mexicana.
0: Una cantante mexicana.
1: Sí, exacto.
0: Pero volviendo a Journey para cerrar, entonces.
1: Volviendo a Journey para cerrar, pues ya se decidió que ya no va a continuar el grupo como tal, ya ni con este filipino al frente.
0: Ah, ya no van a continuar, ya ni había gira ni nada.
1: Dijeron que no, porque estaba el rumor de que a lo mejor se juntaban. Fueron inducidos al Salón de la Fama y se volvieron a juntar los cinco, ¿no? Los cinco estaban ahí, pues, bien, los veías bien a los cinco, pero no se ha dado esa esperadísima reunión. Sí. Pero sigue la esperanza por ahí latente de que en algún momento la chequera les diga, oiga, reúnanse.
0: Pero Steve Perry dice que no.
2: Esa es una buena pregunta. Es que esa es una buena pregunta. ¿Será de esas bandas que esperarán un momento del billetazo? Porque yo creo que ya hay muchas ofertas. Yo creo que
0: yo no creo. Yo digo, yo como soy súper fan de Steve Perry, lo sigo en sus redes sociales. El cuate hace música y canta y sube sus videos y todo.
2: Está música navideña.
0: Sí, sube música navideña. Sí. Se ve como muy tranquilo, como que está disfrutando mucho su vida. Y lo que él ha dicho es que vivir de gira es un estrés muy grande y que es algo que no quiere en su vida. Y como sigue recibiendo millones de dólares en regalías de las canciones, pues entonces no necesita hacerlo ya, como que...
1: Tú que te escribes con Steve, dile que si se animarían a hacer un disco. Porque yo entiendo que Perry, de hecho, eso fue el punto crucial del rompimiento. Ajá. Ya no quería hacer giras, no le gusta la gira, etcétera.
0: No le gusta.
1: Pero que se vuelvan a grabar un disco, eso podría ser.
0: Pues podría ser.
1: Se juntaran los cinco, grabaran un disco como de despedida.
0: Pues qué lástima, porque yo me rehusé mucho a ver a Journey con el nuevo vocalista, con Pineda. Ajá. Porque pues no era, porque para mí no es solamente Journey, es Steve Perry.
2: Claro.
0: Eso es como muy diferente.
2: Sí, la voz, claro.
0: Pero ahora que fuimos a Aguascalientes y vimos a Foreigner, que ya no son los originales, pero conocimos a Luis Maldonado, que es el nuevo vocalista, que lo hace bien, lo hace extraordinariamente bien. Y la pasamos tan bien que dije, mira, me estoy... perdiendo ver a un grupo que me gusta, aunque ya no es el vocalista.
2: Lo mismo
0: original.
2: Pasa con estas bandas que han seguido, ¿no? Por ejemplo, en su momento, digo, ya no está Ray Manzarek, pero en su momento los Doors, que tuvieron a un vocalista.
0: Sí.
2: Pero es que ahí sí era muy difícil tapar a Jim Morrison.
0: Claro.
2: Por ejemplo,
1: Jess se fue a Anderson, entró Trevor, se va Trevor, entró David. O sea, han cambiado de voces y no hay bronca.
0: Bueno, pues aquí está nuestro pequeño homenaje a Journey. Luis Meijuero, ¿dónde te encontramos para aprender más, amigo?
2: @el_produc en todas las redes sociales.
0: Y mi querido Benjamín Salcedo.
1: @BenjaminSalcedo en todas las redes sociales. Un gusto haber hecho Journey contigo.
0: Qué gusto. Mi próxima solicitud, Foreigner.
1: Ya estás. Nomás nos avisa Gina qué día y estamos más que listos para hacerlo.
0: Bueno, nos queda un minutito. Nos despedimos con un minuto de Don't Stop Believing aquí para cerrar y se van a quedar con Enrique Acevedo en Grupo Fórmula. Feliz fin de semana. Nos vemos y nos escuchamos el lunes. Gracias.

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5: La nueva adaptación cinematográfica de Ramayana apunta a convertirse en una de las películas más costosas de la historia, con un presupuesto de $500 millones. El proyecto es producido por Prime Focus Studios, encabezado por Namit Malhotra, y durante la San Diego Comic Con presentó un primer adelanto de esta ambiciosa producción. Además, Sony Pictures confirmó que distribuirá la película en todo el mundo, excepto en India. La historia será contada en dos partes y buscará llevar uno de los poemas épicos más importantes de la tradición hindú a una audiencia global. Porque las grandes leyendas siempre encuentran una nueva forma de llegar a la pantalla grande.
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7: Playa Punalú, Estados Unidos. Esta es la playa de arena negra más famosa del archipiélago de Hawái. Su intenso color oscuro nació del encuentro violento entre la lava ardiente de los volcanes activos y las gélidas aguas del océano, provocando que la roca se pulverizara instantáneamente. Además de su espectacular contraste visual con las palmeras verdes, Punalú es un refugio vital para las tortugas marinas verdes, que suelen descansar bajo el sol sobre la arena negra calurosa, creando una de las postales silvestres más exóticas de la isla.
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2: ¿Qué tal? ¿Cómo están? Muy buenas tardes, qué gusto saludarlos. Soy Jesús Baena, a nombre de Enrique Acevedo, titular de este espacio informativo. Les doy la más cordial bienvenida a este programa. Hoy es viernes 7 de agosto de 2026. La información en el mundo es bastante. En Bangkok son las 3 de la mañana ya del día sábado. Y hay, pues, indignación. Un adolescente de 14 años mató en Tailandia a sus abuelos con un arma de fuego familiar antes de dirigirse a su secundaria, donde asesinó a 5 personas, entre profesores y trabajadores. Al final se suicidó, dejó otras 30 personas lesionadas, la mayoría de ellos alumnos, 9 al menos se reportan en estado grave. En Cali son las 2 de la tarde, Abelardo de la Espriella asume hoy a las 4 de la tarde, hora del centro de México, como presidente de Colombia para el periodo 2026-2030. Ya se encuentran en ese país jefes de estado sudamericanos, también el rey de España, que asisten o asistirán a la ceremonia de este nuevo mandatario. En Lima son las 2 de la tarde. México y Perú han restablecido sus relaciones diplomáticas. Ambas cancillerías lo confirmaron en un comunicado conjunto. México concedió asilo político a la ex primera ministra Betsy Chávez. Perú le dio el salvoconducto, pero no la reconoció como presa política. En Ceuta son las 21 horas, 9 de la noche, 77 personas fueron detenidas en España en una operación internacional que desarticuló una de las mayores redes de tráfico de migrantes, según las autoridades, también de drogas y armas a través del Mediterráneo, en una acción coordinada de la Policía Nacional y la Europol. Es parte de la información que estaremos revisando en el mundo, pero aquí en nuestro país también hay cosas que analizar.
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2: Vamos contigo, David Galván, reportero de Grupo Fórmula. Un aseguramiento importante de la defensa de 2 narcolaboratorios en el estado de Sinaloa. Te escuchamos.
4: ¿Qué tal, Jesús? Muy buenas tardes. Y pues es un nuevo golpe que ha asestado el Gabinete de Seguridad, que informó que elementos del ejército mexicano localizaron en Culiacán, Sinaloa, 2 laboratorios clandestinos, como bien mencionabas, y 3 áreas de concentración que en suma tendrían una afectación a la delincuencia organizada de más de 1,000 millones de pesos. Según reportaron las autoridades, el personal de la Defensa Nacional inhabilitó estas instalaciones y realizó el aseguramiento de casi 17,000 litros y poco más de 2 toneladas de materiales químicos, así como 3 reactores de síntesis orgánica, 17 quemadores, condensadores, mezcladoras y centrifugadoras en esta enorme instalación. También los insumos decomisados junto con estos narcolaboratorios, considerando su capacidad de fabricar drogas químicas, pues representan esta afectación estimada en 1,441 millones de pesos, según informó el Gabinete de Seguridad en su reporte de acciones relevantes. Es la información que tenemos, Jesús.
2: David, gracias. Seguimos al pendiente. Buena tarde.
4: Excelente tarde.
2: Buena tarde también aquí en el estudio a Marco Silva. Marco, ¿cómo estás? Estamos en agosto, arrancando el mes de agosto, pero el 9 de septiembre se cumplirán ya 2 años de que inició esta, pues, guerra interna entre facciones allá en el estado de Sinaloa, y las detenciones, los homicidios lamentablemente continúan en la entidad.
5: Sí, todos los indicadores, Jesús, buenas tardes a todos. Todos los indicadores de homicidios, por ejemplo, en el país han ido a la baja, salvo En Sinaloa. El robo de autos también, digo, en general, autos asegurados en todo el país ha ido desaparecidos. En fin, no importa el marcador en el que estés, Sinaloa casi siempre tiene o un pico o los casos se han mantenido estables con respecto a años anteriores.
2: Bueno, pues ahí está el tema en Sinaloa, y recientemente también lo hemos visto y hemos dado seguimiento, pues, a estas historias con, pues, muchos de ellos jóvenes, influencers, gente dedicada a la creación de contenidos digitales, que también ha sido parte de la violencia y de esta confrontación entre las facciones de la Malliza y de los Chapitos. Parte de la información que estaremos revisando. Vamos a hacer una pausa y regresamos. Recuerden, estamos en tiempo real aquí a través de Grupo Fórmula 104.1 y 1500 de amplitud modulada. Volvemos.
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13: Snoop Dogg ya tiene fecha para llegar al cine. Su película biográfica Snoop se estrenará el 6 de agosto de 2027 con Jonathan Davis en el papel principal y dirección de Craig Brewer. La cinta narrará la historia de una de las figuras más influyentes en la historia del hip hop.
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16: El mono capuchino. Este pequeño primate destaca como uno de los habitantes más inteligentes y astutos de la selva tropical. Utiliza de manera constante herramientas naturales como piedras y ramas para romper frutos secos. Vive en comunidades ruidosas y muy sociables.
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17: El desierto del Sahara era una región verde cubierta de lagos y praderas hace apenas unos 6.000 años atrás.
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2: Estamos de regreso y esta mañana inició la audiencia inicial, valga la redundancia, de Ángel Aguirre, detenido el día de ayer, recordarán ustedes. Se lo informamos por el tema de la investigación por la desaparición de los 43 normalistas de Ayotzinapa hace casi 12 años en la ciudad de Iguala, Guerrero. A él se le acusa pues de presuntamente pues haber ordenado pues la desaparición o el borrado de material videográfico que podría ser pues clave en este caso. En la audiencia está Juan Antonio Jiménez, reportero de Grupo Fórmula. Juan Antonio, ¿qué se ha sabido? ¿Hay algo de información al respecto?
20: Gracias, muy buenas tardes, Jesús, y bueno, pues lo que te puedo comentar hasta estos momentos es de que esta diligencia comenzó minutos después de las 10 de la mañana. En esta audiencia inicial, a diferencia de las anteriores, en esta ocasión sí fue presencial y sí fue pública. Y que bueno, pues qué es lo que vamos a ver en esta audiencia. La impartidora de justicia tendrá que determinar si fue o no legal la detención que sufrió el exgobernador de Guerrero, y una vez ahí se le dará a conocer los cargos que hay en su contra, y que bueno, pues en este caso se le está acusando él por el delito de contra la administración de justicia y desaparición desaparición forzada de personas. Son delitos que son considerados como graves, por lo tanto no podría tener ningún beneficio de ley. Una vez de que concluya esta parte, entonces la defensa puede solicitar la duplicidad del término constitucional para tener mayores elementos y evitar que continúe en la cárcel su cliente. Pero una vez de que esto concluya, entonces vendría la discusión. En dos ocasiones tomarán la palabra tanto el Ministerio Público como la defensa para determinar cuáles serán las medidas cautelares que se le impongan, que en este caso, sin lugar a dudas, será la de prisión preventiva. Así que prácticamente ya para las 3 horas de que inició esta audiencia, y nosotros vamos a estar muy al pendientes de lo que pueda ocurrir, Jesús.
2: 3 horas y seguramente será una jornada bastante larga, Juan Antonio. Ahora que mencionabas lo de que sí fue pública, me viene a la cabeza la pregunta, ¿va a ser juzgado con el nuevo sistema acusatorio penal o aún con el anterior? De eso había algunas dudas, porque el nuevo sistema entró en vigor en 2016, pero estos delitos pues se remontan a 2014.
20: Sí, pues vamos precisamente a esperar qué es lo que sucede en torno a esta audiencia. Como te das cuenta, bueno, pues nosotros nos encontramos afuera precisamente para estar dando algunos detalles, pero una vez de que concluya sabremos todos los pormenores que hubo.
5: ¿Me escuchas, Juan Antonio? No, es que creo que se cortó la llamada. Sí. Bueno, él está en el altiplano, donde sabemos en el penal federal que no tiene la mejor recepción
2: por los inhibidores,
5: correcto. Exacto. Entonces, ya nos decía, la audiencia comenzó a las 10:30 de la mañana. El ex gobernador fue trasladado desde anoche, Jesús, de tal forma que hoy pasó ahí su primera noche. Y pues, diligente siempre, la fiscalía apura a que estas audiencias se realicen, sobre todo la inicial, en donde se califica la detención y después ya viene todo el proceso siguiente. La pregunta que le hacías, pues es algo que comentábamos aquí fuera del aire tú y yo, si esto, dado que las acusaciones y el expediente es de hace
2: 12 años.
5: 2014. Exactamente. Ya está Juan Antonio, ¿me escuchas, Juan Antonio?
20: Así es.
5: ¿Cómo estás, estimado?
20: Así es, Así es.
5: Oye, una pregunta, entiendo que estás afuera, que para podernos pasar este reporte no estás escuchando de viva voz el desarrollo de la audiencia. ¿Alguna noticia sobre los defensores, los abogados del ex gobernador de Guerrero?
20: Fíjate que ellos ingresaron desde las 9:00 a.m. junto con el Ministerio Público, aquí donde nosotros nos encontramos enfrente de las puertas de los juzgados federales. Bueno, pues no vemos aquí ninguna de las camionetas con las que suelen venir los de la Fiscalía General de la República. Yo en algún momento pensé que iba a ser también por videoconferencia, claro. Pero no, sí fue presencial, pero pues no tenemos hasta el momento como entra gente, sale y así, pues no te podría decir. De hecho, no sabíamos hasta las 9:00 a.m. que fue el acceso para esta audiencia, no sabíamos quiénes eran los abogados.
5: Con que muy probablemente fue una decisión de último momento del juez, jueza encargada del caso, ¿no? De la causa.
20: Sí, porque déjame decirte que cuando yo me apunté en la lista, porque sí me apunté, pues no sabían si se iba a llevar a cabo a través del sistema público o del sistema privado, no sabían. Entonces era un albur. Pues sí, que bueno, pues yo opté por quedarme para platicar con ustedes todo esto.
5: Bueno, pues entonces, gracias Juan Antonio, nos mantenemos pendientes y si hay novedades de aquí al término de En Tiempo Real, volvemos a entrar en contacto contigo.
20: Sí, quedamos pendientes.
5: Gracias.
2: Bueno, vamos con Israel Aldave, que nos tiene el reporte de la mañanera en Palacio Nacional, donde desde luego el tema Ángel Aguirre fue uno de los temas abordados por la presidenta. Adelante.
8: Gracias, la presidenta Claudia Sheinbaum negó que la detención del ex gobernador de Guerrero, Ángel Eladio Aguirre Rivero, por el caso Ayotzinapa sea político. Dijo que esta detención forma parte de las nuevas investigaciones del caso, en las que con adelantos tecnológicos, señaló, se han revisado todas las llamadas telefónicas que se realizaron la noche de Iguala.
9: No tiene nada que ver con un tema político, es parte de una investigación. Les puedo comentar algunos temas. Creo que ya lo he comentado aquí en la mañanera. Hay carpetas de investigación donde vienen testimonios, muchísimos testimonios. Algunos que se realizaron cuando se dio aquella falsa verdad histórica, vamos a decirlo así, y algunos posteriores. Cuando llegó el presidente López Obrador. Entonces, todas esas carpetas pues están presentes. Hay muchas sábanas de llamadas de teléfono que se hicieron esa noche y posteriores, que habían sido analizadas hasta cierto nivel.
8: Anunció que a finales de este mes sostendrá una nueva reunión con los padres de los 43 normalistas desaparecidos, a quienes les dará a conocer los avances del caso, el cual se comprometió a esclarecer.
9: Voy a poner todo mi esfuerzo, toda mi energía, toda mi voluntad para que así sea. Eso lo saben los padres y las madres. Y lo que sí es muy prometedor de las nuevas investigaciones que se están haciendo es que por lo menos hay más información de la que se tenía hasta septiembre del 2024, que permiten pues ir avanzando.
8: En otro tema, destacó el restablecimiento de las relaciones con Perú luego de la llegada de la presidenta de esa nación sudamericana, Keiko Fujimori, y el salvoconducto que se otorgó a la expresidenta del Consejo de Ministros, Betsy Chávez, para que llegara a nuestro país luego de permanecer bajo resguardo en la embajada mexicana con el golpe de Estado al entonces presidente Pedro Castillo.
9: Con esto se van a restablecer las relaciones con Perú, y nosotros, como siempre, como lo hemos hecho, vamos a seguir en la defensa del presidente Castillo por las razones que hemos expuesto. Ellos lo saben, el nuevo gobierno de Perú lo sabe, pero pues es un paso, y pues bienvenida Betsy Chávez a México.
8: Por otra parte, en cuanto a los casos de cicloesporosis o diarrea explosiva, el secretario de Salud, Javier Karsenovich, reconoció que a la fecha se tienen registrados en México 33 casos, lo que no representa un brote activo de esta enfermedad en el país. Sin embargo, llamó a la población a seguir las siguientes recomendaciones.
1: ¿Qué es lo que recomendamos en general para evitar estos casos de cicloesporiasis? Lavar las frutas y las verduras con agua limpia y potable antes de consumirlas, pelarlas o cocinarlas, lavarse las manos con agua y jabón durante al menos 20 segundos antes de preparar alimentos, antes de comer y después de usar el baño, y consumir agua potable o hervida.
8: El reporte este viernes.
2: Bueno, pues gracias. Ahí está el reporte de la conferencia de Palacio Nacional. Vamos a cambiar de información. Saludamos en la línea telefónica a Arturo Ángel. Arturo, te saludo, aunque nos quedan dos minutitos antes de ir a la pausa, pero comencemos con la investigación, porque sorprendió mucho hace prácticamente 15 días, quizá menos de un mes, pues la renuncia al cargo de Ulises Lara como vocero y también como fiscal especial de asuntos relevantes de la Fiscalía General de la República por temas personales, asuntos personales. Pero ahora resulta que, al parecer, se le está investigando sobre pues este papel que tuvo dentro de la Fiscalía General de la República. ¿Cómo estás, Arturo? Buena tarde.
21: ¿Qué onda? ¿Cómo estás? Muy buenas tardes. Saludos a todos por allá. Sí, de acuerdo, ¿no? Digo, solamente para acabar de complementar el contexto, Ulises Lara llevaba apenas 6 meses en el cargo de fiscal titular de la Fiscalía Especial en Investigación de Asuntos Relevantes, un cargo que había subido apenas el 2 de enero de este año, luego de que ya en diciembre había comenzado a colaborar en la Fiscalía General de la República haciendo trabajos de vocería y cosas relacionadas con ello, después de que, recordemos, Ernestina Godoy pues finalmente asumió la Fiscalía tras la salida de Alejandro Gertz Manero. Y el movimiento de Ulises Lara pues parecía natural hacia la Fiscalía General de la República, porque durante varios años en la Ciudad de México, pues Ulises Lara fue una persona muy cercana a Ernestina Godoy. También es así que cuando Ernestina Godoy se va, él queda, Ulises Lara, de fiscal de la Ciudad de México, en un hecho que no estuvo libre de polémica debido a lo rápido que pareció haber sido la titulación de Ulises Lara. Pero bueno, en esas estábamos cuando intempestivamente ocurrió esta salida hace unas semanas, ¿no?
2: Así es. Vamos a hacer esta pausa. Arturo Ángel, Arturo es un gran compañero nuestro, periodista, director de editorial de Entorno MX, que ha dado seguimiento a estos temas. Vamos a hacer una pausa, Arturo, si nos permite, si ya regresamos para platicar más a fondo sobre esto. Y justo lo que decías, este pues perfil bastante llamativo, polémico que tiene Ulises Lara y lo que podría estar enfrentando o las investigaciones que podrían estar girando en torno a él. Hacemos una pausa, regresamos, estamos en tiempo real. No se vayan, volvemos aquí a Grupo Fórmula.
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0: Los perros tienen 3 párpados en cada ojo para proteger y mantener lubricada la superficie de su córnea constantemente.
11: Caminando por México.
0: Creel, Chihuahua. Ubicado en las sierras altas de la Sierra Tarahumara, este pueblo es la puerta de entrada principal a las majestuosas barrancas del Cobre. Rodeado de imponentes bosques de pinos, misteriosas formaciones rocosas y hermosas cascadas, es el lugar ancestral de la comunidad Rarámuri. Su estación del tren Chepe añade un encanto nostálgico ideal para la aventura alpina.
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15: Volvemos, estamos platicando con Arturo Ángel sobre esta nota periodística que ha publicado el medio Entorno MX, sobre esta investigación que estarían haciendo funcionarios, agentes del área de asuntos internos de la Fiscalía General de la República desde hace ya un par de semanas. Recordemos que Ulises Lara renunció a mediados del mes de julio en la Fiscalía General de la República. Y Arturo, estarían investigándolo exactamente por qué tipo de casos. Entiendo que hay por ahí temas que tendrían que ver con recursos económicos, el involucramiento quizá de políticos, funcionarios o empresarios. ¿Qué exactamente es lo que se le estaría investigando?
16: Mira, justamente, ¿no? Después, lo que hemos podido averiguar, bueno, de entrada es que aunque se dijo que era una salida por motivos personales y que como que pareciera que solo salió y ya, ¿no? La realidad es que no es tan sencillo el asunto, ¿no? Porque evidentemente lo mencionábamos, pues sorpresivo que un hombre de todas las confianzas de la fiscal Ernestina Godoy, de haber colaborado con ella por varios años en la Ciudad de México, de pronto, tan solo 6 meses después en este cargo de la Fiscalía General de la República, pues renunciara. Bueno, y por cierto, no solamente él, sabemos que varias personas que él llevó también salieron de la institución en algo que no se han dado detalles, pero lo que hemos podido averiguar hasta ahora es que unos días después de la salida de Ulises Lara, la Fiscalía Especializada de Asuntos Internos de la Fiscalía General de la República, que es la que se encarga de investigar posibles actuaciones anómalas o hechos de corrupción en los que incluyan funcionarios de la propia fiscalía, inició una revisión bastante minuciosa de varias de las carpetas de investigación que se llevan en esta Fiscalía Especial de Investigación de Asuntos Relevantes, que es un área, déjenme les digo, donde estén todos los asuntos políticos o de alto impacto. De hecho, hay varios, por ejemplo, en algún momento se dijo erróneamente que el asunto de Rubén Roche estaba ahí, lo cual no es correcto, es un asunto que está en otras áreas como la Fiscalía de Delincuencia Organizada. Pero sí son asuntos tal vez, aunque no sean tan mediáticos en algunos casos, son muy delicados porque hay temas que involucran muchísimo dinero, temas que vienen de investigaciones financieras o fiscales en contra de empresas grandotas, y que justamente por la sensibilidad y por la cantidad de recursos que implican, se trata y de que se concentren en esta fiscalía de asuntos relevantes para que haya un mayor control sobre ellos. También hay temas que sí involucran a posibles funcionarios y a políticos en turno, a varios casos que de hecho no los conocemos, ¿no? Se especula mucho de qué tipo de políticos pueden estar siendo investigados, pero finalmente es una investigación, es un tema que se mantiene en sigilo, y también temas muy delicados, algunos de delincuencia organizada, que se estima que no deben de estar en la fiscalía de delincuencia organizada, a lo mejor por riesgos de filtración de información en esas áreas. Entonces, se creó esta área de mucho control de asuntos relevantes, pero justamente lo que está sucediendo ahora es que asuntos internos se están revisando los expedientes, lo cual nos dicen no tiene otra explicación que la sospecha o la denuncia interna de que hubo anomalías o posibles anomalías en el manejo de esos casos. Hasta el momento pues no sabemos exactamente de si se puede probar algún tipo de responsabilidad. Sabemos que es un tema delicado. Bueno, tan es así que, por ejemplo, esta semana algunas personas que, o sea, eso lo tengo yo totalmente verificado, se presentaron en esta fiscalía de asuntos relevantes para tratar de revisar cosas de sus carpetas que están ahí. Les indicaron que no se puede porque están en posesión de asuntos internos. Entonces, esto es una prueba de que hay una investigación interna en curso. ¿Hasta qué grado y qué tipo de conductas podrían haberse presentado? Bueno, eso todavía está bajo investigación, pero sin duda es un asunto delicado, tan es así que ameritó la salida de Ulises Lara. También nos han informado, y eso nos dijeron fuentes que tengo ahí en la fiscalía, que hay la instrucción de que esto no se publicite, de no dar detalles públicos. De hecho, hace unas semanas se publicó una nota donde se hablaba de un cateo, así se utilizó esa palabra, que en efecto no sea tampoco como tal un cateo, pero se dijo que se había cateado la oficina de Ulises Lara, y la Fiscalía General de la República negó que hubiera habido tal cateo, y negó algo que no era cierto, que era que el tema de Rubén Roche estuviera en esa área, pero tampoco ha explicado la Fiscalía ¿qué pasó realmente? No lo voy a explicar, porque lo que pasa es que si hay una investigación interna y asuntos internos, se está revisando las carpetas de investigación, y que vamos a ver en qué resulta eso, ¿no? Porque pues creo que uno entiende el sigilo que debe de haber en estos asuntos y que no se lancen conclusiones preliminares, y más con tanta especulación que luego hay, pero me parece que cuando concluye esa investigación y si efectivamente se encuentran anomalías, sí sería importante que esa información que se diera a conocer.
17: Oye, Arturo, y aunque ya nos lo explicaste, sí resulta complicado saber, con exactitud al menos, los casos que llevaba esta Fiscalía Especializada a su cargo. Es decir, porque cuando aparecía en conferencia o cuando aparecía en mensajes, no sé, a veces lo hacía en calidad de vocero y a veces en calidad de fiscal. Es decir, él habló, por ejemplo, del Rancho Izaguirre en abril del año, en abril de este año.
16: Sí.
17: Habló también, no sé si te acuerdas, de los temas de Morelos, ¿no? De donde fueron detenidas personas que implicaban a redes de extorsión con gobiernos municipales del estado. Habló también de esta red de tráfico de hidrocarburos que utilizaba el ferrocarril, de esa me acuerdo muy bien. Pero al final, insistir en esto que de alguna manera, insisto, ya había respondido, ¿qué casos llevaba Ulises Lara?
16: Sí, o el tema, por ejemplo, el tema de Maru Campos, ¿no?
17: Ándale,
16: el tema,
17: exactamente,
16: de Maru Campos, que, por ejemplo, ese me parece que sí estaba a cargo de esa fiscalía, ¿no? Por ejemplo, que es un caso que tiene unas características bastante sui generis, ¿no? Porque hablas de una posible participación de elementos extranjeros en territorio mexicano sin autorización. Si se fijan, es algo que no es común que pase, y que ese asunto, por ejemplo, sí estaba a cargo de esa fiscalía, porque es un tema complejo, es un tema que tiene además una sensibilidad política detrás importante, ¿no? Y que se manejan en eso. Pero como bien mencionas, el tema es que también Ulises Lara pues terminaba siendo la de vocero de asuntos que incluso no necesariamente estaban en su fiscalía, de ahí que se prestara luego confusiones de qué asuntos llevaba y qué asuntos no. De hecho, fue hasta la salida de Ulises Lara que hemos comenzado a ver a la fiscalía Ernestina Godoy difundir estos videos grabados por ella, ¿no? Bueno, grabados por su equipo, pero con ella al frente, como el que vimos esta semana del gobernador Ángel Aguirre. Ese es un tema, pero también sí hay algunos asuntos, y esto me dicen que pudiera estar en esta ecuación y hay que estar al pendiente. Hay también asuntos que involucran a entes privados, que involucran muchísimo dinero, ¿no? Y que también tienen necesitan tener un manejo muy cuidadoso en torno a cómo se llevan a cabo, ¿no? Entonces, no es la primera vez y no sería novedad en la Fiscalía General de la República, desafortunadamente, hubiera agentes ministeriales o fiscales que hacen mal el trabajo, que filtran información con todo un interés hacia las partes para luego extorsionarlos, cobrarlos, etcétera, etcétera, ¿no? Pero sí es importante que en este caso sepamos exactamente qué sucedió, porque, bueno, insisto, se trataba de una persona muy cercana a la Fiscalía Ernestina Godoy. Y, por cierto, también me dicen que se está analizando la viabilidad de que de hecho continúa operando esa Fiscalía de Asuntos Especiales, ¿no? Porque, o de asuntos relevantes, ¿no? Porque al parecer no ha resultado tan buena idea, y menos el concentrar este tipo de temas en un área pues relativamente pequeña, ¿no? Entonces, una de las opciones, a partir de lo que resulta de esta investigación, posiblemente sea que estas carpetas que estaban concentradas ahí se regresen a las distintas áreas especializadas de la Fiscalía. En fin, varias preguntas en el aire, pues sí, esperamos tener respuestas pronto.
15: Y que haya total transparencia en esta información, más allá del el tema delicado y lo confidencial de la investigación. Arturo, gracias, le estamos dando seguimiento.
16: Estamos al pendiente, cuídense, buen fin de semana.
15: Igualmente, buen fin de semana. Vamos a otros temas, saludamos a Luis Mendoza Obando, periodista, columnista de El Norte, allá en Nuevo León. Resulta que el Estado de Nuevo León pues se ha pronunciado porque continúen las escuelas militarizadas, se suma así al caso de Guanajuato, que anteriormente también ya dijo que buscará dar continuidad a estas escuelas, y también en Aguascalientes. Luis, ¿cómo estás? Qué gusto saludarte, buena tarde.
18: Buena tarde. Pues sí, lo dices bien, y justo estaba recordando, me parece la semana pasada o antepasada, que hablamos este respecto y buscamos hacer una distinción entre qué son las escuelas militarizadas que opera el gobierno del estado de Nuevo León y cuáles son las escuelas, por ejemplo, como la que se está analizando en Tamaulipas respecto al caso de Dafne, ¿no? Y hablábamos que las escuelas militarizadas, General Escobedo, Nuevo León, pues son escuelas públicas que además han mostrado tener un rendimiento escolar muy bueno, que están orientadas a ofrecer espacios, sobre todo a jóvenes de escasos recursos y que viven en las periferias del área metropolitana de Monterrey o incluso en municipios rurales, ¿no? Y que son escuelas pues casi de tiempo completo, de jornadas de 10 horas, que ofrecen comida, que ofrecen uniformes y que no operan como internado, como era el caso de la escuela de Tamaulipas. ¿Y qué es lo que imaginamos, no? Cuando nos hablan de una escuela militarizada, pues estos internados donde niños que además tienen problemas del aprendizaje son los que mandan a dichas escuelas para que, entre comillas, los controlen, ¿no? Sí. Entonces, creo, al final, digamos, que lo que parece circular en los medios de comunicación, pues es que ganó la sensatez, ¿no? Y al analizar caso por caso, y era algo que hablábamos también, o sea, si las escuelas militarizadas en Nuevo León funcionan y la gente se inscribe y hay mucha demanda, pues entender por qué funcionan, ¿no? O sea, y no nada más porque tengan el mote de militarizado, desecharlas por completo.
15: Totalmente. Luis, nos va a quedar un corte comercial, pero quiero dejarte una pregunta y la platicamos regresando de la pausa. Cuando conocimos el caso de Guanajuato, con la decisión que tomó el gobierno de Livia Denise allá en la entidad, pues se le preguntó a la presidenta Claudia Sheinbaum su opinión y ella dijo que lo hablen con Mario Delgado. ¿Has tenido información si ya desde la Secretaría de Educación de Nuevo León hubo este acercamiento con la autoridad federal, con la Secretaría de Educación Pública? Y conocer un poco también sobre la matrícula, ¿cuántas escuelas de este orden militarizado, cuántos alumnos, cuántas personas hay o se calcula que hay allá en Nuevo León? Te dejo estas preguntas, hacemos una pausa y regresando lo continuamos platicando, ¿te parece?
18: Perfecto.
15: Hacemos pausa, regresamos, estamos en tiempo real, no se vayan, ya volvemos.
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0: El jaguar, el felino más grande de América, es un cazador solitario y sigiloso. Su pelaje manchado le permite camuflarse perfectamente entre la vegetación de la selva. Además, posee una mordida tan poderosa que puede atravesar el caparazón de tortugas.
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23: La letra J es la única que no aparece en la tabla periódica de los elementos químicos del mundo.
11: La importancia del saber.
23: El rugido de un león adulto puede escucharse hasta 8 kilómetros de distancia en una noche clara y despejada.
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24: La delegación mexicana ha hecho historia en los Juegos Centroamericanos y del Caribe Santo Domingo 2026. Ha superado las 353 preseas, a falta de un par de jornadas para que culmine la actividad. Y hasta el cierre de esta edición informativa, México tiene 157 oros, 103 platas y 105 bronces, un total de 365 preseas. El equipo ecuestre mexicano cerró de gran forma la actividad dentro de los centroamericanos, conquistando un total de 6 oros, 3 platas y 2 bronces. Fue precisamente Salto la última competencia, donde la delegación mexicana obtuvo la plata por equipos. Parroquín Delfín conquistó el oro en individual, siendo el mejor jinete de toda la serie de competencia, y Nicolás Pizarro conquistó el bronce en individual dentro del gran premio. Informó José Luis Cuevas. 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
15: Estamos de regreso en esta plática con Luis Mendoza Obando, periodista, columnista de El Norte, allá en Nuevo León. Luis, antes de la pausa te preguntaba, ¿ya se informó si hubo contacto entre las autoridades estatales con la Secretaría de Educación Pública, tal como en su momento la presidenta Claudia Sheinbaum le pidió al gobierno de Guanajuato, que también pretende dejar las escuelas, el bachillerato en particular, militarizado, en funcionamiento, y los mandó directamente con Mario Delgado? ¿Qué ha pasado allá en Nuevo León?
18: Sí, digamos, ahí o lo que deja entrever las declaraciones del secretario de Educación Nuevo León es que sí ha habido un contacto justo el día 5, ¿no? Lo que mencionaba es que iban a tener ese mismo día por la tarde o al día siguiente una reunión con miembros de la SEP, ¿no? Para, yo creo que también explicar, ¿no?, cuál era la posición de las escuelas militarizadas que son gestionadas por el gobierno del estado y diferenciarla de las que serían manejadas por particulares. Y justo el día de ayer, lo que declaraba el secretario de Educación de Nuevo León, pues es que iban a permanecer las escuelas militarizadas General Mariano Escobedo, y que sí iban a tener que hacer, digamos, como unas calibraciones, pero de corte más bien jurídico, ¿no? Porque existe una ley estatal que marca la creación de estas escuelas o de estos bachilleratos militarizados, porque operan como un organismo público autónomo.
15: ¿Sabemos cuántos alumnos las integran?
18: Sí, la matrícula es de alrededor de 6,000 alumnos, en algunas generaciones un poco más, en otras un poco menos, y están distribuidos en 11 planteles en distintos municipios del estado.
15: 6,000 alumnos, 11 escuelas. Pues, Luis Mendoza, ya le estamos dando seguimiento a esta situación. Insisto, van tres estados los que han manifestado públicamente su inconformidad con esta normativa, directriz, orden que dio la Secretaría de Educación Pública hace prácticamente 10 días después de que se hiciera del conocimiento público el caso de la muerte de Dafne, registrado en esta academia militarizada allá en Ciudad Madero, en Tamaulipas, a mediados del mes de julio. Seguimos platicando, Luis, gracias, buena tarde.
18: Gracias, y de eso último nada más agregar que sí. Hubo una manifestación ayer en Monterrey por el caso de Dafne y participaron varios colectivos feministas.
17: Correcto. La mamá de Dafne estuvo por allá, ¿verdad, Luis?
18: Sí, es que son muy importantes los colectivos feministas en Nuevo León, no solo por la crisis de feminicidios que vive el estado, sino porque a partir del caso de Devani mostraron un nivel de organización muy importante, ¿no? Y hemos visto, por ejemplo, avances legislativos como la ley contra el acecho que promovió Valeria Macías, que emanan de este tipo de grupos. Entonces, me parece a mí que es parte de una estrategia, pues, de movilizaciones en el noreste para que la fiscalía haga su chamba.
15: Correcto. Gracias, Luis. Nos estamos platicando. Buena tarde, buen fin de semana.
17: Jesús, y ahora vamos a entrar en contacto, vamos a cambiar de tema, por supuesto, y vamos a entrar en contacto con Felipe de la Cruz. Él es vocero del colectivo Por la Verdad y Justicia de los 43. Estamos hablando de los normalistas de Ayotzinapa, Guerrero. Y lo hemos buscado, Felipe, porque nos interesa mucho saber el punto de vista de ustedes, los familiares, de ustedes, los activistas cercanos a familiares, sobre la detención ayer del exgobernador de Guerrero. Ya lo habíamos escuchado en entrevistas anteriores, pues advirtiendo que no se les había informado de ningún tipo de avance en las investigaciones, máxime que se había hablado de esto en Palacio Nacional recientemente. Así que, pues, bienvenido, Felipe, y saber cuál es, digamos, la primera reacción por parte de ustedes a lo que se conoció ayer.

0: bueno, ya ahorita el exgobernador está detenido. Esperemos se desahoguen todas las pruebas y si es responsable, pues qué bueno para nosotros. Pero también en la exigencia que tenemos, sabemos que es un crimen de Estado, entonces pues todo también señala directamente a Enrique Peña Nieto y a su gabinete de seguridad, porque ellos representaban el Estado en su momento, y hasta hoy, a pesar de las exigencias, pues ni siquiera los nombran, ni siquiera nos han tocado. Ojalá se sigan investigando y empiecen a caer las piezas que para nosotros pudieran decirnos en dónde están, porque ya hay varios detenidos, pero ninguno ha hablado del paradero de los jóvenes.
1: Justo, digamos, tomando parte de su respuesta como inicio de la pregunta, ayer la Fiscalía, la Fiscal General, hablaba de que Ángel Aguirre, pues en una operación dolosa, y así dijo, deliberadamente estructurada, destruyó estos videos. Estos videos, Felipe, ¿usted cree, los padres, los familiares creen que los acercarían a la ubicación de los estudiantes, saber dónde están, que es como el objetivo último de sus exigencias?
0: Pues mira, yo creo que sí ayudarían, pero no a llegar a donde están, porque los videos en sus primeros momentos se dieron a conocer. Es cuando los detienen ahí abajo del puente del Chipote, frente al Palacio de Justicia, y se llevan a los jóvenes en las patrullas. Sí, lo único que se va a identificar ahí, qué patrulla fueron, quiénes estaban, y eso ayudaría para llegar a quienes se los llevaron. Pero creo que hace mucha falta, pues más, darle seguimiento, llegar verdaderamente a los responsables, y de una u otra forma tengan que decirnos, te mencionaba, nosotros exigimos que el gabinete de Peña Nieto sea llamado a declarar como testigo, porque ellos en tiempo real recibieron toda la información, pues tenían el CISEN, los C4, todo, y hasta hoy estamos seguros que su declaración testimonial pudiera pues ayudarnos con algo y de ahí agarrar alguna línea nueva y llegar verdaderamente a los responsables también.
2: Felipe, ¿cómo está? Le saluda Jesús Baena. Sobre estas imágenes, estos videos que presuntamente se habrían ordenado destruir y donde usted menciona que serían importantes, fundamentales para detectar qué patrulla se los llevó, pues ha hablado mucho o al menos circula información de que estas cámaras, uno, no tendrían visión nocturna, dos, no serían de muy buena calidad, ni tampoco tendrían grabación de sonido. Por lo tal, se infieren varios reportes que no serían de mucho aprovechamiento para el caso de la investigación. ¿Ustedes tienen claridad de esta información?
0: Pues mira, así como lo menciona la fiscal y lo dice, nosotros sabíamos de antemano que Lambertina, que era la presidenta del Palacio de Justicia, estaba detenido por esos hechos. Uh-huh. Sí, y bueno, hoy se sabe con claridad que fue ella quien señala al exgobernador que le ordenó desaparecer los videos. Pero te decía, nosotros vamos a esperar que la Fiscalía termine de hacer bien la investigación y, bueno, si hay responsabilidad en lo que se menciona, pues quien sea tiene que pagar este hecho. Pero de que nos lleve realmente al paradero, sí nos puede ayudar en la identificación, porque la imagen que salieron en los primeros momentos, te decía, pues se ve cómo los jóvenes son trasladados en las patrullas, pero no hay claridad en el sentido de ver rostros. Se vería posiblemente pues los números de las patrullas, claro, pero identificar a quienes los llevaban, pues te aseguro que no es de mucha ayuda, pues.
2: Claro. Felipe, estamos a poco más de un mes que se cumplan 12 años de esta noche trágica de Iguala, allá en 2014. ¿Tienen en puerta alguna nueva reunión con la presidenta Claudia Sheinbaum en torno a esta fecha que se aproxima? Entiendo que aún hay muchas dudas entre los padres o demandan mayor información sobre estas nuevas vertientes de investigación, estas nuevas líneas y desarrollo tecnológico que entiendo se está buscando o trabajando ya para encontrar y esclarecer el paradero de los 43 normalistas.
0: Pues sí, mira, estaba programada para los días últimos de julio, ya estamos en agosto. Pero entiendo la situación de la presidenta en el sentido de que no tiene caso reunirnos si no hay nada nuevo. Yo siento que en breve pudiera haberse dado, se va a dar la reunión, porque con esta nota, con esta noticia, con estos resultados, pues considero que va a haber una información diferente, más amplia, y ojalá se dé pronto para que de esa manera nosotros también tengamos conocimiento. Nuestra exigencia como grupo, porque como saben se dividió el grupo de padres, sí, por algunas

0: circunstancias internas, pues necesitamos que también nos tomen en cuenta, porque pues tenemos el mismo derecho, y hemos exigido a la Fiscalía que cuando hagan alguna diligencia o algún trabajo ministerial nos inviten para corroborar lo que encuentran, lo que hay, porque si no también pues nos llena de duda, ¿no? Ya vivimos la experiencia de la verdad histórica, donde pues hubo muchas cosas que no eran reales y que quisieron hacernoslas creer, y hoy, para evitar las suspicacias, pues le pedimos al fiscal, y se comprometió a que sí, en las próximas diligencias pues nos van a avisar, y si tenemos oportunidad vamos a participar.
1: Porque incluso, Felipe, la presidenta dice hoy en esta conferencia de la que habla mi compañero Jesús Baena, que sí hay más información. Es decir, dado que cambió, no sé exactamente qué, porque no nos lo han explicado, que cambió el protocolo, el sentido de la investigación, y que tienen más información que en aquel septiembre, ¿no?
0: Sí, de hecho, pues lo que cambia es la orden de la fiscal de revisar el expediente, y de ahí se están sacando pues nuevas líneas, de ahí se están sacando pues lo que hoy conocemos, ¿sí?, de la reinvestigación de las carpetas, y que bueno, a nosotros nos favorece, mientras haya responsables detenidos, si así se corrobora, pues nos va a ayudar. Pero quisiéramos que esos detenidos pues ya nos dijera, ¿no?, el paradero de los jóvenes, dónde están, y que pues nos dé la tranquilidad, la paz de saber, pues, a siquiera dónde quedaron, porque son 12 años que se cumplen el mes próximo, y es demasiado ya. Algunos padres ya murieron, otros están muy enfermos, muy cansados, y sentimos que ya es tiempo de que nos digan la verdad.
2: Híjole, pues avanza el tiempo y gota a gota vienen cayendo estos datos, esta información, esta actualización. Felipe de la Cruz, vocero del colectivo Por la Verdad y la Justicia de los 43, agradecemos mucho que nos tome esta comunicación. Si lo permite, estaremos platicando más adelante, porque será importante, si todo apunta como va, a que después de la audiencia inicial contra el exgobernador de Guerrero se le vincula a proceso, pues llegará el momento en que su defensa tendrá que presentar elementos de prueba, y quizá ahí se puedan conocer datos o información nueva para el caso. Felipe, muchas gracias como siempre por esta plática.
0: No, gracias a ustedes por el espacio, y bueno, ahí estamos pendientes.
2: Gracias. Y bueno, vamos a cambiar de información con otro tema pues bastante triste, indignante. Se conoció el caso en Puebla, en Amozoc, pues la muerte de una anciana de 82 años que tristemente fue o quedó grabado en cámaras de seguridad, una adulta mayor que se dedicaba a la venta de semitas, y que el pasado 4 de agosto regresaba a su domicilio por la noche, fue asaltada, le robaron 90 pesos, y a pesar de que ella dio el dinero de sus ventas del día a este ladrón, a esta persona que la asaltó, el sujeto terminó asesinándola con unos golpes, con unas piedras en la cabeza, según la investigación. Terrible caso, Paulo Yolat, el corresponsal de Grupo Fórmula allá en Puebla. Buena tarde.
3: Así es, Jesús. Marco, ¿qué tal? Muy buenas tardes. Hace unos minutos, con un profundo dolor en el corazón, los habitantes del municipio de Amozoc despidieron a doña Dominga Pérez, de 82 años, quien fue asesinada por un sujeto que intentó robarle las ganancias del día. Doña Dominga, dedicada a la venta de semitas, era una mujer muy querida por toda la comunidad. Lo más trágico de este lamentable suceso es que el día de su asesinato coincidía con el de su cumpleaños. Hasta el momento no se sabe nada del responsable. Solo se tiene identificado a un sujeto que aparece agrediéndola, cuyas imágenes quedaron grabadas en un video captado por una cámara de vigilancia de un domicilio particular. Le aventó de piedras en la cabeza. Algunas versiones de los vecinos apuntan a que podría haber sido un adicto de la zona que trató de quitarle el dinero a doña Dominga para comprar droga, ya que en la zona abundan este tipo de personas. La Fiscalía General del Estado de Puebla no se ha pronunciado sobre este lamentable suceso. Los familiares esperan que se agilicen las investigaciones para detener al responsable. Jesús, Marco, este es el reporte.
2: Pablo, ya nos decías que era una persona sumamente conocida, querida ahí en su comunidad. ¿Sabemos más información de ella, de su familia? ¿Tenía hijos? ¿Vivía sola? ¿Este dinero que recaudaba con la venta de semitas era para su propia manutención? ¿O apoyaba a algún familiar? ¿O algo más que sepamos de la historia de esta mujer?
3: Sí, tenía varios hijos, vivía con uno de ellos, con sus nietos. Para su manutención precisamente vendía semitas ahí en el municipio de Amozoc. Iba de regreso después de la venta, que le dejó, como bien lo dices, 90 pesos le quitaron, y con esos 90 pues le arrebataron lamentablemente la vida. Había versiones de que un nieto que se presume es adicto pudo haber sido, pero ya los familiares vieron el video, identificaron a esta persona y descartan que haya sido algún familiar. Y bueno, ya la fiscalía tendrá que indagar, ya inició la carpeta correspondiente de investigación para hallar al responsable. Hace unos minutos la sepultaron, y bueno, en la mañana hubo una misa de cuerpo presente allí en la parroquia de Amozoc. Salió con cuerpo presente los mariachis de este santuario religioso, y bueno, hace unos minutos ya fue sepultada.
2: Qué horror de historia. Ojalá con estas imágenes de las cámaras de seguridad se logre la pronta detención del responsable del asesinato de esta señora, la señora Dominga. Gracias, Pablo. Un fuerte abrazo.
3: Seguimos pendientes y le damos seguimiento al caso. Muy buenas tardes.
2: Muy buenas tardes. Casi vamos a una pausa, pero antes vamos a enlazarnos con David Galván, reportero de Grupo Fórmula. Ya lo adelantaba la presidenta Claudia Sheinbaum esta mañana. Y también se hizo del conocimiento público a través de un comunicado conjunto de las cancillerías de México y Perú del restablecimiento de las relaciones diplomáticas entre ambas naciones. ¿Hay reacciones a esta información, David?
4: Así es, y esta viene de la Cámara de Senadores, donde la propia presidenta de la mesa directiva, Laura Isel Castillo, celebró la reanudación de las relaciones diplomáticas del gobierno de nuestro país con Perú, las cuales se vieron interrumpidas desde 2022 a raíz del arresto del expresidente Pedro Castillo en su intento por asilarse en la Embajada de México. A decir de la senadora de Morena, el diálogo y la cooperación con pleno respeto al derecho internacional, según escribió en su mensaje de redes sociales, son el camino para fortalecer los lazos entre nuestros pueblos, y dijo consolidar la integración de América Latina. Esa fue la respuesta de la titular de la mesa directiva del Senado de México al anuncio conjunto de las cancilleras de ambos países sobre el restablecimiento de relaciones diplomáticas entre México y la nación peruana tras 4 años de desencuentros derivado de los primeros acercamientos con la mandataria recién electa Keiko Fujimori. Así que bueno, pues esta es la primera reacción que se da desde el Congreso de la Unión, Jesús.
2: Perfecto, la primera de seguramente muchas reacciones que habrá a lo largo del día de este restablecimiento de las relaciones diplomáticas entre México y Perú. Gracias, David.
4: Un gusto saludarte, excelente fin de semana.
2: Gracias, igualmente. Bueno, nosotros vamos a hacer una pausa, regresando del corte, también estaremos platicando de otros temas, Marco. Entre otras cosas, pues, ¿qué está pasando si ya se habilitó este tema del micrositio de la UNAM? Hoy es la fecha que a inicios de semana la universidad dio para que los estudiantes que tienen que repetir este examen, que ya habían hecho y muchos de ellos que habían aprobado, pero del cual se detectaron irregularidades, pues hoy es el plazo, o la fecha, mejor dicho, para que se vuelvan a registrar, solicitar cita, ficha, para presentar este examen ahora de forma presencial.
1: También vamos a hablar, Jesús, más adelante del tema de la inflación, el reporte que dio a conocer el INEGI hoy respecto a la inflación para la última quincena, y regresaremos a Morelos. Ayer en este espacio, prácticamente en el minutos después de que había sucedido la explosión de una pipa en Cuernavaca, estuvo reportando Teresa Flores desde allá. Entonces vamos a regresar porque pues se movió el número de heridos y ya dio conferencia a Protección Civil, y estamos a la espera de que la Fiscalía se manifieste sobre el mismo tema.
2: De esto y más estaremos platicando en la próxima hora, así que los invitamos a que se queden con nosotros. 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Los seguimos acompañando Marco Antonio Silva y Jesús Baena aquí en este espacio, Tiempo Real. Ya volvemos.

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9: Universal Pictures y Atari unirán fuerzas para llevar al cine 10 de los videojuegos más emblemáticos de la compañía. El acuerdo incluye títulos clásicos como Asteroids, Punk, Breakout, Centipede y Missile Command, entre otros. La primera película ya cuenta con un guión terminado, aunque todavía no se ha revelado en cuál de estas franquicias estará basada. El proyecto será producido por Entertainment 360 y busca transformar la imaginación de los primeros videojuegos en grandes aventuras para el público actual. Porque más de 50 años después, los clásicos de Atari están listos para conseguir una nueva vida en la pantalla grande.
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13: Caminando por México.
14: Creel, Chihuahua. Ubicado en las tierras altas de la Sierra Tarahumara, este pueblo es la puerta de entrada principal a las majestuosas barrancas del Cobre. Rodeado de imponentes bosques de pinos, misteriosas formaciones rocosas y hermosas cascadas, es el lugar ancestral de la comunidad Rarámuri. Su estación del tren Chepe añade un encanto nostálgico ideal para la aventura alpina.
13: Cuida lo que comes.
15: Filete de pescado empapelado. Coloca un filete de pescado blanco sobre papel aluminio junto con rodajas de calabacita, tomate y cebolla. Agrega una pizca de sal y hornea en su propio jugo. Es una opción digestiva, libre de aceites y sumamente saludable.
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16: Estamos de vuelta, son las 2 de la tarde en punto. Continuamos con la información aquí en tiempo real. Vamos con Lisbeth Hernández, reportera de Grupo Fórmula. Liz, buena tarde. Ya lo platicábamos antes de la pausa, Marco y yo. Pues hoy ya se habilita este micrositio de la UNAM para las citas para el examen presencial. ¿Qué información nos tienes? Buena tarde.
17: Hola, muy buenas tardes, me da mucho gusto saludarlos a ambos. Efectivamente, de acuerdo a lo que informó la UNAM, hace algunos días, hoy viernes 7 de agosto, queda habilitado el micrositio para que los aspirantes que vayan a realizar el examen de control, en primera instancia, pues notifiquen o se cercioren de que pues tienen los aciertos mínimos, obtuvieron los aciertos mínimos para ser candidatos a este examen de control. Esto lo pudieron haber hecho desde el martes, pero bueno, también lo pueden hacer hoy, sigue habilitado esta parte del micrositio. La parte donde se pueden donde pueden obtener su cita, la fecha, la hora y la sede para su examen de control, está en la página de la DGAE, es la Dirección General de Administración Escolar, la DGAE.UNAM, ahí van a encontrar un apartado, si bajan un poco en la página, un apartado que dice concurso de licenciatura 2026, ingresan a ese apartado y ahí ya les pide sus datos para de su cuenta, su contraseña, su correo electrónico, para poder ingresar cada aspirante a su cuenta y, bueno, de esta manera obtener así esta información. Sin embargo, la UNAM, desde la madrugada, más o menos a la 1 de la mañana, emitió un aviso en el que decía que este micrositio iba a estar habilitado por la tarde. No especifican el horario. Hemos estado al pendiente, lo hemos estado checando. Hasta el momento todavía no está habilitado, así que esperemos que, pues, alrededor de las 6 de la tarde, quizá, porque es la hora en la que más o menos han dado los avisos la UNAM con respecto a este tema durante todos estos días. Entonces estaremos al pendiente para ver si para esa hora, las 4 o 5 de la tarde, ya máximo las 6, tenemos habilitado este micrositio, porque por supuesto los aspirantes están muy al pendiente desde muy temprano, sí, checándolo. Hubo algunos sustos porque decían que la página no servía, sin embargo ya después se difundió el aviso de la UNAM, que salió, como les comento, a la 1 de la mañana, de que pues el micrositio iba a estar habilitado durante la tarde. Así que, bueno, pues continuamos al pendiente de que así sea.
16: Muy bien, de que así sea y que el sistema, la plataforma, no se caiga, como luego suele ocurrir cuando hay cierta demanda de ingreso. Gracias, Liz, qué gusto saludarte.
17: Estamos pendientes, igualmente, excelente tarde.
16: Igualmente, pues vaya caso, ¿no, Marco? Esta situación que se generó por las irregularidades en el proceso que se realizó primero de forma digital, de forma en línea, y donde sorpresivamente, pues, muchísimos estudiantes o muchísimas, sí, personas resultaron con calificaciones prácticamente perfectas, y obviamente esto generó o encendió las alertas dentro de las autoridades universitarias.
18: Jesús, y ahorita estoy revisando en la página del órgano de administración judicial, pues varios de los amparos que presentaron aspirantes a la UNAM, uh-huh, básicamente están radicados en el juzgado 9º y 10º de aquí de la Ciudad de México, juzgados en materia administrativa. Y hay algunos que están caminando, que están a la espera de más información, y otros de plano se han desechado, Jesús, ¿no? O sea, sí, es decir, estoy leyendo ahorita, por ejemplo, un expediente muy concreto, y dice, se desecha de plano la demanda de amparo. Algunos otros hacen referencia a jurisprudencias de la Suprema Corte, en donde la UNAM tiene estas facultades, ¿no?, para poder recibir o rechazar a los estudiantes. Entonces, pues vamos a ver probablemente como resultados muy distintos, pero no son pocos, ¿eh? Ahorita llevo revisados alrededor de 6 amparos, insisto, en 2 juzgados, el 9º y el 10º en materia administrativa de la Ciudad de México, y pues así las cosas, y seguramente van a caer más, ¿eh?
16: Así es. Bueno, hacemos una pausa, regresaremos con más información. Le vamos a entrar al tema de, pues, los despojos aquí en la Ciudad de México y las nuevas directrices, lineamientos que ha anunciado la jefa de gobierno, Clara Brugada, pues con la intención de que, uno, pues, se atiendan de forma inmediata, y sobre todo que a las personas víctimas de estos delitos se les devuelva prácticamente de inmediato su predio.
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0: escuchando el dueto entre Grupo Frontera y Carin León. Esto se llama Que Vuelvas. Vea, José, el ritmo, Marco.
1: Sí, bueno, y además claramente estás instalado en tu viernes. No lo escucharon cantar, no lo hace mal.
0: Qué bueno que... No, hombre, no, no.
1: ¿Pero por qué lo estamos oyendo, Jesús?
0: Estamos escuchando a Grupo Frontera y Carin León porque el día de ayer el gobernador de Jalisco, Pablo Lemus, anunció que será precisamente Grupo Frontera el que ofrecerá un concierto gratuito la noche del 15 de septiembre como parte de las celebraciones por el grito de independencia, que ya estamos pues prácticamente a nada de que cada uno de los gobiernos empiece a hacer el anuncio de sí. Quiénes se van a estar presentando. Por ejemplo, ¿tú sabes quién se va a presentar el 15 de septiembre aquí en el Zócalo?
1: No tengo la menor idea, ¿tú?
0: Pues mira, hay una cosa muy extraña porque hasta el momento no hay confirmación por parte de las autoridades capitalinas quién va a tocar en el Zócalo, o si es que hay algo en el Zócalo, porque normalmente ya lo hacen en Reforma, pero llamó mucho la atención que a finales de enero, imagínate, de enero, Intocable publicó en sus redes sociales, en sus medios digitales, que estaría el 15 de septiembre en el Zócalo de este año. Sin embargo, pues no ha habido una confirmación oficial por parte de una autoridad del gobierno y pues no sé si se cayó.
1: No,
0: si
1: a mí me suena sensato porque para esas fechas deben de tener sí, una cantidad, claro, ¿no?, de ofertas de trabajo y contratos sí. en puerta que dijeron de una vez lo apartamos. Entonces, Frontera...
0: Frontera en, sí confirmado
1: en Guadalajara.
0: Ajá, en la Plaza de la Liberación de Guadalajara. Y aquí en la Ciudad de México, pues a la espera, todavía estamos a buen tiempo de que se haga este anuncio de quién estará encabezando los festejos del grito de independencia.

0: Bueno, vamos con más información. En la línea telefónica saludamos a Raquel Flores. Ya lo platicábamos, Raquel. Pues ya bastante activa la jefa de gobierno, Clara Brugada, anunciando y hablando ya en varios días de manera consecutiva sobre estos planes o acciones de su gobierno para erradicar o disminuir los casos de despojo aquí en la Ciudad de México. Te escuchamos. Buena tarde.
1: Así es, ¿cómo están? Muy buenas tardes. Soy la jefa de gobierno, Clara Brugada. Advirtió que tener las escrituras y documentos de las propiedades en regla será la principal defensa para las familias de la Ciudad de México frente a fraudes y despojos, por lo que anunció un programa de regularización de vivienda, principalmente en unidades habitacionales de interés social, durante la entrega de créditos para mejoramiento de vivienda y escrituras en la Utopía Michuca. Brugada Molina informó que la Fiscalía General de Justicia Capitalina se comprometió que cuando esté acreditada la propiedad,
2: se cortó.
1: Un plazo de 15 días, mientras que en 30 días se tendrá la orden de aprehensión contra quienes hayan intercambiado o intentado apoderarse de algún inmueble. Vamos a escuchar cómo lo dijo.
3: En 15 días, si se da el delito de despojo, se les va a restituir su propiedad. En 15 días. Ese es el compromiso de la Fiscalía General de Justicia de la Ciudad de México. Y en 30 días estará la orden de aprehensión contra quienes intentaron quitarle su propiedad.
1: Esto ocasionó los aplausos de los presentes a quien se les estaba entregando créditos de vivienda, y la mandataria local explicó que estos plazos están siendo revisados en el Gabinete de Construcción de Paz y aclaró que no todos los casos denunciados como despojo corresponden realmente a este delito. Puso como ejemplo que un día antes de recibirse denuncias, se tiene que acreditar, por supuesto, que haya sido este delito, y ahí fijó estos plazos para las personas que hayan sido o que estén siendo víctimas de este delito. Esto es lo que les puedo reportar esta tarde.
0: Pues una un anuncio, una información que suena importante en sus términos. Faltará ver que se cumplan estos plazos. 15 días se comprometen a que el inmueble sea restituido a la víctima y un plazo de 30 días para que se giren estas órdenes de aprehensión y pues llevar a la cárcel a los responsables. Raquel Flores, algo que sin duda le vamos a dar seguimiento para ver si es que sí se cumplen en estos términos estos plazos. Muchas gracias, Raquel.
1: A ustedes, muy buenas tardes.
0: Bueno, pues sí, un tema bastante complicado, Marco, aquí para la Ciudad de México, y plazos, fechas que suenan ambiciosas. Ojalá este tema de la justicia expedita se logre de forma correcta, y sobre todo que pues evite que este delito del despojo siga creciendo como en algunas zonas, y sobre todo algunos sectores pues más afectados, como son los adultos mayores, y como hemos visto en muchos casos en la alcaldía Benito Juárez, pues se disminuya, ¿no? Que no haya tantos casos de despojo que se denuncian en la capital.
2: Dice, nos reporta Raquel Flores, que dice la jefa de gobierno que no todas las denuncias se acreditan como despojo. Sin embargo, hay quien hizo, a partir de tres fuentes públicas, carpetas de investigación de la Fiscalía Local, la incidencia delictiva por despojo del Secretariado Ejecutivo del Sistema Nacional de Seguridad Pública y una solicitud de transparencia al Tribunal Superior también de la Ciudad de México. A partir de esas fuentes, entonces, que ya estaban muy confirmadas, bajaron todos esos casos a un mapa. Y vamos a hablar con el autor justamente de este mapa del despojo, Luis Ángel Martínez, director de Entelequia. Luis, como siempre, un gusto platicar contigo. Y a partir de esto, ¿no? De lo que tú empezaste ya a poner sobre el papel, déjame plantearlo de esta manera, pues, ¿qué fue lo que encontraste? Estamos hablando de casos confirmados. Ahí están las fuentes públicas de las que echaste mano, y ¿cómo se desarrolla el delito según alcaldía en el centro, norte, sur del país? ¿Qué fue lo que descubriste, Luis? Bienvenido.
4: Gracias, Marco. Gracias a ti y a tu audiencia. Voy a empezar por el final porque justamente se conecta bien con lo que acaba de decir Raquel, que es la nueva reforma que pretende la jefa de gobierno contra el despojo, que esto obvia tiene aquí varios bemoles. Y justamente quiero empezar por el final, básicamente, porque lo que, como bien comentas, esto no lo digo yo, lo dice el Tribunal Superior de Justicia de la Ciudad de México, con una solicitud de transparencia al corte del marzo 2026. O sea, es el gobierno y es el tribunal, sí. Es oficial. Comenta que de 2023 a 2026 ellos recibieron 12,246 denuncias, de las cuales un juez las vio solamente 1,396. O sea, una de cada 10 de las denuncias llegó a un tribunal. Y lo más llamativo, de estas más de 1,000 denuncias, hay una sentencia. O sea, hay una sentencia. O sea, llevamos 3 años con datos que hubo una sola sentencia condenatoria. Y esto cierra la pinta con lo que bien comenta Raquel, porque quieren modificar la ley para que ahora haya detenidos. Y digo, está bien. El tema es que los detenidos tengan sentencia. Y es algo bien distinto que detengan a alguien un par de horas y después el caso sea archivado y eliminado, como vemos estas más de 12,000 denuncias. Y otra cosa es que tenga una sentencia y que sea vinculado. Y solamente para aclarar esta última parte de la sentencia, pues, ¿qué fue lo distinto de esta sentencia? Es que fue en 2024. Podemos investigar que agarraron en flagrancia a 20 personas que eran parte de un colectivo que iban a detener, que ilegalmente fueron a una casa en Benito Juárez, y el proceso fue de 20 personas y la sentencia condenatoria fue para las 20 personas. Y de nuevo, fue en flagrancia, los agarraron en el momento. Y lo más llamativo es que esto fue en enero del 24 y hasta octubre del 24, o sea, 9 meses, dice el tribunal, tardaron en de que los vieron literal agarrando la casa y los detuvieron y los ingresaron. Esto es muy llamativo porque pues se habla mucho y tienen mucho positivismo para el tema de lo que pues precede cambiar en el tema del despojo, cuando hemos visto que actualmente las instituciones y el gobierno que lleva 30 años con las mismas personas y las mismas caras, pues no han cambiado nada. De hecho, prácticamente se ha mantenido estable este delito.
2: Son datos, ¿eh? O sea, es decir, es un análisis que hizo Luis, que hizo Entelequia, y estamos hablando de pues mucho menos del 1% de las denuncias obtuvieron una sentencia. Luis, nos queda un minuto, hay mucho que platicar. Me gustaría también un poco sobre la geolocalización, digámoslo así, de los casos. Entonces, si nos permites, hacemos una pausa y continuamos después de esta para poder seguir platicando de lo que ustedes descubrieron, lo que tú descubriste a partir de 3 fuentes abiertas públicas de información. Bueno, salvo que, por supuesto, esta solicitud de transparencia y cómo se está moviendo y dónde se está dando principalmente el delito de despojo en la Ciudad de México. ¿Nos esperas al corte, Luis?
4: Perfecto, aquí esperamos.
2: Te agradezco muchísimo, Luis Martínez, director de Entelequia. Vamos a una pausa, Jesús, y regresamos en tiempo real.

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6: Oasis y su historia en el Reino Unido. What's the Story, Morning Glory se convirtió en el álbum de estudio más vendido de todos los tiempos, superando a The Beatles. Con 6.2 millones de unidades, el disco volvió a impulsar su legado gracias a la gira Live 25 y al renovado éxito The Wonderwall. Porque algunos clásicos simplemente nunca dejan de crecer.
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14: El estado de Alaska es el lugar de Estados Unidos donde hay más personas que caminan diariamente hacia su trabajo.
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15: Bueno, estamos de regreso y continuamos esta plática con Luis Martínez, director de Entelequia, para platicar sobre este mapeo que hiciste, Luis, de los casos de despojo aquí en la ciudad. Yo lo que te preguntaría es, ¿qué elementos, qué patrones en general son los que más se repiten en estas zonas con mayor incidencia de despojo? Uno pensaría, o yo pensaría, que la mayoría de estos casos ocurren en zonas quizá alejadas del centro de la ciudad, donde hay pobladores que no tienen en total regla sus escrituras. ¿Es así? ¿Es esta la lógica?
16: De hecho, es una de las dos lógicas que hay en la Ciudad de México, pero de hecho hay dos. La primera lógica es, y es la más fuerte, es el centro de la ciudad. Prácticamente el 30% de los despojos que ha habido desde el 2016 han sido en la colonia Centro, Roma, Doctores, Obrera, Guerrero, Santa María la Ribera. Prácticamente el 30%. Y la siguiente forma y la parte que también es afectada por esto es la parte de los pueblos del sur. Por ejemplo, Topilejo, Xochimilco, Tláhuac, Milpalta, son, como bien lo comentas, territorios ejidales y comunales, donde la diferencia de que no hay escrituras, se presenta temas de usos y costumbres, se presenta que no hay tanta cercanía con policías y ayuda del Estado, pues hace que estos sean víctimas de esta primera parte. Pero si vemos por tasa de vivienda, o sea, de cada 10,000 viviendas, ¿cuál es la más afectada? Vemos que la alcaldía Cuauhtémoc tiene 71.5 de cada una de las 10,000 viviendas pueden ser afectadas. Luego sigue Tláhuac con el 60.9 y luego sigue Milpalta con 59.2. Esto nos habla que estas tres alcaldías son las que tienen más problemas en respecto al tema del despojo. ¿Y exactamente dónde se está enfocando el problema? Yo te podría decir que la colonia Centro, que ha reportado 699 despojos desde el 2016, luego la Agrícola Oriental de Texcalco, que ha tenido 369, y en tercer lugar la colonia Roma Norte, que ha tenido 334. Esto nos habla de estos dos problemas que tenemos actualmente, que es el tema de la Ciudad de México, el centro, y la parte del sur de la Ciudad de México.
15: Ahora que dices este tema de los altos números en zonas céntricas, en el centro, en la Roma, en estas zonas muy concurridas, ¿ven alguna posible relación entre esta situación de despojos o intento de despojos con la tan famosa gentrificación que se ha generado aquí en la ciudad?
16: Hay cierta relación, sobre todo de nuevo con el tema de Roma Norte, Doctores y Santa María de la Ribera, que son zonas tradicionalmente, como lo podemos decir, gentrificadas, que se puede pensar que se refiere a que quieren despojar a pobladores que ya llevan cierto tiempo para construir nuevos edificios. Es una suposición, claro, y de hecho los números nos pueden entender esta imagen. Obviamente no son todos los casos y no son todos para el mismo tiempo. Por ejemplo, en Polo Nuevo Topilejo no creo que sea por el tema de la gentrificación, claro, que es la séptima colonia más despojada, pero sí las primeras cinco, que son de nuevo la colonia Centro, Roma, Doctores, Santa María la Ribera y la Obrera, que podemos ver es en esta misma zona, que prácticamente, como te comentaba, es en la alcaldía Cuauhtémoc, donde más se sufre este problema.
15: Claro. Estoy viendo este mapa que has desarrollado, bastante llamativo e interesante, Luis. Periodísticamente es un documento de suma importancia, es muy enriquecedor, se pueden leer muchas o tener muchas aristas de lectura. Pero ¿a quién más le puede servir? ¿Le puede servir a la población en general? Quiero pensar en el caso de una persona que esté buscando adquirir alguna propiedad para saber o tener como referencia de cuáles son las zonas quizá más complicadas en cuanto a denuncias o casos de despojo, o a quién le podría servir.
16: Creo que en la sociedad en general y al gobierno, y obviamente también tema periodístico, sobre todo por el tema de que tenemos una de las peores crisis inmobiliarias en la historia, donde prácticamente comprar o adquirir una casa es un sueño para muchas personas del país, y en la Ciudad de México pues mucho más. Tenemos precios ridículos por departamentos o casas, y esto, todavía que tenemos este problema, se pone todavía más estricto donde tenemos que puedes incluso ser víctima de estos problemas y estos delitos. Y de nuevo, son colonias con una plusvalía sumamente alta. La colonia Roma, Santa María de la Ribera, que son en constante crecimiento, pero también algunas que antes eran colonias que incluso podrían decirse las más populares, como la Guerrero, la Obrera o la Doctores, que son donde aún podemos tener departamentos o casas a un precio relativamente pues prudente, y aún así tienes este gran problema. Y la siguiente parte donde debería pues empezar a llamar la atención y empezar a hacer cambios, más que en la ciudadanía, es en el gobierno, y en exactamente que llevamos con datos públicos y corroborables, así por es. Lo menos tenemos 12 años de mapeo de dónde están sucediendo estos delitos, y las tendencias no cambian. Obviamente en la colonia Roma se ha estabilizado el delito, pero hay otras donde ha aumentado en el tiempo, como puede ser Topilejo o el sur del sur de la ciudad. Prácticamente este delito se está moviendo del centro al sur. sur. Y digo que en la colonia Roma no ha aumentado, porque pues obviamente los departamentos y las casas no nacen de la nada. Prácticamente tenemos el mismo número de casas de hace 12 años, y obviamente por eso el delito sigue aumentando a un paso de constante, pero ahora también se va bajando a otros lugares de la ciudad, como de nuevo Tláhuac, Milpa Alta y la Venustiano Carranza, que son las que ahora están creciendo mucho este delito.
15: Interesante. Luis, pues muchas gracias por compartirnos este trabajo. Rapidísimo, por último, ¿dónde lo puede ver la gente en tus redes sociales? ¿Dónde lo pueden ver?
16: Está en nuestra página web, en teleque.app, o en mis redes sociales, que es arroba luis-martínez-trz. Ahí pueden ver tanto la aplicación o el video.
15: Buenísimo. Luis, muchas gracias.
17: Gracias, Luis.
16: Muchas gracias y que tenga un buen día.
15: Igualmente, buen fin de semana. Cambiamos de información. Pepe Yusta, economista, conductor de Fórmula Financiera, amigo de este programa. ¿Cómo estás? Qué gusto saludarte.
18: Qué gusto, ¿cómo estás? Buenas tardes.
15: Muy bien, Pepe, pues tu lectura, se dan a conocer hoy datos, cifras de la inflación al mes de julio, un descenso importante, entiendo que es de los números más bajos que ha tenido la inflación en los últimos 5 o 6 años, ¿qué lectura le das?
18: Un buen dato inflacionario, un dato donde la inflación está prácticamente en donde la quisiera el Banco de México, en el 3%, 3.12% fue la inflación de julio. Es bajo, es un nivel, el nivel más bajo en efecto desde 2020. Es muy buen escenario, pero hay que tener cuidado. ¿Qué es lo que bajó en esta ocasión? Sobre todo frutas y verduras. Frutas y verduras bajó más del 3%, particularmente el jitomate, el tomate, tiene una gran incidencia en la inflación, sí. Y es el que bajó casi 30%. Entonces, sí estamos viendo pues que esto se debe a un tema coyuntural, de un buen momento en la cosecha, de un buen momento en esos productos agropecuarios, pero esto pues desde luego no necesariamente va a durar para los siguientes meses, e incluso se está esperando que en los siguientes meses pues otra vez repunte. Los analistas financieros estiman en cuánto cerraría la inflación este año, no en este 3%, sino más bien en el 4%.
17: Sí, muy cierto lo que dices, Pepe. Buenas tardes, Marco Silva le habla, porque pasamos del pico de gallo prohibitivo, ¿te acuerdas, Pepe? A sí, claro, desayunar, claro. Comer y cenar jitomate.
18: Sí, totalmente. En efecto, fíjate que eso es lo que estaba pasando. Era prohibitivo el jitomate. Y así ha estado, Marco. Buenas tardes. ¿Cómo estás, Marco? Así ha estado todo el tema con el sector agropecuario. Ustedes recordarán, en algún momento fue el limón. Era la inseguridad en Michoacán, el limón. Así ha estado con algunos frutas y verduras. Pero ahora fue el jitomate. En efecto, estaba prohibitivo y ahora ha bajado de precio. Está muy accesible. Ha incidido en la inflación. Y bueno, de aquí en adelante vamos a ver cómo se van dando las cosas, pero pues sí, se espera que esto no dure tanto tiempo. Incluso este buen escenario le permitió ayer al Banco de México mantener la tasa de interés, en 6.50%, es la tasa de referencia que tiene el Banco de México, que la va a tratar de mantener pues un par de meses si puede.
15: Sí. Oye, Pepe, y por ahí cifras no tan positivas en Estados Unidos en cuanto a la pérdida de empleo. ¿Qué pasó por allá?
18: Una pérdida de empleo fuerte, una reducción, incluso puestos de trabajo de más de 22 mil trabajadores en la nómina no agrícola. Incluso si juntas tú lo que fue los dos últimos meses, ya con corrección, son más de 100 mil empleos perdidos en Estados Unidos. Con esto claramente, bueno, pues la actividad económica está un poco a la baja, no hay calentamiento de la economía como se preveía, lejos de esto más bien hay un enfriamiento. Si no se mueve la actividad económica, tampoco hay presiones inflacionarias, y esto pues hoy movió los mercados, porque dicen, bueno, sin presión inflacionaria la Reserva Federal no va a tener que elevar la tasa de interés, ya se sabe que no va a elevar la tasa de interés. Entonces, bueno, pues hoy otros mercados que no derivan de la tasa de interés, como son las acciones, las bolsas, pues van al alza. O sea, hoy han movido los mercados.
15: Interesante. Pepe, nos queda poquito menos de un minuto antes de ir a la pausa, pero si nos puedes aguantar, porque quiero preguntarte. Ayer el gobierno federal en la mañanera dio a conocer pues un decálogo, 10 sugerencias, diagonal conclusiones, que este comité científico y técnico dio en cuanto a la viabilidad de utilizar el fracking para la explotación de gas no convencional aquí en México. Y quiero preguntarte sobre si has visto alguna reacción por parte del sector empresarial o de las grandes empresas que se dedican justo a estos temas de extracción, porque quizá puede que haya cierto interés en algunas aristas de lo que en algún momento pueda determinar el gobierno federal, porque sabemos claramente que ni Pemex ni el propio gobierno tienen como las herramientas suficientes para esta exploración y explotación de gas no convencional, y seguramente en algún momento tendrá que acercarse, si es que así se confirma, a alguna empresa. ¿Lo platicamos volviendo de la pausa?
18: ¿Nos esperas? Claro, con gusto.
15: Buenísimo. Hacemos una pausa, regresamos, estamos en tiempo real, no se vayan.
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21: Un equipo de investigadores de España presentó un robot social con inteligencia emocional para apoyar en terapias de niños con autismo. El robot es de bajo costo y tiene múltiples usos potenciales. Es capaz de asistir a terapeutas en el tratamiento de niños con trastorno del espectro autista, debido a que puede expresar emociones propias en función de la interacción con los menores, con el objetivo de mejorar su comunicación social y estado de ánimo. Mediante el empleo de modelos matemáticos y de diferentes modelos de inteligencia artificial, toma decisiones de forma autónoma y es capaz de adaptar su comportamiento en función de la interacción con cada persona. Emplea modelos de visión para reconocer gestos de la cabeza y las manos y distinguir la atención de su interlocutor. De esta manera, calcula la acción a tomar y puede contar un chiste, continuar un juego o cambiar de actividad terapéutica. Soy Aide Rivera. 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
23: La orina de los gatos brilla bajo la luz ultravioleta debido a los componentes químicos específicos que contiene su cuerpo.
22: Información sorprendente.
24: Los escorpiones brillan bajo la luz ultravioleta debido a una proteína especial presente en su exoesqueleto que los hace visibles.
22: Las cosas que ignoras.
23: Los caballitos de mar machos son los que cargan los huevos y dan a luz a sus pequeñas crías marinas.
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27: El secretario de Relaciones Exteriores, Roberto Velasco, reveló que las cancillerías mexicana y peruana elaborarán una hoja de ruta para la reapertura de las respectivas embajadas. Esto luego de una llamada de trabajo con el canciller del Perú, Carlos Spa, tras el restablecimiento de relaciones diplomáticas entre ambos países. La policía de Jalisco aprehendió al ciudadano estadounidense Michael Tapia en la ciudad de Zapopan. Era buscado por la Interpol desde 2016 luego de que se diera la fuga tras su libertad bajo fianza con cargos federales relacionados con armas de fuego. El secretario de Seguridad de la Ciudad de México, Pablo Vázquez, informó la detención de Julián N. y Juliana N., presuntos integrantes de la Unión Tepito dedicados a la comercialización de droga. Durante un cateo en la colonia Anáhuac, en la Miguel Hidalgo, se aseguraron dos armas largas, una corta y varias dosis de posibles narcóticos.
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15: Volvemos, seguimos con esta plática con Pepe Yuste. Pepe, ¿hay alguna reacción a estas recomendaciones preliminares que hizo el Comité Técnico Científico al Gobierno Federal sobre el fracking?
18: No ha habido muchas reacciones todavía, Jesús, pero lo que sí ha habido, desde luego, de todo el sector empresarial, pues es la bienvenida al cambio de postura del fracking, hacia a favor del fracking, porque ya era, pues, absurdo que importáramos el 60-70% de gas, de un gas que se produce con fracking en Estados Unidos, y cuando el gas lo tenemos aquí en el subsuelo mexicano, entonces, pues, ya era prácticamente absurdo seguirlo importando de esta manera, así que, bueno, desde ayer se notaron un buen viso, bienvenida a la postura nueva del gobierno mexicano. Dice que todavía, bueno, no ha decidido, pero pues claramente ya es una postura distinta, basada además en 10 puntos que dio a conocer ayer el comité científico, que quedaron en presidencia, y las posturas son, la verdad, bastante razonables en el sentido en que sea un fracking que se utilice lo más amigable con el medio ambiente. Tiene que ver con eso, que utilice agua salada, por ejemplo, que utilice, que se vean energías renovables. Creo que esto es bastante, bastante saludable, es bueno, pero pues bien, los retos van a ser después. ¿Cómo se va a producir ese fracking? ¿Pemex tiene acaso el presupuesto para irse a producir fracking? Va a requerir de contratos mixtos, va a requerir de contratos con las empresas privadas, pero como han sido los contratos mixtos, son poco atractivos para la inversión privada. ¿Cómo los van a hacer atractivos? ¿Cómo se va a poder resolver esto? La tecnología del fracking, pues habrá que traerla sobre todo de Estados Unidos, que es el principal productor hoy del mundo en gas y petróleo a través del fracking. Así que bueno, estos retos todavía están por resolverse.
15: Híjole, y son muchísimos los retos, Pepe. Pues muchísimas gracias, y ahí le vamos dando seguimiento, porque dijo la presidenta que se va a mantener este trabajo de manera conjunta con el grupo técnico, pues para seguir en el análisis de la viabilidad. Ya al menos descartaron o recomendaron no hacerlo en la cuenca que está en Mizantla, ¿no? Del lado de Veracruz. Están en proceso y en estudio en las que están en Nuevo León, en Coahuila y del lado también de Tamaulipas. Gracias, Pepe. Buen fin de semana.
18: Gracias, Jesús. Gracias, Jesús. Marcos, gracias.
17: Gracias, Pepe.
15: Y nosotros nos vamos con otras cosas.

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1: Claramente es ambiente festivo de fin de semana. Juan Carlos Campos, ¿cómo estás? Qué gusto saludarte. ¿Qué nos traes esta tarde?
2: Feliz de que sea viernes, cabrón.
1: Sí, caray.
2: Sentí que no llegaba, pero llegué. Y llego contento porque ya es fin de semana. Y estaba pensando, justo estaba pensando, ¿qué diría Chava Flores de los fines de semana hoy en la Ciudad de México? Porque parece que esta canción donde habla del Distrito Federal, hoy CDMX, pues eran como muy repletos de planes y tráfico y todo. Bueno, ahora parece que se ha triplicado o multiplicado en cientos y cientos de veces. Es que no sé si a ustedes les pasó, pero esta semana vemos que está Harry Styles haciendo, creo que, 6 fechas, pero después al mismo tiempo está Cariel y Paco Amoroso, y abren restaurantes, abrió Lalo un restaurante. La semana pasada nos estábamos reponiendo del concierto de Latin Mafia, que vendió sus boletos en 30 minutos por haber hecho un disco nuevo en 2 días en La Huargo. Entonces, pareciera que pasan muchísimas cosas, y si pensamos

0: Debe estar sufriendo más que hace 10 años, porque
1: sin
0: tienes
1: duda.
0: que ir a Latin Mafia y después al Paco Amoroso y después tienes que ir a ver a Harry Styles y después ya viene la Rosalía. Ni dan tiempo a digerir los conciertos. Hoy México, la Ciudad de México tiene más de 150 museos. Es una de las ciudades con más museos en el mundo. Recibimos más de 42 millones de turistas internacionales en la ciudad. Y antes, en los años 90, se comparaba la oferta cultural de esta maravillosa ciudad con ciudades como Buenos Aires. Y hoy en día estaba hace un ratito, hace media hora, estaba viendo el Instagram los posteos de N+, y hablaban de que es una de las ciudades, de las 10 ciudades más visitadas en verano, una de ellas es México, pero ahí también aparece Tokio y aparece Londres y aparece París. Sí. Entonces, obviamente también la gastronomía mexicana vive uno de sus mejores momentos. La Ciudad de México aparece constantemente en Condenas Traveler, en Time Out, en el New York Times. Y bueno, yo creo que también tiene que ver con que la generación Z organiza gran parte de su tiempo y de su dinero alrededor de conciertos, de restaurantes, de viajes, de festivales y de eventos culturales. Algo muy interesante, muchas veces prefieren gastar ellos en una experiencia que en un objeto, porque esa experiencia también construye identidad y los hace pertenecer. Entonces es más importante quizás ir a un partido de fútbol del mundial, aunque ni sepas que es un fuera de lugar, pero te hace parte de la conversación y te hace parte de una comunidad. Es algo que vive la generación Z, que comparten y que recuerdan. Y obviamente las redes sociales pues cambiaron las reglas. Antes ibas a un concierto, hoy también consumes el concierto al que no fuiste. Me llamó muchísimo la atención, no sé si lo vieron en redes sociales, el concierto ayer del Paco y el Catrelo, no sé cómo se pronuncia porque tiene un 7 ahí en lugar de una T. Y en el escenario estaban unas tribunas donde vimos a Eric Rubín, pero a Erika Buenfil, pero al doctor Simi, pero también estaba Luis Gerardo Méndez, pero también estaba Loreto Peralta. Tenían una convocatoria más interesante que la Casa de los Famosos, caray.
1: Sí, sí, sí.
0: Y eso habla, obviamente, de que todos estos personajes con cientos de miles de seguidores hoy no hacen más que postear su experiencia arriba del escenario. Más allá de la música, de las canciones, de conectar con el artista, hoy el decir que estuviste ahí es parte fundamental. Y lo empezamos a ver no solamente de Bad Bunny y su casita, sino es cada vez más recurrente. Así es que, bueno, quizás el nuevo lujo hoy, porque bueno, es un lujo ir a un concierto, es un lujo ir al cine.
2: Sí, con los precios.
0: Es un lujo,
2: sí,
0: ¿no?
2: Sí, sí.
0: El nuevo lujo, antes el lujo era comprar algo. Oye, el lujo es decir, conseguí boletos, fui antes que todo, ya probé ese restaurante, viajé solo para ese concierto. Habrá que ver cuántos mexicanos van la próxima semana a ver a Carin León a Tokio. Y la experiencia se convirtió 100% en una forma de construir identidad. Bueno, la paradoja también, aquí está lo interesante, es que la Ciudad de México dejó de ser una ciudad que esperaba grandes acontecimientos. Hoy los grandes acontecimientos ocurren todas las semanas. Ya no competimos contra el aburrimiento, competimos contra el calendario, competimos contra el tiempo. Y quizá por eso también sentimos que los días pasan más rápido. Todo se pasa en CH, ¿no? Y quizás, siempre hay algo nuevo que está esperando nuestra atención. Creo que el gran cambio de esta década, del tiempo que estamos viviendo, del consumo, no es solamente que haya más conciertos, más restaurantes, más festivales. Es que cambió por completo nuestra relación con la ciudad. Pasamos de esperar lo extraordinario a vivir rodeados de ello. Y cuando lo extraordinario ocurre todas las semanas, casi todos los días de miércoles a sábado, el verdadero lujo ya no está en conseguir un boleto. El verdadero lujo es tener tiempo, dinero, ganas, energía y con quién vivir todo lo que está pasando en la que hoy es sin duda una de las ciudades más intensas en programación cultural y de entretenimiento de todo el mundo.
2: A mí sí me ha sorprendido muchísimo, Juan Carlos, Marco, cómo ha evolucionado esto y cómo el abanico de posibilidades, la carta, digamos, que tenemos de actividades deportivas, musicales, de todos los índoles, ha cambiado de los últimos 15, 20 años. Y lo mencionabas. Yo recuerdo hace un par de años cómo tenía que esperar cierto tiempo para llegar y hacer una actividad. Hoy, cada fin de semana, si pudiera y quisiera, podría tener algo distinto que hacer.
0: Si nos alcanzara también.
2: Y si nos alcanzara. Ahorita estamos. Alguien saca un boleto para un concierto pagándolo a 9 mensualidades. Y antes de que termines de pagarlo, pues ya viene la fecha de otro artista y te endrogas con otro boleto, ¿no? Es sumamente fascinante. Y está creciendo tanto que aquí mi pregunta, y se las comparto, es: va a llegar el día en

0: que no solo tengamos un concierto de un gran artista, un exponente en la ciudad, sino que en un mismo día, en dos escenarios distintos, quiero pensar el GNP y el Estadio Banorte, tengamos a dos grandes artistas y que tengamos que decidir entre uno y otro? ¿Va a llegar ese día?
1: Pues llegó hoy, porque hoy está Paco Amoroso y está Harry Styles enfrente.
0: Bueno, sí.
1: A quien le guste, pues tiene Palacio de los Deportes versus Foro Sol. Así es que, bueno, quien haya decidido por Paco Amoroso puede seguir persiguiendo al señor Harry Styles.
0: En que yo amanezco
1: en Reforma. Yo ando con una angustia porque siento que me lo van a atropellar. Porque se pasa con una ligereza el señor.
0: ¿No? A mí me encantan los memes de que ya es chilango, que ya es mexicano, chilango. Porque se avienta. O sea.
1: Se avienta, torea los. Echa lámina, como dije. Ahí va el golpe, ahí va el golpe. Y entonces, bueno, quien no vaya a ver al señor Styles, pues que vaya a Reforma y se dé una voltea por la Roma, porque seguramente se lo topa por ahí. Que también es otra cosa que se siente diferente la ciudad, ¿no? O sea, hace cuánto. Quizá otras ciudades como Nueva York, como Los Ángeles, París, Londres, pues era más normal encontrarte a tus personajes en la calle, en los restaurantes. Y ahora la Ciudad de México también es esa ciudad donde vas a un café y están estas figuras internacionales. No sé qué va a pasar en 10 años, porque todavía estoy digiriendo lo que pasó hace 10. Claro. Entonces, pero bueno, planes hay. Hay que chambearle más para poder hacer más planes. Y los que no quieran tener planes, pues también está el plan de quedarse en la casa, acurrucadito, viendo la tele o no haciendo nada, como dijera el buen Cristian Castro.
2: Sí, pues es como una indigestión emocional, ¿no, mi
1: Totalmente.
2: Querido Juan Carlos? ¿Qué vas a hacer tú el fin de semana, por ejemplo?
1: Bueno, te voy a decir qué hice yo el fin de semana pasado.
2: A ver.
1: Fui a Bellas Artes a ver el ballet de Amalia Hernández.
2: Ah, mira.
1: Que no estaba en TikTok, que no estaba en Instagram.
2: Sí, un clásico.
1: Y que me pareció maravilloso. Se rumora, bueno, me dijeron que ya lo habían cambiado porque lo compartí con una amiga y me dijo, no, es que es medio escolar, no, nivelazo, me emocioné, estaba lleno, maravilloso ver Bellas Artes lleno, una lástima que pagara una bronca porque pues todo manifestaciones y tal, pero bueno, también hay planes en la ciudad que han estado ahí siempre, el Bazar del Sábado, ir a Coyoacán, ir a Xochimilco, ir al Mercado de San Juan. Hay planes que están ahí y que permanecen en la historia de nuestra ciudad. Y bueno, hay otros planes que nos convierten hoy en una ciudad como estas grandes urbes que antes en los 90s imaginábamos y mirábamos a la distancia como París y como Londres. Pues pareciera ser, tal vez no en volumen, pero sí en importancia de eventos, que ya estamos ahí, que la CDMX, o como bien decía Chava Flores, el DF, Distrito Federal, pues está en ese nivel. Así es que feliz sábado, ¿sí? Distrito Federal. Feliz sábado, CDMX.
0: Gracias, Juan Carlos. Gran fin de semana para ti y para todos los que también nos están escuchando.

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2: David, ¿cómo estás? Qué gusto saludarte. Leagues Cup, ayer anoche la América venció 3-1 en este duelo a San Diego. ¿Cómo estás? Qué gusto saludarte.
3: Bien, bien, saludos Jesús, saludos Marcos, saludos. Hola, para David. Todos, para toda la audiencia. Por ahora el balance sigue siendo a favor de los equipos de la MLS. Ganó el América 3-1, ganó también Cruz Azul 1-0 a Filadelfia, pero perdieron Santos Laguna, perdió también el Necaxa, perdió el Tijuana y perdió el Puebla. Es decir, sigue costándole mucho trabajo a los equipos mexicanos ese torneo. No sé si se lo tomen con la seriedad de vida. La MLS ha mejorado y muchísimo, eso está claro. Hay que agregar que los equipos mexicanos han enfrentado en las últimas horas a un tal Lionel Messi, uh-huh, a un tal Antoine Griezmann, a un tal Robert Lewandowski y a un tal Thomas Müller. Es decir, jugadores que están a un tal Hyun Sin Min, el futbolista del LAFC, que también fue gran figura del Tottenham. Es decir, jugadores que marcaron una diferencia en Europa y que a pesar de su edad la siguen marcando aquí. Pero el tema es que la MLS ha mejorado. Siempre ha tenido esos jugadores. Beckham, Schweinsteiger, ¿quién más me puedo acordar por ahí? Jugadores que llegaron ya en la parte final de su carrera. David Villa también jugó en la MLS. Pero yo creo que lo que ha mejorado es el fondo, es decir, el resto, la base. Ahí ha mejorado mucho los equipos de Estados Unidos. Y bueno, creo que al final del día para México es una competencia dura, difícil. Habrá que ver si finalmente logran ganar esta League Cup, que se le ha negado últimamente a los conjuntos mexicanos. Lo que son las cosas, acaba de ser presentado, y hablando de la MLS, acaba de ser presentado hace unos cuantos minutos en el entrenamiento de la mañana, Irving el Chucky Lozano. Ya regresa, va a préstamo del San Diego FC, que le estaba pagando cerca de casi 10 millones de dólares sin hacer nada. O sea, iba a presentarse y a dar la vuelta. Y bueno, yo creo que intenta el San Diego rescatar algo de los 29 millones de dólares del contrato de Irving, el Chucky Lozano, y lo presta al Galaxy. Qué bueno que el Chucky tenga oportunidad de volver a la cancha. Finalmente, los jugadores los queremos ver en la cancha, ¿no?
2: Totalmente. Oye, David, nos queda minuto y medio, pero no quiero dejar de preguntarte. Hoy en la mañana leía el rumor de que al parecer Jennifer Hermoso, esta jugadora campeona del mundo, habría decidido rescindir el contrato con Tigres. ¿Hay información ya confirmada
3: sobre esto? Mira, yo estuve con Jennifer en las transmisiones del Campeonato Mundial, nos acompañó, maravillosa mujer, realmente con un gran conocimiento, se adaptó muy rápido a las transmisiones, lo va a hacer muy bien, tiene futuro si algún día decide dedicarse a esto. Ella quiere volver a su país, ella quiere volver a España, extraña mucho a su familia, quiere estar más cerca y siente que el retiro va a llegar pronto, así que sí, está tratando de desvincularse de Tigres para regresar al Atlético de Madrid o a algún otro equipo en el fútbol de España, pero creo que ya la era de Jennifer Hermoso en el fútbol mexicano termina siendo una, sí, obviamente una gran, gran protagonista en el campo de juego.
2: Bueno, pues ahí está la información. Gracias, David, gran fin de semana y a ver qué deparan los próximos partidos de la Leagues Cup. Y pues, ojalá, es mi opinión, se dieran más partidos de este lado de nuestro país y no solo todos se lleven a cabo allá en Estados Unidos. Esta vez nos dieron pues una probadita, unos cuantos ayer en el Azteca, también estuvo el de Toluca, pero ojalá fueran más. Yo creo que eso empataría un poco más el balance en cuanto a resultados. Gracias, David.
3: Gracias a ustedes,
4: buen fin de semana. Jesús, la Universidad Nacional Autónoma de México está anunciando que ya se abrió el micrositio para los aspirantes que van a participar en este examen de control presencial. Ajá. Ya está abierto, ya pueden ingresar al micrositio y ahí van a obtener fecha, horario, sede, croquis y la documentación que tienen que presentar. De hecho, Lisbeth Hernández, reportera de Grupo Fórmula, nos dice que ya están dando citas, por ejemplo, en el Palacio de los Deportes para presentar este examen.
2: Bueno, importante esta información. La actualización, desde luego, seguirá en los siguientes espacios de Grupo Fórmula. Marco, gracias, buen fin de semana.
4: Buen fin de semana para todos.
2: Y gracias a ustedes por habernos acompañado a lo largo de estas dos horas de programación. A nombre de Enrique Acevedo, titular de este espacio, les doy las gracias por habernos acompañado. Quédense, viene Javier Arrisco. Desde luego, hay muchísima más información en las plataformas y distintos programas de Grupo Fórmula. Gracias, excelente fin de semana.
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6: Más allá del debate político, la discusión sobre las participaciones federales abre una pregunta de fondo. Jalisco asegura que ha recibido más de 1,000 millones de pesos menos de lo previsto durante este año. La federación responde que la distribución depende de la recaudación nacional. Ambas cosas pueden ser ciertas al mismo tiempo, pero lo importante es preguntarnos si el actual modelo de coordinación fiscal sigue respondiendo a la realidad del país. Cuando un estado que aporta buena parte de la economía nacional afirma que dispone de menos recursos para invertir, la discusión deja de ser local, porque no se trata de quién gana el debate político, sino de si el sistema realmente garantiza un desarrollo equilibrado para todas las entidades.
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8: Shigeru Miyamoto defendió la estrategia de Nintendo de seguir lanzando remakes de sus juegos clásicos. Tras el regreso de Star Fox 64 y antes de la nueva versión de The Legend of Zelda, Ocarina of Time. Aunque algunos jugadores prefieren títulos completamente nuevos, Miyamoto explicó que muchos videojuegos dejan de ser conocidos por las nuevas generaciones y que actualizarlos permiten mantenerlos vigentes. Además,

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1: De la tarde en punto en este viernes 7 de agosto. Yo soy Javier Risco y gracias por darme la oportunidad de llegar hasta su casa a través de Telefórmula, por escucharnos en el 104.1 de FM, también a través de YouTube. Estamos muy al pendiente y por supuesto también a la gente que descarga este podcast mañana por la mañana, esta tarde. Gracias por formar comunidad. Ya lo sabe, queremos que sea de ida y vuelta esta comunicación. Arroba JRisco, arroba radio, guión bajo fórmula. Y también en el 55-52-79-22-91 y 55-52-79-57-91. Cuéntenos qué plan para este viernes. ¿En dónde andan los chamacos? ¿Usted de vacaciones? Si están comiendo, si están en la sobremesa, qué plan para este fin de semana. Todo eso platíquenos a través de nuestras líneas de contacto, también a través de Twitter. Y próximamente le voy a preguntar a mi querido Ricky Moreno si tenemos WhatsApp para que también por ahí nos escriban. Así que comenzamos porque hay mucha información.
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1: En estos momentos, información en desarrollo, se realiza la audiencia inicial en contra del exgobernador de Guerrero, Ángel Aguirre, quien es acusado por los delitos de, contra la administración de la justicia y desaparición forzada de personas por el caso Ayotzinapa. Juan Antonio Jiménez nos tiene la información. Adelante.
2: Gracias, Javier. Muy buenas tardes. Vamos a cumplir ya 5 horas de que inició esta audiencia en contra del exgobernador de Guerrero, Ángel Aguirre, y que bueno, pues hasta este momento todavía continúan llevándose a cabo pues esta diligencia en donde el Ministerio Público lo está señalando por estos 2 delitos que ya has comentado, los cuales, por cierto, son considerados como graves. En ese sentido te quiero comentar que bueno, pues una vez de que se dé a conocer cuáles son los datos de prueba que hay en su contra, entonces la defensa bien podría solicitar la duplicidad del término constitucional para poder presentar en la siguiente audiencia pruebas a su favor, y bueno, pues ahí también podríamos decidir que en la siguiente será entonces cuando se defina su situación jurídica. Por lo pronto, hasta estos momentos prácticamente ya son 5 horas y todavía continuamos a la espera de que concluya esta diligencia. Inició minutos después de las 10 de la mañana, en donde bueno, pues esta, a diferencia de las anteriores audiencias que hemos vivido aquí en el penal del altiplano, es abierta y también es de manera presencial. Así que, bueno, pues Javier, estamos a la espera. Yo creo que lo más seguro es de que se solicite la duplicidad del término constitucional y la próxima semana sea cuando se defina si lo vinculan o no a proceso.
1: Muy bien, Juan Antonio, extraordinario reporte, de ser necesario. Si sucede antes de las 4 de la tarde, regresamos contigo. Un abrazo.
2: Gracias, buenas tardes.
1: Buenas tardes, es Juan Antonio Jiménez. En más información, la presidenta Claudia Sheinbaum informó que Perú otorgó salvoconducto a Betsy Chávez, expresidenta del Consejo de Ministros de Pedro Castillo, quien ya está en México, luego de que la embajada mexicana en ese país permaneciera cerrada por la ruptura diplomática. Además, se anunció que con su llegada se restablecerán las relaciones entre ambos países.
3: Y es un elemento o una acción que, de buena voluntad, digámoslo así, del gobierno de la presidenta Fujimori hacia México, y no sé si ya lo puedo anunciar o no, pero lo voy a anunciar. Con esto se van a restablecer las relaciones con Perú.
1: Bueno, pues ahí está la información. Fuerzas federales detuvieron en Zapopan, Jalisco, a Ángel Eduardo N., alias El Ruso, considerado uno de los principales objetivos del Atlas delictivo de Quintana Roo. Las autoridades lo identifican como presunto autor intelectual de varios homicidios registrados durante 2026 en Playa del Carmen. Vamos a una pausa y regresamos. Una plática muy interesante con Tatiana Cloutier al regreso.
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13: El ex-manager de George Michael reveló que espera concluir y publicar un dueto inédito con Elton John grabado hace más de 3 décadas. La canción titulada This Kind of Love quedó inconclusa, pero ambas voces ya fueron registradas. Ahora solo falta la autorización de Elton para terminar la producción y convertir este proyecto en un lanzamiento oficial muy esperado por los seguidores de ambos artistas.
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16: Playa de Arena Verde, Estados Unidos. Conocida oficialmente como Papakolea, esta joya exótica se encuentra en la Isla Grande de Hawái. Es una de las 4 únicas playas en todo el planeta que posee arena de color verde oliva. Esta tonalidad tan extraña se debe a la presencia masiva de cristales de olivino, un mineral pesado que se desprende del cono volcánico que rodea la bahía tras las constantes erupciones. El mar erosiona la roca volcánica, lavando los materiales ligeros y dejando este espectacular matiz verde que contrasta con el océano.
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1: 3:08 p.m. Gracias de verdad a toda la gente que ya se conecta con nosotros, que cierra la semana también a través de Telefórmula. Muchísimas gracias. Un saludo a la gente de León, de Cancún, de Ciudad Juárez, también en Chihuahua, un abrazo. Por supuesto, en todo Jalisco, La Paz, Monterrey, en el 1230 de AM. Gracias, Torreón, Tulum, Yucatán, Veracruz, en fin. Y a través, por supuesto, de televisión, en Easy, Sky, Megacable, Total Play, Dish. Y por supuesto, también en Samsung TV, en Plus y Roku. Gracias por sus ojos, gracias por estar con nosotros esta tarde. Y bueno, también por sus mensajes y por antojarnos también, si varios están comiendo, ya nos mandaron foto, y también que están de vacaciones con los chamacos, pues qué bueno que andan, de divertidos en este viernes, sábado y domingo. Pero bueno, mucha información por delante, y vamos a empezar también a conversar con los diferentes perfiles que aspiran justamente a coordinar lo que han llamado en un partido, la defensa de la transformación y la soberanía nacional en varios de los estados. Vamos a empezar a trabajar también y a platicar con los perfiles que se posicionan desde la oposición, en fin, y que están levantando la mano. Y me da mucho gusto que esta tarde nos acompañe justamente Tatiana Cloutier, una de las figuras, pues hay que decirlo, con una trayectoria política importante dentro de Morena, y bueno, pues también levanta la mano para esta coordinación en Nuevo León. Gracias, Tatiana, por acompañarnos. ¿Cómo estás? ¿Cómo te va?
17: Muy bien, muy contenta de estar aquí. Gracias por el espacio y pues aquí estamos.
1: Bueno, pues primero, pues una reflexión me interesa, como lo decía, importante tu trayectoria dentro de Morena. posiciones también muy relevantes, sobre todo en materia de comunicación, hace algunos años, uh-huh. acompañando la campaña de que fue del propio Andrés Manuel López Obrador. Insisto, conoces bien el movimiento. ¿Cómo ves al movimiento en estos momentos?
17: Pues con retos importantes frente a sí. Yo creo que momentos, y siempre decimos momentos de definiciones en muchos sentidos, ¿no? Y una de estas definiciones tiene que ver de cuál es la cara con la que quiere seguir caminando, ¿no? Y cuando hablamos de la cara con la que quiere seguir caminando, ayer me tocó estar en un informe, en el informe de Megui Salgado aquí de Cuernavaca, estaba el vicecoordinador Ramírez Cuellar y hablaba de esta parte de lo que... de que tiene que haber una criba todavía más fuerte y un empuje más fortalecido en todo lo que tiene que ver no solamente con el movimiento, sino en la vida pública, con el tema de impunidad.
1: Eso como una de las banderas, entonces.
17: Ajá, así es.
1: Dentro del partido, lo que fue el paso, digamos, de Luisa María Alcalde, el paso también, por ejemplo, de uno de los hijos del presidente también, de Andy, le dicen dentro de los medios. ¿Cómo fue tu trato con ellos directamente?
17: Pues Tatiana, te platico un poco, me tocó mucho trabajar con Luisa María, la verdad, a mí me parece, con Luisa me tocó coincidir como secretarias de Estado a ambas, yo como secretaria de Economía, debía haber dicho al revés, ella como secretaria del Trabajo, luego yo ya fuera, pero ella como secretaria de Gobernación, y la verdad es que Luisa es extraordinaria. Luisa tiene una manera muy clara, estructurada y con una capacidad de ejecución muy importante, y esto lo vi de alguna manera en el partido. Te puedo decir, me tocó dos veces coincidir con ella en reuniones, y una de ellas en un evento común, vamos a decir, organizado por el partido con jóvenes en Acapulco, en una de la circunscripción que corresponde a Acapulco. Ahí invitaron cerca de 300 jóvenes, y la verdad, ¿qué te digo? Me declaro fan de Luisa en términos de... Uh-huh. Muy buena para comunicar, muy clara en los señalamientos, con una estructura mental muy buena y con una manera de dirigir las cosas con los jóvenes en ese momento, lo recuerdo así, de hacia dónde y cuál era el pegamento del movimiento, y que conocieran esta parte del antecedente para llegar a donde estamos, y así lo vi también en la Secretaría del Trabajo.
1: ¿Y con Andy López Beltrán?
17: No me tocó nunca interactuar con él.
1: No te tocó nunca interactuar con él. En el caso de Ariadna Montiel, sé que también, por supuesto, estás en comunicación directa con ella, que la ves de manera frecuente. ¿Qué cambió de la dirigencia de Morena?
17: Pues ahorita te puedo decir, yo creo que lo que cambió son los tiempos, ¿no? Los tiempos, y también eso te le da un giro total, de haber estado en el momento de estar donde estás enriqueciendo y fortaleciendo al propio partido, a entrar ahorita en el momento de las candidaturas hacia las coordinaciones de la defensa de la 4T. Cuando la gente ya está en este modo de competencia, y lo decía el propio Pepe Mujica tiene una frase que me encanta a mí, decía Pepe Mujica: benditos y malditos tiempos de competencia. Uh-huh. Malditos, dice, porque pues nos peleamos y hay jaloneos; benditos porque nos permiten tomar el rumbo de las cosas. Y en ese sentido lo pongo ahorita aquí. ¿Qué tiempo le está tocando a Ariana? Ariana le está tocando el tiempo de empezar en una competencia, y siempre en la competencia los movimientos telúricos son mayores que cuando solamente transitas.
1: Dices, jaloneos. Sí. Y vámonos directamente al terreno de Nuevo León. ¿Hay esos jaloneos en este momento? ¿Cómo sientes, por supuesto, el partido dentro del Estado?
17: Dentro del partido, bueno, vamos a decir, dentro de quienes hemos levantado la mano para esta coordinación, son 7, 8, 9, 10, 11 personas levantamos la mano. De estas 11 personas, quienes hemos sido... Tres de ellos, de hecho, nos citaron hoy en el partido. Tres de ellos no se presentaron. Uno de ellos, entiendo que hay una situación ahí propiamente que será atendida por no cumplir con algún requisito. Algo pasó ahí, algo están verificando. Pero te digo con los demás que eso que ha habido.
1: O sea, fueron citados, por lo que dice, 7 el día de hoy con Ariadna. Sin embargo, no, solo llegaron
17: no,
1: 3.
17: No, fuimos citados 10.
1: 10 fueron
17: bueno,
1: citados.
17: Bueno, a ver, ahí voy. Somos 7, 8, 9, 10.
1: 10 fueron citados.
17: Sí.
1: Tres no llegaron.
17: ¿O cuántos? Así es,
1: tres no llegaron. Sí. Se quedaron, digamos.
17: El resto.
1: El resto. ¿Y qué sucedió en esta plática? ¿Qué les planteó? Fueron ustedes con Ariadna Montiel.
17: Y con Citlali, ¿no? Que nos plantearon algo importante, digo, plantearon más que todo un recorrido por lo que está sucediendo y decir, a ver, o sea, es otra vez. Qué se vale, qué no se vale, qué tienes que cuidar, qué tienes que fortalecer como equipo, ¿no? Y esta parte, otra vez, con los jaloneos, lo más importante es el fortalecer el trabajo de equipo, entendiendo que hay competencia.
1: ¿Se dieron la mano? ¿Se dieron la mano?
17: Digo, jamás te has jalado el pelo así como que
1: banderita
17: público,
1: de la
17: tampoco.
1: Paz, tampoco.
17: No. Digo que es simple, como adultos, ¿no? Como adultos, sin embargo, sí nos dijeron que somos los que mejor nos llevamos.
1: Respecto a las fechas, Tatiana Cloutier, de definición, ¿hay alguna fecha?
17: La definición es que no hay definición y que el proceso dura hasta que dura.
1: ¿Ah, sí?
17: Digo, sí, te podría...
1: Palabras más, palabras menos, palabras pero así más, se levantaron.
17: Así pues, digo, nos dieron cómo el proceso tiene su fecha de caducidad, que es diciembre, ¿no? Sí.
1: ¿Esperabas hoy una definición?
17: No, de ninguna manera, no era eso ni la expectativa ni nada, pero sí que nos dijeran para cuándo más o menos tendríamos una definición.
1: Y lo que recibiste entonces, Tatiana, fue cada quien sus tiempos, cada quien, no desesperen.
17: No, Yo creo que ese era el tema, ¿no? No desesperen, la carrera es más larga de lo que piensan, un poco así.
1: ¿Y cómo ha sido? Estamos hablando para la gente nos escucha a través del 104.1 de FM, estamos hablando con Tatiana Cloutier, una de las personas que justamente ha levantado la mano para la coordinación de la defensa de transformación y soberanía nacional en Nuevo León, hay que llamarle así dado, así es,
17: es
1: por lo menos
17: nombre.
1: Internamente, el nombre legal. ¿Cómo han sido estos días?
17: Pues mira, han sido días bien, muy trabajados, la verdad es que hemos trabajado muchísimo, de sol a sol. Y vaya que el sol está fuerte en Nuevo León. Y ha sido muy retador, sobre todo ha sido de alguna manera también contrastante ver cómo pues, nos atravesó el Mundial en este proceso y nos atravesó el Mundial. Y ha sido muy importante contrastar cómo el gobernador de Nuevo León,
1: sí,
17: quien se puso, como tú recordarás, en modo party y luego entró en modo vacación, y ver lo que pasa en el estado de Nuevo León, la verdad es que es... ves o se está gestando toda una situación importante para un movimiento de cambio en el estado de Nuevo León.
1: ¿Tú ves que Movimiento Ciudadano no tiene posibilidades para repetir?
17: Yo digo que las acciones gubernamentales, los abusos gubernamentales y el valemadrismo, si esa fuese la palabra, del gobernador en el estado de Nuevo León, no ayudan a que la consolidación con la que él llega se pueda sostener y hace mucho más retador que se sostengan.
1: ¿La figura de Adrián de la Garza le preocupa el movimiento? ¿Te preocupa a ti?
17: Yo digo que nadie nos preocupa a nadie, a todos nos ocupa todo, ¿no? Y tenemos ahí, digo, todo parecería otra vez entrando en esto que será una competencia fuerte. Sin embargo, en estos momentos, y creo que la valoración propiamente de la sociedad en el municipio de Monterrey habrá que ver cómo se da, y en ese sentido te diría, pero el más competitivo, no el más competitivo, porque no es la palabra, el reto mayor ahorita es hacer que la gente vea el peligro que se tiene de una herencia en el estado.
1: ¿Con el PRI?
17: No, una herencia me refiero a la herencia de la esposa.
1: La herencia de la esposa.
17: Así
1: la
17: es.
1: Figura directamente... de Mariana.
17: Así es.
1: ¿Por qué? Porque es una amenaza.
17: Porque es una amenaza, porque y es una amenaza en cualquier lugar en herencias, a eso me quiero referir, pero en el estado de Nuevo León se vuelve peor y te comento por qué. El estado de Nuevo León vive una situación, de hecho hemos venido gobierno tras gobierno para abajo y el gobernador actualmente o el gobernador trae una deuda enorme, pero también trae un desastre en el estado en muchísimas áreas, ha utilizado el dinero público para no solamente promoción personal y de la esposa y de dos funcionarios públicos, en donde cerca de 18 o 25 millones mensuales en puro pautar en redes, no estamos hablando de nada de otra índole, cuando el estado tiene un problema de movilidad enorme cuando le faltan al Estado 2.300 camiones que ya fueron pagados y que no están en el Estado, con la complicación que todo esto te lleva a la movilidad de Nuevo León, con un metro que no está terminado, a pesar que el gobierno federal ya le dio 1.500 millones
1: de
17: pesos.
1: Y que era una de las promesas, digamos, previo al Mundial. Vamos a una pausa y regresamos a platicar con Tatiana Clutier. Regresamos.
17: Claro.
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32: El guacamayo rojo. Estas majestuosas aves surcan los cielos de la selva tropical, llamando la atención por su plumaje escarlata brillante. Son animales monógamos que forman parejas para toda la vida, anidando en los huecos de los árboles más altos y robustos.
31: Lo que no sabías.
33: Las liebres nacen con pelaje completo y ojos abiertos, a diferencia de los conejos que nacen ciegos y totalmente desprotegidos.
31: La importancia del saber.
33: La lengua de los camaleones es más larga que su propio cuerpo y se desplaza a una velocidad increíblemente alta.
31: Aprendamos juntos.
33: Las plantas experimentan estrés y emiten sonidos ultrasónicos de alta frecuencia cuando sufren por sequía o cortes en sus hojas.
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1: 3 de la tarde con 23 minutos, seguimos en esta plática con Tatiana Clutier, que dentro de Morena ha levantado la mano para la coordinación en Nuevo León, de esta coordinación de la defensa, de la transformación, así se le llama, y bueno, pues hoy se reunió en la Ciudad de México con Ariadna Montiel, con Citlali Hernández, hablaron justamente de cómo están las cosas dentro de Morena, y platicábamos, digo, esto es la introducción del bloque pasado, pero hablamos en este momento de lo que ves justamente en Nuevo León, y particularmente te centrabas en el transporte público.
17: Sí, ¿verdad? Tenemos un transporte público, te decía, con donde faltan 2.300 camiones que fueron comprados y pagados ya y que no han llegado no sé desde hace cuánto. Y nomás imagínate una ciudad, o que se imagine el ciudadano de aquí, pero vámonos a Nuevo León. Vámonos a Nuevo León. Digo, es impresionante la cantidad de tiempo que la gente utiliza para desplazarse, con todas las consecuencias que ello conlleva. Te decía ya, 1.500 millones de pesos que le dio el gobierno federal para terminar el metro, y es hora que no lo terminan, y es hora que el dinero se va para otro lado. Problemas severos de contaminación, no solamente del aire, sino también de las aguas. también con problemas serios de todo lo que viene siendo el tema de la corrupción, y la gente lo tiene muy bien monitoreado, y faltas muy básicas en las zonas no urbanas, sí, de cosas tan, no diría simples, porque es el 100% de lo que vive la gente ahí, pero cuando tú haces el comparativo de los 20 millones utilizados para pautar en redes sociales versus lo que le falta a estos municipios, estarías con un mes al año cambiando el rostro de estos municipios.
1: Estaba viendo la encuesta tal vez más reciente de julio de hace unos días, publicada en El Financiero. Sabemos que es una encuesta seria, en donde lo que dicen es este desgaste, una desaprobación del 58% en el mandatario de Movimiento Ciudadano, una aprobación de 40% apenas. Y bueno, el tema del crimen organizado tal vez es lo que más, bueno, lo que dice la encuesta es lo peor ha gestionado, el tema de la corrupción, de la seguridad pública, y también lo que sucede con esta comisión anticorrupción del Congreso, que ha sido también pues un golpe contra directamente el gobernador del estado.
17: Fíjate, hablemos aquí un poco de lo que están poniendo en la mesa, y una de las cosas, por ejemplo, otra vez que da la vuelta en este tema de corrupción y todo lo más, pasa por agua y drenaje. En agua y drenaje, tú y yo sabemos, la ciudadanía sabe que el agua es un derecho básico y un elemento fundamental para la vida de los seres humanos, y bueno, pues aquí tenemos problemas de agua en algunas colonias, en algunos municipios, problemas de drenaje, no se diga, y en este esquema de lo que hemos dicho de la corrupción, le han metido un impuesto verde de una manera rara y amañada. En donde en Nuevo León tenemos un impuesto verde, que el impuesto verde se usa para permitirte contaminar, no para no, sí, o no para que se use como un esquema de prevención para todo lo que tiene que ver con el tema de la contaminación. Y bueno, decías en esto de la seguridad, etcétera, voy a manejarla de dos maneras, y efectivamente sí ha sido uno de los estados en donde sí se ha bajado más el tema de homicidios. No obstante, la seguridad cotidiana recibe o tiene problemáticas del día a día, ¿no?
1: Bueno, dentro de esta encuesta también es importante mencionar que hay una encuesta de popularidad de acuerdo a los aspirantes de cada uno de los partidos. Como lo decías, el Movimiento Ciudadano, Mariana Rodríguez va hasta adelante sobre Félix y Luis Donaldo Colosio. De los aspirantes del PRI-PAN va hasta adelante Adrián de la Garza. Y en el caso de Morena, Andrés Mijes, al menos en esta encuesta, te supera por 6 puntos, incluso te supera Clara Luz Flores. ¿Qué decir de esta encuesta, Tatiana, en donde apareces en tercer lugar?
17: Híjole, primero te digo, después de que dijiste que es una encuesta seria y todo lo demás, ¿No te parece? No voy a rebatir. No voy a rebatir. Yo te digo que es lo que para mí siempre ha sido una encuesta. Una encuesta siempre es la fotografía de un día, y uno tiene que tomar una cantidad de valoraciones que se vuelven fundamentales, que es parte de lo que se valora en la encuesta de Morena, ¿no? Hablas también no solamente de conocimiento, porque una cosa es que tanto te conocen, y luego vienen positivos, negativos y una serie de otros factores que te dan una fórmula distinta. Y aquí te digo, bueno, es una encuesta y pues es la fotografía de un día.
1: ¿Tienes otros números?
17: Así es.
1: ¿Tienes otros datos?
17: Digo, no, otros datos, porque no, por eso te digo, no me gusta entrar en esa dinámica. Yo te digo, creo que válido, lo escuchamos, lo vemos como una fotografía de un día y seguimos trabajando porque sabemos que vamos muy bien.
1: ¿Y así lo ven Ariadna y Citlali también? ¿No se dejan llevar por encuestas?
17: No. Es una encuesta a la que se levanta, repito, es una encuesta a la que se levanta para todos los compañeros y compañeras, y esto se vuelve súper fundamental para la población que hoy nos escucha. Es una encuesta abierta a la población,
1: ¿sí?
17: Es un muestreo hecho con estadística y te evalúa varias cosas, por eso te digo, no es solamente conocimiento, ¿sí? Te evalúa conocimiento, te evalúa positivos, te evalúa negativos, te evalúa, o sea, son como 5 o 6 cosas que te evalúan, y en esa conformación de la ecuación es lo que te da el resultado dentro de la encuesta de Morena, no es la encuesta per se.
1: Más allá de eso, te agradezco de verdad, Tatiana, el estar en este momento aquí en el estudio. Seguimos, por supuesto, tu carrera desde hace muchos años. ¿Qué valoración das después de lo que sucede más allá de lo electoral, que es justamente un tema central, la manera en la que en Nuevo León se van moviendo las cosas? Ya vimos ahí la visión que tienes dentro del estado, preocupaciones, ocupaciones, como dices tú. Pero sé que te importan los medios, sé que eres una persona informada. ¿Qué valoración haces, por ejemplo, con grandes casos que están en la agenda pública nacional? Por ejemplo, el caso de Rubén Rocha Moya, de lo que sucede con el gobernador ahora con licencia, tú siendo parte del movimiento y
2: viendo en este momento, que está en esta nebulosa legal, que sigue una investigación. ¿Cuál es tu percepción, Tatiana?
17: Yo te digo que aquí una de las cosas que se vuelve fundamental, y ya lo decía yo cuando iniciábamos de esta conversación ayer con Ramírez Cuellar. Ramírez Cuellar fue, y coincido con él, por eso la voy a ligar, de la importancia que tiene de acabar con temas de impunidad, entrar con temas de valoración concreta y que las investigaciones y la ley haga lo que le corresponde. Igualmente me parece fundamental para que, llámese Rocha, llámese como se llame, tenga que suceder lo mismo.
2: ¿El caso, por ejemplo, Adán Augusto también lo sumas a esta, canasta?
17: El que me quieras poner, hay que sumarlo.
2: Hay que sumarlo a procesos legales que tienen que llevarse a cabo.
17: Totalmente, totalmente.
2: Tuviste de cerca también a millones de mexicanos en Estados Unidos, uh-huh, en la oficina que ocupabas anteriormente. También me importa tu valoración de la relación directamente con Estados Unidos de los últimos días, de las últimas semanas. Por supuesto, viene y se desencadena todo el caso Rocha Moya a partir de un señalamiento desde Estados Unidos. ¿Conoces bien ese gobierno? ¿Qué decir de todo eso?
17: Vamos a decirlo porque son como dos cosas. El trabajo que a Tatiana le correspondía en el Instituto de Mexicanas y Mexicanos en el Exterior viene y se desdobla de toda la tarea de los derechos de los mexicanos en el exterior. Aquí se tiene la tarea, no es la parte esta de protección, el área de protección, lo hemos dicho una y otra vez, la maneja el área que dirige Vanessa Calva. Nosotros manejábamos la parte de inclusión financiera, manejábamos la parte de cultura, la parte de educación, una salud y una serie de otros derechos que los mexicanos tienen y programas que se manejan hacia allá con ellos. Desde la perspectiva de lo que nosotros nos tocaba ver, lo que vimos prácticamente y lo que duele, no importa en dónde estés, es el trato que se recibe de parte de ICE a los mexicanos y mexicanas, y siempre lo que nos correspondía o lo que nos hacía saber la gente o lo que veíamos y escuchábamos en nuestras visitas, siempre se le hizo llegar al área de Vanessa y en un reporte ya final a la presidenta de México. Y creo que estas son cosas que dieron un giro en la manera en que la presidenta empezó a decir esto de las denuncias que se pusieron con respecto a la violación o no de derechos humanos por parte de ICE en el trato a los mexicanos.
2: Bueno, pues justo como lo dices, una demanda que está en desarrollo. Pues Tatiana, estaremos al pendiente, por supuesto, de lo que suceda en Nuevo León. Estaremos hablando con los diferentes personajes que han levantado la voz para esta coordinación, pero también, por supuesto, dándole voz a lo que sucede en cada uno de los estados. Gracias, de verdad, Tatiana, por acompañarnos esta tarde, aprovechando que estás por acá en la Ciudad de México.
17: Encantada.
2: Muchísimas, muchísimas gracias. Nosotros vamos a otro tema importante, por supuesto, lo que hemos dado seguimiento en esta agenda nacional, lo que ocurre en la Universidad Nacional Autónoma de México. Pues, ¿qué creen? Algunos de los alumnos ya empezaron a tener sus citas para el examen de control. Lisbeth Hernández, cuéntanos qué información se tiene sobre esto. Adelante.
3: Javier, muy buenas tardes, me da mucho gusto saludarte. Efectivamente, la UNAM ya informó sobre las sedes para el examen de control. Para este examen, un total de 58,783 aspirantes son los convocados y fueron distribuidos en 4 sedes en el país bajo el siguiente calendario. En León, Guanajuato, se atenderá a 2,777 aspirantes el 12 y el 13 de agosto en el Hotel Real de Minas Poliforum. Esta es la sede. En Oaxaca, Oaxaca, se recibirá a 1,920 aspirantes el jueves 13 de agosto. La sede es el Hotel San Felipe. Y en Tijuana, Baja California, se atenderán a 518 aspirantes el domingo 18 de agosto en el Instituto de Investigaciones Jurídicas en la sede de Tijuana. Y en la Ciudad de México, la sede es el Palacio de los Deportes. Es la sede, evidentemente, que recibirá a más aspirantes, con 53,568 el día lunes 17, martes 18 y miércoles 19 de agosto. Palacio de los Deportes, la sede de la Ciudad de México. A las 2:15 de la tarde comenzó la activación de este micrositio. Comenzaron a esa hora las citas, a esa hora los aspirantes comenzaron a reportar que ya tenían su cita, así que bueno, hasta el momento todo ha transcurrido sin ningún contratiempo. Aquellos aspirantes que no alcanzan los aciertos mínimos requeridos, pues también al momento de entrar a la plataforma son notificados mediante un mensaje. Hasta ahora es la información que tenemos y así transcurre esta convocatoria al examen de control.
2: Bueno, pues estaremos al pendiente entonces, Lisbeth, y también le pedimos al auditorio si tiene algún sobrino, algún hijo, hija que está en este momento, si realmente ya les empiezan a dar estas citas para las sedes, para los horarios, para el examen de control presencial. Es algo, por supuesto, que le hemos dado seguimiento desde el inicio y también trataremos de hablar la siguiente semana con parte del comité que se encargó de, darle conclusión, digamos, a esta idea, por supuesto, del examen de control. Gracias, Lisbeth, por tu reporte. Te mandamos un abrazo.
3: Abrazo de vuelta, Javier. Estamos pendientes.
2: Bueno, pues ahí está información importante respecto a la Universidad Nacional Autónoma de México. Nosotros vamos a ir a una pausa, pero al regresar tenemos una plática muy interesante con nuestro querido David Marcial. Él es periodista del diario El País y una investigación que publicó sobre Chalino. Pausa y regresamos.
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5: Desde antes del arranque de la Copa del Mundo, la confrontación entre UEFA y FIFA estaba marcada. La gota que derramó el vaso entre Alexander Seferin y Gianni Infantino ha sido la burda idea de subsidiar un negocio como el fútbol, que si algo tiene es recurso. Mientras UEFA fue la primera en levantarse con una postura siendo prácticamente el 25% de la votación, Infantino se sentía seguro con CONCACAF, Asia y África. En las últimas horas todo ha cambiado, y no para confirmar el fondo de la FIFA, que con toda seguridad huele a Donald Trump, sino a la reelección de Gianni Infantino el próximo mes de marzo, en un congreso en Marruecos, donde el ítalo suizo apunta a ser el gran perdedor. 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
6: ¿Qué hay detrás del Palacio de Almudaina? Cuando es época de verano, la familia real española viaja a la isla de Palma de Mallorca. La residencia oficial es el Palacio de Almudaina. Aunque tiene origen romano, fue un hermoso alcázar musulmán. Su nombre significa fortaleza o ciudadela y es utilizada para actos oficiales donde el rey acostumbra recibir al presidente de gobierno. En 1229 fue sede real y es considerada patrimonio nacional y es bien del interés cultural. La familia real y la emérita Sofía acostumbran a quedarse en el Palacio de Marivent, donde ya es una tradición hacer un posado familiar. Si un día te das una vuelta a Palma de Mallorca, que no sea época de verano, puedes visitar el Palacio de Almudaina, que está abierto al público, para admirar la belleza que ha permanecido desde hace varios siglos. 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
7: El embajador de Estados Unidos en México, Ron Johnson, informó que su país aumentó hasta $25 millones la recompensa para quien brinde información que conduzca a la captura de Juan Carlos Valencia, alias El Pelón, identificado como nuevo líder del Cártel Jalisco Nueva Generación. La Fiscalía de Colima obtuvo una sentencia condenatoria de 6 años de prisión en contra de Juan Carlos Antonio N., expresidente municipal electo de Coquimatlán, señalado del delito de abuso sexual cometido en agravio de un adolescente de 13 años en 2024. De acuerdo con el Secretariado Ejecutivo del Sistema Nacional de Seguridad Pública, durante el primer semestre del año se registraron 15.311 víctimas de despojo en México. De ellas, 2.039 fueron en la capital. Las alcaldías con más casos son Iztapalapa, Cuauhtémoc y Gustavo Amadero.
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0: de la tarde con 38 minutos. Gracias de verdad por sus comunicaciones, por sus mensajes a través de Twitter, a través de nuestras redes sociales. Bueno, pues es viernes y tenemos que ir rompiendo ya y empezando el fin de semana. Y por supuesto siempre nos preguntamos, pues, ¿de aquí a dónde? Vamos a verlo.
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2: Tras una exitosa temporada con más de 100 funciones en México y presentaciones en países como Colombia y Costa Rica, Algodón de Azúcar llega al Teatro de la Ciudad Esperanza Iris. La obra sigue a un hombre que, guiado por tres payasos a través de una feria abandonada, revive episodios de su infancia en un viaje donde los recuerdos y un trauma olvidado se entrelazan. Ganadora del premio Thalía al mejor espectáculo latinoamericano de artes escénicas y de diversos premios Metro, ofrecerá funciones el 15 de agosto a las 19 horas y el 16 de agosto a las 6 de la tarde. Mi Género Tour es un festival itinerante que utiliza el cine para reflexionar sobre los derechos humanos y la igualdad de género. Hasta el 10 de septiembre presentará 46 películas de 12 países, un homenaje a Susan Sontag, más de 50 actividades paralelas como conversatorios y clases magistrales y la participación de la cineasta italiana Maura Del Pero, directora de Vermiglio, quien ofrecerá una clase magistral y presentará su película. Revisa toda la programación, las fechas y sedes en migénero.com. I'm just a cat that likes to have fun. Si eres amante de los Michis, aparta un espacio en tu agenda para el Gato Fest 2026, un festival que combina diversión y solidaridad en favor de los felinos rescatados. El evento se realizará el domingo 9 de agosto de 10 de la mañana a 8 de la noche en la explanada de la alcaldía Miguel Hidalgo, con un bazar temático, conferencias, talleres, música en vivo y actividades para toda la familia. Además, busca reunir 13 toneladas de alimento para apoyar a más de 2.100 gatos rescatados por albergues de la Ciudad de México y otros estados. Aunque no habrá adopciones presenciales para evitar el estrés de los animales, los asistentes podrán conocer campañas de adopción responsable y realizar donativos en especie o económicos para sumarse a la causa.

0: María José regresa al Auditorio Nacional esta noche en punto de las 8:30 con Ahora o Nunca, el espectáculo con el que presenta su más reciente producción y hace un recorrido por éxitos como No Soy Una Señora, Prefiero Ser Su Amante y Me Equivoqué. Esta segunda fecha se abrió tras la alta demanda de boletos para su primera presentación en el recinto. Reflejo del buen momento que vive la cantante, quien volvió a sus raíces pop con este nuevo material. Ahora sí ya sabes de aquí a dónde. Yo soy Melisa Moreno y me encuentras en arroba melisototota. Nos escuchamos la siguiente.
1: 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Gracias a mi querida Melisa, que siempre nos da los mejores tips para el fin de semana, pues apoyemos el Gato Fest 2026. Vamos, vamos a lo que sigue.

se puede, no se puede entender al corrido mexicano sin la voz de Chalino Sánchez. Sí, la gente que está viendo ahorita Telefórmula, pues tal vez es uno de los videos más emblemáticos, hay que decirlo, de la historia popular de este país. Hablamos de su última presentación en 1992, del Rey del Corrido. Y como lo decía, marca un antes y un después en la música regional mexicana. Un estilo único, la verdad, y con tantas historias detrás de él, de su familia, y por supuesto la manera en la que muere. Le pedimos a Natalia Cano, periodista musical y colaboradora de Billboard en español, que nos platicara un poco de Chalino Sánchez. Y nos queremos detener en este cantante para cerrar esta semana, porque nos encontramos de verdad una pieza periodística

0: Pero su vida fue interrumpida en un crimen que sigue sin resolverse en 1992, pero su legado sigue más vivo que nunca, gracias a la nueva generación de corrideros como Peso Pluma y Natanael Cano.
1: Gracias, querida Natalia, por este contexto tan necesario. Y le agradezco que me acompañe esta tarde para cerrar esta semana el periodista David Marcial Pérez. Querido David, ¿cómo estás? Qué gusto verte este viernes. ¿Cómo estás?
2: Hola, Javier. Muy bien. Igualmente, qué gusto.
1: Gracias. Oye, a ver, la figura de Chalino ha traspasado, digamos, y ha sido transversal en el tema de las generaciones, porque seguramente los, digamos, los baby boomers, los mayores de 65, 70, lo conozcan por su música. Después viene el grupo de millennials, que también nos ha tocado ver, sobre todo, a toda esta herencia musical. Pero las nuevas generaciones lo han conocido a partir de este video de su última presentación, cuando recibe una servilleta doblada, lee justamente este video que estamos viendo en este momento y que se ha convertido, insisto, en una tendencia en las redes sociales que ha traspasado incluso México. He visto varios en Estados Unidos de los tuiteros o tiktokeros más relevantes usar este video, incluso el famoso Twitter brasileño también utilizando este video. Entonces, como fenómeno cultural, me parece fascinante, pero que tú le hayas agregado periodismo tantos años después y haces esta pieza que se llama Los enemigos del compa Chalino, ¿quién mató al rey de los corridos? Me pareció, insisto, una lectura, sobre todo es una tradición española, pero una lectura de verano, de la cual también como periodista no sabía. ¿Qué descubriste y qué quieres abonar a esta historia de Chalino con este texto, David?
2: Bueno, Javier, gracias primero por tus palabras. Sí, desde luego, ese video, yo llevo 12 años en México y Chalino es, desde luego, pues una figura pop, ¿no? Que en los últimos años ha vuelto a emerger, sobre todo con el boom de los corridos tumbados y demás. Y tiene una historia muy interesante, además, porque a través de su figura se pueden contar, se puede entender bastante, bueno, pues desde Culiacán hasta Los Ángeles, la migración y los cambios de los flujos migratorios y también el negocio de la droga y de la música de las últimas, pues, casi 3 décadas, ¿no? Es una figura pop que trasciende ya las fronteras de México, y el ejemplo es que el por qué escribo yo esta historia es porque desde Madrid, desde mi periódico español, en verano hacemos esta serie de, bueno, pues reportajes, lecturas un poco más reposadas, más agradecidas para el verano, y una que es Muertes inexplicables o Crímenes sin resolver, y yo ahí propongo, pues sin duda, la figura de Chalino. Y a partir de ahí, digamos que es una historia bien conocida, sobre todo en México, pero a partir de ahí, bueno, yo voy revisando fuentes. Al calor de esta moda, digamos, de Chalino, pues se ha revisitado bastante su historia. Hay un par de documentales aprobados por la familia, y yo sobre todo me baso en esos documentales y sobre todo en un texto muy, muy, muy bueno de un periodista de Los Ángeles que se llama Sam Quiñones, que escribió un libro sobre historias mexicano-estadounidenses hace como un par de décadas, y es un texto buenísimo. Entonces, digamos que esas son mis fuentes a la hora luego de reconstruir el suceso y de conjeturar quién pudo matar a Chalino.
1: Dice en el texto David Marcial, dice: esa noche del 15 de mayo de 1992 había más de 2,000 paisanos en el Salón Bugambilias de Culiacán, capital de Sinaloa, la ciudad en la que había salido huyendo casi 2 décadas antes rumbo a California. Tenía 31 años y en menos de 4 de carrera se había convertido en un héroe para millones de mexicanos de los dos lados de la frontera. Con una voz chirriante y desafinada, sin formación musical y apenas unos años en la escuela, renovó un género popular con raíces en el México norteño del siglo XIX, donde el cañón de una pistola era la ley. Los corridos narraban los episodios de revolucionarios y bandidos a modos de gestas épicas. Y es esa también exploración que haces de cómo y el por qué. ¿Qué era la magia que descubres dentro de esta figura del rey de los corridos? ¿Por qué en estos 4 años explota en una época en la que no hay redes sociales, en una época en la que lo viral prácticamente se daba de vecino a vecino.

0: y de llamada a llamada telefónica. Y ¿qué descubres de cómo conecta con la gente y el por qué, David?
1: Sí, es muy interesante porque es una historia de un mundo que ya no existe, pero que bueno, algunos ya tenemos unos años, más o menos lo hemos vivido, ¿no? Es el mundo en el que compartir música y los fenómenos de moda pues son a través del boca a boca, a través de cintas grabadas, a través de la venta callejera. Y Chalino crece así, crece por un lado gracias a ese boca a boca y a ese magnetismo entre sus paisanos, porque recordemos que Chalino migra después de un suceso, después de matar a un vecino suyo, migra siendo muy joven, un adolescente, a Estados Unidos, a Los Ángeles, a casa de un familiar. Tiene multitud de trabajos, se busca la vida, pasa incluso por la cárcel.
0: Ay, a ver si lo logra, pues al menos vía telefónica, porque...
1: Pero que,
0: adelante, adelante.
1: Reformulado, pues eso se... Sí, esos héroes, digamos, esos protagonistas de sus canciones, pues son bandidos, narcotraficantes que compartían celda con él y empieza a contar sus historias a cambio de algo de dinero o de algún regalo en este género de los corridos.
0: Oye, y 34 años después, David, ¿qué descubres del asesinato? ¿Quién lo mató? ¿Qué es la pregunta, por supuesto, ante esta serie de escritos que hacen en El País de Muertes sin Respuesta todavía? ¿Qué descubres al escarbar alrededor de lo que sucedió en aquel mayo de 1992? 34 años después, ¿qué es lo más verosímil que te encontraste respecto a su muerte?
1: No sabemos, la versión oficial no se sabe, como desgraciadamente es tan, tan común en México, pero parece que fue una venganza a fuego lento y fría, porque este concierto en Culiacán, en su tierra, supuso el regreso a Culiacán después de 30 años, esa escapada después de asesinar a un vecino que había supuestamente violado a una de sus hermanas. Lo más verosímil parece que es esto, mezclado con las redes oscuras del narcotráfico, porque lo que se sabe es que le para una furgoneta y se bajan elementos, o al menos con trajes de la policía local de Sinaloa, y se lo llevan. Ese es el último rastro que hay de él. Pero digamos que en la tabla de enemigos o que le podían jurar venganza están tanto esta familia de vecinos de su pueblo, que él había asesinado a dos hermanos, como luego otros mexicanos que a veces se subían al escenario para probar un poco esta fama pendenciera de Chalino, ¿no? Hacía 3 meses antes de su asesinato, en Coachella, en California, en otro concierto, se subió un tipo, abrió y se sacó el revólver y abrió fuego. Chalino bajó, abrió fuego, le hirieron en un pulmón. Entonces, digamos que también tenía varios enemigos. Y también era que eso no lo puse en el texto. Era un tipo pues bastante mujeriego, ¿no? Siguiendo este patrón un poco del macho arrebatado. Y parece ser que también, pues a lo mejor algún novio cabreado también pudo correrse.
0: Oye, David, pues sabes, David, que admiramos mucho tu periodismo desde hace muchos años. Sobre todo te toca siempre contar historias de política, de corrupción, historias duras, pero también disfrutamos estas historias también para el verano y que hayas explorado el caso del rey del corrido, del gran Chalino. Y mucha gente nos está escribiendo, varios apenas que van a poner su música esta tarde y otros que por supuesto lo conocen. David, muchísimas gracias por estar con nosotros. Te mando un abrazo muy, muy grande.
1: Gracias, Javier. Abrazo.
0: Hasta luego. Es el periodista David Marcial Pérez. Y su texto, que recomendamos ampliamente, del diario El País, Los enemigos del compa Chalino, ¿quién mató al rey de los corridos? Vamos a lo que sigue.

0: Oye, pues hoy se pule el piso con bota Luke Casey, querida Amandititita, que digamos junto con pegado, querida Amandititita, ¿qué nos tienes para el día de hoy para cerrar la semana con buena música?
1: Pues una de Chalino, ¿no?
0: Para empezar,
1: para empezar, a ver,
0: súbele.
1: Esta rolinga.
0: ¿Cómo se llama?
1: Esta es Joaquín. A ver, espérame. Ah, es que se me hizo un caos. Estoy poniendo otra cosa. No, bueno.
0: Joaquín Santana.
1: Joaquín
0: de Chalino Santana. Sánchez.
1: Joaquín Santana, que la verdad es que en este disco hay como muchos, muchos corridos similares. Y nada más les va cambiando el título. Está bien interesante.
0: Estamos escuchando Chalino Sánchez con banda sinaloense La Flor del Campo. Y súbele, por favor, para escucharlo.

0: ponemos, querida Mandititita, porque sin él no podríamos escuchar. ¿A quién vamos a escuchar después, querida Mandititita?
1: Mira, algo que yo admiro mucho de Chalino es... mucha gente cree que para hacer música hay que estudiar música, pero yo creo que hay que estudiar a las personas, los personajes, las historias. Y esta herencia de esta música autodidacta, pues para mí el mejor lo sigue Natanael Cano. Para mí, de corridos actuales, el mejor es Natanael. Se porta muy mal, pero es muy, muy bueno.
0: Se llama Amor Tumbado. ¿Súbele?
1: Sí.

0: fan, fan también de Natanael Cano.
1: Sí, ¿no? Sí. Es muy bueno. Y ahora, en este rollo de corridos tumbados y estos géneros, para mí de lo más interesante que hay es Fuerza Rígida, que ellos hacen unas colaboraciones increíbles y ya le meten a lo electrónico.
0: A ver, súbele, se llama TQM.
1: Esta canción es una joya, por favor.
0: Gracias, querida Mandititita, con esto nos vamos, te mando un abrazo.
1: Besotes.
0: Súbanle, nos escuchamos.

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7: La historia de Blade Runner continúa.
8: We already fought a war. We lost.
7: Prime Video presentó el primer tráiler de Blade Runner 2099. Una serie ambientada 50 años después de los acontecimientos de Blade Runner 2049. La producción está protagonizada por Hunter Schafer y Michelle Yeoh, quienes darán vida a una Blade Runner fugitiva y a una replicante que está por llegar al final de su existencia. Juntas deberán encontrar a un misterioso fugitivo cuyo secreto podría poner en riesgo el futuro de una sociedad al borde del colapso. Porque en el universo de Blade Runner, el futuro siempre encuentra una nueva forma de volverse más oscuro.
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12: Información sorprendente.
13: El hielo seco no se derrite, sino que se convierte directamente en gas en un proceso químico llamado sublimación directa.
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14: Saludo en este viernes 7 de agosto de 2026. Estamos aquí en esta emisión multimedia de ESPN Radio Fórmula. El América derrotó al equipo de San Diego con facilidad, 3-1. Cruz Azul venció al equipo de Filadelfia. Pumas va contra Cincinnati el día de hoy. Tigres va contra Minnesota United. Y Chucky Lozano se confirma que es nuevo jugador del equipo de Los Ángeles Galaxy. Julia Hetley, buenas tardes.
15: Buenas tardes, Beto. Qué gusto me da recibir esta segunda invitación anual a Radio Fórmula. Me invitan 2-3 veces al año, pero las 2-3 veces las disfruto muchísimo, sobre todo porque hay mucho que platicar más allá de la Leagues Cup. Hay que hablar también de resultados en centroamericanos, hablar un poco de la selección femenil sub-23 que consigue el oro, un oro muy importante con una actuación importante de Celeste Espino en los penales, porque se termina definiendo en los penales este partido. Hay que platicar también de la Federación Mexicana de Fútbol, Beto, y de ese que a mí me parece muy lamentable comunicado en respaldo al presidente de la FIFA, Gianni Infantino, ver todas las vertientes que tiene, por supuesto, esta situación actual con la FIFA. Y qué gusto me da que esté con nosotros también, Javo, para hablar un poquito de NFL.
14: Claro, Javier, buenas tardes.
16: ¿Qué tal, Julia? ¿Cómo tal, mi querido Beto? Sí, por supuesto, hay que hablar de la NFL. Ya arrancó la pretemporada con el juego del Salón de la Fama. El resultado es lo de menos, pero créanme que fue un partidazo que se definió en la última jugada, faltando 2 segundos. Muy entretenido estuvo este duelo entre Carolina y el equipo de Arizona. De lo que decía Julia, parece que continúa la saga, ¿no?, de Gianni Infantino. ¿Cuántos capítulos más faltan para que termine, para que emprendamos ya o le demos la vuelta a esa página? Gianni Infantino sigue peleando. También, además del apoyo de la Femex Food, la propia AFA le brinda el apoyo a Gianni Infantino. Sí, hay confederaciones, incluso la africana, que dice sí, estamos con Gianni Infantino. Esta historia continuará sin duda.
14: Claro, efectivamente, y por un tema de mera conveniencia. Y vamos a hablar también, aparte de las selecciones que comentabas, Julia, de la Sub-20, que va a jugar su partido contra Canadá el día de hoy en la cancha del Estadio Azteca. Este equipo que ha jugado bien al fútbol, que ha cosechado puntos, que ha convencido, que está bien dirigido y que hoy tiene una prueba importante también en la cancha del Estadio Azteca.
15: Sí, con pleno de victorias ha sido convincente esta selección de Alex Diego, que además ha tenido bajas durante este campeonato de CONCACAF, ya con el boleto a la Copa del Mundo de la categoría en el 2027 en la mano, partido importante ante la selección canadiense ya en las semifinales. Hay que hablar, por supuesto, de cómo está la situación y cómo cambió en el tema Rodri, que parecía ya tenía un pie en la capital española, en el Real Madrid, se ha decantado por el Barcelona, el Manchester City. Es el más tranquilo de decir, hasta que me convenza una oferta, Rodri sigue siendo mi jugador. Hablando del Real Madrid, bueno, Franco Mastantuono se va en calidad de préstamo a la Fiore, Beto.
14: Correcto, qué recibimiento de la gente de Florencia. Está feliz, está contenta, ilusionada con este jugador argentino que no alcanzó a tener un paso convincente, contundente con el equipo del Real Madrid. Y los partidos, Javier, para hoy en la Leagues Cup: Charlotte contra el Atlas, Columbus contra el equipo del Pachuca, Cincinnati contra Pumas de la Universidad de México, Tigres Minnesota y Vancouver contra el equipo de los Bravos, que ganó su partido anterior en territorio de Estados Unidos dentro de este mismo torneo.
16: Sí, arranca de hecho este viernes la segunda jornada de la Leagues Cup con los partidos que ya refieres. Caso de Pumas, por ejemplo, que viene de perder en la primera etapa, hoy necesita ganar, demostrar que está para pelear en este torneo, que es un torneo que no aporta mucho, no, ni siquiera en el plano económico, pero es evidente que para Pumas le debe de servir un torneo así, para todos los equipos mexicanos, como una suerte de preparación. El torneo acaba de arrancar, van 3 jornadas, viene la 4 en la siguiente semana, y equipos como Pumas, insisto, y recordaba la semana pasada, mejor dicho, el pasado martes, que una Leagues Cup le costó la chamba a De Michelis, con el equipo Rayados de Monterrey, perdió y afuera.
14: Es verdad, es verdad. Vamos a ir a una pausa y volveremos enseguida.
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7: Según diversos reportes, los hermanos Noel Gallagher y Liam Gallagher asistirán al estreno mundial del documental Oasis, Don't Look Back in Anger, durante el Festival Internacional de Cine de Venecia. La película narra la reconciliación de Oasis, los preparativos de la gira Light 25 y el impacto que tuvo el esperado reencuentro entre sus seguidores. El documental fue producido por Stephen Knight y dirigido por Dylan Souther y Will Lovelace. Si se confirma su presencia en Venecia, será una de las apariciones públicas más esperadas de los hermanos desde el regreso de Oasis. Porque algunas reuniones también terminan convirtiéndose en historia del cine.
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21: Orizaba, Veracruz. Custodiado por el majestuoso e imponente Pico de Orizaba, este pueblo mágico combina una arquitectura señorial con una naturaleza desbordante. Su teleférico, el paseo del río con su reserva natural y el clima templado convierten a esta urbe en una joya veracruzana.
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23: Lo más natural en un campeonato que se juega entre la MLS y México es que el 50% de los partidos se juegan allá y el otro 50% se juegan aquí. Pasan todas las competencias internacionales, pero bueno, las reglas no las hacemos nosotros, simplemente uno opina de la equidad que debe haber en un campeonato, que es lógico que están más habituados ellos a jugar de local cuando uno llega a estar de visitante, y debería haber un equilibrio en la cantidad de partidos de un lado y el otro.
24: La voz de Guillermo Almada, el técnico de las Águilas del América, que ganan el día de ayer categóricamente al conjunto de San Diego en la cancha del Estadio Azteca. León Lecanda, gusto en saludarte.
25: Esto, gracias, una muy buena exhibición, buena tarde a todos de las Águilas, sobre todo en el primer tiempo, en donde demuestra la clara superioridad que tiene por lo general el equipo mexicano sobre el estadounidense cuando los partidos se llevan a cabo en territorio nacional. Ayer América también administró sus piernas, sus recursos, y en el segundo tiempo bajó el ritmo, indudablemente. Por ahí San Diego pudo descontar el marcador, pero la victoria fue contundente, 3-1, y escuchábamos justo la rueda de prensa con Almada, como también tuvimos la oportunidad en zona mixta de platicar con Eric el Chiquito Sánchez, Alejandro el Coco Cárdenas, y también uno de los autores de los goles, Isaías Violante, sobre la importancia que le está dando América a este torneo.
24: Ya lo creo, sin duda ha sido una actuación, sobre todo en la primera parte, muy convincente, Julia, por parte del conjunto del América. Brian Rodríguez con esta capacidad enorme que tiene para desbordar, para cambiar el ritmo, para profundizar. Es un jugador que lo hace muy bien por el lado izquierdo del América, que ojalá que se quede en el América para el bien de quienes son partidarios del equipo amarillo. Y una actuación muy convincente del América el día de ayer.
26: Sí, yo tomaría con cierta perspectiva, te mando, León, también esta victoria. Creo que América estaba como local, como bien dices, y lo que pesa esto en el factor Leagues Cup, obligado a ganarle a un equipo como San Diego con el momento que atraviesa, como también estaba obligado a sacar puntos y buenos resultados ante Querétaro, ante Atlante, ante Santos. Ya nos hablabas de estos momentos de San Diego, que también tuvo Santos, León, al menos 20 minutos, media hora, en las que dominó y en las que pudo haber castigado al conjunto americanista. Te quería preguntar, en este buen camino que ha construido de Almada en su inicio en este proyecto con el América, sobre el respaldo de la directiva, sobre cómo se sienten los jugadores, porque se ha dicho mucho este estilo de Almada que es intenso, el ritmo, cómo quiso trabajar en la pretemporada, sobre las sesiones de entrenamiento. ¿Cómo están los jugadores ya en la era post-Jardine con Almada y cómo está la directiva con estos resultados que ha dado?
25: Sí, primero decir justo que el principal cambio que han percibido los jugadores de la plantilla es eso, la intensidad, utilizaste la palabra correcta, Julia. Sienten, ¿no?, los elementos del Club América que este equipo aprieta más, corre más que el de André Jardine, que es un equipo justo eso, que puede ir a asfixiar de una u otra manera a sus rivales, tanto con el balón como sin la pelota, y que la pretemporada sirvió mucho para sentar estas bases, dobles, triples sesiones. Ayer justo fue mi pregunta con los jugadores en zona mixta, pues cómo habían percibido este cambio, la rápida adaptación y sobre todo, pues cuáles eran los factores clave. Y ellos hablaban de esto y también del hecho de que en el trabajo de pretemporada habían hecho hasta triples sesiones, algo que no estaban habituados con el técnico brasileño, sin demeritar el trabajo de Jardine, porque es un histórico, dejó 6 campeonatos. Al contrario, no, es para hablar específicamente de las diferencias que han hallado unos y otros. Quiero pensar que quizá en la etapa final de Jardine el equipo había perdido eso, ¿no? Esa intensidad, esa pues garra, ¿no?, en el terreno de juego, y hoy con el cambio de entrenador lo han recuperado. Ahora Almada, lo mismo, ¿no? Cuando tuvo sus etapas en Santos y sobre todo en Pachuca, tuvo ese sello distintivo, y veremos, ¿no?, si el equipo sigue en esta tendencia, muy buen arranque, que por ahora tiene a la directiva, por supuesto, contenta con el inicio, que yo te podría decir que para muchos inesperado, ¿eh? No se esperaba, Julia, válgame la expresión otra vez, pues que América diera tan buenos resultados de arranque con Almada.
16: No quisiera llevar la contraria, León, solo con mucho gusto, lleva en los últimos 2 partidos 3 goles, despachándose a 3 goles ante Santos, ahora ante el equipo de San Diego, pero con todo respeto, lo de Santos creo que sí es un equipo, pues un equipo que
25: así es.
16: Me parece que está mucho de cero.
25: Y San Diego también, San Diego está en la parte baja de la clasificación, en la conferencia oeste.
1: Y con Santos sufrió, con Santos sufre en un lapso importante.
16: Sí, justo, por lo mismo, no sé si sea todavía el momento de pensar que el proyecto va sobre ruedas, el proyecto de Almada, pero más allá de esto, que evidentemente, en todo caso, este tipo de partidos le servirá a la América para empezar a tener un poco más de rodaje y empezar a tener ya, esperemos, mejores resultados. Te quiero preguntar, ayer nos hablabas un poco acerca de Campaz, en qué va el proceso de Campaz, pero no sé si existe en este momento, ahora a propósito de que escuchábamos a Brian Rodríguez, ojalá quede Brian Rodríguez, ¿hay, se espera alguna salida del América, se espera en todo caso otra otra llegada más, además de la que se está buscando en el caso de Campaz, León?
25: Pues mira, en esta parte coincido contigo, creo que Portland Timbers será el primer rival, pues ya de peso, ¿no?, o el de mayor peso hasta el momento que pueda tener América, ¿no? Portland viene de meterle 5 goles a Puebla, 5-2, resultado también aquí en este torneo de Leagues Cup. Y hablando de los refuerzos, a ver, sigue la situación de Campaz. A mí lo que me dicen en las últimas horas es que están estancados en la negociación. América no piensa elevar la oferta por encima de los 5.5 millones de dólares. Rosario Central pide 8. Hay una diferencia grande. En ese sentido ha habido también confusión en términos del contrato. El jugador y su entorno aseguraban que el vínculo vencía el 31 de diciembre próximo, lo que haría que, digamos, el equipo argentino tuviera una premura por venderlo este verano a cambio de que se fuera gratis o como jugador libre a partir del 1 de enero, quiero decir. Y por el contrario, el club rosarino asegura que su vínculo está extendido hasta el 30 de junio del 2028 por una cláusula de renovación automática que ya se ejerció. Como sea, el futbolista se ausentó un par de entrenamientos de Rosario Central y el día de hoy tuvo que decir, ¿saben qué?, pues una disculpa, se disculpó con el cuerpo técnico de Almirón, con sus compañeros, y se puso a disposición del grupo, seguirá allá, hasta en tanto no haya una negociación cerrada, como tampoco la de Brian Rodríguez. Yo creo que hoy el Rayito está demostrando por qué en cada mercado, invernal o del verano, le salen un montón de novias, ¿no?
1: Y es que a partir justamente del interés en Campaz y en Luis Chávez, León, también otro nombre que ha sonado con fuerte interés de parte del América, surge por supuesto la posibilidad de entonces tal vez que Brian sea la salida. Hoy lo vemos en un gran momento. Platícame de este interés de Luis Chávez y además de los buenos resultados, Almada lo ha hecho recuperando de a poco jugadores que son también la base de este equipo americanista. ¿Cómo va la recuperación de Alejandro Sendejas?
25: Sí, a ver, buenos temas todos, Julia. Mira, para empezar, en el caso de de Luis Chávez. Yo no quisiera decir obsesión, pero es como el gran objeto del deseo para el técnico Almada, el volver a construir ese doble pivote con Chávez y Eric el Chiquito Sánchez, que por cierto ayer lo puso como enganche, sacrificó a Rafael Veiga y le metió un par de contenciones con Ícaro da Conceição y Alan Cervantes. De quien dijo, ¿no?, Cervantes, que había sido el mejor del partido, más allá del gol y las dos asistencias del Rayito Rodríguez. Pero se vio muy bien el Chiquito Sánchez jugando como media punta anoche, sobre todo en el primer tiempo, Julia. Y hablando de todos estos temas, pues sí, o sea, para América, claramente el mercado que tiene el Rayito Rodríguez y la posibilidad de que emigre, pues no lo van a dejar salir por menos de 10 millones de dólares, eso es un hecho. Ahí estaba la oferta de Cruzeiro, se cayó de última hora por cuestiones del pago a la gente, según múltiples fuentes que he consultado. Cruzeiro no pudo encontrar la manera de pagarle y pasar los temas de gobernanza y compliance de la organización, habló de Cruzeiro, y pues por ahí no se concretó esa venta, por tanto América ya no extendió más la liga para poner un extra de dinero sobre la mesa de Rosario y traer a Campaz, de una u otra manera el sustituto, ¿no? Porque América iba a tener a los colombianos Jamington Campaz y Oscar Perea por el lado izquierdo si salía Brian Rodríguez, si no sale, pues incluso mejor, ¿no? Porque es un jugador altamente probado para América, hablo del uruguayo Rodríguez. Y en el caso de otros jugadores, o sea, yo te puedo decir que lo de Luis Chávez es un gran deseo, pero es una negociación muy difícil, porque el Dinamo de Moscú no lo quiere vender, por tanto lo va a tasar muy alto, por encima de los 15 millones de dólares. Es un jugador que tiene 31 años, cierto, lo quiere el entrenador, pero también lo tendrían que hacer prácticamente el futbolista mejor pagado de la plantilla. No es sencillo. No ha quitado a América el dedo del renglón, ni con él ni con la posibilidad de traer un centro delantero, pero por ahora el club sigue operando sin ventas, y ese era uno de los factores muy importantes para tener un mercado acostumbrado, ¿no?, de América, de grandes bombazos. Por ahora no ha ingresado dinero por venta de jugadores.
24: León, muchas gracias por la muy completa información.
25: Por nada, Beto, y como no está nuestro querido John Sutcliffe, que tengan un enorme fin de semana.
24: Perfecto.
26: Viernes, es viernes. Ay, León.
24: Adiós, León, muchas gracias. Bueno, Almada es un técnico demandante, temperamental, intenso, que literalmente exprime a sus jugadores. Y habrá que ver cómo sobrellevan esta nueva forma de trabajar los jugadores del América en este torneo, porque evidentemente es un trabajo diferente al que tenían con Jardín.
26: Y habrá que ver, Beto, si los resultados siguen acompañando al América, porque si el América empieza a ser más convincente y sigue dando resultados y empieza a ganar, el jugador te puede decir, oye, es que yo no estoy cómodo, la directiva va a decir, mira, a mí el entrenador me está ganando partidos y eso es lo que me importa, está dando resultados. Sí. Por eso también la pregunta, ¿no?, de qué tanto apoya la directiva.
24: Por supuesto, vamos a ir a una pausa, volveremos enseguida, estamos en este viernes aquí en ESPN Radio Fórmula, volveremos Julia, Javier y Heriberto Javier.
26: ¿Eres Heriberto Javier?

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3: Aquí va una joya de la electrónica francesa, Music Sounds Better With You, que fue el único sencillo de Stardust. Un trío que incluía a Thomas Van Galter, uno de los integrantes de Daft Punk, con un sample de Fate de Chaka Khan, tema de 1998, que es considerado uno de los más grandes himnos del house. Y sí, la música suena y suena muy bien. Aquí Stardust y Benjamin Diamond, Music Sounds Better With You, en Sonido Brown.

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1: 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Acompáñala con una guarnición de espárragos tiernos al vapor. Es una comida alta en proteínas magras, ligera, saciante y deliciosa.
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4: Estamos de regreso en esta tarde de viernes, abrochando la semana en ESPN Radio Fórmula, y vamos a escuchar a Esteban Solari, el técnico de los Pumas de la Universidad.
5: Estamos en una fase de crecimiento, seguramente venir a competir internacionalmente es para nosotros una experiencia también que nos deja muchísima información. Tenemos que competir mucho mejor de lo que lo hicimos el partido anterior. Estos días lo que pudimos hacer obviamente es una autocrítica de las cosas que no nos salieron como pensábamos. Entender también rápidamente que nos enfrentamos a rivales que de local se hacen muy fuertes, con un fútbol muy, muy dinámico, muy de transiciones, muy físico. Y también entender que este tipo de partidos requieren minimizar los errores y sobre todo, bueno, mucha comunicación, porque ya como no hay tiempo para trabajar, mucha comunicación, mucho trabajo, digamos, de plan de partido, de tratar de ajustar cierto tipo de funcionamiento para acostumbrarnos a jugar este tipo de partidos, porque creo que es la manera de seguir creciendo.
4: Se llevó una sacudida fuerte, Javi, el equipo universitario en el partido anterior de la Leagues Cup, y va a jugar hoy contra Columbus Crew en este partido de la Leagues Cup.
6: Sí, hablaba Esteban Solari de encontrar ese equilibrio. Un equipo que, a ver, el año pasado fue el referente, comentamos la gran cantidad de goles, la producción que tuvo el torneo pasado y que llegó a 34. Este año su producción ha sido diferente, ha sido también un entrenador diferente, que también hay presión. Porque además recordemos que Esteban Solari acaba llegando al equipo de Pumas porque forzó su salida, ¿no? Como que intentó, por las buenas o por las malas, acabar llegando al equipo de Pumas, y ahora tiene que demostrar justamente para qué está. Cierto es que él llega por la salida de Efraín Juárez, pero es un técnico que partido a partido, me parece, estará viviendo la presión, y lo que no le ayudó fue justo aquella derrota ante el equipo de Charlotte en el arranque de esta Leagues Cup, y ahora enfrenta a un rival como es Cincinnati, que también es otro sinodal. Me parece que cada partido para Pumas es una prueba y es una presión adicional para particularmente el técnico, ¿no?
7: Sí, porque llega justamente después de un gran torneo, ¿no? Mm. Si hubiéramos hablado de Solari tomando este proyecto hace 6 meses, claro, la presión y la expectativa, claro, tal vez no sería la misma. Y un plantel que al que realmente le movió poco o nada de cara a este torneo, que sigue teniendo a Juninho, que sigue teniendo a Robert Morales, Antuna, que se reforzó con Martínez. Sebastián Córdoba, exactamente, que mantiene esa fortaleza todavía en el medio campo también. ¿Hay expectativas de Pumas? Sí, yo no creo que esas expectativas sean que vaya a campeonar tampoco en esta apertura 2026. Deberá estar en liguilla, creo que esa es al menos asignatura que tiene Solari en este torneo, después de lo que vimos el torneo pasado. Se removieron muchas cosas también, la forma en la que se da la salida de Efraín Juárez. Me sigue dejando dudas, pero creo que coincido con el entrenador en el sentido de estar en esa etapa de crecimiento, en esa etapa de arranque de un nuevo torneo. No me gusta tomar a mí tanto como referencia a la Leagues Cup, prefiero ver los resultados que pueda dar Puma en la liga.
6: Oye, lo de Jordan Carrillo, ¿no?
7: También y se fue a Chivas, Jordan Carrillo, que Jordan Carrillo...
6: Justo. Eso sí es una baja importante.
7: Eleva su valor, su valor, porque lo sé de Santos durante ese torneo, en un torneo en el que nadie esperaba nada de Jordan Carrillo, y juega a un nivel y es tan importante en ese torneo para que Pumas llegue a la final, a pesar de no haberse quedado con el campeonato, que bueno, Chivas termina cerrándolo. Sí, de hecho, se decía mucho que Universidad quería ver la manera, ¿no?, de retenerlo, de hacerse ya definitivamente de los servicios de Jordan Carrillo, y termina llegando merecidamente al Guadalajara. Es una baja importante, pero creo que también es importante la llegada de Córdoba. Creo que es un equipo bastante equilibrado, sí, línea por línea, sí, realmente, ¿no? A mí, y lo de Vite, que lo he mencionado en varias ocasiones, me encanta a mí lo de Pedro Vite, que está en un gran nivel desde hace rato y que sigue siendo la médula, ¿no? Es esa columna de Pumas.
6: Y ver a Carrasquilla, ¿no? Se acaba finalmente regresando a ese nivel que le vimos. Fue un poco intermitente, me parece, también Carrasquilla, pero vamos a ver si le alcanza para que sea ese equipo, como bien lo apuntabas, y estoy de acuerdo contigo, Julia, lo de Córdoba, pues Córdoba llegó y empezó a lotar, ¿no?
7: Veremos cuántos minutos tiene, claro, sí, sí, sí.
6: Pero bueno, Pumas por lo pronto, partido a partido, tendrá que ir demostrando que hay mejora. Si no, la presión va a crecer todavía más.
8: Por supuesto. Mientras tanto, el equipo cementero, la máquina, derrotó a Filadelfia 1-0 el día de ayer. Cruz Azul, que juega bien al fútbol, que tiene un excelente plantel. Y vamos a escuchar a Joel Wiki, el técnico de la máquina, que ganó su partido anoche en Filadelfia.
9: Obviamente, habría que considerar, ¿no?, el formato, como bien mencionas, pero eso dependerá en la otra ocasión, en el próximo año, ¿no? Hoy nos toca competir aquí, que eso es lo más importante para nosotros, enfocarnos en lo que nos corresponde, que es viajar a Filadelfia, estar en New York, estar en Chicago. Ese es el plan nuestro, ¿no? No salirnos del foco, del enfoque de lo que hemos planeado prácticamente todo este semestre. Obviamente, dentro del entorno conocido de los equipos locales, que en este caso en Estados Unidos, pues un poco más cómodo, ¿no? Pero nosotros hemos tenido la fortuna de que somos un equipo con tanta afición, con tanta gente, que nos sentimos locales en todos lados, ¿no?
8: Es la voz de Joel Wiki, el técnico de la máquina cementera de Cruz Azul, y la máquina ganó su partido de ayer, tuvo varias aproximaciones. El equipo de Tijuana perdió ante Austin 2-0, el Puebla, como ya mencionaba Julia, perdió ante el Timbers 5-2, el Necaxa perdió ante Chicago 2-0, Santos Laguna perdió ante Nueva York 2-0, y el América, como ya comentamos, derrotó al equipo de San Diego 3-1. Pero la actuación de la máquina, Julia, ha sido convincente en este partido, que gana 1-0 el día de ayer.
7: Sí, y que pudo también tener un resultado distinto, ¿no? Al final, Filadelfia también genera algunas oportunidades en la segunda parte también del partido, y Loski tiene un par en este juego contra Cruz Azul. Importante la victoria. Con este gol, importante para el proyecto que sigue consolidando Cruz Azul. Yo lo he dicho, para mí es el mejor proyecto, más allá de que sea campeón del fútbol mexicano, que haya firmado también el campeón de campeones. Ahí están los resultados y sigue de la mano de Joel Wiki, redundancia, sino dando buenos resultados, buenos primeros 45 minutos también de Cruz Azul. Y pues ahí está un resultado que era importante realmente para la máquina en este andar en la Leagues Cup, porque no le ha ido bien tampoco en ediciones anteriores de la Leagues Cup. No la pasó bien tampoco Larcamón, así que es una buena noticia para Wiki después de perder ese invicto. Y sé que vas a sonreír, Beto, con el Atlante en el último partido de Liga MX.
8: Es correcto.
7: Engañoso, porque Cruz Azul no juega con su equipo titular al 100%.
8: Es cierto, realmente. No arrancó con Mier, no arrancó con Charlie, no jugó
7: Lira. Había cuatro titulares, ¿no?
8: Correcto, ahí van tres por lo menos que te acabo de mencionar. Y en el segundo tiempo entraron, el Atlante mantuvo esa intensidad para terminar ganando el partido.
7: Y, y supo aprovechar los errores.
8: Correcto, Azul. Correcto. Sí. Y hay una jugada fantástica de Johan Julio en el segundo gol del equipo atlantista, pero vamos a ver qué ocurre en esta jornada del día de hoy con unos Tigres, Javier, que están de capa caída, que no proyectan la solidez de antaño. El equipo de Vancouver va con Bravos, la Universidad de México con Cincinnati, como ya decíamos, el Pachuca con Columbus Crew, y el Atlas de Guadalajara, que también perdió el partido anterior contra el Charlotte.
6: Sí, es la segunda jornada que arranca justo el día de hoy. Ahora que hablabas de Tigres, bueno, ya vimos lo que ha pasado con Tigres en los vamos, en estas últimas semanas, en los últimos días, justo por la salida de Pizarro, por la salida también de Correa, que esa fue previa a la salida del técnico, lo de Bruneta, ¿no? Si va, ahora hay posibilidad que salga Bruneta, sería el acabose para el equipo de Tigres, que sigue contando con un plantel, me parece bueno.
8: Sí, cómo no.
6: Porque Correa, a pesar de que se fue, bueno, sí, es una baja importante, significativa, no puedes minimizarlo, pero creo que el equipo de Tigres tiene con qué responder. Ese es por un lado. Lo de Cruz Azul, ahora que hablaban de la Máquina Celeste, bueno, enfrentar al equipo del New York City, eso me parece también relevante. A ver, lo de Cruz Azul, en la liga, bien la derrota ante el equipo de Atlante, no fue tan significativa, no fue dolorosa, es un tropiezo, y como bien apuntaba incluso ayer César Caballero, la directiva dice, a ver, algún momento tenía que acabarse lo invicto.
7: Claro.
6: Y está bien, porque hasta le quitas un poco de presión, me parece.
7: Y tenía dos títulos en ese invicto. Justo. Le van a decir a Joel Wiki, no pasa nada, no pasa si sientes contra el Atlante en la fecha 3.
6: Pero bueno, bien, me gusta lo de Cruz Azul, sigue jugando bien, es uno de los que mejor está jugando al fútbol en este momento por parte de la Liga MX, y vamos a ver para qué le alcanza. Ojalá, me gustaría ver que un equipo mexicano protagonice, llegue hasta la final, pelee, y que tenga opciones para llegar, más allá de que no sea un torneo tan atractivo como puede ser, por ejemplo, y lo es, la Conca Champions, ¿no?
7: Sí, yo lo dudo. Yo lo dudo, y porque no creo que tampoco le den la importancia a los clubes mexicanos. Iba a decir la importancia que tiene, pero es que no la tiene, ¿no? Realmente no, pues... este torneo forzado, metido con calzador, partiendo el calendario del torneo, en el que ni siquiera hay un incentivo económico importante para los clubes.
6: Que son 2 millones,
7: y
6: creo,
7: en el
6: ganador,
7: cual coincido,
6: ¿no?,
7: con lo que platicábamos un momento con Mario Carrillo, decía, lo puedes utilizar para aprovechar cosas distintas, para probar otro esquema, para probar jugadores que tal vez no serían titulares regularmente. Creo que ese es un buen momento para hacerlo en esta Leagues Cup. Yo no tomaría realmente como referencias, y los clubes y esta conversación que se repite cada que vemos una Leagues Cup, si la MLS ya superó a la Liga MX un torneo que en su mayoría se juega en los Estados Unidos, que requiere de muchos viajes para los clubes mexicanos, y que lo que están enfocados realmente es en el torneo. Coincido, Tigres me deja muchas dudas, Hernán Elizondo y Turrubiates en este cuerpo técnico interino después de la salida de Guido Pizarro, pero me las dejaba antes de la salida de Guido Pizarro. Yo creo que por eso salta del barco antes de que se hunda tal vez Guido Pizarro. No sé, no encuentro rumbo tampoco para el equipo de la U, aunque tiene un gran plantel. Creo que va a ser un torneo más que de resultados, de ajustes.
6: Claro, porque sigue Nahuel, sigue Bigón, Bruneta, Gorriarán, desde luego hay jugadores importantes en el equipo de los Tigres, a pesar de la salida de Gignac, a pesar de la salida de Correa, está Lainez, por ejemplo, también en el frente ofensivo, así que vamos a ver qué ocurre con Tigres en esta confrontación contra el equipo de Minnesota. Vamos a ir a la segunda pausa del día de hoy. Volveremos enseguida con ustedes aquí en ESPN Radio Fórmula.

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4: Hay casas que tienen historia. Hay casas que guardan oscuros secretos a la espera de revelarse con un pequeño accidente. Muy cerca del centro histórico de la Ciudad de México, se ubica una vieja residencia deteriorada por el tiempo y el abandono. En ese escenario, habita Eularia Madero, una anciana y misteriosa mujer, apoyada por Ifigenia, trabajadora doméstica quien, por casualidad, encuentra un diente enterrado en la pared. El hallazgo desata una trama que enlaza lo sobrenatural, el espiritismo y la política a través de oscuros personajes de la historia mexicana. Todo alrededor del velo dorado, rito practicado por hombres poderosos para controlar el destino de una nación. A lo largo de las páginas transitan aristócratas, intelectuales y oportunistas cercanos a virreyes de la Nueva España. Novela escrita por José Manuel Cuéllar, juega con el terror y el misterio en una historia que te envuelve para no dejarte ir.
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5: Juez federal vinculó a proceso a Ramón Ángel Álvarez, alias el R1, por su probable responsabilidad en el homicidio del exalcalde de Uruapan, Michoacán, Carlos Manso. Además, el juez estableció un plazo de 3 meses para el cierre de la investigación complementaria. El vicesecretario adjunto de la Oficina de Asuntos Internacionales de Narcóticos de Estados Unidos, Michel González, reconoció el respaldo de la presidenta Claudia Sheinbaum en el combate al narcotráfico y aseguró que su país trabajará de manera coordinada con México. Un juez de distrito desechó el primer juicio de amparo promovido contra la decisión de la UNAM de aplicar un examen de control presencial para el ingreso a licenciatura. Esta evaluación extraordinaria se llevará a cabo del 12 al 19 de agosto. Informó Itzel Vanegas. 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
6: En esta tarde en ESPN Radio Fórmula vamos a escuchar a Gabriel Milito, el técnico de las Chivas.
7: Estamos jugando, para mi gusto, muy bien. Estamos siendo claramente superiores a los rivales. Yo estoy muy contento con el rendimiento del equipo, tanto colectivamente como individualmente. Es verdad que hemos tenido muchas oportunidades y hemos marcado pocos goles. Y el fútbol también se trata de no solamente de jugar bien y superar a los rivales, sino de esa superioridad reflejarla en el resultado, y no hemos tenido la efectividad necesaria para poder marcar los goles. Pero a mí me preocupa mucho más que juguemos como estamos jugando. Es mucho más fácil recuperar la efectividad y que lleguen nuevamente los goles a recuperar el nivel de un equipo si entra en un bajón futbolístico. Después sabemos que el partido de mañana es un partido de, por el formato de este campeonato, que tenemos la obligación de ganar. Y está bien que así sea, y iremos con esa mentalidad. Si no lo conseguimos, bueno, con la conciencia tranquila de haberlo intentado, de haber dado todo. Entendemos que esto es deporte, ¿no? También, al final, todos queremos ganar, pero ganar es muy difícil. O ganar campeonato mucho más. Entonces, con calma. Lo único que me interesa es que juguemos al máximo, que no nos guardemos nada.
6: Es la voz de Gabriel Milito, el técnico de las Chivas, y efectivamente el Guadalajara está teniendo volumen de juego, intensidad, acompañamiento, llegadas, y le ha faltado contundencia, ciertamente, hasta el momento en el torneo. Vamos contigo, Diego Ibey, allá en Guadalajara. Gusto en saludarte.
8: Saludos, Beto, y a todos. Bueno, continuando con información de Chivas, novedades, el equipo entrena hoy por la tarde en San José, California, previo a este compromiso contra Dallas, y solamente presentará una baja, Beto, de todo el plantel que dispone Gabriel Milito desde su salida desde la Perla Tapatía. El caso de José Castillo, quien presentó molestias musculares después del encuentro ante Los Ángeles FC. Y bueno, quien toma forma para tomar la titularidad es el caso de Diego Campillo.
9: ¿Qué tal? ¿Cómo estás, Diego? Gusto en saludarte, preguntarte. A ver, cuando dices de Campillo, ¿esto nos sugiere entonces que veremos una alineación diferente? ¿O qué tipo de movimientos podría presentar Gabriel Milito, que a quien escuchamos dándole crédito al volumen de juego que presenta el equipo de Chivas? ¿Por dónde va? ¿Qué esperas entonces ya para este segundo partido de la Leagues Cup, Diego?
8: Saludos. Sí, mira, previo al debut se vislumbraban cambios para iniciar la Leagues Cup, sobre todo pensando en que los elementos que no tienen participación en Liga MX tuvieran algo de actividad. Sin embargo, ahí se vio reflejado el interés que tienen por este torneo binacional, donde, pues ya sabe, el técnico Chivas tiene que ir por todo, juegue donde juegue. Sin embargo, no le sale. En esta ocasión se estará definiendo una vez concluido el entrenamiento por la tarde de este día. Sin embargo, a lo que se ha manejado es que va a mantener la base que le ha dado, pues el nivel que espera, ya lo escuchamos, mientras se tenga la idea de juego, a falta de goles, él es lo que espera de este equipo.
10: El saludo, Diego, preguntarte por nombres muy particulares. Ya mencionabas a Campillo en algún partido en el arranque del torneo, por precaución decide no iniciarlo por algunas molestias que había tenido previo al compromiso. Ha perdido cierta confianza de parte de Gaby Milito, simplemente busca algo distinto ahora ya con la posibilidad abierta en el caso de Castillo. Y Armando González, ¿cómo está? Hablando de esta falta de gol en el nivel de confianza, ¿cómo están los refuerzos? ¿Cómo ha sido el proceso de adaptación tanto de Jordan como de Kevin Castañeda?
8: Saludos, Julia. Sí, tocas buen punto. Hay que recordar que la lesión que se dio en Luis Romo justo contra Toluca, que vino regresando de una lesión, recayó de nuevo por arriesgarlo de nueva cuenta de regresarlo a la actividad. Y desde ahí aprendió Gabriel Milito que no va a optar a estas decisiones. Con Campillo fue lo mismo para el duelo contra Juárez de la Liga MX.
10: Un tema
8: y por ende, sí, correcto. O sea, desde Luis Romo aprendió a no arriesgar a los futbolistas una vez cumpliendo con el periodo que les pronostica el cuerpo médico. Y de ahí es que la confianza está en Diego Campillo. Inclusive, Julia, son estos dos elementos en la zona de la saga, contemplando que el caso de Miki Tapias no está siendo contemplado. Están escuchando interesados, inclusive, Julia, podemos comentar que Bravos de Juárez es uno de los equipos que quiere llevarse a Miki Tapia, solamente están viendo el tema económico. Ya lo lograron con el Tiva Sepúlveda y ahora lo están viendo con Tapias, por ende no es opción para Gabriel Milito.
10: Ok, y para cerrar, Diego, hay opiniones externas que pueden estar divididas, gente que quiera resultados inmediatos y que empiece a cuestionar a Gaby Milito. Vemos otros que estamos convencidos que es el camino correcto de la mano de este proyecto de Milito para que llegue la 13ª. Se han hablado también de que podrían buscarlo. Él mismo ha dicho que el compromiso está con Guadalajara. ¿Cómo está el tema con la directiva en este momento? Es decir, a Mauri, por supuesto, plena confianza, pero en términos de exigencia y de si empiezan a preocupar estos resultados, o más que los resultados, la falta de contundencia del Guadalajara en estos momentos.
8: Sí, Julia, para definir esta parte son dos palabras por parte de la directiva: paciencia y tranquilidad. Mismo que le ha transmitido Gabriel Milito a su delantero de confianza, el caso de Armando La Hormiga González. No hay preocupación porque no hayan goles mientras reflejen el nivel que están dando. La directiva, a pesar del ruido que existió desde Sudamérica por el posible interés de River Plate por Gabriel Milito, ni se preocuparon.

0: de Azerbaiyán del próximo año. México quiere ir a Juegos Olímpicos de Los Ángeles. Se puede resolver eso, ya hablaremos de ello más adelante, pero buscan sobre todo seguir con paso perfecto. Gus, ¿cómo te va?
1: Qué gusto saludarte, Sergio. Igual. Marce, amigos en el estudio, a todos allá en el estudio. Pues mira, definitivamente el boleto a los Juegos Olímpicos es lo más importante. Claro. Yo ya no sé de justicia si podemos hablar de ella o no, porque al final si esta selección consigue el boleto no es la que va a ir, no va a ir la 23 que está jugando también en Centroamérica, pero definitivamente creo que es un objetivo fundamental porque México ha fracasado en el intento de ir a los Olímpicos desde el 2012, no tiene un buen resultado y le urge, por supuesto, a México estar de regreso.
0: No deja de ser el Tri, Marce, un dos veces medallista, ¿no? De oro y de bronce olímpico. Marce, ¿cómo llegan los mexicanos de Alex Diego? Porque Camberos salió de lesión el miércoles en Puebla y Santi Sandoval estuvo en la tribuna.
2: Sí, se habían encendido las alarmas con el caso de Camberos. Sergio Gus salió con un golpe en el pie izquierdo, salió entre lágrimas en la banca, lo atendieron. Al final, ya en los festejos por el pase al Mundial, se le notaba mucho más tranquilo. Y la información que me han dado es que está en perfectas condiciones, solamente fue un golpe y está a disposición de Alex Diego para esta noche. Santi Sandoval podría reaparecer esta noche con una protección especial en el dedo de la mano derecha. Después de ser operado, abandonó la concentración, pero él quería estar y él hizo todo lo que estaba de su parte para regresar a la concentración y que sea tomado en cuenta esa noche. Así que México con plantel completo, a excepción de Juan Lisiaga, que cumple su tercer partido de suspensión y podría estar si México avanza a la final.
0: México lo debe ganar hoy, ¿no, Gus?
1: No debería tener problema.
0: Para el domingo, la gran final sub-20 de CONCACAF, sí, aquí mismo.
1: Sí, el otro día nos debería. Tocó ver a Canadá.
0: Sí.
1: Nos tocó verlo, hacer el partido. Es una selección que tiene un futbolista como Mackenzie, que es muy desequilibrante, que tiene muy buena calidad, pero México tiene mucho más variantes y más calidad. No debería de tener problemas.
0: Estamos de acuerdo.
1: Para pasar a la final.
0: Aunque Canadá seguramente, Marce, no les dará las mismas facilidades que les dio Panamá hace equipo, 48 horas.
2: Es un equipo sólido que se planta bien en el terreno de juego. Ya lo mencionaba Gus, Mackenzie maneja muy bien la media cancha, pero México tiene más desequilibrio por fuera y tiene más gol que el de Canadá. Canadá le cuesta cuando se planta en la última zona.
0: Venga, mi Beto, un abrazo muy fuerte para ti y para todos en el estudio. Regresamos con ustedes.
3: Sergio, muchas gracias por la información. Camberos, que aporta también esta dinámica muy del estilo del juego del Guadalajara, esa gambeta, esa habilidad, ese juego con cierta picardía que va al frente, así que Camberos ha sido una pieza importante para esta selección.
4: Y que fue uno de los cuestionamientos que le hacía parte de la afición a Gaby Milito la temporada pasada, ¿no? Porque no existía tal vez tanta confianza y tantos minutos en la figura de Camberos. Santi Sandoval junto con Camberos estaba siendo de los mejores jugadores de esta selección antes justamente de sufrir esa lesión en la mano.
3: Que regresó, exacto.
4: Hoy
3: regresó
4: es la primera de la fractura. Hoy es la primera semifinal entre Estados Unidos y Costa Rica. Ahora, si Costa Rica gana y avanza a la final, ahí se jugará el boleto con la selección mexicana. En caso de avanzar Estados Unidos, a México le basta ganarle a Canadá e instalarse en la final, porque Estados Unidos ya tiene el boleto por ser anfitrión en Los Ángeles 2028.
3: Sí, buen punto para poder definir esos boletos olímpicos. Ahora, hablando particularmente de este partido, lo de Camberos, estoy de acuerdo, de Sandoval igual, son dos jóvenes jugadores que para el equipo de Chivas han aportado mucho, para esta selección también lo han hecho. Camberos con 4 goles, por cierto, en este premundial, ha sido sin duda el hombre gol para el Tri, y la participación de él será muy importante, sobre todo para un partido tan importante como es el del día de hoy. Pero como bien decía Gustavo, Sergio y Marce, jugando además en casa,
4: claro,
3: tienes que aprovechar esta oportunidad, es decir, cualquier otra cosa que no sea la victoria, y lo digo con mucho respeto para la selección de Canadá, creo que sería un fracaso, más allá de que tengan el boleto para el
4: Mundial.
3: Oigan,
4: sí, ¿no? Llegamos, ¿no? ¿A las 8?
3: Sí, cómo no. Sí. Estamos a 4 kilómetros aproximadamente.
4: Sí, yo creo que sí la armamos para llegar a ver.
3: Un poco de tráfico de viernes, apoyar al pero Militri, sí llegamos.
4: Que confío que van a avanzar a la final y sería mucho más emocionante verlos el viernes. Pero se fue Ciro de vacaciones, hay que esperar a que regrese.
3: Pero el béisbol es hasta mañana. Mañana empieza.
4: Ya se acaba la temporada regular, se acabó ya. Ayer. Y arranca los playoffs.
3: Sí, exactamente. Bueno, la invitación para que vean el partido entre México y Canadá en el Estadio Azteca es a las 8 de la noche de hoy, únicamente para México. Lo pueden ver en la pantalla de ESPN y también de Disney Plus. Y el domingo es la gran final, se espera que llegue el equipo mexicano. No sé qué tan buena entrada pueda haber el domingo. Decía Mitchell que una buena idea podría ser bajar

0: precio de los boletos o regalarlos para la gran final de este domingo en caso de que la selección llegue al partido contra el
1: ¿Cómo, ¿cómo ha cambiado el tema de los boletos, no?
2: Es decir, fue una locura el Mundial.
1: El Mundial fue una locura. Para los Juegos Olímpicos.
2: Me apena decir cuánto pagué por ir a un partido del Mundial. Es... Sí. Y a precio FIFA. Sí, no precio reventa. Eso fue una locura. Fue una locura.
1: Es terrible. Y lo peor es que me parece que esto ya cambió el mercado, ¿eh? Uh-huh. Tanto es así que los Juegos Olímpicos ya.
2: Y hablando justamente de lo que fue ese mundial, de lo que fueron los precios.
0: Claro,
2: todo,
0: claro.
2: Hay que hablar de Gianni, ¿no?
0: De Gianni Infantino y del apoyo que le da la Federación Mexicana de Fútbol. Yo creo que por conveniencia, porque decía yo, el mundial de clubes, la Copa Oro, y Julia agregaba el mundial femenil. Uh-huh. Uh-huh. O sea que, el interés tiene pies.
2: Como dicen por ahí, no da paso sin guarache.
0: No da paso sin guarache. Federación, la Federación Mexicana. Yo creo que le conviene estar bien con Infantino y pues hay un cierto, ¿cómo diremos? No servilismo, pero sí una buena relación atendiendo a los intereses que están por venir.
1: Sí, yo siempre he pensado, y más allá de esto, que para la FIFA México es un socio muy importante, es una de las selecciones, no deportivamente hablando, pero como socio, como federación, como organización es sumamente importante. ¿Cuántas veces hemos recordado que el grito homofóbico, viene una sanción? Nunca ha habido una sanción, y no es que quiera que la haya. Se habla de multas que se pagan y no pasó nada, porque también otra vez se presentó este grito homofóbico en este mundial. Entonces, sí. Bueno, para la FIFA, México, me parece que es uno de sus consentidos. Y con este tipo de respuestas o de expresiones de parte de la Federación Mexicana de Fútbol, entiendes justamente esta relación que me parece va más allá de lo formal. Ahí me parece hasta cierta amistad.
2: Ahora, sí. Hay que ver ahora el tema del anterior comunicado a este, de la tibieza, de decir, bueno, yo con CACAF ya dijo que no, pero yo lo tengo que revisar. Allá tomar un bando definitivamente con Gianni Infantino. ¿Por qué? Porque es llevarle la contraria a Víctor Montagliani, que es el presidente de la CONCACAF, y que dijo, mis 41 asociaciones miembro, estamos en contra de esta propuesta de la privatización del fútbol. Propuesta a la que se sumó US Soccer y también la Federación Canadiense de Fútbol, las otras dos anfitrionas de la Copa del Mundo. El día de hoy, la Federación Noruega de Fútbol también emite un comunicado pidiendo la renuncia de Gianni Infantino. A la cabeza, si no han visto su trabajo, Liz Klaveness, la presidenta de la Federación Noruega de Fútbol, ha hecho un trabajo fenomenal. Lo he podido seguir de cerca, lo que ha hecho la presidenta de la Federación de Noruega, selección que fue además el caballo negro de la última Copa del Mundo. Pero hablando de UEFA, y lo hemos dicho en muchos espacios, podemos hablar de votos, podemos decir de que África va a estar a favor, que México es un voto a favor, podemos hablar de Argentina, de Conmebol, pero no nos podemos imaginar una Copa del Mundo y un torneo FIFA sin selecciones de Europa. UEFA empuja, y aparte, hoy The Telegraph saca información sobre una supuesta amante de Gianni Infantino, de la cual tiene pruebas, diciendo cuando él estaba en UEFA, que UEFA le pagaba directamente a esta persona. Así que yo creo que UEFA todos los frentes le está sacando todos los trapitos para obligarlo a renunciar.
0: Oye, si el siguiente torneo oficial de la FIFA es el Mundial Sub-20 femenil, ¿no? En septiembre, que arranca en septiembre. Sí. Entonces...
2: Y viene la Copa del Mundo en Brasil 2027. La Copa del Mundo femenina.
0: Pero lo que voy es a lo inminente, a lo de septiembre.
1: A lo que viene ya,
0: ¿cree que la UEFA no aparezca en ese torneo?
1: Debería aparecer.
2: Yo creo que sí, porque se tiene que mantener en su posición y está llamando al boicot y sabe el poder que tiene, más allá de la cantidad de asociaciones miembro y de los votos y de lo que puede hacer Gianni Infantino con estas relaciones, sabe el poder que tiene UEFA. Yo lamentaría mucho y lamento mucho, ¿no?, que esto casualmente venga después de la Copa del Mundo y que afecte a torneos femeniles y que pueda afectar a torneos femeniles. Viene el Mundial en el 2027 y ahora la Federación Mexicana dice, bueno, estamos contigo, Gianni. ¿Por qué? Porque queremos el Mundial de Clubes 2029. Será muy gracioso el día que Infantino decida dárselo a Marruecos, así como ya le ofreció la final de la Copa del Mundo en 4 años.
0: Oye, dice nuestro seguidor Andrés G.1905. ¿Creen que hay un posible regreso con todo lo que está pasando de Juan Carlos Rodríguez a la Federación Mexicana de Fútbol?
1: No, yo tampoco creo.
0: Ni creo que le interese a la bomba en lo absoluto volver a meterse en ese berenjenal después de lo que pasó con el fondo de inversión, que finalmente no cuajó. del cual yo creo
2: algo
0: que
2: algo similar a lo una... que le está pasando a Jenny, ¿no?
1: Son tantos los intereses.
0: Sí, sí, porque también hablaba de una comisión que luego digo que no sé qué tan
2: que yo le veía mucho más sentido a lo de la bomba.
0: Exacto, claro. Es lo que iba a decir.
2: No se me hacía, no se me hacía
0: válido, no lo veo.
2: Exacto, no se me hacía.
1: Si soy el gestor, si soy el que trae el negocio, claro. Sí. Hasta ahí se entiende, ¿no?
0: Y los invitamos para que sí, nos siempre nos escriban, porque este programa se transmite en YouTube del Grupo Fórmula y tenemos la oportunidad, y aquí Diego nos pasa inmediatamente los mensajes de ustedes, los más interesantes, para poder despejar, para poder ahondar sus dudas, no, para poder despejar, para poder aumentarles las dudas, no, para poder despejárselas en la medida de lo posible, ¿verdad? Aquí en el programa.
2: Oye, ya vamos a despedirnos, ¿cuánto tiempo nos queda, productor?
0: Un minuto, ¿no?
2: ¡Un minuto! Ya, Jabón, no nos dio tiempo de platicar del
1: otro
2: tema.
1: Otro día con más calma.
2: El tema de la NFL, Bijan Robinson y luego Jahmyr Gibbs y Jonathan Taylor.
1: Mercado
2: es una locura.
1: De corredores, ¿no?
2: Es una locura. Mercado de corredores, Jahmyr Gibbs, ya con esa extensión con los Lions, el mejor pagado. ¿Es el mejor corredor en la NFL ahorita?
1: Para mí, sí. A ver, creo que sí. Pues sobre todo por su juventud. Jonathan Taylor no es que sea tan mayor. Bijan Robinson también. Son tres muy buenos corredores. Sí. El mercado de corredores es prácticamente
2: particular
1: de cualquier equipo. Uh-huh. Este con jugadores así, estás formado. Un buen jugador, cuando te toca negociar la referencia para mejorar tu contrato, es el anterior a ti. ¿Cuánto se llevó él? Esto es lo que me toca a mí.
2: Claro.
0: Vámonos, gracias. Diego, Gallo, Javi, Julia, me Roger, quito. Buenas tardes. Que les vaya muy bien. Buen fin de semana.
2: Gracias. Abrochando la semana.
0: Abrochando la semana.

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1: Ryan Gosling será el nuevo Ghost Rider. El anuncio fue realizado por Kevin Feige durante el panel de Marvel Studios en la San Diego Comic Con, donde el actor apareció entre el sonido de una motocicleta. Además, se confirmó que la película será dirigida por Shawn Levy.
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5: El canario. El canario es un ave doméstica pequeña y elegante que ha sido criada en cautiverio durante siglos, siendo mundialmente famosa por el prodigioso y melodioso canto de los machos. Estos pájaros destacan por su variedad de colores vibrantes que van desde el clásico amarillo brillante hasta tonos rojizos y blancos. A diferencia de los loros o las ninfas, los canarios no requieren una interacción física constante ni ser domesticados para el contacto humano directo. Ellos prefieren la seguridad de su jaula, donde disfrutan saltando entre perchas y balanceándose. Su cuidado es relativamente sencillo, basándose en una buena mezcla de alpiste, agua limpia, baños regulares y un lugar iluminado sin corrientes de aire. Su canto alegre aporta una atmósfera de paz, frescura y naturaleza inigualable a cualquier hogar.
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6: La orina de los gatos brilla bajo la luz ultravioleta debido a los componentes químicos específicos que contiene su cuerpo.
7: Consecuencia de toda esta guerra. Estados Unidos, Joe Biden.
8: Presidente Trump rechaza un caso contacto de coronavirus.
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10: Muy buenas tardes, soy Georgina Trejo Briceño. Le doy la más cordial bienvenida a nombre del titular de este espacio, Jaime Núñez, en este viernes, por fin, viernes 7 de agosto de 2026, 5 en punto de la tarde. A esta hora usted y yo sabemos que escuchamos los sonidos que son noticia.
11: Es un diálogo que se emprendió con el nuevo gobierno de Perú desde hace ya varias semanas. Esta fue una solicitud que nosotros hicimos. No sé si ya lo puedo anunciar o no. Con esto se van a restablecer las relaciones con Perú.
12: Seguiremos informando con transparencia, con evidencia científica. Queremos mandar un mensaje de tranquilidad que no tenemos brote activo de ciclosporiasis en nuestro país.
13: Con un país libre, con un país que por su gente dejó atrás el populismo izquierdista que no sigue. Y es lo que va a pasar en México en los próximos años. Ya lo verán. Bendiciones. Patres primero.
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15: Cuando un gobierno decide rendir homenaje a través de una escultura, pagar por ella, pues está tomando una decisión política, ideológica y está revelando qué cosas admira o qué modelos piensa que debemos seguir.

0: 7 de agosto estamos escuchando a Charles Hans. La verdad es que es la primera vez que yo lo estoy escuchando, y igual que ustedes. Él es originario de Hermosillo, Sonora. Es un rapero independiente en nuestro país. Mañana se va a presentar en el Auditorio Nacional. Y él empezó a ganar notoriedad desde 2010, cuando empezó a presentar sus canciones, su material, su música en plataformas como YouTube. También se ha presentado en Latinoamérica y en España, y ha ayudado a impulsar el crecimiento del rap mexicano independiente. Es Charles Hans.
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0: Y vámonos con toda la información de este viernes. La UNAM publicó ya los datos de las sedes y horarios en las que va a aplicar el examen de control presencial para los alumnos de nuevo ingreso a nivel licenciatura. La presidenta Claudia Sheinbaum rechazó que la detención del ex gobernador de Guerrero, Ángel Aguirre Rivero, por el caso Ayotzinapa, pues se trate de motivaciones políticas. Dijo que esta captura se dio a partir de nuevas investigaciones respecto a la desaparición de los 43 normalistas. Y hace unos minutos acabó la audiencia inicial del exgobernador Ángel Aguirre, que permanecerá bajo prisión preventiva oficiosa. El próximo martes va a continuar su audiencia. El Departamento de Estado norteamericano destacó el apoyo de la presidenta Claudia Sheinbaum contra el narcoterrorismo. México y Perú reanudaron oficialmente sus relaciones diplomáticas. En 2025 se registraron en el país 741 mil muertes. Las primeras cinco causas de muerte en México son enfermedades cardíacas, diabetes mellitus, tumores malignos, enfermedades del hígado y accidentes. Y la inflación en julio pasado se ubicó en 3.12% anual, al registrar un aumento mensual de 0.03%. Con esta y más información vamos a seguir este viernes. También vamos a estar hablando del tema del aguacate michoacano. Vamos a platicar con un productor de aguacate allá en Michoacán sobre cómo está o ha avanzado las negociaciones para reanudar las exportaciones, cuáles han sido las pérdidas en estos 3 días desde que Estados Unidos anunció la suspensión de las exportaciones de aguacate michoacano. Vamos a un corte y regresamos con más.
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8: Ryan Coogler volverá a dirigir Black Panther 3, que llegará a los cines el 15 de diciembre de 2028. Durante la Comic-Con, Marvel confirmó la incorporación de David Johnson como el hijo de T'Challa y anunció que la película será filmada en 70 milímetros para ofrecer una experiencia visual espectacular.
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11: Nueva York, Estados Unidos. Nueva York es el epicentro cosmopolita por excelencia y la capital cultural del mundo moderno. Conocida como la Gran Manzana, esta metrópolis congrega a millones de habitantes de todos los rincones del planeta, quienes hablan más de 800 idiomas en sus 5 vibrantes distritos. Caminar por sus calles es realizar un viaje global ininterrumpido. desde los imponentes rascacielos de Manhattan y las deslumbrantes luces de Times Square, hasta la riqueza comunitaria de sus barrios históricos como Chinatown y Little Italy. Nueva York dicta las tendencias globales en finanzas, arte, moda y gastronomía, gracias a una energía inigualable que nunca duerme. Es un crisol de culturas, donde la diversidad no solo coexiste, sino que define la identidad misma de una ciudad que constantemente se reinventa y da la bienvenida al futuro.
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13: El rugido de un león adulto puede escucharse hasta 8 kilómetros de distancia en una noche clara y despejada.
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14: La cordillera de los Andes es la cadena montañosa continental más larga de la Tierra, cruzando 7 países de Sudamérica.
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0: Son las 5 de la tarde con 8 minutos. Y esta semana le venimos contando que Estados Unidos había anunciado la suspensión de actividades de su personal del Departamento de Agricultura, que es el encargado de verificar el cumplimiento del plan de trabajo operativo de empaques autorizados para la exportación de aguacate. Hoy quiero preguntarle a José Antonio Ayala Urbina, él es productor de aguacate, es directivo de la Junta Local de Sanidad Vegetal y delegado de APEAM del municipio de Pereiván, Michoacán, que está en la línea, a quien le agradezco mucho que nos regale estos minutos. Quiero preguntarle a José Antonio si México ha alcanzado un acuerdo con autoridades de Estados Unidos para liberar más de 1,000 toneladas de aguacate. José Antonio, buenas tardes, ¿cómo estás?
1: Hola Gina, buenas tardes. Pues aquí estamos tristes, pero esperando que se resuelva este conflicto que se tiene en el sistema producto de aguacate de exportación a Estados Unidos.
0: A ver, cuéntame, ¿esto es verdad de que ya alcanzaron un acuerdo?
1: Fíjense que el miércoles, cuando nos enteramos de que se retira al personal de LUSDA que está trabajando en los empaques de exportación de aguacate en Michoacán, muchos productores ya estábamos cortando la fruta, pues como normalmente se hace, se programa el corte, se cosecha, y aunado a eso, los empaques tenían fruta del día anterior. Y toda esa fruta se quedó parada porque pues el personal de USDA se retiró. Dentro de la plática que ha tenido los directivos de la APEAM, en este caso el director, escuchamos de parte de la APEAM, nos mandó una notificación que esa fruta se iba a procesar, se iba a empacar, pero se iba a mantener en los cuartos fríos de el empaque. El empaque tiene en su mayoría unos cuartos fríos donde conservan la fruta para después transportarla a Estados Unidos. Pero por el momento no hay de los empaques de Michoacán, no hay salidas de frutas a Estados Unidos. Este acuerdo es muy bueno porque permite, aunque sea trabajar esa fruta que se quedó ahí estancada, y tener la tranquilidad de que va a estar en el área fría. ¿Qué condiciones se tienen que cumplir? Que sea fruta que provenga de los huertos de exportación, que se le dio el seguimiento por personal de sanidad vegetal en las huertas, que estuvo presente el personal de LUSDA para verificar que cumplan los requisitos de la exportación. No, nada más así. Les damos permiso y hagan lo que quieran, no, con previa supervisión del personal de LUSDA.
0: José Antonio, estoy platicando con José Antonio Ayala Urbina, él es productor de aguacate, él también es directivo de la Junta Local de Sanidad Vegetal y delegado de APEAM del municipio de Pereiván, Michoacán. Al día de hoy, José Antonio, ¿a cuánto ascienden sus pérdidas?
1: No, ya las pérdidas son millonarias. Fíjese que a veces uno como productor no alcanza a visualizar al empacador, pero hoy me quedó claro, a lo menos en el municipio de Pereiván, los empacadores tienen muchas personas, en este caso hombres y en su mayoría también mujeres, empacando. Y como ahorita está suspendida el trabajo, pues ya andan barriendo las calles, recogiendo la basura del borde de las carreteras. O sea, hay que ponerlos a hacer algo porque no los puedes correr. Las pérdidas ya son millonarias. ¿Y quién lo soporta? El producto.
0: Claro.
1: El productor y el empacador, pero al final todas estas pérdidas se le van a sumar al producto, y quien termina pagando los platos rotos pues somos los productores y los, en este caso, pues también los empacadores. Recordarles que no solo se beneficia el productor y el empacador, en esta cadena del sistema producto aguacate están los cuadrilleros, que son los que cosechan, todas las señoras que por todo el camino, si usted viera de Uruapan hacia Los Reyes, Pereiván, Tancita, Los Salvadores, Escalante, Ario, hay puestecitos de almuerzos y de comidas, cafés, una tortita, toda esa gente ahorita está triste porque no está vendiendo sus tacos, sus tortas, sus almuerzos, y a todos nos está pegando, la economía está parada y está frenada.
0: José Antonio, ¿han tenido algún acercamiento con el gobernador de Michoacán, Alfredo Ramírez Bedoya?
1: ¿Quién? ¿Los productores o ¿O quién?
0: Sí, los productores, ustedes.
1: Nosotros como productores no hemos tenido ningún acercamiento. Entiendo que la APEA tampoco ha tenido un acercamiento, lo cual me parece poco triste que no nos hayamos reunido en este momento con nuestro gobernador de Michoacán. Creo que es una persona que sabe la importancia de la derrama económica que genera este producto y también conoce muy bien a Michoacán. Él luego habla de que vivió en Uruapan, ahí estudió y conoce la industria súper bien.
0: José Antonio, Estados Unidos argumenta que, bueno, esta suspensión se da por una alerta de seguridad. ¿Ustedes se han visto o han sufrido algún tipo de amenaza por parte del crimen organizado?
1: Y la alerta de seguridad, es que nosotros tenemos varias preguntas a la argumentación del gobierno vecino. Ellos dicen de una alerta de seguridad. Nosotros les preguntamos, pues todo el país está en alerta de seguridad. El estado vecino que es Jalisco, pues también tuvo su momento con la detención de uno de los líderes del crimen organizado y no los pararon así ni con tanto tiempo. Entonces ya no sabemos ni qué está pasando, porque si la alerta es en todo Michoacán, quiere decir que todo Michoacán está en alerta de seguridad. Se supone que decían que una región, pero ¿por qué pararon a todo el estado?
0: Entonces, ahorita ustedes no tienen conocimiento de alguna situación de inseguridad en particular, ¿verdad?
1: No, ninguna situación de inseguridad ni nada. Inclusive los inspectores de Luzda, uh-huh, hay que decirlo que son en su mayoría, si no es que todos, son mexicanos, ¿eh? Y que hacen un examen, unas pruebas, y ya trabajan para el departamento de Luzda. Y que nosotros sepamos, nadie se ha dicho, oye, a mí me amenazaron o me... Nada. Hay falta de información. Yo creo que el gobierno de Estados Unidos tiene que esclarecer las cosas, no tiene que generalizar. ¿Por qué? Porque de por sí estamos con una incertidumbre. Y luego él dice que hay inseguridad, sí, pero ¿qué pasó realmente?
0: Ay, José Antonio, pues yo te agradezco mucho que me hayas regalado estos minutos para Grupo Fórmula. Y si me permites, vamos a seguir en contacto para ver ¿cuándo va a ser posible que ya se reanuden estas exportaciones y que paren las pérdidas que ha sufrido el gremio?
1: Estamos en manos de Dios, pero ahorita estamos también en manos de la ciudadana presidenta de México. Ella es la que puede restablecer el trabajo de las exportaciones. Entiendo que hoy se reúne en la embajada de Estados Unidos, que está en la Ciudad de México. Van a platicar, van a armar un plan de acción y garantizar la seguridad que pide el personal de OSDA para que podamos seguir trabajando.
0: Bien, José Antonio, pues muchísimas gracias y seguimos en contacto.
1: Gracias, Gina. Dios te bendiga.
0: Gracias. Estoy muy bien. Gracias, José Antonio. Es productor de aguacate, directivo de la Junta Local de Sanidad Vegetal y delegado de APEAM del municipio de Peribán, Michoacán.
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0: Y vamos a otros temas porque ya hay fechas y ya hay sedes para el examen de control de la UNAM. Lisbeth, ¿cómo estás? Buenas tardes.
3: Gina, buenas tardes, un gusto saludarte. Efectivamente, las fechas las conocimos hace algunos días. El día de hoy la UNAM dio a conocer las sedes. La aplicación de la prueba del examen de control está convocando a 58,783 aspirantes en total, los cuales se distribuirán en 4 sedes en todo el país. En León, Guanajuato, se atenderá a 2,777 aspirantes el miércoles 12 y jueves 13 de agosto. La sede es el Hotel Real de Minas Poliforum, ubicado en Boulevard Adolfo López Mateos, en la colonia Las Bugambilias. En Oaxaca, se recibirán a 1,920 aspirantes el jueves 13 de agosto en el Hotel San Felipe, y en Tijuana, Baja California, se darán cita 518 aspirantes el domingo 16 de agosto en el Instituto de Investigaciones Jurídicas. La sede es Tijuana, en la colonia Soler. Y aquí en la Ciudad de México se concentrará la mayor cantidad de aspirantes. Aquí van a asistir 53,568 el día lunes 17, el martes 18 y el miércoles 19 de agosto. La sede es el Palacio de los Deportes. Aquí en la Ciudad de México horarios desde las 8 de la mañana y aspirantes nos han reportado que también por la tarde hasta las 4 de la tarde. Se plantea más o menos que la prueba dure alrededor de 3 horas, así que bueno, va a haber exámenes durante todo el día van a estar convocados aquí en la Ciudad de México al Palacio de los Deportes, y el registro para los aspirantes se abrió hoy, estuvo habilitado a partir de las 2:10 de la tarde. De esta manera ha transcurrido tal cual lo anunció la Universidad Nacional Autónoma de México. El día de hoy se ha dado a conocer las sedes para la aplicación del examen de control presencial. Gina.
0: Lisbeth, a ver, ¿y dónde pueden los aspirantes ver esta información que nos estás dando? ¿En qué página de la UNAM pueden estar ahí checando ahí en dónde les toca realizar su examen?
3: Sí, como lo hemos informado en la página de www.degae.unam.mx, ellos ingresan y si bajan un poco, ahí dice Licenciatura 2026, ahí le dan clic y entonces ya les pide su contraseña y su correo y su contraseña, y con eso ellos inician sesión y de esta manera pues ya pueden ver qué sede, qué horario y qué día les corresponde. En este caso también nos han reportado aspirantes que a ellos les aparece un mensaje que dice que ellos no están solicitados para esta parte del proceso, quiere decir que no son requeridos. Perfecto. O que no son aspirantes al examen de control por el número de asientos.
0: Lisbeth, muchas gracias. Vamos a un corte y regresamos con más.
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1: El regreso a clases despierta muchas emociones en nuestros hijos. Para algunos significa reencontrarse con sus amigos, estrenar útiles y descubrir nuevos aprendizajes. Para otros puede representar nervios, incertidumbre o incluso miedo ante un nuevo salón de clases con maestros diferentes y también con mayores responsabilidades. Todas esas emociones son normales y forman parte de los cambios que implica iniciar un ciclo escolar. Con mamá o papá, tu papel es escucharlos con paciencia, validar lo que sienten sin minimizar sus preocupaciones y recordarles que cuentan con las herramientas necesarias para salir adelante. Evita transmitirles tus propios temores y enfócate en fortalecer su confianza. Un abrazo, una conversación tranquila y palabras de aliento pueden hacer una gran diferencia. Cuando los niños se sienten acompañados y comprendidos, enfrentan los nuevos retos con mayor seguridad y entusiasmo. Que este nuevo ciclo escolar sea una oportunidad para crecer, aprender y disfrutar juntos.
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0: Ya estamos de regreso, son las 5 de la tarde con 23 minutos. Seguimos juntos aquí en Grupo Fórmula y fíjese que hoy el INEGI dio a conocer las cifras preliminares de las estadísticas de defunciones registradas en nuestro país en 2025, es decir, de qué morimos los mexicanos. Y yo le agradezco mucho al maestro Omar Muro, él es director general adjunto de registros administrativos sociodemográficos del INEGI, que nos acompaña esta tarde juntos. ¿Cómo está, maestro? Buenas tardes.
1: Buenas tardes, Gina. Un gusto saludarte a ti y a todo tu auditorio.
0: El gusto es mío, maestro. A ver, primero, ¿cuántas muertes se registraron en 2025?
1: Mira, Gina, sí, con mucho gusto. En 2025 se registraron 762,494 defunciones por todas las causas, incluyendo obviamente todas las de salud, todas las que le conocemos como externas. Y es una publicación preliminar, Gina, hay que nada más enfatizarlo. Y tendremos los datos finales a por ahí principios de noviembre, como el 10 de noviembre. Tenemos datos definitivos, digamos, del año 25, ¿sí?
0: Ok, maestro, y de acuerdo con estos primeros resultados, ¿de qué morimos los mexicanos? ¿Cuáles son las primeras causas de muerte en nuestro país?
1: Mira, de esas 762,000 defunciones que acabamos de hablar, ¿cómo es que se desagregan en las principales causas? ¿Qué es la columna vertebral de esta publicación? Recordar que normalmente el fenómeno de la mortalidad, Gina, pues es muy estable a lo largo del tiempo, a no ser que haya alguna pandemia, algún desastre natural, alguna guerra, etcétera, pues se ven irrumpidas estas causas en cuanto al orden, pero no es el caso, como en la época de COVID que tuvimos. La primer causa de muerte siguen siendo, en los últimos años, enfermedades al corazón, Gina, con 177,673. Segundo lugar, diabetes mellitus con 106,874. Tercer lugar, tumores malignos con 92,000. Y es de resaltar que estas tres causas también son las mismas tres causas para hombres como para mujeres, Gina.
0: Maestro, y por ejemplo, me acaba de decir que este año nuevamente las enfermedades del corazón se posicionan o lideran esta lista. ¿Cuántos años ha ocurrido en que las enfermedades coronarias son la primera causa de muerte en nuestro país?
1: Yo te diría, siempre tengo a la mano los datos desde el 2019 hasta la fecha, y siempre salvo 2021, que recordarás que el COVID fue la primera causa de muerte. El COVID fue la primera, ya no enfermedades al corazón, y en el año 2020 COVID ocupó la segunda causa de muerte a nivel nacional, pero siempre han estado ahí las enfermedades al corazón como primera causa de muerte, Gina.
0: Estoy platicando con el maestro Omar Muro, él es director general adjunto de registros administrativos sociodemográficos del INEGI. Maestro Omar Muro, ¿la diabetes mellitus ha aumentado en los últimos años?
1: Mira, primero, se ha colocado siempre como el segundo lugar, reitero, haciendo a un lado el tema del COVID. Y solo por darte un dato, en 2019 traíamos 104,000 defunciones por diabetes mellitus. Y ahorita son 106,000 defunciones en este universo de estas 62,000 defunciones. Entonces ha ido a la alza, digamos, nominalmente, aunque siempre la forma más objetiva de compararlo pues es a través de tasas y digamos un análisis más fino, pero no así en absoluto sí ha ido para arriba.
0: Maestro, entonces, primero enfermedades del corazón. Le sigue diabetes mellitus, le siguen tumores malignos, que es cáncer.
1: Sí, los cánceres.
0: ¿Y qué otras enfermedades están abajo?
1: Una que ha venido también poco a poco subiendo en este orden en los últimos años es las enfermedades del hígado, que está en cuarto lugar con 38,000 ahorita. Y un dato nada más relevante es que si nosotros sumáramos o tiráramos una línea de corte en las primeras tres, si quieres nos vamos a la cuarta causa, estamos hablando de que estas cuatro causas son más del 50% de las defunciones en México, únicamente por estas cuatro causas, que incluyendo las enfermedades del hígado con estas 38,000 defunciones.
0: ¿Aquí se deberá el aumento por problemas de alcoholismo o no necesariamente? Mira,
1: Es una muy buena pregunta. El tema es que las enfermedades del hígado, y esto nace ya más de un análisis más fino que vamos a dar a conocer en noviembre un poco, o más bien todos los microdatos, que es el nivel más fino de información que se puede desagregar y analizar y voltear a un nivel más fino. Ahí puedes ver y hacer un análisis de cuántos casos son por, digamos, enfermedades del hígado que le llaman enfermedades esteatosis hepática alcohólica y no alcohólica, y la no alcohólica pues es la que hemos visto que ha ido creciendo, que se debe más a temas de consumos de harinas y de azúcares, ¿no? Pero es un análisis que se puede hacer con la información que vamos a tener en noviembre, Gina.
0: Maestro Mármur, estoy viendo que accidentes se registraron, que por accidentes se registraron 38,166 muertes. Solamente 13 menos que enfermedades del hígado.
1: Sí, se están siempre ahí peleando el lugar, el cuarto y el quinto, o más bien en estos últimos años. Están ahí, por ejemplo, en 2023 pues quedó arriba accidentes, abajito quedó muy cerquita enfermedades del hígado. Los accidentes mayormente son accidentes de tránsito, Gina. Okay. Más del 40%, casi la mitad, cerca de la mitad. Entonces, eso es un dato muy relevante. Sí. Y también focalizado hacia edades, edades tempranas, pues, edades de entre los 25 a los 44 años en general. Para varones es la segunda causa de muerte.
0: Maestro, y después de esto sigue la influenza y neumonía, enfermedades cerebrovasculares y agresiones, homicidios.
1: Es correcto. Sí. Homicidios fue el lugar número 8 a nivel general de estas 10 causas en las que focaliza el documento. Y si lo desdoblamos por sexo, estos homicidios, bueno, pues vamos a ver que en varones quedó como sexta causa con 24,506 defunciones.
0: ¿Sí? ¿Y de estos homicidios cuántos fueron por armas de fuego?
1: Por arma de fuego, de estos fue, si la memoria no me falla, más del 70% fue por arma de fuego. Luego viene como un 10% por arma blanca, me parece. Entre arma blanca y arma de fuego, bueno, pues se llevan fácil más del 80%.
0: Maestro Mármuro, ¿quién muere más, los hombres o las mujeres? ¿Quiénes mueren más?
1: Nacen más hombres, mueren más hombres, Gina. Y la estadística 2025 refleja que de este universo, de estas 762,000 defunciones que acabamos de comentar, 56% en cifras cerradas son varones y 44% son mujeres. Es un porcentaje que se ha mantenido pues muy estable a lo largo de estos años, 55, 56 varones, 44, 43 mujeres. Por ahí andan los niveles en cuanto a la desagregación por sexo de esta información.
0: Maestro, estoy platicando con el maestro Mármuro, director general adjunto de Registros Administrativos Sociodemográficos del INEGI. Estoy viendo, maestro, que, bueno, lo que nos estaba diciendo hace rato, que tanto hombres como mujeres, las tres principales causas de muerte son enfermedades del corazón, diabetes y tumores. Pero de ahí, la cuarta causa de muerte para las mujeres es la influenza, 15,000, y la cuarta causa de muerte para los hombres son los accidentes, 29,429. ¿Por qué se elevará tanto?
1: Sí, ya cuando desdoblamos las causas totales a nivel por sexo, vemos que bueno, se empiezan a intercalar algunas posiciones ya para las mujeres, para los hombres. Ahora, en los varones te puedes dar cuenta que casi llegan a las 30,000 accidentes de esos, de esos 38,000, 30,000 son prácticamente para varones. Luego, si nos vamos en información que viene un poco más adelante en el comunicado que emitimos, ves lo que te decía hace rato, que para los hombres los accidentes en edades tempranas pues son considerables. Por ejemplo, para de los 15 a 24 años, el primer lugar en causa de muerte en varones son accidentes, con 5,296. Luego, de 25 a 34 años, 5,291 son accidentes para varones en ese grupo de quinquenal. Y del grupo quinquenal de 35 a 44 años son otros 4,500 accidentes. Tan solo ahí ya tienes más de 15,000 fácil accidentes para varones, y bueno, después le siguen en otros, por ejemplo, 4,000 accidentes en grupo de 45 a 54 años, tan solo ahí ya van 20,000. Y lo que te decía, son mucho accidente de tránsito, ¿sí?
0: Híjole, maestro, pues qué cifras, y le agradezco mucho que nos haya detallado este estudio del INEGI, y estaremos pendientes de las cifras ya oficiales. Estas eran preliminares, de las cifras ya finales.
1: Claro que sí, Gina, con mucho gusto. Y bueno, pues les reitero la invitación a consultar toda esta información de INEGI que da a conocer el día de hoy.
0: Gracias, maestro. Es el maestro Omar Muro, director general adjunto de Registros Administrativos Sociodemográficos del INEGI. Rápidamente, vamos contigo, Juan Antonio Jiménez. ¿Qué nos tienes?
2: Gracias, Gina. Muy buenas tardes. Un juez de control dictó la medida cautelar de prisión preventiva oficiosa en contra del exgobernador de Guerrero, Ángel Eladio Aguirre Rivero, mientras que su defensa solicitó la duplicidad del término constitucional, por lo que su situación jurídica se va a resolver el próximo martes. Una diligencia que duró alrededor de 7 horas, y bueno, pues hubo varias diligencias que estuvieron aquí señalando sobre todo todos los puntos que tenía que poner el Ministerio Público para acusarlo principalmente por este ilícito. Cabe recordar que la Fiscalía General de la República también lo había señalado por lo que es entorpecer la acción de la justicia. Sin embargo, tan solo en esta diligencia se le acusó precisamente por este delito,
0: sí,
2: que bueno, pues es considerado como grave. Martes a las 10 de la mañana será cuando se lleva a cabo la noción de la audiencia, en donde se va a definir.
0: Perfecto, si Juan Antonio. Vinculado.
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3: Izamal, Yucatán, conocida como la ciudad de las tres culturas. Esta bellísima localidad yucateca destaca porque prácticamente todos sus edificios y templos están pintados de un radiante color amarillo. El majestuoso convento de San Antonio de Padua, construido sobre una antigua pirámide maya, domina un entorno donde el pasado prehispánico, la época colonial y la vida moderna coexisten con absoluta armonía.
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3: El corazón de una ballena azul es tan enorme que un ser humano podría nadar fácilmente por sus arterias principales.
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7: La presidenta Claudia Sheinbaum informó que la reducción de la inflación durante el mes de julio se debe a los acuerdos voluntarios como el paquete contra la inflación y la carestía, que permite mantener la canasta básica conformada de 24 productos en 910 pesos. El tipo de cambio se ubicó en 17.13 pesos por dólar americano, 2 centavos menos comparado con el registro anterior, mientras el dólar interbancario se ubicó en 17.13 pesos y el dólar en ventanilla finalizó la jornada en 17.57 pesos a la venta. El índice de precios y cotizaciones de la Bolsa Mexicana de Valores cerró la jornada con ganancias del 0.87% para ubicarse en las 66.938.64 unidades. El precio de la mezcla mexicana de petróleo se ubicó en $71.39 por barril.
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0: Ya estamos de regreso esta tarde de viernes. Por fin es viernes, 7 de agosto. Soy Georgina Trejo Briseño. Me da mucho gusto que esté conmigo y que me deje que yo le acompañe y le informe en este viernes 7 de agosto. Aquí le hemos informado de este caso lamentable de la muerte de la menor Dafne Zapata, ocurrido en una academia militarizada en Ciudad Madero, Tamaulipas. Ella tenía 13 años, murió el pasado 16 de julio durante un curso de verano en esta escuela Doenitz en Ciudad Madero. Pero, ¿qué ha pasado con el caso? Hoy se llevó a cabo una audiencia contra su padre. ¿Sabe por qué? Acusado de delitos sexuales contra su propia hija, contra Dafne Zapata. Vamos directamente hasta Tamaulipas con mi compañera Daisy Herrera, que nos tiene toda la información. Daisy, muy buenas tardes, cuéntanos. Ah, todavía no tenemos a Daisy, pero este caso ha pues desatado o ha la crisis que tenemos en el país con escuelas militarizadas. El secretario de Educación Pública, Mario Delgado, dijo en la mañanera que estas escuelas estaban prohibidas, sin embargo, muchas han seguido operando. Y en una de ellas, lamentablemente, ocurrió este caso de Dafne Zapata, que murió tras ser víctima de tortura. Ella fue torturada. Las causas de la muerte se siguen esclareciendo. Ella llegó ahí a un curso de verano, la llevó su mamá. Su mamá había tenido... había recibido llamadas de la escuela en donde le dijeron que su hija estaba mal de salud, pero le aseguraban que iban a tener todo bajo control. Siguieron estas llamadas hasta que lamentablemente la menor Dafne murió el pasado 16 de julio, y le reitero, hoy se llevó a cabo la audiencia contra su padre. Y vamos contigo, Daisy, porque tú nos tienes más información del caso. Adelante. Bueno, más adelante vamos a regresar, vamos a hacer base allá en Tamaulipas con mi compañera Daisy Herrera. Y vámonos hasta Morelos, porque ayer le informamos sobre la explosión de gas que dejó 20 lesionados, 3 de ellos de gravedad. Una menor podría ser trasladada a la ciudad, más bien a Estados Unidos, para ser atendida en un hospital. Vamos con mi compañera Tere Flores, corresponsal de Fórmula en Morelos, que ella nos tiene toda la información. Tere, buenas tardes.
8: Muy buenas tardes, Gina. Así es, tras este siniestro registrado en la colonia Las Granjas en Cuernavaca con una pipa de gas LP, las autoridades del ayuntamiento informaron que son 34 inmuebles dañados, de los cuales 3 de ellos son inhabilitables ya, esto en la calle Francisco Villa. Además, se informó que ascendió ya a 22 personas quienes resultaron lesionadas, 3 de ellas de gravedad. Entre las víctimas hay una menor que podría ser trasladada a los Estados Unidos, como bien lo has revelado. También se informó que ya 4 personas han sido dadas de alta, 2 han sido trasladadas en helicóptero a la Ciudad de México, a este hospital Magdalena de las Salinas, en donde pues se les estará dando también la atención. También se informó que 11 vehículos resultaron dañados, 4 de ellos calcinados, entre los que se encuentra la pipa involucrada. Asimismo, reconocieron el apoyo brindado por parte de las coordinaciones de emergencia, tanto del estado como de los municipios aledaños. Además, la CEPRAC implementó un operativo en la zona afectada para evitar actos de rapiña y garantizar, por supuesto, también la seguridad. Gina, en esta tarde ya se reveló el nombre de esta empresa, de esta pipa, tras este accidente que se registrara. De acuerdo a lo que se ha señalado por parte de la Coordinación Estatal de Protección Civil en Morelos, se reveló que la empresa gasera involucrada con esta tragedia es Tomsa Gas Titanium SADCB. Así lo reveló el titular de la dependencia, Ubaldo González Carrete, quien reveló que iniciaron ya un procedimiento que podría derivar en la clausura. Esta empresa estuvo involucrada, Gina, en la tragedia del pasado 10 de septiembre del 2025 en el puente de la Concordia en Iztapalapa, en la Ciudad de México, en el que 32 personas perdieron la vida y decenas de personas resultaron lesionadas. Será la Fiscalía General de Justicia del Estado la encargada de realizar las investigaciones correspondientes para que se realicen las sanciones correspondientes y se haga cargo la empresa de los gastos de las víctimas y también de los daños ocasionados. Así es que estaremos atentos en torno a lo que se dé en las próximas horas, Gina.
0: Tere, entonces esta empresa Tomsa Gas estuvo relacionada o implicada en el estallido de esta pipa de gas en septiembre de 2025, aquí
8: sí,
0: en la Ciudad de México.
8: Es lo que se ha revelado. No se había revelado el nombre de la empresa, precisamente porque fue una de las unidades que quedó completamente calcinada. Entonces no se podía identificar. Ya el día de hoy dieron cuenta del nombre de esta empresa, y es prácticamente la misma. Es una filial de esta empresa gasera que estuvo involucrada también en esta tragedia que cobró la vida prácticamente de 32 personas.
0: Tere, pues muchísimas gracias. Vamos a estar muy pendiente de lo que ocurre y te agradezco mucho. Que tengas un excelente fin de semana.
8: Estamos pendientes desde el estado de Morelos. Estamos pendientes, y que tengas también tú un excelente fin de semana, Gina.
0: Gracias, Tere.
8: Gracias, de nada.
0: Pues ya le estaba contando hace rato de este caso de Daphne Zapata. El caso de la Academia Militarizada Marina Doenitz, suma una nueva acusación. Hoy, Jorge Luis, quien permanece en prisión preventiva por el feminicidio de Daphne Zapata Quintos, fue notificado de una nueva orden de aprehensión, ahora relacionada con el delito de violación. El exdirector de la Academia Militarizada, Marina Doenitz, permanece en el Centro de Ejecución de Sanciones de Altamira, donde enfrenta prisión preventiva tras ser vinculado a proceso por el feminicidio de la adolescente Daphne Zapata Quintos. Los hechos constitutivos de delito habrían ocurrido

0: de ellas, los responsables, sean castigados y se haga justicia a las víctimas. Ahora voy con mi compañero Leopoldo Espejel. ¿Cómo estás, Leopoldo? ¿Qué nos tienes? Buenas tardes.
1: ¿Cómo estás, Gina? Buenas tardes. Te informo que la Fiscalía General de Justicia del Estado de México cumplimentó una segunda orden de aprehensión en reclusión contra Lourdes Víctor y tres sujetos más, ahora, Gina, por el delito de robo a casa habitación. Ellos invadieron, saquearon y robaron los bienes de la vivienda de Mariana Santana Alfaro. ¿Quién es ella? Pues es la hija de doña Carlota Alfaro, ello en la exhacienda de Guadalupe en el municipio de Chalco, por lo que este viernes tuvieron su segunda audiencia inicial por este delito, el cual tiene una pena, Gina, de entre 15 y 22 años de edad. Hay que recordar, Gina, que por estos hechos, el 1 de abril de 2025, la señora Carlota Alfaro mató a dos hombres, padre e hijo, y enfrenta actualmente un proceso penal por los delitos de homicidio calificado con agravante de ventaja por la muerte de Justin y su padre Saúl, además de homicidio calificado en grado de tentativa en agravio de un menor de edad en arraigo domiciliario, mientras que sus hijos Mariana y Eduardo continúan bajo la medida cautelar de prisión preventiva justificada. Y en este es el reporte que tengo.
0: Leopoldo, ¿qué ha pasado con doña Carlota? Tú que has seguido de cerca este tema.
1: Ella se encuentra, como te señalo, pues siguiendo este proceso penal en prisión domiciliaria. Hay que recordar que hace apenas unos meses consiguieron cambiar la medida cautelar su hijo, que es su abogado, por el de la prisión justificada por la prisión domiciliaria debido a la avanzada edad y a la comorbilidad que padece ella por la diabetes y sus comorbilidades. Por ello se consiguió cambiar esta medida y ahora la señora pues enfrenta este proceso en bajo arraigo domiciliario, Gina.
0: Pablo, por cierto, su hijo es abogado de las víctimas de despojo en la Benito Juárez.
1: Sí, en ese y en otros casos, que por cierto, a raíz de este caso penoso, Gina, pues se inició ya una, hay iniciativas que presentaron en el Congreso, tanto el Estado de México como en la Ciudad de México, precisamente para combatir con gravedad el despojo.
0: Leopoldo, muchas gracias.
1: Buenas tardes, Gina.
0: Buenas tardes. Y fíjese que la Fiscalía General de la República reveló que obtuvo de un juez de control la vinculación a proceso contra Ramón N., alias el R1, quien sería el presunto autor intelectual del asesinato del alcalde de Uruapan, Carlos Manso. David Galván, buenas tardes. Tú tienes más información sobre este tema. Cuéntanos. ¿David? ¿David, me escuchas? Bueno, es que la Marina rechazó, en versiones periodísticas se estaba manejando que la Marina habría estado al tanto del homicidio de Carlos Manso y que habría sido un complot. La Marina ya esta tarde rechazó esta información y dijo que no, que la Secretaría no tenía nada que ver en este tema. Y también, bueno, ya está David Galván, vamos contigo, David, buenas tardes.
2: ¿Qué tal, Gina? Buenas tardes. Y en un nuevo golpe a las finanzas de los grupos delictivos en Sinaloa, el Gabinete de Seguridad informó que elementos del Ejército Mexicano localizaron en Culiacán dos laboratorios clandestinos y tres áreas de concentración de sustancias para producir metanfetamina. Según reportaron las autoridades, el personal de la Defensa Nacional inhabilitó estas instalaciones y realizó el aseguramiento de casi 17,000 litros y poco más de 2 toneladas de materiales químicos, así como reactores de síntesis orgánica, 17 quemadores, 5 condensadores, 4 mezcladoras y 3 centrifugadoras. Estas instalaciones y los insumos decomisados, considerando su capacidad de fabricar drogas químicas, representan una afectación económica para la delincuencia organizada estimada en unos 1.441 millones de pesos, una cantidad bastante significativa en detrimento de los grupos delictivos. Las dependencias del Gabinete de Seguridad reportaron también en el municipio de Huetamo, Michoacán, que fueron halladas 2 zonas de almacenamiento de precursores químicos, por lo que los efectivos de la Defensa Nacional procedieron a la inhabilitación de los materiales para producir estupefacientes y el aseguramiento de 9 reactores de síntesis orgánica y 9 condensadores, así que bueno, de nueva cuenta siguen las acciones en contra de estos narcolaboratorios dedicados a la producción de estupefacientes en nuestro país. Es la información, Gina, que tenemos para el auditorio.
0: David, no te vayas, cuéntanos esto de la Armada de México, que rechazó la versión periodística que se difundió en YouTube, donde se afirma que fuentes de inteligencia de la Secretaría de Marina revelan que el homicidio de Carlos Manso se ejecutó por un complot. Tú tienes toda la información, David.
2: Así es, Gina. Pues la Armada de México, a través de esta nota aclaratoria

0: publicó en sus redes sociales, bueno, pues rechazó esta versión periodística difundida a través de la plataforma de YouTube, donde se afirmaba que fuentes de inteligencia de esta instancia revelaron que el homicidio de Carlos Manso se habría ejecutado por un complot. La dependencia desmintió categóricamente ser la fuente de la información mencionada en un video difundido este 6 de agosto en el canal denominado Narcosistema con Anabel Hernández y negó que existan reportes de la institución por parte de la CEMAR que respalden lo ahí expresado. En su comunicado, la Marina también reiteró que la generación, manejo y difusión de información institucional se realiza exclusivamente en sus canales oficiales y con estricto apego al marco jurídico aplicable, por lo cual subrayó cualquier referencia atribuida a dicha institución que no provenga de estos conductos carece de sustento oficial, y por ello llamaron a la población pues a no repetir o difundir este tipo de mensajes, de no contar con pues documentos oficiales o una confirmación institucional por parte de estas dependencias. Así que bueno, pues ahí queda este tema y pues la aclaración que hace la Secretaría de Marina.
1: Muchas gracias, David. Buenas tardes. Que tengas un gran fin de semana.
0: Buenas tardes, Gina.
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1: Rápidamente vamos con mi compañero Oscar Zúñiga, porque México y Perú reanudaron oficialmente sus relaciones diplomáticas. Cuéntanos, Oscar.
3: Gracias, Gina. ¿Qué tal? Muy buenas tardes. Efectivamente, los gobiernos de México y del Perú acordaron este viernes de manera formal precisamente reanudar sus actividades diplomáticas.
1: Oscar, creo que tenemos un problema.
3: El salvoconducto a Betsy y Chávez. Cabe señalar, Gina, que el anuncio oficial lo hicieron ambas cancillerías, donde destacaron que la decisión responde a los históricos lazos de hermandad, amistad y cooperación que han unido a las dos naciones a lo largo de su historia compartida en toda la región. Por otra parte, el canciller Roberto Velasco señaló que se reunió, se le llamó telefónicamente este día a su homólogo peruano, Carlos Spa, esto precisamente para desarrollar el trabajo conjunto que estarán emprendiendo para abrir las embajadas en ambos países y de esta forma, bueno, pues continuar con la relación bilateral que había quedado pausada. Gina, el reporte.
1: Gracias, Oscar.
3: Gracias, buenas tardes.
1: Buenas tardes.
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1: Y como cada viernes, usted sabe que llegan las buenas noticias. Hoy llegan de la mano de Tabata Jalil, embajadora del Dr. Simi. Tabata, ¿cómo estás? Me da mucho gusto saludarte.
4: ¿Qué tal, Gina? También mucho gusto saludarte y a todo tu auditorio. Te traigo buenas noticias.
1: A ver, resulta, ¿qué nos tienes hoy? Cuéntanos.
4: Ay, te cuento. 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
1: Venga, pues ahí tiene usted toda la información, la invitación que nos hace Tabata Jalil, embajadora del doctor Simi. Tabata, gracias. Que tengas un gran
4: gracias
1: fin de semana.
4: A ti. Igualmente.
1: Y pues hemos llegado al final de este espacio. Soy Georgina Trejo Briceño, a nombre del titular Jaime Núñez. Le agradezco que se haya quedado conmigo. Nos escuchamos juntos el lunes en punto de las 5 de la tarde.

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3: Pulp llevará su regreso primero a la pantalla grande. La banda anunció que su nuevo documental y álbum en vivo se estrenarán en cines antes de llegar al streaming. La película, dirigida por Garth Jennings y narrada por Jarvis Cocker, recorrerá la historia del grupo con imágenes inéditas de las últimas 4 décadas y escenas de su gira más reciente, realizada para presentar More, su primer

0: comerciales en Reino Unido, Irlanda, Canadá y Estados Unidos, el documental llegará en exclusiva a Mubi. Porque algunas bandas no solo regresan con nueva música, también con una historia que merece verse en el cine.
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3: Playa de Vidrio, Estados Unidos. Situada en Fort Bragg, California, esta playa tiene una historia de transformación ecológica asombrosa. Durante la primera mitad del siglo XX, el lugar fue utilizado activamente como un vertedero público de basura y botellas. Con el paso de las décadas, las olas del Océano Pacífico limpiaron la costa y trituraron los desechos de vidrio, puliéndolos hasta convertirlos en millones de pequeñas joyas de colores lisas y brillantes. Hoy, es un área protegida en donde la naturaleza transformó la contaminación en un paisaje artificialmente hermoso.
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5: Son las 6:00 p.m, soy Juan Becerra Costa. Estamos en Fórmula Noticias y le voy a dar a conocer los sucesos más importantes.